0: Una parte de los campeones del mundo en Qatar 2022.
1: El Dibu Martínez, Rulli y Musso como arqueros.
0: Otamendi, Cuti Romero, Tagliafico, Montiel, Lisandro Martínez, Molina, Facundo Medina y Valerdi en la defensa.
1: En el medio campo, Paredes, De Paul, Palacios, McAllister y Enzo Fernández, Nico Paz, Barco y Giovanni Lo Celso.
0: Delanteros serán Messi, Julián Álvarez, Lautaro Martínez, Almada, Nicolás González, Giuliano Simeone y José Manuel López.
1: YPF protagonista en el Foro Económico LATAM.
0: El titular de la empresa, Horacio Martín, subrayó.
2: Lo que sí logramos en una compañía que iba para allá, que vaya para el otro lado y que tengamos 95% de imagen positiva, porque todos queremos lograr el objetivo de país. No importa cómo pensamos y cómo piensa cada uno de los empleados de YPF, todos tenemos un objetivo común, que Argentina exporte más de 30 mil millones de dólares en el 31.
1: Se mantiene la tensión tras el fracaso de la mesa de diálogo en Bolivia.
0: El vicepresidente Edman Lara dijo que volverá a convocar a la Central Obrera Boliviana y a otras organizaciones campesinas.
3: Estamos haciendo todas las gestiones. Nosotros entendemos las dificultades que estamos atravesando, todos estamos viviendo así. La escasez de alimentos, la escasez de medicamentos, la escasez de combustible en las gasolineras. Ustedes vean las filas todos los días, incrementan las filas en las gasolineras. Los choferes también ya están muy molestos, la gente está cansada. Pero nosotros estamos haciendo todas las gestiones necesarias para que el diálogo se instale lo más antes posible. Pero esas son las condiciones que nos ponen a nosotros.
1: En Río Mayo, provincia de Chubut, donde nos escuchás por FM 88.1, la temperatura es de 7 grados, cielo nublado con precipitación.
0: Aquí en Buenos Aires está cubierto, 13 grados 6 la temperatura.
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tal? Buenas noches, bienvenidos a una noche de Bombonera y de Copa Libertadores. Y esta no es una noche más para Boca y su gente, porque la Libertadores no espera, no perdona y no da segundas oportunidades. 90 minutos separan al pueblo cereice de la ilusión o del golpe más duro. Boca sale esta noche obligado a ganar para seguir en el máximo torneo continental. Juega Boca y lo hace con la necesidad al límite. Y el país futbolero se detiene con su atención en este estadio que tiembla, que late y que presiona. Y acá, en la radio que une nuestras voces, que une provincias, pueblos, rutas, ciudades, parajes, desde el Perito Moreno hasta los siete colores, desde la cordillera hasta el mar, el fútbol se siente con Boca y con la Universidad Católica de Chile, buscando la clasificación a los octavos de final de la Copa, que para Boca es una obsesión. Noche de Copa Libertadores, noche de Fútbol Show Nacional.

0: repleta a la hora del comienzo del partido. Muy pocos están rezagados, entrando, ingresando, llegando a las inmediaciones del mítico estadio del barrio de La Boca, a orilla del Riachuelo, aquí en la capital federal de la República Argentina, con un nutrido grupo de hinchas chilenos allá en lo alto de la tribuna visitante. Y por fin podemos decir en un estadio del fútbol argentino que la tribuna visitante está ocupada por los visitantes. Ruidosos están los chilenos, pero los de Boca, los hinchas cereices, además de los cánticos y de los nervios, de la angustia, de la espera, están fervorosos por momentos como siempre, porque es noche de copa, noche de mística, noche de Libertadores y noche de radio. En Nacional, para todo el país y para todo el mundo, con Juan y Minotti, con Gonzalo Ordóñez Ojeda, con Rodrigo Ruiz, con Juan y Quijón, con Luciano Profili y Ezequiel Sánchez en la operación técnica, con el Chelo Marcelo Díaz en el control central. Todo el equipo dispuesto, listo ya para una nueva noche de fútbol en la radio más grande del país. Qué gusto compartir la transmisión una vez más con nuestro comentarista, con el comentarista de la radio, con Juan y Minotti. Querido Juan, y bienvenido a La Bombonera.
1: Querido Jorge Godoy, estimada audiencia del Fútbol Show Nacional en toda la República Argentina, bienvenidos a la mítica Bombonera, bienvenidos al barrio de La Boca. Acá se juega algo importante, acá se juega la clasificación a la siguiente fase de la Copa Libertadores. Ya el estadio quema, ya se siente que lo de hoy es trascendente, que lo de hoy tiene un peso específico particular, que no es un partido más, que Boca ha llegado a una instancia que probablemente no imaginaba en el arranque de este campeonato, porque había comenzado con 2 triunfos, había comenzado con 6 puntos, y desde entonces se quedó. Desde entonces, la derrota en Belo Horizonte frente a Cruzeiro, desde entonces la derrota en Ecuador frente a Barcelona, desde entonces el empate cargado de polémicas en el que Boca fue decididamente perjudicado frente a Cruzeiro la semana pasada en este mismo estadio, y la urgencia que lo lleva a tener que ganar este partido, la dependencia de sí mismo, lo que tantos de alguna manera anhelan y por otro lado no quieren tanto, porque la dependencia propia genera el hecho de que, por un lado, nada se escapa de tu propia responsabilidad. Todo lo que pueda suceder, bueno, obviamente va a tener que ver con lo que vos hagas. Pero si sale mal, las consecuencias serán inapelables. No habrá a quien adjudicarle culpas. Boca necesita ganarle a la Católica. Boca plantea un equipo que ya les va a estar contando Gonzalo Ordóñez Ojeda, que para lo que tiene, y con las lesiones del caso, me parece razonable, me parece de lo mejor que podría poner. Con el Changuito Ceballos adentro, con Ander Herrera también para construir un poco más de volumen futbolístico mientras se retiran del precalentamiento los futbolistas de la Católica. Creo que voy Boca a gota posibilidades. Quema naves desde el arranque, teniendo en cuenta que este partido va a tener mucho de futbolístico, pero un componente emocional ineludible, especialmente en el arranque, que puede ser condicionante en el desarrollo del juego. Del otro lado hay un equipo chileno que llegó con sus hinchas en gran número, que tiene la expectativa de quizás el partido de su historia, la chance de sacar a Boca en la Bombonera y de pasar a la siguiente fase, la chance de un equipo que ha tenido un más que correcto semestre peleando a nivel local, más allá de la derrota del último fin de semana con Colo-Colo, y que probablemente tuvo su partido más flojo en lo que va del año siendo local en el origen de esta copa frente al Xeneize, justamente en Chile. Hoy hará alguna modificación Garnero, ya lo estaremos analizando cuando le repase Gonzalo las formaciones, pero me da la impresión de que toma resguardos, de que toma algún recaudo, de esos que en general suelen ser traicioneros, cuando un equipo está acostumbrado a jugar de una manera y toma precauciones de acuerdo al adversario, precauciones a las que no está tan acostumbrado, bueno, pueden salirle mal. Deseará eso el hincha de Boca, seguramente, en una noche de copa como pocas en el último tiempo, por lo pesada, por lo que quema, por lo que se siente en el ambiente, por lo que hay en juego, que es mucho, porque Boca juega con la obligación de conservar y no de ganar. Si se va de aquí con la clasificación, tendrá la misión realizada y no mucho más. Y si se va de aquí con un resultado negativo, seguramente las consecuencias sean severas. Noche tremenda de copa, noche de mucho frío para el duelo entre Boca y Católica.
0: La presentación del comentarista en Fútbol Show Nacional, en la cancha de Boca, en el barrio de La Boca, donde juega el Xeneize, en el mítico estadio en La Bombonera, a la vera del Riachuelo. Hacia esa tribuna miramos y vemos allá unos 3.500, 4.000 hinchas de la Universidad Católica, que desde temprano están en la capital federal de la Argentina y desde temprano también vinieron hacia La Bombonera. El resto del estadio, todo azul y amarillo, todo Xeneize, presos de una nueva ilusión de Copa Libertadores de América. Y en la cancha de Boca, en la zona baja, trabaja Gonzalo Ordóñez Ojeda. Gonzalo, querido, bienvenido, un abrazo grande.
2: ¿Cómo te va, Jorge? El saludo para Juan y toda la audiencia de Radio Nacional. El placer enorme de este partido definitorio respecto a la Copa Conmebol Libertadores. Se juegan la suerte ambos. Por el lado de Boca, con lo mejor que tiene, tres modificaciones introduce Úbeda respecto al equipo que no pudo ganar la Cruzeiro hace una semana. La salida por obligación, ya que está suspendido de Ayrton Costa, el ingreso de Marco Pellegrino en su lugar, también el ingreso del Vasco André Herrera por Tomás Belmonte, en este caso por decisión táctica. Y por último, la salida de Merentiel, quien no está al 100% de su condición física, y en su lugar va el Changuito Ceballos, que podría jugar su último partido con la camiseta de Boca. Por el lado de Católica, cuando parecía indicar que iba a estar junto a Chiani, finalmente Cristian Cuevas es la opción para Daniel Garnero y buscar un buen resultado aquí en La Bombonera. En un rato justamente vamos a contar qué pasa con Ceballos, qué pasará también con otro futbolista de Boca que interesa en el fútbol europeo, así como también detalles que tienen que ver con la indumentaria, porque estamos a 25 años de la obtención de esa Copa Libertadores de Boca, cuando menciona este escenario al Cruz Azul de México por disparo del punto del penal.
0: La presentación de Gonzalo Ordóñez Ojeda ya se ha presentado en el aire con su análisis inicial, Juan Minotti. Y ahora viajamos hasta el emblemático estudio de la Radio Argentina, desde uno de los emblemáticos estadios del fútbol nacional hacia el edificio emblemático de la radio en nuestro país, hacia Maipú 555, y de allí para todo el país y para todo el mundo, en la central informativa hoy, Rodrigo Ruiz. Hola, Rodrigo, bienvenido.
3: Hola, Jorge, saludo grande para vos, para todos los compañeros. Vas a relatar el partido número 10 en el historial entre Boca y la U Católica. El equipo Xeneize domina ampliamente el historial con 7 victorias, mientras que la U Católica ganó solo una vez, empataron en el duelo restante. El último antecedente fue hace poquito por la fase de grupos, la victoria como visitante de Boca 2-1, enfrentando a equipos chilenos. Lo ha hecho en 30 ocasiones Boca, con 19 victorias, 5 empates y solo 6 derrotas. ¿Y cómo le fue a Boca cuando tuvo que definir su clasificación a octavos? Fue en 5 veces, y las 5 ha pasado: ante el Bolívar en 2007, ante el Maracaibo en 2008, ante Alianza Lima en 2018, 10 tronches en 2021 y un año más tarde ante el Deportivo Cali. En todas ha ganado el Xeneize cuando se ha jugado este pase en la última fecha de la fase de grupo. También vamos a estar viviendo, Jorge, las alternativas del otro partido paralelo al tuyo entre el Cruzeiro y Barcelona, que se va a jugar en Belo Horizonte. También nos interesa cómo le va a ir a Tigre en el grupo A de la Copa Sudamericana, que va a jugar de local en Victoria, en el José de la Giovanna, ante Alianza Atlético. Y mira de reojo lo que pase en Cali con América, que recibe al Macará de Venezuela. Y bueno, por supuesto, la noticia de la jornada fue la lista de Scaloni, Jorge, los 26 nombres que nos van a representar en el próximo Mundial, con Messi en esta lista, jugando o por disputar su sexta Copa del Mundo, con 17 nombres que se repiten en esa lista, y alguna sorpresa, por ejemplo, de la ausencia del huevo Marcos Acuña. Y otro título de la jornada lo entregó el tenis, y ha sido realmente extraordinaria la victoria de Juan Manuel Cerúndolo, al número uno del mundo, Yannick Sinner, al italiano, en 5 sets. También ganó Fran Cerúndolo, su hermano. Mañana juega Thiago Tirante y Solana Sierra. Hablamos, por supuesto, de Roland Garros, el segundo gran slam del año. Así que todo esto, Jorge, vamos a estar hablando acá hasta el final del partido, esperemos, con la clasificación de Boca.
0: Ahí estamos, Rodrigo Ruiz, con la central informativa, la puesta en el aire aquí en la cancha de Boca, Luciano Profili, allí en los estudios centrales de Maipú 555, Ezequiel Sánchez, Marcelo Díaz en el control central.
4: Jorge,
0: un grande también a los compañeros de la planta transmisora. Sí,
4: ¿quieres escuchar a Úbeda?
5: Estamos preparados para afrontarlo como tal y más en nuestra casa, así que vamos a salir a jugar este partido como corresponde.
6: Más allá, a ver, ¿sos de los que creen en el destino? ¿Que el destino lo puso a Boca en esta última fecha con la posibilidad inclusive de depender de sí mismo para pasar? Y en otro momento quizás no.
5: Al destino lo tenemos que ayudar nosotros y seguramente lo vamos a hacer con lo que hagamos dentro de la cancha. Así que normalmente pueden pasar estas cosas de tener que llegar a definir la instancia en el último partido. Nos tocó en casa, así que sabemos cómo jugarlo.
4: Hasta ahí, Claudio Úbeda.
0: Perfecto, Rodrigo, nos metemos de lleno ya en clima de Copa Libertadores, en clima de Bombonera, en clima de Boca frente a la Universidad Católica, pero déjame hacer solamente un paréntesis porque el título del día ha sido la lista. Y Juan y Minotti, te pregunto, ¿algo para decir de la lista de Scaloni?
7: Me parece bastante más razonable de lo que se está hablando. Me parece que hay críticas que son excesivas. La no convocatoria de Acuña es llamativa, especialmente por cuestión de posición, porque tiene a Tagliafico allí y solamente a Facundo Medina como alternativa. Después puede jugar Barco, puede jugar Nico González, puede hacerlo Lisandro Martínez, pero son todas improvisaciones, es lo único, el único lunar. Se habla mucho de Lo Celso, probablemente no haya tenido su mejor temporada, de todas maneras me da la impresión de que es un excelente jugador, que Buendía llega con mejor actualidad, que lo pueden acomodar todavía los amistosos y los entrenamientos previos tanto al equipo como a la lista, y que en última instancia respetar cierta historia, y no por pergamino, sino por rendimiento sostenido a lo largo del tiempo en el fútbol europeo, tampoco está tan mal en comparación con la estricta actualidad, que le daría una mínima ventaja, una ínfima ventaja a Buendía.
0: Ahora sí, señoras y señores, en todo el país, en todo el mundo, a través de www.radionacional.com.ar, en cada una de las emisoras, en todo el país, en cualquiera de las plataformas, se levanta el pueblo cereice. Así comienzan a aparecer las mascotas que van a acompañar a los jugadores que van a saltar en minutos nada más rumbo al campo de juego. Momento de volver a la zona baja, zona de vestuarios, Gonzalo Ordóñez Ojeda.
2: Bien, para contar un detalle de color, tiene que ver con una de las banderas, que en este momento quizás no se ve al 100%, pero tiene que ver con Fernando Galloso, que esta semana nos dejó físicamente, el ex preparador de arqueros, que trabajó muchos años aquí en Boca Juniors, lo venía haciendo hasta ahora, trabajó junto a Miguel Ángel Russo muchos años, al igual que fue entrenador personal de varios arqueros destacados, entre ellos Agustín Orión, entre tantos. Así que hoy seguramente habrá un minuto de silencio, como lo hubo también en el Boca previo esta semana, antes de empezar la práctica en sí. Y bueno, hablando de Ceballos, ¿no?, que lo que teníamos prometido hace un rato, es cierto que no renueva contrato, pero sí quiere quedar bien con Boca, a diferencia de otros futbolistas, como el caso de Barco o Valentini, que se fueron sin dejar una moneda. Este sería el otro caso, porque hay interés de Europa. Su cláusula, recordemos que está en 15 millones de dólares. El Napoli es uno de los interesados en el changuito, que quiere irse, insistimos, por la puerta grande y no esperar la rescisión de contrato en diciembre.
0: Perfecto, ya volvemos allí a tu zona, Gonzalo Ordóñez Ojeda, porque hay que contar también cosas de la casaca de Boca que se estrena en la noche de hoy, pero quiero saludarlo también ahora formalmente en la locución a Juan y Quijón. Juan y querido, fría noche en la Bombonera, el calor lo pone la gente, el calor lo pone el hincha de Boca y también el hincha chileno, que allá en lo alto en la tribuna que da el Riachuelo, grita por ahora, canta por ahora, celebra por ahora, aguarda al igual que todo el estadio la salida de los equipos. Hola, Juani, un abrazo grande.
8: Saludo, relator, saludo, Jorge, saludo a Juani y a todo el equipo allí en la Bombonera de Buenos Aires. Una noche fresca, vos lo anticipaste, en la ciudad autónoma de Buenos Aires. 13 grados, 8 décimas, el cielo cubierto y un viento suave, una brisa ligera de apenas 12 kilómetros por hora, viento del sector este. Así que a abrigarse seguramente en la cancha con el frío y el descubierto, se sienta un poco más.
0: seguro. Señoras y señores, a 10 minutos, a menos, a 9 minutos del comienzo del partido, por salir los equipos rumbo al campo de juego, por salir Boca, por salir la Universidad Católica, con este informe de Juan y Gijón, nos trae Gonzalo Ordóñez Ojeda la formación de Boca para esta noche.
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2: El 12 para Leandro Bray, 27 Malcolm Braida, 2 Lautaro Di Lolo, 26 Marcos Pellegrino, el 3 Lautaro Blanco, el 18 Milton Delgado, 21 el Vasco Ander Herrera, 5 el capitán de selección Leandro Paredes, 36 Tomás Aranda, el 7 el Changuito Ceballos y el 9 Milton Jiménez, los 11 del Sifón.
0: Y con este informa, con esta presentación, así forma la Universidad Católica de Chile.
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2: El 1 para Vicente Bernedo, 6 Sebastián Arancibia, 26 para el Juan y Díaz, 19 Branco Ampuero, el 3 para Eugenio Mena, 20 para Johan Valencia, 11 Clemente Montes, el 8 Fernando Zucchi, 14 Jimmy Martínez, Cristian Cuevas el número 15 y finalmente el capitán, el 9, el argentino naturalizado chileno Fernando Sampedri.
0: Y tiene un informe más, así sabemos quién es el árbitro, quiénes lo acompañan, quiénes son las autoridades del juego en la noche de la Boca.
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2: Cuerpo arbitral colombiano para hoy, el árbitro principal, el señor Wilmar Roldán, asistente 1 Alexander Guzmán, asistente 2 Cristian Aguirre, cuarto árbitro Carlos Ortega, en el VAR David Rodríguez y en el asistente del VAR John León.
0: Estaremos siguiendo también permanentemente las instancias de Cruzeiro y de Barcelona, de Ecuador, el partido que define también a la par que definen Boca y Universidad Católica, este grupo D. Por ahora la Católica comanda con 10, Cruzeiro tiene 8, Boca tiene 7. Debe ganar el conjunto Xeneize para seguir en la Copa Libertadores, Juani.
7: Sí, eso evidentemente será una incidencia en la noche, porque la Católica tiene dos resultados. La Católica no solo podría ganar y clasificarse, sino también empatar y eliminar a Boca. Por ende, esperamos una postura del Xeneize para ir a buscarlo de entrada. Seguramente sea un partido, insisto con lo que dije hace un rato, futbolístico pero muy emocional, que tenga impacto en ese sentido en los primeros minutos de cada tiempo. Me imagino un Boca saliendo a buscarlo en los primeros 15. La formación me parece dentro de toda lógica. La aparición de Ander Herrera sometida a cuestiones físicas, pero desde lo futbolístico incuestionable, porque cuando está bien, más allá de alguna intermitencia, es determinante el Vasco. Y la entrada de Ceballos por Merentiel, eso tiene que ver con una cuestión física. Evidentemente a Úbeda le gusta el doble 9, pero sin una alternativa real a disposición. Con Merentiel tocado, con Cavani fuera de posibilidades, evidentemente la mejor opción que tenía era Ceballos. Del lado de la Católica, los cambios sorprenden porque son para refugiarse. En general, en este equipo, es titular justo Gianni por algún volante. Y muchas veces, Matías Palavecino también, armando un 4-2-3-1. Es decir, a la Católica hoy le están faltando uno o dos volantes ofensivos respecto a lo habitual. Se va a parar con un 4-4-2, va a tratar de contragolpear. Tiene que estar muy atento Boca a la figura de Clemente Montes, que es muy, muy rápido. Define mal en general las jugadas. No termina de concretar de la mejor manera. Para eso está Sampedri. Pero la velocidad de Montes, si le cede espacio, puede ser un problema para el Xeneize.
0: Se levanta el público de Boca, se levanta el pueblo Xeneize, aparece Boca, con pilcha nueva, a la cancha va Boca, a la cancha va el equipo trasandino, allí está Boca, caminando hacia la gloria, caminando hacia el círculo central, Boca y su nueva vestimenta, Boca vestido de Boca, allí está el Xeneize en el terreno de juego, que hay que contar de Boca. Y hay que contar de la pilcha que se estrena hoy.
2: Justamente en alusión a aquel equipo campeón de la Copa Libertadores 2001 que conducía Messier Carlos Bianchi. Aquella vez ganó por disparo del punto penal contra el Cruz Azul. Había ganado la ida 1-0, gol del Chelo Delgado. Y en la vuelta, gol de Palencia. Puso entonces la serie a disparo del punto penal, que tuvo una lúcida noche a Oscar Córdoba, como tantas otras. Y justamente esta camiseta es un homenaje a aquel equipo entonces que cumple 25 años de aquella consagración. A meses después jugaría la final intercontinental contra el Bayern Múnich.
4: Jorge,
0: diga.
4: La Copa Libertadores ya tuvo dos encuentros que tienen su final. Palmeiras goleó 4-1 al Junior. En este partido, el Flaco López dio 3.

0: Rodríguez saludando de cara a su público, a la número 12. En la espalda no está la franja amarilla, es toda azul en la espalda, el número blanco que se ve perfectamente desde cualquier lado, contrastando totalmente con la casaca blanca, con la franja azul del equipo cruzado, del equipo chileno, que tiene un número rojo que apenas se percibe desde lo lejos. Así está todo vestido de blanco, con una franja azul que le traspasa el pecho al conjunto de la Universidad Católica que dirige Daniel Garnero. Por el otro lado lo recibe Boca, el Xeneize, de frente con el equipo de siempre, con la casaca azul, con la banda que cruza el pecho, con la banda de color oro. Allí está Boca de frente. De atrás es otro equipo. De atrás se ve todo azul, Gonzalo.
1: Así es, una camiseta que se prevé que se usa hoy, como también se usaría contra Sarmiento de Junín, aunque no hay fecha precisa de ese partido por la Copa Argentina. Todavía no hay confirmación y habrá que ver qué pasa este fin de semana al respecto.
0: Por el lado de Boca, lo decía Gonzalo Ordóñez Ojeda, Bray, Braida, Di Lolo, Pellegrino Blanco, Herrera, Paredes, Delgado, Aranda, Milton y Ezequiel, Jiménez y Ceballos en la ofensiva. Por el conjunto de Universidad Católica de Chile, Bernedo, Arancibia, Ampuero, el Juan y Díaz, el argentino, el oriundo de La Plata, y Eugenio Mena, otro argentino, el mendocino de Luján de Cuyo, el ex estudiante Fernando Zucchi, Johan Valencia, el colombiano, Jimmy Martínez, Cristian Cueva, Montes y San Pedri, Wilmar Roldán, el árbitro. Allí están en el círculo central para el minuto de silencio.
1: Así es, el famoso minuto, que es un poco también el respeto por antirracismo, ¿no? Pero sin duda también a la memoria, insistimos, de Fernando Galloso, el ex preparador de arqueros que trabajó muchos años aquí en el Xeneize y también fue integrante de diversos cuerpos técnicos comandados por Miguel Ángel Russo puntualmente. Así que ya ha terminado el sorteo, estaba Paredes por Boca como capitán y San Pedri por el equipo chileno.
0: El argentino San Pedri, histórico, goleador de Rafaela, de Atlético Tucumán, de paso por Rosario Central, 38 años para él, ¿no? Veterano de grandes luchas.
1: Así es, 38 años para el ex futbolista de Central y Atlético Tucumán, entre tantos equipos.
2: Lo aman, ídolo total de la Universidad Católica de Chile, ha hecho goles como sea San Pedri desde que ha llegado desde Rosario Central.
0: Ya fueron a depositar en el banco los banderines que han recibido los capitanes. Por el lado de Boca, Leandro Paredes, y el mencionado San Pedri por el conjunto visitante. Todos pisando la línea del círculo central, allí para el minuto de silencio que se hace habitualmente en la previa de cada uno de los partidos de Copa. Paso por la zona baja, más para agregar, Gonzalo.
1: Sí, justamente hablábamos del minuto, ¿no?, que es el respeto al racismo, pero no nos olvidemos que Boca Juniors y Cruzeiro han tenido una multa de $100,000 cada uno por gestos racistas. Así que este minuto particular como que no hace mucho efecto en
2: y,
1: sí.
2: Y escuchar el cantito de fondo, ¿no? Dedicado a la Conmebol en todo este contexto y teniendo en cuenta lo que fue el pésimo arbitraje que sufrió Boca y que perjudicó al Xeneize en el partido frente a Cruzeiro.
0: Wilmar Roldán, el árbitro del partido, allí vestido con una casaca de color rosado o algo por el estilo, pantalón negro, medias del mismo tono que la camiseta para el árbitro colombiano. Recordá que te comunicás al 113-870-7485, 113-870-7485, desde cada rincón de la geografía celeste y blanca. Va quedando todo dispuesto para el comienzo del partido. ¿Hacia qué arco va el arquero chileno? Hacia el arco que da a su público, hacia el arco del Riachuelo. Va a atacar Boca en el primer tiempo, hacia el arco de la 12 de Casa Amarilla, hacia el arco que da hacia el centro de la capital federal. Allí se va a dirigir Bray, allí va a atacar el conjunto chileno. Señoras y señores, se va poniendo todo pronto para el comienzo del partido. Se levanta el aliento para Boca. Roldán pide pelota. Señoras y señores, en la Bombonera va a comenzar el partido. Se juega Boca la continuidad de la Copa Libertadores de América. Se juega Boca frente a la Universidad Católica y lo divisa en Fútbol Show Nacional. Todo dispuesto, comienza el partido.
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0: Y lo comenta Juan Minotti en todo el país, en todo el mundo. Fútbol Show Nacional, ya se juega al fútbol en la cancha de Boca. Pelotazo largo que viene de Di Lolo. En el fondo, el jugador Ignacio Díaz la tira hasta la mitad de la cancha. Golpe de cabeza de Jimmy Martínez. Devuelve de vuelta Di Lolo en la mitad de la cancha. Y un hombre de Chile tendido. Allí va peleando por esa pelota.

0: defensiva. Se venía buscando la Jiménez. Foul contra el Piti, marca el árbitro. Primera infracción, favorece a Boca. Tres cuartos de cancha por el sector izquierdo. Mientras tanto, hay un jugador chileno tendido en el piso. Ahí, en 30 minutos, primera intervención del cuerpo médico. Se para el partido, Juani.
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0: Arrancó movido el partido en la cancha de Boca.
2: Sí, chocó el hombre de la U Católica, que quedó dolorido, con un compañero. Me parece que con el propio Sampedri. Es Cuevas el que está en el piso.
3: Jimmy Martínez
2: el que está en el piso. Bueno, hay un movimiento previo de un jugador de Boca, un empujoncito de un jugador de Boca, pero el choque es entre dos de la U Católica. No hay mucho para reclamar, más allá de que Zucchi se le fue encima a Roldán.
0: Tiro libre por la mitad de la cancha, por la mitad del campo del equipo rival, favorece a Boca, pero está tendido en el piso el jugador chileno y van a retirarlo, al menos está entrando la camilla.
3: Sí, su rostro se toma, ¿no? Con mucha preocupación desde el banco de Ale Guerrero, que ya está incluso, habla con sus ayudantes para un eventual cambio.
0: Veremos qué pasa. El partido está detenido en la Bombonera. Arrancamos accidentados el encuentro en la cancha de Boca. Hay tiro libre para Boca, pero todavía está el encuentro detenido, Juani.
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4: Arrancó en el Mineirao, Jorge, Cruzeiro, Barcelona, 0-0. Y también arrancó Tigre, jugando ante Alianza Atlético, cuando quiera la formación del equipo de Abobe.
2: Vos sabés que hay un detalle muy puntilloso, ¿no? Pero Sampedri viene de una fractura, creo que en su nariz, venía jugando con máscara, todavía tiene un apósito. Me parece que pone el brazo para no golpearse él la cara, teniendo en cuenta esta lesión, y termina lastimando a su compañero.
0: Ay, tiro libre para Boca, tiro libre en tres cuartos de cancha para el conjunto.
3: Sí. Así es, y que le va a pegar, como es habitual en los tiros libres, Paredes.
0: Va a Paredes para pegarle. Todo Boca va en la búsqueda del primero de la noche. Centro de Paredes sobre el área. Centro, centro, el cabezazo. Arriba, en lo alto fue el cabezazo. Aparecía Dinolo para conectar de cabeza. Finalmente la pelota se fue lejos. Hay saque de arco para Bernedo. Saque de arco para la Universidad Católica.
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4: Tigre con Zenobio, Lazo, Barrio Nuevo, Jalil Elías y Álvarez, Garay, Saralegui, Leyes, Santi López, el Rulo, David Romero y Nacho Russo, los 11 de Dabove.
0: Finalmente era Milton Jiménez el que anticipaba en la ofensiva, allí cuando iba junto a Dinolo para el cabezazo. Se va la pelota a la portilla de costado y se va al lateral. Lateral que tiene que hacer Arancibia, Sebastián Arancibia, para la Universidad Católica. Se juegan 3 minutos de partido en la Bombonera. 0 para el Xeneize, 0 para el equipo chileno. Pelota que viene sobre la última línea de Boca. Ya la va recepcionando Marcos Pellegrino. La entrega hacia atrás, la juega para Dinolo. Dinolo que levanta la cabeza, abre la pelota por el sector derecho. Le va jugando para Malcolm Braida. Se viene el ex hombre de San Lorenzo ante la marca de Cuevas. Rebota la pelota, finalmente en Balcom, se pierde por línea de costado y se va lateral, lateral que favorece a Eugenio Mena, lateral que favorece a Universidad Católica. 4 minutos del primer tiempo.
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0: Sampedri le cambia de frente, atención que se venía con peligrosidad Montes, la paraba con el pecho pero se le fue larga, el pelotazo largo que va ahora para el campo rival, la va buscando Jiménez, pero empuja Jiménez ante la marca de Ampuero, el árbitro marca desde la mitad de la cancha la infracción, salida para el conjunto trasandino, para la Universidad Católica. 4 minutos y medio de la etapa inicial, dice en el comentario Juan y Minotti.
2: 4-4-2 Boca para retroceder, para atacar a veces es un 4-2-2-2, le pide Herrera a sus compañeros que se desordenen para que lleguen por sorpresa, para que no los espere tan paradito el equipo chileno, que hasta ahora no sufre.
0: Ampuero la va tocando para Díaz. Díaz que la entrega atrás para su arquero Bernedo, vestido como un cono de autopista, todo de naranja fluorescente. Lleva la pelota hasta la mitad de la cancha, la peleva bien Monte, la entrega hacia atrás. Ataca ahora la Universidad Católica, se viene por la izquierda, pelota que viene jugada para Cristian Cueva, lo ve pasar a Mena, para pelota para Mena, marca, se arroja al piso y la tira fuera Milton Delgado, se va por línea de costado, lateral, lateral para la Universidad Católica.
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0: se va a la brota de vuelta por línea de costado, la pelea va allí el Chango Ceballos retrasado en la acción, lateral que tiene que hacer el histórico Eugenio Mena, cerca de él va pidiendo Cuevas la pelota que va a jugar bastante al área, ahí va el centro que rebota en la marca de Braide, se pierde por la última línea del córner, estuvo inteligente el chileno para hacerla rebotar, se va al córner, tiro de esquina para la Universidad Católica.
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3: Primer córner del partido, va Fernando Zucchi desde la izquierda.
0: Ahí va a pegarle a esa pelota Zucchi, cerca de él está colocado Cuevas con botines naranja, Cuevas, Zucchi con botines blancos para identificarlos desde lejos, porque la verdad que los números son ilegibles del equipo chileno. Le va a pegar Fernando Zucchi a esa pelota, ahí va el Mendocino para pegarle sobre el corazón del área de Boca, centro, centro, que viene sobre el área, centro, centro, centro, arriba, y cabezazo para sacarla, un rebate que viene elevándose sobre el área, la va corriendo Bray sin problemas, se queda con esa pelota del arquero de Boca y va a devolver en 6 minutos de partido 0-0.
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4: Gol del Cruzeiro, centro de Caiki, cabezazo inapelable de Mateus Pereira para el 1-0 del equipo de Cruzeiro, que por supuesto el recontra líder del grupo.
0: Claro, ahora está llegando a 11 si no me equivoco, ¿no, Rodrigo? Sí. ¿Me corregís?
4: No, creo que se va a 13.
0: Allí va la pelota por la mitad de la cancha. Llega...
4: 11, tenés razón.
2: Y queda abajo de Católica con este empate.
4: Queda abajo de Católica.
2: Le ganó en el duelo mano a mano.
4: Exactamente.
0: Y con este punto Boca está sumando 8, Católica 11, Cruzeiro 11. Así va la pelota jugada por la izquierda, va para Lautaro Blanco. Blanco que la va poniendo profundidad por aquel sector para Aranda. Se viene Tomás, la para Aranda. Lo ve pasar a Blanco por atrás, hace un rodeo. Juega la pelota para Blanco por el medio de la pide. Jiménez se va corriendo Blanco por la izquierda. Centro, centro, centro para Jiménez. Ahí está, la bajaron. El Chango le pegó. Cerca que pasó el Chango, qué cerca que pasó el Chango, la paró con la derecha y le pegó de zurda, buscaba ángulo, Bernedo solamente miraba hacia la estatua, se le fue cerca el Changuito, a los 7 estuvo cerca a Boca en el primero.
2: Gran oportunidad, el centro de Blanco por la izquierda, siempre punzante por ese sector, compartiendo banda con Aranda, pero lanzándose él hasta el fondo para tirarlo. No encontró un receptor inmediato de cabeza. Después de un rebote le quedó al Chango Ceballos, que remató bien de zurda. Tenía todo el arco de frente. Se le fue apenas ancha, apenas abierta por el palo derecho del arquero.
3: Recién se enojan en el banco de Boca, Claudio Úbeda, pero sobre todo Javi García, el arquero suplente, que oficia de ayudante de campo a veces. Y justamente le protestaba el cuarto árbitro porque cree que Católica demora. Y ya el técnico mandó a mover a alguno de sus suplentes.
0: La pelota que va jugada para Blanco. Blanco que le pega largo sobre territorio chileno. Golpe de cabeza de Aranzi. La va jugando en corto para Valencia. Valencia que le tira atrás para Ampuero. Ampuero que le pega largo de zurda hasta la mitad de la cancha. La quería, pero no se la podía llevar. Zucchi por aquel sector. Ya la recupera Boca. La tira atrás para Pellegrino. Estaba pidiendo cerca de él. Paredes. La pelota va primero hacia adelante y ahora vuelve hacia el poder de Dilolo. Dilolo que la va entregando abierta por la derecha para Braida. Sí, la juega para Braida. Se viene Boca por el sector derecho. Braida que la para, la entrega en corto de vuelta atrás para Dilolo. Mitad de cancha. La juega por el círculo central. Allí aparece el capitán. Se viene el hombre de la selección, se viene Paredes, Paredes que la abre para Blanco, Blanco y la pelota, otra vez lo va a buscar a Aranda, rebota la pelota en la marca, se pierde por línea de costado al lateral, lateral para Boca, lo tiene que hacer Blanco, 15 metros, campo rival.
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0: Otra vez se viene Boca con el Chango y Boca va sobre el territorio enemigo. El Chango que la para, el Chango que se cae, foul contra él, nada, siga, siga, dice el árbitro. Y desde la mitad de la cancha, ¿qué hizo así? Cuevas le pegó antes de cruzar la mitad de la cancha, desde una posición cercana a la del número 3, buscando sorprender a Bray, le pegó a cualquier parte. Saque de arco para Boca, comenta, dice, analiza el juego. En 9 minutos de partido, Juan y Minotti en Fútbol Show Nacional.
2: Esta última acción marca lo atrás que defiende la Católica, con mucha gente, muy contra su arco. Por eso Cuevas robaba y no tenía con quién tocar. Destina a los 4 defensores, a los 4 volantes, más Montes que se suma a esa línea, e incluso San Pedro y cruza la línea de la pelota para marcar a los centrales de Boca. Está muy retrasado el conjunto chileno, le concede a Boca mucho territorio y falta mucho tiempo.
0: Juega la pelota en la salida Mena, Mena que le pega largo, rebota en el camino, no fue largo el remate, intentaba eso, rebotó en el camino, pegó en el chileno y se fue al lateral, lateral que favorece a Boca, ya lo hace rápidamente Braida que la va entregando hacia los dominios de Dilolo, Dilolo atrás para Pellegrino, sale Boca.
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3: Jorge, ¿sabés que recién Guerrero hablaba con su ayudante, Andrés San Martín, el ex hombre de River? Dice, ¿para qué Cuevas le hace el pelotazo cuando podía jugar tranquilo, no?
0: ¿Sigue pelado San Martín?
3: Sí.
0: Allí va sacando la pelota de Boca desde el fondo. Con Dirolo la entrega hacia adelante para el Chango Ceballos. Le pasó por debajo de la suela al Chango. Vuelve sobre el campo de Boca. Cabezazo de Dirolo. Cabezazo de vuelta del Chango Ceballos. Entra marca de Eugenio Mena. Rebota la pelota y la va sacando Díaz hasta la mitad de la cancha. Otro rebote más cuando peleaba por esa pelota André Herrera, el español de Bilbao. Largo pelotazo que viene sobre el campo de Boca. Se levanta el pueblo Cerece en la fría noche de la Bombonera. Lautaro Blanco la va llevando por la mitad de la cancha. Tres para la cancha Lautaro Blanco. Y pasó y se va Lautaro Blanco. Surge marcando a un pueblo para reventar la pelota hacia los palcos, al lateral, lateral para Boca, lateral después de la corrida de Blanco en casi 11 del primer tiempo.
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0: Va llevando la pelota de vuelta a Dirolo. Va combinando con Pellegrino. Pellegrino en la mitad de su campo, llegando al círculo central. La va poniendo de vuelta para Dirolo. Pelota hasta la mitad de la cancha para Braida. Por el sector derecho la pone en largo. Pelotazo profundo para que vaya corriendo el Chango Ceballos. Corre el Chango por la derecha. Tira el centro elevado. El centro, centro, centro, centro. Cae en el área llovida. Y la va corriendo a Ampuero con golpe de cabeza. La tiró. Se le va corriendo por el otro lado de la pelota. Y él no llega. Corre atrás y no llega. Y se le fuera más. Al lateral para Boca. En los últimos 10 metros de la cancha. ¿Qué hizo Ampuero? Saque de banda para Boca. Y se aprovecha Boca el error defensivo. Ahí saque de banda que tiene que hacer Lautaro Blanco. La va a tirar directamente sobre el área. Allá va el Chango Ceballos. Está preparado. Está preparado Milton Jiménez en el punto del penal. Queda para el rebote Delgado. La entregan en corto. Se va la pelota por línea de costado lateral. Se renueva el lateral y es para Boca. Tres cuartos de cancha por la izquierda. Va Lautaro Blanco para hacerlo.
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0: Venía la pelota a la media luna, la sacan hasta la mitad de la cancha y ya la recupera Boca. Por ahora es Boca el que va arriba, por ahora es Boca el que tiene la pelota, por ahora es Boca el que va llevando el juego sobre el territorio enemigo, pero no ha creado peligro. La entregan atrás para Bray. Bray que la va sacando de vuelta para Dilolo. Dilolo para Pellegrino y sale el Xeneize.
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0: Pelota para el Chango para Delgado. La pelota que va sobre el área, cayó el hombre de Boca, reclama todo el estadio, penal, reclaman penal, reclaman penal, nada, nada, nada, dice el árbitro, caía el Chango Ceballos, después de la devolución, por arriba de la defensa, ha habido una devolución de Delgado para el Chango, caía en el área, el árbitro cerca, dice nada, siga, siga, ajá, esta es toda suya, comentarista.
2: Hay un mínimo contacto, una mínima sujeción, creo que de Arancibia sobre Ceballos. Ceballos se deja caer cuando ve que no llega sobre la pelota. En primera vista, en primer golpe de vista, no me parece penal.
0: Rodrigo Ruiz, vos con el monitor allí en estudios.
4: Todavía no lo repitieron, Jorge, pero estamos a ver, siguiendo. A ver, ahí va, descarga el Chango, va a buscar el toque. Ah, hay un pequeño agarrón, pero para mí no es de penales.
3: Protesta todo el banco de Boca, pero los que más protestan también son la gente de la Universidad Católica porque pedían amarilla ante eventual simulación.
0: Claro, no fue ni una cosa ni la otra, siga, siga, dijo el árbitro del encuentro, Wilmar Roldán. Este tiene experiencia, es de los que sacan partidos, ¿no?
2: Y sí, y en general es una garantía para los locales, veremos si hoy lo será para Boca.
0: Va saliendo Boca desde el fondo de vuelta con Pellegrino. Pellegrino que le va entregando en corto para Lautaro Blanco. Primero pasa por los dominios de Paredes. Paredes que la juega para Dilolo. Dilolo que la va a entregar de vuelta para Paredes. No, prefiere abrir por el otro lado para Pellegrino. Ahora sí la pide Lautaro por la izquierda. Tampoco se la dan. Juega la pelota primero hacia el medio Aranda. Aranda que abría para Blanco. Pero le pegó largo. La tiró directamente al banco de suplentes de los chilenos. Saque de banda que tiene que hacer Arancibia. Dice en el comentario Juan y Minotti en 14 minutos.
2: Le está costando mucho a Boca el juego interior. No encuentra pase por adentro. Paredes no se adueña de la pelota. Aranda participa más por banda que por zona interna. Herrera casi no la toca. Y los intentos que ha tenido Boca, en los que ha prosperado, han sido pelotazos o intentos bien por afuera, donde desnivela Ceballos, donde en una acción desniveló Blanco, pero no tiene juego, no tiene sucesiones.
0: Recupera la pelota Boca y se viene a pura velocidad con Aranda por la izquierda. Ya va corriendo Aranda, marca en el fondo y va tirando la pelota hacia el sector del lateral Arancibia. Saque lateral rápidamente hecho por la gente de Boca que se viene de vuelta, cambiando la pelota de frente, va para Braida. Ataca Boca hacia el arco del Rachuelo. En la Bombonera de Buenos Aires estamos en 14 minutos y medio del primer tiempo. Juega Boca. Boca por la Copa Libertadores. Empata con Universidad Católica 0-0. Y lo divisa en la radio más grande del país, en Fútbol Show Nacional. Paredes de primera, la va entregando hacia adelante. Mala entrega, va jugada la pelota hacia adelante para San Pedro, pero ya viene recuperando de vuelta después de un rebote. Boca la van entregando por el medio para Aranda. Se viene Aranda. Ahí va Tomás. Tawaya se lo da. Quiso poner para Jiménez. No pudo Aranda. La sacaron justo. Recupera la pelota Boca. Atención que se viene el pase abierto para Blanco. Corre Blanco por la izquierda. Centro y gol. Centro y gol. Viene el centro. Y córner, córner, córner, córner. La podía el Chato. Venía el centro por el medio. Otra aparición de Lautaro Blanco. Por sorpresa por la izquierda. Lo tuvo Boca.
2: Es la herramienta de Boca. Blanco por la izquierda. En la primera no supo qué hacer. Delgado en zona de conducción. Después cuando le quedó Aranda, sí, una buena pelota hacia la izquierda, filtrada para Blanco. Creo que de todas maneras están cobrando posición fuera de juego o arco. La tocó Jiménez en el final, no la rechazó el jugador de U Católica tras el centro de Blanco. Termina determinando el juez de línea que la toca Jiménez y que saque de arco.
3: Úbeda está haciendo un partido aparte con el cuarto árbitro. Hablamos con Carlos Ortega, no para de hablarle.
0: Si había pasado de largo el Chango Ceballos, me daba la impresión de que Ampuero la había entregado al córner, pero finalmente rebotó la pelota en Milton Jiménez, que andaba por allí también. Ahora hay falta por la mitad de la cancha, infracción contra Braya, tiro libre para Boca.
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0: Otra vez la pelota para Aranda, vértice de área, Aranda va volcado por la izquierda, la entrega en corto, pelota de vuelta para Aranda, va corriendo Aranda, Aranda, Aranda, Aranda, Aranda, se frena Aranda, entre dos la toca muy buena para Lautaro Blanco, Blanco hacia atrás, ataca Boca, el remate de Paredes, a ver si llegó el Paredes, Paredes, Paredes, Paredes, la puso sobre el área, Paredes buscándolo a Jiménez, saca la pelota, pensé que Paredes le iba a pegar al arco, estaba linda para pegarle al arco, no le pegó al arco, la volcó para Jiménez, se saca la defensa, la viene recuperando de vuelta Boca con el Chango Ceballos, tres cuartos de cancha, el Chango que la pone por el medio, va para Delgado y Delgado que la entrega en corto para Paredes, se viene Paredes, un rodeo de Paredes, la va a abrir por la derecha, foul contra Paredes, infracción, juez, falta, sí, cobró el árbitro, infracción, foul contra Paredes, lo agarraban arriba, en el medio y abajo, tiro libre para Boca.
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2: Falta recontra de tarjeta de San Pedro y para contra Paredes, lo agarró de todos lados.
0: Tiro libre en línea recta al arco. Desde allí hay unos 35, 38 metros hacia el arco. Es lejos, por eso no hay ni siquiera barrera. Solamente San Pedro se pone entre la pelota y el tirador. Viene el centro, centro, centro de Paredes. Golpe de cabeza en el fondo de Ampuero para sacarla. La deja correr afuera. Blanco, lateral para Boca. Últimos 10 metros de la cancha por la izquierda.
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0: Movedizo, Ander Herrera por la izquierda, venía recién tocando con la otra Blanco, la vuelta ahora por el medio, la va jugando Pellegrino, Pellegrino que la entrega de vuelta hacia la mitad, epa, no se duerma allí, en la mitad de la cancha Boca, cuando la venía tocando Paredes, Paredes que la viene dejando para Di Lolo, el público le reclamaba más atención a Di Lolo, pelota que va abierta por la derecha para el Chango, centro del Chango, centro, centro, centro, a la bolsa de Bernedo, que se queda con esa pelota que va a devolver el arquero trasandino Vicente Bernedo, 18, Juan y 18, ¿qué tiene que saber el pueblo de Boca a esta hora?
2: Que territorialmente se juega en territorio, en campo de la U Católica, no sale de ahí la pelota prácticamente, no ha tenido oportunidades el equipo chileno, Boca ha llegado un poco más, todavía no tiene la claridad ni el empuje como para generar situaciones claras de gol, como para que digamos que merece estar ganando este partido, pero lo está dominando desde la pelota y desde el territorio.
0: Hay lateral que favorece ahora a la Universidad Católica de Chile, saque de banda que favorece, que tiene que hacer Arancibia a la altura del área del sector defensivo de Boca, saque de banda que va a hacer Arancibia, se toma todo su tiempo el equipo chileno, por el medio lo va pidiendo San Pedro, por el medio lo va pidiendo Monte también, va la pelota jugada por el sector derecho, allá va atacando la Universidad Católica sobre el arco de Casa Amarilla, un rebote en la marca de Blanco, se pierde por línea de costado lateral, últimos 5 metros de la cancha, lo tiene que hacer Arancibia, se renueva el lateral para la Universidad Católica.
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0: Valencia le hizo un favor a la gente de Boca. Cuando Boca estaba en plena defensa, Valencia no hizo más que tirarla directamente al saque de arco. Saque de arco para Boca. Ya la ponen en juego de vuelta. Pelota que va sobre el campo chileno. Allá la va sacando en el fondo Díaz. Juan y Díaz que la tira hasta la mitad de la cancha. Golpe de cabeza. Allí devolviéndola de Di Lolo. Golpe de cabeza hacia atrás. Buena acción ahora de Aranda. Aranda que la va entregando por el medio. Se va la pelota por línea de costado al lateral porque la mala entrega fue luego, fue posterior, cuando le venían volcando para el otro lado blanco. En 20 minutos de partido, comenta, dice, analiza el juego en Fútbol Show Nacional, Juan y Minotti, 0-0 Boca y Universidad Católica.
2: No es un buen partido hasta ahora de Paredes, que no agarra la pelota. El anterior fue el que tiró el pase directamente afuera. Necesita adelantarse unos metros, no pisarse con Delgado, jugar más cerca del área rival, teniendo en cuenta lo que le permite U Católica tener la pelota en campo adversario.
0: Recupera la pelota Boca por una mala entrega en la mitad de la cancha, pase largo para el Changuito, corre el Changuito, si pasa el gol, pasó para el Changuito, le pegó el Changuito, cruzado y vía, volvía de la marca para mandarla al córner. Fue bueno el pase largo en esta oportunidad, buscando el pique a espaldas de la defensa del Chango Ceballos, le pegaba, volvía el marcador para tirarla al córner, tiro de esquina para Boca.
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2: Se apuró en este caso Ceballos. Pelotón de Aranda tenía para tratar de gambetear el número 7 y pateó sobre la marca.
3: Y el que patea es Paredes, primer corre para Boca en el partido.
0: Le va a pegar Paredes a esa pelota. Y acá que puede pasar en 21 de partido sobre el arco del Rechuelo, a Boca con la ilusión. Ahí va Boca buscando el primero de la noche, buscando el que empiece a abrir la puerta de la clasificación. Centro de Paredes, centro, el cabezazo, rebota en el área. La van sacando, media vuelta, remate. Se lo acaba de perder Boca de vuelta, no la podían sacar del área, le quedaba para la media vuelta y el remate que finalmente fue de Pellegrino, la pelota que se fue cerca del palo de la mano derecha de Bernedo, saque de arco para la Universidad Católica.
2: No consigue el Zeneise conectar directamente los centros, pero siempre se llega a algo del tumulto. En la media vuelta peleaba y ganaba Pellegrino, rematando con su pierna inhábil de derecha, por eso se le fue abierta por el palo derecho.
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0: Va sacando la pelota nuevamente Boca con Di Lolo. Paso por el sector bajo, por el sector de Gonzalo Ordóñez, Ojeda en la bombonera.
3: Cruzado de brazos, Úbeda por ahora sin dar indicaciones. En el caso de Guerrero, no está muy contento con el desempeño de su equipo. Quiere que aseguren más la pelota.
0: Va llevando la pelota de vuelta a Boca hasta la mitad de la cancha con Lautaro Blanco, la pone en largo, cambio de frente buscando por el otro lado el pique de Jiménez, surge marcando bien y la saca Mena hacia arriba, rebota la pelota en la marca finalmente de Braida que volvía allí ante la presencia de Cuevas. Se va la pelota por línea de costado lateral, lateral que tiene que hacer Eugenio Mena, el histórico Eugenio Mena. Ahí va a sacar en la mitad del campo de Boca cuando llevamos ya 22 minutos, casi la mitad del primer tiempo. Con este frío van a parar a tomar agua también, ¿no? Como siempre.
2: Seguramente.
3: Así es.
0: La va sacando Mena en corto, la combinaba con San Pedro y con Cuevas. Se va la pelota por línea de costado al lateral. Rebotaba finalmente en el hombre de Boca. Era Jimmy Martínez el que reclamaba levantando la mano allí, pero la pelota se va finalmente al lateral. Todo ahora se paraliza, todo se frena porque es momento, ¿sabes de qué? De refrescarse con el frío que hace la bombonera. Llegando al minuto 23, a tomar agua, muchachos. Aprovechamos para ir primero con Gonzalo Ordóñez Ojeda y luego con Juan Iquicón.
3: No sabés lo sirvido de la gente de Boca, ¿no? Con esta pausa de rehidratación o de refresco cuando ya está fresco en la capital federal. Y sí, sin duda Úbeda, preocupado, ¿eh? Porque no hay claridad en el equipo. Y Guerrero también, porque no asegura la pelota, como decíamos recién. Por eso, ahora, enérgicos ambos.
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4: La misma situación, Jorge, en Belo Horizonte, a la pausa de rehidratación. Cruzeiro 1, gol de Mateus Pereira, Barcelona 0. Actualizamos lo que pasa en la Copa Sudamericana por el grupo A. América de Cali y Macará 0-0. Tigre, el mismo resultado en victoria ante Alianza Atlético 0-0.
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2: A mí me encantaría tener el nombre, el apellido y si se puede la dirección del muchacho al cual se le ocurrió esta paparruchada de la pausa para tomar agua, ¿no? Qué bochorno, qué búsqueda de vender por vender, de pasar por encima de los hinchas una y otra vez. Partido decisivo, Boca era más, no estaba acorralando a su rival, pero sí tenía la pelota. No se le puede cortar el ritmo a un equipo que se juega la clasificación de esta manera.
0: Saque lateral para Boca, se reanudó el juego, 25 minutos de partido, ya la van tocando atrás para Pellegrino, le pega largo Pellegrino, buscando el territorio enemigo, buscándolo a Milton Jiménez, saltaba Díaz allí, llevándolo en la marca hasta la mitad de la cancha, ganaba el chileno, la tiran ahora sobre el campo de Boca, directamente afuera el lateral, lateral que tendrá que hacer Dilolo, que fue el que corrió esa pelota, ya la pone en juego Dilolo, la va entregando atrás para Paredes, que momentáneamente quedó como último hombre en Boca, en la media luna de su área, Paredes que la va entregando para Marco Pellegrino, Marco que la va jugando para Blanco, Blanco la ha tirado de vuelta a la mitad de la cancha. ¿Dónde anda Ander Herrera? La pide por el centro central. Primero la pelota pasa por Aranda. Allá va Tomás Aranda entre dos, entre tres. Siempre Aranda. Faul contra él. En la mitad de la cancha. Pique marca el árbitro Roldán. Tiro libre para Boca.
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0: El tiro libre se pasó al lateral y de lateral directamente al saque de arco porque lo hizo rápidamente Lautaro Blanco después de que en el tiro libre había rebotado la pelota. Se fue al lateral, lateral desde la mitad de la cancha directamente a un saque de arco. Así por ese camino Boca no,
2: Se cayó Milton Jiménez, que parece estar en otra sintonía. Aplausos de la gente y aplausos merecidos para Aranda, que es el único que se anima a agarrar la pelota y encarar hacia adelante en un contexto donde el ambiente quema.
0: Saque de arco para Vicente Bernedo, saque de arco para Universidad Católica. ¿Qué dicen los bancos? ¿Qué dicen los señores Úbeda y Garnero? Gonzalo Ordóñez Ojeda.
3: En este momento, brazos en jarra para el sifón que mandó a mover a Alan Velasco. Es uno de los que se está moviendo en este momento. Así como también el futbolista Belmonte. Garnero, por ahora tranquilo, pero bastante activo igual en todo el partido.
0: Viene la pelota para Jimmy Martínez. No podía Jimmy recuperar la pelota. Viene en la mitad de la cancha Delgado. Delgado que la tira larga para el pique. Ese vallo surge desde el fondo Bernedo y la revienta por línea de costado lateral. Lateral que tiene que hacer ahora para Boca. Malcom Braida. Altura del área por el sector derecho. La pide en las cercanías el Chango Ceballo. También la va pidiendo Milton Delgado. El pibe de Rafael Castillo. Va a venir en forma de centro lateral de Braida. Sí, toma carrera. Y la tira directamente sobre el área. Buscándolo a Jiménez. Centro, centro, centro. Arriba. Golpe de cabeza de Díaz para sacarla y la va reventando finalmente después Eugenio Mena sobre el campo de Boca. No hay nadie, solamente queda Dilolo para esperar la pelota y desde la mitad de la cancha la juega atrás para Bray. Sale Boca en 27 del primer tiempo.
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0: Apenas un par de aproximaciones de Boca, la salida de un córner, de un remate y no más que eso. Por ahora no ha pasado calor el arco de Bray, comentarista.
2: No, de ninguna manera, no ha habido casi oportunidades. Un par de remates de Boca en la zona del área después de un centro, después de algún tumulto, la pelota boyando. Y del otro lado ahí una postura excesivamente conservadora. Es muy largo el tiempo que queda para que U Católica resista. Solamente con esta postura de conservar, porque tampoco está defendiendo especialmente bien. Se tira atrás, nada más.
0: Ahí va Boca de vuelta, a ver qué pasa con esta, abierta por la derecha para el Chango, se viene el Chango de la banda y se levanta el volumen de la radio en Santiago del Estero porque va corriendo el Chango, corre el Chango, va a desbordar, va a tirar el centro, tira el centro, rebota la pelota en la marca de Eugenio y se va por la, era Díaz, en él pega la pelota y se va por la última línea al córner, tiro de esquina para Boca.
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3: Segundo correr para Boca, nuevamente el capitán Paredes.
0: Va a pegarle la pelota a Paredes. Allí desde la derecha, en el arco del Riachuelo. Las ilusiones de Boca van por arriba. Viene el centro, centro, centro sobre el área. Centro, se pasaron todos de largo. Por el otro lado la va corriendo Blanco. Vértice de área. Llegó a tomar contacto con la pelota Blanco. Va a desbordar y va a tener el centro. Corre Blanco, tira centro, centro, el segundo. ¡Paró! y la van sacando justo en la boca del arco. Pero Pereira devuelve la pelota y la entrega abierta al Chango Ceballos para Paredes, centro de Paredes, un rebote en el camino, se eleva y se va por la última línea del córner. Se renueva el córner, tiro de esquina para Boca.
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2: Defiende con los 11 en el área la Católica, por eso no la termina de sacar nunca. A pesar de que Boca no gana en primera instancia, siempre le queda una segunda chance.
0: Tiene que recorrer los 70 metros de ancho Paredes, ¿no?
3: Esta vez desde la izquierda, el primero de esa posición.
0: Lo quería hacer desde derecha, pero claramente se había ido cerca del otro palo. Por eso va Paredes ahora, allá en el sector de los palcos, donde se juntan los palcos con la tribuna visitante. Le va a pegar a esa pelota Paredes, colita contra los carteles de publicidad. Para tomar impulso, viene el centro de Paredes, centro, arriba, golpe de cabeza para sacarla de Ampuero, le va a quedar para el remate que viene del blanco, le pegó a cualquier parte del rebote, le va quedando para que la baje de primera otra vez Paredes que la va entregando por el medio. Buen rodeo de Aranda, se viene Tomás, vértice de área, entra Aranda al área, no pudo porque marcó justo, se arroja después Paredes y la manda directamente arrojándose al piso y trabando a la segunda bandeja. Hay saque de arco para Bernedo, saque de arco para la Universidad Católica. 11-3-870-7485 ya recorre el país, seguramente con los mensajes desde todos lados, desde el norte hasta el sur, desde Ushuaia hasta La Quiaca, desde el mar hasta la cordillera, en cada rincón de la geografía celeste y blanca, somos Fútbol Show Nacional, acá media hora en la Bombonera, 0 para Boca, 0 para Universidad Católica de Chile.
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0: En la mitad de la cancha está la pelota, la tiene el jugador Valencia, y Johan, el colombiano, que la va venido por la derecha para Arancibia. La entrega en corto por el medio, otra vez se viene Valencia pidiéndola, la juega en corto y se viene avanzando ahora por la derecha, otra vez Arancibia que se frena. ¿Dónde está Zucchi? Cerca de él, la prefiere jugar hacia atrás, la va manejando ahora el equipo chileno, la van a jugar por la última línea para Ampuero. En la mitad de su campo, Ampuero se da vuelta y la tiene atrás para Bernedo, sale de vuelta Universidad Católica en el minuto 31 ya de este primer tiempo, pero de que viene jugada por la mitad de la cancha para Eugenio Mena, ahora sí se metió en campo enemigo, se mete en territorio de Boca, la abre por la derecha para Jim Martínez, un rebote en el camino, le quedó para Mena, que tiró el centro, peligroso, centro, al córner, volvía marcando bien en el fondo para meterla en el córner, Marcos Pellegrino en la línea del área chica, no salía Bray, la mandaron al córner, se vino el equipo chileno.
2: Con nada, cruzaron mitad de cancha, un par de toques, la pelota por izquierda en el tándem Mena Cuevas, el centro y San Pedri no esperaba el envío. Partió un segundo tarde, si no yo creo que podía anticipar a Di Lolo. Crece el equipo chileno en este momento del partido.
3: Segundo corre para la Católica, el ex Boca, Fernando Zucchi patea.
0: Allí va el mendocino de Luján de Cuyo, ex Estudiantes de La Plata también, donde ha jugado muchos años, ¿no? Ahí va a pegarle la pelota a Zucchi.
3: De Santa Fe.
0: Claro, viene el centro de Zucchi, centro del punto del penal, Bray que no sale, la sacan a medias con golpe de cabeza. Allá la va corriendo por el otro lado Arancibia, se va a perder la pelota por línea de costado, se va al lateral. Lateral que favorece al equipo chileno, altura del área y por la derecha.
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0: Viene la marca Ander Herrera para sacar la pelota y la jugada. Después sigue con Aranda por la izquierda. Va Aranda, corre Aranda. Dejó la marca en el camino, se frenó porque no había nadie hacia adelante. La entrega por el medio, de vuelta va para Ander Herrera. Aplausos de la Bombonera para Aranda. Combina con Ander Herrera. Herrera de vuelta para Aranda. Faul contra el español. Piti marca el árbitro en la falta. O contra Herrera o contra Aranda. Las dos fueron. Creo que finalmente cobró la de Aranda. Hay tiro libre y favorece a Boca. Tres cuartos de cancha por la izquierda. Se impacienta el público de Boca.
2: Sí, porque no le siguen el ritmo a Aranda. Es el único que quiebra la cintura, que acelera un poquito, que le cambia la cara al Ceneice. Y como en la anterior, muchas veces se encuentra con que no tiene pase después de gambetear un par de rivales. Tuvo que volver hacia atrás. Ganó esa falta Herrera, pero era una jugada que podía haber sido mucho más peligrosa.
3: Atención con Aranda, que camina con dificultad, pero ya se reincorporó.
0: Así va a pegarle la pelota como siempre, el 5, como siempre el capitán, como siempre Paredes, desde la posición del número 10, un tanto retrasado, pitazo del árbitro colombiano, centro que viene sobre el área, el punto del penal, centro, la defensa que la va sacando con golpe de cabeza, no ha ganado casi nunca de arriba Boca, le ha quedado algún rebote en el área después de algún centro, pero de cabeza arriba limpio, no han ganado nunca. Allí va la pelota de vuelta para la contra, atención, es que se vienen, son 3 contra 3, ataca el equipo chileno, el remate que viene, ¡uy, qué golazo que hizo! ¡Gol! Católica de Chile, una contra furiosa, le quedó en la puerta del área con un remate volcándose hacia el segundo palo, nada podía hacer Bray, con un remate extraordinario apareció el número 11 Clemente Montes para ponerlo arriba al equipo trasandino. Montes y el gol, un golazo realmente de otro partido para el equipo chileno. La Universidad Católica 1, Boca 0 a los 34 minutos de este primer tiempo.
2: No había pateado al arco la U de Chile y estaba muy atrás. Salió del fondo, decíamos, había levantado un poquito en los últimos minutos. Había conseguido el córner, pero nada hacía anticipar esta jugada. La armaron muy bien por la izquierda. El toque finalmente desde la izquierda, desde Mena hacia la zona de Montes. Pedía devolución para Cuevas la jugada. Se la guardó el chiquito, el rapidito que advertíamos en la previa. Tenía que prestarle atención Boca. Enganchó hacia adentro, buscó el segundo palo. Con una rosca divina la pelota pegó en el palo izquierdo, ingresó, golpazo, baldazo de agua fría en un contexto helado en la Bombonera. Tremendo, tremendo lo que se siente aquí en esta cancha después de este gol de Católica, se está quedando afuera Boca.
0: ...35 minutos ahora... me imagino la repercusión en los bancos, Gonzalo.
3: Festejo de todo el banco de la Universidad Católica en este momento, y Guerrero que ahora pide más intensidad, cabizbajo y preocupado Úbeda en este momento.
0: Y ahora, si no tenía apuro Universidad Católica, mucho menos lo va a tener ahora. De aquí en más lo está ganando a falta de 10 minutos para el cierre del primer tiempo. Che, qué golazo que hizo este pibe, por favor.
3: El primero en esta Copa Libertadores.
2: Las advertencias fueron debidamente presentadas. Lo marcamos en la previa. Montes es el jugador a tomar de parte de Boca.
4: Católica 13, Cruzeiro 11. Boca con el resultado eliminado.
3: Segundo, perdón, dije primero, el segundo gol.
0: Perfecto, Rodri, perfecto también. Gonzalo Ordóñez Ojeda en la Bombonera. Movete, Zeneise, movete. Comenzó a cantar el pueblo de Boca. Ahora, 36 minutos, pierde Boca y se queda afuera.
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0: Por la mitad de la cancha está llevando la pelota a Braida. Braida que la entrega hacia atrás para Dinolo. Ante la marca, Dinolo que la va entregando de vuelta por el otro lado para la salida de Pellegrino. Pellegrino que la abre por la izquierda para Blanco. Y esto es lo peor que le puede pasar a Boca. Que su público ahora comience a generar una especie de caldera aquí en la cancha, en la Bombonera.
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0: 36 con 40, 36 con 45, casi 37. Pelota que va jugada para el Chango Ceballos. La deja pasar entre sus piernas. El Chango se da vuelta y se le va la pelota por línea de costado lateral. Y ahora va a ser así todo el tiempo. Cada vez que no salga algo para un jugador de Boca, va a ser resignación y presión por parte de la Bombonera. Ya 37 minutos de partido. Lo pierde Boca, lo gana el equipo chileno, lo gana la Universidad Católica con un golazo de Clemente Montes a los 34. Por la mitad de la cancha de la pelota. Faul allí. Se arrojaba André Herrera, reclamaba la infracción, el árbitro dice siga, siga, reclamaba la infracción el jugador chileno en la mitad de la cancha, deja seguir el árbitro, el que la estaba reclamando allí era el jugador Sampedri. La pelota que va finalmente hacia los dominios de Bray. Bray que la va abriendo por la derecha, sale con Lautaro Dinolo. Dinolo que la juega para Braida, se viene en Malcor, ahí va atacando Boca con el ex hombre de San Lorenzo. Braida que la pone por el medio, la termina perdiendo, la recupera los tantos Delgado, la termina entregando hacia adelante para Jiménez. No pudo Jiménez y el público de Boca se impacienta, la para en el pecho del círculo central y la juega a Paredes. Paredes que la entrega en corto para Braida. Braida de vuelta para Paredes, abre Paredes por la derecha, se viene otra vez Boca, la pelota que va jugada para Aranda, se volcó por el sector del número 8 ahora. Aranda que la entrega de vuelta para Paredes, la para con derecha y con zurda, la cambia de frente, lleva la pelota a Pellegrino a la mitad de la cancha. Movete Boca, movete, dice el pueblo, dice la Bombonera. Juega hacia adelante Delgado, Delgado que la abre por la izquierda, surge marcando en el fondo, le queda para el Chango Ceballos. El Chango de Ceballos que la deja pasar entre el área blanco, cayó en el área, siga, siga, dice el árbitro, nada, nada. Dice Wilmer Roldán cuando aparecía en el área lateral blanco, caía, reclamaba penal, siga, siga, dice Roldán.
2: Comparto, se iba cayendo antes de llegar a la pelota blanco.
0: Y avanza otra vez Montes por esa pelota, allá ataca el equipo chileno, abierta por la izquierda, va para el centro de Martínez, centro, centro, centro que viene, cayó en el área, uy, Uy, Pellegrino, no la podía sacar Pellegrino, atrás de él estaba San Pedri. Pellegrino no la podía sacar, quedó la pelota entre Pellegrino y el arquero Ibrey. Estuvo rápido, astuto para quedarse con esa pelota. Estuvo cerca del segundo del equipo chileno.
2: San Pedri no le tuvo fe al error rival, no fue a buscar la segunda pelota, se patinó Pellegrino, dejaba viva la bola en el área chica, controló Bray porque el delantero rival no se avivó de ir a presionar. Ahora el partido se hace de ida y vuelta.
3: Úbeda, insisto, quedó sin respuesta, sin acción. No da indicaciones el técnico de Boca, todo lo contrario Barnero.
0: 39 del primer tiempo, Juani, 39, pierde Boca, lo pierde 1-0.
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0: En el círculo central está la pelota, ahí es de Boca, la va entregando Ander, Ander que la va jugando en corto para la posición de Delgado, la retrasa luego, la juega para Dilolo, Dilolo que combina con Pellegrino, Pellegrino de vuelta por la mitad de la cancha para Ander Herrera y Herrera para Dilolo, abierto, la va pidiendo Braida, se mete Dilolo en campo enemigo, juega para Braida, va a desbordar Braida, no, de primera la entregaba hacia adelante y lo hizo mal, rebota la pelota, no obstante, y le va quedando de vuelta para Boca, allí va Ander Herrera recibiendo de Aranda, juega abierta para Braida, Braida de vuelta para Aranda, tres cuartos de cancha, posición del número 8, carril del 7 si quiere empezar a correr, no pudo, juega la pelota hacia atrás, la entrega de vuelta para Ander Herrera, Herrera por el medio para la posición de Paredes, Paredes atrás para Dilolo, Dilolo que la abre para Pellegrino, Pellegrino que la abre de vuelta para Blanco por la izquierda, Boca no puede penetrar, no puede entrarle ahora al equipo de Garnero, abierta la pelota para Braida, juega Braida por la derecha, se abroquela atrás sobre el arco del Riachuelo, el equipo trascendido ya recupera la pelota en la mitad de la cancha, allí la tiene Zucchi, Zucchi que la entrega hacia Mena, Mena que la termina perdiendo, otra vez es de Boca, la venía jugando Dilolo, la entrega mal, que estaba Paredes, que flojo que está Paredes, la sí. Entregan de vuelta para Dilolo, sale Boca.
2: No es un buen partido y no se está haciendo cargo de una situación caliente, para eso tiene que aparecer el capitán de Boca.
0: Por la mitad de la cancha está la pelota de vuelta, ahí la va llevando Ander, se viene el Español, ahí va jugando Ander Herrera, la entregan corto para Dilolo, estaba cerca de él Paredes, lo pasaron de largo a Paredes, va la pelota para Pellegrino, se viene Boca, tres cuartos de cancha, avanza con Pellegrino, todo el equipo chileno está atrás, abierta la pelota, va para el otro Blanco por el sector de los palcos, puede empezar a correr, se frena la Autaro Blanco, la entrega por el medio, la va jugando para Delgado, Delgado cae, foul contra él, siga, siga, dice el árbitro, venía en la marca Valencia, venía en la marca Martínez, pelota que va jugada hacia atrás, otra vez viene Dilolo, Dilolo que es el encargado de llevar la lanza hacia arriba, la juega para Braida por la derecha, la entrega en corto, otra vez para Aranda, Aranda para Braida, se viene Braida, Braida que la juega de vuelta para Aranda, allí en la marca, la va sacando en el fondo, rebota la pelota en el hombre de Boca, después de que la sacaba Díaz, se va por línea de costado al lateral, lateral que tiene que hacer Eugenio Mena para la Universidad Católica, que en 41-30 gana 1-0 en la Boca.
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0: Por el lado de la información, Rodrigo Ruiz, Cruzeiro lo sigue ganando.
4: Sí, 41 minutos, gol de Matheus Pereira, 1-0 al Barcelona. Está más cerca del tercero que el segundo del Cruzeiro.
0: Otra vez va recuperando la pelota por la mitad de la cancha y la va cambiando de frente Zucchi para la Universidad Católica, pero la pierde ahora, la recupera el Chango Ceballos para Boca, corre por la izquierda el Chango, se va a meter en el área, tiene que abrirse mucho, se abrió mucho, le tiran la pelota al córner, pegó en el Chango finalmente, sí. Y se pierde por la última línea el saque de arco que tiene que hacer Bernedo, comenta, dice, cuenta el juego Juan y Minotti.
2: Ya desde un rato antes del gol, Católica hizo un ajuste defensivo que le vino bárbaro, en vez de dejarlo descolgado a Montes acompañando a San Pedro y lo hizo retroceder por derecha. El que queda como punta de lanza de los mediocampistas es Jimmy Martínez, que lo hace pura y exclusivamente para presionar, para recuperar cualquier pelota perdida, una especie de barrefondo, pero delante de los mediocampistas y no por detrás. De esa manera, y desde los 30 minutos más o menos de la primera mitad, Católica dejó de mirar pasivamente el partido y pasó a defenderlo decididamente bien. Es una muy mala noticia para Boca.
3: Y este momento adverso hace que Úbeda insista con que intensifique los movimientos Alan Velasco y Belmonte. Creo que Velasco puede ser una de las cartas para el segundo tiempo.
0: Sale Boca desde el fondo, la va entregando Dilolo para Pellegrino. Pellegrino que la juega de vuelta atrás para Bray. Sale Boca en 43.
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0: Juego parado ahora, había una falta cometida por Braya que el árbitro no cobró. Marcó el lateral para Boca, pero quedó el hombre de Chile tendido en el piso, ¿no?
3: Así es, estamos hablando del futbolista Cuevas, que ya se reincorpora.
0: Ya está de vuelta la pelota en acción, juega la pelota por la mitad de la cancha y la va llevando, trasladando a Aranda. Aranda queda, juega hacia atrás, la va entregando para Dinolo. Ahora sí para Paredes, círculo central, se mete en territorio un amigo. Ahí va Paredes, Boca lo necesita a Paredes, la perdió Paredes. Se va a perder por línea de costado lateral, el árbitro va a marcar para quién. Me parece que fue Paredes. Sí, la tiró fuera, saliendo del círculo central, se fue para la izquierda, la empujó él y se fue por línea de costado al lateral. No es el mejor partido de Paredes, evidentemente.
2: Es muy difícil de explicar el rendimiento de Paredes si es que no tiene algún condicionamiento físico, porque además de impreciso, está muy parado.
3: Eso explicaría por qué está moviéndose Belmonte también.
0: Puede ser. Desde lo físico, evidentemente puede pasar algo, pero desde lo futbolístico pasa algo. Lo físico puede ser que perjudique lo futbolístico, como bien dice el comentarista, como bien dice Juani Minotti en Fútbol Show Nacional. Se viene atacando Boca por la derecha, avanzando Boca en realidad, porque por ahora no ataca. Ahí se frena, la entrega hacia atrás, Braida para Dilolo, Dilolo que la entrega en corto para Aranda, Aranda de vuelta por el medio del campo, juega para la posición de Delgado, Delgado que va entregándola en corto para Pellegrino, Pellegrino que la va jugando de vuelta para Dilolo, lejos de la zona de remate esta Boca, abierta va, jugada para Braida que la entrega en corto de vuelta, un rodeo. Y va llevando la pelota otra vez. Boca hacia la posición de Dilolo. Dilolo que recibe de Aranda. Ahí va jugando para Paredes. Paredes que va abriendo por la izquierda para Pellegrino. A ver qué pasa con esta Boca. Puede ser la última del primer tiempo. Casi tiempo cumplido. Abierta la pelota para Lautaro Blanco. Va corriendo Lautaro Blanco. Se frena Lautaro entre la marca de Arancibia. Le pone el cuerpo a Arancibia. Cae Arancibia. Lautaro que la tira por la última línea. Y se va a perder por el saque de arco. Sí, señor. Saque de arco. Favorece a Bernedo. ¿Cuánto más?
3: 4 minutos más se van a jugar.
0: Iremos hasta el minuto 49, Juani.
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0: Estamos bien, Juani, ¿no?
1: Sí, señor.
0: Le pega esa pelota a Vicente Bernedo, el arquero que se toma todo el tiempo del mundo. Le pega largo, más allá de la mitad de la cancha. Ahí va, empujando, Lautaro Blanco parecía. Cabecea no obstante, la tira hasta la mitad de la cancha. Devuelve a Ampuero desde lejos. La tira sobre el área de Boca, le queda para Bray. Bray que la para y la va jugando rápidamente para Dilolo. Sale Boca, ahora con Dilolo, la tira hacia el medio campo. Juega para Paredes, Paredes devuelve para Dilolo. Se enoja Paredes porque le comete la infracción. Está muy enojado, está sacado Paredes. La juega atrás para Dilolo. Dilolo que la va a ir abriendo por la derecha. El juego que va para Braida. Se viene Braida. Y Boca va sobre el territorio enemigo. Braida que en vez de tirarla para adelante la tira hacia atrás y el público se enoja, se ofende el pueblo xeneize. Otra vez para Paredes, Paredes que la abre por la izquierda. Ataca Boca con Pellegrino, Pellegrino que la entrega en corto, la va jugando para Blanco. Blanco que la va entregando hacia su compañero. Foul, falta allí contra el Delgado que era el que recibía la pelota. Falta, infracción, tiro libre, era Ander Herrera. Tiro libre, favorece a Boca, tres cuartos de cancha. Hay falta, infracción contra Ander. Tres cuartos de cancha y va a caer en forma de centro, y no, lo hizo rápido, la jugó para el Chango Ceballos. ¿Qué hizo Paredes?
2: No, Paredes.
0: ¿Qué hizo Paredes? Sacó rápido el tiro libre en tres cuartos, menos mal, le perdonó la vida el árbitro Roldán, ¿no?
2: Sí, sí, lo va a hacer de nuevo, pero no hay ningún motivo, ¿eh? No, ya estaba a la distancia, no había nada que pedir, no había sacado tarjeta, nada.
0: Paredes la tira directamente al saque de arco, le da una segunda oportunidad, le va a pegar Paredes ahora en forma de centro, es ahora Boca, centro, que viene centro, centro, centro, a la bolsa de Bernedo, que se queda con esa pelota allí, iluminando el área, con ese traje luminoso que tiene de color naranja fluo. Ahí va a sacar el arquero Bernedo, saca el arquero de Universidad Católica, paso por la zona de Gonzalo Ordóñez Ojeda.
3: Da la impresión que en el banco de Boca, uno de los integrantes del cuerpo técnico no va a terminar el partido porque están enérgicos en contra del arbitraje de Roldán. Carnero, por su parte, mandó a mover a alguno de sus suplentes.
0: 47 con 30 de 49. Pelota para Jiménez. Foul en la mitad de la cancha. Infracción. Pide el árbitro. Hay dos hombres tendidos en el piso. Uno es Jiménez, el otro creo que es Valencia.
3: Correcto.
0: Hay infracción. Tiro libre. Favorece a Boca. Es lo que ha marcado el árbitro en el minuto 47 con 40. O la va a cobrar al revés.
2: Yo no sé si cobró falta siquiera. Me parece que paró el partido una vez que quedaron los dos caídos. No había cobrado nada en primera instancia. Y si repone, me parece que va a ser con pique.
3: Otra tierra, correcto.
0: Tiene razón usted. Me pareció que era falta clara contra el 9 Jiménez. Se enoja todo Boca ahora. Allí se pica el partido en la mitad de la cancha. ¿Qué pasó ahora?
3: Ahora sí, hubo un tumulto. Hay un enojo por algún comentario al pasar entre futbolistas. Pero sí, el enojo evidente de los jugadores de Boca con el arbitraje de Roldán.
2: Mira, te ayudo, Gonza, desde aquí con el monitor. Paredes y San Pedri, otra vez. Se han buscado toda la noche.
0: para pelota abierta para Cuevas. Cuevas que la para, la entrega para Mena. Mena para Cuevas. Otra vez Cuevas para que vaya corriendo Mena. Se arroja ante la marca de Delgado. Tuvo suerte Delgado. Le quedó la pelota para él. Y la va entregando para la posición de Braida. Le pega largo sobre el territorio enemigo. Peleaba por esa pelota. El Chaco Ceballos se la quiere llevar. Primero a Jiménez y no podía. Ganaba el Chaco. Pierde el Chaco finalmente. La entrega atrás para Ampuero. Ampuero que la tira hasta la mitad de la cancha. Boca no está haciendo pie en el partido. Claro, está más allá del resultado. Juega la pelota hacia atrás para Bray. Va a sacar el arquero el 48-45. Se acaba el primer tiempo. La entrega para Dinolo. Dinolo que abre por la derecha para Braida. Es la última bola del primer tiempo. Braida que la tira hacia adelante para Jiménez. La baja. Milton con golpe de cabeza. Buscaba el pique de Aranda, pero va cruzando Díaz, entregándola atrás para Bernedo, su arquero que la revienta hasta la mitad de la cancha. Ya es de Boca otra vez. No tendrá tiempo para más. Pita el árbitro Wilmer Roldán el cierre del primer capítulo. Final del primer tiempo. Se acaba la historia. Hasta aquí en la Bombonera. Con puntos suspensivos. Y a proseguir en la segunda etapa con nuevos aires para Boca, porque hasta aquí la cosa viene muy torcida para el Cereice. Lo pierde 1-0 en la única vez que le llegaron a Bray, el remate de Montes a los 34 para la victoria parcial de Universidad Católica. Universidad Católica 1, Boca 0, final del primer tiempo en la Bombonera.
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0: En la zona baja trabaja Gonzalo Ordóñez Ojeda.
3: Rápidamente se va Boca al vestuario, sin tanta protesta a diferencia de otros partidos. Se va sin amonestados el equipo de Úbeda, con variantes que esperan su oportunidad en el segundo tiempo. Javier García, Figal, Baigan, Barinaga, Belmonte, Alarcón, Martegani, Kevin Cerón, Alan Velasco, que ya se estuvo moviendo, Hanson, Ángel Romero y el uruguayo Miguel Merentiel. Por lado de Católica, también sin tarjetas amarillas, esperan su oportunidad para el segundo tiempo. Valdés, Darío Melo, Daniel González, Bernardo Cerezo, Luis Hilar, Agustín Farías, Matías Palavecino, Alfred Canales, Martín Gómez, Vicente Cárcamo, Gusto Giane y Diego Corral, los que acompañan entonces al técnico Daniel Guerrero.
0: Tenemos título de comentario, señor Minotti, para lo que ha sido esta derrota parcial de Boca, 1-0 ante la Universidad Católica.
2: El mejor reflejo del pálido Boca que está perdiendo 1-0 fue el nivel de su capitán, el 5, Leandro Paredes, bajísimo.
0: La pausa aquí en la cancha de Boca. Allí trabaja en Estudios Centrales Rodrigo Ruiz con toda la información. Y luego venimos para el comentario del entretiempo. Por ahora, Boca se está quedando afuera de la Libertadores. Por ahora, Universidad Católica avanza. Por ahora, Universidad Católica lo gana con el gol de Montes. 1-0. La pausa, la información y el comentario de Juan y Minotti en Fútbol Show Nacional.
4: Entre tiempo del partido que está ganando la Universidad Católica 1-0 ante Boca Juniors. Están revisando el segundo gol del Cruzeiro que lo hizo Caio Jorge. Para mí adelantado por un piecito. Están chequeando, están esperando la orden del VAR, pero me parece que va a ser anulado. De todas maneras, el equipo de Belo Horizonte está ganando el partido. Gol de Mateus Pereira y están revisando el segundo gol de Caio Jorge. Ahí está la seña del árbitro, anulado el gol por offside. 1-0 sigue el encuentro. De esta manera el equipo de Belo Horizonte es quien lidera la tabla de posiciones, por supuesto, quien es escolta de la U Católica con 11 unidades. El equipo chileno con esta victoria parcial está primero con 13, Boca eliminado. Paralelo a esto se está jugando por Copa Sudamericana, ambos partidos en el entretiempo. En Victoria Tigre igual a 0-0 con Alianza Atlético de Perú. Y en Colombia, América de Cali iguala por el mismo resultado ante el Macará de Venezuela. Una jornada que también tuvo partidos de Copa Libertadores. La victoria y clasificación, la goleada del Palmeiras 4-1 ante el Junior de Barranquilla, en donde fue figura el Flaco López, convocado a la selección con 3 asistencias. Y Cerro Porteño en Paraguay le ganó 2-0 a Sporting Cristal. Sabemos ya que Scaloni dio la lista de los 26 nombres que nos van a representar en el Mundial: Diego Martínez, Rulli, Musso, Molina, Montiel, Otamendi, Cuti Romero, Lisandro Martínez, Leo Valerdi, Nico Tagliafico, Medina, De Paul, Leo Paredes, Macalister, Enzo Fernández, Ezequiel Palacios, el Colo Barco, Nico González, Gio Lo Celso, Nico Paz, Giuliano Simeone, Lionel Messi, que irá por su sexto mundial, Lautaro Martínez, Julián Álvarez, el flaco Juan Manuel López y Thiago Almada, uno de los títulos de la jornada. Sin dudas, va a ser tapa de los diarios mañana la extraordinaria victoria de Juan Manuel Cerúndolo por la segunda ronda de Roland Garros. En 5 sets le ganó al número 1 del mundo, Jannik Sinner. Es verdad que el italiano desde el tercer set venía con problemas físicos, pero muy bien por Juanma, que se sostuvo, se mantuvo en partido y logró de esas victorias históricas que quedarán para siempre. Además, Fran Cerúndolo, paralelo a ese encuentro, ganó su partido ante Hugo Gastón. Franco Mesania derrotó a Luciano Dardelli, al italiano. Perdieron Román Burruchaga y Facundo Díaz Acosta. Mañana, Thiago Tirante ante Carreño Busta de España. Y Solana Sierra irá ante la rumana Cristea.
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2: Está perdiendo Boca 1-0 en la Bombonera, un partido que genera en los hinchas mucha ansiedad en este entretiempo, mucha calentura, muchísima calentura, porque el equipo no ha dado la talla. Realmente Boca ha hecho un primer tiempo flojo, ha llegado muy pocas veces, si bien el dominio territorial y de pelota fue casi total, nunca tuvo claridad para llegar al arco adversario. Hubo un par de remates de media distancia, incluso desde el área, alguno después de algún tumulto, de algún centro, tiro de esquina o desborde de Blanco. Blanco y Aranda, los más inquietos, los más desafiantes de esta realidad adversa para el Xeneize. Y nada más. El dominio territorial no alcanza sin juego interno, sin asociaciones. Casi no apareció en el partido de Ander Herrera. Lo de Paredes fue flojísimo. Lo de Paredes fue muy, muy pobre en esta primera mitad. Impreciso en los pases, errado a la hora de conducir. Quieto, estático, cuando necesita el equipo más movilidad para que los espacios...

0: ante Gino Martínez, de recuperación, o al menos mixto, a jugar atrás de San Pedri, con el mero fin de interceptar, de cortar pases, de robarle la pelota a los mediocampistas de Boca, incomodarlo junto al propio San Pedri, que se dedicó todo el partido a picarlo a Leandro Paredes, y lo consiguió, lo hizo entrar. Con ese ajuste defensivo, U Católica pasó de ser un equipo pasivo que observaba el partido a un equipo que le recuperaba y le ganaba la pelota defensivamente a Boca. Y de esa manera se fue adelantando unos metros en cancha, consiguiendo esbozar un primer ataque a los 30, 31 minutos de la primera mitad, pasando a campo rival con pelota dominada y consiguiendo un tiro de esquina. Hasta ahí no parecía demasiado, no fue más el conjunto chileno que el conjunto argentino de ninguna manera, pero un ratito después, y como consecuencia también de esto que venimos contando, consiguió adelantarse en un contraataque, una buena jugada que armaron por izquierda, Mena para Montes, que tiró la diagonal y apareció en zona de enganche, pedía la acción, una devolución para Cuevas hacia la izquierda y un posterior centro, Montes se la guardó con algo de egoísmo, egoísmo que tienen los goleadores, y el jugador que advertíamos era de lo más interesante que tiene la U Católica, enganchó, recortó hacia adentro, buscó el segundo palo, abrió la cara interna de su botín derecho y la puso justamente contra el palo izquierdo de Bray. Pegó en el palo e ingresó, un gol inatajable para darle al panorama un clima aún más hostil. Desde ese gol, Boca fue aún peor, si es que se podía. Más nervioso, más apurado, con menos ideas, dándole oportunidad al ida y vuelta a un equipo chileno que en algún punto se animó a salir y a buscar ese golpe por golpe, que si bien no le conviene, en algún momento del segundo tiempo seguramente aparezca, y seguramente tampoco le convenga al Sena, dice, porque puede aparecer algún espacio más para el contraataque. Evidentemente esto va a pasar, Boca se va a tener que adelantar, Boca va a tener que hacer modificaciones. Si alguno de los que está en cancha, y estoy hablando principalmente de Leandro Paredes, también de Milton Jiménez, que no se lo ve bien, pero me parece más futbolístico, no está desde lo físico como para cumplir con lo que demanda un partido de semejante envergadura, debe dejar la cancha y debe dejar que ingrese algún compañero, incluso de menor jerarquía, que desde lo físico pueda cumplir con las exigencias del encuentro. Seguramente se tenga que venir Boca, serán esenciales los primeros 15 minutos de la segunda mitad, porque el Xeneize no le alcanza el empate, necesita darlo vuelta. Y si se empieza a correr con el reloj en el segundo tiempo, si el equipo no consigue lo que necesita, si el hincha empieza a manifestarse, probablemente la cancha se le incline al Xeneize, incluso de local. Son las dificultades de definir en casa y no poder cumplir con lo que se demanda. Hasta ahora Boca pierde 1-0. ¿Es justo? Probablemente no, porque la Católica solamente atacó una vez. Pero Boca no hizo absolutamente nada para conseguir lo que necesita, ganar y clasificar. Por ahora, cae 1-0.
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3: El FMI elogió la modernización laboral.
1: En su auditoría sobre la economía argentina.

0: Argentina, el organismo afirmó que el nuevo marco regulatorio favorecerá una recuperación del empleo.
1: Además, recomendó que sea parte de un paquete más amplio de medidas.
0: Reforzaron los subsidios a las tarifas de luz y gas.
1: La Secretaría de Energía extendió a junio una medida que implica un descuento del 75% para el gas natural y en garrafa para los usuarios de menores ingresos.
0: Sigue la búsqueda de Agustina Vega.
1: Se realizó una marcha por la aparición de la adolescente desaparecida hace 14 días.
0: El detenido por el caso, Claudio Barrelier, declaró que la niña que ingresó a su casa era su hija y no la menor buscada.
1: Las reservas superaron los 48.500 millones de dólares.
0: La entidad monetaria realizó la mayor adquisición diaria de mayo, comprando 447 millones de dólares.
1: El gobierno apeló para no pagar la deuda a los discapacitados.
0: El fallo había sido dictado por el juez federal de Córdoba, Hugo Baja Narvaja, quien ordenó pagar las deudas con prestadores de servicios para discapacitados de PAMI e Incluir Salud.
1: En la ciudad de Buenos Aires la temperatura es de 13 grados 8 décimas, humedad 83%, el cielo está cubierto.
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6: Estamos en todo el país. Jujuy. A 190 kilómetros de San Salvador de Jujuy, nos encontramos con las Salinas Grandes, una de las mayores depresiones de la provincia, con más de 12.000 hectáreas de sal a cielo abierto, que encandilan por la vastedad infinita del color blanco que las conforman. Este imponente salar que une a Jujuy con Salta, se extiende por 212 kilómetros cuadrados y brinda un espectáculo único que en temporadas de lluvia crece al producir un panorama de color turquesa con vista al Nevado de Chañi a sus espaldas. 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
8: 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Comienza el segundo tiempo.
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8: Y lo comenta Juan Minotti con el trabajo de Gonzalo Ordóñez Ojeda, con la puesta en el aire del chiquito Luciano Profili. Aquí en la cancha de Boca se va la pelota sobre línea de costado al lateral, ya en el primero avance del conjunto trasandino. Se la llevaba Arancibia, pegaba la pelota en él, se va al lateral, lateral que tiene que hacer Lautaro Blanco para Boca. Presentamos la variante en el conjunto Xeneize.
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10: Se retiró el Vasco, André Herrera, número 21, e ingresó el 20, el ex independiente Alan Velasco.
11: Lo había jugado bien Herrera, por momentos había intentado auspiciar de enganche, ahora Boca tiene un enganche definido como Velasco.
8: Y ahí se viene Velasco, a ver qué pasa con esta abierta, va la pelota para que vaya corriendo por aquel sector el Chango, se espera el Chango, la entrega hacia atrás, se viene Boca, la va pidiendo en el área, ya con la mano izquierda abierta, extendida, Velasco, pero no va la pelota para él, la enjugan para el Chango que se viene cerrando entre tres jugadores, cae el Chango, foul parecía, siga, dice el árbitro. 5 metros de la acción, pelea por la pelota en la mitad de la cancha y después la recupera finalmente para Boca Paredes, Paredes que la va entregando para Braida, Braida que la vuelve a jugar por el medio, otra vez la pelota que va para Paredes, allí va Paredes, pelea entre dos, foul contra él, siga, dice el árbitro, otra vez la pelota que va jugada por la derecha, pero primero se venía Delgado que la va abriendo para Braida, Braida que la entrega de vuelta para Paredes, tiene que hacerse dueño, tiene que hacerse eje, tiene que hacerse capitán de Boca en el juego del Xeneize en el segundo tiempo, lo pierde Boca 1-0, un minuto con 30 de la etapa complementaria. Ataca Boca, se viene con Pellegrino, Pellegrino que la pone por mitad de campo, la juega de vuelta por la izquierda, ataca Boca con Aranda, se viene Aranda, le puede pegar Aranda, le pegó desde lejos, por arriba del travesaño, se fue la pelota por arriba del travesaño, bajan los aplausos para Aranda, buen intento, al menos fue el intento de Boca, buscando el empate de arranque, minuto con 40 dice en el comentario Juan y Minotti.
11: El aplauso es porque fue el pibe Aranda, pero después de recortar y dejar en el camino a algún rival, se había hecho el espacio para algún pase, fundamentalmente a la izquierda con Blanco, que siempre es una buena alternativa. Decisivos minutos de Boca en el futuro en esta Copa Libertadores.
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13: Hay gol de Tigre, Jorge, ¿sabes que lo hizo? Javes Saralegui. Si Boca busca goles, bueno, acá tiene uno, un ex Boca, Javes Saralegui, le da la victoria a Tigre con esta, con este triunfo parcial, el matador de victoria, queda segundo.
8: Había falta contra Velasco. Después recupera la pelota Velasco con falta. Siga, sigue, no cobra nada. La arbitra le queda para Aranda, Aranda para el medio, para el Chango Ceballos. La quiere bajar el Ceballos. No pudo llevarse del Chango. Había recuperado la pelota, había falta. Primero contra Boca, después a favor del conjunto chileno. Ninguna cobró el árbitro. Siga, siga. Cayó la pelota sobre el área. El Chango no la pudo enganchar, no se la pudo llevar. Estuvo cerca a Boca.
11: El control de Ceballos fue malo porque no quiso patear de zurda. Quiso pararla, bajarla para darle de derecha. Le quedó atrás. Diluyó todo el peligro de una acción que era interesante.
8: Zucchi, Zucchi hace un rodeo, la entrega hacia atrás para Ampuero, Ampuero que va para Arancibia, la tira larga sobre el campo de Boca, vuelve la pelota ahora por la mitad de la cancha entre la marca de Blanco Acer de Boca, la juega para Paredes, Paredes que la quiere profundizar pero pega la pelota en la marca de Valencia por la mitad de la cancha, otra vez la viene recuperando Boca, allá la va llevando, cambiándola de frente, muy bueno Delgado, lo pone a correr el Chango y se va el Chango para el gol, el Chango tiró, se acaba de perder el Chango, entró por el carril del número 7, cerrándose hacia el 9, entró al área, buscó primer palo, pegó en el soporte de la red, se movía la red, no lo griten porque no fue gol, hinchas de Boca en todo el país, pero Boca está cerca del objetivo, lo tuvo el Chango.
11: Gran pelota de Delgado, con la tensión ideal para que caiga entre los dos jugadores de U Católica, fue el Chango contra el fondo, amagó, no está con confianza para la gambeta, pero sí bueno el remate del primer palo, pega en el parante del fondo, en el de atrás del palo que realmente vale.
8: Va sacando la pelota desde el fondo Bray. Bray que la va entregando para Dilolo. Sale Boca. Llegó el catering, parece, para los invitados.
11: Ah, mire usted.
8: Ahí va abierta la pelota, para nosotros no. Ah, el Chango Ceballos. Corrió el Chango y va llevándole al Chango. El Chango que corre por la derecha. El Chango, Chango, centro, centro, centro. Corner, corner, corner, corner. Se viene Boca. Se viene Boca, se viene. Lo va a empatar Boca. Va moviendo el árbol. Va a caer el fruto. El Chango está encendido. Corner para Boca.
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10: Cuarto córner para Boca, va Paredes.
8: Le va a pegar Paredes sobre el arco de la 12. Allá va Jiménez, allá va el Chango sobre el área. Centro, centro, centro. Arriba para cabezazo de Pellegrino, justo. No pudo porque Ampuero le ganó en el salto. Le va quedando la pelota para Velasco. Velasco que la entrega hacia atrás para Blanco. Centro de Lautaro, centro del punto de penal. El arquero que no sale. Centro, centro, centro. Se pasan todos de largo. Otro centro más que viene desde la derecha de Paredes que se había quedado por aquel sector, la pasa a toda el área, la pelota y le queda para el otro lado por Velasco, Velasco que quería bajarla pero no podía, no obstante la viene recuperando Blanco para Boca, Blanco que la entrega hacia Delgado, Delgado por el círculo central, Boca va con Delgado de vuelta, Delgado que la va entregando en corto, la va jugando para Aranda, un rodeo de Aranda, tres cuartos de cancha, Aranda no puede ir para adelante, la entrega en corto, jugándola para Paredes, Paredes que lo ve pasar por la derecha y se viene atacando Boca de vuelta, el centro que viene para la media vuelta de Jiménez, quiere Jiménez, no le tiene paciencia la gente, Jiménez la quiso bajar, Jiménez media vuelta, se le fue largo el control, saque de lateral que tiene que hacer Boca, saque de banda que tiene que hacer Braida, lo hace rápido, se viene Boca, ataca por aquel sector derecho, el Cereice va buscando el gol del empate, centro que viene para Jiménez, se pasaron de largo todos, también Jiménez pasó la pelota, buscando el segundo palo, de media vuelta viene sacando un polo, reventándola a cualquier parte, saque de banda para Boca.
11: Mejor momento de Boca en el partido, con más ritmo, con más movilidad y más dinámica, y Ceballos abierto por afuera, con Velasco por el centro, le da otro desequilibrio al ataque Ceneice.
8: Ya voy Juan, y porque se viene Boca de vuelta con Pellegrino para Dilolo, Dilolo que la abre para Braida, por la izquierda, por la derecha ataca Boca, por la izquierda de la defensa del conjunto donde defiende Mena, por eso no pudo pasar, la va entregando hacia atrás, del conjunto chileno quise decir, otra vez se viene Boca, Velasco la va entregando hacia adelante, queda la pelota para Aranda, Aranda que la abre por la derecha para el Chango, allá va el Chango, quiere desbordar el Chango y desborda el Chango, centro, centro, centro, se le fue por atrás del arco el Chango, salió y y vuelve a entrar por la otra parte de la cancha, por el segundo palo, sí señor, hizo la parábola, la pelota se fue por detrás del arco, volvió a entrar cuando quería tener el centro del Toro Blanco, se va por línea final el saque de arco que tiene que hacer Bernedo, 6 minutos y medio del segundo tiempo, lo pierde Boca, lo gana la Universidad Católica por 1-0.
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8: Ordóñez Ojeda, tengo una consulta para usted.
10: Diga.
8: Porque están mandando mensajes y dicen que no contesta. ¿Qué pasa?
10: Porque no tengo el teléfono, lo dejé en el auto. Pero... así que viviendo como los 90, ¿no? O los 80, que no había celular, claro. O no tanto como ahora, ¿no?
8: No está el celular, pero está la radio. La radio nunca se apagará.
10: O sea, si no le contesto a alguien, no se moleste. Simplemente no tengo el teléfono a mano.
8: Y estamos en La Bombonera. Y estamos en Fútbol Show Nacional. 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Por ahora las voces de Boca no se pueden unir en un grito de gol. Por ahora Boca lo pierde, por ahora Boca se está quedando fuera de la Copa Libertadores de América. La pelota está por la mitad de la cancha, allá va peleando por ella Delgado, la termina perdiendo Delgado, así va peleando también Martínez, pero va agarrando finalmente, tirando la pelota fuera de la cancha, directamente el hombre del equipo chileno Valencia, tira por línea de costado lateral que favorece a Boca, lo tiene que hacer Braide, se la pone en juego.
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8: Ahí va Boca de vuelta, la va llevando Braide, la juega atrás para Tirolo, le mete el puntazo largo sobre el territorio enemigo, golpe de cabeza de Díaz para sacarla otra vez hasta la mitad de la cancha. Cuando vienen las posibles contras, inicios de posibles contras, a veces veo ciertos huecos en la defensa de Boca que preocupan para la velocidad de San Pedro y de Montes.
11: Sí, claramente empiezan a aparecer esos huecos, cada vez son más marcados. Por ahora, con Montes tan volcado a la raya derecha, no puede aprovecharlo en velocidad, tiene un San Pedri que está para aguantar y hacer crecer a su equipo, hacer que lleguen lentamente los volantes desde atrás. Por eso no ha empezado todavía a aprovechar esos espacios que aparecen en el conjunto chileno. Se va a ir profundizando con el correr de la noche.
8: Y allá fue San Pedri arriba a golpear. Feo a Braide en el salto. No saltó San Pedri. Y el árbitro le marcó 1, 2, 3. 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
8: Pelota al área, espera que se viene el Chango Ceballos. No la pudo dominar el Chango. Se va por la derecha del Chango Ceballos. Retrocede, retrotrae la acción el Chango para iniciarla de vuelta. La entrega hacia atrás. Centro que viene largo de Braida buscando el segundo palo, buscando a Blanco. Golpe de cabeza para sacarla del fondo de Ampuero. Pero ataca Boca. Se viene Boca de vuelta con Paredes que la pone sobre el área. La quería devolver con un lujo. Aranda repasa otra vez la acción de ataque Boca, pero surge marcando Díaz, y Díaz que la revienta y la tira hacia atrás, la pasa y la repasa, pero no la encuentra Boca en ofensiva.
11: No, está impreciso, sé que suena una tontería, pero está impreciso Pellegrino, que suele reemplazar bien a Costa, y en ese inicio de acción muchas veces se ensucia la jugada de Boca.
8: Se viene otra vez el Chango, ya voy con la tarjeta amarilla porque se viene el Chango que la va tocando en corto para Velasco atrás para Braida, centro del punto de penal, va para el centro para Jiménez, centro para el Chango Ceballos, cabezazo finalmente de Aranda, y Aranda que cabeció despacito a las manos de Bernedo, se quedó con esa pelota de arquero. La tarjeta amarilla que debíamos.
10: La presentamos.
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10: El primer amonestado del partido, entonces el hombre de Chajarí, Entre Ríos, Fernando San Pedri.
8: San Pedri, primer amonestado en el partido entonces. Hay ahora un hombre chileno tendido en el piso y una tarjeta amarilla en el aire. Está allá frente a la zona de bancos de suplentes el árbitro Wilmar Roldán levantando la tarjeta amarilla que presentamos.
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10: Si no es en todo el partido ahora, ¿no? De repente todos amonestados, ¿eh? Milton Delgado, el primero en Boca Juniors.
8: Delgado por el lado de Boca y San Pedri por el lado visitante, los amonestados en 11 minutos, el reloj avanza y Boca lo sigue perdiendo. Ahí va la contra ahora de Boca porque se venía atacando y no llevaba la pelota a Cuevas a destino. Abren la pelota por la derecha para la posición del chango de Ceballos, Ceballos que la quiere filtrar sobre el área, venía picando a pura velocidad Velasco, pero rebotó en la marca. Se empieza a desesperar el pueblo de Boca, se empieza a desesperar la Bombonera. Pase largo ahora hacia la derecha de Paredes para que vaya corriendo Ceballos, surge marcando Díaz y la revienta allá contra los palcos. Hay saque de banda que tiene que hacer Braida, saque de banda que tiene que hacer para Boca en 12 minutos del segundo tiempo.
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13: Segundo del Cruzeiro lo hizo Cristian, gana el equipo de Belo Horizonte 2-0 al Barcelona.
8: Escucha, escucha cómo empuja la 12. Escucha, pueblo de Boca, cómo empuja la hinchada cereza al equipo. Escuchate en todo el país. Allá se viene por la izquierda, atacando Aranda, rebota, pega en el banderín del córner, casi corta, pero fue lateral. Lateral que tiene que hacer Lautaro Blanco. Va a tomar 3-4 pasos de carrera y le va a poner sobre el área. Sobre el área, sobre el punto del pedal, va Milton Jiménez a buscar. Ahí va el centro para Milton. La para el pecho Milton Jiménez, Chirena. Y apenas arriba del travesaño Milton Jiménez, la más clara de Boca en un lateral, saque del lateral al pecho de Milton Jiménez que la fue a buscar, le puso el pecho a la acción chilena, buscaba segundo ángulo, esa pelota se fue apenas arriba del travesaño, estuvo cerca Boca de hacer un golazo.
11: Era la redención total de Jiménez, centro con las manos, muy bueno de Blanco, muy profundo, la paró de pecho, la elevó de pecho Jiménez. Se suspendió en el aire buscando la chilena que pasó por arriba del travesaño. Se empieza a diluir Boca en los ataques.
8: 13, 13 del segundo tiempo, pierde Boca 1-0.
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8: Saque de banda que tiene que hacer Lautaro Blanco, 5 metros en territorio enemigo, la toca hacia atrás, venía para Paredes, Paredes más atrás para Pellegrino, Pellegrino con la zurda, la acomoda y después la entrega, jugándola a ras del piso, buscándolo a Dilolo, abre Dilolo por la derecha para Braida, Braida que lo tiene cerca al Chango Ceballos, juega para el Chango, por el medio va la pelota de vuelta, atacando Boca con Delgado, Delgado que la hace hacia adelante, rebota, la pelota le va quedando para el cambio de frente, allá la ponen para Aranda, corre Aranda, la bajó con un taco Aranda, para nadie Aranda, un lujo que fue un recurso, pero que no salió bien, y va sacando la pelota desde el fondo, otra vez Valencia, Valencia que la entrega por el medio, para Martínez, cae Martínez, siga, siga, dice el árbitro, le quedó de vuelta para Valencia, y la abre por la izquierda para Cuevas, ataca ahora el equipo chileno, se viene la Universidad Católica que gana 1-0, Cuevas se entretiene con la pelota, la entrega en corto de vuelta para Valencia, Valencia que lo pone a correr a Arancibia por la derecha, va la pelota para Arancibia, centro sobre el área, y va despejando justo en la vuelta allí, Boca en la defensa, porque no había otro chileno allí en la puerta del área, porque Boca sí deja unos espacios tremendos en defensa, como decíamos recién, Juani, porque está apurado, porque está obligado por las circunstancias, y el equipo chileno, la Universidad Católica, en cualquier momento puede dar la sorpresa si la hacen bien. Pelotazo que va para la corrida del Chango Ceballos, la hacen rebotar en él, Díaz, inteligente, pega en el Chango, se va por la última línea del saque de arco para Bernedo, dice en el comentario Juani Minotti.
11: Y a todo esto que decía muy bien Jorge Godoy, agrego un detalle, Boca empieza a perder la pelota, ya no finaliza los ataques como en los primeros 5 o 8 minutos de esta segunda mitad, con lo cual no hay contraataque sin pérdida de balón, y Boca empieza a ceder esa posibilidad.
8: Arancibia la pierde por la mitad de la cancha, la recupera para Boca, Paredes, Paredes que le va entregando para Velasco, un rodeo de Velasco, allá va Velasco, el ex hombre de Independiente, la entrega en corto por la mitad de la cancha para Delgado, Delgado que la abre por la izquierda para Aranda, se viene Aranda, cerca lo tiene Delgado, la va pisoteando, bailotea arriba de la pelota, la entrega de vuelta por el medio, juega para Delgado, un rodeo de Delgado en la mitad de la cancha para ponerse otra vez el campo de frente, la entrega en corto para Dilolo, Dilolo abierta por la derecha, allá van corriendo Braga y el Chango Ceballos, primero va para el Chango, traba, pierde, traba y recupera el Chango, la entrega hacia atrás, ya voy por la zona baja porque veo movimientos, ahí viene la pelota hacia la cabeza, otra vez de Aranda, la pone sobre el área, se viene Boca, quería pero no podía allí, arrojándose hacia adelante, peleaba por esa pelota en la entrada Velasco, va a los dominios de Bernedo, paso por la zona de Gonzalo Ordóñez Ojeda, zona baja en la Bombonera.
10: Así es Jorge, porque Úbeda mandó a llamar al paraguayo Ángel Romero.
8: Se viene otra vez Universidad Católica, surge marcando bien en el fondo Pelegrino. Pellegrino hasta la mitad de la cancha, ya la pierde Boca, pero no obstante un rebote le va quedando para la recuperación de Jiménez, la entrega hacia atrás Jiménez, la juega para la posición de Delgado, Delgado que la abre por la derecha para el Chango Ceballos, el Chango con cancha para correr, entre dos pasó el Chango Ceballos hasta que viene de frente Valencia, le quitan la pelota y va devolviendo otra vez la pelota hacia el medio, primero con Zucchi de vuelta con Valencia, Valencia que la entrega hacia la izquierda, va saliendo Eugenio Mena para el equipo chileno que gana por un tanto contra cero, en cuanto en 16 minutos del segundo tiempo en la Bombonera, para la Universidad Católica 1, para Boca nada.
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8: Tercero espera de porque cruzado. Se viene Boca, espera porque se viene Boca, el pase muy bueno de Ceballos para Velasco, centro atrás, la sacan justo, no hubo conexión en Boca, esta fue buena para el Xeneize, sí Rodrigo, perdón.
13: Donde sí hay conexión, Jorge, es en Belo Horizonte porque es el tercero del Cruzeiro, lo hizo el colombiano Luis Sinisterra, ya sella la clasificación, el equipo de Belo Horizonte le gana 3-0 al Barcelona.
8: Boca sabe que es dar vuelta el partido o nada. No le queda otra cosa a Boca, no le queda margen para más nada. Cruzeiro firma su clasificación, presentamos variante en el conjunto Xeneize.
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10: Segundo cambio, Boca Juniors, entonces se retira Tomás Aranda, el 36, ingresa el paraguayo, el hombre nación Fernando de la Mora, Ángel Romero con el 29.
11: Bueno, Aranda no era el que estaba para salir, me da la impresión, quizás Delgado, teniendo en cuenta cómo está el partido, si es que no quiere sacar a Paredes, sí tenía que entrar Ángel Romero, sí necesita Boca las dos alas, no solamente tener a Ceballos abierto por derecha, sino alguien por izquierda, y por ahí empieza a pararse el paraguayo.
8: Y va la pelota para Ángel Romero, la paraba con botines blancos Ángel Romero, no la paraba nada, la levantaba cuando la quería amortiguar y le rebotaba como si tuviese un resorte en el tobillo izquierdo, no obstante la pelota sigue siendo de Boca, ahora le queda para Braida por la derecha, Braida que la va cambiando, el pelotazo largo que venía jugado hacia adelante para Romero, saltaba Romero pero no podía, la pelota que va quedando de vuelta para la posición de Boca con Blanco, con Lautaro Blanco, Blanco que la va entregando para Delgado, Delgado que la pone por lo bajo, ataca Velasco, Velasco que la abre por la izquierda para Romero, centro y gol, centro y gol, centro y gol, viene el centro, muy pasado de Romero, estaba solito por el medio Jiménez, el centro que vino muy pasado, le pegó fuerte a esa pelota con mucha más violencia de la que necesitaba esa jugada, se pierde por línea de costado y se va lateral, lateral que favorece ahora en la salida a Eugenio Mena, lateral que favorece al equipo de Universidad Católica de Chile que le está ganando en 18 y medio a Boca por un tanto contra cero.
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10: ¿Por qué? Mientras está... perdón, Rodrigo, porque está en el piso el arquero Bernedo, pide la atención médica justamente el arquero del equipo chileno y rectificamos. Salió Marcos Pellegrino el 26, sigue Tomás Aranda en la cancha y se ingresó Ángel Romero.
11: Ese es un cambio más arriesgado y con más lógica. Se está parando como marcador central Paredes para que el equipo vaya más arriba.
8: Sí, Rodri.
13: ¿Sabés quién anda por ahí cerca de ustedes?
8: ¿Quién?
13: Nico Paz. Uno de los seleccionados por Scaloni para el Mundial. No, creo, no está en la zona de palco, creo que está por ahí cerca de donde está en la posición de ustedes, por ahí en alguna cabina, algunos.
8: No es el único Nico que anda por acá cerca también, ¿eh?
13: Sí, ¿no? Hay otro por ahí, camuflado.
8: Hay otro por acá también, sí, sí. Al que no visa el hombre de la gorra, pero bueno, debe andar por ahí también. Saque de banda que tiene que hacer Braida. Braida que la va entregando hacia atrás. Juega la pelota ahora Boca en la salida. Quedó con tres en el fondo. O lo ponemos a Paredes más atrás.
11: Paredes está casi de seis.
8: Ahí va llevando la pelota por la mitad de la cancha. Delgado, Delgado que la viene abriendo por la izquierda. Juega para Aranda. Aranda que la entrega para Blanco. Se viene Blanco. Tres cuartos de cancha. Boca por la izquierda. Por ahora el festejo es de los chilenos allá arriba. En la tribuna que da hacia el Rachuelo. Otra vez la pelota que va para Dinolo. Hay que poner un poquito más, grita el pueblo de Boca. Dinolo que la recibe de vuelta a través del pase de Braida, Dinolo que se va quedando con esa pelota levantando la cabeza, siempre Dinolo la entrega, la deja finalmente para Paredes, Paredes que la perdió, foul contra Paredes, siga, siga, dice el árbitro, la venía recuperando Martínez y Martínez que la viene cambiando ahora por el otro lado, por la derecha, ataca a la Universidad Católica y no me gusta nada, centro que viene largo, menos mal que el centro vino muy largo y a las manos de Bray que va devolviendo, sale Boca en 20 con 30 de la etapa complementaria, foul por la mitad de la cancha, pite y marca el árbitro, otro libro para Boca.
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8: Viene el centro sobre el área, se pasó Romero de largo, la va corriendo por el otro lado y la va tirando de vuelta sobre el área. Después del centro del Chango Ceballos, que venía largo, pero finalmente saca la defensa, despeja la defensa. Una lástima porque Romero se había pasado de largo, era buena para Boca. Otra vez por la mitad del campo está la pelota, la viene recuperando bien Aranda. Aranda que le va a tirar a Velasco, Velasco que la tira sobre el área, pega la pelota en la marca, le queda para el Chango Ceballos. Media vuelta y gol, media vuelta y gol, le pegó el Chango, le pegó mordido ese remate del Chango Ceballos. Era para abrirla y para pegarle con una semi media vuelta buscando el segundo palo, lo intentó hacer pero se le fue lejos del palo de la mano derecha de Bernedo. Hay saque de arco Juani, saque de arco Juani Minotti, comentarista, y es para la Universidad Católica.
11: No, resolvió bien en toda la noche Ceballos, desniveló en alguna acción pero siempre que la tuvo que terminar lo hizo mal. Con esto que nos contaba Gonza Ordóñez de que salió Pellegrino, bueno, Romero no termina yendo como extremo por izquierda sino que le sigue dejando ese lugar por ese sector Aranda, y va casi como doble nueve acompañando a Jiménez.
8: Zucchi la va tirando hacia adelante para Martínez, lo traba a Martínez, se viene otra vez la Universidad Católica, la pelea y la entregaba mal hacia atrás Paredes, pero justo surge en el fondo para rechazarla Lautaro Blanco. Ahora todo el mundo reclama la infracción, la pita y marca el árbitro, salida y es para Boca, lo hacen rápido, la infracción cobrada por Wilmer Roldán, el árbitro colombiano que hasta aquí no ha tenido mayores inconvenientes en el partido. Ataca Boca por la derecha, otra vez para el Chango, que quiere lanzarse a correr por la derecha, quiere comenzar a volar el Chango, termina cayendo, nada, nada, él fue el que terminó llevándose a su marcador por delante, por eso el árbitro marca la infracción al revés de lo que pretendía la gente de Boca. Es salida porque la falta fue contra Mena, salida para la Universidad Católica. Estamos ya en 22:40, se va a parar el partido en cualquier momento, creo que ahora se va a parar para el refresco, para tomar agua o para el cambio, para lo que sea. El árbitro está marcando que tiene que ir más atrás Bernedo para pegarle a esa pelota, después Bernedo la acomodó donde quiso, no obstante, y le va a pegar el arquero de la Universidad Católica, que está ganando en la Bombonera por primera vez, y por un tanto contra cero sobre Boca. Pelota que viene sobre el campo celeste, golpe de cabeza de Lelo para sacarla, después la van entregando por la izquierda para la salida de Aranda. Se viene Tomás, pelota dominada, cabeza levantada, la va pidiendo hacia adelante Romero, no fue la pelota para él, mala entrega de Aranda, la va recuperando no obstante para la salida de Boca. Paredes, traba y gana Paredes, la abre por la izquierda para Blanco, se viene Lautaro Blanco, 23:23, centro que viene sobre el área, centro, centro, centro, centro, salía marcando como podía Díaz, y la pelota que le va quedando para Arancibia, la revienta Arancibia hasta la mitad de la cancha, donde aparece en solitaria acción Montes, no podía llevársela, finalmente le queda la pelota para Lautaro Blanco, era San Pedro que no podía, Montes tampoco. Oh, ataca Boca de vuelta, se viene con Velasco, puerta de área, Velasco quiere pasar, no puede pasar Velasco, un rebote, le va quedando de vuelta para que se venga Boca con Aranda, Aranda puerta de área, quería filtrarla, pero hay tantas piernas vestidas de blanco en el fondo que van sacando la pelota. Faul después, infracción cometida por Braida en la mitad del campo, fuerte entrada contra Jimmy Martínez, pita y marca el árbitro Roldán, tiro libre para Universidad Católica de Chile en 24 minutos. Boca no encuentra el partido, Boca no encuentra sintonía, Boca lo pierde en la Bombonera, lo gana los chilenos, lo gana la Universidad Católica por un tanto contra cero desde el minuto 34 del primer tiempo con aquel gol de Montes. Se para el partido, pausa para refrescarse, nosotros escuchamos la información de Rodrigo Ruiz y todo lo que nos trae Juan y Gijón. El partido se para, un minuto para refrescarse, la pausa de hidratación en la Bombonera.
13: 20 minutos en Belo Horizonte, Cruzeiro liquida el partido, 3-0 le gana al Barcelona de Ecuador, y por la Copa Sudamericana está ganando Tigre 1-0 a Alianza Atlético de Perú, gol de Javes Saralegui. Con este resultado Tigre va al repechaje, y al mismo tiempo América de Cali iguala con el Macará. Tigre espera que no gane el América de Cali para con este resultado poder clasificar a esa distancia.
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10: Mientras se preparan cambios en Católica, además de Nico Paz, también está otro preseleccionado y ex Boca, Alan Varela, aquí en el estadio Alberto J. Armando.
8: Perfecto, se reanuda el juego, minuto 26 del segundo tiempo. Pronta que viene sobre el área de Boca para los dominios de Leandro Bray. A Bray le patearon creo que una sola vez al arco, ¿no?
11: Sí,
8: fue gol. Nada que hacer para el arquero. Entre paréntesis, con aquel golazo en la resolución de Montes a los 34 del primer tiempo. La pelota está en campo de Boca. Pelea por ella Malcom Braida. Cae Malcom. Finalmente la sacan hasta la mitad de la cancha. Y buena contra para Boca. A ver qué pasa con esta. Va corriendo la Velasco. Velasco, Velasco que la tira hacia la posición de Romero. Justo. Vuelve marcando con la punta del piecito. Arancibia para tocarla hacia atrás. Era buena esta. El pase de Velasco para Romero. Pero Arancibia cortó justo. Era una posible chance de gol para Boca. Se viene de vuelta Boca atacando por la derecha. Un rodeo, allá va, llevando la pelota de vuelta a Alan Velasco. Velasco le va pidiendo, era finalmente Aranda, Aranda que la va a entregar para Velasco. Allá va el rodeo del número 36 de Boca. La juega hacia el medio primero. Ataca Boca, se viene el Chelsea. Pelota abierta por Delgado. Delgado que la va entregando para Blanco. Y Blanco que la juega para Chango Ceballos, que se volcó ahora por la izquierda. Desborda el Chango y centro, devuelve el Chango y centro. Centro del Chango, el segundo palo. Entra para cabecear Romero. Un rebote en el camino, de vuelta Romero, cabecea hacia el medio. Y arquero, ahí está. Sacaron, no pudo defender Velasco. En la línea la sacó Valencia. En la línea la sacó Valencia. En la línea la sacó el colombiano. No pudo definir Boca. La más clara que tuvo, la más cercana al gol. No sé si la más clara, la más cercana al gol. En la línea, literalmente en la línea Valencia, cuando caía de Maduro el gol de Boca.
11: Increíble, la dejó viva por el segundo palo. Ángel Romero tiró el centro de cabeza al segundo. Mala reacción de Bernedo, que la dejó sueltita la pelota para que la empuje Velasco con alguna dificultad atrás del arquero. De milagro salvó el colombiano Valencia lo que era la caída del arco de los chilenos.
8: Y ahora se vienen modificaciones en el equipo de Garnero. Presentamos los cambios.
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10: El que se retira Jimmy Martínez, ingresa el 2, Daniel González, y ahí repasamos el otro cambio.
8: Perfecto, se va Martínez.
10: El otro cambio es la salida de Cristian Cuevas y el que ingresa es el 5, Agustín Farías.
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11: Farías es volante central, hay un cambio de volante central por volante central o algo así, porque Martínez estaba jugando un poquito más adelantado, pero esa es su función. El otro es para retrasarse decididamente, porque Daniel González es marcador central. Seguro se va a armar la línea de 5 en el conjunto chileno.
8: Está Daniel González entonces, como bien lo marca su número, el 2, allí metiéndose en la cuevita. Todos atrás, dice Garnero, más atrás aún, para explotar la contra posible, pero si se encierran es difícil para los trasandinos. Sabe que es complejo aguantar, faltar 15 y un poquito más para lo que va a ser el minuto 90. Todavía hay tiempo para lo que va a ser por ahora una eliminación de Boca a la que se resiste el pueblo cereice. Saque de banda que tiene que hacer Doctor Blanco, altura del área. La va entregando en corto para Milton Delgado. Ahí va Milton, hace un rodeo a Milton, la cambia de frente por el otro lado para Braida. Se viene Boca, tiene todos los caminos cerrados. La para Braida, Braida que la toca por el círculo central. Va para Dilolo, Dilolo que la va entregando de vuelta. Hace la posición de Delgado, Delgado de vuelta para Dilolo, no puede entrar Boca, está paciente Boca llevando la pelota, abierta, va por el sector derecho, se viene otra vez, atacando Aranda, cambiaron de punta ahora, Aranda con el Chango Ceballos, centro que viene hacia el corazón del área, le queda para Romero, le pegó por arriba del travesaño, la quería bajar Romero, rebotó la pelota y le quedó en la media luna para un remate, se extendía en el aire Romero, una especie de tijera, le pegó por arriba del travesaño, saque de arco para Bernedo, minuto 30 ya del segundo tiempo. Comenta, dice, cuenta el juego Juan y Minotti en Fútbol Show Nacional.
11: Empuja Boca, seguramente lo hará más con este retroceso de la Católica, que queda con el 5-4-1, con Montes por la derecha y Suki como volante por izquierda en este caso, pero no tiene claridad, no ha llegado concretamente más allá de la de Velasco, que fue un error del arquero rival. la que salvó Valencia en la línea. Boca no ha tenido grandes oportunidades en el segundo tiempo, incluso habiendo jugado un poco mejor que en la primera parte.
8: De Juani a Juani, de Minotti a Juani Gijón, en Nacional, minuto 30:30.
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13: Lo mejor que vas a ver hoy, Jorge, el cuarto del Cruzeiro, pelota en el aire, adentro del área, Mateus Pereira de tijera, de zurda, golazo para el cuarto, recontra liquidado, 4-0 el Cruzeiro de Barcelona.
8: Allí va sacando la pelota desde el fondo, otra vez dándose media vuelta, Zucchi la tira directamente afuera, lateral, lateral para Boca en la Bombonera. Se juega en 31 del segundo tiempo. La pelota que va jugada hacia Paredes. Paredes que la va entregando por el medio. Allí va para Lautaro de Lolo. Se viene Lautaro. El pibe de San Justo que la viene abriendo por la derecha. Ataca Boca. Se viene Boca una vez más. Allí va Tomás. Aranda que va a tener el centro. Rebota en el camino. Y la pelota que le va después de dos piques a quedar a Vicente Bernedo, el arquero trasandino. En su área chica, en su área de dominio. Y va a devolver Bernedo. El árbitro Wilmer Roldán trata de apurarlo. Saca a Bernedo, sacó mal, le queda la pelota para Aranda, Aranda que la pone hacia adelante buscándolo a Jiménez, pero surge marcando justo Juan Ignacio Díaz para reventarla, había sacado mal el arquero, ni esta le salió a Boca. No,
11: y hubo varios regalos de parte del adversario, como en la anterior en la que le habían dado la oportunidad de una contra, ganando el partido, y cada vez que le regalaron una oportunidad, Boca la desperdició.
8: Qué mala entrega otra vez de Milton Delgado. Hay cierto desencanto en la Bombonera, no logra levantarse el público, ¿no, muchachos? Ya te pregunto, Gonza, en la zona baja, porque ataca Boca de vuelta, se viene atacando con Aranda, Aranda que la pone para Velasco, Velasco que la va a abrir por la derecha para Braida, allá va Braida, Braida que la pone de vuelta para Velasco, centro, centro, centro de Velasco, centrito de Velasco, le va quedando para la salida de González y va sacando la pelota. Con el balón dominado hasta tres cuartos de ataque de Boca. Allí la perdió, allí la recupera Boca. Otra vez se viene Aranda, Aranda que la pone por el medio para Velasco. Velasco que la va volcando hacia Paredes. Paredes que la filtró al área. ¡Ay, qué lástima que no llegó a esa pelota! El pase que fue sobre el área buscando el pique de Velasco. Se fue la pelota por la última línea al saque de arco. Saque de arco para Bernedo, saque de arco que favorece a la Universidad Católica. Juan y Minotti.
11: Primer pase incisivo del partido de Paredes. Y en esta, nada que decirle al 5, no lo interpretaron bien en el pique. Empieza a apagarse Boca y este clima que vos mencionabas tiene que ver con que el equipo no contagia para nada.
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8: Uy, los silbidos para el cambio en Boca. Presentamos la salida de Jiménez con esta silbatina de la Bombonera.
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10: Cambio entonces, sí, se retiró silbado el ex Banfield, Milton Jiménez. Ingresó la bestia, Miguel Merentiel, el uruguayo. Y presentamos el cambio de Católica.
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10: Se retiró el autor de gol, Claudio Clemente Montes. E ingresó Gianni, el número 7.
8: Allí va la pelota sobre el área de Boca, le queda para Bray, devuelve el arquero Cereice, 34, 34 del segundo tiempo, Boca comienza a entrar en zona de desesperación, la pelota que va jugada por la izquierda, allá se viene el Chango Ceballos, volcado casi por la mitad de la cancha, el Chango se va cerrando, levanta la mirada del Chango, siempre con la pelota dominada del Chango, siempre el Chango, siempre el Chango, lo bajaron al Chango, ¡faul! En tres cuartos de cancha, Vita Roldán, tiro libre y es para Boca.
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11: Bueno, entró Merentiel a pararse por izquierda. Sale del área. Yo entiendo, el nivel de Jiménez es bajísimo. En todo el año fue pobrísimo. No genera ninguna sensación de riesgo, pero sacar un 9 y poner un delantero que viene jugando más de segunda punta o hasta por afuera, en un contexto en el que estás quedando afuera y necesitas cargar el área, me parece errado por parte de Úbeda.
8: Desde ahí hay 30 metros hacia el arco de la Casa Amarilla, hacia el arco de la 12. Allí se va acomodando para pegarle Paredes. Puede sorprender con bomba al arco Paredes. Creo que eso va a ser. 30 metros del arco. Ahí va Paredes. Minuto 35. Va Leandro Paredes. Tiro libre para Boca. Paredes le pegó al arco. Rebotó la pelota en la barrera de tres jugadores. Le queda de vuelta para Paredes. Paredes que la vuelca por la izquierda para que la vaya corriendo. Blanco corre. Blanco tira al centro. Blanco centro, centro sobre el área. La van sacando al cuero sobre la última línea del córner. Y córner para Boca.
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10: Blanco.
8: Centro de Blanco para el Chango Ceballos. La llevaba por delante el Chango, rebotó la pelota en la marca. Cuando el Chango quería anticipar en el primer palo, se renueva el córner para Boca, se renueva el córner, le va a pegar de vuelta a Lautaro Blanco, ¿no?
10: Sexto córner va Blanco.
8: Ahí va Lautaro Blanco, ahora al punto del final de arquero cuando sale centro. Le quedó para el remate, ahí está, tiró cruzado, ahí está. El remate que venía de Aranda. Aranda le pegaba cruzado a esa pelota, rebotó en cuantos pies que estaban en el camino, en uno de medias blancas para ir de vuelta al córner. Ahora del otro lado, tiró de esquina para Boca, que se renueva desde la derecha ahora.
10: Y lo va a ejecutar Leandro Paredes.
8: Allá va Paredes, allá va el capitán. Centro que viene al punto de penal, no sale el arquero. Centro, el Chango que quiere cabecear, no puede. Le queda para Blanco, Blanco de zurda, la cambia de frente por el otro lado. Otra vez levantando para Paredes, la para Paredes. Paredes que la quiere tirar sobre el área, prefiere jugarla atrás de vuelta para Delgado. Delgado que la cambia por la izquierda, se viene Boca. Abrila por la izquierda para Valentín, la tiró sobre el área. Centro. El arquero empagaba a salir, no salía, la dejó correr y se fue por la última línea. El saque de arco. Saque de arco para Bernedo, saque de arco para la Universidad Católica. 36-30. Juani Minotti comenta en Fútbol Show Nacional. Por ahora, Juani, por ahora, Boca se marcha de la Copa.
11: Se está quedando afuera con muy poco. Haciendo muy poco en el segundo tiempo. No se le termina de venir. Hay acciones que requieren un toque, darle más dinámica al ataque. Si va a dar vuelta, si va a arrancar el ataque por izquierda y terminarlo por la derecha, necesita más velocidad. Si van parando todos la pelota en el camino, es predecible, se mueve la defensa de Católica y llega a bloquear en todos los sectores.
8: Boca con mucho por perder y con mucho por ganar y con poco reloj por delante. 37 de este segundo tiempo está quedando afuera en esta edición de la Copa Libertadores de América. Bray la va sacando, la va entregando en corto, sale Boca, la pelota que va jugada para Didolo, Didolo por el medio, la entrega para Milton Delgado, la pierde Delgado, foul contra él. Piti marca el árbitro Roldán. Epa, la tiraba lejos allí el jugador, creo que es Farías el que entró recién, ¿no? La tiró lejos hacia una distancia considerable de donde estaba cometida la infracción. Hay tiro libre, nada, le dice el árbitro, es como maneja partidos Roldán, ¿no?
11: Sí, omitió un par de tarjetas para la Católica sin haber perjudicado a Boca, ni mucho menos hoy.
8: Ya recupera la pelota la Católica por la mitad de la cancha, otra vez, pelea por ella, no obstante, Velasco, y la gana para Boca, la juega en corto para Delgado, y Delgado que abre por la izquierda para el Chango, comienza a volar Chango, se frena el Chango, centro sobre el área, golpe de cabeza para sacarla a través de la defensa de Ampuero, y le queda para Valencia, Valencia que la abre por la izquierda para Mena, Mena que le pega el viandazo sobre el campo de Boca, allá va a correr esa pelota en soledad, Didolo, ahora lo va corriendo Gianni, la saca Didolo, Didolo hasta la posición de Paredes, Paredes que la abre por la derecha, y otra vez se viene Boca ahora con Aranda, Aranda que la pone hacia adelante para Velasco, lo anticiparon a Velasco, y va ahora la contra otra vez para el conjunto chileno, la entregaban para Gianni, Gianni que la entrega de vuelta hacia atrás para el círculo central, por allí quería pero no podía llevársela el jugador Zucchi, recupera Boca, se viene el Cereice, allá va Velasco, allá va Alan, abierta va para Romero, Romero por la derecha, se prende a Romero, la entrega de vuelta hacia atrás, viene para Aranda, centro de Aranda para el Chango, golpe de cabeza en el fondo de González, se viene Paredes ahora, 3-2 al área, 3-2 al área, el cabezazo y Bernedo se quedó con esa pelota aunque estaba en offside, así cuando entraba por el segundo palo para cabecear el paraguayo Romero, una pena, fue bueno, muy bueno el centro de Paredes, estaba en posición prohibida, no obstante atajaba el arquero Bernedo, y ahora se queda tendido en el piso también, creo que Juan Ignacio Díaz también está reclamando atención de uno de sus compañeros por una supuesta un supuesto tirón o un supuesto calambre, ¿no?
10: Un calambre, por eso ya después de elongar, ahí se reincorpora la acción.
11: ¿Tú sabés que estaba habilitado mínimo un metro el jugador de Boca que cabeció? Increíble lo de línea, ¿eh? Muy, muy claramente habilitado después del 3 dedo de Paredes.
8: Bernedo se quedó no obstante con ese cabezazo, casi 40, estamos ya en zona de crisis, Juani, estamos en zona crítica del partido,
11: sí.
8: Y Boca va pero no puede.
11: Sí, y cada vez se apaga más el estadio, que empieza a entender que no hay respuesta clara de su equipo, que se puede enganchar en una jugada, que puede empujar porque el corazón siente, pero evidentemente desde adentro no se le transmite nada.
8: La recuperó Valencia, la abre para Gianni, Gianni que la filtraba para el pique de Arancibia, pero justo en la marca Boca en el fondo con la vuelta allí de Milton Delgado, la va entregando hacia adelante para Velasco, Velasco que la abre por la izquierda, se viene Boca con la bestia, a ver bestia que pasa, centro de Valentín para el Chango Ceballos, allá va para el segundo palo, está bien.

0: revisarla. Habrá que revisarla por el segundo palo. Aparecía Romero para pegarle. Cruzado. Lo festejaba la Bombonera. Se abrazaba Boca la ilusión del gol de Romero. Habrá que ir a revisarlo. Pero en línea no dudó. Levantó la bandera ante el remate del paraguayo Romero. Ante el remate de Angelito. Boca, Boca, Boca lo gritaba. Pero Boca, Boca se lamenta. Porque en línea levantó la banderita. ¿Cómo la vieron ustedes, muchachos?
1: Para mí, a primera vista, es muy, muy finita posición adelantada. Pero bueno, es muy finita posición adelantada. Va a ser para trazar líneas un rato largo.
2: Milimétrica, sin duda, ¿no? Pero bueno, todo el banco de Boca, viendo a través de la tablet del cuerpo técnico, la acción que, sí, insisto, es milimétrica la acción. Mientras se preparan cambios en la Universidad Católica.
0: Se levanta la Bombonera. Se está revisando la acción del gol. Rodrigo, ¿vos cómo la viste?
3: Sí, muy finita, coincido con Juan y con la mirada de Gonza. Me parece que en el cabezazo previo hay un piecito adelantado al jugador de Boca.
1: Anula, anula finalmente, decididamente Roldán. Viene el VAR, en este caso actuando rápido.
0: Levantó la mano izquierda Roldán. Levantó la mano izquierda Roldán. Y casi como en un truco mágico, Roldán levantó la mano izquierda y apagó una vez más a una Bombonera que se encendía. Señoras y señores, no vale el gol de Boca. En realidad, no vale la jugada que terminaba con un supuesto gol de Boca. Minuto 42. Y ahora se vienen más cambios en la Universidad Católica. Boca lo sigue perdiendo. Boca se sigue quedando afuera de la Copa Libertadores. Presentamos las variantes en el equipo chileno.
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2: El que se retira es San Pedri, el número 9. El que ingresa es el 10 para Vecino. Y el otro cambio, la salida de Fernando Zucchi, el ex Boca y Colón. Y el que ingresa es el número 25, Diego Corral.
1: Bueno, Corral es rapidito, es un delantero interesante. Palavecino es una suerte de enganche. Va a quedar sin un punta definido el conjunto chileno, pero va a tratar de aprovechar la velocidad del 10 y del jovencito Corral, que va a quedar en posición ofensiva también.
3: Qué duelo entre San Pedri y Paredes, ¿eh? Se iba San Pedri haciéndole como la seña de que seguía hablando.
0: Sí, sí, se empujaron durante varios lapsos en el partido, siempre por una cosa o por otra, pero San Pedri, el veterano de mil batallas del equipo chileno, argentino, recordamos, ex Rafaela, ex Atlético Tucumán, ex Rosario Central, con Paredes, varias veces se han sacado chispas.
3: Gol de Tigre.
0: Diego Corral, vamos con ese gol.
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3: Alan Barrio Nuevo, faltando 3 minutos, pone el 2-0 de Tigre, el equipo de Aboe. Por ahora se clasifica porque la América de Cali sigue empatando 0-0 con el Macará.
0: Se viene Boca, 3/4 de cancha, foul, marca Roldán y acá se viene Boca. Minuto 43, dale Boca, que se apaga el reloj. Se viene Boca, se le está apagando la Copa Libertadores. Hay que reavivar el fuego copero, Boca, en la fría noche del estadio Cereice, en la fría noche de la Bombonera. Le va a pegar desde 3/4 de cancha, posición de número 8, Leandro Paredes. Allá va Boca sobre el área chilena, centro que viene de Paredes, centro, centro, el cabezazo de Romero, un rebote en el camino y está el arquero en la línea, el arquero en la línea, el arquero en la línea, el arquero en la línea, el arquero en la línea, reclaman una mano del área, pero el arquero Vicente Bernedo se quedó, el rebote lo descolocaba, Bernedo volvió sobre sus pasos el arquero y se quedó con el gol de Boca, Juani.
1: Gran centro de Paredes, el cabezazo de Dilolo, el golpe en un jugador de la Católica que le cambió la trayectoria a Bernedo, llegó de casualidad a cambiar el paso y volcarse contra su palo izquierdo, fue más al medio, mejor dicho, pero estaba muy hacia la derecha, con alguna duda el arquero Bernedo anuló el peligro.
0: 44, 44 con 10, 44 con 15, pierde Boca y se queda fuera de la Copa, Juan y Gijón.
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0: Vamos con otro.
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0: Velasco con la pelota, la juega para Paredes, la abre por la derecha para Merentiel, la bestia que casi no ha entrado en juego, la termina perdiendo, foul en la mitad de la cancha, infracción de Braida, dale Juan,
1: mano,
0: dale,
1: mano,
0: Juan.
1: Mano.
0: A mano, al revés, cobró, pensé que era falta contra el hombre de Boca, o falta del hombre de Boca, quiero decir, allí la va sacando desde el fondo, con golpe de zurda, Juan y Díaz la pone sobre el campo, Cereice, peleaba por esa pelota Braida, ante Matías Palavecino, siga, siga, dice el árbitro y sale Boca desde el fondo.
2: Cómo se enoja Carrero, este tremendo.
0: tiempo cumplido. Veremos hasta qué minuto se adiciona en este partido. Veremos hasta qué minuto se va a jugar. Por ahora, Boca se está despidiendo de la Copa Libertadores. Se aferra a la ilusión.
2: Se van a jugar 7 minutos más.
0: 7 minutos más. Hay lateral para Boca por la derecha. Va Malcolm Braida para hacerlo. Trabaja en Fútbol Show Nacional Juan Ijicón.
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0: Le queda la pelota para Velasco, le pega de zurda, completamente desviado por arriba del travesaño. Le pega a Velasco desde unos 25 metros. Hay saque de arco que favorece a Bernedo. Saque de arco, minuto 46. Siete más se van a jugar. Iremos hasta el minuto 52. 46 de 52. Comenta Juan Minotti.
1: Le están quedando 6 minutos a Boca para evitar un papelón histórico. La eliminación en primera ronda es un golpe durísimo que no se ha dado muchas veces en la historia del Ceneice, que evidentemente va a calar hondo, que aparte se va a hablar muchísimo de las formas, porque Boca queda eliminado pateando poco, llegando poco al área rival, con escasa rebeldía, con muy poquito de sus futbolistas estrella, de sus futbolistas más importantes.
0: Algo más va a pasar, ahí va el pase de Merentiel para Velasco, en la última línea entre González y Díaz, terminan sacando la pelota, la saca finalmente Juan y Díaz, la tira hasta la mitad de la cancha, por allí va Diego Corral, el que entró recién el partido, la juega atrás para Arancibia, juega para González, y González que la revienta sobre el campo enemigo, va para Matías Palavecino, pelea por esa pelota y la va recuperando para Boca, allí viene Aranda con un taco, la entregaba por el medio para Paredes y para Delgado, primero Paredes, después Delgado, la abren por la derecha y se viene Boca, abierta, va por aquel sector, se viene el Chango Ceballos por el medio, se viene Merentiel por el medio, tiene el centro, muchachos, la quería jugar por lo bajo para Braida, que se termina arrojando el piso, y la manda por la última línea, el saque de arco, hay saque de arco para Bernedo, saque de arco para la Universidad Católica, 47, se levanta el público chileno, allá en lo alto de la tribuna visitante, en lo alto de la tribuna que da al Riachuelo, la gente de Boca permanece, salvo el sector de la 12, en un silencio llamativo durante gran parte del partido. ¿No es así, Gonzalo?
2: Sí, algunos ya se están empezando a retirar en este momento. Lo llamativo también, Jorge, Juani, el semblante de Úbeda, sin dar indicaciones, como muestras de impotencia. Esto también podría ser también una premisa de lo que puede ser el futuro, ¿no? Un presagio.
0: Preguntas que uno se va haciendo, que por ahora no tienen respuesta. ¿Será el último de Úbeda? ¿Será la despedida del Chango? Y si es la despedida del Chango, y el Chango se convierte en héroe en esta noche, todavía le queda un ratito el partido. 48 de 52. La saca finalmente Daniel González de la puerta de su área. Todo el equipo chileno está cerca de su arquero Bernedo. Hace otra vez un amague Paredes para llevar la pelota sobre el territorio enemigo. La va jugando para Merentiel, se viene la bestia. Buen pase para la corrida de Blanco. Centro de Lautaro, sale el arquero. Se quedó con la pelota Bernedo y se queda con ella nomás el arquero chileno en 48 minutos con 30, 48 con 40. Parece que pasa más rápido el reloj. Se le achica el margen a Boca. Está quedando afuera de la Copa. Boca tiene que hacer 2 goles para mantenerse con vida. Por eso mucha gente comienza lentamente a la retirada de la bombonera. En la fría noche del barrio de la Boca, el frío equipo de Boca, inexpresivo desde lo futbolístico, no le entregó casi nada a su gente.
1: Sí, dale, Jorge.
0: Se viene el Chango, a ver qué pasa con esta. El Chango haciendo bicicleta por la derecha. El Chango, centro, rebote y córner para Boca.
1: Es una eliminación que va consumándose y es triste. Me tocó comentar el partido de San Lorenzo el otro día, quedando afuera con Recoleta. Es muy parecido. No entrega nada el equipo que está siendo eliminado. Llama mucho la atención.
0: El Chango, que no merece perder. Tira el centro sobre el área. Centro. La sacan, golpe de cabeza. Quiere Paredes meterla de vuelta sobre el área. Pelea por esa pelota Velasco. La pierde Velasco. Y otra vez se viene Boca. Cuando la sacan hasta la mitad de la cancha, la tiran hacia la posición de Merentiel por la izquierda, ahí está Merentiel, la para y tira el centro Merentiel, centro para Dilolo, cabecea Dilolo sobre el corazón del área, ahí va buscando esa pelota pero no puede llevársela Romero tampoco, y surge marcando finalmente González para reventarla, y ya la tienen otra vez por la mitad de la cancha. Valencia para los chilenos, se viene Valencia para la contra, atención que hay un abierto allá por la izquierda que es para Vecino, se viene Valencia, foul contra él, falta de Dilolo y tarjeta amarilla que presentamos.
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2: Segunda amarilla en Boca Juniors. Hablamos de Lautaro Dilolo.
0: Hay tiro libre para la Universidad Católica. Faltan dos. A esta altura hay que decir que Boca está eliminado virtualmente de la Copa Libertadores. Es fútbol, puede pasar cualquier cosa, esto es verdad. Pero faltan dos. ¿Y por qué va a ser dos en dos si no los hizo? Ni siquiera se arrimó al grito de gol en gran parte del partido. El conjunto Zenay se pasa a alguna que otra situación aislada. Ahí va por la mitad de la cancha Boca, aunque sea para empatarlo. La entrega por la izquierda Merentiel. Merentiel que la va entregando para Velasco. Pelea Velasco, termina perdiéndola a Velasco en la mitad de la cancha. La pelota es por medio de Valencia, entregada para Farías, y Farías que la va jugando por la izquierda para Eugenio Mena. Se viene el experimentado Eugenio, que tantas veces ha vestido la roja, se frena ahora, está logrando una victoria histórica la Universidad Católica, que nunca lo había hecho aquí en la cancha de Boca. Está ganando y está dejando una herida que puede ser mortal para Boca en muchos aspectos. Hay faul ahora en ofensiva, hay salida para Boca, minuto 51 de 52.
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3: Ganó Tigre.
0: Pelota para el Chango. Entra de la Chango. Pegate que es gol. Pegate que es gol. Se dio media vuelta. Tiró.

0: Sé que es córner. Merentiel reclama el penal porque le hacía rebotar en la mano de Arancibia. El árbitro le dice córner, pero esperen, me parece. Marcó el córner. A ver si lo llaman al árbitro. No, tiró el córner ya porque Boca está apurado. Centro, centro, centro, centro, centro. Estaba muy convencido Merentiel de que había pegado en la mano. Otra vez la pelota que viene sobre el área para el cabezazo sobre el medio. Dinolo no llegó, Dinolo. La va corriendo por el otro lado otra vez para pegarle en forma de centro. Aranda, centro que viene sobre el área. Centro, centro, centro. Se pasan todos de largo. Quería Merentiel, pero no podía. Empuja Merentiel, empuja Blanco. Le queda para botar a Blanco. Blanco que la va a entregar para Merentiel. Es la última del partido. Se viene Merentiel. Merentiel la va combinando por allí para Aranda. Le pegó al arco. A las manos de Bernedo. Y esta ha sido la última de la noche. Bernedo se acuesta a dormir con esa pelota en su área chica. Roldán va caminando hacia él y se la va a pedir. Y se la pide nomás. Y perdió Boca. Perdió Boca, perdió Boca y se quedó afuera de la Copa Libertadores de América. Perdió Boca, derrota histórica del equipo cereense. Derrota histórica del equipo de Úbeda. Derrota histórica en la Copa Libertadores. Una copa que vale como 10 campeonatos locales, pero de la que Boca no puede tomar parte todavía de manera seria, porque había quedado eliminado en las instancias previas ante aquel equipo de Gorosito y del Biribiri. Ante el equipo de Gorosito quedó en la previa. Ahora ha jugado contra el equipo de Garnero, otro argentino enfrente que también lo deja fuera y también en la Bombonera. Y se suman las derrotas en la Bombonera. Una y dos y tres por el campeonato local, por el torneo argentino, por la Copa Libertadores y otra vez más por la Copa Libertadores. Y Boca sigue sumando derrotas en casa. Y ahora el pueblo cereense que estalla contra todo y contra todos. Se enoja contra el jugador y contra el dirigente. Y canta el hincha de Boca, el que se vayan todos. Pero el único que se fue hasta aquí es Boca de la Copa Libertadores. Perdió Boca. Universidad Católica lo dejó afuera en la mismísima Bombonera. Histórico triunfo chileno, Universidad Católica 1, Boca 0.
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2: Silbado se va el plantel de Boca, sobre todo por los plateístas. Solamente saludó a la 12, como ha sido en gran parte en todos los partidos. Al final, y sí, hubo insultos de la platea que incluyen a los jugadores y también a la comisión directiva. Y el famoso que se vayan todos que recién anunciaba Jorge. Por su lado, la Universidad Católica se dirige al sector más cercano donde están sus hinchas, los chilenos, que han venido en buen número a apoyar en Buenos Aires.
3: Un fracaso estrepitoso de Boca. Un fracaso como solamente existió el de Alianza Lima en la fase previa de Copa Libertadores. Acá Boca toma muchas más oportunidades. Se queda fuera en primera ronda. Va a jugar Copa Sudamericana. Es un golpe tremendo. Es un golpe que nos va a hacer hablar de muchas cosas de las que venimos hablando hace mucho tiempo. La dirigencia de Boca tiene una enorme responsabilidad en todo esto. En el armado de un plantel totalmente endeble, totalmente pobre. En el sostenimiento de un entrenador que nunca debió ocupar el cargo de entrenador de Boca. Quizás más que por un par de partidos de emergencia tras el fallecimiento de Miguel Ángel Russo. Parece repetitivo, parece oportunista decir que Úbeda debe irse. Pero lo cierto es que desde este humilde lugar lo venimos marcando hace rato. Probablemente por sus antecedentes como entrenador, por lo que demostraba sus equipos en la cancha. Y porque no tiene identificación histórica con este club, es la crónica de una muerte anunciada. Y yo me animo a decir algo más. Esta noche no debería presentar la renuncia a Úbeda. Debería echarlo Juan Román Riquelme. Debería hacerse cargo de la decisión que él mismo tomó, que despedazó al Ceneice por adentro, la de dejar a Úbeda cuando de ninguna manera estaba capacitado para el cargo. Él debe hacerse cargo, debe tomar la decisión de que no siga y poner la cara en este momento tan difícil. Boca ha sufrido dos de los papelones más grandes de su historia con él como presidente, ya ni siquiera como encargado del fútbol, como vicepresidente, con él como presidente. De ahí para abajo hay responsabilidades para todos lados y nos queda un rato largo de transmisión todavía para hablar de lo que ha sido un golpe histórico de la Universidad Católica, pero fundamentalmente un fracaso notable, como pocas veces ha tenido en su historia esta institución, Boca Juniors. Y es cierto, el hincha cantó contra la comisión directiva, el hincha cantó que se vayan todos, muy tibiamente.

0: muy pocos, me toca hacer el papel de malo. Así como en el partido fue contagiado poco por el equipo y por ende tampoco cantó demasiado, el hincha está muy tranquilo con el club como está. Muy mal está Boca futbolísticamente. Y muy poca es la respuesta de la gente, al menos desde el punto de vista de la masividad, entendiendo que hay un grupo de hinchas caracterizados que responde a la dirigencia. Más allá de eso, el hincha genuino se manifiesta a cuenta gotas.
1: Los conceptos de Juan y Minotti, la participación de Gonzalo Ordóñez Ojeda, contándonos lo que ha sucedido en el postpartido, en la derrota de Boca, que ya no está en la cancha y ya no está en la Copa Libertadores, pero sí los chilenos se mantienen todavía en el campo de juego festejando como si hubiesen ganado una verdadera final, ¿no?
2: Sí, exactamente. Triunfos recordados de Universidad Católica, este va a ser uno de ellos, está en el quizás el top 10 en el sentido, más allá de también el recordado triunfo en el 97, en un partido amistoso contra el Boca en el cual jugaba Diego Armando Maradona. 3-2 ganó la Universidad Católica, jugaba Alberto Acosta en ese equipo, que contra el Boca del Bambino Veira en ese entonces, ¿no? Así que son dos grandes recuerdos que se lleva hoy sin dudas, pero realmente lo que está pasando, ¿no? Y que lo señalamos durante el partido, sobre todo en el final, el semblante de Urúbeda apagado, sin orientación, pareciendo como resignación, ¿no? Y hasta siendo una señal de lo que quizás pueda ser la noticia, la salida del técnico que, recordemos, tiene contrato hasta fines de junio. Y lo más probable es que ya no siga, justamente, y bien decía Juani, claro, fue una continuidad de Miguel Ángel Russo, pero ya finaliza el contrato, así que seguramente haya novedades.
1: De cara al arco que da hacia el Riachuelo, todo el plantel de la Universidad Católica levantando los brazos y cantando de cara a su gente que está allá arriba. ¿Cuántos serán? ¿3.500? ¿4.000 acaso? En una tribuna que está recortada, que originalmente tenía una capacidad para 5.000. Calculo que serán unos 3.500 hinchas,
2: sí,
1: de la Universidad Católica de Chile que están ahora festejando y despidiendo a su equipo que se va ahora sí, después de tanto festejo, de cara a su público, hacia el otro arco, hacia el arco de la 12, para retirarse definitivamente del campo de juego con la victoria y con la clasificación. Además, Rodrigo Ruiz nos contaba que Cruzeiro goleaba y por eso Cruzeiro y la Católica son los clasificados en este grupo. Católica líder y Cruzeiro como segundo. Boca terminó lejos con 7 puntos para ir a jugar la Sudamericana, pero repasamos, Rodrigo querido, los resultados, la información. Estaba ganando Tigre también, todo lo que hay que saber a esta hora, después de la derrota Cereice.
3: Sí, lo más importante, Jorge, la clasificación de Tigre, que le ganó 2-0 a Alianza Atlético y ya está clasificado al repechaje de la Sudamericana, donde va a enfrentar a Nacional de Uruguay. Ya está confirmado el rival de Tigre. El equipo Bolso será el rival del Matador de Victoria. Y Lanús también tiene rival. Será el Cienciano de Perú. También confirmado el repechaje para el equipo Granate. Así que esas son las novedades más importantes. Recordamos hoy, Palmeiras derrotó y goleó 4-1 al Junior de Barranquilla. Cerro Porteño 2-0 al Sporting Cristal. Tu partido, el que vos relataste. La victoria de la U Católica como visitante 1-0. Ante Boca y la goleada del Cruzeiro 4-0 ante el Barcelona. Mañana se sortea la Copa Libertadores, los cruces. Flamengo quedó como el mejor con 16, Independiente Rivadavia el segundo mejor primero, después Independiente del Valle. La U Católica es el cuarto mejor equipo, vos fíjate, de esta primera fase. Cerro Porteño viene como quinto, Liga de Quito, Corinthians y Coquimbo. Son los que completan esta fase de primeros y como mejores segundos tenés a Rosario Central, Mirasol de Brasil, Palmeiras, Cruzeiro, que hoy goleó, se mete como el cuarto mejor segundo, Platense, Estudiantes de La Plata, Tolima y Fluminense. Esos van a ser los equipos que van a ir al sorteo mañana en el Luque a eso de las 12 del mediodía.
2: Detalles que tiene que ver planteando lo que decía Rodri, ¿no?, sobre Universidad Católica. Ganó los tres partidos de visitante. Eso es un detalle no menor. Ganó nada más y nada menos que en el Mineirao, ahora en la Bombonera y también allí en Ecuador. Así que no es poca cosa el andar del equipo de Garnero que justifica este dato que daba Rodrigo. Recordemos que los hinchas de la Universidad Católica se tienen que quedar al menos 15 minutos más hasta que se descomprima la Bombonera, lo cual sin duda genera polémica, ¿no? Como siempre los visitantes tienen que quedarse más tiempo, ¿no? Cuando generalmente esperan los locales.
0: Hoy el hincha chileno se queda hasta las 10 de la mañana, si hace falta. Están en el mejor momento de su vida. Y es más, yo creo que si no lo sacan, se ponen reposeras en la Bombonera y se quedan hasta los octavos de final acá. Han logrado la máxima hazaña probablemente de su historia a nivel internacional.
3: Muchachos,
0: por lo menos. Sí.
3: Yo daba un dato en la previa del partido, es que Boca, cada vez que llegó a la sexta fecha, con chance de clasificar octavos, siempre pasó. Habían sido 5 veces desde el 2007, si no me equivoco, el último año que ganó Boca la Copa Libertadores. Sí. Ante Bolívar en la cancha de Vélez hizo 7. Después ante Maracaibo en 2008 también le ganó. A Alianza Lima le ganó también en 2018. A Die Strongest de Bolivia también en 2021. Y un año más tarde al Deportivo Cali. En todas esas chances que tuvo Boca de pasar a octavos, ganó en todas. Esta es la primera vez en la historia de la Copa Libertadores que Boca, como local, queda eliminado.
0: Y vos marcabas algo, Rodri, que también apuntaló un rato después Gonzalo Ordóñez Ojeda. 9 encuentros contra la Universidad Católica. Boca solamente había perdido uno, ninguno,
3: sí,
0: en esta cancha.
3: Ninguno en esta cancha, es verdad.
0: Este plantel de Boca, este cuerpo técnico de Boca, esta dirigencia de Boca, han logrado llevar a la institución a un punto en el que nunca había estado en su historia. Han logrado quebrar récords permanentes negativos para la historia de una institución gigantesca que no había tenido, no estaba acostumbrado a estos golpes.
1: Y aquí en la Bombonera, estoy viendo allá en lo alto, bueno, creo que dentro de todo, y saliendo un poco de lo que específicamente ha sido este partido y es la eliminación de Boca, algo hemos aprendido, porque fíjate cómo está el cordón allá en lo alto de la tribuna popular, en la tercera bandeja de la Bombonera, resguardando a los hinchas chilenos y resguardando también a la vez a los hinchas de Boca. Los hinchas chilenos allí no pueden tirar nada hacia abajo y desde abajo tampoco puede pasar nada hacia allá arriba, porque está esa especie de balcón que tiene de visera, que tiene mínima pero visera al fin la Bombonera allí en lo alto. Entonces ese cordón humano de seguridad privada previene cualquier tipo de incidente que puede llegar a pasar, y esto obviamente retrotrayéndonos a lo que ha pasado entre un equipo argentino y uno chileno, como ha sido en Avellaneda con aquel histórico, lamentablemente histórico partido entre Independiente y
0: La U de Chile. Yo creo que resumir básicamente lo que acaba de decir Jorge Godoy en un Grindetti, Montaña, Ritondo, autoridades también de la provincia de Buenos Aires encargadas de la seguridad, era así de fácil, ¿eh? Eran unos 20 muchachos con chaleco fosforescente y se acababa el problema.
1: Siguen allí los chilenos festejando en lo alto. La Bombonera todavía no termina de vaciarse de hinchas de Boca que vinieron por miles y miles, multiplicados los hinchas por las ilusiones que finalmente desbarrancaron en la no clasificación de Boca, en la eliminación de Boca en esta Copa Libertadores de América. Si te parece, Rodrigo, hacemos un raconto, un repaso informativo por los 3 o 4 títulos más importantes y presentamos el comentario de Juan y Minotti aquí en la Bombonera donde por este año no habrá más Copa Libertadores.
3: Bueno, sin duda, Jorge, lo más importante hoy ha sido la lista de Scaloni, que salió de los 26 nombres que nos van a representar en el Mundial. Dibu Martínez, Rulli Musso, Molina, Montiel, Otamendi, Cuti Romero, Lisandro Martínez, Valerdi, Taglia, Flico, Medina, De Paul, Paredes, McAllister, Enzo Fernández, Ezequiel Palacios, Colobarco, Nico González, Lo Celso, Nico Paz, Giuliano Simeone, Messi, Lautaro, Julián, Flaco López, que hoy la rompió en el Palmeiras, y Thiago Almada. Ahí están los 26 que a partir del 1 de junio van a estar en Kansas haciendo la puesta a punto. Luego vendrán los amistosos y el debut el día 16. El título de la jornada, también que no tiene que ver con el fútbol, lo dio Juan Manuel Cerúndolo. La victoria ante el número uno del mundo, Yannick Sinner, en la segunda ronda de Roland Garros. También ganó su hermano Fran. También ganó Franco Mesania. Perdieron Román Burruchaga y Facundo Díaz Acosta. Mañana Thiago Tirante, un jugador que viene en alza, viene jugando muy bien, ante Carreño Busta, y Solana Sierra ante la rumana Cristea. Y lo más importante de hoy, por supuesto, tiene que ver con la Copa Sudamericana, la clasificación de Tigre, la victoria 2-0 ante Alianza Atlético, con goles de Javes Saralegui y Barrio Nuevo. Y si querés un título también de fútbol que tiene que ver con Brasil, es la lesión de Neymar, un desgarro en el gemelo, que lo va a tener casi 20, 21 días a la expectativa de ver si llega, por lo menos para la segunda o tercera fecha de la fase de grupos. Lo van a tratar de cuidar y meter en una cajita de cristal al crack brasileño.
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0: Es una de las eliminaciones más dolorosas de la historia de Boca. Es un golpe histórico, es un bochorno absoluto, un papelón total. No solo por la eliminación, sino por la manera en la que Boca se ha ido de esta Copa Libertadores. Realmente haciendo un partido muy bajo. Dejando una imagen poco rebelde, dejando una imagen de un equipo tibio que no fue al frente, no le llenó el área de centros al rival y no se despidió de la Copa generando y generando y no pudiendo meterla. Boca se fue de las orejas de esta Copa Libertadores. Lo sacaron Cruzeiro, Barcelona y U Católica. Vale decir, y sé que no es consuelo de ninguna manera, que probablemente Boca tenía el grupo más complejo de esta Copa Libertadores. Aún así, esto es un fracaso que no admite ninguna apelación, ningún atenuante. Evidentemente el Xeneize no se armó para las circunstancias. Está claro por el plantel, está claro porque eligió un entrenador que era ayudante de campo de un entrenador que falleció y decidieron mantenerlo en el cargo sin que él tuviese experiencia previa, preparación, ni tampoco ninguna ligazón, al menos emocional, con la institución. Úbeda tiene vínculo con Huracán, con Racing, no con Boca. En consecuencia, todo lo que se hizo mal derivó en un fracaso. Marcábamos en aquel partido en el que Belgrano le ganó a River hace unos días que tenía cierta lógica que Belgrano, habiendo armado uno de los mejores planteles de su historia, consiga la primera estrella. Bueno, tiene sentido que también Boca, habiendo armado uno de los peores planteles de su historia, teniendo uno de los técnicos menos calificados, con menos experiencia en su historia, también haya obtenido, de alguna manera, un fracaso de esta naturaleza. Hoy el Xeneize jugó muy mal, tuvo mucho la pelota, tuvo dominio territorial, jugó casi todo el primer tiempo cerca del área rival y casi no pateó el arco. Más allá de un par de remates, producto de un tumulto después de un centro, rebotes, uno que ejecutó Ceballos, otro que ejecutó Milton Jiménez, y la realidad es que no se los puede ni describir como situaciones de gol. Dicho eso, también hay que aclarar que cuando llegó el gol de Católica a los 33 minutos de la primera mitad, del conjunto chileno no había hecho prácticamente nada. Es más, yo destacaba en el arranque del partido que habían venido a jugar con una postura muy conservadora, muy retrasada, y que ni siquiera estaban ocupando bien los espacios defensivos. Después hicieron una modificación tirando a Montes a una banda y a Martínez más arriba, y de esa manera sí marcaron mejor, fueron creciendo en el partido, y a los 33 llegó finalmente el gol. Una recuperación, una jugada desde la izquierda, Mena hacia adentro para Montes, Montes no devuelve hacia la izquierda, sino que se queda la pelota, él recorta hacia adentro, engancha, conduciendo de izquierda hacia el centro y saca un remate al segundo palo exquisito. La pelota pegó en el palo e ingresó. En el segundo tiempo Boca empujó un poquitito más y nada más. Más allá de todas las responsabilidades dirigenciales, yo no quiero dejar de marcar algunas cuestiones que involucran a los futbolistas. Leandro Paredes jugó probablemente el peor primer tiempo desde que llegó a Boca. En el segundo levantó un puntito. Es decir, Paredes jugó uno de sus peores partidos con la camiseta del Xeneize en el momento en el que Boca más lo necesitaba, cuando se estaba quedando fuera de la Copa Libertadores. Lo hizo mal de número 5, lo hizo mal cuando Úbeda decidió sacar a Pellegrino y ponerlo como marcador central. Apenas alguna pelota filtrada que no le entendieron los compañeros. Es muy poco para un campeón del mundo, es muy poco para el capitán de Boca, es muy poco para el número 5 del Xeneize, que viene con tantos pergaminos. Ninguno de los cambios que fueron ingresando le dieron demasiado al Xeneize, más allá de que en el arranque del segundo tiempo, cuando entró Velasco, parecía armarse algo diferente por una cuestión táctica. Velasco entró a jugar de enganche, liberaron a Ceballos por la derecha y Ceballos fue más desnivelante por ese sector que pegado al área. Desnivelante en el inicio de las jugadas, a la hora de terminar tuvo varias el changuito y siempre decidió mal o ejecutó mal, porque realmente tuvo muchas oportunidades de definir y lo hizo de mala manera. Después ingresaron Ángel Romero, Miguel Ángel Merentiel, ninguno pudo cambiar la ecuación de un partido que fue cada vez peor para Boca. Pasaban los minutos y el Xeneize llegaba cada vez menos. Es cierto, cuando quedaban poco más de 10 minutos, tuvo una acción en el cual en la cual consiguió convertir un gol que le anularon por una posición adelantada. Realmente estaba en posición adelantada Ángel Romero, pero ni siquiera fue una jugada muy elaborada. Fue un centro al área, la peinaron y apareció Romero por el segundo palo. Es decir, no se puede destacar ni eso en Boca. Insisto, falta de actitud, falta de carácter de un equipo que está quedando afuera. Boca no le llenó el área de centros, no lo bombardeó al conjunto chileno. De ninguna manera lo empujó contra su arco como para buscar lo que necesitaba, que eran no uno, sino dos goles, porque estaba perdiendo y el empate no le alcanzaba. Se consumó la derrota con un Boca que se fue silbando bajito y cabizbajo. No se fue peleando y revoleando patadas en el aire mientras lo sacaban de la Copa. No. Se fue diciendo, bueno, me tengo que ir, ¿qué va a ser? A Boca lo sacaron muy fácilmente de esta Libertadores. Es un fracaso que realmente yo no tengo mucha forma de compararlo con otra cosa que haya sufrido esta misma institución. De arriba hacia abajo, la responsabilidad siempre de arriba hacia abajo. Hay una dirigencia que lleva a Boca de fracaso en fracaso, que está preocupada por otras cosas, por el chiquitaje, por lo mediático, por incorporar medios de comunicación, por izquierda o por derecha, por quitarle, yo sé que esto es irrelevante, pero por pelearse por cuestiones de la cabina y de la prensa, en vez de por gestionar una institución que tiene demasiadas áreas para profundizar y para tratar. De ahí para abajo se eligió un entrenador que no está capacitado. ¿Es responsable por la eliminación? Evidentemente sí. Ahora, ¿quién pone a alguien que no tiene experiencia en el tema, que no está capacitado, que evidentemente no ha dado señales como para estar a la altura de un cargo de estas características? Y después hay muchos jugadores que han cumplido su ciclo. La responsabilidad sigue yendo hacia arriba. La incorporación de Alan Velasco, multimillonaria, para ser una solución para Boca, nunca le rindió. Nunca le rindió absolutamente nada. Velasco no le dio nada más que dolores de cabeza al Xeneize. Y también cabe responsabilidad en el jugador, que hasta de alguna manera cometió un acto que le reprochan los hinchas de Independiente al pasar a Boca. Y sin embargo, en esa búsqueda de proyectar algo diferente, realmente no hizo absolutamente nada. Podríamos hablar mucho tiempo en el pormenorizado, en el uno por uno de los jugadores de Boca que no están a la altura. Lo concreto es que muy pocos son los que sí están a la altura. Hay un plantel muy pobre, muy mal armado, muy deficientemente gestionado por un entrenador que no está en condiciones de ejercer el cargo que ejerce, y por un presidente que a mí me da la sensación en este tiempo de gestión y de evaluación que tampoco está a la altura, al menos para ser él el conductor, la cabeza del fútbol de la institución. Podrá tener virtudes en otras áreas del club que no me incumben ni me corresponde analizar en este momento. Riquelme creo que en algún momento deberá entender que no ha acertado en la conducción del fútbol y debería cedérselo a alguien diferente. Hoy Boca perdió e hizo un papelón histórico. Hoy Boca perdió 1-0 con U Católica y se quedó fuera en primera ronda de la Copa Libertadores. ¿Le alcanzará en el segundo semestre la Copa Sudamericana? De ninguna manera, pero está obligado a ganarla. Está obligado a reforzarse, a rearmarse, a cambiar institucionalmente para ganar y darle algo al hincha, que hoy se va cabizbajo también. El hincha es responsable. El hincha que no levanta la cabeza y no reclama, porque se reclamó muy floja medida en esta noche, después de un golpe de estas características, también tiene su responsabilidad. El aguante no necesariamente es no expresar lo que está mal en la institución. A veces remarcar lo que se está haciendo mal es lo mejor para marcar un cambio de rumbo. Hoy Boca perdió, hoy Boca quedó eliminado, y hablaremos un rato largo de lo que fue este flojísimo 0-1 frente a la U Católica de Chile.
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1: El comentario de Juan Minotti en la Bombonera para la derrota de Boca, que no va a quedar en una derrota y nada más. Esto seguramente va a traer cola, va a traer consecuencias, va a traer muchas páginas por escribir todavía en lo que queda de aquí hacia adelante, pensando en que todo después comenzará a olvidarse con el comienzo del campeonato mundial y demás, pero en Boca siempre se sabe que hay tela para cortar, y sobre todo cuando pasan cosas como estas. Paso por el sector bajo con Gonzalo Ordóñez Ojeda, antes de pensar en lo que se viene también y preguntarte, Rodrigo, por algunos cruces, si ya están confirmados o no, pero sí. Antes paso por el sector de Gonzalo Ordóñez Ojeda. Pará, pregunto, ¿Boca ya se sabe con quién va a jugar?
3: Sí. ¿Quieres saber o lo dejamos en...
1: No, dale, porque va a sumar la información de Gonzalo, dale.
3: Boca va con el O'Higgins de Chile. Santa Cruz es confirmado.
2: Bien, entonces ya tiene la primera final, ¿no? Para el técnico próximo, porque lo más probable es que Úbeda, difícil que siga, ¿no?
1: ¿Cómo para el técnico próximo?
2: Y sí.
1: Porque... ¿Vos decís que ya no va a ser, no va a renovar?
2: Lo veo muy complicado. Este panorama no le da posibilidad para una renovación de Úbeda, cuyo contrato vence en junio.
0: Pero aparte es el modus operandi de una dirigencia. Utiliza a un técnico que no está preparado para el cargo como fusible. Una vez que fracasa, lo echan y ellos siguen con las manos limpias, en teoría.
2: No, y aparte, pero me parece que no solamente se trata del técnico, también la conducción del fútbol, ¿no? Por el director deportivo, Marcelo Delgado. Así como también la elección del cuerpo técnico y los jugadores, que no terminan de ser un equipo. Un poco lo hablabas en el comentario, Juan.
0: Sí, bueno, eso también. La disolución de un consejo de fútbol para que nada cambie, para que siga al frente Marcelo Delgado con el propio Riquelme, digamos. Sigue siendo todo lo mismo en Boca. No ha cambiado nada.
2: No cambia nada y por eso es un momento, ¿no? Cuando también, por supuesto, es entendible la necesidad de renovar la Bombonera, los proyectos, pero que lleva todo un proceso, es larguísimo. Pero me parece que la parte futbolística es un detalle que a Boca le genera, sin dudas, mucha importancia, independientemente de las buenas campañas en otras disciplinas, ¿no? Como el básquetbol, por ejemplo.
0: Ojalá se haga igual la remodelación de la Bombonera y ojalá no sea simplemente una noticia que se saca a relucir cada vez que Boca pierde.
2: O cuando están en campaña.
0: Sí, claramente. Y otro detalle, Jorge, y cierro con esto, porque también lo mencionábamos ante la eliminación de San Lorenzo y viendo el rendimiento de los equipos argentinos. Decididamente el formato del torneo argentino, la cantidad de equipos y la forma en la que se juega está perjudicando al fútbol argentino groseramente, sin exonerar a Boca, sin quitarle culpas a Boca, San Lorenzo y a todos los que han fracasado a nivel copas internacionales. El nivel del fútbol argentino empareja hacia abajo, los 30 equipos se emparejan hacia abajo y se ven las competencias internacionales como cada vez pueden competir menos los clubes argentinos.
1: Gracias, Juani. Una transmisión más compartida. Evidentemente nosotros también estamos prácticamente, si bien quedan todavía, no sabemos si van a estar los partidos del fin de semana, se está por confirmar si se juegan o no los partidos de Copa Argentina, pero estamos cerrando ya lo que sería el semestre futbolístico a nivel local y también sudamericano, porque se viene ya la competición máxima del fútbol. Como diría Zárate, a ver, ¿cómo era que dice Zárate la máxima cita del deporte rey?
0: Ajá, bien, muy poético.
1: Algo así.
0: Me gustó.
1: Así que estamos cerrando entonces ya prácticamente el semestre también. Gracias, como siempre, Juan y Minotti.
0: Abrazo grande, Jorge, y será lo que Dios quiera en el Mundial.
1: Un abrazo para vos también allí en la zona baja, querido Gonzalo Ordóñez Ojeda.
2: Abrazo grande para todos, un placer.
1: El agradecimiento enorme para la operación técnica de Luciano Profili, como siempre, impecable. Chiquito Profili aquí en la operación técnica, allí en estudios Ezequiel Sánchez, con el chelo Marcelo Díaz en el control central. Ustedes, Juan y Gijón, allí en la locución y en los estudios centrales. Rodrigo Ruiz con toda la información para cerrar esta nueva transmisión del Fútbol Show Nacional. Nos vamos desde la Bombonera con la derrota de Boca, la eliminación del equipo de Claudio Úbeda hasta ahora. Fuera Boca de la Copa Libertadores de América. Un abrazo, Rodrigo, gracias.
3: Abrazo, compañeros. Buen regreso desde la Bombonera con la eliminación de Boca, que ya recordemos tiene rival en el repechaje de la Sudamericana. Estará enfrentando a O'Higgins de Chile. Los otros cruces también: Bolívar de Bolivia, Gremio de Brasil, Sporting Cristal de Perú, Bragantino de Brasil, Independiente Medellín, Colombia, Vasco da Gama de Brasil, Nacional de Uruguay, Tigre, lindo partido este, Independiente Santa Fe de Colombia, Caracas de Venezuela, Lanús estará enfrentando al Cienciano de Perú y la Universidad Central de Venezuela ante el Santos de Brasil, por supuesto, en el bolillero 1 de la Sudamericana, que se va a sortear mañana. Esperan Botafogo, River, Montevideo City Torque, Olimpia de Paraguay, Sao Paulo, Macará de Venezuela, Atlético Mineiro y Recoleta de Paraguay, que fueron primeros en sus grupos. Y por la Libertadores, recordemos, Flamengo, Independiente Rivadavia, Independiente del Valle, U Católica, Cerro Porteño, Liga de Quito, Corinthians y Coquimbo, los mejores primeros, y como mejores segundos, Rosario Central, Mirasol de Brasil, Palmeiras también de Brasil, Cruzeiro, Platense, Estudiantes de La Plata, Tolima y Fluminense, los clasificados. Y que mañana sabrán su suerte cuando a partir de las 12 del mediodía sea el sorteo en Luque, Paraguay. Estamos llegando al final de nuestra transmisión recordando los resultados de hoy en la jornada. El Palmeiras le ganó 4-1 al Junior. Cerro Porteño de Paraguay 2-0 a Sporting Cristal. La derrota de Boca de la Bombonera 1-0 ante la U Católica. Y la goleada del Cruzeiro 4-0 ante el Barcelona de Ecuador por la Copa Sudamericana. El empate entre América de Cali y Macará de Venezuela. Y la victoria de Tigre con goles de Javes Saralegui y Alan Barrionuevo le ganó 2-0 a Alianza Atlético. Recordamos que también, por supuesto, que salió la lista de Scaloni, los 26 nombres que nos van a representar en el Mundial, con la presencia, por supuesto, de Lionel Messi, lo que será su sexta Copa del Mundo. Se repiten 17 nombres que fueron campeones en Qatar y algunas ausencias, la más llamativa, la del Huevo Acuña. Y por supuesto, resaltando lo que fue el gran título de la jornada de hoy, que no tiene que ver con el fútbol, sí con el tenis, la gran victoria de Juan Manuel Cerúndolo al número uno del mundo, Jannik Sinner, en la segunda ronda de Roland Garros. Nos despedimos en la voz de Juan Ejicón y ya en un ratito Sonia Ferraris, Fabián Codevila con De A Dos, como todas las madrugadas, se quedan en la sintonía de Radio Nacional. Nos encontramos el fin de semana con más fútbol en Fútbol Show Nacional.

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¿Cómo les va? Bienvenidos. Aquí estamos en la madrugada de viernes, el día más esperado por todos. Llega DEA 2, programa menos descontracturado, divertido, para robarte una sonrisa, para que juntos podamos transitar la madrugada de una manera diferente, distinta, para poder disfrutar, sobre todo en la madrugada del viernes, de lo que se avecina, el fin de semana, donde uno puede hacer lo que quiera, ¿eh? En tus planes estará descansar, dormir, salir, pasear, disfrutar, bueno, planificalo, pero qué mejor que esperar el fin de semana de la mano de este programa que intenta dibujarte una sonrisa. De la Puna a la Antártida y de la Cordillera a las Torinas, 50 radios distribuidas en todo el país. Solo nos tenés que buscar, nos tenés que sintonizar en tu pueblo, en tu provincia, en tu ciudad. Ahí nos vas a encontrar. Si no tenés la aplicación de Radio Nacional Argentina en tu celular, la web de Nacional, buscás Link en Vivo o la chance de, según la compañía de cable que tengas, en el final de la grilla están los canales de radio, y ahí, desde la cabita, buscando consolidar esto que intentamos pregonar desde aquí, que es irse a dormir con la radio encendida, con lo lindo que es eso. Lo que hacíamos en la década del 80, ¿viste? Poníamos ahí los 40 principales y esperábamos y nos dormíamos escuchando los mejores temas. Bueno, obviamente los años han pasado, pero aquí la música de los 80 tiene su preponderancia. Y por eso estamos acá acompañándote, para el que sufre de insomnio, para el noctámbulo, para el que está trabajando, para nuestros amigos transportistas en las rutas de nuestro país, para los que están estudiando, para simplemente los que no pueden conciliar el sueño y necesitan la compañía de la radio. Para todos ustedes va dedicado este programa. Equipo diezmado hoy, pero bien cubiertas las espaldas. Está el Negrito Ezequiel Sánchez, el papá de Benicio. Hoy nos pone al aire, nos musicaliza. No tenemos a la productora estrella, Jackie Carol Macarevicius. No está con nosotros en esta madrugada, así que la reencontraremos en el aire y trabajando con nosotros el próximo lunes, esperando por Gaby Zeni. Ustedes, con el valor que tiene que ustedes estén ahí, siendo el combustible y la energía necesaria para que nosotros podamos hacer todo lo que proponemos. Pero nada, eso podría ser posible sin la presencia de ella. Insustituible, inimitable, irreemplazable, indispensable, única. Esta mujer hermosa, enorme, profesional, morocha que raja la tierra, a la que solo puedo decirle: yo te he elegido a ti.

0: Señoras y señores, con ustedes, Sonia Ferrari.
1: Muy buena madrunoche. Bienvenidas, bienvenidos. Qué placer reencontrarnos. Feliz viernes para todo el mundo. ¿Cómo estamos?
0: ¿Cómo está, mi amor? ¿Todo bien?
1: Bien, excelente.
0: De a poquito recomponiendo un poco más la voz. Llega justo el fin de semana como para descansar aún más y de a poco ya volviendo a ese tono. Pero acá estamos, con una nueva jornada de día 2 en la madrugada del día que todos esperamos, el más lindo de la semana. Así que para hacer lo que nos gusta, para llegarle a la gente. ¿Tu día bien?
1: Bien, hermoso, un sueño.
0: Bueno, eso es lo importante, que puedas descansar. Pero, a ver, es lógico, mi amor, nosotros estamos a contramano del mundo. Y además, llegando el fin de semana, la energía va mermando ya.
1: Sí,
0: entonces,
1: sí.
0: Es lógico que puedas descansar un poco más de lo que te propones.
1: Y más cuando te dormís tarde, porque
0: claro.
1: Yo entre que llego, paseo a mi perrito, que bueno, que haga sus necesidades, que coma, obviamente que voy a su ritmo, camina
0: sí,
1: lento.
0: Sí.
1: Empezaron a arreglar, por fin, APSA se apiadó de algunos barrios de la ciudad
0: sí.
1: de La Plata. Y aparentemente están haciendo cambios de cañerías, están rompiendo todas las veredas del lado enfrente de mi casa. Wow. Pero, claro, arrancan bien temprano, a las 8 de la mañana empiezan los muchachos con...
0: Claro, qué más.
1: Pero chocha, feliz y contenta. Imagínate, me terminé durmiendo tarde, pero bueno, bien.
0: Feliz y contenta que te hagan ese barbarillo en la cabeza. Yo
1: sí,
0: le quedaría con un rifle.
1: Pero si no tenemos una gota de agua, si no te funciona la bomba,
0: no,
1: te
0: sí,
1: quedas sin agua. Entonces, sí, feliz.
0: Sí, que no hay ninguna duda que es, si es así... uno se banca la que venga.
1: Sí, lógicamente.
0: Así que acá estamos, jornada esta, digo, de pura alegría para nosotros y tristeza para el hincha de Boca, ¿no? Que se acaba de quedar afuera una vez más de la Copa Libertadores de América. Pobre hincha de Boca, que venía ilusionado y esa séptima que se le niega, o un nuevo tropiezo de la gente de Boca, del equipo... cuyo presidente ya empieza a ser mirado por muchos de reojo, ¿no? Me parece que se ha terminado un ciclo que es el de Claudio Úbeda. Me da mucha pena porque lo quiero mucho, es un gran tipo que se ha preparado. Pero cuando los resultados no te dan y el equipo no responde en la cancha, no hay camino de regreso, lamentablemente, digo. Así que, y enormes noticias... desde Roland Garros. Fue una jornada inolvidable la de ayer para los hermanos Cerúndolo, porque después de mucho tiempo, y no es algo habitual, el menor de los Cerúndolo derrotó al número uno del mundo y lo sacó de Roland Garros, nada más ni nada menos, Juan Manuel Cerúndolo, que estaba abajo 6-3, 6-2 y 5-1. Estaba para ser liquidado ante el mejor del mundo, el número uno absoluto. Terminó ganándole en una arremetida final 7-5, 6-1 y 6-1. Y venció al máximo favorito y se meterá por primera vez en su historia y en su vida entre los mejores 50 del mundo. Impresionante lo de Juan Manuel Cerúndolo. El día perfecto, decíamos, de los Cerúndolo, porque Francisco, un rato después, derrotó al francés Hugo Gaston 2-6, 6-4, 6-2 y 6-1. Realmente impresionante lo del tenis argentino en la superficie que más nos gusta, el torneo que más les complace a los jugadores argentinos, que es justamente Roland Garros, el abierto parisino. Así que grandes noticias para el tenis argentino. Y también en un rato vamos a estar hablando porque se conoció la lista definitiva de 26 jugadores que van al Mundial. No hubo grandes sorpresas. Sí, alguna, como por ejemplo, la salida del equipo, un campeón del mundo como el Toro Acuña, se queda sin mundial. En un rato la lista de 26, porque ya están los 26 jugadores, entonces valga la redundancia, que van a viajar a los Estados Unidos de la mano de Scaloni. Todo esto en un rato, y la música de siempre, y las vías de comunicación para nuestros queridos oyentes.
1: Nuestro WhatsApp, vamos a aclarar, ayer lo anticipamos y lo recordamos desde tempranito, ¿sí? Hoy los leemos, pedimos disculpas, nos vamos a poder poner mensajes de voz, de audio en el aire, porque bueno, de eso se encarga nuestra productora, generalmente. Exacto. Que es la de pasarle los mensajes a nuestros operadores. Así que hoy los leemos, ¿sí? En lo posible, sin mensajes de audio, en el 11-3-870-74-85. 11-3-870-74-85. Y si me lo permitís,
0: chico, por favor,
1: mi recuerdo y mis besos al cielo, a Pedro, a Cirilo, a Pedro padre y a Ricardo, ¿eh? Es decir, mi papá, mis abuelos y mi tío, todos bicicleteros de alma. Hoy es el día del bicicletero en nuestro país, así que un abrazo bien fuerte. Sé que quedan todavía, sí, afortunadamente. Claro. A Chacho también, ¿no? El bicicletero de mi barrio, que es el que lleva la salud de mi bici en estos días. Siempre es el doctor de mi bici. Y además es el día del folclorista, bueno, el día del ejército argentino. Sí. Se cumple un nuevo aniversario del cordobazo. Uh-huh. Un día con muchas conmemoraciones, sí, el 29, sí, de mayo. Y sí, de ñoquis. Sí.
0: También, sobre todo, el día de los ñoquis.
1: Sí, bueno, ¿qué comemos? Y no sé, tenés harina, listo, harina, un poquito de agua y ya está.
0: Unos ñoquis. Y ñoquis de papa. Como venga.
1: Puede ser sin
0: de
1: papa, masa. Tranquilamente. Está bien, sí, está obviamente.
0: Bien, de sémola, con semolín, ricota.
1: Me encantan.
0: De verdura.
1: Sí. Pero bueno.
0: No vamos a poner a hablar de todos los gnocchi que podemos hacer.
1: Yo estaba hablando porque justamente el gnocchi nace como una comida ya de fin de mes, harina y agua y ya está.
0: Y la platita bajo el plato.
1: Obvio. Mm-hmm. Que no falte.
0: Distintos son los malfatti, ya es un nivel superior.
1: Estamos hablando del gnocchi, el 29 de gnocchi.
0: Está bien.
1: Tiene que ir con pantalón.
0: Pero ya me dio ganas de comer, entonces yo le nombro toda la
1: historia que, bueno, solemos recordar y evocar cada 29, ¿no? La de San Pantaleón.
0: Sí. Pero usted ya me dio ganas de comer, entonces yo estoy convencido. Todos los juegos, los de ñoqui relleno, los malfatti, los de papa, los con. Pues qué rico.
1: Alto vuelo.
0: Bueno, pero bueno. Porque
1: no cobramos todavía.
0: No me pinche.
1: Esas son la semana que viene.
0: Sí, hay que ver.
1: Hoy son con harina nada más, ni siquiera con papa.
0: Y la semana que viene, una semana. Después ya tenemos que empezar otra vez. De cero, en una semana se terminó. De a dos.
1: Hasta el aguinaldo y así. Bueno, en fin.
0: Sí. Esperemos que llegue rápido. Día 2, Fabián Codevil y Sonia Ferraris, Radio Nacional AM870, nuestro Facebook. Mirá qué lindos mensajes. Diego Martín dice, sigan a esta dupla que es la mejor compañía de las madrugadas. Noctámbulos, buenas madrunoches. Y querido Diego Martín, gracias por tus palabras. Y por acá me dice, mira, hay un mensajito más. Dice, les cuento, estoy contento porque uno de mis ahijados hoy tuvo un buen partido representando al Club Nacional de Fútbol, un gran futbolero, Diego Martins, al que le mandamos un abrazo grande. Y también a Adelina Núñez, que envía un abrazo y besos y agradecernos el acompañarnos todas las madrugadas, dice la querida Adelina. Un beso grande. Recuerden, ya somos 943, recuerdo cuando éramos 500. Vamos por los 1000, ayúdennos a llegar. De a dos, Fabián Codevil y Sonia Ferraris, Radio Nacional AM870. Buena música, buenas historias, lo de siempre, interactuar juntos. En definitiva, hacernos mutua compañía.
1: Así es. Un beso grande para Jessica. Ajá. Planillera de la terminal de ómnibus de la ciudad de La Plata. Estaba esperando el micro, se me acercó. Me dice, ¿puedo hacer una preguntita? Dos, por supuesto, le digo, adelante. Vino, me dice, una consulta. Jessica me dice, yo soy la planillera de acá de la terminal. Ah, le digo, encantada, Sonia. Todo bien. Me dice, pregunta, ¿sos enfermera? Entonces esbocé una sonrisa, le digo, no, claro, porque trabajo de noche. Entonces me dice, no, sí, acá, me dice, charlábamos con los chicos conductores y no sé, se nos había puesto que eras enfermera.
0: No me pongas celoso.
1: Tu calidez, dice, nosotros siempre vemos mucha gente, dice que transita por acá por la terminal, hay algunos que son habitués, como vos, me dicen, nos vemos todas las noches. Y uno ya conoce a la gente. Y sí, le digo, a mí me pasa también con algunos pasajeros, le digo, con los que viajo hace años, le digo, y digo, ah, llego a la terminal, si está fulano, ah, le digo, el micro todavía no salió. Bueno, obviamente. Y me dice, no, lo que pasa es que vos sabés que no toda la gente cuando pasa saluda y dice buen día, buenas noches, buenas tardes. Le digo, ¿cómo puede ser? Y entonces le dije que era locutora, que trabajaba en Radio Nacional. Me dice, ah, bueno, después te vamos a escuchar con los chicos. Así que bueno, Jessica, si estás escuchando, vaya un beso grande, viste que no te mentí.
0: Oh, no, a mí me pasa exactamente lo mismo en cuanto al saludo. Yo soy en eso somos hasta, tenemos muchísimas coincidencias y en esa también coincidimos. Yo entro, subo al colectivo, buenas tardes, por favor, gracias, permiso, y saludo cuando en el gimnasio, que son todos Neanderthals, ¿viste? Están en el vestuario, dentro del vestuario, y pasan, entran, yo entro, buenas noches, hola, buenas noches, cuando termino de bañar me cambio... Buenas noches, nos vemos. Chau, chau. Nadie se saluda. Me parece tan feo eso. Digo, una cuestión de educación, nada más, digo, ¿viste?
1: No, a mí alguien alguna vez me dijo, bueno, pero nadie tiene obligación tampoco de responderte el saludo o de saludarte. Bueno, le digo, pero yo cuando entro a un lado digo, buen día. Claro. Y nadie responde, digo, buen día. La duda, digo, si no se escuchó. Siempre alguien te responde.
0: Claro.
1: Perdón, le picó en rojo, ¿no?
0: No, pero está muy bien, está bien.
1: Pero es así, ¿qué me pasa? No lo puedo evitar.
0: Yo subo al colectivo y le digo, buenas tardes, perdón, ¿me podés...? ¿Viste? Alto dice, hasta el bajo. Y pone, no, loco, si el tipo está trabajando.
1: Bueno, a partir de ahí, mira, una vez estaba en la sala de espera, esperando al médico, me atendió, creo que había ido a ver al traumatólogo, me dolía mucho la cintura. Hacía rato que no me atendía... con la ginecóloga, ¿no? Entonces, estaba ahí sentada y escucho una doctora que entra, buen día, llegó la alegría, empezó a saludar a las secretarias, todo. Y yo dije, mira qué bien.
0: Claro.
1: Mira, encima una médica, una doctora, ¿viste? Que muchas veces también hay algunos que entran y
0: dicen mi buen día. Cara de, ¿viste?
1: Sí,
0: pocos
1: dije,
0: amigos.
1: La amé. Entonces me fijé en el gafete, ¿se dice?
0: Sí, gafete, está bien.
1: En la chaqueta y digo, la doctora Leone. Digo, a ver, ¿quién es? Busqué en la listita de profesionales ahí en la sala, ginecóloga. Listo, ¿con quién saqué turno?
0: Con Leone.
1: Cuando la fui a ver, en la primera cita, le dije, ¿sabe por qué? Digo, ¿caí con usted? Entonces le conté, le dije, ah, mira qué bueno, muchas gracias. Pero me pareció un lindo gesto, que cuando llegó aquella mañana, saludó y saludó a todos los que estábamos en la sala de espera y... No hizo distinción de clases.
0: No, y está muy bueno eso. A mí particularmente me reconforta cuando la gente es de esa manera. Cuando uno está trabajando, la llegada, entrando a un almacén, una confitería.

0: En la calle también, al menos en la ciudad de Buenos Aires, no te digo, no hace frío, ¿no? Estamos en unos, creo que estamos en 11 grados aproximadamente. El tema es que hay mucha humedad, un poquito más, mira, 13.7.
1: Ajá.
0: Hay mucha humedad, no hay nada de viento, sí. Entonces es como que está todo bien. Y cuando estás en un ámbito cerrado, se siente el calorón, cuando estás tomando mate, café, té...
1: Claro, sí, lado, me bueno, prendo fuego, perfecto. Además.
0: Arranquemos, ¿qué les parece? Ya van llegando los primeros mensajes. Les recuerdo, no nos envíen hoy, por favor, mensajitos de audio. Les pedimos mil disculpas, no vamos a poder ponerlos en el aire, ¿sí? Hoy los leemos.
1: Y te voy a adelantar algo, casi me olvido.
0: Sí.
1: A la 1 de la mañana, una gratísima sorpresa. No te voy a decir más nada.
0: Bueno.
1: Para vos, principalmente, y para nuestros oyentes.
0: Esperaremos. ¿Qué les parece si empezamos a disfrutar de la música de nuestro día 2 del día de hoy? Paseo por la década del 80. De la mano de Warrant. ¡Epa! 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

0: La banda sueca Europe en DEA 2, otra de esas bandas metaleras con grandes baladas, ¿eh? Como esta, Carrie.
1: El tema que me pidió especialmente la inolvidable Manuela, a la que le mando un beso grande, que justamente decía, ¿cuándo vas a poner
0: la acá? Vieja vecina.
1: Sí, totalmente. Y aquí estamos, haciendo, ya 40 minutos pasaron de la medianoche, momento en que asoma Gaby Zeni ya para ir tomando posesión, y agradeciéndole a nuestro querido Ezequiel Sánchez, que hasta aquí nos ha acompañado, amor mío.
0: Él es como el sol del 25, sí, que viene asomando siempre.
1: Todo el luminoso. Sol del 25 viene asomando. Y ahí viene Zeni con su cabellera plateada.
0: Ay, vaya un beso grande, grande para Emanuel Wolf, mi compañero de viaje de La Plata a la ciudad de Buenos Aires, el que trabaja en
1: el aeroparqueño.
0: Exactamente, sí, señor, soporte técnico allí en el aeropuerto Jorge Newbery. Sí. Veníamos hablando, nos pusimos nostálgicos, nos pusimos vintage. Él es bastante más jovencito que yo, pero bueno, hay cosas de las que se acuerda. Y veníamos hablando de la tele en blanco y negro, de lo que mirábamos cuando éramos pequeños. Le digo, parece que...
1: Yo no es tan joven. Es joven, pero no tan joven.
0: Pero bueno,
1: ¿y si se acuerda de la televisión blanco y negro?
0: No, bueno, pero con haber nacido fines de los 70, mediados de los 70.
1: En el 81 arrancó la televisión a color,
0: por eso.
1: ¿Eh?
0: Bueno, está bien, él se acuerda. No, lo que pasa es que no, arrancó en el 81, pero no todo el mundo tuvo televisión a color enseguida.
1: Algunos seguimos
0: con la blanco y negro unos cuantos años más.
1: Sí, hasta es más, te voy a decir una cosa, en mi casa había un solo televisor color, que era el que tenía mi papá en el comedor, y después yo seguí por lo menos hasta 4 o 5 años en mi habitación con la televisión blanco y negro. Bueno,
0: nosotros con mis hermanos también.
1: Y a mí me importa.
0: Con la ruedita para cambiar los canales, troc, troc, troc, a ver cuál era el que se ve, cuál se levantaba de los tres a cambiar el canal.
1: Sí, claro.
0: Con la U, que nunca supe qué era, el 1.
1: No, la U tenía que ver con una sigla que tenía que ver con como megahertz, kilohertz, una cosa así, pero la U tenía algo que ver con eso, por decirlo de alguna manera, como para despejar alguna duda.
0: Bueno, cuestión que nos acordábamos de eso, de los programas de aquella época. Yo le dije, sí, nosotros me acuerdo que nos acostábamos mirando Vareta.
1: Sí.
0: Los bueno, profesionales.
1: Exactamente, porque había una época, sobre todo en esa época, teniendo en cuenta, como digo siempre, vos sos un poco más joven, el cierre de los canales, cuando vos ya tenías noción de poder mirar la tele, Sonia Ferrari, se terminaban con todas las series. Era la época en que la televisión alargaba su horario hasta la madrugada.
0: Claro.
1: Porque yo ya había entrado a la universidad, por ejemplo, año 87, 88, mirá lo que te digo, y yo me quedaba haciendo las láminas de madrugada y sabía que Canal 13 te arrancaba de la medianoche toda la serie, Chivo, Areta, Starkey Hutch, varias. Por eso vos te acordás de irte a dormir y haber relojeado esas series.
0: Bueno, pero hubo una época en la que, bueno, no recuerdo puntualmente el año, pero cuando empezaron los problemas de los cortes de luz, también, que había que ahorrar energía, sí, y demás, que las señales de los canales, que eran 5, ¿no? Sí. Canal 2 de La Plata, Canal 7, Canal 9, Canal 11, Canal 13.
1: Para los que tenían suerte de enganchar el 2.
0: Bueno, yo porque estaba en La Plata.
1: Sí, por eso. Por
0: nosotros
1: eso
0: lo enganchábamos
1: digo,
0: siempre.
1: Si no tenías que hacer la lombriz solitaria, la renga, te tenías que poner de costado.
0: A veces enganchábamos el de Colonia.
1: El de Colonia, mira vos.
0: Exacto.
1: Qué suerte.
0: Pero bueno, me acuerdo que Canal 2 era el que extendía el horario. Algunos terminaban, la mayoría terminaban un ratito antes. Sí. Y Canal 2 siempre estaba hasta la 1, 1:30, 2. Bueno, cuando terminaba la última serie, ahí sí cortaban la transmisión.
1: Algunos terminaban con la palabra de Dios y la señal de ajuste y arrancaban a la mañana temprano con la señal de ajuste.
0: Sí, señor.
1: Que vaya a saber para qué carajo servía, pero te ponían la señal de ajuste y enseguida pegadito venía Telescuela Técnica. Y ahí estaban en aquellos viejos canales en blanco y negro.
0: Era una señal de prueba, era más, no sé si era para ver los colores, si se veían bien los colores.
1: Era el
0: todo,
1: canal,
0: ¿no?
1: En el medio, el número, y después tenía todas rayas así.
0: Claro,
1: con
0: por eso.
1: Un tiro al blanco, ¿viste? Para tirarle
0: un
1: con
0: código de barras.
1: Sí, tuvo una cosa rara, y si no venía la batalla de las hormigas, ¿viste? Que enseguida se ponía todo, empezaba de esos puntitos negro y blanco.
0: Ay, sí, como en Poltergeist.
1: Exactamente, la batalla de las hormigas.
0: Bueno, 044 en la República Argentina. Señoras, señores, y esto es día 2 de todo un poco, como siempre, y hay amigas, amigos conectados conectados y conectadas a través de nuestro WhatsApp, sí. Mi querido Fabián. Uh-huh. Qué obedientes nuestros amigos oyentes. Creo que había llegado un solo mensaje de audio antes de que yo pidiera, por favor, que hoy tratáramos de evitar los mensajitos, sí, de voz. Así que muchísimas gracias. Los leemos porque hoy no tenemos productora que pase los mensajitos de voz.
1: Muy,
0: ¿sí?,
1: bien.
0: Por aquí saluda Ana María de Santa Fe. Muy buena madrunoche, parejita de a dos, Sonia, Fabián, ¿cómo les va? Otro día más compartiendo un lindo rato con música, palabras, charlas, todo eso lindo que siempre nos regalan. Saludos, con mucho cariño, desde Santa Fe. Gracias, Ana María.
1: Gracias, Ana.
0: Besos. Nos vamos a Cuyo. Sonia, uh-huh, Fabián, equipo, ¿cómo están? No sabía que el domingo madrugada del lunes les conté del pericón que se baila en Villa 25 de Mayo. Bailaron 1000 parejas. Pero ustedes no estaban. Soy María del Carmen, de San Rafael, Mendoza. No, no llegamos, María,
1: no,
0: del Carmen.
1: Lamentablemente.
0: Tuvimos un problema técnico,
1: sí,
0: con
1: el vehículo. Se nos quedó el helicóptero.
0: Claro. Gracias, Bella. Muchos besos. Hola, buenas noches. Sonia, Fabián, en este último programa de la semana les deseo un feliz fin de... Muchas gracias por otra semana más, alegrándonos. Abrazo a Fabián, beso a Sonia, hasta Ir Soares.
1: Gracias.
0: Nuestro amigo de Sao Paulo. Chau Úbeda. Los de Boca están como los de River, traen jugadores de categoría y no pasa nada, dice Jorge de Recreo, Santa Fe. Héctor, del barrio Tres Cerritos, de la provincia de Salta, un fiel oyente de A2 y de la Discoteca Nacional. Así que Héctor, bienvenido y hasta las 6 nos hacemos compañía. Muy buena madrunoche, les escribo temprano por si me duermo, ya los saludo. Que tengan un lindo fin de semana, Sonia, Fabián, los saluda Tere de Capilla del Señor.
1: Gracias, Tere, un beso grande.
0: Beso, Tere, espero que no te hayas dormido. 01 envió el
1: Tere,
0: mensaje.
1: No. ¡Tere!
0: Hola, Sonia, Fabián, feliz madrunoche, gracias por la bienvenida. Soy Ariel Herrero, del distrito de Gouge, San Rafael, provincia de Mendoza. Ah, Ariel, que yo hice el chiste ayer, que no sabía si era el apellido, si era Herrero. Bueno, gracias por lo de genio, por favor, faltaban más. Ustedes son genios porque nos dan mucha alegría con esa música maravillosa y series de los 80. Qué lindos recuerdos. Dicen que recordar es vivir.
1: Sí.
0: Y es bien cierto. Genios. Gracias, Ariel. Sí, para mí es volver a vivir, ¿no? Absolutamente. Así que me encanta que... Bueno, parece que le gustó.
1: Muy bien.
0: Así que se quedó.
1: Ahí se queda y se quedará.
0: Y volvió a escribir. Besos. Camilo Zárate, de Cañada de Gómez, Santa Fe. Muchísimas gracias por tu mensajito también. Besos para Beatriz, de Paraná, en la provincia de Entre Ríos. Está molesta por lo de Boca. Excelente programa. Como siempre, buen fin de semana. Bueno, ya pasa pronto. Bea, besos. Buenas noches, amigos. ¿Cómo están? Qué linda la música. Me encantó lo de ayer con música de películas. Soy Fausto de Bobril, Entre Ríos. Bendiciones y besotes. Gracias, Fausto.
1: Un beso grande, Fausto.
0: Buenas noches. Saludos, Martín Ceni, camionero, desde Comodoro Rivadavia. Ceni con Z. ¡Epa!
1: ¿Qué tal?
0: ¿Será pariente de nuestro querido operator?
1: Puede ser, ¿eh?
0: Bueno, un beso grande, Martín. Sí. Buena ruta. Es un gustazo acompañarte.
1: Negocios paralelos de la familia Ceni.
0: Seguramente. Hola, Sonia, Fabián, de A2, presente, sufriendo por nuestro querido Boquita, ya que toda la familia es bostera. Que tengan un excelente programa, como siempre. Abrazo grande a la distancia. Juan y Mabel, bendiciones para todos, nuestros amigos de Montecomán.
1: Un beso y un abrazo para los dos.
0: Abrazo, qué trago amargo, ¿no?
1: Sí.
0: Buenas noches, buena madrugada, lindo viernes, buen fin de semana para nuestros amigos Sonia y Fabián. Les escribimos desde Tacuarembó, Cintia, Zuli, Diana, Nubia, Marisigla y Sergio. Nos desean lo mejor, como siempre, y saludan a nuestras mamás.
1: Gracias por el saludo a Amanda y a Marta.
0: Ricardo de Villa Langostura, buena madrunoche, genios de la vida, Sonia, Fabián. Acá siguen las temperaturas frías, con su eterna compañía. Todo es leve. Saludos patagónicos, han pintado unas legumbres a la parisien. Van como piña.
1: Qué rico.
0: Yo te dije que quería hacer guiso de lentejas y abrí la cena y no tenía lentejas.
1: ¿No tenía lenteja?
0: No tenía, a mí me gusta el lentejón.
1: ¿Qué lenteja?
0: Yo dije, ay, o sea, un guisito de lentejas. Ah, pero tenía lentejas. Digo, nunca me faltan las lentejas.
1: Mal.
0: Bueno, ahora sí. Lo que pasa es que las últimas las di a mi neo.
1: Ah,
0: le voy mezclando, entonces le hiervo lenteja, le rayo zanahoria, a veces le hiervo un poquito de zapallo. Y bueno, parece que las últimas lentejas las usé
1: con neo. Se fueron para neo.
0: Pero, en fin. Bueno, no sé qué tenía que ver. Lo quería contar.
1: Estábamos hablando de los vegetales a la parisien y vos te acordaste de las lentejas.
0: Gracias. Menos mal que te tengo cerca. Hola, queridos amigos, muy buena madrunoche, buen programa y feliz viernes. Abrazo, Osmar, nuestro amigo de Fray Ventos.
1: Gracias, Osmar.
0: Besos. Gracias por acompañarnos ahí, cerquita de Gualeguaychú.
1: Exactamente. Osmar, aparte, bien uruguayo con la S en, ahí en el medio. Claro. Osmar.
0: Muy buena y maravillosa noche, Sonia, Fabián, con amigos, compartiendo empanadas fritas riquísimas. Buen vino y una alegría adicional, claro, perdió Boca. Raúl de Trenquelauquen. Besos.
1: Están las empanadas fritas, por favor.
0: Buena madrunoche, Sonia, Fabián, feliz viernes, que tengan un lindo y bendecido fin de semana. Besitos y abrazos, Alejandra, de San José de Cachal. Muchas gracias.
1: Gracias.
0: Buenas noches, queridos amigos, espero que estén bien. Abrazos y cariños para los dos, se los quiere mucho. Gustavo, desde la panadería, allí en San Rafael, para vos, Gus, para Dani y para Ángel.
1: Sí, para los tres.
0: Besos. Y llegó el día más preciado por muchos. Muy buenas trasmadrunocheros, queridos compañeros de Día 2. Enorme placer nuevamente compartir con ustedes. Abrazo gigante y mejor fin de para todos. Montonazos de besos. Oscar de Merlo.
1: Oscarcito, siempre tan buena gente.
0: Sonia, Fabián, buena madrunoche. Estamos firmes escuchando con mi compañera María Espínola, la formoseña, una nueva seguidora. Ariel, allí en Zárate. Bueno, bienvenida, María Espínola.
1: Muy bien.
0: La formoseña.
1: Un beso grande, gracias por estar ahí.
0: Siguen cuidando las callecitas, ¿eh? Allí en Zárate, amigos. Hola, soy Carlos de Rama Caída. Que tengan un lindo viernes. Sonia, Fabián, abrazo fuerte. Gracias, Carlitos. Abrazo para vos también. A Martín de Santiago del Estero. Qué lindo saberte por allí en sintonía también. Buena madrunoche, Sonia, Fabián, equipo de DEA 2. Gracias por la música y las bellas palabras. Feliz viernes. Les deseo un buen fin de... Sigan así. Desde Jujuy, muchos cariños y abrazo infinito. Titi.
1: Gracias, Titi. ¿Sabes qué? A propósito de Jujuy, hoy me enteré que hay dos solos en el mundo y uno está en la provincia de Jujuy. Hay un tren eléctrico que es casi todo de cristal, que tiene los techos, los costados, los ventanales, y te lleva a recorrer los puntos más turísticos de Jujuy, parando en el Cerro de los Siete Colores. Bueno, impresionante. La verdad, me pareció algo maravilloso para no dejar de visitar. Ya me lo puse en mente, porque fue, lo vi en una publicidad de Instagram. Por ahí algunos amigos de nuestros oyentes jujeños nos pueden ampliar. Pero me pareció, y hay dos en el mundo, y uno está en la provincia de Jujuy. Maravilloso, de verdad les digo.
0: Me encanta, seguimos sumando motivos para
1: querer
0: seguir recorriendo nuestra geografía. Mirá, sumamos a otro Yoruba.
1: ¡Apa!
0: ¡Qué lindo! Buenas noches. Hace tiempo los escucho desde acá, de Uruguay, de Durazno.
1: Sí.
0: Soy Pedro, camionero. Se llama Pedro, debe ser un buen tipo. Abrazo enorme, son nuestra compañía. Abrazo a todos los colegas del volante. Buena jornada y buen retorno a casa. Abrazo. Pedro, ante todo, bienvenido. Es un gustazo saberte por allí. Y vamos a estar acompañándote durante toda la madrugada. A vos y a todos los colegas, claro que sí. Compañeros del volante.
1: Pedrito Kerry, vos sabés que me hace acordar a que mi abuelo me preguntaba siempre de chico, a ver, decime una fruta con U. Y yo le decía, uva, abuelo. No, urazno, me decía mi abuela.
0: Un beso grande para Juan Hidalgo de San Rafael, que es quien ganó el álbum la semana pasada. Y sí, quería saber si le avisamos cuándo esté llegando a San Rafael. Bueno, sí, por supuesto. Ayer, por ejemplo, nos contaban que a Tartagal ya los premios
1: ya
0: llegaron.
1: Llegó, sí.
0: Así que probablemente en estos días estén llegando, quizás ya la semana que viene a San Rafael.
1: Igual si él tiene la posibilidad de hacer un llamadito
0: a LB4.
1: A LB4, consulta y si llegó, que se mande.
0: Hola, Fabián, Sonia, yo aquí presente. Ana de Salípica, Santiago del Estero.
1: Sí.
0: Anita, besos. Me encanta porque vamos recorriendo toda la geografía, ¿no? Te das cuenta, ¿no?
1: Sí, sí.
0: Ahora vamos a Santa Fe, ahí está Mabel también.
1: Sí, llegó la sorpresa.
0: Un beso grande. Presente, dice Mabel. Sí. Gracias. Bendecido día también para vos. Tenemos a Dieguito Martins de Canelones, ¿sí? Allí en Uruguay, como siempre. Vamos Boca, muchachos, siguiéndolos desde la ciudad de La Paz, departamento de Canelones, Canelo. República Oriental del Uruguay.
1: El querido Diego Martins.
0: ¿Sí?
1: Él está siempre. ¿Usted quiere saber la sorpresa?
0: No, sí, ya lo vi.
1: ¿La vio?
0: Sí.
1: Ah, lo vamos a tener en el estudio.
0: Sí. Buena madrunoche, Sonia, Fabián, que tengan un excelente programa, como nos tienen acostumbrados. Buen fin de... Oscar, Oscar Marín de Paysandú. Ah, ¿eh? Los uruguayos se pusieron todos de acuerdo, Oscar. Hermano.
1: ¡Vamos, arriba la celeste!
0: ¡Qué lindo! Escribieron todos juntos.
1: ¡Vamos!
0: Pueden hacer un grupito de WhatsApp, ¿no? Dicen, sí. ¿Escribís vos o escribo yo?
1: Y más que nunca dice, ¿cómo dijo el negro jefe? Los de afuera son de palo y que termine la función. Y ahí se meten todos juntos a la cancha.
0: Me encanta, me encanta. Bueno, muchos besos, Oscar, también para vos. Buena madrunoche, acá firme escuchándolos. Buen y bendecido viernes para todos. Ariel de Santa Fe.
1: Arielito, querido, un beso grande. Gracias por estar ahí.
0: Buenas, buenas, compañeros de nuestras madrunoches. Vamos con la buena música. Bonito fin de Sonia Fabián. Saludos desde La Linda. Nos envían Raúl y Karina, del barrio Costa Azul.
1: Sí, sí, como siempre. Muy bien.
0: ¿Seguimos paseando? ¿Nos vamos a Catamarca?
1: A donde vos quieras.
0: En Valle Viejo nos está escuchando Lulú.
1: Lulú.
0: Nos envía abrazos de oso.
1: Mirá vos.
0: Gracias,
1: Lulú. Gracias, Lulú.
0: Buena madrugada, Sonia. Señora Sonia, señor Fabián.
1: Ah, la pucha. ¡Epa! Viene de formal el tema.
0: Si lo sigo a ver, por casualidad, ¿les podría pedir un autógrafo?
1: No, no damos autógrafo.
0: Es un montón, Ricardo, es un montón. Que Dios los bendiga siempre. Acá me quedo firme en el dial de Radio Nacional, como cada madrunoche. Ricardo de Joaquín B. González, provincia de Salta.
1: Nosotros cambiamos todos los autógrafos por empanada, masita,
0: ahí podemos
1: factura,
0: negociar.
1: Torta, ¿viste?
0: Ricardo, una empanadita salteña, ¿qué te parece?
1: Por ejemplo.
0: ¿No? ¿Algún tamal? ¿Cómo? ¿Podría ser?
1: Lo que venga, mirá. Tamales, tan buenos.
0: Mira, con Griselda podemos negociar algún vinito.
1: Por ejemplo.
0: De San Rafael. No, yo me contagio. No,
1: y si vamos a Catamarca, un buen frasco de aceituna, por ejemplo. O de La Rioja.
0: Bueno, San Rafael también. Algún aceitito de oliva.
1: Aceitito de oliva, por ejemplo.
0: El otro día me dijo, parece Fabián, estás muy pedigüeña.
1: Hay que pedir. Estamos así en un momento de necesidad.
0: Buenísimas madrunoches, amigos queridos. Lo mejor para ustedes hoy y siempre. Feliz viernes y lindo fin de cuídense. Griselda de San Rafael.
1: Gracias, Griselda.
0: Gracias, mi reina. El gato de Corina también está por allí. Como decía, ¿qué pasó, Boca? Ja, ja, ja. El gato se ríe.
1: No hay que reírse de la desgracia ajena, gato, y menos si sos de Racing. Te lo dice un hincha de Racing. Te pido, por favor.
0: Como que me ría yo, básicamente.
1: No, pero nosotros estamos peor que Gimnasia, ¿ves lo que te digo hoy?
0: Es un montón.
1: Sí, es un montón. Hoy tenemos que hacer silencio, la cola entre las patas, gato, no te metas en esa. Salí de ahí, maravilla.
0: Una más.
1: Dale.
0: Hola, Sonia, Fabián, los estoy escuchando, yo también, saludo al... mirá qué bien, Laura. Ella también saluda al colectivero cuando sube al micro, bueno, al micro, al colectivo, al entrar en un negocio, al consultorio, cuando va al médico. Mis padres nos enseñaron educación y mis hijos son iguales a mí. Muy besos bien. A los dos. Laura de Tapiales.
1: Gracias, Laurita.
0: Me encanta, me encanta.
1: Hermoso.
0: Vamos a fomentar eso también.
1: Vamos a fomentar también eso.
0: El hola, buen día, buenas tardes, chau, hasta luego, muchas gracias.
1: Muy bien.
0: ¿Qué te parece?
1: Sensacional, estoy totalmente de acuerdo. Casi 0:58, 2 minutos para la 1 de la madrugada. Él tiene su música. Se va acercando en vivo. Señoras, señores, está haciendo su ingreso al estudio. Hoy lo tenemos aquí presente. Es el viejo generador de noticias. Es el querido y siempre venerado en este programa, Darío Burstein. Y su música. ¡Llega Burstein! Denle la bienvenida, mi amor, por favor.

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1: La una de la mañana en la República Argentina. Hoy se celebra el Día del Ejército Argentino. Diversas guarniciones, como las de San Nicolás, Concepción del Uruguay, Tandil, Campo de la Cruz en Salta y el de Jujuy, abren sus puertas para la comunidad. El Ejército Patrio nació hace 216 años, junto con la Revolución de Mayo. Exitosa licitación de bonos públicos en dólares. Tras absorber 550 millones en total, es decir, 350 millones el miércoles, en la segunda vuelta el gobierno pudo captar hoy los dólares remanentes. El objetivo del Palacio de Hacienda es cubrir los próximos vencimientos de deuda el 9 de julio, que ascienden a 4.400 millones de dólares. Cuarto intermedio por el cierre de la avícola Tres Arroyos. El informe desde Radio Nacional Gualeguaychú.
2: La audiencia por el conflicto en el frigorífico Granja Tres Arroyos pasó un cuarto intermedio. Representantes sindicales y de la empresa avícola de Entre Ríos participaron de una audiencia de conciliación laboral convocada por la Secretaría de Trabajo de Entre Ríos. Las negociaciones continuarán la próxima semana en Paraná, anunció Mariano Camoreno, secretario de Trabajo de Entre Ríos.
3: Lamentablemente no hubo acuerdo entre las partes, pero bueno, al mismo tiempo se resolvió pasar a un cuarto intermedio, tratar de sostener los puentes que aún quedan de diálogo. Creo que por ahí lo positivo es que ambas partes se presentaron. Hubo un diálogo, una predisposición a generar un cuarto intermedio.
1: Alerta amarillo por lluvias y tormentas en Formosa, Misiones y Chaco. En Catamarca, donde nos escuchás por AM730, la temperatura es de 14 grados, el cielo está despejado. En Buenos Aires, la máxima prevista para este viernes es de 16 grados, el cielo estará mayormente nublado y a esta hora está cubierto, 13 grados 7 la temperatura.
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Y en el día más esperado de la semana, en la madrugada del viernes, comenzamos a jugar con la sensualidad y la lujuria, esperando poder desarrollar en los días venideros todo lo que esta historia puede generar en tu mente. Una historia de esas que te van a dejar perplejo. Esta historia de amor y sensualidad lleva el nombre de narración oral. Leía su novela tan metida en la historia, solo existía el mundo que se había generado. Este se había difuminado hasta el punto de preguntarse cuál era el real. Sus manos me sacaron de el ensueño y me trajeron de vuelta. De pronto me sentí asaltado. Sentí como que empezaron a tirar de mi ropa interior, sacándomelas por los tobillos. Y cuando sentí sus labios trepando, supe que me iba a comer. Alcé la cadera, apoyé la cara en el libro, me dejé llevar. Y escuché, leí en voz alta, pero lee, me dijo. Y una vez más se zambulló en mi cuerpo, besando y lamiendo. De lado a lado, de abajo arriba, de arriba a abajo. Yo creí enloquecer. Me llevó a un punto de no retorno. Hasta comencé a gemir y una vez más escuché lee. Me comía, me besaba. Pronto la descifré. Yo marcaba el ritmo, o tal vez ella marcaba el mío. Era la simbiosis perfecta entre el narrador y el oyente, entre escritor y lector. Me paré en una frase, su lengua se detuvo. Leí más deprisa. Un escalofrío recorrió mi cuerpo. Saboreé las palabras. Deletreó, deletreó una y otra vez, una y otra vez, una y otra vez. Sentí los espasmos. Mi cuerpo se corría y aceleré, y aceleré, y aceleré. Corta pero efectiva, narración oral.

0: Lindo recuerdo de la mano de la dupla Roxette en nuestro dedo. Escuchamos Listen to Your Heart.
1: 13 minutos han pasado de la una de la madrugada. Les contaba en el arranque que se conoció la lista definitiva de 26 jugadores que van a ir al Mundial. Se adelantó unas horas Scaloni y cuando eran aproximadamente las 6-7 de la tarde del jueves, salió con un video especial que se generó con Scaloni gritándole a Marito, el utilero, Marito, vení, y da un sobre y dice que este sobre llegue a todo el país. Y ahí Marito como que lo va pasando y el sobre va llegando a cada una de las provincias argentinas, donde en cada provincia van recibiendo la lista de los jugadores, que está integrada por los siguientes integrantes, valga la redundancia. Arqueros, el Dibu Martínez, Rulli y Musso. Musso hoy arquero del Atlético de Madrid. Los defensores, Valerdi, Tagliafico, Montiel, Martínez, Cuti Romero, Nico Otamendi, Facundo Medina, y este va en reemplazo del Toro Acuña, Facundo Medina, hombre del Marsella de Francia, y Molina, Nahuel Molina, otro hombre de River. Volantes, Paredes, Rodrigo De Paul, Ezequiel Barco, el chico del Racing de Estrasburgo, el ex Boca, Giovanni Lo Celso, Ezequiel Palacios, McAllister y Enzo Fernández. Y los delanteros, Julián El Araña Álvarez, Leo Messi, Nico González, Thiago Almada, Giovanni Simeone, el Pescadito Paz, el Flaco López, que anoche la rompió jugando para el Palmeiras, y el Toro Lautaro Martínez. Los 26 convocados por Scaloni que estarán yendo rumbo a Kansas para debutar el 16 de junio con la camiseta de la selección, intentando llegar a la cuarta estrella. Estos son los 26 jugadores entonces que nos van a estar representando.
0: El sexto mundial de Messi.
1: El sexto mundial de Messi, un récord absoluto, uh-huh. Impensado en algún momento. Y así como impensado, también hasta surgió la duda si podría en alguna ocasión levantar la Copa del Mundo, y finalmente se le dio, ¿no? Ante tanta adversidad, ante tanta final perdida, Brasil del 2014 y las dos Copas América, ¿no? En Estados Unidos y en Chile, que también perdimos en la final, parecía destinado o predestinado a no ganar nada, y de pronto se rompió el maleficio, se volteó la pared, como dijo Di María, y ahí estuvieron las Copa América de Brasil, la de Estados Unidos, y en el medio la Copa Mundial de Qatar 2022. Impresionante. 1:17, aquí junto a Sonia, haciendo la madrugada del viernes.
0: Tengo en un ratito algo para contarles.
1: ¿Qué me vas a contar?
0: Que ocurrió durante el rodaje de El Padrino, allá por 1971. Una linda anécdota entre Robert Duvall y Marlon Brando. No sé si le interesa, digo, no, por ahí le traje algo.
1: Usted me puede. Era como la... ¿Se acuerda el sketch de Olmedo y Portales, cuando Portales era el gerente de la empresa y estaba siempre necesitando algo, que un calentador, un televisor, un, y porque tenía que, y Olmedo, que quería ganarse el puesto, siempre le terminaba prestando alguna situación? Entonces decía, usted sabe que usted me puede a mí, por decir, el puesto de jefe es suyo, está al borde de llevárselo, usted me puede, usted sabe que con esa me puede.
0: Y después aparecía con la mujer, con Divina Gloria, con lo que le había prestado al jefe. Le decía, bueno, ¿y pues cuánto tendrá el jefe? El calefón, hace frío para bañarse. Éramos tan pobres.
1: Y aparecía con un balde con carbón y calentando una pavita para chicharse agua en el baño porque le habían prestado el calefón.
0: Claro, pero previamente, ¿quién era René Bertrán, no? Que salía protestando porque decía, ¿sabés lo que me pidió ahora? ¿Cómo se puede creer? Ahora me viene y me pide, bueno, no sé, poner un sí. calefón. Dice, ¿de dónde saco yo un calefón a esta hora? Entonces iba Pillo, o el medio decía, ¿sabe que no sé qué hacer? Tengo un calefón en casa que me está sobrando estos días. Iba...
1: Me sorprende gratamente esa memoria fotográfica de toda la situación que acababa de describir.
0: Era así, ¿no? Yo
1: era así.
0: Que me estaba mirando.
1: No, te miré porque me sorprendió gratamente. El que salía y que nunca le prestaba era César Bertrán.
0: Claro.
1: Y ahí decía, vos te parece, me pidió, hey, no se puede hacer nada.
0: Le cargaba los cartuchos.
1: Tenés razón. Y le cargaba y se iba. Y entraba él ahí. Primero, porque era la casa del amante a donde tenía que llevar las cosas.
0: Exacto.
1: Era Silvia Pérez.
0: Claro.
1: Y ahí aparecía a veces, yo justamente tengo en casa. No, venga, venga, venga, le daba un beso. Usted me puede a mí. Usted me puede a mí. Usted, mire, ese puesto de jefe de sección es suyo. Está al borde. Y el tipo decía, ¿cuándo me lo puede traer? Y ahora mismo, espere que lo voy a buscar a casa. Qué lindo que eran esos momentos. Y no olvido. Ayer leí a alguien que decía, ¿cuánta falta le hace a la televisión esos programas de humor que ya no están, ¿no? ¿Eh? Que nos se juntaba la familia para divertirse y para reírse de las ocurrencias de esos dos monstruos, porque aparte eran dos monstruos, ¿no? Portales y Olmedo, ¿no? Eso de ser el gran segundo siempre, Portales, que lo fue de Olmedo y lo fue de Porcel. También ese timing para saber en qué momento, porque además era Olmedo no sabía nunca la letra. Y entonces, viste, Portales tiene una gracia, vaya, vaya, y lea, lea, viejo, no se pegue. Entonces lo mandaba, el tipo lo mandaba a la leer ahí adelante. Qué bárbaro, qué lindo momento, espectacular.
0: 1:20 en la República Argentina. Vamos por aquí a seguir saludando, sí, amigas, amigos. Claro. Yo tengo un cúmulo de oyentes esperando. Les pido mil disculpas hoy si no alcanzo a responderles uno a uno. Estamos súper atareados. ¿Cómo se nota la ausencia de Jacqueline?
1: Sí,
0: ¿eh?
1: Sí, sí,
0: se nota. Evidentemente, viste que cuando falta decís, apa, es importante lo que hace.
1: Tampoco es.
0: Sí, es un montón. Uno tiene que estar en todo, que buscando la historia, que buscando la música, que haciéndole el tecito a Fabián, que preparándome el mate, que preparándome el café, que trayendo los mensajes. No, es un montón. Ey.
1: La licenciada en asuntos sin importancia, usted tampoco no. La ponga en un lugar donde lo merece, ¿eh? Le pido por favor.
0: No, yo la extraño. Bueno, Raquelita de Humboldt, sí, nos escribe por aquí. Los vamos a mencionar a todos, muy eso bien. Sí, pero hoy es cierto, me disculpo si no alcanzo a responderles uno a uno, algún corazoncito sentido seguramente van a recibir, ¿sí? Sonia, Fabián, buenos días. Qué lindo es saludarnos y hacernos compañía.
1: Claro.
0: Desde Humboldt, un abrazo fuerte, fuerte. Y pregunta, Raquel, sí, ¿qué número tengo en el listado de oyentes? Mirá, qué picarona, para saber, obviamente, para estar segura si está anotada.
1: ¿De dónde,
0: ¿no?,
1: es Raquel?
0: Raquelita de Humboldt, provincia de Santa Fe.
1: Ya la vamos a buscar a Raquel, ya la vamos a buscar y le vamos a decir. Usted continúe que yo lo busco.
0: Bueno, los pagos de Rosana Falasca.
1: Sí. ¿No?
0: Raquel, nuestra amiga corista. En un ratito te confirmamos.
1: Vení, Raquel. Vení con los muchachos.
0: Hola, linda gente, aquí presente. Mejor que ayer. Mucho resfrío y tos. Cada vez que toso me duele hasta el estapedio. La fiebre me dejó así. Buen fin de con sus familias. Nelly de San Benito, mi reina, cuídate mucho, ¿eh? Tenés el fin de semana para recuperarte. Seguramente Ismael te hará algún tecito, algún mimo. Y el lunes nos estaremos reencontrando. Besos para toda la familia. Saludos, Sonia, Fabián, es un gusto acompañarlos desde San Luis. Soy Mario. Mario con una frase alentadora hoy, Fabi.
1: Ajá.
0: No te podés permitir tirar la toalla, porque ya no estás para agacharte tanto.
1: Muy bien, muy bien.
0: Está muy buena.
1: Muy buena.
0: Gracias, Marito. Bendecido día de a dos, Sonia Ferraris, Fabián Codevila, soy Juan Carlos de Ciudadela Norte, hincha de River. Escuché el partido de Boca Juniors, espero que Román Riquelme en este receso pueda enderezar el rumbo de Boca. Saludos a todos los oyentes y a los trabajadores de la mejor radio, Radio Nacional. Juan Carlos, quiero destacar el respeto con el que se dirigió en su mensaje.
1: Sí.
0: ¿Viste? Hace un ratito decíamos que no hay que gastar a los que pierden y demás. Fíjate vos lo de Juan Carlos, muy noble, hincha de River.
1: Hincha de River. Me parece que la encontré a Raquel. ¿Cuál era el número de Raquel? El 95 tiene el número de orden Raquel, 95.
0: Un beso grande, Juanca, muchísimas gracias también por tu mensaje. Miguel, nuestro amigo de la península El Páramo, allí en Tierra del Fuego. Por fin, mi gato, tocas una mosca, dicho vulgar. Gracias, chicos, por la compañía. El deporte argentino está en decadencia. Bueno, gracias por tu mensaje, Miguel. Cecil Hughes, nuestro amigo de Esquel, allí en la provincia de Chubut, también canta presente. Feliz, feliz programa, chicos. Lo mejor en este comienzo de viernes. Aquí bello día compartido con mis hijos en gran parte. Terminamos el día preparando barrilete para el jardín mañana. Bueno. ¡Ay, me encanta!
1: Con papel maché, ¿no? No.
0: Papel barrilete.
1: Papel barrilete, tenés
0: razón.
1: Con
0: las cañas. Mi hermano iba a buscar cañas a... Había un campito a la vuelta de casa que tenía unos cañaverales.
1: Sí.
0: Y mi hermano traía las cañas. Entonces después preparábamos el engrudo con mi papá, hacíamos el, le poníamos el ovillo. ¡Ay, qué lindo!
1: Y madera balsa también se le metía un poquito.
0: No, nosotros no, era caña nada más
1: nada
0: y
1: más.
0: Papel barrilete.
1: Pesadito, bien, para darle, para que colee arriba. Bien.
0: ¡Ay, qué lindo recuerdo me trajiste, Cecil! ¡Besos! Gracias. Pablo de San Rafael, provincia de Mendoza, por aquí también. Muy, muy agradecidas noches de que estemos acá aportando un poquito de cada uno con su linda alegría. Muchos dicen que elegir la noche es estar mal y es todo lo contrario. Elegirse uno y no tratar de ligar con toda la mala onda que se escucha en el día. Estamos viejos para rabiar y aguantar y es bonito tener un programa en la noche con gente alegre. Más si se ríe como la hija de su madre. ¡Qué lindo! Si tu viejo no te hizo subir al techo, mover la antena y escuchar, ¡déjala así! No tuviste infancia.
1: Claro.
0: Pablo, comparto. Mira, de eso casualmente también veníamos hablando con mi compañero Manuel en el micro. Era eso.
1: Sí, subirse
0: al techo. Moverla. No, ya está, déjala así. Moverla un poquito más para el otro lado. Es así. Tal
1: exacto.
0: Cual.
1: Y si no, la papa con las agujas de tejer.
0: No, pero eso es real. Así que lo comparto.
1: Sí,
0: Pablo.
1: Totalmente.
0: Tito, de San José de la Dormida, allá en el norte cordobés. Muchos besos para vos, para Eco Acevedo de Itatí, en Corrientes. Otro mensajito por acá. ¿Cómo les va? Recién saliendo de la guardia y yendo al Parque Nacional Los Alerces. 35 kilómetros en compañía de ustedes. Abrazo y buenas madrunoches, David Pug.
1: Bien, qué lindo.
0: Beso grande, David. Ah, que ya nos había enviado un video, David. Justamente de su ingreso al Parque Nacional.
1: Exacto.
0: Los Alerces. Muchísimas gracias. Beso y buena jornada de trabajo. Hola, chicos. Muy, muy triste por Boca. Pero bueno, no queda otra. Yo igual con los buenos modales que vienen de nuestra crianza. Me cae muy mal cuando un cliente entra al negocio y no saluda. Y cuando entra un niño y dice buen día o gracias, lo premio con un caramelo o un chupetín. Buena madrunoche. Gustavo, de Arroyito, en la provincia de Córdoba.
1: Excelente.
0: Muy bien, Gustavo.
1: Acción.
0: Excelente. Es claro, porque es de alguna manera también incentivar, ¿no? a los chicos que sigan por esa senda.
1: Totalmente.
0: Me gusta mucho. Gracias, por más Gustavos. Buena madrunoche, Sonia, Fabián, equipo. Qué lindo escucharlos y disfrutar de su compañía. Reciban todo mi afecto desde mi Jujuy querido. Abrazos cordiales, lindo fin de Marta. Beso grande, Martita, gracias también. Hola chicos, soy Claudio, el camionero de Villa Pueyrredón. ¡Qué grande el calamar! Abrazo, Claudio. Buenas noches, Sonia, Fabián, aquí en casa, en cama, escuchándolos con mi señora desde Salta, Angelito.
1: Bien, Angelito.
0: Un abrazo, Angelito,
1: abrazo
0: bienvenido.
1: Grande.
0: Muy buenas noches, Sonia, Fabián, acá arrancando después del descanso, rumbo a Formosa City. Muy nublado y con ganas de lloviznar. Roque Massat. Roquito, buena ruta, buen viaje. Gracias por elegirnos. Bueno, Pablo nos está escuchando en Tartagal. Buenas noches, Sonia, Fabián, muy lindo el programa. Los escuchamos de lunes a viernes hasta las 6 de la mañana. Soy Pablo y mi compañero Ramiro. Estamos en la panadería, a full. Que Dios los bendiga siempre. Pablo, Ramiro, muchos besos para ustedes y nos encanta acompañarlos, ¿eh? Y a mí, obviamente, quedarme luego con ustedes hasta las 6 desde la discoteca. Raúl, otro amigo camionero, en este caso desde Los Helechos. Feliz día de la maestra jardinera a

0: ¡Qué rico!
1: ¡Ay, Dios mío! Perla, beso para vos y para tu peque, por supuesto. A Pablo de San Joaquín, departamento Garay, provincia de Santa Fe también. Buena madrunoche, chicos. Buen programa. Feliz fin de escuchándolos y tractoreando.
0: ¡Qué lindo, por Dios!
1: Abrazo, Pablo.
0: Hermoso.
1: Ahí también lo tenemos a Javier, en Nogoyá. Buenas, Sonia, Fabián, acá sereneando al costado de la Ruta 12. Me encantan, sí. Me encantan estos términos que vamos incorporando. Cerca de Ramírez. Ustedes no manguean como los conductores de radio de Nogoyá. Soy Javier. Un abrazo fuerte. No, nosotros somos un poquito más sutiles.
0: No, tranquilos. Pero si te pueden traer...
1: Hola Sonia, Fabián, Ariel, Kiara, La Furia de Alcorta, feliz fin de. Abrazo fuerte, Furia, gracias. Mira, nos mostró su verdadera identidad, La Furia.
0: Exactamente.
1: Se dio a conocer, salió de las sombras.
0: De las sombras.
1: Muy buenas noches a los dos genios de la noche, Sonia y Fabián. Les deseo una buena madrugada, que Dios los bendiga. Darío de San Luis.
0: Mira, Darío, muy bien.
1: Qué lindo, Darío, bienvenido, un placer enorme acompañarte. Uh-huh. Bueno, Ricardo de los Polvorines, también saluda por aquí, siempre junto a ustedes. Buen finde, gracias Richard, buen finde también para vos. Olga de Villa Radatili, allá en la provincia de Chubut, también presente. Y por aquí se va sumando Luisito del Yacimiento Cerro Dragón, allá en Comodoro Rivadavia, escuchando, como siempre, gracias por su compañía. Fresquito y nublado está por Comodoro, nos reporta Luis, besos. Juan Manuel de San Carlos, allá en el centro de la provincia de Santa Fe, también saluda por aquí. Y tenemos otro mensajito de Toto, de Concepción del Uruguay. Nuevamente por acá, onda tranqui, el cielo nubladito, pero está lindo. Un gran abrazo para todos. Abrazo fuerte, gracias Toto, gracias por acompañarnos. Isabela de San Rafael, también por acá. Hola, adorable dúo, Sonia, Fabián y el equipo que lo acompaña. Gracias por tan buena compañía en esta madrunoche. ¿Qué pasó con Boquita? Genial escucharlos. Que tengan un lindo viernes y un super finde. Los quiero.
0: Gracias.
1: Gracias, Isabela. Muchos besos para vos. Me encanta. Una incorporación.
0: Otra.
1: Sí. Buenas madrunoches para los dos. Los escucho hace un año.
0: Muy bien.
1: Y por culpa de ustedes, duermo entrecortado. Después a las 8 me agarra sueño. Pero bueno, son mi compañía. Soy de Pergamino. Gracias. Me llamo Laura y es la primera vez que nos escribe.
0: Gracias, Laurita. Un beso enorme de los pagos de Pergamino, del Milan de Pergamino, el Douglas High.
1: Bienvenida, Laurita. Es un placer acompañarte. Gracias por elegirnos. Hola, amigos. Sonia, Fabián, muy buena madrunoche. Rubén de Bahía Blanca. Ricardo de Zárate también, por aquí canta presente. Qué buenas épocas esas de las que hablaban recién. No mucho engrudo, ¿sí? Al barrilete, porque si no, no vuela. Bueno, muchas gracias por el consejo. Buenas madrunoches. Acá comiendo algo en el laburo, con neblina. Abrazos, Gerardo de Sal, si puedes, me encanta. Obviamente nos envía un gif de quién, de mi reina.
0: Qué grande,
1: comiendo.
0: Está comiendo un pollito espiedo,
1: ¿eh? Ay, sí, mi pantera
0: rosa.
1: Qué rico. Bueno, uno más. Raúl de Aguaray, provincia de Salta. Hola, Sonia, Fabián, como siempre escuchándolos. Gracias por la compañía. Apo Cardoso, Raulito, con Julia. Ambos allí en Aguaray, así que muchos besos y gracias. Son muchos los amigos,
0: muchísimos,
1: las amigas que nos acompañan todas las madrunoches.
0: Somos adictivos, eso es bueno. Y desde acá, el saludo, enorme saludo para Roberto Paredes, que dice, les agradezco que me acompañen en las madrugadas desde alta mar, haciendo mi guardia hasta las 8 de la mañana. Me encanta su música, saludos cordiales y desde aquí... retribuimos ese cariño, ese afecto y ese saludo para Roberto Paredes. Un beso y un abrazo grande, Roberto. ¿Vamos a la pausa?
1: Vamos.
0: Y seguimos con más de a dos, con más música, con más historia, con más de a dos.
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1: Eso es una realidad.
0: La banda Cinderella también, ¿eh? Otra así como heavy metal con una balada muy bonita.
1: Espectacular. Bueno, hoy justamente mientras esperaba recordé que alguna vez tocábamos ese tema y que hablaba justamente de que esas grandes bandas metálicas que sonaron sobre todo en los 80 se han preocupado por tener esos temas románticos que te han roto al medio, te partieron al medio, ¿no? Y bueno, ahí salió esta elección de esta madrugada, ¿no? Y hablabas de estas bandas y me mira, digo, porque yo creo que alguna vez lo conté y te lo conté a vos y después el público se renueva, tiene que ver con Aerosmith, que tenía su propio juego en Disney, ¿no? Y que lo levantaron, el mismo juego que durante años tuvo una de las montañas rusas más impactantes de Disney, de Disneylandia, Disney World, tenía que ver con los Aerosmith. Y dejaron el mismo juego, pero sacaron a Aerosmith, lo extrayeron y pusieron a los Muppets. Estaba muy bueno porque vos mientras ibas derecho, viste, la demora en los juegos, a veces tenés demoras de 20, 30 minutos, entonces te van llevando por la fila y la fila iba pasando por un gran estudio de grabación, que era el estudio de grabación de los Aerosmith, y llegabas a un momento donde tenías un vidrio como el que tenemos aquí en el estudio y del otro lado los veías a ellos, que eran imágenes holográficas mientras ensayaban y tocaban, ¿no? Y Rock and Roller, creo que llamaba el juego. Y de última llegabas a la montaña rusa y eran unos Cadillac de 1960 que te subías y iba de 0 a 100 en 10 segundos. Despegaba esa montaña rusa ya y se metía en la oscuridad y recorría todos los Estados Unidos en Cadillac escuchando la música de Aerosmith. Era espectacular, era buenísima. La verdad que uno de los juegos más lindos que más me cautivaron cuando tuve la posibilidad de visitar ese extraordinario parque.
0: 1:42. Les cuento.
1: Dale.
0: Durante el rodaje de El Padrino, allá por 1971, Robert Duvall estaba concentrado en interpretar al calmado y calculador consigliere Tom Hagen, mientras Marlon Brando redefinía el poder cinematográfico con su encarnación de Don
1: Corleone.
0: Vito.
1: Me encanta cuando decís, quiero, porque era un nombre que me impactaba. Repetí Tom Hagen. Me encanta escucharte. Decilo. Tom Hagen. Dale.
0: Tom Hagen.
1: Pero me gusta que lo digas vos.
0: ¿Por qué?
1: Porque es el personaje que más me gusta de...
0: Ah, pensé que lo estaba diciendo mal.
1: No.
0: Me está corrigiendo.
1: Todo lo conté. ¿Cómo te voy a...? Aparte, si te voy a... corregirte al aire.
0: Sí, bueno, qué sé yo.
1: No, me encanta cómo lo dijiste porque es el personaje que más me gustó siempre, porque era el único que era Tano.
0: Claro, bueno, exactamente. Por ahí venía la mano, digo, no, este Tano no es.
1: No, por eso era querido, respetado, pero llegaba un momento que le decían, Tom,
0: sí,
1: es el momento que te tenés que sentar afuera.
0: A un lado. Siamo fuori. Bueno, cuestión que las escenas en el set eran intensas. Todos permanecían completamente inmersos en el ambiente, ¿no? Preparándose para esos momentos de gran carga emocional. Pero justo antes de que la cámara comenzara a rodar, Brando rompía de repente la tensión bajándose los pantalones frente a Duvall. ¿Qué es lo que le hacía? Duvall contó más tarde, ¿no?, a Los Angeles Times, que aquello se convirtió en la extraña forma de Brando de recordarles a todos que no debían tomarse demasiado en serio el laburo. La broma nunca fue planeada, pero con el tiempo pasó a formar parte de la dinámica entre ambos.
1: Uh-huh.
0: Francis Ford Coppola notó desde el principio que algo inusual conectaba a los dos actores. Sus enfoques eran completamente diferentes. Brando confiaba en el instinto, la emoción y la espontaneidad. Duvall venía de una formación teatral disciplinada, ¿no? Donde cada detalle estaba controlado y medido. El agua y el aceite. Y aún así, esos estilos opuestos se equilibraban perfectamente en pantalla. Sus escenas más silenciosas tenían un peso natural. Incluso las conversaciones simples entre Tom Hagen y Don Corleone estaban cargadas de tensión y comprensión. Ya no era solo actuación, había una confianza real detrás de todo, ¿no? Una mañana en Manhattan, durante los ensayos, Duvall escuchó que llamaban a la puerta de su habitación de hotel. ¿Cuándo abrió? Brando estaba ahí con una bolsa de supermercado, con sándwich, delicatessen y una botella de vino tinto. Entró con naturalidad y le dijo: pensé que deberíamos hablar como personas reales antes de actuar como falsas.
1: Crack.
0: Me encanta. Sí. Se sentaron durante horas alrededor de una pequeña mesa, hablando sobre relaciones familiares, tonos de voz y las sutilezas emocionales de la historia. Bueno, más tarde Duvall diría que aquella tarde influyó silenciosamente en muchas de sus escenas posteriores juntos. Por ejemplo, en una entrevista, Brando describió a Duvall de una forma que sorprendió a muchos. Bobby tiene una honestidad especial. No intenta lucirse. Te escucha. Eso es lo que lo hace peligroso en una escena. Para Brando, elogios así eran raros. Lo que más le quedó a Duvall no fue la imprevisibilidad de Brando, sino su concentración durante las escenas. Después, bueno, en una entrevista posterior lo describió como un halcón, siempre atento a encontrar la única verdad dentro de cada momento. Una vez que la encontraba, construía todo a su alrededor. Mira, durante la famosa escena del hospital, cuando Tom Hagen y Michael Corleone intentan proteger a Don Corleone,
1: claro,
0: Brando se inclina hacia Duvall antes de empezar a filmar. No me mires, le susurró. Piensa tu padre. Duvall iba a admitir después que esa sola frase cambió instantáneamente el tono emocional en su mente. La escena se volvió más profunda y personal sin cambiar una sola línea de diálogo. Bueno, ese mismo día un asistente de cámara notó que Brando movía ligeramente una silla antes de una toma. Y cuando alguien le preguntó por qué, respondió con calma: Bobby entra por ese lado. El ángulo estaba mal. Fíjate vos, estaba en
1: todo detalle, claro.
0: Bueno, Duvall apenas notó el ajuste en sí, pero sí sintió la diferencia cuando la escena cobró vida. En el momento se volvió un poquito más natural y auténtico. Y en la última semana de rodaje, Brando entró en el tráiler de maquillaje donde Duvall se preparaba en silencio. Prendió un cigarrillo, se sentó a su lado y le dijo suavemente: hicimos algo aquí, ¿no? Duvall asintió y durante unos segundos ninguno habló. No hacía falta. La conexión que habían construido ya estaba presente en cada escena que compartieron.
1: Impresionante, ¿no? Estamos hablando de un extraordinario actor como Marlon Brando y un inolvidable y tremendo actor como Robert Duvall, que tuvo personajes inolvidables como el de Tom Hagen, uh-huh, o como aquel coronel que le encantaba oler el olor a napal en las mañanas. Ay, sí. En Apocalipsis Now.
0: Terrible, sí.
1: Ni hablar en su interpretación del juez con, sí, alguien que a vos te cautiva mucho como Robert Downey Jr.
0: Sí, claro.
1: Sí, que yo veo permanentemente y no paro de llorar cada vez que veo esa película. Y quiero agregar algo a la muy buena historia que vos contás, que también se lo leí alguna vez a Robert Duvall, que era reacio a leer libretos Marlon Brando y no le preocupaba. Y entonces en esas escenas con Robert Duvall, donde había planos cortos y se tenían que hablar cara a cara, lo obligaba a Robert Duvall a pegarse la hoja con las líneas de que tenía que decir él en el pecho. Entonces los planos cortos no le tomaban, solamente del cuello hacia arriba los dos, y Marlon Brando leía su parte del libreto de la hoja que tenía pegada en el pecho Robert Duvall, ¿no? Qué bárbaro, qué cosas que dejó, como bien dijo y como terminaste tu narración, Sonia, cuando le dijo al propio Robert Duvall: hemos hecho cosas importantes aquí, ¿verdad? Y sí, marcaron la historia para siempre.
0: Casi nada.
1: Qué bárbaro. 10 minutos nos separan de las 2 de la mañana, ¿eh? Y le vi la carita a Ceni como diciendo, qué rápido se fue, ¿no? ¿Viste? Cita así, Gaby, como diciendo, no te diste cuenta, eso es lo que provoca este programa. Es adictivo.
0: Un beso grande para Agustín, que nos está escuchando allí en el yacimiento Cerro Dragón. Sí. Buenas madrugadas, chicos. Gracias por estar cada noche regalando alegrías. Invaluable, compañía en los turnos nocturnos. Fuerte abrazo, Fabián, y un beso para vos. Sonia, muchas gracias.
1: Gracias.
0: Los saluda Agustín desde los yacimientos de Cerro Dragón. Agustín, te estaremos acompañando ¿sí? durante toda la madrugada, por supuesto. Besos y gracias. Gracias por estar allí. Ariel saluda desde Santa Fe, por aquí lo tenemos a Oscar en Del Viso. Gloria que saluda desde Jujuy. Hola Sonia, Fabián, qué lindo es escucharlos todas las noches.
1: Gracias.
0: Saludos, muchas gracias. Gloria, insisto, les pido disculpas si yo no les puedo responder uno a uno, pero sepan que estamos eternamente agradecidos.
1: Totalmente.
0: ¿Sí? De que estén del otro lado eligiéndonos. Hola Sonia, Fabián, presente desde Cerro Dragón también. Muchos saludos y gracias por estar siempre. Ignacio. Nacho.
1: Nachito.
0: Abrazo también. Fuerte, fuerte, fuerte para vos. Para Pablo, que está por allí en Tanti, provincia de Córdoba. Besos. Daniel también nos está acompañando. Él es camionero transitando las rutas por la Patagonia. Así que buen viaje, querido amigo. Gracias por elegirnos. David, de Ángel Gallardo, Santa Fe. Hola, Sonia. Fabián, acá pegado a la radio. Temazo de Cinderella. No pierdas lo que tienes. Bueno. Más o menos, viene por ahí. David, la terminación de documento 319, se anota. Recuerden, el próximo viernes 5 de junio vamos a estar realizando los sorteos. Hay dos álbumes del Mundial con figuritas y además los premios de pipas, muchas semillitas. Mira, hay hasta semillitas sin sodio. Eso se los di a mi mamá, que tiene, sí, viste, problemitas de presión. Sí. Pero no, esos paquetones terminaron ya en la familia Ceni. En casa, no, todavía no, porque no, imagínate, si no, ataque al hígado, tremendo. Bueno, son un montón de paquetes de semillita, las gigantes, las del paquete rojo, las peladas, más paquetes de las gigantes, más paquetes de las... Ay, no, yo no sabés lo feliz que soy.
1: David, ¿de dónde era, mi amor?
0: De Ángel Gallardo.
1: Ángel Gallardo.
0: Provincia de Santa Fe. Listo, terminación anotado. De documento 319.
1: Número de orden 108.
0: Muy bien, bienvenido. Un placer y gracias a vos, Pablito, por la compañía.
1: Nos quedan pocos minutos para ir despidiéndonos de este nuestro programa, esta edición del viernes, obviamente. Ustedes ya saben, se te quedarán apuntalando lo que viene, que es Discoteca Nacional hasta las 6 de la mañana, bancando los trapos esta molucha hermosa. Aprovechando que está Gaby Ceni ahora, comentarles y reiterarles lo que fue la enorme victoria. Historia, triunfazo argentino en el día de ayer de Juan Manuel Cerúndolo ante nada más ni nada menos que el número uno del mundo, Yannick Sinner, el italiano, en un partido que lo tenía el horno con papas. 6-3, 6-2, 5-1 a favor de el mejor del mundo. Y sin embargo, el calor, algún problema físico en Yannick Sinner hizo que declinara en su jornada tenística y cayó, sucumbió. Los últimos tres para el argentino, 7-5, 6-1, 6-1. Fue muy emotivo y muy gracioso porque al mismo momento estaba jugando su hermano en otra cancha, en Roland Garros, estaba Francisco, y que veía que su familia no estaba. Y él sabía que en un momento el partido, ya le habían dicho, está perdiendo a tu hermano. Y cuando no los vio ahí, pregunta y dice, no, 2-1. Ah, bueno, la viene peleando. Siguió jugando y se arriba uno y dice, che, tu hermano ganó el tercero y ganó el cuarto. Y entonces ahí se empezó a preocupar y dice, yo tengo que ganar también, porque si gano yo quedo... Y ahí fue cuando termina ganando un partido también importante ante Hugo Gastón. 2-6, 6-4, 6-2 y 6-1. Doblete de los hermanos Cerúndolo y un triunfazo de Comesaña, que derrotó a Luciano Darderi por 7-6, 4-6, 6-4, 2-6 y 6-4. También el tiburón se mete en la tercera ronda de este, el segundo Grand Slam del año.
0: Te escuché hablando de tenis y me acordaba cuando éramos chicos, a veces que teníamos la barrita, ¿no? Con mis amigos del barrio, y cuando habían pavimentado la calle, ¿no? Era todo una cosa que nos sentíamos que vivíamos, no sé.
1: Sí, claro.
0: Manhattan, sí. Qué sé yo. Bueno, cuestión que con una piedra trazábamos una línea de cordón a cordón, lo que simulaba ser la red, ¿no? Y después los finales de la cancha. Y jugábamos a la paleta. ¿No? Teníamos nuestros juegos de paleta de paleta de madera.
1: Sí, sí, sí.
0: Un día apareció uno, era el hijo del, claro, uno que tenía supermercado, eran los más potentados del barrio, con una raqueta.
1: Upa.
0: Ay, chicos, ustedes no saben. Nos quedamos todos con la boca abierta, no podíamos creer. ¡Tiene una raqueta!
1: Sí, claro.
0: Era hijo único, tenía todos los chiches, tenía siempre todo lo último. Nos peleábamos por jugar con esa raqueta. Cada sí. uno nos prestaba la raqueta. Cada... Claro, imagínate, le dábamos un raquetazo, mandábamos la pelotita a la otra cuadra.
1: Sí, sí, viste, esas cosas quedan en el recuerdo.
0: Ay, me hiciste acordar, no sé por qué.
1: ¿Por qué estamos hablando de tenis? ¿Por qué te voy a hacer acordar?
0: Ponele.
1: Amor mío, bueno, sí. nos vamos despidiendo. Voy, yo me voy, vos te quedás hasta las 6 de la mañana, pero se termina una nueva edición de A Dos en este viernes, esperando el fin de semana. Ustedes saben, hasta las 6 apuntalando Discoteca Nacional. Gracias, mi amor.
0: Un
1: que
0: placer.
1: Tengas un hermoso fin de semana. Gracias, Gaby. Un beso grande, buen fin de semana. Y a todos ustedes, gracias por tanto amor. ¿Con qué nos vamos?
0: Nos vamos, si te parece, con un poquito de música.
1: Sí, mi amor.
0: Damn Yankees.
1: Sí.
0: Come again.

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1: Las 2 de la madrugada en la República Argentina. Internacionales, explotó un cohete en Cabo Cañaveral. La nave pertenece a la empresa espacial de Jeff Bezos y no llegó a despegar de la plataforma donde estalló al momento de la ignición. En sus redes, el empresario informó que todo el personal está contabilizado y a salvo y que trabajan para conocer la causa, aunque admitió que es muy pronto. Bezos añadió que fue un día muy duro, pero anticipó que reconstruirán lo que necesite ser reconstruido y volverán a volar, pues vale la pena. El gobierno otorgó un bono extraordinario de hasta 70.000 pesos a jubilados y pensionados. El decreto 399/2026 establece el pago de este bono en el mes de junio de 2026 para compensar los efectos de la anterior fórmula de movilidad. Alcanzará a titulares de jubilaciones y pensiones contributivas del SIPA, la pensión universal para el adulto mayor y pensiones no contributivas a cargo de ANSES. Quienes perciban haberes de hasta el mínimo jubilatorio recibirán los 70.000 pesos completos, mientras que para quienes lo superen, el bono se reducirá proporcionalmente. Marcha por Agostina en Córdoba mientras se multiplican los allanamientos. Vecinos, familiares y amigos de la familia de la adolescente desaparecida hace 5 días marcharon en el barrio de la ciudad de Córdoba, donde reside la menor, en reclamo por su pronta aparición. El tiempo en la ciudad autónoma de Buenos Aires y alrededores, temperatura 13 grados 7 décimos, cielo cubierto, humedad 82%, rige una alerta amarillo por tormenta para el centro este de la provincia de Formosa.
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Me encanta esta hora del día. Siempre la que me da la posibilidad de abrirte de par en par las puertas de la Discoteca Nacional.

Justo que te vas, Ricardo Iorio, abriendo musicalmente la discoteca de hoy. Señoras, señores, bienvenidas, bienvenidos. Justo que llegamos nosotros por aquí para recibir a quienes van entrando en sintonía a partir de este momento para renovar el saludo y el agradecimiento a quienes nos vienen acompañando con Fabi Codevila en nuestro DEA 2 y que se quedan siendo parte de la discoteca nacional. Gracias enormes a todos, a todas, algunos volviendo, algunos llegando, tantos de guardia, compañeros en los yacimientos allí en nuestra Patagonia, en los parques nacionales, algunos sereneando, otros tractoreando, como nos decían recién, tantos recorriendo las rutas argentinas, cuántos yoruguas del otro lado, en Fraiventos, en Tacuarembó, en La Paz, en Paysandú, en Durazno, qué lindo, cada vez somos más en esta cofradía de madrunocheros. Hasta las 6 nos quedamos en buena compañía, puestos en el aire por Gabriel Octavio Ceni, ¿sí? En esta primera parte de la Discoteca Nacional, hoy supervisados desde el control central de LRA1, Nacional Buenos Aires, por Fabio Martínez y Ricardo Artola. En la planta transmisora de Radio Nacional, ubicada en General Pacheco, provincia de Buenos Aires, Gustavo Novela y Walter Luaces. ¡Mua! Besos para ustedes, compas. Hacen posible, ¿no?, que este mensajito de madrugada llegue a todos los rincones de nuestra patria. Porque hay 49 emisoras por allí tomando la señal de lo que sucede por Maipú 555. A propósito, hoy saludamos a los compas y colegas de nuestra LRA5. En Radio Nacional Rosario Fontana Rosa, en la provincia de Santa Fe. Allí nos sintonizás en AM 1300 o bien en la FM 104.5. 29 de mayo de 2026, Día del Bicicletero. Tengo una historia muy bonita para compartirles, justamente en relación a esta conmemoración que a mí me toca tan, pero tan de cerca, y mi amigo Mario lo sabe. Hoy también se celebra el Día del Ejército Argentino, les voy a contar el porqué. También es el Día Nacional del Folclorista. Esto tiene que ver con el natalicio de don Andrés Chazarreta, el gran patriarca y recopilador de nuestra música de raíz folclórica. También vamos a hablar de ello, bueno, del nacimiento de Alfonsín Storni. Por acá leo de la poetisa, y no lo voy a decir, porque una vez alguien me dijo que esta era una manera peyorativa o despectiva, ¿no?, de hablar de las poetas mujeres. En alguna época se solía decir, ¿no?, para enaltecer las cualidades de una poeta, escribe como un hombre. Bueno, no voy a decir por eso de la poetisa, Alfonsín Storni, sino de la poeta, ¿sí? Nacía un 29 de mayo, ya por 1892, un ícono del modernismo hispanoamericano, así que probablemente nos animemos a alguno de sus poemas. También se cumple un nuevo aniversario del Cordobazo, aquella masiva rebelión obrera y estudiantil de Córdoba contra la dictadura de Onganía, en 1969. Bueno, así que tanto para contarnos, para compartirnos en esta madrunoche. Habemos un especial enorme a las 4, así que sin demasiado preámbulo nos ponemos en marcha. Hasta las 6, en vivo, no paramos. Hay música y de la buena. Javier Calamaro llega por aquí con ritmo, señores. Estamos en modo viernes. Quita penas.

Antes, amor secreto, 2:28 ya, y nada, no son iguales todas las mañanas, ni todas las madrugadas, ni todos los días, en absoluto. Depende de cada uno de nosotros, ¿sí? Hacer que cada momento sea único y valga la pena, ¿eh? Vamos por el mejor día del año. Nos conectamos a través del WhatsApp Nacional, que es el 11-3-870-70. 74-85. Allí hoy los leo, sí, solamente. Vamos por hoy, sí, solo por hoy, a evitar los mensajes de audio, porque estamos sin producción, sí. Nuestra querida Jacqueline Macarevicius ha tenido que hacer algunas cositas, así que ha solicitado el día y, como corresponde, se le ha sido concedido. Así que estamos allí como un poquito más atareados, ¿eh? Hoy los leo en nuestro WhatsApp 11-3-870-74-85. 2:30. Así lo acaba de indicar la señal. Qué lindo saber que Griselda, por ejemplo, de San Rafael, nos escribe: acá seguimos. Vamos todavía, Gri, nos quedamos un ratito más, ¿eh? Con Luis también, allí en el yacimiento Cerro Dragón, en Comodoro Rivadavia. Sonia querida, gracias por tu grata compañía. Gracias a vos, Luisito, por estar cerquita y por volver a elegirnos. Violeta, aquí escuchando la linda música de la Disco Nacional. No sé hasta qué hora, no importa, Viole, hasta la hora que sea, nosotros te acompañamos, ¿sí? También a Roque Massat, nuestro amigo camionero rumbo a Formosa, a Martín Zeni, primo de nuestro querido Gabriel, que está por allí ruteando también, sintonizando Radio Nacional, a Marta, que desde San Salvador de Jujuy por aquí nos ratifica que se queda en sintonía haciéndonos compañía. Gracias, ¿eh? A Matías, de Comodoro Rivadavia, una alegría enorme disfrutar de tu compañía. Ya nos escribe por aquí. Envía un fuerte abrazo a todo el equipo de nuestra Radio Nacional. Vamos, Mati, todavía. Muchas gracias, ¿eh? A Osmar, nuestro amigo uruguayo de Fray Bentos también, que se queda por allí. A Ariel de Zárate, que nos pide saludar a Alejandra Carrizo, la otra compañera que está escuchando, ¿sí? Parece que se le enojó, ¿no? Porque saludamos a la Formosenia, que se había incorporado. Ay, Dios mío, los líos que hace esta locutora, por favor. Ariel, decirle que yo me olvidé de saludarla. Ale, un beso grande, mi reina. No te enojes con Ariel, por favor. Hasta las 6, mirá, qué lindo. Seguimos allí conectados, ¿eh? En Zárate, en el norte de la provincia de Buenos Aires. Qué bueno, ¿cuántos que somos? Sonia, buenas madrunoches. Nuevamente los chicos de la mueblería viajando para Buenos Aires a despachar muebles. Me gusta. Un saludo para el Terco, Puyaro y Taro, por favor. Buenas noches, nos escribe Lautaro Mujica. Abrazo para todos ustedes, chicos. Me encanta que nos acompañemos nuevamente, ¿eh? Buen viaje, buena ruta, a pasarlo hermoso escuchando la radio. Sonia querida, empezamos a transitar una nueva jornada. Dios bendiga tu ser. Gladys Pelayo también, mirá. Nos escribe desde Salta. Me encanta. Pablito de Tanti sigue en sintonía. Clara se sumó desde Puerto Iguazú, mi reina. Buena madrugada para todos y para todas. Que así sea. Y también a Nacho de Cerro Dragón, ¿eh? Me encanta escucharte. Estoy de turno hoy a la mañana y a la noche. Me parece muy bien, Nacho. Ahí estaremos entonces acompañándonos. Y mi incondicional amigo Mario. Claro que sigo con vos, Sonia. Es lo mejor que se puede hacer a esta hora. Gracias. Gracias infinitas. Compartimos un lindo rato. ¿Les parece? Hasta las 6, por lo pronto. Quienes tengan ganas, quienes aguanten, quienes resistan, quienes estén en sus lugares de trabajo, o bien hasta que llegue Morfeo. Nosotros por aquí estamos, ¿eh? Incondicionalmente, como siempre. Disfrutando de la música de la Discoteca Nacional, como lo que llega con la mancha de Rolando, siempre esperando.

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Ahí teníamos la música junto a La Portuaria en la Discoteca Nacional. 10.000 kilómetros. Y acá no hay fronteras, no hay distancias, porque la radio nos acerca. Y eso es realmente maravilloso. Saber que, por ejemplo, allí en Puerto Iguazú está bien cerquita escuchándonos Clara. A propósito, Misiones es una de las provincias, junto con Formosa y Chaco, que están bajo alerta amarillo por lluvias y tormentas fuertes hoy. Así que, atención. 18 grados 9 décimas la temperatura en este momento por Puerto Iguazú. El cielo está parcialmente nublado y para hoy se espera una máxima de 23 grados, insisto, bajo alerta amarillo por tormentas fuertes. Las primeras tormentas aisladas empezarían a registrarse en Puerto Iguazú por la mañana y hacia la tarde ya registrarían mayor intensidad. De Puerto Iguazú me voy a Alto Río Senguer, provincia de Chubut. A propósito, allí nos está escuchando desde bien temprano Hugo. Así que un beso enorme, enorme para vos. 6 grados 9 décimas la temperatura ahora por Alto Río Senguer. El cielo está mayormente nublado. Se espera una máxima de 11 grados hoy, con cielo mayormente nublado también. Por San Salvador de Jujuy, ahí la tenemos a Gloria, también a Marta. 9 grados 4 décimas la temperatura, el cielo está despejado, 20 grados la máxima, hoy por la Tacita de Plata, con cielo mayormente nublado, indica el pronóstico. En Comodoro Rivadavia, 8 grados 8 décimas la temperatura, 7.7 la térmica, con cielo algo nublado, y el pronóstico que indica una máxima de 16 grados, hoy con cielo parcialmente nublado. 8.8 la actual, 7.7 la térmica, 87% la humedad por Comodoro Rivadavia. Sigo viaje, me voy a Eduardo Castex, La Pampa. Cielo cubierto en este momento, 11 grados 3 décimas la temperatura, 95% la humedad y para hoy se pronostica una máxima de 18 grados por Castex, con cielo mayormente nublado. En Nogoyá, Entre Ríos, 13 grados la actual, cielo mayormente nublado y el pronóstico indicando 19 de máxima. De Nogoyá a San Rafael y sin escalas, y ahí me quedo. Cielo cubierto, 9 grados 8 décimas la temperatura, 82% la humedad y la máxima para hoy está pronosticada en 18 grados, con cielo parcialmente nublado. 9 grados 8 décimas entonces la temperatura en este momento en San Rafael, corazón de la provincia de Mendoza. Por aquí voy a saludar a nuestro querido amigo uruguayo que se sumó en esta madrunoche y que por aquí nos está contando que está esperando para descargar y sigue firme, escuchando la Discoteca Nacional. Hablamos de Pedro, amigo camionero de Durazno. Gracias, gracias Pedro, querido, por esta imagen bellísima que nos compartís. Linda noche por Durazno. 13 minutos nos separan de las 3. En instantes se viene una bonita historia, real, como las que venimos compartiendo últimamente, cuando la noche invite, cuando la noche convide, minutos después de las 3, que la tiene como protagonista a la actriz Drew Barrymore, ¿sí? Tiene unos conceptos realmente muy cálidos hacia Adam Sandler, a quien considera su alma gemela cinematográfica. Ustedes saben, ellos han compartido set en varias películas y bueno, vamos a contar un poquito del trasfondo, ¿no? De cómo fue esa química que se dio entre ellos dos, Drew Barrymore y Adam Sandler, en nuestra historia de las 3 y algunos minutos en la Discoteca Nacional. Ahora, lo que vamos a hacer, nos vamos a meter en la máquina del tiempo, y no es precisamente la de nuestro compañero Daniel Batola, de Irresistible Tango, pero podría ser algo así, porque vamos a viajar unos cuantos años atrás a través de la música.

0: ¡Cómo me gusta Manolo Galván! ¡Qué lindo recuerdo del hombre de Alicante! Te quise, te quiero y te querré. Me encantó. Bueno, antes teníamos a Janet con un éxito de José Luis Perales. ¿Por qué te vas? Y Aldo y los pasteles verdes. Hipocresía. Un bloquecito para el recuerdo, ¿sí? Estaban desempolvados por ahí, estornudamos un poquito, tenían un poco de tierra estos éxitos, pero obviamente son esos temas inolvidables, ¿no? Que seguramente han removido algunas fibras, como las de Sergio, camionero de Rosario, que nos escribía por ahí, ¿no? ¿Cómo me gustan estos temas? Sonia, muchas gracias. Buena ruta, Sergius. Nos informamos y se viene nuestra historia, dale.
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0: 3 de la madrugada en la República Argentina. La ANSES actualizó los haberes jubilatorios y pensiones para junio. Mediante la resolución 139/2026, se fijó el haber mínimo en 403.317 pesos con 99 centavos y el máximo en 2.713.948 pesos con 17. La prestación básica universal estableciose en 184.499 pesos con 57 y la prestación universal para el adulto mayor en 322.654 pesos con 39. Además, se actualizaron las bases imponibles mínima y máxima para aportes y se ratificaron los índices de actualización de remuneraciones para nuevos jubilados. El presidente de YPF destacó el valor de las acciones de la empresa al exponer en el LATAM Economic Forum 2026. Horacio Marín destacó que se alcanzó el valor más alto de la acción de la petrolera estatal desde que cotiza en bolsa. Sostuvo que el foco está en hacer las cosas bien y manifestó que se trata de ejecutar con eficiencia, invertir a largo plazo y generar resultados concretos. El gobierno modificó la estructura organizativa del Ministerio de Justicia. A través del decreto 404/2026, se actualizó el organigrama y los objetivos de la cartera, reestructurando secretarías y subsecretarías para mejorar la gestión. Se crearon las Secretarías de Coordinación Administrativa y de Políticas de Vinculación Ciudadana, junto con sus respectivas subsecretarías de Gestión Administrativa Legal, Acceso a la Justicia y Asuntos Registrales, entre otras. El tiempo en la Ciudad Autónoma de Buenos Aires y alrededores, temperatura 13 grados 6 décimos, cielo cubierto, humedad 83%. Rige una alerta amarilla por tormentas para el centro, sur y este de la provincia de Chaco.
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La noche, siempre la noche invitada a curar corazones rotos, lastimados, descosidos. La noche que además nos convida y nos invita con historias como esta.

En los años 90, la vida de Drew Barrymore era todo menos vida. A los 13 años se había pasado por una institución psiquiátrica, un lugar que marcó su adolescencia con aislamiento, tratamientos duros y la sensación de que el mundo seguía girando sin ella. Enfrentó ese periodo prácticamente sola, con una valentía silenciosa que nadie le reconocía, pero que sería la base de todo lo que vendría después. Cuando salió de su internación, creyó que podría empezar de nuevo. Tenía el talento, tenía sus contactos y viejos amigos en la industria, pero Hollywood no perdona con facilidad. La etiquetaron como problemática, y cuando esa palabra cae sobre alguien en ese medio, las puertas se cierran de inmediato. Los estudios no querían arriesgarse, los productores la evitaban, y cualquier intento de redención era boicoteado antes de comenzar. Drew quería trabajar, quería demostrar que había crecido, pero parecía que nadie estaba dispuesto a escucharla. Hasta que pensó en Adam Sandler. Ella sentía que él era su alma gemela cinematográfica. Alguien con quien podía crear algo auténtico. Así que insistió en tener una reunión. Cuando por fin lo logró, llegó al café donde quedaron en encontrarse, con el cabello teñido de morado y un abrigo de leopardo. Adam, en cambio, estaba vestido de manera sencilla, relajada. Drew salió de ese encuentro convencida de que lo había arruinado todo. Él debe creer que ahora estoy más loca que antes, pensó. Acabo de perder mi única oportunidad. Pero Adam vio algo completamente distinto. No vio el cabello morado, ni el abrigo llamativo, ni los rumores que la rodeaban. Vio a una mujer sensible, talentosa, con una energía que Hollywood estaba desperdiciando. Vio a alguien que merecía ser escuchada y decidió hacerlo. Decidió confiar en ella cuando nadie más lo hacía. De esa reunión nació su primer proyecto juntos, The Wedding Singer, en 1998, la que aquí conocimos como La Mejor de Mis Bodas, película que marcó el renacimiento profesional de Drew y el inicio de una de las amistades más sólidas de Hollywood. Después vinieron 50 primeras citas en 2004 y Luna de Miel en 2014. Tres historias distintas, unidas por la misma complicidad, la misma ternura, la misma conexión que ellos construyeron fuera de cámara. Con el tiempo, su amistad se volvió un refugio mutuo, un espacio de admiración, humor y cariño genuino. Drew nunca ha ocultado que Adam fue una de las personas que la ayudó a recuperar su lugar en la industria. Y Adam siempre habla de ella con un respeto y una calidez que no se fingen. Lo más hermoso es que esa amistad trascendió a sus familias. En un mundo donde muchos actores viven vidas paralelas sin cruzarse más allá de un set, ellos construyeron algo real. Sus hijas crecieron juntas, compartiendo pijamadas, risas, complicidades. Hace poco, Drew contó que una noche encontró a su hija y a la hija de Adam viendo 50 primeras citas en su casa. Se echó a reír y les dijo: ¿no se cansan de su madre y su padre? Las niñas
se rieron también, felices, sin saber que estaban viendo una película que más que una comedia, fue algo que nació como un acto de fe, de una amistad que cambió destinos. A veces, la vida parece ir directo hacia un lugar oscuro, lleno de puertas cerradas y voces que dicen no. Pero basta una persona que te escuche, que confíe, que vea más allá del ruido, para que todo empiece a moverse de nuevo. Drew encontró eso en Adam. Y Adam encontró en ella una amiga para toda la vida. Lo demás, las películas, los recuerdos, las hijas riendo frente a la televisión, son la prueba de que las amistades correctas no solo acompañan, te levantan, te sostienen y te devuelven a ti mismo.

El momento sensible en la discoteca nacional con Julio Jaramillo, el hombre de Guayaquil, y nuestro juramento de Benito de Jesús. Antes escuchamos a Lucho Gatica y Voy a apagar la luz, de Armando Manzanero, tras el trío Los Panchos y El Ciego. Paseo musical por el mundo que ahora nos lleva a través de la música a Cuba.

0: ¡Qué momento! La música del mundo en la discoteca nacional con Vicky Carr y Somos Novios de Armando Manzanero. Antes, Manzanero junto a Tania Libertad y Perdón del puertorriqueño Pedro Flores tras Olga Guillot y Tú me acostumbraste de Frank Domínguez. 3:33 en la República Argentina. Hacemos una pausa y tras la misma les cuento en la Discoteca Nacional quién es hoy el protagonista de nuestro especial de las 4.
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3: La Copa del Mundo de México 1986, segunda estrella mundialista para la selección argentina, tuvo como abanderado y emblema al

0: mejor jugador de la historia del fútbol. Estamos hablando de Diego Armando Maradona, que participó directamente, ya sea convirtiendo un gol o asistiendo a sus compañeros, en 10 de los 14 goles que marcó la selección nacional dirigida por aquel entonces por Carlos Salvador Bilardo. Su sucesor, el heredero de la corona de mejor jugador del mundo, Leo Messi, en Qatar 2022, último mundial obtenido por la Argentina, participó directamente, ya sea convirtiendo un gol o dándole un pase gol a sus compañeros, en 10 de los 15 goles que marcó la Argentina, dirigida técnicamente por Lionel Scaloni.
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Qué hermosa canción, ¿no? Y qué bella interpretación. Ahí teníamos a María Marta Serralima en este otoño. Y cuando dije qué hermosa canción, me acordé justamente de una de las canciones del protagonista de nuestro especial de hoy, ¿no? Si yo te digo, fue tan difícil hacer una selección porque quedaron tantas afueras, que es uno de esos artistas de los que nos gustaría hacer el especial volumen 2, el especial volumen 3 y así sucesivamente. Hablamos de don Víctor Heredia. ¿Qué les parece hoy una linda panzada con Amanecer frente a tu casa, Aquellos soldaditos de plomo, con León Gieco, Cinco siglos igual, en Coraje, De amor y de sangre, en El viejo Matías, en Informe de situación, bueno, en algunos de sus éxitos, porque insisto, muchos nos quedaron afuera. Así que probablemente en algún momento se venga un especial volumen 2 de Heredia. Sí, este gran trovador argentino. Faltan 20 minutos para llegar a las 4 de la madrugada. Yo quiero agradecerles a algunos amigos, a algunas amigas que están por allí cantando presente a través de nuestro WhatsApp, como Liliana Quinteros, nuestra amiga de La Tablada, en la provincia de Córdoba, siempre presente, siempre llenándonos de mimos a través de sus mensajes, de sus palabras, tan pero tan cálidas. Lili, gracias, gracias de corazón. A Raúl, nuestro amigo de Los Helechos, allí en la provincia de Misiones, compañero camionero, ¿no? Recorriendo siempre las rutas argentinas y sintonizando alguna de nuestras emisoras. Hasta las 6, siempre en sintonía. Matías, desde Comodoro Rivadavia, muy buena madrunoche, Sonia, una alegría enorme disfrutar de tu compañía. Mando un fuerte abrazo a todo el equipo de nuestra Radio Nacional. Gracias, Mati, abrazos que vuelven para vos. Sigue en sintonía Griselda, allí en San Rafael. Me encanta, Gri, gracias. Por aquí también se está sumando Oscar Alberto Escobedo, nuestro amigo de Córdoba, capitán. Buena madrunoche, estimada compañera Sonia. Cielo totalmente nublado en Córdoba, 14 grados la temperatura. Saludos cordiales y ya estoy esperando el especial de las 4. Fraterno abrazo. En un ratito se viene, Oscar. Besos para vos. Hola, Sonia, mi fiel compañera y todo el equipo, como siempre presente. Les deseo un lindo fin de abrazo. Luis, nuestro amigo panadero de Salta. Luisito, qué lindo acompañarnos. Besos. Para Miriam, que está por allí en Quilmes, gracias por complacerme, Sonia querida, ayer con el precioso musical del Nano Serrat, ya que lo había solicitado hace algunos meses. Gracias, gracias por la música de hoy. Aldo y los pasteles verdes, qué lindo recuerdo, hipocresía, en mi adolescencia lo he bailado. Hermoso fin de semana. Besos a tu mamá, Amanda. Bueno, me encanta, Miriam. Eso es lo que buscamos muchas veces, ¿no? A través de la música que seleccionamos en la Discoteca Nacional. Tocar esas fibras bien, pero bien profundas. Sonia, querida, ¿cómo estás? Soy Nicolás Obadilla, aquí desde Tucumán, con mi mamá Isabel. Te escuchamos siempre. Saludos a tu mamá, Amanda. Serán enviados. Gracias, Nico. Gracias, Isa. ¡Mua! Besos. Hola, hermosa. Qué lindo el relato de hoy. Y la música fantástica. Gracias por estar siempre. Elenita Belloso, nuestra amiga de Viedma, con respecto a la historia, ¿no?, que contábamos de Drew Barrymore, bueno, y esa amistad, ¿no?, tan genuina con Adam Sandler. Gracias, Helen. Sonia, querida, gracias por esta historia hermosa. El amigo verdadero no mira solo con sus ojos, sino con el corazón, y así viven en paz. Ese criterio nace de corazones que aman a Dios. Gracias, Mirta, hermosa. Abrazo. Esther Ponce nos está escuchando allí en San Rafael, provincia de Mendoza. Besos para vos. Gastón de Gualeguaychú asoma por aquí. Acá estamos firmes a la Discoteca Nacional. Saludos a todos los que en este momento están prendidos en la sintonía de la radio más federal. Desde Gualeguaychú los saluda Gastón. Abrazo, Gastón. Que tengas un gran día. Hermoso fin de para vos. Osmarcito sigue firme allí en Fray Ventos. Oscar saluda desde Merlo. Adrián de Tucumán. Nacho ratifica su presencia desde el Cerro Dragón en Comodoro Rivadavia. Y Oscar, nuestro yoruba amigo afincado en Delviso, también canta presente. A todos, a todas. Gracias infinitas. Hoy, 29 de mayo, hablando de todo un poco, tempranito, mencionábamos el Día del Bicicletero, mencionábamos el Día del Ejército Argentino y también hablábamos del Día del Folclorista.
¿sí? En Santiago del Estero, un 29 de mayo, allá por 1876, nacía Andrés Chazarreta, a quien conocemos como el patriarca del folclore en nuestro país. Él recopiló danzas de las provincias del norte, enriqueció el cancionero con muchísimos temas y, bueno, obviamente, la fecha de su nacimiento quedó establecida como Día Nacional del Folclorista Argentino. Cuando hizo la recopilación de varias danzas de nuestro país, al enriquecer nuestro cancionero, la presentación se hizo en Buenos Aires, ¿no?, de la mano de su conjunto de arte nativo del norte, allá por 1921, y marcó la entrada del folclore a la capital, ¿no? Bueno, vamos a, de alguna manera, honrar la figura de don Andrés Chazarreta, celebrando que eres... mantienen viva nuestra identidad, nuestras raíces, las tradiciones que pasan de generación en generación. Porque el folclore nos une, nos emociona, nos recuerda de dónde venimos, creo yo, dónde estamos y hacia dónde vamos. Que nunca se pierda la cultura argentina. Disfrutamos de lo nuestro en este bloquecito de la Discoteca Nacional.

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0: Como que no quedan más criollos, mi querido. Ahí está Omar Moreno Palacios, de vuelta y media. Antes el Chango Rodríguez, del Cordobés y su chacarera. Hugo Jiménez Agüero, Coirón, Ángela Irene, Me Gusta, Jujuy, Cuando Llueve, de Jacopetti, Yunes y Castillo. Llegamos a las 4, nos informamos y nuestro especial.
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2: Las 4 de la madrugada en la República Argentina. ANSES aumentó las asignaciones familiares un 2,58% a partir de junio. La resolución 146/2026 actualizó los montos de las asignaciones, así como los límites y rangos de ingresos del grupo familiar que determina su cobro. El incremento alcanza asignaciones por hijo, prenatal, hijo con discapacidad, ayuda escolar anual y demás prestaciones del régimen con algunas excepciones. Además, se actualizó el monotributo por ingresos y se mantienen los 2.970.968 pesos de tope por integrante del grupo familiar que excluye el cobro de asignaciones. La Secretaría de Minería autorizó una nueva lista de importaciones para el proyecto de litio. La resolución 38/2026 aprobó la adecuación solicitada por vehículo de proyecto único Galán para el plan Hombre Muerto Oeste en Catamarca en reemplazo del listado anterior de mercaderías. La medida habilita el proyecto de Galán Litio a importar los bienes necesarios bajo el régimen de incentivo para grandes inversiones establecido en la ley 27.742. Detectan irregularidades en radares de velocidad dispuestos en rutas nacionales. La Agencia Nacional de Seguridad Vial informó que 152 radares fijos operaban sin autorización nacional para emitir infracciones en rutas nacionales o fuera de las condiciones establecidas por la normativa vigente. El tiempo en la ciudad de Buenos Aires y alrededores, temperatura 13 grados 6 décimos, el cielo está cubierto, la humedad es del 83%, rige una alerta amarilla por tormentas para toda la provincia de Misiones.
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1: Y 3 en la República Argentina, y así es, te lo decía Rodolfito Lagos, ¿eh? Estás escuchando la Discoteca Nacional hasta las 6, por aquí nos quedamos desde LRA1, Radio Nacional Buenos Aires, AM870 para todo el país. Hay 49 emisoras que nos llevan a donde vos estás, haciendo lo que te toque, ¿eh?, en esta parte del día. Decíamos hoy tempranito, quizás algunos arrancando su jornada, algunos todavía esperando terminar la jornada de trabajo, ¿no?, de guardia, amigos sereneando, amigos tractoreando, recorriendo las rutas argentinas, alguno que otro en algún parque nacional. ¿Cuántos amigos en los yacimientos, en nuestra Patagonia? Hoy saludamos a los yorubas que se iban sumando desde Fray Bentos, Tacuarembó, La Paz, Paysandú, Durazno. Es hermoso estar todos conectados y aunados en este rinconcito de la noche, en este rinconcito del dial. Gracias y bienvenidos los que se van sumando. Como Mónica Gabriela Lisi, que a partir de este momento nos pone en el aire. Gracias también a quienes están por allí y nos manifiestan que han disfrutado de nuestro bloquecito recién con Omar, con el Chango Rodríguez, con Hugo Jiménez Agüero, con Ángela Irene, con el Chango Nieto. Obviamente, nosotros siempre, siempre desde la Discoteca Nacional celebramos a quienes mantienen viva nuestra identidad y nuestras raíces. Por eso nos encanta difundirlos. Gracias por las valoraciones que van llegando a nuestro WhatsApp. Y llegó el momento de nuestro especial, hablando de todo un poco, poeta, escritor, cantautor, trovador, ¿sí? El amor, la paz, la libertad forman parte de las letras de sus canciones, que a su vez pueblan nuestro cancionero. Estamos hablando de Víctor Heredia. Hoy es el protagonista de nuestro especial. Me disculpo de antemano si faltan algunas de las canciones que algunos quisieran escuchar. Lo que pasa es que es tan difícil en una hora compactar tantas bellas canciones de Víctor, que ya estamos trabajando en un especial volumen 2. Por lo pronto, el de hoy comienza con Amanecer frente a tu casa.

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0: Trovador Víctor Heredia, hoy protagonista de nuestro especial de la Discoteca Nacional. ¡Qué lindo! Escuchamos Amanecer frente a tu casa, Bebe en mi cántaro, Ayer te vi, Aquellos soldaditos de plomo, Cinco siglos igual con León Gieco, Coraje, De amor y de sangre, El viejo Matías, ¡qué historia! Informe de la situación, esa musiquita con Teresa Parodi, Bailando con tu sombra, Alelí, Mara con el Nano Serrat, nada más y nada menos, y lo que suena aún, El misterioso dragón. Hoy, Víctor Heredia, claro que sí, con una flor, con un corazón, protagonizando nuestro especial de la Discoteca Nacional. La mejor manera, ¿no?, para ir cerrando otra semana juntos, juntas y en sintonía. Estamos a segundos de las 5, hay más Discoteca Nacional hasta las 6, señoras, señores. Nos seguimos acompañando en todos los rincones de la patria, donde haya un corazón que palpita en celeste y blanco esta Radio Nacional. ¿Nos informamos? Y seguimos, dale.
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2: Las 5 de la madrugada en la República Argentina. El gobierno dispuso beneficios en tarifas de gas y luz para el invierno. El Poder Ejecutivo oficializó descuentos adicionales en las tarifas de gas y electricidad para usuarios incluidos en el régimen de subsidios energéticos. La medida publicada mantiene una bonificación extra del 25% en el gas y suma un descuento adicional del 11,97% en las boletas de luz durante junio. El FMI respaldó la reforma laboral impulsada por el gobierno. El organismo aseguró que la nueva ley puede contribuir a mejorar el empleo y la actividad económica en Argentina. El fondo estimó que las medidas deberían ser acompañadas por mayor flexibilidad cambiaria, desregulación y nuevas políticas económicas para potenciar sus efectos. El riesgo país se mantuvo a la baja y volvieron a subir las acciones argentinas. El indicador elaborado por JP Morgan cayó 0,2% hasta los 494 puntos en una rueda marcada por una racha positiva. Entre los ADR y acciones de compañías argentinas, que son negociados en dólares en Nueva York, hubo mayoría de subas. El tiempo en la ciudad de Buenos Aires y alrededores, temperatura 13 grados 4 décimos, cielo cubierto, humedad 83%. Rige una alerta amarilla por lluvia para el noroeste de la provincia de Corrientes.
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6: Último momento. Se realizó un concurso de pinturas en el Sahara. El primer premio se declaró desierto.

Sin un suelo a dónde aterrizar, aquí vamos agradeciendo estar vivos un día más en la faz de la tierra, como siempre. Aquí vamos agradeciendo tener la salud de nuestro lado, como me gusta decir siempre, ¿no? Ir con canciones de acá para allá, que el aquí y ahora nos pueda encontrar. Señoras, señores, bienvenidas, bienvenidos a quienes se van sumando a partir de este momento a la madrunoche de Radio Nacional. Esta es nuestra discoteca llena de historias, hechas canciones, de canciones contadas y cantadas por nuestros artistas. Un momento en el que compartimos los primeros mates del día y lógicamente buscamos ser esa bocanada de aire fresco en el comienzo de una nueva vida, porque cada día la vida comienza. Es el viernes ya, 29 de mayo de 2026. Y aquí estamos reencontrándonos en un día en el que se celebra, se conmemora el Día del Ejército Argentino. Rendimos homenaje al ejército creado el 29 de mayo de 1810 por decisión de la primera Junta de Gobierno, pocos días después de la Revolución de Mayo. Desde entonces, hombres y mujeres han dedicado su vida a defender la soberanía, colaborar en emergencias, ayudar a la comunidad y representar con orgullo a nuestro país. Una fecha en la que se recuerda la valentía, el compromiso y el sacrificio de quienes forman parte de una de las instituciones más importantes de la historia argentina. De hecho, diversas guarniciones, como las de San Nicolás, Concepción del Uruguay, Tandil, Campo de la Cruz en Salta y el de Jujuy, van a abrir sus puertas a la comunidad. Día del Ejército Argentino, hoy 29 de mayo. Además, se cumplen 57 años del Cordobazo. Comenzaba ya por 1969, un día como hoy, en Córdoba, un movimiento de protestas, de huelgas y de marchas de sindicatos y estudiantes que marcó el principio del fin de la dictadura del general Juan Carlos Onganía. Así que un nuevo aniversario del Cordobazo. Hoy, además, es el Día del Folclorista. Sí, contábamos la historia hace un rato, ¿no? Cuando homenajeábamos a la música de nuestras raíces. En Santiago del Estero nacía Andrés Chazarreta, un día como hoy, a quien se conoce como el patriarca del folclore en nuestro país. Él recopiló danzas de las provincias del norte y enriqueció nuestro cancionero. Así que bueno, en la fecha de su nacimiento se instituyó el Día Nacional del Folclorista Argentino. Así que nos encanta celebrar a quienes mantienen viva nuestra identidad, nuestras raíces y las tradiciones, ¿no? Que pasan de generación en generación. Y entre todas estas evocaciones también hay una efeméride muy especial. A mí me toca muy de cerca, ¿no? Mi papá, mis dos abuelos, mi tío, hermano de mi papá, todos han sido bicicleteros, ¿no? De alma, de oficio. Y hoy es el día del bicicletero en nuestro país. Bueno, la bici forma parte de la niñez, de la vida cotidiana, del esparcimiento de muchos y tiene su fecha de aniversario. Hay una historia muy, muy curiosa, poco conocida. ¿Por qué se celebra hoy el Día del Bicicletero? En realidad, yo creo que alguien se puede haber sorprendido al enterarse que la bicicleta tiene su día. Esto tiene que ver con un tal Remigio Saavedra. Porque además del Día del Bicicletero, hoy se conmemora el Día del Ciclista Argentino. Bueno, la idea fue del que se llamaba Centro Promocional de la Bicicleta hacia 1982, ¿no? Instaurar una fecha de aniversario del sector. Se busca recordar y homenajear, como les decía, a Remigio Saavedra, quien a sus casi 70 años hizo un viaje en bicicleta desde Mendoza a Buenos Aires. ¿Quién fue Saavedra? Un ídolo del ciclismo que había nacido en octubre de 1911, que ganó unas 300 competencias, entrañable compañero de su hermano Cosme, también ciclista, ambos mendocinos. Trabajó desde Lustrabotas hasta Canillita. Luego se percibió
que su dominio de la bici era sorprendente y a partir de los 14 comenzó a competir. Se había viajado desde Mendoza a tierras porteñas en bici, pero a los 70 años lo hizo en pos de la lucha contra el tabaquismo, en 1981. Así que a don Remigio Saavedra y a sus proezas se debe el festejo del sector, hoy 29 de mayo. Feliz día a todos los bicicleteros, que afortunadamente hay y muchos. Yo por mi parte le envío un beso grande a Chacho. Es el doctor de mi bici, le digo siempre. Cada vez que se la llevo, te traigo tu paciente. 5:13, señoras, señores, ¿cómo arranca climatológicamente hablando? Este viernes, ya dando la vuelta al mes de mayo, sí, nos estaremos reencontrando prolijamente, mira, el próximo lunes, 1 de junio. En Salta, por ejemplo, donde nos está escuchando la flaca Esther, con cielo algo nublado, con 5 grados 8 décimas de temperatura, 95% la humedad y con el pronóstico indicando una máxima de 19 grados, con cielo mayormente nublado. Para mañana sábado hay pronóstico de lloviznas durante todo el día, se habla de una mínima de 8 grados y una máxima de 17, y el domingo cielo mayormente nublado con una mínima de 9 y una máxima de 19 grados. En Salta capital entonces, cielo algo nublado, la temperatura es de 5 grados 8 décimas y la humedad del 95%. En instantes voy a seguir paseando por el país, visitando amigas, amigos que nos están escuchando. Por ejemplo, en Córdoba. Ahí lo tenemos al Paisa, en Villa Dolores. Reina de la madrugada, yo saliendo de Rosario, de la frontera, Salta rumbo a ese loco Córdoba capital. Muy linda la música, te agradezco la compañía en estas largas madrugadas. Besitos. ¿Cuánta verdad? Imposible. Ponen una hora al gran Víctor. Qué pedazo de artista. Gracias, guapa. Gracias por lo de guapa, Fabián. Abrazo fuerte para vos. En un ratito visito Córdoba. En un ratito también me voy a dar una vuelta por Bahía Blanca. Allí lo tenemos a Rubén, en sintonía, escuchando la Discoteca Nacional a través de nuestra LRA 13. Gracias por esta semana compartida. Sonia, querida, gracias a vos, Rubén, por ser cómplice y testigo. Arranca su viernes, Teco. Buen día, hermosa. Desperté justo para el especial. Fabuloso. Gracias por Víctor Heredia. Que tengas un excelente fin de... Gracias a vos, Teco. Beso grande. Moni, con Julio. Mira, ya están tomando los primeros mates del día. Nos están acompañando allí en Libertador San Martín, provincia de Entre Ríos. Hola, hola. Buen día, Sonia y Equiper. Qué lindo el especial de hoy. Gracias por tan linda compañía. Que terminen bien otra semana y reciban un fin de descanso mejor aún. Desde Libertador los saludamos, escuchamos y agradecemos la buena onda. Feliz fin de mayo. Muchos cariños y bendiciones. Abrazos cariñosos también para ustedes. Julio, Moni, nos encanta. Nos encanta acompañarlos. Son habitués del Club de las 5. Hola, Sonia, querida. Nosotros aquí terminando nuestro turno de laburo, escuchándote con mi compañero Luis Miguel. Gracias por ser nuestra grata compañía. Buen viernes, excelente fin de abrazos. Fabián y Luis Miguel, mirá, de Lules, allí en Tucumán. Chicos, buen descanso. Qué bueno habernos acompañado en estas horas largas de la madrunoche. Besos para Héctor, del barrio Tres Cerritos, allí en Salta. Para Andrés, que desde Bariloche va arrancando también su jornada. Ha disfrutado y mucho de nuestro especial junto a Víctor Heredia. Y eso me encanta. Gracias. Raúl de Trenquelauquen, de pie, señores, ha cantado un argentino. Gracias, gracias, gracias. A vos, Raúl, es un placer. Cómo me gusta cuando acertamos en las elecciones musicales, que afortunadamente se da habitualmente. Gracias por valorar nuestro especial de hoy. Alicia Larcón, del barrio de Núñez, también se va sumando por aquí. Gracias por tanto mimo en tu mensaje. Guillermo desde Escobar, allí cerquita de Asunción, en Paraguay. Sensacional el especial, querida Sonia. Gracias. Hermoso fin de semana, lleno de bendiciones. Saludos a tu madre Amanda. Serán enviados, Guille. Muchas gracias. Muy bueno, como siempre, los especiales los escucho todos los días, aunque escribo por primera vez. Marcelo de Junín, provincia de Buenos Aires. Marce, bienvenido. Qué bueno que te animaste. Te animó Víctor Heredia hoy, seguramente.
Que tengas un hermoso viernes, ¿eh? Gran fin de semana para vos y gracias por elegir Radio Nacional. Máximo nos está escuchando allí por Córdoba. Hola, hola, hermosa. Hermoso y entrañable homenaje, vivo. Gracias. Apelar por la de la falta de Jacqueline, la llevas con amor y pasión como un ejército de salvación, con rima y todo. Claro, Máximo está atento y sabe que hoy estamos sin la productora. Si bien nos estamos arreglando igual, pero cuesta. Gracias, Max. Abrazo para Laurito Ferreira, que nos está escuchando allí en González Catán. Bueno, la flaca Esther de Salta, ¿eh? Gracias por la buena música de este gran intérprete en nuestro especial. Me gusta que lo hayas disfrutado, flaquita. Besos para Griselda de San Rafael. Me encantó el especial de hoy. Gracias. Sonia, buena madrunoche. O buenos días. El Jimmy, del Club de las 5. ¿Eh? Jimmy Silva, de Río Negro. Mira, allí en Fray Ventos también. Víctor Heredia, un grosso. Que tengas una buena jornada, mi amiga radial. Que así sea, Jimmy, igual vos. Y Néstor, que nos está escuchando allí en el Parque Nacional Los Alerces, provincia de Chubut, agradece nuestro especial de hoy. Muy linda la música. Gracias, gracias Sonia por esta recorrida de cada madrugada. Abrazo enorme a la distancia. Néstor, abrazo que vuelve. Un gustazo hacerte compañía. 5:18. Bueno, estos son algunos de los rincones de nuestra patria que vamos a visitar. En un ratito nada más, a través del Servicio Meteorológico Nacional. Ahora cumplo en informarles que hoy finaliza el calendario de pagos de ANSES. ¿Sí? Se pagan jubilaciones y pensiones que superen los haberes mínimos a quienes tengan documentos finalizados en 8 y 9 y además la prestación por desempleo a quienes tengan DNI concluido en 8 y 9. Dicho esto, dele play. Se viene la música del Averizo en este tramo final de la Discoteca Nacional de hoy. Creyendo.

No hay nadie más que vos y yo. Lo justo y necesario. Estamos sobrados. Vos y usted también. Somos muchos más que dos en estas madrugadas nacionales. Ahí teníamos a los Cafres y Singa Mulán. 5:27, y no se necesita en realidad, ¿no? Porque hay, por lo menos en esta parte del mapa, en esta parte del país, en la ciudad de Buenos Aires y alrededores, sigue muy elevado el porcentaje de la humedad, andamos todos así como pegoteados, no hay viento prácticamente, así que los 13 grados y medio que tenemos de temperatura no se sienten fríos. Para hoy, el pronóstico indica en la ciudad de Buenos Aires una máxima de 16 grados. Se espera un viernes con cielo mayormente nublado. Mañana sábado, mayormente nublado también. Mínima 11, máxima 17 grados. Y el domingo, parcialmente nublado, con una mínima de 11 grados y una máxima de 18. Alguna se pregunta, ¿y lluvias para cuándo? Mira, por lo pronto arranca junio y todavía ni noticias, ¿eh? 13 grados, 5 décimas la temperatura en este momento, con cielo cubierto por la Ciudad Autónoma de Buenos Aires. Empiezo a pasear por el país. Me voy a San Carlos de Bariloche, querido Andrés. En este momento el cielo está parcialmente nublado por Bari. 6 grados, 4 décimas la temperatura, 4 grados, 1 décima la sensación térmica, 90 el porcentaje de la humedad y la máxima para hoy está prevista en 12 grados, con cielo mayormente nublado. Mañana, 0 la mínima, 13 la máxima, con cielo parcialmente nublado. Y el domingo, por Bariloche, se espera cielo mayormente nublado con una mínima de 2 grados y una máxima de 13. 6, 4 la actual, 4, 1 la térmica. En Carcarañá, provincia de Santa Fe, cielo nublado, 13 grados la temperatura, 91% de la humedad. Máxima, mira, para hoy, para mañana sábado y para el domingo, 18 grados. Con cielo parcialmente nublado. El pronóstico, copy-paste, para los tres días por Carcarañá, provincia de Santa Fe. A propósito, le mando un abrazo bien fuerte a Alberto, que por allí nos está escuchando. Súper desvelado, me regocijé con la hermosa música esta noche. Feliz fin de y cordial saludo a todos los folcloristas. Gracias, Albert, que tengas un hermoso fin de semana. Vamos todavía, un placer acompañarte. 13 grados la temperatura por allí. Me voy a Córdoba, 13 grados 7 la actual, el cielo está cubierto, 95% de la humedad, 19 grados la máxima, hoy por Córdoba con cielo mayormente nublado, indica el pronóstico. Mañana sábado, 12 la mínima, 20 la máxima, con cielo parcialmente nublado. Y el domingo, cielo parcialmente nublado, con 13 grados de mínima y 22 de máxima. 13, 7 la actual, mientras que en Lules, provincia de Tucumán, el cielo está cubierto y la temperatura es de 14 grados 6 décimas. 20 la máxima para hoy, con cielo mayormente nublado. ¡Qué prolijos! 5:30 en la República.

allí en Malargüe, provincia de Mendoza. Hermoso fin de semana también para vos. Gracias, gracias por acompañarnos este ratito. Bienvenida María Castañola, allí en Benavides. Buen día, Sonia, por el Día del Bicicletero. Un gran recuerdo a mi tío Roque Castañola, que se dedicó a ese oficio. Gracias, María. Gracias por ese recuerdo. Me sumo, claro que sí. Y un beso a tu oyente Teco Barreto, que es mi tío. ¡Qué chico es el mundo! ¡Por Dios! Dios los cría y Radio Nacional nos amontona. Me encanta eso. Besos, María, y bueno, para Teco también, el tío de nuestra amiga. Y a Delmo Sales, de Córdoba. Me encanta que nos hayamos reencontrado. Delmito querido, es un placer infinito saberte por allí, cerquita, siendo parte también de Radio Nacional. Vamos a seguir adelante. Empezamos a despedirnos de a poquito. Siempre, siempre disfrutando de buenas canciones. Aquellas que nunca se fueron. Aquellas que siempre estarán. Como esta. Los tipitos. Basta para mí.

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teníamos la música de Conociendo Rusia. Ahí está, se fueron. Cada día. Ay, por Dios. Estamos a 20 minutos de las 6 de la madrugada. Como quien no quiere la cosa, les decía, ¿no? Ya vamos cerrando, ¿sí? Por hoy, la Discoteca Nacional, deseándoles el mejor de los fines de semana, buen cierre de mayo, finalmente llegó, yo no sé si es el día 69 o 70 hoy de mayo, pero bueno, si Dios quiere, solo si Él, y yo sé que va a querer, el próximo lunes estaremos ya transitando el sexto mes del año, ¿sí? Juntos, en sintonía, minutos después del acero, por aquí nos reencontraremos junto a Fabi Codevila haciendo DEA 2, y más tarde, cuando escuchen a Jairo, a Frank Pose, y me encanta esta hora del día, abriéndonos de par en par y mutuamente las puertas de nuestra Discoteca Nacional. Disfruten de cada momento, que les regalen estos días que se vienen, y será hasta la vuelta. Hoy el cierre musical, antes de que llegue el panorama federal de noticias, ¿sí? Con los Pericos. Home sweet home, en el comienzo. Chau, hasta el lunes.

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3: Gracias por estar, muy buenos días, bienvenidos, bienvenidas al Panorama Federal de Noticias que elaboramos para que tengas toda la información necesaria para salir a enfrentar el nuevo día. En este caso, el viernes 29 de mayo de 2026, culminando en algunos casos la semana laboral número 22 de este año. Y estaremos hasta las 7 con lo más destacado de la información nacional e internacional. En Buenos Aires tenemos una temperatura de 13 grados 3 décimos. En la actualidad, una humedad del 84%. La presión está por encima de los valores habituales. Está en 1020,6 hectopascales. Los vientos soplan del este a 6 kilómetros por hora. El cielo se encuentra cubierto. La visibilidad es de 10 kilómetros. El sol está previsto que salga a las 7:50. Y vamos a tener luminosidad hasta las 17:52, horario en que se va a empezar a esconder. Para hoy nos espera una temperatura máxima de 16 grados y la buena noticia es que no hay lluvias previstas.
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3: Atención, hay tres incidentes ocurridos durante la madrugada con intervención del SAME. Uno en Nueva Perón y General Paz, auto y moto. Cuchacucha y Tres Arroyos, también auto y moto. Y un tercer accidente en Eva Perón entre Mariano Acosta y El Tala, moto y auto. Se habilitó el puente La Bruna, pero la inauguración formal se realizará en horas del mediodía en la zona del Estadio Monumental. Tener en cuenta quienes circulan por el barrio porteño de Núñez. Estado de accesos y autopistas. El tránsito es normal y con buena marcha en Puente Pueyrredón, Puente La Noria, Puente Alsina, Autopista Buenos Aires-La Plata, Richeri, Autopista 25 de Mayo, Delepiane, Lugones, Cantilo, Cámpora, Ilia, 9 de Julio, Perito Moreno, Camino del Buen Aire, Autopista del Oeste, Panamericana y General Paz. Los trenes. Comenzamos con los servicios. Ramales Tigre, Mitre y José León Suárez de la línea Mitre circulan a horario. En la línea Roca, los ramales La Plata, Gleu, Bosques y Ezeiza corren dentro de los cronogramas previstos. También están operando a horario las líneas Belgrano Norte, Belgrano Sur, Urquiza, San Martín y Sarmiento. Tener en cuenta Belgrano Norte que por menor disponibilidad de coches es que están circulando con una ventana de 13 y 14 minutos. Subte y Premetro comenzaron a operar de acuerdo con los cronogramas previstos y en el Aeropuerto Internacional de Ezeiza y el Aeroparque Metropolitano Jorge Newbery, la operatividad a esta hora es normal.
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3: Y vamos a compartir el pronóstico por regiones para este viernes 29 de mayo, Día del Folclorista y Día del Ejército Argentino. En el NOA, Jujuy, Salta, Tucumán, Catamarca, La Rioja, Santiago del Estero, tiempo estable con nubosidad variable, fresco por la mañana y templado por la tarde, máximas entre 18 y 22 grados. En el NEA, Formosa, Chaco, Corrientes, Misiones, mayormente nublado con probabilidad de algunas lloviznas aisladas, ambiente húmedo y templado, máximas entre 20 y 24 grados. En Cuyo, Mendoza, San Juan y San Luis, parcialmente nublado con poco cambio de temperatura, fresco en cordillera, máximas entre 15 y 19 grados. En el centro, Córdoba, Santa Fe, Entre Ríos, Buenos Aires, La Pampa y Ciudad Autónoma de Buenos Aires, nublado a cubierto con nieblas matinales en zonas del este. Tiempo estable y fresco, máximas entre 15 y 19 grados. En la Patagonia, vemos que el mapa nos anticipa en Río Negro, Neuquén, Chubut, Santa Cruz y Tierra del Fuego. Cielo mayormente nublado, con aire frío, posibles nevadas en zonas cordilleranas del sur y vientos moderados. Máximas entre 8 y 14 grados. Sector Antártico Argentino, Islas del Atlántico Sur, condiciones muy frías, con nevadas y vientos fuertes. Temperaturas bajo cero, con sensaciones térmicas extremadamente bajas. 6:04 en la República Argentina. Le damos la bienvenida ahora a Diana Costanzo con el cronograma de pagos de la Administración Nacional de la Seguridad Social para este viernes 29 de mayo.
4: La ANSES informó que hoy, 29 de mayo, cobran las jubilaciones y pensiones que superen el haber mínimo las personas con documento nacional de identidad terminado en 8 y 9. También durante esta jornada se abonan los planes de desempleo a las personas con documentos finalizados en 8 y 9. En tanto, hasta el 10 de junio se cobran todas las asignaciones familiares de pensiones no contributivas correspondientes al mes de mayo. El recibo de haberes se puede consultar en el sitio Mi ANSES durante la vigencia del calendario de pagos. Además, el PAMI recordó que está disponible en todas las jurisdicciones la vacuna para prevenir la gripe para las personas mayores de 65 años y aquellas con enfermedades de riesgo. Se puede aplicar en las farmacias habilitadas de la red PAMI en todo el país. Se debe presentar documento de identidad y credencial PAMI en cualquiera de sus formatos. Los pacientes con factores de riesgo necesitan presentar indicación médica con el diagnóstico que lo justifica.
3: Y atención, jubilados, porque el gobierno confirmó esta madrugada, a través de un decreto publicado en el Boletín Oficial, el pago del bono extraordinario previsional de 70.000 pesos. De esta manera, y con la aplicación de la suba por movilidad del 2,6%, la jubilación mínima alcanzará los 473.393 pesos con 63 centavos. Seis y seis en la Argentina, y antes de comenzar a desarrollar la información nacional e internacional, vamos con la primera parte de las efemérides del día en la voz de Magdalena Arnú.
5: Hoy, viernes 29 de mayo, se festeja el Día Nacional del Ejército. Es en recuerdo a una de las primeras medidas adoptadas por el flamante gobierno revolucionario de 1810, la emisión de la proclama de los cuerpos militares de Buenos Aires. También se recuerda el día de 1969 en que estalla el Cordobazo. La movilización hizo tambalear al gobierno de facto de Juan Carlos Onganía. En conmemoración de aquellos hechos, el Archivo Histórico de la Provincia de Córdoba organiza una muestra fotográfica que así nos describía su directora, Gabriela Parra.
6: En el Archivo Histórico tenemos una muestra fotográfica referida al Cordobazo, esta gesta popular tan importante para nuestra historia local y nacional, que fue fotografiada el día después a los eventos por Guillermo Galíndez, quien donó estas fotografías al Museo Provincial de Fotografía, Palacio de Onici, y nos las ha cedido en este mes para homenajear este hecho histórico. La muestra se complementa con fotografías del archivo pertenecientes a la serie de prensa de gobierno y que revelan un acto oficial que hubo en 1973 con Atilio López, vicegobernador del momento, a la cabeza de este acto, acompañado de Agustín Tosco y otros sindicalistas que conmemoraron a 4 años del Cordobazo justamente este hecho y su relevancia.
5: También hoy es el Día Nacional del Folclorista. Es por el nacimiento del músico y compositor santiagueño Andrés Chazarreta, considerado el patriarca del folclore. Fue autor de grandes clásicos como Criollita Santiagueña, Zamba de Vargas o La Telecita, y se le atribuye, con razón, el haber arraigado la música folclórica en Buenos Aires, así como un inmenso trabajo como compilador de músicas y coreografías.
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3: 6:09 en la República Argentina, 13 grados 3 décimos, la temperatura en Buenos Aires, humedad 84%, el cielo está cubierto. Recordamos, el sol va a estar saliendo a las 7:50. Para hoy se espera una temperatura máxima de 16 grados. Marcha por Agostina en Córdoba mientras se multiplican los allanamientos. Vecinos, familiares y amigos de la familia de la adolescente desaparecida hace 5 días marcharon en el barrio de la ciudad de Córdoba, donde reside la menor, en reclamo de su pronta aparición. Nos amplía la información Andrea Valdivieso.
7: Todas las pistas apuntan a que Agostina permanece en Córdoba y está secuestrada. Mientras anoche familiares y amigos marcharon desde el barrio de La Menor hacia el barrio Cofico, el fiscal Raúl Garzón desplegó otros 9 operativos simultáneos para encontrar a Agostina Vega.
8: De todo se abusa. La policía, ¿dónde está la justicia? No hacen nada. Gritemos Agostina, que aparezca. ¡Vamos, gente! ¡Vamos! ¡Agostina!
7: Tras la indagatoria a Claudio Barrelier, quien sigue negando el ingreso de Agostina a su domicilio, los trascendidos hablan de llamados extorsivos recibidos por Melissa Heredia, la madre de la menor, quien hoy sería citada a la fiscalía para esclarecer algunos puntos justo de la investigación. El foco sigue puesto en el entorno del adolescente que lleva desaparecida en Córdoba 6 días.
3: Escuchamos también el testimonio del abuelo de Agostina durante la movilización.
9: Estamos esperanzados de que aparezca Agostina. Lo que tenemos es que él la retiene o algún cómplice de él lo está reteniendo en algún lado. Obviamente la declaración que él da no le creemos nada. Él mintió a mi hija de primer momento, así que no le creemos nada. Bueno, ahora vamos a marchar. Les vuelvo a agradecer a todos que estén acá, que estén dándonos el apoyo y que nos sigan apoyando, porque es muy importante que se siga divulgando. Es muy importante que toda aquella persona que tenga alguna información, por mínima que sea, por favor que la aporte al 911, al 134, que se comuniquen con cualquier seccional policía de Córdoba. La mínima información que tienen para nosotros es muy importante.
3: Por su parte, el abogado del imputado Jorge Sánchez del Bianco ratificó la inocencia de Barrelier.
10: Lo que él ha sostenido es esta versión de que la encontró Paul Remy caminando 2 cuadras. Ahí cuando le dijo no tengo movilidad para trasladarte, es cuando ella se comunica con una persona. Él entiende, había un escape previo diagramado porque le llama la atención que el vehículo rojo aparece a los minutos cuando la menor le pide dónde estábamos, entre qué calle es esto, y al ratito aparece el auto y dijo ya está, me voy con él. Mi representado lo sostiene del día 1 y está la conversación donde cuando la madre le pregunta qué quería Agostina, que me pidió tu número, para qué te hablo, la respuesta inmediata de él, me habló porque quería que la lleve a la casa un amigo y le dije que no porque no tengo movilidad. En ningún momento él negó haber estado o haber hablado. Hoy él entiende que cometió un error en no plantear en ese momento lo del auto rojo y entendió que como no fue consultado y como esa tarde en el cumpleaños la madre sabía que se iba a encontrar con este chico y era algo autorizado, él no es el padre, no tiene ningún tipo de responsabilidad sobre la menor, entendió que si la madre tenía conocimiento él no era quien para oponerse ni para informar una circunstancia que hasta ese momento para él no era extraño.
3: El riesgo país se mantuvo a la baja y vuelven a subir las acciones argentinas. El indicador elaborado por JP Morgan cayó un 0,2% hasta los 494 puntos en una rueda marcada por una racha positiva. Entre los ADR y acciones de compañías argentinas que son negociados en dólares en Nueva York, hubo mayoría de subas. El ministro de Economía, Luis Caputo, ponderó los indicadores económicos al exponer en el LATAM Economic Forum.
11: Los pasivos remunerados eran 64 mil millones de dólares. Hoy no hay prácticamente pasivos remunerados. Las reservas brutas eran de 21 mil millones de dólares. Son 48 mil. El riesgo país estaba en 2.350. Hoy está en 500. Las personas humanas tenían cepo. Hoy no hay cepo. La brecha era del 200%. Hoy es del 3%. Y les regalo el tema piquetes, desregulaciones y demás.
3: Caputo consideró que las mejoras en la economía se traducirán en un apoyo electoral el año próximo.
11: Si ustedes con estos datos me quieren hacer creer que la gente el año que viene va a votar, volver a eso, bueno, permítanme disentir fuertemente, yo confío en los argentinos.
3: También aseguró que no tiene dudas de que Argentina será el país que más crecerá en los próximos 30 años.
11: Hay momentos en la historia en que la historia cambia. Uno suele creer que lo lee en los libros de historia y pocas veces se pone a pensar si no lo estamos viviendo. Hoy claramente lo estamos viviendo y Argentina, creámonoslo, porque va a ser el país estrella, el país que más va a crecer por los próximos 30 años. Muchas gracias a todos.
3: Investigan si un hombre internado murió al ser desconectado por una paciente psiquiátrica. El hecho ocurrió en el Hospital Durán de la Ciudad de Buenos Aires, donde Juan Sequeira, de 65 años, estaba internado en terapia intensiva por una neumonía bilateral. Familiares de Sequeira, empleados del hospital y delegados del sindicato ATE denunciaron que una mujer internada en el ala de salud mental se escapó de su cuarto, entró a la habitación del hombre y le sacó la respiración mecánica. El FMI respaldó la reforma laboral impulsada por el gobierno. El organismo aseguró que la nueva ley puede contribuir a mejorar el empleo y la actividad económica en Argentina. También consideró que las medidas deberían estar acompañadas por mayor flexibilidad cambiaria, desregulación y nuevas políticas económicas para potenciar sus efectos. Detectan irregularidades en radares de velocidad dispuestos en rutas nacionales. La Agencia Nacional de Seguridad Vial informó que 152 radares fijos operaban sin autorización nacional para emitir infracciones en rutas nacionales o fuera de las condiciones establecidas por la normativa vigente. Ante esas irregularidades, el organismo exigió a las jurisdicciones la interrupción de los controles y el retiro de los dispositivos. El presidente de YPF destacó el valor de las acciones de la empresa. Horacio Marín expuso en el LATAM Economic Forum 2026, donde compartió un panel con el presidente de Pampa Energía, Marcelo Mindlin.
12: ¿Por qué la energía hoy despegó quizás antes que otro sector? Y es porque se generó el círculo virtuoso económico. Y para que se genere un círculo virtuoso económico, tiene que haber primero un gobierno que sea business friendly. Y ahí está la gran diferencia. Los gobiernos dan las condiciones de contorno, los privados generamos riqueza. Y acá está la aplicación de la energía, porque YPF empujó y porque todos nos siguieron y dijimos entre todos los que trabajamos en la industria de la energía, este es el momento y es el momento de generar riqueza, porque el gobierno dio los incentivos correctos y ordenó la macro y tiene una política lógica y la macroeconomía mejoró fuertemente. Y entonces, ¿qué tenemos que hacer los privados? Invertir. Porque si no, vuelve siempre lo mismo, viene el ciclo.
3: Durante su intervención destacó que la semana pasada se alcanzó el valor más alto de la acción de YPF desde que cotiza en bolsa. Sostuvo que el foco está en hacer las cosas bien y manifestó que se trata de ejecutar con eficiencia, invertir a largo plazo y generar resultados concretos.
12: Lo que sí logramos en una compañía que iba para allá, que vaya para el otro lado, y que tengamos 95% de imagen positiva, porque todos queremos lograr el objetivo de país. No importa cómo pensamos y cómo piensa cada uno de los empleados de YPF, todos tenemos un objetivo común, que Argentina exporte más de 30.000 millones de dólares en el 31.
3: Avanza el proceso contra un juez federal de Rosario por corrupción. La Comisión de Acusación del Consejo de la Magistratura votó a favor de enviar a juicio político al juez federal de esa ciudad, Gastón Salmein. Está acusado de haber ocultado que había sido echado del Poder Judicial en 2002 por ofrecer una coima cuando se desempeñaba como empleado para manipular un expediente judicial. También se lo acusa de haber autorizado a los tenedores de un fideicomiso a comprar 10 millones de dólares mientras regía el cepo cambiario, a cambio de un retorno del 10%. Suman una auditoría integral en la etapa final de la licitación de la hidrovía. La Agencia Nacional de Puertos y Navegación inició una auditoría interna sobre todo el proceso de licitación de la vía navegable troncal en la etapa final de evaluación de ofertas. La medida busca reforzar garantías de transparencia y selección objetiva del futuro concesionario. Luis Zubizarreta, vicepresidente de la Cámara de Puertos Privados Comerciales, analizó aspectos necesarios para bajar los costos.
13: Se trata de darle navegabilidad a un río que naturalmente la tiene, que llega hasta Rosario con profundidades enormes, pero el río viene con sedimento, la corriente se frena en las curvas sobre todo, y se generan lo que se llama bancos. Se aspira a sacar ese barro, moverlo, para que los barcos puedan entrar con una profundidad mayor, porque son cada vez más grandes, y cuanto más profundidad tengamos, pueden entrar y completar toda la carga. Y si salen llenos, evitamos tener falso flete. Como con un camión, si vas con menos carga, el peso por tonelada es mucho más grande. Y eso nos aleja del mundo.
3: Pidieron perpetua para el remisero acusado del crimen de Ayelena Redondo. El juicio oral por el asesinato de la estudiante de Derecho de la Universidad Nacional de La Plata, muerta en abril de 2021 en los Altos de San Lorenzo, avanzó hacia su etapa final con los alegatos de las partes. La Fiscalía solicitó que el imputado, Marcelo Alejandro Saleh, se ha condenado a prisión perpetua al sostener que el caso encuadra en la figura de homicidio criminis causa. Sandra Petovelo se reunió con las autoridades de la Orden Militar de Malta. Durante el encuentro con el Gran Hospitalario de la Soberana Orden Militar de Malta, la ministra de Capital Humano conversó sobre la situación social de la Argentina y las próximas acciones y visitas de la organización que desarrollará en la región. Petovelo invitó a los integrantes de la Orden de Malta a recorrer el Centro de Formación Capital Humano que funciona en la ciudad de Buenos Aires. El gobierno dispuso beneficios en tarifas de gas y luz para el invierno. El Poder Ejecutivo oficializó descuentos adicionales en las tarifas de gas y electricidad para usuarios incluidos en el régimen de subsidios energéticos. La medida publicada en el boletín oficial mantiene una bonificación extra del 25% en el gas y suma un descuento adicional del 11,97% en las boletas de luz durante junio.
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3: Seis y 21 en la República Argentina. En Buenos Aires actualizamos los datos. 13 grados, 2 décimos. La temperatura, humedad 84%. Cielo cubierto. ¿Qué dice el pronóstico? Recordamos para este viernes, mínima 12, máxima 16. Cielo mayormente nublado por la mañana, lo mismo que por la tarde y por la noche. Para mañana sábado, neblina en la madrugada y la mañana, mayormente nublado por la tarde y parcialmente nublado por la noche. Mínima 11, máxima 17. Para el domingo, en la madrugada y la mañana va a estar parcialmente nublado y mayormente nublado por la tarde-noche. Mínima 11, máxima 18 grados. ¿Cómo va a estar el comienzo de la semana laboral? Mínima 12, máxima 15 grados, va a estar más fresco. Madrugada y mañana, mayormente nublado, lo mismo que por la tarde-noche. Para el martes, mínima 9, máxima 15, se va a mantener esta máxima. En la madrugada y la mañana, nublado, lo mismo que por la tarde-noche. Para el miércoles, mínima 9, máxima 16. Por la tarde-noche va a estar nublado, lo mismo que por la mañana y la madrugada. Y el jueves se anticipa una mínima de 12, una máxima de 13 grados, va a ser el día más frío de la semana, con cielo nublado por la madrugada y la mañana y algo nublado por la tarde-noche.
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3: Un cohete de la compañía de Jeff Bezos explotó por una anomalía durante una prueba en la plataforma de lanzamiento de Cabo Cañaveral. La astronave New Glenn, de la firma Blue Origin, explotó anoche durante la prueba en la plataforma 36 de lanzamiento de la NASA en el estado de la Florida. El incidente ocupó y provocó un fuerte estruendo que sacudió viviendas cercanas y tiñó el cielo de naranja por varios segundos. La empresa de Bezos confirmó el hecho que involucró a su cohete durante un ensayo de encendido de motores y destacó que todo el personal se encuentra a salvo. En este contexto, el periodista especializado en temas aeroespaciales, Manuel Mazzanti, dijo que este episodio provocará un retraso en el programa Artemis de la NASA, diseñado para llevar al hombre de regreso a la Luna.
14: No sé por dónde empezar para explicar cómo puede cambiar todo esto el cronograma de Artemis y las futuras misiones. Porque una cosa es que le haya pasado esto a Starship, como que nos tiene acostumbrados, a pesar de todos los avances que ha hecho. Pero otra cosa es que a Blue Origin, en un cohete ya operacional, enviando cargas útiles comerciales o de la NASA, ahora mismo estaba a punto de lanzar su primera misión para satélite de la constelación de Amazon LEO.
3: Estados Unidos e Irán avanzan hacia la paz, acuerdan 60 días de alto el fuego. Ambos países firmaron un memorando de entendimiento con el objetivo de extender el alto el fuego y abrir negociaciones más amplias sobre el programa nuclear de Irán. No obstante, hasta el momento el presidente Donald Trump no ha brindado su aprobación final. Condenaron a 15 años de prisión al hombre que planeó atacar un concierto de Taylor Swift en Viena. Esto tiene que ver con otra noticia, donde un tribunal austríaco impuso esa pena a un joven de 21 años que admitió haber planeado un ataque islamista frustrado contra un concierto de la cantante estadounidense. Beran A. fue detenido el 7 de agosto de 2024, un día antes del primero de los tres conciertos previstos por la estrella pop en la capital austríaca. Las tres fechas fueron canceladas para disgusto de los fans y de Swift, quien escribió después que fue devastador.
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3: Universidad Católica de Chile eliminó a Boca en la Copa Libertadores. Los detalles en el primer contacto con Fabián Pomelo Codevila.
15: Gracias. Comenzamos hablando de un nuevo mazazo a la ilusión del hincha de Boca. En la noche de ayer, transmisión de Nacional en la Bombonera, el Genei se perdió y quedó eliminado de la Copa Libertadores. El trofeo que lo desvela, esa séptima copa que no llega y que cuando se propone ganarla, en los últimos tiempos sufre reveses importantes. Y anoche volvió a suceder. Boca cayó por 1-0 ante Universidad Católica de Chile, que además un hito en la historia del equipo chileno, ya que por primera vez un conjunto trasandino gana en la Bombonera. Era la última jornada de la fase de grupos. Boca debía ganar o ganar, y lamentablemente fue derrota. Con este resultado, el equipo de Úbeda alcanzó los 7 puntos y quedó tercero en el grupo D, por detrás del conjunto chileno y de Cruzeiro. Ahora Boca seguirá su camino en la Copa Sudamericana, donde ya tiene rival para el repechaje. Recordemos que los mejores terceros de la fase de grupos de la Copa Libertadores juegan con los mejores segundos de la fase de grupos de la Sudamericana, buscando un lugar en los octavos de final. Y hay 3 equipos argentinos en esa condición. Justamente Boca, que va a jugar ante O'Higgins de Chile, Lanús, que será rival del Cienciano de Perú, y Tigre, que anoche también se ganó dicha posibilidad porque ganó su partido y siguió con vida en el certamen. Goles de Saralegui y Barrio Nuevo, el matador derrotó 2-0 a Alianza Atlético, quedó segundo en su grupo, y esto lo lleva a este repechaje ante Nacional de Uruguay. Veremos qué es lo que sucede en la vida de Boca en las próximas horas. Seguramente Claudio Úbeda dejará su cargo. Habrá que ver qué pasa de cara al futuro con la renovación del plantel. Hay jugadores que seguramente no van a seguir. Enorme malestar del hincha y del socio de Boca por este momento. Dirigencialmente, Boca ha mostrado serias falencias desde hace varios años, desde la llegada de Juan Román Riquelme. Bueno, veremos entonces de qué manera Boca se para de cara al futuro. Es cierto que ahora viene el parate del Mundial y eso hace que tenga un respiro que le haga pensar al dirigente de Boca en quién será el reemplazante de Úbeda, de reformular el plantel y de apuntarle a la Copa Sudamericana y este repechaje, esta chance que tiene de seguir en el torneo segundo en importancia del continente americano.
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3: 6:28 en la República Argentina. En la ciudad autónoma de Buenos Aires y alrededores, la temperatura es de 13 grados 2 décimos, el cielo está cubierto, la humedad es del 84%, la presión 1020,9 hectopascales, los vientos soplan del sudeste a 4 kilómetros por hora y la visibilidad, a diferencia de los días anteriores, hoy está en los 10.000 metros. Recordamos que para hoy se aguarda una temperatura máxima de 16 grados y que se vaya enfriando la tierra hasta llegar a una mínima de 12 grados centígrados. El sol está previsto que salga a las 7:50 y se ponga a las 17:52. Repasamos el sistema de alerta temprana del Servicio Meteorológico Nacional, ya que hay alerta amarilla por tormenta para el centro y este de Formosa, centro sur y este de Chaco, norte de Corrientes y toda la provincia de Misiones. En cuanto al tránsito, las novedades: choque entre un colectivo de la línea 126 y un auto en Cárdenas y Monte. Hay 3 heridos. Y el tren Mitre de Ballester a Escobar está cancelado. Y con el top, son las 6:30 de la mañana y es tiempo de repasar los títulos de este primer bloque. El gobierno confirmó el pago del bono extraordinario previsional de 70.000 pesos. Marcha por Agostina en Córdoba y siguen los allanamientos. El FMI respaldó la reforma laboral impulsada por el gobierno. Detectan irregularidades en radares de velocidad en rutas nacionales. Un cohete de la compañía de Jeff Bezos explotó por una anomalía durante una

0: firma Daniel.
1: Para Marcelo, en Estancia Los Faldeos, estoy preparado para subir a hacer leña. Si está interesado, comuníquese conmigo. Saludos, Tomás.
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7: Yo arranco a las 4 de la mañana viendo paciente a domicilio y a las 6 de la mañana prendido al panorama de noticias de Radio Nacional, adicto a Radio Nacional. Felicitaciones y gracias por todo.
8: 6:33 en la República Argentina. Si quieren participar de la apertura de los bloques de este panorama federal de noticias, nos pueden dejar sus mensajes o sus notas de voz en el contestador de estos números: 11-3-870-7485, 11-3-870-7485. O en el teléfono de Folclórica, 98.7. El número es el 11-3109-5896. 11-3109-5896. Para dejar saludos en el contestador y formar parte, reitero, de las aperturas de los bloques del Panorama Federal de Noticias. 13 grados, 2 décimos, la temperatura en la ciudad de Buenos Aires, cielo cubierto, humedad 84%. El presidente Javier Milei destacó el crecimiento de la Argentina en el LATAM Economic Forum. El mandatario aseguró que Argentina se está convirtiendo en un polo de atracción de inversiones industriales y que el país atraviesa una etapa de transformación económica y crecimiento sostenido.
9: Y esa combinación de eliminar la hiperinflación, que la economía se expanda, restaurar el orden en las calles, porque previo a que nosotros llegáramos al poder había 9.000 piquetes por año. Hoy son cero y tenemos los índices de criminalidad más bajos de la historia, gracias al trabajo de la doctora Bullrich.
8: También defendió el equilibrio fiscal, la desregulación y la apertura económica como ejes centrales del modelo económico impulsado por el gobierno.
10: Y luego de sanear los pasivos del Banco Central y pagar deuda al contado durante todo un año gracias al esfuerzo fiscal, logramos sanear los activos del Central y ponerle fin a la tragedia monetaria que heredamos. Es decir, la salida del cepo. Y consecuentemente, cuando tuvimos los dólares para subir, salimos y devolvimos la libertad a los argentinos.
8: Javier Milei aseguró que el talento argentino va a poder brillar en su propia tierra sin necesidad de emigrar.
9: Queremos que sean los argentinos quienes más...

0: puedan aprovechar las oportunidades que el país les presenta. Que nuestro país perdió décadas y décadas experimentando con modelos centralistas que solo generaban miseria y estancamiento. Mientras el resto de los países de la región estabilizaban sus monedas y crecían, nosotros descubrimos hasta dónde podía llegar nuestra decadencia, viendo pasar por la vidriera los mejores años para América Latina en más de un siglo.
1: En otro tramo de su discurso vinculó el nuevo escenario económico global con una oportunidad no solo para América Latina, sino también para el país. Interpelarán al intendente de Morón por la causa de la funcionaria que tenía cocaína en la casa. El Consejo Deliberante aprobó el pedido para que Lucas Gui vaya a dar explicaciones al recinto tras el hecho que involucra a Luna Ortigosa, exdirectora de género del municipio, investigada por narcotráfico. La decisión fue avalada por amplia mayoría en una sesión extraordinaria, atravesada por fuertes cruces políticos y acusaciones entre oficialismo y oposición. Presentan un nuevo RIGI con una inversión de 680 millones de dólares en Chubut. El ministro de Economía, Luis Caputo, dijo que el gobernador de esa provincia, Ignacio Torres, y el CEO de Pan American Energy, Marcos Bulgeroni, le presentaron un nuevo proyecto para el área de Cerro Dragón. La iniciativa incluirá la construcción de 22 plantas de inyección de polímeros. En este sentido, el ministro Caputo expresó:
2: esto que estamos viendo a nivel de inversiones, ¿sí?, que hacen tanto empresarios locales como empresarios del exterior, son inversiones brutales. Por eso insisto con que lo que viene después de mí es lo mejor.
1: Causa Vialidad, ratificaron el decomiso de los bienes de Máximo y Florencia Kirchner. Casación rechazó los recursos de los hijos de Cristina Fernández de Kirchner y de Lázaro Báez y confirmó la ejecución del patrimonio valuado en más de 684 mil millones de pesos. El decomiso forma parte de la etapa de ejecución económica de la condena dictada en el expediente donde Cristina Kirchner recibió 6 años de prisión e inhabilitación perpetua para ejercer cargos públicos por administración fraudulenta en perjuicio del Estado. Avanza el juicio por la muerte de Diego Armando Maradona. La psiquiatra Agustina Kosachov pidió ampliar su indagatoria por primera vez en el debate oral y contó cómo organizó la internación domiciliaria del exfutbolista que falleció en noviembre de 2020. En una nueva audiencia realizada en los tribunales de San Isidro, dio detalles de lo que pidió para la casa donde se alojó Maradona en sus últimos días y aseguró que ella siempre pensó en el paciente. Nueva promoción de aerolíneas para volar por el país y el mundo. Con un 15% de descuento para la compra de pasajes a destinos dentro de Argentina, Sudamérica, el Caribe y Estados Unidos, está vigente hasta el próximo domingo. La promoción permite adquirir pasajes para volar durante los próximos 11 meses, exceptuando fines de semana largos. Luis Caputo defendió el rumbo económico ante empresarios. En la apertura del LATAM Economic Forum 2026, el ministro de Economía planteó que existe una divergencia probablemente nunca vista entre los datos y el relato sobre la situación económica actual.
2: Yo siento que hoy la frustración de muchos, de políticos, periodistas y demás, es que no pueden creer lo que está pasando. Shock interno, shock externo, internas, todo lo que quieran, y ven la bolsa y sube 8%. El riesgo país va a 500 y el Banco Central tiene que comprar 150 millones de dólares por día. Lo esconden en el diario, lo ponen en la página 45 abajo. Pero quiero decir, la gente no es tonta igual, se da cuenta.
1: Caputo explicó que tanto él como el presidente Javier Milei decidieron enfocarse en los datos económicos concretos para enfrentar el relato al que definió como una construcción que no refleja la realidad.
2: Llega un punto que el periodista trata de convencer al entrevistado que la está pasando mal. O sea, el entrevistado le dice: ¿llegás a fin de mes? Sí, sí, llego. Dice: no, pero ¿no te parece que los precios están muy altos? No, están bien. ¿Pero vos salís a comer afuera? Sí. ¿Y te alcanza? Sí. ¿Pero qué pensás de los jubilados entonces? O sea, ya se desesperan, ¿viste? Es como que tratan de convencerlo de, no, mira, la estás pasando mal. Bueno, entonces digo, por más esfuerzo que hagan, yo insisto, la gente no es tonta. Digamos, no subestimen a los argentinos. Por algo, en octubre se ganó por 17 puntos.
1: Argentina consolida su posición como proveedora de vacunas antigripales. Proyecta exportaciones por 100 millones de dólares. El informe de Diana Costanzo.
3: La Argentina se consolida como proveedor de vacunas antigripales para la región de las Américas y el Caribe. A partir de un acuerdo con la Organización Panamericana de la Salud y la compañía CSL Seqirus, la empresa farmacéutica Synergium Biotech participará en la producción de las dosis. El ministro de Salud, Mario Lugones, celebró el acuerdo, destacó que el convenio reafirma al país como un actor estratégico en la provisión y exportación de vacunas de alta complejidad. CSL Seqirus se comprometió a suministrar su portfolio de vacunas antigripales a los países de la región a través del fondo rotatorio de la OPS. Por su parte, Synergium aportará las capacidades de su planta para la manufactura de las dosis. La empresa ya realizó una inversión de 25 millones de dólares. Además, ambos laboratorios se comprometieron a invertir 10 millones de dólares adicionales en transferencia de tecnología.
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1: 6:43 en la República Argentina, en Buenos Aires. La temperatura 13 grados, 2 décimos, el cielo está cubierto, la humedad es del 84%. El sol va a salir a las 7:50. Y reiteramos, el tren Mitre de Ballester a Escobar está cancelado. Camino Negro funciona con tránsito lento y General Paz está cargada de Liniers al Río de la Plata.
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1: Recta final para las elecciones en Colombia. El domingo se celebrará la primera vuelta de las presidenciales. En la votación se define la continuidad del proyecto político de Gustavo Petro o un cambio. La votación presidencial se realiza de manera simultánea dentro y fuera del país. Los colombianos residentes en el exterior pueden sufragar durante una semana completa, del lunes 25 de mayo al domingo 31, mientras que en territorio nacional la jornada se concentra en un solo día. El censo electoral proyectado supera los 41,4 millones de ciudadanos habilitados para votar. El informe de Cecilia Diwan.
5: Colombia acude a las urnas el domingo en un clima de alta polarización y de violencia política. De los 11 aspirantes, hay 3 que lideran los sondeos y 2 de ellos se perfilan a un balotaje inevitable al no alcanzar el 50% de los votos requeridos en primera vuelta. Iván Cepeda, representante del oficialista Pacto Histórico, lidera los sondeos con el 38% bajo una plataforma que propone continuidad con el gobierno de Gustavo Petro y avanzar en la transición energética. Por otro lado está Abelardo de la Espriella, un abogado mediático que dice enarbolar las ideas que llevan adelante Javier Milei en Argentina y Nayib Bukele en El Salvador. Él está en el segundo puesto con un 28% de las preferencias. Por otra parte, Paloma Valencia, del Centro Democrático, que representa al partido tradicional de derecha de Álvaro Uribe, el expresidente, se ubica en un tercer lugar con un 18% de la intención de voto.
4: Provincias.
1: Un veterano de Malvinas frustró la subasta de una carta que envió a su madre desde las islas. El informe de Gustavo González, desde Radio Nacional San Luis.
6: El excombatiente de Malvinas, Héctor Daniel Ponce, logró recuperar una carta enviada a su madre desde Malvinas. El veterano frustró una subasta en eBay, donde se intentaba vender una carta que escribió desde las islas. Hablamos con Héctor Ponce, veterano de Malvinas, y esto nos decía.
7: La subasta se frenó el día viernes a última hora, y creo que el ruido que hicimos, que hice, y que hicieron todos ustedes los medios, logró frenar la subasta, porque esta persona, en un último mensaje que manda a través de eBay, le dice, no me molesten más porque tengo más de 14.200 denuncias que me enviaron por eBay.
1: Continúan los avistamientos de Yaguareté. Es el informe de Noelia Moreira desde Radio Nacional Resistencia.
8: fue detectado a través de cámaras trampa instaladas en el Parque Nacional El Impenetrable. El equipo de conservación de la Fundación Rewilding logró colocarle un collar GPS para monitorear sus movimientos. El nuevo yaguareté se suma a la población que actualmente habita el Monte Chaqueño y genera nuevas expectativas para la especie, ya que la presencia de machos silvestres en sectores cercanos al río Bermejo aumenta la posibilidad de reproducción en libertad.
1: Los Pumas jugarán en el Estadio Malvinas Argentinas. El informe de Rolando Brizuela desde Radio Nacional Mendoza.
9: La selección argentina de rugby y los Pumas jugarán contra Australia el 5 de septiembre de 2026 a las 6 de la tarde en el Estadio Malvinas Argentinas de Mendoza. Forma parte del calendario internacional de la temporada y genera gran expectativa deportiva histórica. El subsecretario de Deportes de la provincia, Federico Chapeta, valoró la importancia de volver a recibir un encuentro de alto nivel internacional en nuestra provincia.
10: Lo importante es que Mendoza, como plaza deportiva para estos eventos masivos, cierra por todos lados. Los clubes se benefician, turismo es un legado importante. Cada vez que vienen los Pumas, lindísimo lo que vamos a tener el 5 de septiembre a las 6 de la tarde en la provincia nuevamente.
1: La mujer hallada muerta en Bariloche falleció de un paro cardíaco. El informe de Urbano Flaibani desde la emisora de Radio Nacional en la ciudad rionegrina.
11: La identificación se logró a partir de una pericia papiloscópica practicada sobre el cuerpo mediante la obtención de impresiones dactilares. Según el informe preliminar de autopsia, la causa del deceso fue un paro cardíaco, no traumático. Asimismo, los resultados indicaron que los restos no presentaban indicios de criminalidad y que el estado general en que fue hallado el cuerpo es consecuencia de la acción de animales presentes en la zona.
1: Estafa con criptomonedas. Recibimos un nuevo reporte de Noelia Moreira desde Radio Nacional Resistencia.
8: La División Cibercrimen del Chaco, junto a la Policía de Santa Fe, realizaron dos allanamientos en Rosario por una millonaria maniobra de defraudación informática y robo de criptomonedas. Los sospechosos habrían vulnerado sistemas de seguridad de una empresa financiera y concretado múltiples retiros de criptomonedas mediante cuentas digitales utilizadas para desviar los fondos y dificultar el rastreo del dinero. El hackeo se produjo entre el 11 y 12 de mayo. Dos hombres oriundos del Chaco fueron detenidos e incautaron una importante cantidad de dispositivos tecnológicos.
1: Detuvieron a dos activistas argentinos en Libia. El informe de Victoria Lupu desde Radio Nacional Mendoza.
12: Dos activistas mendocinos, María Paula Jiménez y Lucas Ezequiel Aguilera, fueron detenidos en la región oriental de Libia. Nora Otín, mamá de Paula, cuenta cómo fueron los momentos previos a la detención de su hija.
13: Certidumbre, mucha angustia, no tenemos ninguna noticia. Se está pidiendo una fe de vida para ver si se puede hacer una visita humanitaria. Ya se han hecho las denuncias en Cancillería y en todos los lugares correspondientes.
1: Deportes. Retomamos el contacto con Fabián Pomelo Codevila.
14: Y a tan solo 13 días del comienzo del Mundial 2026, Lionel Scaloni, en la tarde-noche de ayer, dio a conocer la lista de 26 jugadores que estarán representando a la Argentina, intentando retener la Copa del Mundo ganada en Qatar 2022 y como objetivo la cuarta estrella, poder ganar la cita mundialista. 26 nombres, no hay sorpresas, el único que quedó afuera a último momento es el Toro Acuña, lateral izquierdo de River, y que su lugar será ocupado por Facundo Medina. También el Flaco López, que ayer la rompió en el Palmeiras, tiene un lugar asegurado. El delantero ex Lanús estará también jugando el Mundial. Repasamos la lista entonces de esta selección argentina. El Mundial se juega en Radio Nacional y estos serán los 26 guerreros que nos representarán en México, Estados Unidos y Canadá. Los arqueros: el Dibu Martínez, Rulli y Juan Musso. Los defensores: Leo Valerdi, Nico Tagliafico, Montiel, Martínez, el Cuti Romero, Nico Otamendi, Facundo Medina y Nahuel Molina. Los volantes: Leandro Paredes, Rodrigo De Paul, Ezequiel Barco, el ex lateral izquierdo de Boca, volante también por ese sector, que hoy juega en el Racing de Estrasburgo, también se aseguró un lugar. Giovanni Lo Celso, Ezequiel Palacios, Macalister y Enzo Fernández, y entre los delanteros, Julián Álvarez. Por estas horas, el Barcelona quiere adquirir al delantero del Atlético de Madrid. Lo que ha ofrecido no lo conmovió al colchonero. Pero junto a Julián Álvarez estarán Leo Messi, Nico González, Thiago Almada, Giovanni Simeone, el Chico Paz, el hijo del Pescadito, el Flaco López, al que recién mencionábamos, y Lautaro Martínez. Todos estos serán entonces quienes vestirán la camiseta de la selección argentina en busca de una nueva consagración mundial. Y si hablamos de consagraciones, tenemos que hablar de un día inolvidable, sobre todo para la familia Cerúndolo en Roland Garros, porque se lo llevó Juanma, y ustedes me preguntarán de qué estoy hablando. Juan Manuel Cerúndolo le ganó al número uno y al mejor jugador del mundo, al italiano Jannik Sinner, y lo despidió de Roland Garros en un partido increíble, ya que el italiano estaba arriba 6-3, 6-2 y 5-1, y se desmoronó físicamente para que el argentino pasara a ganar 7-5, 6-1 y 6-1, y de esta manera se metió en la tercera ronda por primera vez en su vida de un gran slam. Será top 50 por primera vez en su vida, y un hecho significativo. Mientras su hermano estaba ganando, quien estaba jugando en otra cancha era Francisco Cerúndolo, que veía cómo en la platea no estaba ninguno de sus familiares, y le llamó poderosamente la atención. Justamente por esta situación es que minutos después del cimbronazo de Juanma, Francisco no fue menos y derrotó 6-2, 6-4, 6-2, 6-1 a Hugo Gastón, y también está en tercera ronda. Vamos a escuchar ahora entonces a Juan Manuel Cerúndolo y a Francisco Cerúndolo dejándonos sus sensaciones. Uno, de haber eliminado al número uno del mundo, y el otro, de sentir cómo su hermano era el hombre del día. Los hermanos Cerúndolo en el aire de Nacional.
15: Sí, a ver, ¿qué voy a decir? Igual, tengo suerte, tuve suerte hoy. A ver, obviamente yo puse lo mejor y traté de jugar mejor tenis, pero tampoco me voy a agrandar y decir cualquier cosa, porque la verdad que no le estaba pudiendo hacer más de 3 game por set. Era 6-3, 6-2, 6-1 el partido, y bueno, y creo que se acalambró. Nada, obviamente mi parte, como digo, la hice bien, pero bueno, tampoco hay que decir que no quiero decirle gané, porque, o sea, fue un tema también más de él que mi parte, obviamente cumplí. Nada, obviamente le dije que obviamente sentía pena por él, por la lesión de él, ojalá que se recupere, que sin duda había tenido suerte, y él la verdad que es muy correcto, siempre es un señor, es una gran persona, la verdad que siempre le deseo el bien, porque es un fenómeno, como digo, y me saludó, me felicitó, me dijo suerte, así que eso.
16: Yo entré a cancha, creo que Z abajo, no sé si 3-1 o 4-1 abajo, y bueno, nada, y en un momento habíamos dicho con mi familia que no sé si se iban a dividir, sí. Yo no sé, iba creo que Z iguales, y miro ahí arriba y todavía no estaba mi familia, viste, dije, che, ¿qué pasó? Entonces pregunto y me hacen como 2-1 abajo, sí. Dije, bueno, bien, estaba luchando, claro. Y de repente me empezaron, estaba en el cuarto set yo jugando, iba a la toalla y la gente me decía, tu hermano está ganando, y yo digo, pará, por favor, no me digas más nada, yo estoy sufriendo mi partido, todavía estoy, no sé, un igual en el cuarto, y iba, ¿viste? Y después, no sé, 3-1, 4-1 en el cuarto, iba a la toalla, tu hermano ganó, y yo decía, la concha de la lora, o sea, tengo que ganar yo, porque no puedo fallar ahora. Así que nada, fue todo muy loco.
14: Hasta ahí la palabra de Juan Manuel Cerúndolo y de Francisco. Otro gran triunfazo ayer en Roland Garros. Francisco Comesaña, el argentino, derrotó a Luciano Dardelli por 7-6, 4-6, 6-4, 2-6 y 6-4. Y el tiburón también se metió en la tercera ronda del segundo Gran Slam del año.
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1: 6:55 en la República Argentina, 13 grados 2 décimos la temperatura en la ciudad de Buenos Aires. Atención, línea Belgrano Sur, ramal González Catán, circula con demoras por fallas técnicas. Y ya en el tramo final de este panorama federal presentamos la segunda parte de las efemérides del día con Magdalena Arnú.
17: Y también hoy, viernes 29 de mayo, se conmemora el natalicio de Alfonsín Storni. Se la conoce ante todo como poeta por sus bellísimos libros La inquietud del rosal, El dulce daño, Irremediablemente o Poemas de amor. Menos conocida es su faceta de cronista, que ejerció desde 1920 para el diario La Nación. Allí describe con particular lucidez e ironía algo que las estadísticas también señalaban: la cada vez más fuerte presencia femenina en el mercado laboral. La historiadora Graciela Queirolo, especialista en el tema, compila de estas crónicas, esto nos decía al respecto.
18: Desde la columna Bocetos Femeninos, de aparición dominical, bajo el seudónimo de Tao Lao, visibilizó las heterogéneas ocupaciones protagonizadas por mujeres. Oficios manuales, como los de ilustradora de muebles y carboneras. Ocupaciones temporarias, como las decoradoras de tarjetas, las llamadas acuarelistas. Ocupaciones feminizadas, como las maestras, las dactilógrafas, las costureras, las manicuras, las enfermeras, las parteras y las telefonistas. Ocupaciones del personal de servicio doméstico, universitarias, como las médicas. Los escritos de Alfonsina no solo mostraron que las mujeres trabajaban, también explicaron las paradojas de los empleos, que actuaron tanto como oportunidades económicas como experiencias no exentas de adversidades, cosa que sus crónicas retrataron de una manera admirable y llena de ironía.

0: Repasamos el pronóstico por regiones para este viernes 29 de mayo de 2026. En el NOA, tiempo estable, nubosidad variable, fresco por la mañana, templado por la tarde. NEA, mayormente nublado con probabilidad de algunas lloviznas aisladas, ambiente húmedo y templado. Cuyo, parcialmente nublado, con poco cambio de temperatura, fresco en cordillera. Centro, nublado a cubierto, con nieblas matinales en zonas del este, tiempo estable y fresco. Patagonia, mayormente nublado, con aire frío, posibles nevadas en zonas cordilleranas del sur y vientos moderados. Sector Antártico Argentino e Islas del Atlántico Sur, condiciones muy frías con nevadas y vientos fuertes. Temperaturas bajo cero, con sensaciones térmicas extremadamente bajas. En resumen, predomina el tiempo fresco y estable en gran parte del país, con mañanas frías y tardes templadas en el centro y norte. El sur patagónico y la Antártida registran las condiciones más frías del día, mientras que el NEA se mantiene como la región más templada. Minuto final de este panorama federal, tiempo de títulos. El presidente Javier Milei destacó el crecimiento de la Argentina. Causa Vialidad ratificaron el decomiso de los bienes de Máximo y Florencia Kirchner. Nueva promoción de aerolíneas para volar por el país y el mundo. Investigan a 8 policías bonaerenses por una red de extorsión. Recta final para las elecciones en Colombia. Con la inclusión de 8 debutantes se dio a conocer la lista de 26 jugadores de la selección argentina para el Mundial. Y hasta aquí el panorama federal de noticias. Muchas gracias por su compañía. Quédense con toda la programación de Radio Nacional a través de la M870 y de la FM987.
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0: buen día, muy buen día. ¿Cuánto? Tres minutos nos están separando ahora de las 7 de la mañana en la República Argentina de este día viernes, por fin viernes, hay que decir, 29 de mayo de 2026 en todo el mundo. Mi nombre es Nico Yacoy, esto es primer round en el muy lindo aire de Radio Nacional, AM870. Hasta las
1: 10 de la mañana.
0: Andrea China Valdivieso, muy buen día, bienvenida.
1: Buen día, ¿cómo le va? ¿Cómo va? Muy bien, con la fresca vinimos hoy, ¿eh?
0: Hoy estamos con locución llegando, con lo cual era la... ¿Cómo dijimos? Bueno. Toca la suerte loca, le tocó a usted, Andrea China Valdivieso.
1: Está muy bien.
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0: Claro que lo contó la China, claro, por eso mismo. Por eso recayó en ella, ¿no es cierto? Entonces así. Está todavía con frío, ahí le contamos a la audiencia, la chinita Valdivieso tarda un rato en aclimatarse, ¿no es cierto? Pero bueno, hoy tenés muchísimo tema, China, así
1: muchísimo, algo de eso
0: va a haber también. Empezamos el programa enviándole un caluroso saludo a todos, pero especialmente a nuestros oyentes de Nacional Folclórica 98.7 de la Ciudad de Buenos Aires, porque es el Día Nacional del Folclorista.
1: Claro.
0: Así que se celebra hoy en honor al nacimiento de Chazarreta, destacado músico y principal propulsor del folclore argentino. Así que muy feliz Día del Folclorista. Muy bien, 5 minutos ahora de las 7 de la mañana. ¿Qué hay que saber entonces hoy viernes 29 de mayo a esta hora? Continúa la búsqueda de Agostina Vega en Córdoba. La adolescente de 14 años fue vista por última vez el sábado por la noche. El principal sospechoso, Claudio Barrelier, continúa detenido. En total se hicieron más de 19 allanamientos. El abuelo de Agostina encabezó anoche una nueva marcha para pedir por su aparición. Lionel Scaloni confirmó la lista de 26 jugadores de la selección argentina para el Mundial. Con Lionel Messi a la cabeza, el entrenador llevará a buena parte de los campeones del mundo en Qatar 2022. La gran sorpresa fue Facundo Medina, el lateral que surgió en River. El debut será el martes 16 de junio ante Argelia en Kansas. El presidente Javier Milei destacó el crecimiento de Argentina en el LATAM Economic Forum. El mandatario aseguró que el país se está convirtiendo en un polo de atracción de inversiones industriales y que Argentina atraviesa una etapa de transformación económica y crecimiento sostenido. También defendió el equilibrio fiscal, la desregulación y la apertura económica como ejes centrales del modelo económico impulsado por el gobierno. El Banco Central realizó la segunda mayor compra de dólares del año y las reservas llegaron a un nuevo máximo. El organismo financiero compró 447 millones de dólares y las reservas superaron los 48 mil. De este modo, llega al nivel más alto de reservas desde el 30 de septiembre de 2019. Causa Vialidad, ratificaron el decomiso de los bienes de Cristina Kirchner y sus hijos. La Cámara Federal de Casación Penal rechazó los últimos recursos presentados por Cristina, Máximo y Florencia Kirchner. Buscaban frenar el decomiso de bienes vinculados a la condena por la causa Vialidad. La justicia podrá avanzar entonces sobre 111 propiedades y activos. El secretario de Estado norteamericano se reúne con el canciller de Pakistán por un posible acuerdo con Irán para poner fin a la guerra. Marco Rubio y el ministro de Exteriores de Pakistán, Ishaq Dar, tendrán un encuentro para negociar el alto el fuego y desbloquear por fin el estrecho de Hormuz. Y hoy empezamos al revés porque el tema es la selección, así que Rubén Santos, muy buen día, bienvenido, ¿cómo le va?
3: Hola Nico, buen día, saludos para todos, ¿cómo andan?
0: Muy bien. Bueno, si hacemos la vuelta de las agujas de reloj, o del contrario de la, no sé, nunca supe eso.
3: Bueno, ¿para qué lado va el reloj? Bueno, se esperaba por ahí a la tarde la confirmación, incluso se hablaba de una conferencia de prensa, que se iba a conocer hoy la lista, recordemos que hay tiempo hasta mañana, 30, Y ayer a media tarde, eso, precisamente apareció un video, tampoco hubo conferencia de prensa.
0: ¿Qué bastante... le tiene que firmar? ¿Vi el video ahí?
3: Sí, no, es enviarle la... Yo creo que hoy se envía todo a través de un mail con la documentación, para tener toda la documentación de los
1: firma electrónica,
3: de los jugadores. Sí. Así que pasa por ahí, pero atento.
0: ¿Qué documentación? Hay una parte administrativa.
3: Y básicamente tienen que llevar para entrar a Estados Unidos la visa. Todo eso corre por cuenta, obviamente, se hace con mucha anticipación por la parte administrativa de la AFA, ¿no? Ellos se encargan de hacer todo eso.
0: Claro.
3: El tema de los pasos. Vos fíjate, los jugadores llegan a un lugar, en un aeropuerto, bajan y van todo por una puerta.
0: Claro.
3: Esto es porque alguien previamente entregó toda la documentación para que ellos puedan pasar, salvo que aparezca algún problema, que hasta ahora, por lo menos con los argentinos, no hubo. Así que, bueno, habrá que ver cómo se maneja toda esta cuestión. Atento, porque también hay 7 chicos... también del fútbol argentino, que está la lista, que van a acompañar. Esto lo hablábamos con Gastón antes del programa. Hay muchos chicos que van a ir porque hay jugadores que están tocados. Messi la semana pasada salió lesionado.
0: Sí, está abusado, pero se van a curar.
3: Sí, o sea, para los partidos amistosos. Esperamos.
0: Se va a afanar en curar a los...
3: Sí, exactamente.
0: Afanar
3: en el 6 y el 9 van a dos amistosos. Sí. Para estos amistosos lleva a estos chicos, porque hay, insisto, hay por lo menos cuatro o cinco jugadores que no están al 100% de su nivel físico. Por eso lleva a estos muchachos para, en caso de ser necesario, cambiar alguno de la lista.
0: Y de los abollados, pongámoslo así, al fin y al cabo solo...
3: Es Montiel está tocado. Nico González está tocado. Messi, bueno, Messi creo yo es el que menos va a tener, porque es una fatiga muscular. Cuti Romero se está recuperando, hace 40 días sufrió una lesión. Sí. Cuti llega justísimo. El mismo Dibu Martínez, que se fracturó el dedo en la final de la semana pasada, va con 20 días, está llegando justo. O sea, de por sí ya no juegan los amistosos.
0: Está claro.
3: Así que bueno, ahí está la posibilidad.
0: Entreguemos los amistosos, chicos, entreguemos los amistosos.
3: No, pero el técnico le va a hacer. No son selecciones.
0: Pero entreguémoslo, vayamos a perder.
3: No son selecciones.
0: No, previa, no. Se cuidan, se me cuidan, no importa, gol del otro, nosotros no nos vamos a enojar.
3: No son selecciones que...
4: Son selecciones muy, muy, muy accesibles.
3: Muy débiles.
0: Nunca digas eso.
3: Así que bueno, vamos a ver si empieza a probar estos chicos, lo que sí, que el que no vaya a quedarse en el Mundial se tiene que volver, porque los equipos a mitad de este mes ya empiezan a trabajar en la Argentina, a iniciar sus pretemporadas.
0: Eso me parece tan dramático.
4: ¿Nos queda como sparring?
3: Estos siete que van, no.
4: Son juveniles.
3: Juveniles, exacto. Ajá. Sí, son chicos juveniles que van exclusivamente para esto. Claro. No quita que de acá al que se vuelvan puedan jugar, participar.
0: Entonces, de los tocados, como decís, fueron convocados todos menos...
3: No, todos los que
0: teníamos miedo de cómo podían estar fueron convocados.
3: Están convocados, sí. Llamó la atención porque el otro día habló el técnico de Argentina y dio a entender que tenemos que llevar jugadores que nos garanticen que estén bien físicamente. Yo creo que
0: donde garanticen, sí,
3: claro, entre comillas. Yo imagino que él tendrá en cuenta, hablará con su cuerpo técnico, claro. Son recuperables estos jugadores, creo que no los llevaría, ¿no?
0: Sí.
3: En Brasil se lesionó Neymar también, así que está todo bastante complejo.
0: ¿Y la sorpresa dónde la ves vos?
3: A mí me sorprendió que no esté Acuña, que me parece que es el mejorcito en cuanto al rendimiento de River. De este flojo River.
0: ¿Por qué no está?
3: No lo convocó directamente.
4: También estaba lesionado.
3: Estuvo lesionado,
0: me parece,
3: pero
0: que es de los lesionados el
3: pero
0: que
3: ya,
0: no
3: se, ya se recuperó. Es más, de hecho, viene cuando fue de lo mejorcito
4: contra Belgrano.
3: El otro día fue.
4: Y de lo mejor de River de hace
3: en el último tiempo. Rato. Sí. Bueno, el chico Nicolás Paz, que es un pibe que juega en fútbol italiano, juega en el Como.
0: ¿Y cómo juega?
3: Humilde, bien. Se llama Como. Pero pertenece la mitad de su pase al Real Madrid, con lo cual, si tiene un buen mundial. Yo creo que después de la Copa del Mundo se va para la Casa Blanca, no tengo dudas.
0: ¿Sí?
3: Y sí, porque lo va a querer recuperar. Tuvo muy buen campeonato en Italia.
4: Es un
3: de
4: crack.
3: Le valió.
0: Bueno.
3: Y bueno, buen día, Emiliano, buen día. Es un chico que nos llamó la atención porque también viene de una muy buena campaña en Inglaterra. Y por ahí ese nombre podía ser un poco... el que llamaba la atención, y bueno, Nico Paz también, que es un chico que también está jugando en Europa.
0: Che, Rubén, el planteo, digo, ¿qué está dibujando?
3: No, yo no lo veo haciendo locura de cambiar sistemas.
0: Yo creo que no.
3: Salvo que con estos temas de los tocados, está flojo el lateral izquierdo, por ejemplo. Que por ahí haya que jugar o improvisar un lateral izquierdo, porque el chico Barco, que nosotros conocimos jugando en Boca de lateral izquierdo. Ajá. Hace rato que no juega en esa posición, ya juega de volante por izquierda, más adelantado. Yo igual creo que si se necesita, bueno, trazo, si se necesita, jugar de tres, sí. Puede jugar de tres, así que bueno.
0: Bueno, bien, ahí queremos escuchar a nuestros oyentes, también hinchas de Argentina, por supuesto, fanáticos a esta altura del partido, cuando faltan cuánto para el 16, el 16, ¿no es cierto? Sí. Bueno, ¿qué opinan sobre la...
1: Obvio.
0: Lista, y para eso tengo que decir antes, Mariana Gil Laborde, muy buen día, bienvenida.
1: Pero buen día.
0: ¿Cómo le va?
1: ¿Cómo va? ¿Qué dicen? Buen bien. Día para todos, una mañana agradable en la ciudad de Buenos Aires. Vamos a tener muy buenas temperaturas.
0: Ah, bueno, bien, usted trae buenas noticias, entonces.
1: Y sí, la máxima para hoy va a llegar a los 16 grados aquí en la ciudad de Buenos Aires. Ya a esta hora tenemos 13 grados dos décimas con una humedad del 84%, máxima 16, va a estar hermoso. En un ratito vamos al extendido, si te parece, pero nos vamos a ir también para la región del centro de nuestro país y para la región pampeana, una jornada que se presenta con abundante nubosidad y un marcado porcentaje de humedad. Durante las primeras horas de la mañana, la visibilidad se encuentra reducida en Santa Fe, Entre Ríos, debido a la formación de densos bancos de niebla. Todavía continúa en esa zona, no aquí en la ciudad de Buenos Aires. Si nos vamos para la región de La Pampa, bueno, allí la temperatura es de 11 grados una décima, la humedad casi toda, 98%, y ahí es donde hablamos, ¿no? Que la humedad también trae esto de neblinas, que es lo que está sucediendo también en la región pampeana para el día de hoy, con una presión bastante baja, y esto hace que la visibilidad esté reducida. 20 la máxima o 16 las máximas estimadas para la zona de la región centro y pampeana del país. Me pedías los teléfonos 11-38-70-7485 para los que se quieran comunicar. 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
0: Bueno, está lista la lista, así que nos cuenten, ¿no es cierto?
1: Sí, que nos cuenten, oyentes, a ver qué les parece. Parece.
0: A mí me pareció bien, a mí me pareció bien.
4: Sí, sí, salvo uno o dos nombres.
1: El huevo. Para...
0: ¿Eh?
4: Eso.
0: ¿No? ¿Qué huevo?
1: El guacunia.
0: ¿Van a poner huevo? ¿No van a poner huevo?
1: No, no lo pusieron.
0: No, ya empezamos mal entonces.
1: Y no lo pusieron.
0: Hay que poner huevo, siempre
4: no está
0: que poner
4: huevo. No está huevo.
0: Bueno, está bien, después lo...
4: Puso contento.
1: ¿Qué cosa? ¿Te puso contento?
4: Que no esté el huevo.
0: ¿Por qué?
4: Es huevo, no sé, ¿por qué? Por lo que le hizo Arras.
1: Ah, lo que le hizo Arras.
0: Y ve, pero ahí, usted es argentino, así que todo eso. Todas las parcialidades, como dicen los periodistas deportivos, tienen que ser... ¿No es cierto?
3: El problema que los hinchas de fútbol, de Racing en este caso, le pasó con Chiquito Romero, pero... El huevo fue claro, dijo a mí, nunca me llamaron de Racing.
0: Claro.
3: Cuando estaba el presidente Blanco.
0: Rencoroso. Siga entonces esperando en el banco de suplentes. Andrea China Valdivieso, muy buen día, bienvenida, ¿cómo le va?
5: Buen día nuevamente, con muchísima información para desandar en torno a la desaparición de Agostina. 6 días ya en Córdoba, desplegados varios operativos simultáneos, por lo que suman ya 30, ¿sí? Los allanamientos llevados adelante por el fiscal Raúl Garzón ayer, al mismo tiempo en que se realizaba la marcha pidiendo la aparición con vida de Agostina desde su casa hasta el barrio Cofico, en donde se la ve ingresar a la casa del principal imputado en los videos. Eso está acreditado más allá de lo que diga el imputado, que tiene permitido mentir, lo decimos siempre, lo recordamos, ¿no? Porque a veces se tiende a creer o se instalan las versiones de los imputados que mienten en su acto de defensa, justamente. Lo cierto es que es Agostina, fue reconocida por sus padres. Se está haciendo una pericia escopométrica en torno al andar, ¿no? Parecido a lo que pasó en el caso del río. Básicamente, se comparan videos anteriores de ella al caminar con el video que registra a esta presunta menor en el video que difundimos ayer, para ver la cadencia del paso, si es la misma. Justamente eso es un registro identitario como indicio, hace, más allá de la vestimenta.
0: Visualmente y con algún software también.
5: Sí, claro, se usa software para hacer esa pericia, se llama así, cadencia de paso en principio, y la vestimenta. Uh-huh. Zapatillas blancas, pantalón oscuro Oxford, y
0: bueno, queda desarticulada entonces la estrategia, el argumento, si querés, la coartada de la defensa.
5: la coartada se cae a pedazos.
0: Del diputado, digo, esgrimida acá mismo por su abogado, pero, ¿no es cierto? Claro, ah, pero que se queda, sí. Puede ser incluso la hija de Barrera. No, no.
5: No, es lo que sostiene, que su hija de 11 años, que fueron al kiosco, en el kiosco dicen que el sábado no fue a comprar nada ahí con nadie. Coincide con la hora en que llega Agostina, 22:50 es el registro de ese video. Lo cierto es que ahora la mira también para la justicia está puesta en el entorno de la familia de su mamá. Ay. ¿Y qué es lo que pasó y cuál era la relación entre su mamá y el imputado? ¿Por qué? Porque cuando se estaban peritando los teléfonos, ¿sí? Uh-huh. Con los peritos informáticos, se van registrando distintos llamados, algunos eran de broma, de tenemos a tu hija, pero otros no. Melissa empieza a reconocer voces y ahí es donde empieza a comunicarse a través de entrevistas televisivas diciéndole a los que la tienen, quienes la tengan, no sé a quién se la diste. Entonces ahí surge la hipótesis del ajuste de cuenta en torno a que Agostina permanece viva y secuestrada en poder de allegados al imputado, por lo cual el imputado sabría el paradero de Agostina, y ahí apuntan, hoy va a ser citada la mamá, para aclarar algunos puntos en torno a la comunicación de esa madrugada en la que Barrelier le niega haber tenido contacto con Agostina. Pero está achicado, por eso se la busca en Córdoba. Es del entorno cercano, es ese contexto complejo en el cual Agostina era vulnerable, en el cual era una víctima posible de un delito, y qué pasó aquella noche y cómo la sacan de esa casa. Entró, no hay registro de salida, la sacaron.
0: Ese es el tema.
5: ¿Por dónde la sacaron? ¿Cómo la sacaron?
0: ¿Por atrás puede ser?
5: Sí, claramente, por los techos, hay incluso desde un techo conexión a una ventana, estuve viendo algunas imágenes de dron, hay acceso desde una terraza a una ventana de una casa lindante, por eso ayer hubo otro operativo en la casa de Barrelier, en el cual fue el equipo criminalístico con luminol para detectar la presencia de algún tipo de golpiza, algún tipo de daño que le puedan haber hecho a Agostina esa noche en esa casa, para luego sacarla en medio de una seguridad que estaba abocada a otros eventos ese domingo, y eso también es clave en la investigación. Más operativos habrá hoy. Y nada,
0: y lo vamos a ir siguiendo. Ahora en un ratito nada más nos metemos con...
5: Sí, tenemos audios de la marcha.
0: Sí, eso realmente y con nuestra emisora en Córdoba para hacer otra actualización. Gastón Fiordo, ahora sí, muy buen día, bienvenido. Cortito, ¿cómo le va?
4: ¿Cómo?
5: ¿Le dice muy, cortito?
0: Cortito. Tenemos cortito, bueno, cortito.
4: Cortito con la salida. Bueno, presentaron ayer un proyecto que impulsa un régimen de electromovilidad. Este es un proyecto que lleva la firma de Cristian Ritondo, el presidente del bloque del PRO, y otros legisladores del mismo espacio. Bueno, ¿qué busca? Algo me parece que más temprano que tarde se va a tener que analizar y discutir en la Argentina. Promover un marco integral para la llegada de vehículos en cantidad, ¿no? Uh-huh. Vehículos electrónicos. Esto, por supuesto, genera un marco para que las empresas, el sector privado invierta con
0: ¿cuál es el drama ahí? Nos está faltando infraestructura. ¿Dónde cargarlo?
4: Exactamente. Ah. Bueno, el proyecto, entre otras cosas, propone que se generen de acá al 2030 2.500 puntos de carga eléctrica, en estaciones.
0: ¿Y quién quiere que lo generen?
4: No, el sector privado. Sector privado, o sea, que genere.
0: Va a obligar al sector privado que lo haga.
4: El
0: sector privado lo va a hacer cuando haya autosuficiencia, es un poco el huevo y la gallina,
4: sí,
0: ¿no? Lo va a hacer cuando sea sustentable, es decir, haya autosuficientes.
4: Sí, lo que pasa es que no llegan autosuficientes porque no hay posibilidad de...
0: Usted dice
4: de
0: auto y yo digo Romina Wiener. Romina Wiener, muy buen día, bienvenida, ¿cómo le va?
6: Muy buen día, ¿cómo estás?
0: Bien.
6: Literalmente fue cortito, pobre.
0: No, es que le ingresamos a usted porque este tema
4: es un tema que ella puede aportar.
0: Y en parte es suyo, está en su carril casi.
6: Usted dice.
0: Y no sé, ¿qué pasa con esto del auto eléctrico? ¿Usted es pro auto eléctrico o...?
4: El proyecto propone que las estaciones de servicio, las que están hoy, también tengan estaciones de carga electrónica.
0: Ah,
4: tengan esos dispositivos, que son dispositivos, no es que una gran instalación, para que los autos que son electrónicos, que manejan con batería de litio, puedan recargar, ¿no?
0: Y hacer, bueno, en Uruguay hay, yo he visto en las plazas, por ejemplo, eso ciertamente acá no está. Otra vez, no sé qué es primero, ¿no es cierto? Si el cargador.
4: Yo creo que me dan de la mano las dos cosas. O el auto. ¿No? Si hay una decisión de decir, bueno, abrimos el espacio para que lleguen en cantidad de los autos electrónicos, es verdad que vos tenés que acompañar esa llegada con infraestructura acá doméstica, ¿no?
0: Es un proyecto centrado en eso, no tiene que ver
4: exclusivamente
0: con,
4: en eso.
0: Los impuestos del auto y todo eso, cariñito que se suele hacer, ¿no? Híbridos y qué sé yo, y bueno, también es un poquito charlable, porque la verdad que terminan subvencionando autazos de gente que se lo podía comprar igual.
4: Podría, exactamente. ¿No? Exactamente. La gama de los eléctricos igual va desde los muy económicos
0: No es lo mismo el que le sigue a la batidora, viene la batidora, el autito, ¿no? El que le sigue a la batidora que el híbrido alcanzado por la subvención que está pagando, ¿o no?
4: Exacto.
0: Eso habría que repensar. Bueno, Romy, eso pasaba.
6: Bueno, no, es interesante lo que está diciendo. Hay que hacer las inversiones. Es así. Es la forma de incentivar el mercado y quienes pueden comprar ese tipo de vehículos que lo vayan haciendo. Si vos no le das los servicios para que puedan utilizarlo y no lo van a comprar.
0: Claro, que es mínimo. Entonces, el servicio, porque es enchufarlo, es como el surtidor.
6: Sí, es un enchufe eléctrico que carga la batería del vehículo y hay vehículos que tienen más o menos autonomía. Por lo general son ideales para movimientos urbanos, pero hay unos que son de alto rendimiento que te permitan realizar viajes. Entonces, es como cuando, se construyó la autopista Córdoba-Rosario.
0: Ajá.
6: O vos tenías primero la autopista que iba a Buenos Aires-Rosario, y después era la tradicional Ruta 9. Se hizo la autopista Córdoba-Rosario, no habían estaciones de servicio. La gente tenía que ir hacia la traza de la Ruta 9, entrar a los pueblos y cargar combustible. Bueno, una vez que vos pusiste la autopista, tenés que poner la red de servicio para que la gente pueda viajar. Bueno, si vos querés incentivar un mercado de vehículos eléctricos para que sean sustentables, que tengas un mejor medio ambiente no contaminado, y tenés que darle el servicio, es así. Entonces las empresas también tienen que invertir para después ganar.
0: Es así, es así.
4: También contempla este proyecto, me meto con un apéndice, las estaciones, los garages, o sea, donde uno estaciona el auto, lo deja en los edificios. Ajá. También la ley contempla que se adapten para la carga electrónica de los autos electrónicos.
0: Mirá qué punto interesante eso, porque ahí las estaciones de servicio van a empezar a chillar.
4: Los garages, ¿viste?
0: Los garages puedan tener.
4: Que los garajes.
0: Ahora va a venir la pelea por el kiosco. Es decir, no, solamente nosotros cargamos, no puede cargar otro. Ya que es casi ponerle un surtidor
4: o los
0: al garaje.
4: Particulares, ¿no? Que también tienen estacionamiento, también tengan adaptado un sector para autos electrónicos.
0: Sí, pero que después lo pagué él. A mí me pasó un día que llegué, claro, ahí se acuerda la China. Me pasó eso. Un día subo, Romy, a casa, entro y había una vecina que es muy buena, pero estaba cargando su moto con el alargue, ¿no es cierto? Del edificio, del hall de entrada. Y yo no dije nada.
6: Pero y ahí cuando se reparten las expensas.
0: Y yo pensé que viva bárbara ahora. Yo voy y me lo llevo, pago el supermercado con la tarjeta del consorcio para eso, ¿no?
6: Claro. Nico no quería pagar.
0: No quería pagarle la moto a ella.
1: Pero la analogía es correcta.
0: Claro. Te reís porque tenés razón. Mira, el que calla y el que ríe otorgan, Romy.
3: Cortaste toda la luz.
1: Más o menos.
0: Claro.
1: Recién nombrabas a Uruguay. Perdón que meta también tu apéndice.
0: Sí,
1: como dice.
0: Uruguay, claro.
1: No, pero porque encontré los datos y porque lo vi además. Es líder en Latinoamérica. Sí. Cerca del 21 y el 30% del mercado de vehículos 0 kilómetros en Uruguay es eléctrico.
0: Ahí tenés una porción importante y es un negocio poner.
4: Sí, claro.
0: Bueno, estaremos expectantes, Romy, de cómo camina esto entonces.
6: No, pero va a caminar, o sea, es parte de lo que va a ser la movilidad del futuro. Es como negarte a usar cuando había internet, el wifi, ¿entendés? El mundo
0: va hacia eso,
6: ¿entendés?
0: Sí, sí.
6: Aparte vos tenés valores desde $18,000, el valor más barato de uno de estos vehículos en el mercado, que eso también vale cualquier otro vehículo entero, a valores mucho más elevados, con otras prestaciones. Entonces, bueno, hay gente que se está animando a conocerlos, a utilizarlos, y bueno, bienvenido sea. Yo soy de las que, no resistas lo que no se va a poder
0: soportar. Totalmente. Romy, ¿cómo está el plan?
6: Yo tenía un jefe que decía, no digas que no, si después vas a tener que decir que sí.
0: claro. Que es peor todavía, tal cual.
6: Claro. Sí. Bueno, vamos a otra cosa.
0: Vamos al tránsito.
6: Hoy voy a arrancar por unos datos que hay que conocer. En el barrio de Núñez se vienen cambios, atentos. Ya arrancaron desde la 00, porque se ha estado trabajando en lo que es el puente La Bruna. Entonces, hay dos calles que van a cambiar el sentido de circulación de ahora en adelante. O sea, ya arrancó hoy y no se vuelve a modificar. Es un cambio para siempre esto. Atentos, Avenida Udaondo pasa a ser mano única hacia Avenida del Libertador desde Lugones.
0: Okay.
6: Ya no es más doble sentido de circulación. Vas a usar Udaondo para salir directamente hacia Libertador. Y Camposalles va a ser la salida a Lugones desde Libertador, o sea, va a tener el otro sentido de circulación. Entonces, Udaondo y Camposalles van a tener un solo sentido de circulación. Esto arrancó hoy desde la 00, así que estar atentos. Después, los que estén por Camposalles y quieran girar, van a tener habilitado un semáforo de giro a la izquierda en la mano que va hacia el centro. Entonces, está todo señalizado, está claro, lo único que hay que hacer es resetear el chip, porque estábamos acostumbrados a utilizarlas de otra manera, y estar bien atentos a la señalización, porque esto cambió, tiene que ver con las obras del puente La Bruna, entonces ojo de no meterse en contramano.
0: Claro. Bueno, esto
6: ¿me fueron siguiendo o se perdieron todos?
0: Te fuimos siguiendo. Pero entonces, ¿cuál te saca y cuál te mete?
6: Udaondo hacia el Libertador.
0: Ahí está.
6: Camposalles para el otro lado, hacia el río.
0: Ahí está, excelente. ¿Estamos? Excelente, ahora sí.
6: Es fácil, lo único que bueno, es algo diferente.
0: Claro, es fácil decir contra la costumbre.
7: ¿Hay cartelería importante, en estos momentos, cuando uno empieza?
6: Sí, está todo señalizado, Marian. Sí, está todo señalizado. Siempre va a haber un quejoso o quejosa, pero
0: claro.
6: La obra era necesaria, es buena, lo único que hay que hacer es acostumbrarse a circular de otra manera. Y los que usan las líneas de colectivo 42, había otra más, y sí, 42 y 28, atentos porque van a cambiar el recorrido en la zona. Entonces, hoy vayan viendo las paradas para poder utilizar los colectivos en tiempo y forma. Y después los otros datos a tener en cuenta. Bueno, ya arrancamos con choque en acceso oeste, un choque en el kilómetro 28, mano a Luján, hacia la ruta 7. No hay demo.

0: cambia el horario de operatividad del Paso Cristo Redentor. Va a funcionar desde las 9 de la mañana hasta las 21 horas. Siempre se aplica este cambio en esta época del año y obedece a las cuestiones climáticas, porque ya si viene la temporada de nieve y todo eso, entonces a la noche lo cierra. A partir de las 9 de la mañana va a estar operativo el Paso Pehuenche, ubicado en la ruta 145, van a poder utilizar lo que es una alternativa al Cristo Redentor, con menos volumen de vehículos, pero operativo también. Y después, los que circulan por la ruta nacional 259, esto es en Chubut, que también está cerca del paso internacional Futaleufú, está habilitado a la circulación. En algunos sectores están haciendo tareas de mantenimiento, con lo cual tienen que bajar la velocidad. La ruta nacional 3 en la zona de Puerto Madryn, hermosa hoy, con excelente circulación. Qué lindo que es Puerto Madryn, ¿no? Quienes no lo conocen, aprovechen ir porque es un lugar muy bello de la Argentina.
1: Yo me anoto. Después, porque no fui. Me anoto.
0: Es muy lindo, muy sí, hay lugares hermosos de la Argentina. Después la ruta nacional 14, hoy todo lo que es en la zona de Misiones, en diferentes sectores hay bancos de niebla que reducen la visibilidad, así que llevar las luces bajas encendidas. Hoy Zárate Brazo Largo está con muy buena circulación, sin ningún tipo de inconvenientes, es donde está la ruta nacional 12, los puentes Mitre y Urquiza. Y las rutas de la Patagonia, quería avanzar sobre esto, la 40, todo lo que es San Carlos de Bariloche, Villa Langostura, San Martín de los Andes, hacia Río Negro, Neuquén, subiendo, con buena marcha en diferentes sectores, ya en la calzada está húmeda y resbaladiza y hay formaciones de hielo, así que hay que circular con precaución y recordar que es obligatorio la portación de cadenas. Los servicios, área metropolitana de Buenos Aires, Tren Belgrano Sur, Ramal González Catán con demoras, el resto de los trenes horarios y las 6 líneas de subterráneos también. Bueno, hasta aquí he llegado. Buen fin de semana.
1: Romy, muchísimas gracias. Muy buen fin de semana. Que la pasen lindo. Es Romina Wiener. Bueno, y nos vamos a ver el amanecer de la ciudad de Buenos Aires con María Ríos. María Ríos, muy buen día. Bienvenida. ¿Cómo le va?
2: Muy buenos días para todos. Acá todavía no amaneció, ¿eh? Estoy en una oscuridad, les digo, no asoma el febo.
1: Noche cerrada.
2: No hay claridad. Noche cerrada en la ciudad de Buenos Aires. Realmente parecen las 5 de la mañana.
1: Qué tarde. 34
2: está
1: minutos.
2: Está realmente oscuro. Está oscuro, está de noche todavía, está fresquito. Hay nubes en el cielo, se nota claramente, por eso todavía el febo no asomó y por eso todavía no hay claridad. Pero amanece linda la ciudad, amanece linda de todas formas con su gente que va a trabajar, a los colegios, es viernes, la gente tiene otro semblante y además todo me dice Argentina, todo me dice alegría, todo me dice selección. Estoy en una esquina en donde hay un kiosco de revistas, miro para un lado, veo un libro de Messi. Miro para el otro, claro. Una revista del corazón que me habla de Tagliafico en Portofino antes del Mundial. Tini y De Paul, festejos de amor en un yate en Miami. Todo me dice selección nacional. Y
1: ¿cómo en un yate? Se
2: entrar...
1: tienen que cuidar. ¿Cómo va a estar en un yate? Chicha, guardado.
2: Eso fue antes, bueno. Eso fue antes. Son las vacaciones de De Paul. Por eso ahora voy a entrar... Bien. A un bar a generar polémica, a ver qué piensan de la lista de Scaloni.
1: A ver, vaya.
2: Estén entrando en este momento.
1: Polémica en el bar, está bien.
2: Polémica en el bar, nunca dicho. Acá estoy entrando. Voy a agarrar a mi primera víctima, a ver qué opina de la lista de Scaloni. Buen día, ¿cómo te va para Radio Nacional, para Primer Round? ¿Qué opina de la lista de Scaloni?
3: No, muy conforme con la lista.
2: Ah, mirá, muy bien. ¿Qué es lo que más te gusta de esa lista? ¿Qué nombres?
3: Bueno, no. Se mantiene la base del equipo campeón y suma algunos jugadores como Nico Paz y el Colo Barco, que están en un buen momento.
2: Y Barco entró porque Acuña se nos lesionó en el partido de arriba.
3: Sí, una pena. Había levantado mucho y creo que merecía estar también.
2: Acá tenemos a alguien que está de acuerdo, entonces, a ver, vamos por otro lado. ¿Cómo les va? Buen día. ¿Qué opinan de la lista de Scaloni?
4: ¿Qué tal? Buen día. ¿Cómo están? No, la verdad que es una lista que promete muchas cosas para este Mundial. Ojalá que sea el doblete que todos queremos. Y hay gente que, desde mi punto de vista, se ha quedado afuera, o la sorpresa fue de Mastantuono, que se quedó afuera. Pero bueno, es la decisión de Scaloni y no nos olvidemos que fue el técnico que nos sacó campeón.

0: Bien. ¿Y hay esperanza de una cuarta?
1: Sí, sí, sí. La esperanza siempre está. Ojalá, Dios quiera, que podamos nuevamente levantar la copa.
0: Ah, por acá, ¿qué opina? ¿En una cuarta copa ahí, sí o no?
2: No doy opiniones antes de las 9.
0: Acá te
3: ¡Ah, bueno! Me gustó eso. ¿Para que nos dejas sin trabajo a nosotros? ¿Cómo sí, no voy a opinar antes de las 9?
0: Me tengo que quedar en el bar hasta las 9, entonces,
3: Jacob. Y quédese ahí con alguna media luna. Te cuento que no veías el sol porque el sol sale hoy 7:49 de la mañana.
4: Ah, sí.
3: Le queda un rato.
0: Ah,
3: quédese ahí adentro hasta que salga el sol. Sí.
0: Pero estos días estuvo saliendo el sol igual, antes. Me está engañando esto, porque antes yo lo vi esta mañana.
4: Bueno, pero está pasó? Cubierto el cielo también.
3: Está llegando el invierno y todo. ¿En qué bar estás? ¿Dónde está cubierto?
0: Estoy en Scalabrini, Ortiz y Paraguay, en el bar amigo que me atiende siempre, claro. El de la W corta.
3: Ese mismo.
0: Porque me vine acá, dije, todo huele a Selección Nacional. Esta esquina me llama. Miro, arranca el Mundial 2026. Todo me llamaba, sí, Mundial, sí, dije, es acá, claro, esta es la ahí, señal.
3: Es ahí.
0: Bueno, es acá.
3: Nada, seguí. Buena recepción, entonces, ¿no es cierto? Buena recepción.
0: Sí, muy buena recepción.
3: El fandom
0: argentino. Están todos contentos. Lamentan algún que otro apellido que quedó afuera, pero sí, confían en que la base está, como dicen ahí. La base está, estamos motivados y obviamente con esperanza de la cuarta.
3: Así me gusta. María Ríos, volvemos a ti en cualquier momento.
0: Cómo no, hasta luego.
3: Besos grandes, María Ríos.

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0: Bueno, muy bien, 41 minutos, hora de las 7 de la mañana, seguimos haciendo primer round en una de las partes que más nos gusta, que es la de salir por el país para recorrer amaneceres. Estaremos primero de todo en Córdoba con Facundo Arzamendia. Facundo Arzamendia, muy buen día, bienvenido, ¿cómo le va?
1: Buen día, ¿cómo están? Buena mañana.
0: Bien, muy bien, ¿cómo se amanece, Facu, por ahí?
1: Todavía oscuro en la ciudad de Córdoba, no ha asomado el sol en una mañana que se presenta con mucha neblina, unos 13 grados 4 décimas, que todavía no se hace sentir tan fuerte el frío, pero la humedad del 96% y el viento que sopra en la ciudad hacen que la sensación térmica sea un poco más baja de lo que estoy mencionando, y una máxima que va a ser parecida a la de mañana, de 19 grados, pero no, vamos a ver si llegamos a ese... Se mantuvo así fresco toda la jornada y parece que va a seguir durante el fin de semana igual.
0: Caldeado el clima en cuanto a la desaparición de Agostina Vega, todavía buscada.
1: Así es, hay muchísima bronca por parte de la familia, los amigos de Agostina, los vecinos del barrio General Mosconi, quienes ayer se volvieron a movilizar por las calles del norte de la ciudad reclamando la aparición de Agostina. Hoy ya estamos cumpliendo el séptimo día. Recordemos, fue el pasado sábado alrededor de las 10 de la noche en donde se perdió total contacto con la adolescente. Desde aquel entonces, cuando en la noche su madre hizo la denuncia, se ha desatado una intensa búsqueda. Ya a lo largo de la semana se activó la alerta Sofía, lo cual genera que cualquier persona, cualquier vecino, vecina, alguien que tenga algún tipo de información pueda llamar al 134 y tratar de colaborar en su búsqueda.
0: Repetime el número que te tapé.
1: Al 134, es el número de la alerta Sofía del Ministerio de Seguridad Nacional. Allí se pueden contactar y brindar la información que puedan, que entiendan, pueda colaborar en el encuentro de la pequeña.
0: Facu, conocemos lo poco que ha trascendido de la investigación, etcétera. ¿Qué dicen los vecinos? ¿Qué se dice en Córdoba? ¿Qué deduce la calle? Porque me parece que es importante eso, ¿no es cierto? ¿Cómo sacaron a Agustina de esa casa? ¿Cuál es la trama familiar detrás de esta historia?
1: Bueno, la gran pregunta es esa, ¿no? Si sacaron o no a Agostina de la casa, cómo la sacaron, si ingresó. Ayer empezó a circular por todos lados un video de una cámara de seguridad de un vecino de la zona del barrio Cófico, en donde se ve a la persona imputada, a Barrelier, que recordemos sigue detenido en Bower. Se lo ve ingresar con una joven, con una menor de edad. Desde la defensa dicen de que no es Agostina la persona que aparece en ese video, que es la hija de Barrelier, así sí, también.
0: Nos lo dijo el abogado de Barrelier acá mismo, ¿no es cierto? Casi
2: tejió en la hipótesis.
0: Claro, casi viendo a tiempo real, ¿no es cierto? Enterándose con nosotros del video, pero bueno, es el primer argumento que pudo parir.
1: Sí, después. Después, obviamente, ayer empezaron en la manifestación, estaban la propia madre, repite en todos lados, bueno, que sale a dar declaraciones, que por favor le dice a Barrelier, por favor devuelven a mi hija, que no te hicimos nada, que nosotros no tenemos nada que ver, quiero ver a mi hija. Y esto es lo que abre lo que ustedes recién preguntaban, bueno, ¿qué hay por detrás? Esa es la gran pregunta hoy por hoy de esta investigación. ¿Cómo vienen los vínculos? Barrelier reconoció que tuvo un vínculo afectivo con Melissa, con la madre, quien hoy no lo mantienen. La madre venía diciendo que eran amigos, que eran conocidos. Según algunas reconstrucciones, ese mismo sábado habrían compartido diferentes eventos a lo largo del día, un partido de fútbol, un cumpleaños en común, y ahí, bueno, ahí es donde empieza ahora también a girar en torno a la investigación de la fiscalía.
0: Claro, que no tuvimos nada que ver, ¿no? ¿Con qué?
2: Claro, ¿con qué? Digo, porque crece la hipótesis en este entorno que mencionás del secuestro, no de víctima de otro delito esa noche en que desaparece.
1: Hoy por hoy la imputación es eso, de privación ilegítima de la libertad, estamos hablando del secuestro. El tema es que a esta altura de la investigación, bueno, ¿qué está pasando con la joven? ¿Dónde está? Ayer el fiscal dijo de que la joven sigue en Córdoba según la investigación y que tiene la expectativa de encontrarla con vida. Es lo propio que dijo Nagy, el nuevo abogado defensor por parte de la madre de Melissa, quien ayer hicieron el cambio de abogado. Nagy también salió de una reunión con la fiscalía e hizo declaraciones en este sentido.
0: Che, Facu, nada, seguimos en línea, tenés prioridad y cualquier cosa nos vas avisando, dale.
1: Estamos al tanto, abrazo grande.
0: Muchas gracias, es Facundo Alzamendia de LRA7 Radio Nacional Córdoba. Nos vamos ahora a Zapala, provincia de Neuquén, con Nélida López. Nélida López, muy buen día, bienvenida, ¿cómo le va?
3: Muy buenos días, Nico, muy buenos días al equipo, a la audiencia. Bueno, les cuento que aquí en Zapala tenemos una temperatura de 1 grado, con una sensación térmica de 1 grado bajo cero, el viento con una ligera brisa, 8 kilómetros, y las rutas transitables con precaución por hielo y animales sueltos.
0: ¿Qué encontraron, Nélida?
3: Aquí, en la zona centro, en el departamento Zapala, una vecina que casualmente, o sea, decimos vecina, pero está, ella es de allí, del paraje Los Catutos, a 20 kilómetros de aquí de Zapala, que ella siempre sale a caminar. Ella es María Huentecol. Hizo un descubrimiento arqueológico, esto ya fue chequeado por la arqueóloga Silvana Quilodrán y otros expertos en el tema. Encontró allí en unas cuevas pinturas.
0: ¡Qué bárbaro! ¡Qué bárbaro!
3: Y enseguida, bueno, esta vecina, Nico, hizo la denuncia pertinente en patrimonio, que yo no sabía, y todos aquí no sabíamos que había que hacer esto, y bueno, lo estamos difundiendo, y que da, digamos, también, bueno, en la superficie dice hay fragmentos cerámicos también.
0: Ah, mirá.
3: Aparte de
0: sí, ¿qué son pinturas? Las imágenes, que son pinturas del, bueno, rupestre, por supuesto. Parietales, que se dicen, es decir, de la pared, la época en la que se pintaban las paredes.
3: Exactamente, eso aparte fragmentos cerámicos y restos óseos de fauna, pero se ve que son realmente muy muy antiguos, y bueno, estos elementos permiten sí. Ahora, por eso se dice hallazgo arqueológico.
0: No, a ver, no sé, esto que traes, Nélida, de la cerámica, lo trae mucho más acá, ¿no es cierto? Pero nosotros tenemos en Argentina la Cueva de las Manos, por ejemplo. Añares tiene, añares que no podemos imaginar. O sea, no sé bien de qué se trata, ya los arqueólogos nos ayudarán con eso, ¿no? Pero puede ser una cosa realmente antigua.
3: Realmente antigua, realmente damos otros datos de quienes habitaron
0: la antigua, 4.000 años la Cueva de las Manos, o sea, muy antigua, ¿no? De hace un rato.
3: Así que bueno, se está preservando allí el lugar para estudiar estas pinturas, para estudiar los objetos hallados, y bueno, no quieren que se altere el lugar.
0: Bueno,
3: así que bueno, ha sido la novedad para nosotros. Aparte es en una zona muy cercana aquí a Zapala, pero de muy difícil acceso.
0: Es que claro, así se encuentran estas cosas, pienso en los rollos del Mar Muerto, ¿no es cierto? Así se encuentran estas cosas. Así que bueno, no sabemos a las puertas de qué estamos.
3: Exactamente, así que estamos esperando que, bueno, toda la investigación que se está realizando con las personas entendidas en el tema, arqueólogos y todo ello, para ver de qué se trata y cuál es la información que ellos después nos van a brindar.
0: Bueno, así que trascendió de qué son las imágenes, pues eso nos puede ayudar más o menos a datarlo, ¿no es cierto?
3: Los dibujos que hay allí son como, a ver cómo puedo expresar, como cuadraditos.
0: Ajá.
3: Como cuadraditos con rayas, puntitos, realmente desconozco el tema, mira, porque es todo muy nuevito.
0: Ok,
3: muy
0: ese nuevito. Es el tema, o sea que no es figurativo, ¿será una especie de contabilidad, algo así?
2: Sí.
0: No,
2: podrá comunicación, ser. Comunicación, sí, claro. Contabilidad, sí. Ajá. Puede ser, ¿no?
3: Algún sí, código. Sí. Puntitos y líneas. Después, bueno, le voy a acercar a la producción y, bueno, a medida que haya más información,
0: sí,
3: lo vamos,
0: claro,
3: a ir haciendo,
0: claro,
3: llegar.
0: Sí. Claro que sí. Nélida, muchísimas gracias. Vamos a volver a vos en cualquier momento por esto de la transhumancia que está pasando ahora en la región, y me parece súper interesante.
3: Gracias, Nico. Gracias al equipo.
0: Beso grandote. Nélida López, de LRA 17, Radio Nacional Zapala, provincia de Neuquén.
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0: César Tapia, muy buen día, bienvenido, ¿cómo le va?
1: Nico y equipo, ¿cómo andan? Buen día.
0: Muy bien, ¿usted?
1: Todo muy bien, todo muy bien.
0: ¿Usted contento con la lista del Mundial o tiene algo para objetar?
1: No, si le objetamos algo al señor que nos sacó campeones, ¿qué vamos a hacer?
0: Así me gusta, el criterio de autoridad, que se ha ganado por lo demás. Si lo
1: totalmente.
0: Dice Scaloni, lo dice Scaloni.
1: Está perfecto. Totalmente, totalmente.
0: Me parece muy bien, me parece muy bien. No, pero como el campo a veces es, viste, de quejarse, como decimos, que si llueve mucho, si llueve poco, si tal cosa, por ahí con la lista de Scaloni pasaba lo mismo.
1: No, es lo que nos faltaba todavía.
0: Claro, claro.
1: Como para completar, para bingo. No, no de mi parte, a lo mejor hay gente que quiere objetar. Siempre hay algún
0: sí,
1: preferido,
0: bueno.
1: Algún jugador que, che, no llevaste a este. Y bueno, es nuestra esencia, a lo mejor, ¿no?
0: Sí, siempre, y es de lo que se tratan estas cosas. Todos podemos participar de esa manera, por lo menos que
1: claro.
0: Está opinando y está bueno. Y está bueno.
1: Claro, claro, claro.
0: Che, César, ¿qué está pasando con las tasas rurales en los municipios bonaerenses?
1: Bueno, a ver, desde ya hace varios meses se viene planteando algún reclamo que se ha hecho, dónde se invierte el dinero que ingresa de parte de las tasas viales o las tasas rurales. Obviamente que el reclamo fuerte está sobre la infraestructura vial, caminos rurales y demás. Ya alguno hemos hablado aquí de algunos municipios que la justicia le ha dado la razón y que los diferentes distritos, los 135 municipios de la provincia de Buenos Aires, tienen que dar las explicaciones de a dónde va destinado ese dinero. Bueno, en las últimas horas se dio un nuevo fallo donde la Corte Suprema bonaerense ha dado lugar a una medida cautelar por las irregularidades en la votación de la ordenanza local. Estamos hablando del partido de Chacabuco, que ha suspendido de forma provisoria la aplicación de una ordenanza que establecía un incremento promedio del 100% en la tasa de red vial, que creaba un tributo fijo, que era destinado, según lo que estaba votado allí, al sistema sanitario local. O sea, que con ese tributo se iba a subsidiar el sistema sanitario local. Bueno, eso ahora ha tenido un freno y obviamente tendrá una evaluación más profunda. Pero esto viene atado a esto que te mencionaba anteriormente, Nico, y que obviamente se da en los diferentes distritos y que hoy el productor agropecuario ya deja de pagar así porque sí, y el aval de la justicia da la razón a que se informe todo lo recaudado.
0: Claro,
1: ¿no?
0: Claro, claro. César, clarísimo, así que te deja, habiendo cumplido muy bien su tarea esta semana, lo dejamos descansar un poco nomás, hasta mañana tempranito, claro.
1: Mañana tempranito tenemos un programa arduo que vamos a analizar toda la semana que ha tenido.
0: ¿Qué semana tuvo el campo? ¿Qué semana tuvo el campo?
1: Sí. Mañana vamos a tener un programa bastante amplio.
0: Los vamos a estar escuchando entonces, tempranito.
1: Dale, Nico.
0: Dale, a las 7 de la mañana.
1: Abrazo grande, ¿eh? Buen fin de semana.
0: Hasta mañana. Es César.

0: Bueno, muy bien, 58 minutos de las 7 de la mañana. Sí. Contanos, Mariana, ¿a dónde nos llaman nuestros oyentes? ¿Están opinando sobre la lista?
1: No, sobre la lista están opinando. Algunos están de acuerdo, mira, ya vamos a ellos. Al 11-3870-7485, por ejemplo, acá nos estaba escuchando. Buen día, mi gente de Radio Nacional, los estoy escuchando. Soy Servando. Están opinando principalmente hinchas de Boca.
0: ¿Y qué les pasa? ¿Qué nos pasa?
1: Todavía calentito por lo de anoche. Muy lindo el programa, nos dice. Sí, pero está Servando Antonio Vergara. No le pongan la música, pobre. ¿Qué le vamos a hacer? No vamos a hacer leña del árbol
0: caído.
1: Mira,
0: y quedó justo que se preparaba Rubén Santos.
2: Te salvó la campana.
0: Te salvó la campana. Después de
3: todo. El top.
0: Después de todo.
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5: Ocho de la mañana en la República Argentina. Siguen los operativos para encontrar a Agostina Vega en Córdoba. Andrea Valdivieso.
6: Todas las pistas apuntan a Córdoba. Anoche el fiscal Raúl Garzón desplegó otros 9 operativos simultáneos para encontrar a Agostina Vega. Tras la indagatoria del único imputado por el momento, Claudio Barrelier, quien sigue negando el ingreso de Agostina a su casa, los trascendidos hablan de llamados recibidos por Melissa Heredia, la madre de la menor, en los que reconoce algunas voces que le dicen que tienen a Agostina y que está bien. La mujer sería citada hoy para aclarar algunos puntos de la investigación. Claro está que hay más implicados y que están en el entorno de la menor que lleva desaparecida 6 días en Córdoba.
5: La información del deporte con Rubén Santos.
7: Luego de los festejos de la gran victoria, la resonante victoria de Juan Manuel Cerúndolo de ayer frente a Yannick Sinner, el número 1 del mundo, el argentino ubicado en el puesto 56 va a jugar el próximo sábado enfrentando en la tercera ronda a Martín Landase. Es un jugador español ubicado en el 69, mientras que su hermano Fran, que también pasó a la tercera ronda, va a enfrentar a Sacha Lisbaja de Estados Unidos, jugador ubicado en el puesto 85 del ranking del ATP.
5: Aumentan las jubilaciones. ANSES fijó el haber mínimo en 430.317 pesos y vuelve a confirmar un bono extraordinario de 70.000 para junio. Las resoluciones también fijan subas del 2,58% en asignaciones. El estado del tránsito con Romina Wiener.
8: En la provincia de Mendoza, el paso Cristo Redentor, ubicado en Ruta Nacional 7, que conecta Argentina con Chile, operativo para todo tipo de vehículos. Desde el 1 de junio cambia su horario. Va a funcionar de 9 a 21 horas. Estar atentos. En Mendoza, los pasos internacionales Cardenal Zamoré y Pino Hachado estarán operativos a partir desde las 9 de la mañana. Buena circulación en el complejo Zárate Brazo Largo, Ruta Nacional 12 del Mercosur, bancos de niebla en la Ruta 14, Misiones, diferentes sectores, llevar luces bajas encendidas.
5: En Córdoba, donde nos escuchás a través de la M750, la temperatura es de 13 grados 4 décimas, se registran amplios bancos de neblina que se irán disipando hacia el mediodía. En Buenos Aires, la marca actual 13 grados 2, la humedad 84%, el cielo está cubierto.
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0: 8 minutos, no, 3 minutos nos están separando ahora de las 8 de la mañana en la República Argentina de este viernes 29 de mayo de 2026 en todo el mundo. Estamos arrancando con qué temperatura, Mariana.
1: Ay, mira, una temperatura de 13 grados, 2 décimas en la ciudad de Buenos Aires. Vamos a llegar a los 16 grados en la jornada de hoy. Me adelanto un poquito, si me permitís, voy a la región del NOA y el NEA del país, inestabilidad. Va a estar concentrada principalmente en la zona este del país. El servicio meteorológico mantiene vigente una alerta amarilla por tormentas fuertes que abarca el centro de Chaco, Formosa y el norte de Corrientes, donde podrían registrarse ráfagas de viento y ocasional caída de granizo. En contraste, se registra que las temperaturas máximas van a llegar a los 27 grados en la zona.
0: Calorcito, calorcito.
1: Con lluvia, ¿no?
0: ¿Qué hay que saber entonces a esta hora? Continúa la búsqueda de Agostina Vega en Córdoba. Es la adolescente de 14 años que fue vista por última vez el sábado por la noche. Chinita, y un último momento.
2: Así es, lo anticipamos en el inicio de primer round. La mamá de Agostina yendo en este momento a la fiscalía tras los llamados que recibió en torno a quién tiene secuestrada a la menor de 14 años.
0: Lionel Scaloni confirmó la lista de 26 jugadores de la selección argentina para el Mundial. Con Lionel Messi a la cabeza, el entrenador llevará a buena parte de los campeones del mundo a Qatar 2022. El debut será el martes 16 de junio ante Argelia en Kansas. Uno de los futbolistas convocados es José Manuel López, actual figura del Palmeiras en Brasil, quien se enteró de la noticia al finalizar un partido de la Copa Libertadores.
3: Muy feliz, feliz por el trabajo aquí. Que eu vim fazendo, o Palmeiras acho que foi a peça fundamental. Desde o primeiro momento acreditaram em mim, no meu trabalho. Eu tento devolver jogo a jogo toda essa confiança que o Abel deu para mim. Feliz, cumprindo um sonho agora de disputar uma Copa com meu país. Muita coisa. Agora descansar e amanhã já pensar um pouquinho em tudo que vai vir.
0: El presidente Javier Milei destacó el crecimiento de Argentina en el LATAM Economic Forum. El mandatario aseguró que el país se está convirtiendo en un polo de atracción de inversiones industriales y que Argentina atraviesa una etapa de transformación económica y crecimiento sostenido. También defendió el equilibrio fiscal, la desregulación y la apertura económica como ejes centrales del modelo económico impulsado por el gobierno.
4: Y luego de sanear los pasivos del Banco Central y pagar deuda al contado durante todo un año gracias al esfuerzo fiscal, logramos sanear los activos del Central y ponerle fin a la tragedia monetaria que heredamos, es decir, la salida del cepo. Y consecuentemente, cuando tuvimos los dólares para subir, salimos y devolvimos la libertad a los argentinos.
0: El Banco Central realizó la segunda mayor compra de dólares del año y las reservas llegaron a un nuevo máximo. El organismo financiero compró 447 millones de dólares y las reservas superaron los 48 mil. De este modo llega al nivel más alto de reservas desde el 30 de septiembre de 2019. Causa Vialidad, ratificaron el decomiso de los bienes de Cristina Kirchner y sus hijos. La Cámara Federal de Casación Penal rechazó los últimos recursos presentados por Cristina, Máximo y Florencia Kirchner. Buscaban frenar el decomiso de bienes vinculado a la condena de la causa Vialidad. La justicia podrá avanzar entonces sobre 111 propiedades y activos. El secretario de Estado norteamericano se reúne con el canciller de Pakistán por un posible acuerdo con Irán para poner fin a la guerra. Marco Rubio y el ministro de Exteriores de Pakistán, Isaac Dar, tendrán un encuentro para negociar el alto al fuego y desbloquear por fin el estrecho de Hormuz. Chinita Valdivieso, bueno, esto es lo que tenemos entonces. Empieza a ajustar más algunas hipótesis que otras.
2: Exactamente, y en búsqueda del resto de los implicados. Está clarísimo ya hoy que hay más personas que han participado, por lo menos en la pérdida de contacto de la familia con Agostina aquella noche del sábado, cerca de las 22:30. Y lo cierto es que ahora, en este momento, está yendo Melissa Heredia hacia la Fiscalía tras un nuevo llamado de los que mencionamos hoy, que ha recibido en algunas madrugadas y en los cuales pudo detectar, pudo reconocer ciertas voces que le dicen que Agostina está bien y que la tienen ellos. Uh-huh. Ha recibido un nuevo llamado y ha sido convocada por la Fiscalía hacia donde está yendo en este momento a aclarar algunos puntos por este comunicado que ha hecho en los últimos días hacia quienes la tienen, hacia Claudio Barrelier, diciendo a quién se la entregaste, a quienes la tengan, por favor, devuélvanla, cuídenmela y demás. Y la que estuvo hablando hace minutos nada más es Elizabeth, la abuela, o sea, mamá de Melissa, en torno a estas novedades de la investigación.
5: Dentro de lo que usted pueda informar, ¿qué fue lo que pasó recién, hace minutos, un llamado, su hija dónde está yendo?
6: No, o sea, de hace minutos nada. Los llamados fueron ayer. Fue mi hija la que presentó esos llamados. Todo lo que la información que le pasan a mi hija o datos, todo inmediatamente pasa a Fiscalía. Pasa a la Policía de Investigación. O sea, nosotros no guardamos nada, mi hija no esconde nada. Es una, hablando mal y pronto, es una pobre chica que solamente tiene una vida con dos hijos. Nada más. Si ustedes investigan, desde que nació Agostina para acá, se van a dar cuenta. Agostina ha estado toda la vida con su mamá, salvo un lapso de unos meses que se fue a vivir con su papá.
7: Muy bien, ahí está la...
0: Bueno, es la abuela de Agostina, Elizabeth.
2: La abuela Elizabeth, que ha hablado por su hija en torno a los cuestionamientos que han surgido en el día de ayer hacia la mamá, ¿no?, de Agostina, respecto a la vida que llevaba, las juntadas. Digo, no sería la primera vez que Agostina está en esa casa del barrio Cofico, porque se juntaban, porque eran amigos de ocasión, porque se veían en el club, ¿sí? Había actividades que compartían en el entorno, y ahí está la vulnerabilidad que rescata el fiscal Raúl Garzón respecto de la condición de víctima de la menor y en qué red puedo estar. Digo, acá lo que sí está claro también a esta hora como hipótesis principal es el crimen organizado, un pasamano desde la noche del sábado en esa casa de Cofico hacia otro lugar de la ciudad de Córdoba.
0: ¿Y cuánto de eso sabía la mamá?
2: ¿Y cuánto de eso sabe? ¿Y cuánto de los contactos de Barrelier tiene? ¿De cuántos contactos? ¿Quiénes pueden tenerla? ¿Por qué? Incluso la barra de Instituto ayer, una de las facciones, sale a aclarar
0: ciertas cuestiones. Sí, ayúdanos, Rubén, con eso, porque efectivamente ahí hay una vinculación.
8: Sí, enseguida se empezó a hablar el tema de las barras de fútbol de Córdoba. Sí. No se dijo de entrada cuál era, pero después se supo que era de Instituto. Aparentemente este muchacho estaría vinculado a una facción de la barra que se llama Los Capanga. Uh-huh. Después está la otra.
0: Ya,
8: los,
0: con el nombre.
8: Está ya, bien, se llama Los Sin Rancho. Sí. Y bueno, emitió un comunicado ayer. La barra de Instituto repudia cualquier activo vinculado a la desaparición de Agostina. Y lo que ellos dicen, reiteramos que no encontramos, nos encontramos ante la exposición y que ellos no lo desvinculan al tipo de la barra.
2: Él es un hincha,
8: pero no está con nosotros. No tiene ningún tipo de vinculación con lo que es esa facción de la barra.
2: Pero cierto es que actuaba como parte del grupo de choque, trabajando en el municipio de la ciudad de Córdoba.
0: Bueno, aparece también la vinculación política.
8: Los municipios son generalmente los refugios de mucha gente.
0: Ahí va, que es una cosa común. Porque después son mano de obra de la política
8: para
0: también.
8: Los actos, ¿cierto?, políticos.
0: Por lo menos, claro.
2: Justamente, sí. Y aún con antecedentes penales, ¿no? Alguien que trabajaba, que eso es un imposible en torno a esto, pero bueno, nada, vamos deshojando margaritas en este caso.
0: Lo que tenemos de nuevo es la confirmación entonces de haberse recibido llamados ayer, que hasta acá estaban en el estatuto de la especulación. ¿Es tranquilizador? Si no, no lo sabemos. Creo que sí prueban la sobrevida, ¿no es cierto?
2: Van alimentando la hipótesis del secuestro extorsivo y del crimen organizado detrás de este secuestro de una menor de edad.
0: Todo eso es en sí mismo preocupante. 13 minutos ahora de las 8 de la mañana.
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0: Bien, 16 minutos ahora de las 8 de la mañana. Seguimos haciendo primer round. Esto es así. La
1: sí,
0: manera
1: de expresar claro.
0: Los murmullos es el aire.
1: Sentimos las aire.
0: Está muy divertido esto en las tandas.
1: Se pone bueno.
0: Se pone bueno. Pero tenemos que seguir trabajando.
1: Y bueno.
0: Seguir trabajando.
1: Sí, sí, sí.
0: Usted nos va a traer una...
1: Ay, yo tengo una cosa...
0: No sé si es una polémica, pero tiene que ver con el Mundial.
1: Tiene que
0: está
1: ver...
0: Bueno. ¿Y por qué no nos salvó a nosotros el tipo ese?
1: Bueno, no sé. Es un... Pero además, acá vamos a hablar, si en cuanto tengamos, si tenemos el audio que ya lo habíamos pedido hace un... Redito, tiene que ver con un influencer argentino que se llama Valentino Scarcini, le dicen Escarzo a este pibe, que de golpe se le ocurrió decir algo así como, che, y si buscamos al jugador más desconocido que hay en el Mundial, si lo
0: pero
1: buscamos...
0: Pero hubiera puesto al argentino, ¿por qué no vas a hablar a otro de otro país?
1: Pará, porque acá lo que quiero
2: yo
1: hablar
2: no sé
1: es...
2: Quiénes son.
1: Bueno, no, nadie sabía quién era. Estamos hablando de Tim Payne. ¿Vos sabés quién es Tim Payne?
0: No,
1: claro
0: sé.
1: Que no, ni vos, ni nadie sabía quién era.
0: Y
1: solamente lo seguían 4.300 personas, 4.700 personas lo seguían. Y le ponían 200 me gusta a lo que él hacía.
0: Fíjate
1: un jugador...
0: la cabeza estos chicos, ¿no es cierto? El menos conocido para él es el que menos seguidores tiene.
1: Bueno, no.
0: Algo de realidad hay, pero pasa esto, ¿no es cierto?
1: Sí, pero... No, buscó el que tenía menos seguidores, sí. El que tenía menos prensa, el que tenía... un pibe de que no tiene 20 y pico de años, tiene 32 años jugando.
0: Ah, viejo, claro. Por eso, lo dicen como 32 años.
1: Bueno, pero que no es un pibe, no tiene 20 y pico de años si no es conocido, digamos. Es un tipo más grande, ya. ¿Qué estamos? En una etapa madura del fútbol cuando tenés 32 años.
0: Y ponele, sí.
1: No, Rubén, haz algo así, ya con 32.
2: Sí, ya estás entrando...
0: En la jubilación.
2: Cartuchos.
1: Bueno, ¿ves?
0: Horror,
1: y si hacemos...
0: Horror. Y dicho así,
1: y
0: con
1: si,
0: total
1: dicho así.
0: Cartuchos.
1: Y si lo hacemos conocido, dice, y si lo hacemos protagonista... Así que buscó entre todos los equipos, entre todos los que se van a presentar en el Mundial, y si buscamos, y encuentra uno en Nueva Zelanda, a este pibe Tim Payne, y dice, y empecemos a seguirlo. ¿Les parece? Lo seguimos. Esto fue el 27 de mayo, el día que usted y yo cumplimos años. Bueno, empezó un ratito, 400.000 seguidores. Al otro, un poquito, 800.000. Y el pibe este Escarzo, argentino, que tiró esta propuesta, dice, chicos, no lo puedo creer. Él tiene 500.000 seguidores. Para
0: horrible le salió entonces. Espantoso.
1: ¿Te pasa eso?
0: No quiero.
1: Dice, Nueva Zelanda, en la Copa Mundial de FIFA, se compone de la siguiente manera. Jugó 6 partidos.
0: Sí.
1: 0 victorias.
0: Sí.
1: 3 empates.
0: Un derroche.
1: 3 derrotas.
0: Un derroche.
1: 4 goles y 14 goles en contra. ¿Saben cuántos
3: y clasificó.
1: ¿Saben cuántos seguidores tiene hoy a la mañana el señor Tim Payne? Digo, este es el poder de Internet.
0: Sí.
1: ¿Cuántos seguidores tiene? Tienen un número.
0: Un palo
1: 500.000, 1.500.000 seguidores.
0: Triplicó el dueño de la campaña.
1: En menos de 3 días.
0: Ahora, después quiero ver la reacción de este pibe cuando diga, ¿por qué me pasó
1: tengo
0: esto?
1: Tengo el audio, después te lo voy a buscar, porque ese no se los pase a los chicos todavía. Solamente porque se escucha medio raro. Intenta hablar en un español que se le entiende la nada misma.
0: Uh-huh.
1: Escarzo,
3: pero está
1: este
3: al tanto
1: pibe,
3: de la movida que se hizo con
1: Escarzo
3: él.
1: Escarzo dice, yo no sabía qué estaba pasando, por qué claro. Tenía tantos seguidores, qué era lo que estaba pasando.
0: No,
1: hasta
0: que
1: Valentino, el pibe, le dice... mirá, te estoy haciendo como una campaña con un grupo de compañeros de acá, de influencer, y le mandó gracias, le dijo...
0: No, y ahora
1: Valen,
0: él sería
1: te agradezco.
0: Ahí tengo una nota que hacer, escúchame.
1: ¿Sería
0: agradecido?
1: Está re agradecido.
0: Si ahora, no, sería agradecido si ahora él hace al revés y dice, sigan a este chico. Porque el autor de
1: claro.
0: La campaña quedó con 500.
1: Ahora lo buscamos,
0: y
1: a ver cómo está.
0: No, a mí no me da el espíritu para eso de... el alumno superó al docente. No llego, no puedo.
1: Bueno.
0: ¿No?
1: ¿Por qué no?
0: Ustedes,
1: eso
0: sí.
1: Habla muy bien de vos.
0: Cecilia,
1: eso habla muy bien de vos, que un alumno te supere.
0: Claro, pero yo no puedo, no me sale. No me
1: bueno,
0: sea así.
1: Practicalo, porque te vas a sentir bien.
3: Pero pasa, va a pasar,
0: claro.
3: Va a pasar.
0: Por ejemplo, si uno de ustedes brillara más, yo no
1: eso,
0: lo podría tener.
1: No lo podés tolerar.
0: No, mentira. Mentira.
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0: Muy bien, 21 minutos, ahora de las 8 de la mañana nos ponemos serios porque tenemos en línea a Martín Barbará. Martín es abogado de la familia de Agustina Sartori. Hola Martín, Nico Yacoy, equipo nacional, buen día, gracias por atendernos.
4: Por favor, buen día, gracias a ustedes por la oportunidad de conversar.
0: Martín, recordarnos un poco el caso de Agustina y el desenlace de esta historia que entiendo es la justicia de Córdoba atribuyendo su muerte a un efecto adverso de la vacuna rusa Sputnik.
4: Sí, ella el día 15 de julio del 2021 se vacuna con la primera dosis de la vacuna Sputnik. Y a partir de allí, a la semana, aproximadamente 10 días de haberse aplicado la vacuna, comienza una serie de dolencias y afecciones. Empieza primero con cuestiones de dolores estomacales, después todo se transforma en petequias y fuerte dolor de cabeza, parestesias y demás. Genera, lo atienden en una institución hospitalaria y luego lo trasladan a otro por posible caso de aneurisma, que no era. Y termina, le hacen un recuento de plaquetas, tenía la plaqueta muy baja y fallece por una situación de trombosis con trombocitopenia. En el caso de ella está claramente acreditado en el expediente cuál es la relación de causalidad entre la aplicación de la vacuna y el fallecimiento, ¿no? Porque tanto desde el punto de vista temporal, este tipo de efectos adversos suelen sucederse a partir de entre la semana y los 30 días, que es cuando el cuerpo genera, el organismo genera los anticuerpos, ¿eh? Y además, por el tipo de patología, la trombosis con trombocitopenia, y una serie de cuestiones concomitantes, estudios que se hicieron, sobre todo en una extracción de sangre, que terminaron acreditando esto, ¿no? Entonces, esos fueron los hechos, ¿no? Luego me consulta la madre en el año 2022 sobre el caso y iniciamos el reclamo previsto por la Ley Nacional 27.573, que fue la sancionada por el Congreso de la Nación con motivo de la pandemia y la aplicación de vacunas, donde se establece que en caso de daños ocasionados por la vacuna existía el derecho de reparación siempre y cuando se estableciera la relación de causalidad. Iniciamos el reclamo, esto yo sí quisiera aclararlo. En el caso de Virginia, el interés de Virginia es la madre, Virginia Ajá. Ruiz, la madre sí, de sí. Medellín, una persona excepcional, es médica. Ella tenía dos o tres preocupaciones a raíz del caso. La primera preocupación es que alertar en ese contexto al sistema sanitario sobre los posibles efectos adversos que tuviera la vacuna. De hecho, ella, luego de que entierra a Medellín, literalmente el día siguiente quiere comunicarse con las instituciones sanitarias de Córdoba para advertir de esto, y bueno, no tuvo recibo.
0: Qué impresionante esto, qué impresionante, sí. Martín, porque sumida en el dolor de la pérdida de su hija, se sobrepone un poco su profesión de médica, ¿no? Y su buen corazón, y aparece esta preocupación.
4: De hecho, ella decía, mire, ustedes saben cuáles son, recuerden que en la vacuna, cada frasco era multidosis, o sea, se utilizan para dos o tres dosis de vacuna, y ella, ustedes saben cuál es el lote y cuál es el frasco, por las dudas. Les aviso por si hay algunas personas que tienen la misma afección. O sea, eso es lo primero. Ante la falta de respuesta institucional, bueno, iniciamos esto. Ya no se aplica más la vacuna de Sputnik, pero bueno, quizás se sirva el día de mañana como un aprendizaje. Y de hecho yo también quería la respuesta institucional, que quedara claro esto, porque en el momento, no tenía recibo y buscaban otras explicaciones que no fuera la vacuna.
0: A ver si te sigo, Martín, la respuesta institucional, si querés, suprema, es el fallo de la justicia que lo prueba.
4: Exactamente. ¿No es cierto? Claro. Pero no solo el fallo de la justicia, que lo es, porque aparte esto lo resuelve la sala A de la Cámara Federal de aquí de Córdoba, donde hace un examen muy regular, muy riguroso sobre cuáles son los antecedentes que acompañamos, pero además
5: el propio Ministerio de Salud de la Nación, que en sede administrativa nos había negado, cuando comparece en el juicio, en sede judicial, reconoce la relación de causalidad.
0: Claro.
5: Entonces, es recién en esa instancia donde nos reconocen,
0: claro,
5: el derecho. De todas maneras, la Cámara tiene que hacer, por la lógica, ¿no?, y más cuando está el Estado Nacional, tiene que ver si efectivamente las pruebas acompañan lo que ha sido expresado por parte de,
0: sí,
5: en este caso, la demandada. Y bueno, sí, efectivamente era así.
0: Uh-huh. Martín, además hay una indemnización en este caso para la familia, que es una cosa de tercer orden, en la línea que nos vas comentando, pero que está.
5: Es que está, pero es muy de tercer orden en el caso de Virginia, porque en general a una persona que fallece un hijo, no hay dinero que le pueda compensar. Pero en el caso, pero eso en general, en el caso de Virginia, su interés desde un primer momento, y me lo dijo explícitamente, era que la respuesta institucional a la relación de causalidad.
0: Uh-huh. Eso.
5: Como no teníamos otro instrumento que lograr lo que no fuera a través de esta ley, decidimos ir hacer todo este reclamo.
0: Uh-huh.
5: ¿Me explico?
0: Sí, sí.
5: Entonces, y tiene, si tiene un contenido económico, que es un contenido tarifado, que es el que establece la propia ley.
0: La propia ley, ¿sí? Efectivamente. Uh-huh. Ahí, Martín, se van a encontrar con la respuesta, seguro ya se encontraron, de que es un daño colateral o una cosa así, y que en mala suerte le tocó ser el margen de error, ¿o no?
5: Bueno,
0: porque eso es terrible, pero es la manera, ¿no es cierto?, de
5: licuar responsabilidad. Nosotros estamos hablando, es un caso específico, el caso de Medellín, y con un contexto determinado. Yo, en este sentido, Virginia, ni tampoco yo, desde el punto de vista personal, somos antivacunas genéricos, ¿me explico? En este caso puntual, en el caso de las vacunas de COVID, pero más específicamente en el caso de la Sputnik, en el caso de la Sputnik es una situación donde no hay datos de farmacovigilancia fiable.
0: Oh, ¿explicó? Sí, sí, sí.
5: Entonces, es una cuestión más específica de esta vacuna, ¿me explicó?
0: Sí.
5: Yo, de hecho, tengo las dos dosis de Sputnik.
0: De hecho, ¿qué antivacunas si se la aplicaron? Claro, ¿no?
5: Yo acá... De hecho, una de las preocupaciones de Virginia en todo momento, y desde que esto no quiera entenderse como algo, como una crítica generalizada a las vacunas. Es médica y sabe la importancia que tienen, pero estamos hablando del caso específico de la vacuna Sputnik en el marco normativo que lo establece nuestro país. ¿Me explico?
0: Eso
5: que quede también claro, porque es una preocupación de ella, ¿me explico? Uh-huh. Entonces, pero es en el marco, y esto también lo recalco yo, es en el marco normativo que nos da la ley 27.573. ¿Qué pasa? En realidad esa ley fue sancionada, ¿por qué lo reconoce en este caso? Porque dado el contexto emergencial que existía con motivo de la pandemia, se aprueban estas vacunas en el contexto emergencial. Como era posible que existiera estos efectos adversos, se reconoce en un resarcimiento.
0: Mm. Martín, clarísimo. Te agradezco un montón por la charla.
5: Por favor.
0: Un abrazo grande. Es Martín Barbará, que es abogado de la familia de Melín Agustina Sartori, que falleció después de haberse aplicado la vacuna Sputnik en su momento contra el COVID. 30 minutos exactos ahora de las 8 de la mañana.
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6: 8 de la mañana, 31 minutos en la República Argentina. La familia de Agustina Vega recibe llamados anónimos sobre el paradero de la menor. Así lo afirmó Elizabeth, la abuela de la niña, que es buscada desde el sábado en Córdoba. Además, insistió en que es su nieta, la joven que en un video se ve que ingresa a la casa del detenido, Claudio Barrelier.
7: La que sale en ese video es mi nieta Agustina. Por la forma de caminar, por la forma en que ella se recoge el pelo, la ropa, es mi nieta Agustina. Yo no te puedo decir quién estaba, no tengo la menor idea. Yo digo lo que dijo el remisero.

0: llevará para utilizar en caso de que suceda alguna lesión. Ellos son Santiago Beltrán de River, Agustín Giai de Palmeiras, Nicolás Capaldo de Hamburgo, Tomás Aranda de Boca, Ignacio Bando también de Boca, Joaquín Freitas de River y Simón Escobar, lateral izquierdo de Vélez Sarsfield.
1: Accidente en Mataderos, Miriam Mariotto.
2: Cuatro personas fueron trasladadas al Hospital Santo Yani luego de un choque entre un colectivo de la línea 126 y un auto en la esquina de Coronel Cárdenas y Monte en el barrio porteño de Mataderos. Tres pasajeras del colectivo trasladadas al hospital y el conductor del mismo que también tuvo que ser asistido y trasladado.
1: En Buenos Aires la temperatura 13 grados 2 décimas, la humedad 85%, cielo cubierto.
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0: Muy bien, 34 minutos ahora de las 8 de la mañana. Seguimos haciendo primer round con nuestros oyentes. ¿Que a dónde nos escriben?
1: Al 11-3870-7485. También nos pueden ver por YouTube en Nacional AM870 en vivo. ¿Nos vamos, te parece, a la región de Cuyo rápidamente del pronóstico?
0: Rápidamente.
1: Estabilidad atmosférica para las provincias de Mendoza, San Juan y San Luis. Se observa nubosidad variable con poco cambio de la temperatura respecto al día de ayer. Las marcas máximas van a estar entre 20 y 21 grados hacia la tarde y el viento rotará paulatinamente hacia el sector norte.
0: Ya volvemos a Córdoba, qué bárbaro con Córdoba. Charlábamos recién con Martín Bárbara por este caso de fallecimiento, tristemente en su momento, de Emelín Agustina Sartori por la vacuna Sputnik. Tampoco encontraron respuesta institucional en el sistema sanitario de Córdoba, ¿no es cierto?
2: Como
0: no
2: se encontró respuesta.
0: Claro, porque después es, ¿no es cierto?, al escenario nacional, el gobierno provincial. ¿Sí? ¿Qué palabra uso? Cocoritamente, ¿no?, exigiendo cosas. Bueno, ¿y la provincia qué? Bueno, hay un último momento sobre
2: movimiento en la causa que investiga la desaparición de Agustina Vega. En este momento, nuevo allanamiento en el barrio Cofico, en la casa del principal imputado, en la calle Campillo. Mencionábamos que ayer hubo un procedimiento con luminol en ese domicilio. Ahora están buscando quién sabe qué otro rastro que pueda dar con el paradero de Agustina. Y en el mismo momento declara también en fiscalía la mamá de Agustina, Marisa Heredia, está en ese. Melisa Heredia está declarando acerca de estos llamados que certeramente le dicen que tienen a Agustina, un secuestro extorsivo aparentemente detrás de este caso.
0: Andrea La China Valdivieso. Alejandra Gallo, muy buen día, bienvenida, ¿cómo le va?
3: Pero muchas gracias, buen día para todos. Bueno, vamos a estar hablando en un ratito, vamos a estar desarrollando ayer. Estamos cerrando una semana muy importante en materia económica. Ayer hubo festival de bonos y títulos de la deuda de acciones.
0: Buena frase del ministro de Economía, que yo quiero después destripemos juntos, porque me parece muy rica, que reza algo así como que en las próximas elecciones, por fin, la economía se va a llevar puesta la política.
3: Bueno, claro,
0: Argentina.
3: Claro.
0: Me parece que esto puede significar muchas cosas. Yo tengo una interpretación posible, después la compartimos.
3: Después la compartimos, cómo no, y un día también histórico ayer, porque hubo una compra de dólares por parte del Banco Central que llevó las reservas a un nivel histórico en los últimos 10 años, superando los 48 mil millones de dólares.
0: Para charlar de esto tenemos...

0: Estamos en línea Ramiro Castiñeira, es economista, director de Econométrica. Ramiro, Nico Yacoy, Equipo Nacional, buen día, gracias por atendernos.
1: Hola, ¿qué tal? ¿Cómo están? Buenos días a toda la mesa.
0: Todo muy bien, todo muy bien. Rami, 447 millones de dólares comprados ayer. ¿Nos ayudás a calibrar un poco esa noticia?
1: A ver, este año en el 2026 Argentina está alcanzando un récord de PBI y un récord de varios récords de producción. Déjame marcarte algunos de los más importantes.
0: Venga.
1: Estamos marcando récord de producción de petróleo, récord de producción de gas, y en lo que es cosecha fue récord de producción de trigo, récord de producción de girasol, récord de producción de maíz, máximos la producción de soja, 50 millones de toneladas más o menos, se está levantando en este momento, así que el número todavía se está conociendo, pero bueno, los rindes dan como para que Argentina finalmente una cosecha de 50 millones de toneladas, pero no paran ahí los récords. También hay récord de producción de yerba mate, hay récord de producción de miel, hay récord en exportaciones de carne. Después del acuerdo de Argentina con Europa y con Estados Unidos, se abrieron dos grandes mercados. Europa en particular aumentó la cuota Hilton, lo que permitió venderle a Europa una mayor cantidad, creo que son 30.000 toneladas de la cuota de Hilton, y eso, recordemos que Europa es el casi paga el mejor precio del mundo, estamos hablando de $7 el kilo, y por lo tanto Argentina está con este récord de exportaciones, claro, de carne que te remarcaba. Y déjame cerrar con récord en minería, entre ellos la producción de litio. Es muy probable que Argentina llegue este año a 2.000 millones de dólares de exportaciones de litio.
0: Ayúdame con esto, Rami. Todo esto
1: sí.
0: Es la pipeta, la B corta, el pedo de buzo. ¿Tiene que ver con eso? ¿Qué es?
1: Esto sí. Primero, Argentina, si lo queremos resumir, lo que fue el 2024, 2025 y 2026, cada uno en una sola palabra, ¿no? Es decir, el 2024 cuando llegó fue la emergencia a frenar el proceso hiperinflacionario que había dejado el gobierno saliente. En el 2025 lo que vimos fue el rebote económico. Después de la emergencia, el 2025 vino el rebote y la economía creció, o rebotó si querés, un 4,4%, pero todavía no marcaba récord. Y ahora sí, en el 2026, creciendo según el FMI entre 3,5% este año, proyecciones apuntan entre 3,5 a 4, e incluso puede ser más, porque todos estos récords cuando se computen en el PBI van a marcar un fuerte aumento de la economía argentina. Entonces lo que estamos viendo eso, ¿no? Fue la emergencia del 2024, el rebote del 2025 y los nuevos máximos que está marcando la Argentina en el 2026. Y la buena noticia, que tanto las proyecciones privadas, la que hace el relevamiento de expectativa de mercado que hace el Banco Central, o las proyecciones que acaba de publicar esta semana el FMI, las proyecciones para el 2027 es una economía creciendo nuevamente entre 3 al 4%. Pero este es el dato, el FMI está proyectando una inflación para Argentina de este año del 25%, el sector privado está en torno al 30%, y el año que viene el FMI está hablando de una inflación del 12,5%, mientras privados están más en torno al 20%, que serían 10 puntos menos a lo de este año.
0: Sí, sí, sí, como sea, es crecimiento y consolidación, ¿no es cierto?
1: Exactamente, y todo eso finalmente se traduce en una economía argentina que está creciendo con superávit fiscal y externo de manera simultánea, una condición que dentro del G20 solo Argentina la cumple, y en el mundo te diría que hay países nada más como por ejemplo Suiza o Noruega están creciendo con superávit fiscal y externo en simultáneo. Eso, bueno, lo cual te está mostrando de cómo Argentina en tan poco tiempo logró modificar su realidad de casi vivir una hiper a ser una de las economías con superávit fiscal y externo en simultáneo, que se refleja en lo que contaban recién cuando arrancábamos la nota. El Banco Central comprando ayer un récord de 400, recordame el número exacto, eran
2: 447.
1: O sea, casi 450 millones en un solo día, y acumula 9.700 millones de dólares en lo que va del año, o sea, casi 5 meses, y las proyecciones son del Banco Central de que este año de mínima compra 10.000 millones, algo que es obvio porque ya llegó.
0: Ya está, claro.
1: Claro, y de máxima, la proyección de máxima es que el Banco Central, en lo que resta del año, o si querés en todo el año, estima comprar 17.000 millones de dólares. Así que para que veas realmente...
0: Pero además todo esto sin repercutir en la cotización del dólar, digo, eso también es importante.
1: Bueno, evidentemente, si el Banco Central compra estas cantidades que estamos hablando, es que el Banco Central pone el precio...
0: Claro,
1: pone el precio de... O sea, es el que más compra, así que, por lo tanto, decide él casi el precio, porque está interviniendo en el mercado, pero acumulando dólares. Por lo tanto, si... Dice, bueno, yo compro a 1.400, porque vos calculate que si el Banco Central no comprara, el tipo de cambio se va para abajo.
0: Claro.
1: Sí, porque hay más oferta que demanda.
0: Totalmente.
1: Entonces el Banco Central está comprando en este momento entre el 10 al 15% de toda la oferta de dólares del mercado. Entonces con eso pone un piso que lo podés tener dos lecturas. Uno, que compra dólares para poder asegurarse el pago de la deuda de este año y el año entrante.
0: Muy importante, porque es electoral. Necesitamos, como argentinos, digo, cursar ese año con la mayor paz posible.
1: Exactamente. Y el otro, si querés, la otra lectura que se puede hacer, es que finalmente el Banco Central está sosteniendo el tipo de cambio para ayudar a la transición a todos los sectores de la economía, a una economía con mayor productividad y una moneda más fuerte. De hecho, como reciente, como te contaba, si el Banco Central no compra el dólar, vamos a ponerle un precio, o sea, sí, de repente, en vez de estar... Imagínate si ayer no compraba 500 millones de dólares, ¿a dónde se va el tipo de cambio? Sí. Tranquilamente se podría ir a 1.200 de la sobreoferta que hay. Entonces, los compra el Banco Central para que no caiga, justamente para darle tiempo a todos los sectores de la economía. Algunos obviamente no lo necesitan, pero sí otros sectores de la economía necesitan a una transición de una economía más abierta, mucho más competitiva y una moneda en consecuencia más fuerte. Hay, como te decía, hay sectores que no necesitan ese tiempo, hay otros sectores que sí, así que se puede entender las compras del Banco Central, no solo para acumular dólares y asegurar el pago de la deuda, sino también para darle tiempo a varios sectores de la economía a que hagan la tarea, porque la macroeconomía argentina va a tener una moneda fuerte dada su condición de superávit fiscal y externo.
0: Qué interesante eso, porque te dice, bueno, el gobierno que venía por la dolarización, ¿no es cierto?, termina fortaleciendo el peso, pero no hay ahí una contradicción.
1: Mira, vos fíjate que el presidente y el Banco Central actuaron en lo que buscaron, es dar la mayor libertad al ciudadano, claro, y que después el ciudadano elija. Lo que se observó es que el ciudadano sigue ahorrando en dólares y no, de hecho, después cuando veamos los números del Banco Central, por ejemplo, el último dato mensual, los argentinos compran más o menos 1.500 millones de dólares para atesorar. Sí. O sea, vos fíjate que el Banco Central está comprando en el mes 2.500 millones de dólares para atesorar, si querés, van a las reservas del Banco Central, pero en simultáneo el sector privado también compra para atesorar.
0: Sí.
1: O sea, estamos hablando de 1.500 dólares mensuales, según el último dato oficial que publicó el Banco Central. Es decir, la economía argentina genera una X cantidad de dólares, más o menos son por mes, son más o menos, déjame redondear, 8.000 millones de dólares de exportaciones de entre bienes y servicios y unos 4.000 millones de dólares adicionales por inversiones que están haciendo empresas, principalmente petróleo y gas, están trayendo muchísimos dólares a la economía. Con todos estos dólares, déjame redondear, o sea que son una oferta mensual de 12.000 millones de dólares por mes que tiene la oferta de dólares de Argentina, de esos dólares una parte se va, una parte importante, casi la mayor parte se va por importaciones, te estoy hablando de unos 7.000 millones de dólares solo se van a importaciones, pero después el Banco Central aún así sale a comprar 2.500 millones y el sector privado solo para ahorrar 1.500. Entonces, como te verás, la macroeconomía argentina está generando dólares para producir, para importar, para ahorrar, tanto el sector público como el sector privado. Así que, por suerte, En un momento a principio de año el presidente en una conferencia llegó a decir, le llegó a decir al presidente del Banco Central, mirá que este año te van a salir dólares por las orejas, y evidentemente no le pifió en esa proyección.
2: Ramiro Alejandra Gallo, buen día, ¿cómo te va? Que te pasaba el machete recién.
1: ¿Cómo estás?
2: Bien, a ver, mirá. Me parece súper importante esto que vos estás marcando de afrontar los vencimientos, que sí es cierto, te lleva un poco a ese terreno, la parte antipática de toda esta historia, en un punto, pero por otro lado, es muy importante cumplir con esos vencimientos para sostener sí. las señales políticas y los compromisos. En los próximos dos meses, junio, julio, hay muchísimos vencimientos y, por ejemplo, ¿no? Fíjense, hoy estamos celebrando a esta hora. Antes de la apertura de los mercados, estamos celebrando el dato récord de las reservas, más de 48 mil millones de dólares en 10 años. Pero después del mediodía, eso va a bajar mil millones y un poco, porque hay que afrontar un vencimiento, ¿no?
0: Es la novedad, pudimos hacerlo con la nuestra, mira, que no es posible.
2: Claro.
1: Bueno, a ver, recordemos que Argentina tuvo muchos años de déficit fiscal, ese déficit fiscal fue lo que finalmente generó el proceso inflacionario que hoy se apagó, por suerte, pero también a eso dejó una cicatriz, que son tres ceros en la moneda, ¿no? Pasamos en 20 años del 1 a 1 a más del 1000 a 1, así que quedaron tres ceros de cicatriz de tanto déficit fiscal, pero lamentablemente también quedó muchísima deuda pública por pagar. En el 2002, recuerden cuando el Congreso Nacional, en una vergüenza nacional, llegó a aplaudir que la economía entraba en default. Sí. Recuerden, aplaudieron de pie que Argentina no pagaba sus compromisos.
0: Todavía estamos acomodando eso.
1: En ese momento, que por supuesto, el riesgo país, parte del riesgo país es justamente nuestra propia historia de que, porque vos imaginate, no podés pagar tu deuda, le decís, che, disculpame, no puedo pagar la deuda, y otra que de manera arrogante aplaudas de pie en el Congreso, decir, che, no puedo pagar la deuda. Bueno, Argentina en ese momento, 2002 estamos hablando, el stock de deuda pública eran 140 mil millones de dólares. Cuando asumió Javier Milei, 20 años después de toda esa situación, poco más de 20 años después, la deuda pública eran 550 mil millones de dólares. Entonces vos fíjate cómo, claro, te estoy hablando de que en un poco más de 20 años la deuda pública aumentó en 400 mil millones de dólares, cuando nos decían que eso era la década ganada.
0: Sí. Ahora, Ramiro, ¿no? Corre por mi cuenta, pero la deslealtad de la política cuando te cuestionan, ¿no es cierto? Oh, le falta acumular reservas, le falta acumular reservas, y en realidad te agujerearon la lata, ¿no es cierto? Porque todo esto...
1: Por supuesto.
0: Juntás, y claro que nunca asomas, y te dejaron un agujero en el fondo de la lata.
1: Lo marcás perfecto, porque es así, porque el Banco Central no paró de comprar dólares en el acumulado de estos dos años y medio. Durante la gestión de Javier Milei se compraron 30 mil millones de dólares. El Banco Central es el que nunca compró tantos dólares en tan poco tiempo, ni en la época de Néstor, ni nunca. Nunca fue, o sea, 30 mil millones de dólares en dos años y medio de gestión de Javier Milei, cuando, por ejemplo, en igual periodo Néstor Kirchner había comprado 20 mil millones de dólares y Cristina Kirchner llegó a comprar solo 10 mil millones de dólares. Entonces vos fíjate, te estoy mostrando quién compró más dólares, y no obstante no los pudo acumular, porque Javier Milei lo único que está haciendo es a comprar los dólares, comprarlos con el superávit fiscal, es decir, no emitir como se hacía antes, sino que ahora los compra con el superávit fiscal, pero inmediatamente se tiene que dar vueltas y pagar toda la deuda que dejaron estos 400 mil millones de dólares. Y déjame resumir o marcar justo puntualmente el pago de ahora, cuando entre junio y julio vencen buena parte. ¿Te acordás cuando Alberto Fernández renegoció la deuda?
0: Sí,
1: y
0: sí.
1: Cuando mostró los resultados, dobló la hoja.
0: Estamos del otro lado de la hoja, sí.
1: Exactamente, estamos del
0: cuando
1: otro lado de
0: doblado,
1: la hoja.
0: Sí.
1: Mostró la, claro, porque solo decía, pateé todos los vencimientos para adelante, pero no le dio la cara para mostrar cómo quedaban los vencimientos después de su gobierno.
0: Eran los agujeros de la lata, esos son los agujeros de la lata.
1: Esos son los agujeros de la lata. Después de su gobierno arrancaban vencimientos muy fuertes. Esos vencimientos fuertes los está afrontando Javier Milei. Y bueno, ahora, y concretamente son, por ejemplo, primero de julio va a estar pagando 4.500 millones de dólares pero claro, Alberto Fernández no se animó a mostrarlo, pero bueno.
0: Y son los que van a salir a decir...
1: ¿Por qué van a bajar las reservas a 4.500 millones de dólares el primero de julio?
0: Eso mismo, son los que van a salir a decir que caen las reservas. Ayúdame a ver si interpreto bien, Rami, que de economía no sé nada. Hay una vuelta de tuerca más todavía. Pagan con reservas porque hay la decisión de no ir a pagar cualquier costo, ¿no es cierto?, en el mercado, porque sostienen que todavía falta seguir haciendo bien las cosas para que la tasa baje, porque baja el riesgo país, porque seguimos borrando los efectos de ese mismo kirchnerismo gobernando.
1: A ver, vamos a ponerle números concretos. El riesgo país durante el último año de gestión de Alberto Fernández promediaba los 3.000 puntos. El riesgo país en la actualidad ayer cerró por debajo de los 500 puntos. ¿Qué implica 500 puntos? Que nosotros pagamos 500 puntos de sobretasa de lo que paga Estados Unidos. Claro. Hoy Estados Unidos está pagando, un bono americano rinde un 5%, y nosotros le tenemos que sumar ese 5% adicional, esos 500 puntos se resumen en 5%, o sea, si quieren le pueden correr dos veces el cero y le corren la coma y saben exactamente el número. Entonces, hoy Argentina, si quiere salir al mercado, estaría pagando 10%. Pero en el 2023, si quería salir al mercado, tenía que pagar más o menos 35% de tasa. Ah, claro. O sea, era directamente... Ya 10% es caro.
0: No, por eso, y el gobierno está diciendo, no voy a ir por 10% porque voy a seguir haciendo bien las cosas y voy a ir cuando lo considere razonable. Digo, baja las reservas porque cuida la plata. Ese es el punto.
1: Sí, como bien marcás, pasar de una tasa, obviamente cuando ya la tasa es arriba de como de 3.000 de riesgo país, nadie te va a prestar porque dice, no es una tasa, esos son directamente el número de que no tenés acceso al crédito. Hoy posiblemente exista acceso al crédito, no tampoco en una magnitud importante, tiene que bajar más el riesgo país, pero el riesgo país va a bajar principalmente cuando Argentina deje atrás toda propuesta política que tenga como objetivo volver al pasado, es decir, volver al cepo, al déficit fiscal, a los controles cambiarios, a la emisión monetaria descontrolada, a la destrucción de todo el aparato energético argentino, a hacerle la guerra al campo, a prohibir la minería en el NOA, ¿no? Entonces, si Argentina le dice no a la oferta política que tenga como propuesta volver al pasado, entonces vos imaginate que no existe esa propuesta en todo el abanico político. Entonces, entonces todos estos resultados y este nuevo camino, cualquiera sea la oferta política, se sostiene. Okay. Bueno, hoy esa no, lamentablemente no es la situación. De hecho, Kicillof, como que mucho de la oposición se está poniendo atrás de Kicillof, Kicillof es el emblema de una vuelta al pasado de la Argentina y por lo tanto del déficit fiscal, de la emisión monetaria y del cepo y todo esto.
0: Endilgar, y te tengo que dejar porque estoy muy mal con los tiempos, pero digo, endilgarle además, ¿no es cierto?, al gobierno como un error propio, que todos los que están del otro lado, ¿no es cierto?, son unos locos económicos, es también un desaguisado. O sea, no es un riesgo del gobierno, es un riesgo, en todo caso, del sistema político argentino, de los que no son el gobierno, ¿no? Porque en la interpretación suele pasar mucho eso, ¿no? Te lo titulan como el problema es el que... Bueno, entonces no es un problema del gobierno, es el problema de los que pueden venir.
1: Sí, a ver, si querés, el boletín de Argentina venía con varios rojos, ¿no? Después el que gobierna se tiene que hacer cargo de que, tiene materias pendientes que reprobar y recursar. Claro. Una de esas materias, evidentemente, el pasado nos condena como sociedad. El aplaudir de pie el fracaso del 2002, no es menor. El que un presidente, cuando renegocia la deuda, no se anima a mostrar los resultados, no es menor. Que Argentina se haya animado durante la gestión de Cristina Fernández de Kirchner dos periodos presidenciales enteros dibujar las estadísticas públicas, eso también tiene un riesgo. O sea, vos fijate que solo países en dictadura dibujan las estadísticas públicas. O sea, Cuba, vos sabés muy bien, todo es un dibujo. Venezuela, sabés muy bien, todo es un dibujo. Muchos países que están en directamente dictaduras dibuja las cuentas directamente, todas las estadísticas públicas, y Argentina en plena democracia y en la era de internet se animó a dibujar todas las estadísticas públicas. Cristina decía que había crecimiento y no había. Cristina decía que la inflación colapsaba y la inflación no subía. Se llegó, acordate, llegó a decir que la pobreza era del 5%.
2: Y se dejó de medir la pobreza, que Kicillof dejó
0: porque
2: de medir.
0: El número no estigmatizaba. Claro.
1: Es que el número era tan ridículo que Argentina llegó a tener más menos pobreza que países desarrollados.
0: Ah, un horror. Rami, como siempre, muchísimas gracias. Me come el noticiero. En cualquier momento te volvemos a joder, ¿dale?
1: Cuando quieras. Saludos a toda la mesa y a la audiencia.
0: Abrazo grandote. Ramiro Castiñeira es economista, director de Econométrica.
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2: Bueno, muy bien, 59 minutos de las 8, se nos vence Gastón Fiore.
3: El contrato.
2: Sí, diga algo, ya está, no puede.
3: No.
2: Listo.
3: La semana que viene hay muchas novedades legislativas.
2: Está despedido.
4: You're fired, get out of here.
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5: 9 de la mañana en la República Argentina. Nuevos operativos para encontrar en Córdoba a Agostina Vega, Andrea Valdivieso.
6: La policía y un equipo criminalístico vuelven a allanar la casa de Claudio Barrelier en el barrio Cofico de Córdoba y no se descartan nuevas detenciones. Ayer se procedió en ese lugar a realizar pruebas con luminol para detectar la presencia de sangre que pudo haber sido erradicada entre el sábado y el miércoles, cuando fue el primer operativo en ese domicilio. En tanto, Melissa Heredia, mamá de la menor, declara en sede judicial por los llamados que recibió que le informan sobre el secuestro de Agostina.
5: Récord de producción y crecimiento de Argentina. En diálogo con Radio Nacional, el economista Ramiro Castiñeira se refirió a la mejora del PBI y de los sectores productivos.
7: Récord de producción de gas y en lo que es cosecha fue récord de producción de trigo, récord de producción de girasol, récord de producción de maíz, la producción de soja, 50 millones de toneladas más o menos, pero no paran ahí los récords. También hay récord de producción de yerba mate, hay récord de producción de miel, hay récord en exportaciones de carne. Después del acuerdo de Argentina con Europa y con Estados Unidos, se abrieron 2 grandes mercados, Europa en particular aumentó la cuota Hilton, lo que permitió venderle a Europa.
5: La información del deporte con Rubén Santos.
8: La escandalosa eliminación de Boca anoche en fase de grupos de la Copa Libertadores ya tuvo su primera consecuencia. Es que Claudio Úbeda va a dejar de ser el técnico de Boca el 30 de junio. Se vence su contrato y ya la comisión directiva decidió que no renovará con el ex ayudante de campo de Miguel Ángel Russo. Por otra parte, en este mediodía se estarán conociendo los rivales de Boca y de River para la segunda etapa de las Copas Internacionales.
5: El estado del tránsito con Romina Wiener.
9: En la provincia de Catamarca, el paso internacional San Francisco, ubicado en Ruta Nacional 60, está operativo hasta las 18 horas. Recordar que el último vehículo que cruza por el puesto de control migratorio es a las 16:30. Planificar los viajes con antelación. Además, a la altura de la quebrada de la Sébila se realizan obras y se circula por un desvío a baja velocidad. En Mendoza, el paso Cristo Redentor operativo. El 1 de junio empieza a operar de 9 a 21 horas.
5: En Formosa, donde nos escuchás en AM820, la temperatura es de 18 grados 5 décimas y se registran lluvias aisladas. En Buenos Aires, la marca actual, 13 grados 2, la humedad 85% y el cielo está cubierto.
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2: El jugador más joven en disputar una Copa del Mundo hasta aquí ha sido el norirlandés Norman Whiteside, quien disputó un partido con apenas 17 años y 42 días. Se trata del jugador más joven que debutó en España en 1982 y el encuentro jugando para su selección fue enfrentando a la ex Yugoslavia.
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3: La quebrada de Humahuaca se ubica al noroeste de Argentina, en la provincia de Jujuy. El valle andino, de 155 kilómetros de extensión, flanqueado por altas cadenas montañosas y cavado laboriosamente por el Río Grande, ubicado a más de 2.000 metros de altura, constituye un itinerario cultural de 10.000 años. Por sus senderos caminaron aborígenes de distintas etnias y aún hoy conservan creencias religiosas, ritos, fiestas, arte, música y técnicas agrícolas que son un patrimonio viviente.
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Bueno, le decimos feliz aniversario a la localidad de Villalonga, a todos nuestros vecinos y vecinas que están cumpliendo 97 años en esta jornada y actividades oficiales de homenaje a este día especial. Y a partir de las 10 de la mañana en el predio del ferrocarril y luego con un descubrimiento del busto del comandante Luis Piedrabuena, con una placa conmemorativa. Esto va a ser en la Plaza San Martín de Güemes, luego del acto oficial de las actividades en el predio del ferrocarril, que comienzan a las 10. Y a las 14 horas van a realizar el acto protocolar en el Club Social y Deportivo. Así que, bueno, felicitaciones para todos, que tengan una linda jornada de 97 años que está cumpliendo la localidad de Villalonga.

Bueno, y aquí estamos con cielo cubierto con llovizna, con bastante humedad, comenzó desde temprano la llovizna. Y según el Servicio Meteorológico Nacional, la máxima prevista para hoy es de 18 grados. ¿Será que llega a levantar la temperatura hasta ese nivel? No se siente mucho frío, por lo menos yo personalmente no lo siento, pero bueno, no sabemos si esto se va a cumplir o no porque está muy cerrado el cielo. Bueno, te cuento que hay poca visibilidad, por ende, también atención si vas a la ruta, hay 15 kilómetros de visibilidad más o menos, hay que tener precaución, además por el asfalto humedecido, que esto genera inestabilidad. Durante la mañana se espera que esté neblinoso, esto no va a cambiar mucho hacia la tarde, parcialmente nublado, y así se mantendrá el resto de la jornada. Hoy no se espera viento fuerte, ¿eh? No hay ráfagas previstas, así que va a haber un viento tranquilito, entre 30 kilómetros por hora durante la mañana y va a bajar un poquito hacia la tarde. Viento del norte rotando al noroeste y al oeste durante el resto de la jornada de este viernes 29 de mayo. Todavía no se fue el mes, ¿eh? Para mí ya se fue hace una semana más o menos, porque por razones obvias que no voy a detallar, pero bueno, todavía no se fue, falta un poquito, ¿eh? aguanten que falta un poquito para que se vaya el mes de mayo. Bueno, entonces, jornada ahí con cielo cubierto, con llovizna durante la mañana, una máxima prevista de 18 grados, veremos si se cumple. Miro un segundo el sábado, a ver si hay algo raro, nada raro, ¿eh? Mínima de 7, máxima de 18 para el sábado, jornada también sin viento fuerte, ojalá que así sea. Y lo mismo el domingo, mínima de 7, baja ahí la temperatura. Mínima de 7, máxima de 14, prevista para el domingo y sin viento fuerte. Veremos si esto se cumple, como te decía, prepárate que ya arranca el fin de semana. Y nos preparamos, a ver cómo nos preparamos. Saludamos a nuestro compañero Manqui, alias Héctor Manqui Lev, y comenzamos la mañana de viernes, el presábado, de esta manera. ¡Vamos con el Zapucay!

Bueno, sigue la movilización de la comunidad del dispositivo ECOS, la casita del Nehuén, del barrio Guido. Ayer hubo una manifestación en la puerta de la CENAF, en Belgrano y Pueyrredón, porque el equipo y los vecinos y las familias están oponiéndose al desplazamiento del coordinador del dispositivo, Cristian Andraca. Hay una movilización muy importante, la verdad, ayer fue muy nutrida la cantidad de gente que estuvo presente ahí y además hoy siguen, están reunidos en el ECOS, la casita del Nehuén, y reciben el apoyo y la solidaridad de la gente ahí. Va a ser uno de los temas de la jornada que vamos a desarrollar en un rato nada más por este tema que está preocupando y angustiando, diría. Está angustiando a muchas personas el movimiento que quiere hacer Silvana Cuyumilla en la casita del Nehuén. Después lo vamos a ampliar. El otro tema que también generó mucha angustia esta semana, pasaron cosas esta semana, se incendió el salón comedor de la Chacra Adra. La madrugada de este miércoles, este lugar en el que hay unos 30 hombres que están bajo los programas de Hogares de Cristo y la Fundación Creando Futuro, gente que se está recuperando de adicciones, que tiene situaciones complejas y que encuentran este espacio, un lugar donde de contención y para poder mejorar y cambiar en la vida. Se les incendió el salón comedor entonces este miércoles. Y bueno, salieron a pedir, obviamente, ayuda a la comunidad y la ayuda estuvo, la reacción fue de inmediato, desde instituciones hasta personas sueltas, familias que colaboraron y que están colaborando. Desde la organización informaron que iniciaron los trabajos de desarme en el salón. Ya están empezando a sacar los restos de cosas y para poder reconstruirlo. Están ahí la Comisión de San Javier, está colaborando también con el retiro de los escombros. Está prevista la llegada de maquinaria del IDEBI para avanzar en la demolición de la estructura dañada. Bueno, decía, ¿no? Una rápida acción de distintas instituciones que, bueno, dan más fuerza también para seguir adelante y además piden. El padre Luis García pide que la colaboración también a través del alias adicciones.bs, B con B larga, adicciones.bs. Cualquier cosa se comunican con el padre para no errarle y para no caer en estafas que están a la orden del día también. Y también se reciben donaciones de mesas, sillas, cubiertos y otros elementos que se perdieron en el incendio. Pónganse en contacto con el padre Luis García para ver qué es lo que hace falta exactamente en este instante, porque esto va cambiando, por suerte, porque hay mucha gente colaborando. Bueno, y además, antes de pasar a un tema musical, el gobierno de Río Negro informó que la gratuidad de los pasajes para personas con certificado único de discapacidad continúa vigente en la provincia de Río Negro. Lo hizo a través de las consultas que se generaron en estos últimos días por los cortes anunciados a nivel nacional, o decididos, no anunciados a nivel nacional, en el sistema de subsidios de transporte. La Subsecretaría de Políticas Públicas para las Personas con Discapacidad remarcó que las personas con discapacidad van a seguir viajando de manera gratuita. La subsecretaria explicó que la medida nacional recientemente difundida no modifica el derecho de las personas con discapacidad a acceder a los pasajes. Esto ya lo sabemos. El tema es quién va a pagar esos pasajes, porque las empresas se niegan a hacerlo. Según dijo, si bien hubo modificaciones en los subsidios nacionales destinados a las empresas de transporte, en Río Negro seguimos garantizando este derecho para las personas con CUD. Vamos a buscar más información sobre esto. Seguramente ya será para la semana que viene. Pero bueno, entiendo que el gobierno provincial está subsidiando a las empresas para que las personas puedan hacer uso de este derecho. Veremos bien más en detalle en los próximos días. Las estadísticas provinciales de los últimos años indican que Río Negro cuenta con unas 35.000 personas con certificado único de discapacidad, muchas de las cuales utilizan el beneficio por cuestiones vinculadas a salud, a tratamientos y a rehabilitación. Bien, lo sabemos. Bueno, veremos esto. En principio el gobierno salió a aclarar esto, veremos después más en detalle. Vamos a poner un tema musical para ver si podemos también ampliar información sobre la situación del transporte para la escuela ESFA,
que es un tema que está preocupando, también es un derecho de los chicos, y en este caso el gobierno provincial decidió recortar ese servicio y está complicando la llegada a la escuela. Escuchamos un tema y seguimos.

0: Bueno, seguimos con la mañana de Radio Nacional y ahora para hablar, como les decíamos, sobre la ESFA y la preocupación que hay de la comunidad por el transporte. Estamos en contacto con Ana Vilca, que es mamá de uno de los chicos que estudia ahí. ¿Y cómo estás, Ana? Buen día.
1: Hola, buenos días, ¿cómo estás? Bueno, mi nombre es Ana, como bien lo dijeron, y yo vivo acá en la zona de San Javier, que sería parte de la zona de Chacras casi, en el pueblo. Tengo dos hijas allá, una que ya va a terminar este año y la otra va primero, que arrancó este año en la ESFA. Eligieron esa escuela porque les encantó, a mi hija le encantó y bueno, a mi otra nena también. No tuve ningún inconveniente en todos estos años que estuvo yendo la más grande, por lo menos acá en la zona de San Javier, con el colectivo hasta este año. Este año tenemos inconvenientes con el tema de los colectivos, que especial acá en al pueblo, por lo general los colectivos no están en buenas condiciones. Llega tarde. Tanto de la escuela como para ir para allá, están llegando tarde, siempre se rompe una rueda, se quedan por ahí varados esperando, tienen que llegar a las 1:30, están llegando a las 2:30.
0: Ana,
1: no, sí.
0: ¿Ustedes estuvieron en las reuniones con la gente de educación?
1: Sí, estuve en la reunión con ellos.
0: ¿Y que han podido avanzar en una respuesta a la problemática del transporte? Sobre todo el tema de los tiempos, ¿no? Más allá, obviamente la calidad del servicio es importante, pero lo que entendemos que hoy estaba generando mucha preocupación es que disminuyeron las frecuencias, ¿no?
1: Sí, disminuyeron la frecuencia para el tema de las chacras. Eso fue un reclamo que tuvimos también con los papás de las chacras, que hay lugares que no están pasando, pero según de allá, donde nos atendieron, del consejo, creo, no me acuerdo ahora.
0: Sí.
1: Dijeron que no habían tocado por ahí la zona, que no sacaron nada, pero sin embargo no pasan como tenían que pasar, como estaban pasando anteriormente. Hay varios chicos, que algunos que no están pudiendo llegar por falta de colectivo. Supuestamente ellos no iban a dar una solución. Creo que ahora nos vamos a reunir, espero que se acerquen, porque quedamos en eso, que iban a ver todo el tema eso que de las falencias que hay en parte de la zona rural y también, bueno, ver bien el tema de cómo se maneja la parte de acá de San Javier. Y no solo San Javier, también hay chicos de centro de estudiantes que también manifestaron que estuvieron ahí en la reunión. Con el tema de los colectivos que vienen llenos, que también no alcanzan los asientos. Yo no sé si eso es frecuente o solo pasó ese día, la verdad yo no te puedo decir, pero es un inconveniente generalizado, digamos.
0: ¿Cuándo es la reunión de hoy? ¿A qué hora?
1: A las 2 de la tarde. Nos tenemos que juntar todos los papás ahí en la ESFA con la presencia de ellos. Digamos, espero que se acerquen, porque le hemos llamado, o sea, por parte de la directora, se ha llamado que se acerquen por este mismo problema y nos acercaron, así que por eso tuvimos que ir nosotros para allá.
0: Bien, esto va a ser entonces hoy a las 2 de la tarde en la escuela. ¿Tuvieron comunicación con la empresa o el consejo, desde el consejo les dijeron si habían hablado con la empresa?
1: Por eso justamente hoy se supone que ellos tienen que ir y darnos una respuesta. Yo no sé qué es lo que nos irán a decir hoy. En eso quedamos, en que teníamos que hacer algunos ajustes con el tema de cuántos chicos eran, temas puntuales que desde la escuela ya se había presentado todos esos temas. Pero bueno, ellos nos pidieron de nuevo que hiciéramos, así que ya se hizo ese trabajo y ahora, bueno, hoy nos tenemos que juntar de nuevo con ella a ver qué respuestas tenemos.
0: De los alrededor de 500 chicos, ¿vos sabés cuántos usan el servicio?
1: Todos, o sea, todos tienen acceso solo con... Yo la verdad que no tengo... Eso lo debe saber Vanina más que yo.
0: Sí.
1: Pero todos se manejan, porque hay una escuela primaria también que hace el mismo recorrido por ahí en la zona de Chacra San Javier, el mismo colectivo. No tiene, no hay, no sé de dónde me estás llamando, no sé si conoces la zona.
0: Sí, está acá de Viedma, de Radio Nacional Viedma.
1: Ah, bien. Pero todos usan colectivo para llegar a la escuela. O sea, no hay transporte público que pase así para a esa escuela, a la ESFA. Yo tengo entendido que todos usan el transporte.
0: Bien, y en el caso de ustedes, ¿a qué hora van las chicas a la escuela?
1: Mira, ahora en este momento por ahí no se sabe el horario. En realidad ellos salían, cuando estaba bien el tema del horario, salían de acá a las 7:30, o sea, obviamente desde la parada, porque hay un punto de encuentro acá en San Javier. Salen a las 7:30 y llegaban a las 8, así puntual. Hoy en día, a veces, obviamente que de casa salen 7:15 más o menos, pero hoy en estos días no se sabía si salía a las 7:30, a las 7:40, a veces estaba saliendo a las 8:10. Y a la eso a veces han llegado hasta las 8:20, 8:15, cuando en realidad hay chicos que tienen prácticas ya. Después tienen que salir de ahí para hacer las prácticas para otras chacras. Y eso, ese era el, por eso es el inconveniente con los horarios también, porque es muy importante que ellos estén a horario.
0: Claro. No,
1: Y a veces
0: obviamente.
1: llegan y ya los preceptores, como son muchos, los preceptores no es que solo son de primaria, son de distintos diferentes grados.
0: Claro.
1: Y a veces ya toman asistencia y por ahí me ha dicho mi nena, después volvió la preceptora y dice, sí, bueno, vos no estabas acá. Y bueno, ya después se dieron cuenta que el colectivo siempre estaba llegando tarde de las
0: Claro.
1: chacras y de San Javier.
0: Bueno, Ana, vamos a estar en contacto a ver cómo les va en la reunión de hoy a las 2 de la tarde. Te agradecemos mucho la comunicación.
1: Dale, muchísimas gracias a ustedes por llamar.
0: Hasta luego.
1: Esperamos también que se mejore esta situación.
0: Ojalá que sí.
1: Listo,
0: Bueno,
1: gracias.
0: chao. Hasta luego. Una mamá
1: Hasta
0: de la
1: luego.
0: ESFA, estaba hablando en contacto con Radio Nacional Viedma. Veremos qué pasa, si pueden resolver este tema. Nos vamos al informativo de las 9:30.
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3: 9 de la mañana, 30 minutos en la República Argentina.
4: Operativos para encontrar a Agostina Vega en Córdoba.
3: Por Radio Nacional, Miguel, el abuelo de la joven que es buscada, confirmó que en este momento se realiza un allanamiento en la casa del detenido.
5: La novedad que tenemos ahora en este preciso momento, se están haciendo nuevos allanamientos en la casa de Claudio Barralier, así que no, más de allá no tenemos otras novedades. Sí, esos llamados existen, están en la parte científica de la policía, se están analizando. Yo le doy muchísimas gracias de corazón a todos los medios que se han presentado acá en la puerta de casa de Agostina, y aparte salió en otro medio que está acá acompañada del doctor Nally. Esperemos tener alguna buena noticia. Lo que yo creo es que alguien la tiene retenida, alguna persona del círculo de Claudio Barralier, pero mi corazón me dice que está bien.
4: Reuniones en casa de gobierno.
3: Hernán Mundo.
6: El presidente Javier Milei ya se encuentra en Casa Rosada, en donde va a desarrollar 3 audiencias. En minutos más estará recibiendo al empresario británico y filántropo Maurice Ostro. Se trata de un inversionista conocido internacionalmente por poseer el topacio azul más grande del planeta. También está vinculado a la financiación de centros digitales destinados al procesamiento de datos. Entre tanto, llegará a Casa de Gobierno un grupo de legisladores norteamericanos, todos integrantes de la Cámara de Representantes y pertenecientes al Partido Republicano. A las 12, finalmente, está programada la reunión con integrantes de la Cámara de Especialidades Medicinales.
4: Polémica en la calle por la lista de jugadores para el Mundial.
3: Mariel Ríos.
7: Lionel Scaloni dio su lista para el Mundial y ya genera polémica. La calle opina de esta manera.
8: Para mí.

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2: Australia, el país de los canguros, los koalas, los wallabies y los demonios de Tasmania, es la única selección que clasificó a un mundial de fútbol en dos confederaciones distintas. Estamos hablando de que en 1974 y 2006, ambos disputados en Alemania, entró con la Confederación Oceánica y desde el 2010 hasta la fecha dentro de la Confederación Asiática.
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0: Bueno, te contaba que hay preocupación en la comunidad del barrio Guido y de la casita de Nehuén, porque hubo una decisión de la secretaria de la SENAF, Silvana Cuyumilla, y el subsecretario de Medidas de Protección Integral, Sebastián Sánchez, de hacer a un costado al coordinador del espacio de la casita de Nehuén, Cristian Andraca. Ayer estuvo hablando una de las integrantes del equipo, Romina Polici, estuvo hablando con Nelson, con nuestro compañero, en la tarde de Radio Nacional, y vamos a compartir parte de lo que estuvieron conversando. Te cuento además que hoy están recibiendo apoyo, solidaridad en la casita de Nehuén, ya desde temprano a la mañana, así que quien se quiera acercar está esa posibilidad. Pero bueno, escuchemos qué es lo que comentaba Romina y después hacemos algún comentario al respecto.
1: Nosotros somos un espacio comunitario. La Secretaría de Niñez tiene dos patas. Una es la proteccional, que es cuando actúa cuando hay una situación de vulneración de derechos de niños, niñas, adolescentes, en esto de restituir derechos y la protección. Y otra pata que tiene que ver con lo preventivo. Dentro de la Ley de Protección Integral de las Infancias están estas dos patas, lo proteccional y lo preventivo, y la Secretaría de Niñez como el órgano rector por velar por la protección y los derechos de las infancias. Nosotros, como programa preventivo, estamos en la escalera 35 del barrio Guido, trabajando hace más de 20 años. La casita de Nehuén, no todos quienes estamos hace tanto tiempo, pero la casita de Nehuén lleva muchos años en el barrio, con diferentes momentos y situaciones. Nosotros ahora como equipo, hace 10 años que está Cristian coordinando el equipo de la casita de Nehuén y otros nos hemos ido sumando en el tiempo. Somos un equipo de 10 trabajadores que llevamos adelante diferentes actividades deportivas, culturales, hacemos también acompañamiento escolar, acompañamiento a las familias e intentamos hacer un trabajo integral en esto de poder acompañar a las familias. El martes notifican a nuestro coordinador, Cristian Andraca, que dejaría de cumplir funciones y el día miércoles a la mañana, aparecen, sí, autoridades que son el delegado, quienes con que de alguna manera, bueno, con algunos ya hemos conversado porque nosotros nos hemos acercado, la realidad es que muchos de ellos no han venido a la casita, ni han venido a ver qué es lo que hacemos, ni cómo trabajamos. Nosotros desde marzo estamos enviando notas con la necesidad de juntarnos justamente a planificar el año, a pensar. Nosotros habíamos construido un diagnóstico, a partir de ese diagnóstico, las propuestas de trabajo para este año, haciendo hincapié en algunas problemáticas que nosotros veníamos viendo como de mayor relevancia en el barrio. Lo digo todo esto porque no improvisamos el trabajo, lo construimos muy seriamente en relación a las propuestas, lo que hacemos y lo que trabajamos con las familias. Y bueno, va a traer una nueva persona a coordinar el espacio. Nosotros entendemos que ese tipo de cambios, cuando se cambia quien coordina los espacios, bueno, de alguna manera se cambia porque hay algo que no esté funcionando, o hay algo que, no sé, que se evalúe como de manera negativa. Cuando nosotros hacemos esta pregunta, nos dicen que no tiene que ver con eso, que su intención es darle nuevos aires. Y bueno, y esta cuestión de, nos plantearon como, bueno, queremos poner a nuestra gente. La verdad que lamento que quienes están en la Secretaría piensen que quienes trabajamos hace 20 años dentro de esa Secretaría no seamos su gente, porque la verdad que somos quienes sostenemos el laburo todos los días, quienes le ponemos el cuerpo y lo hacemos con mucho amor, porque una cosa que nosotros ponemos en nuestro trabajo es amor porque lo hacemos a través de vínculos. Nosotros construimos vínculos afectivos con las personas que trabajamos, con el barrio, con las familias, por eso nos duele, por eso no nos da lo mismo. Independientemente de que quien esté hoy como secretaria o subsecretario tengan la facultad de poder decidir a quién poner y a quién sacar, me parece que hay cuestiones de historias y de recorridos que son para respetar. No somos cosas, nosotros trabajamos con gente y a esa familia no les da lo mismo. Y la verdad que desde que salió esto y nosotros salimos como a compartir, nos está pasando esto y nosotros la sensación no es solamente de correr al coordinador. Sentimos que sacar a la coordinación es desarmar el equipo. La verdad que hemos contado con mucho acompañamiento, o sea, hay mucho reconocimiento, de muchos sectores, como sector universitario, todas las instituciones que están en el barrio, desde la junta vecinal, la biblioteca, la escuela secundaria, los jardines, o sea, se ha acercado todo el mundo a plantearnos, che, chicos, no, esto no. Y no sé, nosotros como trabajadores, más allá de que venimos construyendo un trabajo que te lleva tiempo, vos no te construís en coordinador o en referente barrial de un día para el otro. Eso se construye con el tiempo, con estar, con la presencia, con acompañar a las familias. Nosotros salimos porque la verdad que no nos sentimos escuchados. No es que nosotros tengamos ganas ni de salir a la calle, ni lo único que queremos es poder continuar con nuestro trabajo. Por suerte éramos unos cuantos, a Cristian en particular y al resto del equipo también nos hace sentir bien porque se ve que algo bien hemos venido haciendo por el reconocimiento que hemos recibido y este acompañamiento. También fuimos acompañados por el gremio ATE, que eso nos parece importante, estar resguardados de una manera que el gremio pueda acompañarnos. Y en esto que nosotros no salimos ni a pedir un puesto de trabajo, porque no tiene que ver con eso. O sea, Cristian, quien está coordinando, no es que se lo está echando, solamente se lo corre del lugar. Cristian, por la función que cumple de coordinar la casita, cobra un plus de 100.000 pesos. Así que tampoco estamos saliendo porque ahí hay una cuestión de defender un puesto de trabajo de dinero. Realmente somos trabajadores que defendemos la política pública en los barrios y pensamos que el Estado tiene que estar presente en el barrio y tiene que estar presente desde esta pata preventiva, poder fortalecerla, no destruir lo que viene funcionando. Que existamos ahí en ese barrio es parte de la política que piensa esta provincia para los barrios, o por lo menos lo venía haciendo, porque la realidad es que por eso también hay muchos equipos que se han ido llevando puestos. O sea, el Ecos del Guido no es el único Ecos que está, hay otros espacios dentro de muchos otros espacios dentro de la provincia. Hay muchos que los han cerrado y otros que ante estos cambios se desarman, y construir eso de vuelta es muy difícil. Insisto, en este tipo de trabajos no da lo mismo a quien vos pongas, no da lo mismo, porque nosotros trabajamos con gente, con familia, y para eso necesitas generar vínculos, afectos. No somos cosas que nos sacan y nos ponen como... Y que eso diera lo mismo ni al resto del equipo, y por suerte tampoco le da lo mismo al barrio.

0: Bueno, ahí escuchábamos a Romina Polici muy clara en los conceptos del trabajo que se realiza. Es un trabajo de construcción de vínculos con los vecinos desde el dispositivo. Por eso es importante la estabilidad, ¿no? Y además esta apertura del equipo de la casita de Nehuen, que incluso vienen planteando la necesidad de tener como una mirada externa, de poder dialogar sobre cómo viene el trabajo, etcétera. Bueno, hoy en la mañana hubo una reunión con Cristian Andraca, que es el coordinador de la casita de Nehuen, a la persona a la que están desplazando. Hubo una reunión entre Cristian Andraca y los titulares de SENAF. No sé con quién se juntaron, le vamos a preguntar mejor a él. ¿Cómo estás, Cristian? Buen día.
1: Buen día. Hoy tuvimos una reunión con Sebastián Sánchez y el asesor Rubén Marín, se llama. Tuvimos una reunión que, bueno, duró 30 minutos porque, bueno, mientras estaba en la reunión nos informan que estaba llegando gente de SENAF, los delegados y el coordinador nuevo acá al espacio. Y como, bueno, todavía sigo siendo responsable, se terminó la reunión, les dije que lo que estaba pasando y me vine. Así que no pudimos labrar un acta ni nada.
0: Ajá, y contame igual qué es lo que te propusieron. Vos me comentabas algo recién fuera de aire.
1: Sí, ellos lo que proponen es, no aceptan que yo continúe en el cargo de coordinador y me ofrecieron un puesto a nivel provincial o que continúe como un operador de la casita de Nehuen y que iban a traer una coordinación nueva. Esas son las dos opciones que nos daban. Entonces, bueno, en ese momento, justo en ese mismo momento que me estaban haciendo esas propuestas, me avisan que estaba llegando gente de SENAF, los delegados y el coordinador nuevo y el director provincial acá a la casita. Así que, bueno, me levanté en ese momento, le leí las notas firmadas, quiénes eran los avales que me apoyaban para continuar en esta función, y se las leí y le dije que me tenía que retirar. Así que nada, no quedó inconclusa, digamos. Le dije que esos cargos, que lo que me ofrecía, no lo aceptaba porque el laburo mío siempre fue en el barrio. Y nada, y ahí no pudimos ni siquiera terminar de firmar el acta ni nada, así que nada, vinimos para acá.
0: Cristian, ¿sabés quién es la persona designada a ocupar tu lugar?
1: Sí, se llama Lucas Alderete, la verdad que no lo conozco, o sea, lo conozco muy poco porque lo tuve de alumno en su momento cuando yo era preparador físico. Yo soy profe de educación física y yo lo entrenaba, digamos, porque él era árbitro de la Liga Rionegrina. Pero nada más que eso, no, como persona no lo conozco, su función no lo conozco, más allá de que se ha comentado varias cosas, no, la verdad que no me constan, pero bueno. Me dicen que la otra opción era evaluar también si era él el coordinador o no, como que no estaba tampoco definido eso. No se termina de entender nada, porque, o sea, supuestamente soy apto para estar a nivel provincial, pero no, aparentemente no estoy apto para coordinar un espacio en el barrio, no sé, cosa de loco.
0: ¿Y Lucas Alderete tiene alguna formación vinculada a lo social, al cargo que tiene que ocupar?
1: La verdad que no lo sé. Hasta donde yo sé, es empleado de la SENAF, fue cadete, y según esto, todo es por comentario, porque la verdad no lo sé, y creo que fue coordinador de una institución de jóvenes. Después de eso no sé nada.
0: ¿Vos hace cuántos años que ocupás este rol de coordinador?
1: De coordinador estoy desde el 2015, y de trabajador de la casita de Nehuen desde el 2006. Cuando llegué como profe, tenía muchas actividades, tuve fútbol, tenis de mesa, rugby, gimnasio con aparatos, vóley, hasta teatro, acompañé espacios de teatro, espacios audiovisuales, y bueno, en el 2015 por asamblea, porque la realidad es que no me pone nadie, estábamos sin coordinación y los compañeros me proponen a mí, decido acompañar la gestión y de ahí en más estoy coordinando el espacio.
0: Bien, ¿y quiénes respaldaron, quiénes salieron a respaldar y a cuestionar tu alejamiento, tu apartamiento?
1: Mira, nosotros hicimos una nota y, bueno, mucha gente vino, se acercaron ellos porque nosotros no recorrimos ni siquiera espacios, vinieron a firmar acá. Tenemos acá, bueno, en principio la mayoría son vecinos y familias del barrio, referentes de la Red Argentina de Cine Comunitario, trabajadores de todos los preventivos, la Red de Adolescencia sacó un comunicado de prensa, el padre Luis hizo un comunicado también, la Secretaría de Extensión de la Universidad de Río Negro, la secretaria y la directora de la carrera de comunicación de la Universidad de Río Negro, la UNCO, la Universidad del Comahue, el Hormiguero, el Centro de Salud del Barrio Guido, la Junta Vecinal del Barrio Guido, la Biblioteca Popular del Barrio Guido, el Club Social Defensores del Guido, la Murga, los Duendes del Barrio Bajo del Barrio Guido, el Rincón de los Abuelos, el Jardín Estrellita Traviesa, el Jardín Maternal 19 y la Escuela número 308. Bueno. Esos son los puntos que estoy mirando acá en la nota.
0: Un montón de gente. La verdad, y de referentes que tienen aprobada, digamos, integridad en la comunidad que te están respaldando.
1: Sí, sí, la verdad que sí, por eso continúo con esta lucha de mantenerme en el espacio. En su momento, cuando me lo plantearon, que fue el martes, estaba yo y un compañero, y bueno, medio que en un principio lo dudé, digo, bueno, será cuestión de empezar de nuevo en otro lugar, pero bueno, cuando vuelvo acá al barrio, se lo comento a los compañeros al otro día, y se empiezan a enterar los vecinos del barrio, bueno, me empiezan a decir que no puede ser, que hace mucho tiempo que estoy, incluso jóvenes que hoy tienen 18 años, me vienen y me dicen, ¿cómo te vas a ir vos? Te conté más cosas a vos que a mi mamá, y bueno, cuestiones así que también uno los hace, le da como fuerza para continuar, ¿no?
0: No, en además que estoy pensando en el derecho que tenés como trabajador de permanecer en un espacio y que no de la noche a la mañana te corran del lugar sin demasiadas explicaciones, ¿no? Porque lo que entendemos es que no hay un cuestionamiento a tu trabajo, sino simplemente una decisión política de poner, como expresaba tu compañera, alguien de nosotros en ese lugar de coordinación. Nos entiende al nosotros y el ellos, ¿no? Entonces, la verdad es que preocupa que se desestabilice un espacio que funciona, que tiene todo el respaldo que acabas de señalar, y que se, como te decía, desestabilice y se rompa, ¿no? Un espacio que funciona. No se entiende cuál es la decisión de la secretaria de la CENAF, Silvana Cuyumilla, ni del subsecretario de Medidas de Integración Integral, porque de Protección Integral, porque estamos pensando en el barrio Guido, estamos pensando en los vecinos, en los jóvenes y en los niños del barrio Guido, y la verdad es que no se entiende nada.
1: No es solo el barrio Guido tampoco, porque tenemos muchos jóvenes de barrio Inalauken, barrio Guido y Inalauken, tenemos muchísimas personas. Y también tenemos gente del barrio Santa Clara, incluso del barrio La Valle han venido chicos a hacer actividades acá. O sea que por algo vienen, no es una mera forma de querer imponer nada, digamos. Es simplemente el trabajo con y para ellos, para la sociedad, para el barrio, para los pibes. Que bueno, eso es lo que nos mantiene acá, digamos. Siempre, de hecho, nunca estuve en contra del gobierno ni nada. No entiendo cuál es la hazaña que hay en este momento de querer sacarme. Así que, bueno, nada, en principio ahora vamos a solicitar una reunión directamente con Silvana Cuyumilla.
0: Bueno, Cristian, estaremos en contacto. La verdad, esperamos que den marcha atrás con esta decisión. Necesitamos espacios de integración, no de disolución de la sociedad, que estamos ya bastante complicados como para que esto se accione de esta forma. Así que te agradecemos un montón la comunicación y estaremos en contacto.
1: Bueno, justamente es en un momento crítico a nivel nación, así que bueno, nada, no está bueno que hagan esto. Muchísimas gracias y bueno, nos estaremos comunicando.
0: Un cariño, Cristian, hasta luego.
1: Saludos a todos los que están escuchando.
0: Bueno, nos vamos despidiendo, ¿eh? Hoy fue un viernes atípico, preferimos festejar los viernes y decir, bueno, ya empieza el fin de semana, pero la verdad que con estas cuestiones que pasan no dan muchas ganas, o sea, sí dan ganas siempre de retomar el espíritu, mantener el espíritu arriba, pero sí demostrar lo que está ocurriendo, y hay mucha gente que salió a reaccionar. De hecho, vimos videos de personas angustiadas en las redes planteando que no hagan esto, que no desarmen el equipo de trabajo de la casita del Nehuen, y la verdad es que no podemos menos que responder a esa demanda colectiva, ¿no? Ese pedido colectivo de un montón de gente que está respaldando a Cristian Andraca y al equipo actual de la casita del Nehuen. Bueno, nos vamos con música. Manqui, quédense porque sigue el programa, el programa de Radio Nacional Río Negro con nuestros compañeros de las 4 emisoras. Así que bueno, nosotros nos reencontramos el lunes a las 9 para seguir desde este espacio. Bueno, saludamos a nuestro compañero Manqui, alias Héctor Manquilev, que estuvo en los controles aquí, Natalia Gili. Hasta el lunes. Buen fin de semana.

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1: Las 10 de la mañana en la República Argentina. Allanan la casa del detenido por la desaparición de Agostina Vega en Córdoba. Elizabeth, abuela de la joven que fue vista por última vez el sábado, aseguró que tiene esperanza de que su nieta esté viva.
2: Hay elementos para sostener que Agostina está viva y que la van a encontrar. No sabemos qué hay detrás de todo esto, porque la verdad no sabemos por qué se aprovechó de esta situación, de la confianza que se le tenía, no sabemos. Nada. Por eso es la duda de que no sabemos cómo la contactó, cómo él hizo que Agostina fuera hasta ese lugar. Nosotros no podemos hacer más nada que esperar una buena noticia, esperar que los investigadores encuentren algo. Yo siempre le decía a mi negra bella, yo lo único que espero es que mi negrita vuelva a casa. Es una nena que hace cosas como cualquier chico de esa edad.
1: Cerca de llegar a un acuerdo en Medio Oriente. Así lo dijo el vicepresidente de Estados Unidos, J.D. Vance, quien afirmó que solo quedan algunas cuestiones de redacción para lograr la paz con Irán. Agregó que ambos países acordaron un documento que aún está pendiente de aprobación. La información del deporte ahora con Santiago Lucía.
3: Victoria de Ferro en la Liga Nacional de Básquetbol, le ganó 74-70 en una de las semifinales a Gimnasia de Comodoro Rivadavia. Con este resultado la serie ahora quedó 2-1 arriba el equipo patagónico. Hoy continúa la actividad desde las 22:10 en la Bombonerita. Boca jugará frente a Quimsa. El equipo santiagueño está 2-0 arriba en la serie.
1: En Ushuaia, donde nos escuchás por AM780, la temperatura es de 6 grados 6 décimas, llueve en forma aislada y se espera que las tormentas continúen durante todo el día.
4: En Buenos Aires, la marca actual, 13 grados 5, la humedad 83%, cielo cubierto.
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11: El húngaro Laszlo Kiss es el único jugador en la historia de la Copa del Mundo en marcar 3 goles entrando desde el banco de los suplentes y al mismo tiempo convirtió el gol más rápido a los 7 minutos en un partido que disputaron su selección, Hungría y la de El Salvador. Fue en el Mundial 1982. Cabe destacar que ese partido es el encuentro con el resultado más desigual de la historia de la competencia, con un marcador de 10-1 a favor del seleccionado europeo.
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12: Los esteros de Liberá son una amplia red de arroyos, riachos, pantanos, lagunas y bañados que abarcan entre 15.000 y 25.000 kilómetros cuadrados en el centro de la provincia de Corrientes. Solo es superado en extensión por el Pantanal brasileño, con el cual forman el segundo humedal más grande del mundo. Los esteros de Liberá fueron declarados Reserva Natural en 1983 y Humedal Internacional en el año 2002, y muchos sostienen que debajo suyo se encuentra la reserva de agua dulce más grande que posee la humanidad, bautizada como Acuífero Guaraní.
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0: Adelante, maestro. Lo estábamos esperando.
1: 16 minutos en todo el país. Bienvenidos, bienvenidas a la mañana de Nacional Río Negro.
2: Ahora. ¡Chavales!
1: Ahí va.
2: ¡Es viernes!
1: Ahí arriba, vamos. Bien, bien, Adrián. Move, move.
3: No, ¿qué pasó?
4: Se cortó. Justo que estaba.
1: Vale, vamos, Tuti.
5: Ah, ¿qué pasó, Cachamay? ¿Qué pasó?
6: Que no se pudra nada, che, vamos.
1: Dale, Cachamay.
5: Teddy.
1: Bueno, Teddy. Bienvenido, bienvenidas. Esta es la mañana de Nacional Río Negro. Esta conjunción de voces. Nacional Viedma, Nacional Bariloche, Nacional Ingeniero Jacobacci, Nacional El Bolsón. Bueno, vamos a arrancar. Hoy a todo ritmo, ¿eh? ¿Cómo anda, Marito? No, por favor, este no. Por favor, a ese no. Bueno, voy a saludar. Vamos a arrancar, ¿eh? Vamos a arrancar con las danzarinas. Ella siempre ahí. Escucha. Bueno, especialmente Carolina. Carolina Alejandra de Jacobacci, buen día, ¿cómo andan?
7: Buen día, Urbano, ¿cómo estás?
1: Muy bien.
7: Por acá estamos en una mañana bastante Transilvania, diría yo. Muchas neblinas, miramos hacia el este y no vemos nada.
1: Bueno, yo te veo un rostro para hacer una película así, media así. Tenés un rostro polifuncional, así te...
7: Una película de terror directamente.
1: Sí,
7: una y película
1: gore. Y Ale también. Ale también, ahí un rostros así muy definidos. Pueden hacer bandes de una comedia hasta una de terror. Bueno, ¿cómo anda? ¿Cómo está el tiempo? Yo miraba recién en el servicio meteorológico, baja temperatura por allí, ¿es así?
7: Sí, nosotros acá en la plataforma del INTA, el Sistema de Información y Gestión Agrometeorológica, tenemos que en este momento la temperatura es de 2 grados sobre cero. Y bueno, la mínima fue de menos uno, más o menos. Lo cierto es que, no sé, el parabrisas de mi vehículo amaneció una obra de arte de hielo.
1: Ah, bueno. ¿Cómo es una obra de arte de hielo en un parabrisas?
7: Y tenía como unas formas de un esmerilado maravilloso, divino. Me quedé observando un rato. Sí, llegué tarde, por eso un poco se picó. Pero bueno, hay que observar también el arte de la naturaleza, ¿no?
1: Muy bien, muy bien. ¿Y vos, Ale?
8: Buen día, compañeros. ¿Qué tal? Acá compartiendo mesa, compartiendo micrófono, así que ahí vamos. Sí. Tenemos una linda noticia, tenemos calefacción.
9: ¿Ya está bien?
1: No.
8: Sí.
6: Vamos, vamos ahí, bien ahí.
1: Muy bien.
8: Así que nos vamos a amigar como lo hace usted. Nos vamos a quedar en remera corta seguramente con el paso de los días. Se va templando el hogar.
1: Muy bien, así es. Bueno, celebramos eso. Bueno, y el chino Castaldi hoy vino muy canchero de nuevo. No sé si será el mismo, cambió, el mismo cambió. Charpe. Cambió, ¿no? Muy canchero. Va de una gama. Sí, violeta, fucsia, rosado, me encanta, me encanta. ¿Qué es un echarpe?
6: No sé cómo se llama este tipo de prenda. Ahí.
1: Se me cayó la libreta de enrolamiento, Charpe se decía hace 60 años.
10: Para mí está viejo.
6: También puede ser, pero funciona. Lo viejo funciona, Marito. Así que lo dejamos ahí también. No sé de qué color es, pero este se lo robé a mi compañera y me gusta mucho el color que tiene.
1: Sí, va ella de amarillo, rosa, violeta.
6: Van cambiando las tonalidades.
1: Sí, hermoso.
6: Y como ella no está usando mucho, yo no quiero que se apolille. Vamos a utilizarlo, che, está buenísimo. No. Si no, aparte da un lindo color. Lindo color, me van a encontrar fácil si me pierdo, eso seguro. Urbano, bueno, acá estamos, con todo el equipo de la mañana del Bolsón. Es viernes, último día de la semana, último día del mes de mayo también. Así que vamos a despedir el quinto mes. Y también se viene el mes del Mundial. Ya en junio, el próximo lunes, ya estamos ahí en la recta final para lo que va a ser la Copa del Mundo, ¿no? Como que ya se van juntando los eventos de los más importantes que tenemos en lo deportivo, que estamos esperando todos y todas. Acá en el Bolsón, bueno, ya decían medio Transilvania, acá lo mismo, está bien neblinosa la cosa hoy, y tenemos una humedad del 93%, con muchas precipitaciones que tuvimos intermitentes en la tarde noche de ayer aquí en la comarca. Ha quedado todo bastante mojadito y tenemos ahora estas condiciones de neblina que no sabemos hasta cuándo van a estar. Yo imagino que hasta que salga el sol y ahí empieza a levantar un poco la temperatura, que llegará a los 12 grados. No estuvo tan frío como para congelar y tener obras de arte en el parabrisas, que también me gusta mucho cuando suceden. Uno las aprecia, el hielo toma unas formas muy lindas, geométricas, que están muy lindas para ver. Y también me gusta ver cómo se va derritiendo el parabrisas, ¿viste? Cuando pones la calefacción, es algo lindo también para ver. 6 grados la temperatura actual en el Bolsón, 12 grados será la máxima y el fin de semana estará nublado, pero sin precipitaciones, máximas de 10 grados centígrados.
1: Bueno, vos que sos de Bariloche, nacido en Bariloche, hoy tuvimos un cielo rojizo.
6: Qué lindo ese.
1: Esas gamas que se dan aquí en Bariloche, que se deben dar en muchos otros lugares, pero bueno, asistimos a un amanecer fantástico. Adrián Moreno, ¿cómo andamos?
3: Caballero, bien.
1: ¿Todo bien?
4: Seamos Fori de la Copa.
1: Seamos Fori.
4: Para la Copa. Seamos Fori de la Copa.
1: ¿Y ustedes?
3: ¿Quién va con
9: eso? ¿Dónde están ustedes? ¡Golazo, golazo, golazo, golazo! ¡Golazo chileno!
1: Mirá, apareció. Cuando pierde River no dice nada. ¡Ah, apareció muy bien! Lo tenía preparado. La próxima te voy a mandar. ¿Ah, son allá? ¿Están mandando en otro lado?
6: ¿Quién lo manda? ¿Cómo así?
1: Qué bueno sería que tuvieran la misma precisión cuando pedimos nota y tienen que salir al aire, ¿no?
6: Tranquilo,
1: sería
6: buenísimo.
1: Tranquilo. Sería muy bueno, muchachos. Muy bien.
10: Se nota. ¿Qué pasa, hermanito?
1: Hay que estar atento nada más. Bueno, Adrián, ¿cómo andamos? Siamo fuori, ¿eh? Siamo fuori.
3: Yo no me voy a decir nada. Banqué todo.
1: Sí. Impresionante.
3: Que me dijeron.
1: Sí, no fue mucho, pero viste, los hinchas. No, los hinchas. Entre los hinchas.
3: Pusieron flyers.
1: Uno solo. Bueno, pero está bien. Pero esta es la cargada de hinchas. Ustedes son los últimos campeones de la Libertadores. Nosotros tenemos 6. Hay otros que hace 40 años que no tienen. Jugaban con la pelota de goma. Y bueno,
6: vamos a hinchar todos por Platense acá desde el Bolsón, ¿eh? Acá tenemos un operador que hincha de Bolsón, así que
1: bien.
6: Con él vamos todos ahí por la Libertadores con
1: ¿de Platense?
6: El Calamar. De Platense, sí señor. Sí.
1: Tenemos Platense.
3: Paolo debe ser de Platense.
6: Paolo, bien, exacto.
3: Bien.
6: Está contento el Calamar.
1: Bueno, muy bien.
3: El club del polaco Goyeneche era fanático, tiene una... su butaca en la cancha de Platense.
6: Mira vos, qué linda, ya no sabía.
3: Sí, era bueno, pero fanático. Urbano, te voy a dar los datos
6: la tribuna,
3: de
6: me dice, sí.
3: Viedma, si te parece.
1: Estuve revisando.
3: Estás.
1: Usted está muy bien de temperatura.
3: Bueno, y 12 grados, hay una máxima que va a llegar a los 17, según indica el pronóstico, pero hay mucha humedad, 92 es el porcentaje en este momento, lo cual genera esta niebla habitual que se da, que estaban hablando recién, casi en todo el territorio provincial. Acá, bien. Obviamente, en Jacobacci, bueno, porque ahora estoy en Jacobacci, se nota mucho más, probablemente, pero en Viedma también, ¿no?
1: Bueno.
3: Esa ciudad, como dijo Cook ayer, parecía a Londres.
1: Sí.
3: Entre el Londres de ayer y Transilvania de hoy... da para una película.
1: Me da miedito,
3: Y sí,
1: a mí la película de terror me da miedo.
3: La tengo cerca, porque hay una cosa que vos no sabés.
1: No,
3: lo he visto ahora, lo vi ahora. Sí. Lo puedo comprobar ahora. Vos siempre hablás de Carolina que baila.
1: No, pero Ale
3: al
1: también.
3: Comienzo. No, pero el tema es que no la vemos a Ale. Porque decilo. Carolina la saca. Ella quiere estar en la pantalla. La corre, la va corriendo Ale.
1: No.
3: Sí. Y Ale como... pues lo vi ayer, ¿viste? Como Ale es una tipa muy buena y dice, bueno, baila vos. ¿Viste? Pero ella la va con un movimiento de cadera así.
1: Sí.
3: La va sacando de escena.
11: ¡Ah!
10: mira vos, che, qué bien.
1: Bueno, muy bien,
3: pa,
1: ¿eh?
3: Para que lo sepan, para que lo sepa.
1: Para lo que lo sepan.
7: Ustedes decidirán a quién creer.
1: Yo no, no, yo creo que las dos tienen mucha sintonía.
7: Bueno, hermano.
1: Viste, gracias. viste el ambivalente que queda bien con todo. Bueno, muy bien, hacemos, ya estamos un poquito pasados de tiempo. Rápidamente, la propuesta para hoy, Adrián, arrancamos con vos ya que estamos.
3: Bueno, voy a contarles en un ratito. Hay una. Ayer estuvimos hablando del fondo de promoción para pequeñas y medianas empresas. Hay una entidad también desde el Estado que viene acompañando a las empresas y que va desarrollándose en todo el territorio provincial. Se va a inaugurar próximamente una nueva oficina. Va a ser en San Antonio. Después les cuento algún detalle al respecto.
1: Bueno, muy bien. Alejandra, Carolina.
7: Bueno, Urbano, nosotros vamos a estar hablando, vamos a estar compartiendo audios, dos audios de Fabiana Sáez Aguilera, que ella es una productora, es miembro de la comunidad Nehuenco del paraje El Chaiful y ahora está viviendo una experiencia muy importante en Nueva Zelanda gracias a un proyecto de ganadería climáticamente inteligente. Ella nos va a contar detalles de cómo lo vive, de qué es lo que hace ahí, de cómo surgió esta propuesta y también, por supuesto, vamos a estar en contacto con la directora de turismo de Ingeniero Jacobacci, la señora Antonella Chameli, que nos va a estar contando de una convocatoria para artesanos, artesanas, productores y productoras locales que deseen exponer sus productos en el vagón turístico que está acá en la salida o entrada del pueblo, como lo quieras ver, de nuestra localidad.
1: Muy bien, Conrado Chino Castaldi.
6: Sí, bueno, y nosotros aquí desde El Bolsón vamos a estar hablando de la LOF INALEF, una orden de desalojo que ha dictado la justicia de El Bolsón. También vamos a recordar lo que fue la selección finalmente de las dos actrices para la obra Y los perros se reirán, que tiene, cuenta con la producción del Teatro Nacional Cervantes. Además, casos de abigeato en el noroeste de El Chubut y un pedido de los vecinos de Loma del Medio para contar con información respecto de la obra de agua para esa gran parte de la ciudad de El Bolsón, además del espacio deportivo con Darío Ortega.
1: Bien. Bueno, muy bien, nosotros aquí en San Carlos de Bariloche tenemos el testimonio de Marcelo González, que es integrante del Hogar Don Juan. Están pidiendo ayuda, como todos los años, están rearmando el ropero solidario con en estos tiempos, con el pedido también de ayuda alimentaria que requiere la gente. Vamos a estar hablando, realizando una entrevista en horas, en un ratito nada más, con integrantes de la Asociación Ciencia Sativa. Lo vamos a hacer con la doctora Melina Díaz, directora médica de la asociación, porque se está trabajando de manera interrelacionada, se está acompañando el uso terapéutico, no solamente de cannabis, sino de otras plantas medicinales, desde una mirada integral y reducción de riesgo. Y también vamos a escuchar el testimonio del diputado provincial Leandro García sobre el impacto que tendría, no el levantamiento, porque no se levanta la zona fría aquí, pero sí se eliminan algunos impuestos, lo que elevaría bastante lo que sería la boleta de gas, el consumo de gas, el precio del consumo de gas. Muy bien, son las 10:20 minutos. La música.

0: Vilma Palma de Vampiros, me vuelvo loco por vos. Bueno, muy bien, Adrián. Hablamos de la agencia de Desarrollo Económico.
1: Sí, señor. Sí, señor. Permitime antes hacer un comentario que por un mensaje que nos manda alguien que nos está escuchando, que es Julio Isidro Pérez, que presenta un libro el próximo lunes en la ciudad de Viedma sobre turismo, y el proyecto es Turismo desde la montaña hacia el mar. La experiencia que ha tenido Julio y que sigue teniendo, porque en su momento estuvo al frente de la cartera de turismo de la provincia de Río Negro, hoy lo hace desde el punto de vista promocional y es casi con una actividad de colega, ¿no? Teniendo un programa y mostrando las bellezas de la provincia, no solamente dentro del territorio provincial, sino fuera de él, incluso participando en eventos. Así que, nada, saludarlo y en buena hora con la presentación del próximo lunes. Y ahora sí, me meto en la Agencia de Desarrollo Económico, que realizó la apertura de sobres para la licitación de la puesta en valor y remodelación de la oficina que tiene en San Antonio Oeste, una licitación que está enmarcada en el proceso que la agencia viene impulsando y gestionando con el objetivo de fortalecer y mejorar los espacios institucionales en distintos puntos que tiene la provincia de Río Negro, como te decía antes, una iniciativa que apunta a generar mejores condiciones de trabajo y atención, sobre todo, a las pequeñas y medianas empresas del territorio provincial, que, bueno, a través de este mecanismo o de las propuestas que ofrece la agencia, en algunos casos pueden mejorar sus condiciones de productividad.
0: Muy bien, Adrián. Bueno, es importante siempre, a ver, en este esquema, vos me corregirás o no, hay una suerte de, en lugares como Conesa y demás, están realizando emprendimientos para generar valles productivos, ¿no? Bueno, en función de eso es fundamental, es imperioso también hablar de servicios.
1: Sí, claro.
0: Bueno, sí. Y esto se está dando, como decías vos, con la apertura de esta nueva oficina en San Antonio. Bueno, chicas, nos vamos a Nueva Zelanda. ¿Qué hacemos? ¿Nos invitan? Sí. ¿Vamos?
2: Vamos a Nueva
0: Pusieron
2: Zelanda.
0: Pusieron dos cámaras. Tenemos dos cámaras. Muy bien. Una de frente y una de perfil.
1: Ellas lo merecen.
0: Sí.
1: Lo que pasa es que la idea es que también Alejandra, porque roba cámara, no la deja, ¿viste?
0: No, entonces, pero tenemos un primer plano de Alejandra y ahora tenemos en la otra un primer plano de Carolina. Dos superstars.
2: Bueno, nos vamos a Nueva Zelanda, de todas formas. Vamos a acompañar a Fabiana Sáez Aguilera, que, como les contaba recién, ella es integrante del Lofne Wenko, del paraje El Chaiful. Y bueno, ha viajado hace algunos días a este país para un proyecto de ganadería climáticamente inteligente. Ella está participando y está aprendiendo, intercambiando conocimientos de todo lo que tiene que ver con el mejoramiento genético en ovinos. Hay otras comunidades que también están trabajando con otros proyectos. Esto empezó hace 3 años, nos contaba, en Bariloche, el INTA Jacobasi con el INTA Bariloche empezaron este proceso, y bueno, finalmente llegó el día en el que viajó y ahora está contándonos en esta primera parte, nos va a contar cómo surge el proyecto por el cual ella está en Nueva Zelanda.
3: Creo que este viaje no se trata solamente de producción, lo más profundo e importante tiene que ver con el encuentro entre los pueblos originarios, nosotros como pueblo mapuche y el pueblo maorí, que es de acá de Nueva Zelanda, compartimos algo muy fuerte, que es el respeto por nuestra Ñuke Mapu, por el Kume Mongen, por el buen vivir, por la vida y por el equilibrio con nuestra naturaleza. Es algo realmente increíble poder descubrir cómo dos países tan lejanos pueden estar tan unidos cultural y espiritualmente. Lo que estoy viviendo acá realmente es algo muy emocionante. El respeto y el amor que el pueblo maorí tiene hacia la Ñuqe Mapu, hacia sus ancestros y hacia su cultura es algo que me llega muy profundamente porque se parece mucho, hay mucha similitud a lo que es a nuestra forma de sentir y de entender el territorio. En estos días que llevamos acá, también estoy adquiriendo muchísimo conocimiento sobre el manejo ganadero, la organización comunitaria y las distintas formas de producción sustentable. Pero sobre todo estoy aprendiendo desde lo humano. Creo que este intercambio nos permite compartir conocimiento, fortalecerlos entre pueblos y comprender que nuestras culturas tienen mucho para aportar al mundo actual.
2: Bueno, hermoso ahí lo que cuenta Fabi Sáez Aguilera de su experiencia. Bueno, en el próximo bloque de títulos va a contar cómo surge el proyecto, cómo se fue pergeñando entre los distintos organismos para que pueda suceder.
0: Bueno, muy bien. Y Corrado Castaldi nos va a hablar sobre esta orden de desalojo de la LOF Inalés de Mallina Hogado.
4: Así es, Urbano, en el Bolsón está ubicada esta LOF en el paraje rural de Mallina Hogado. Hace bastante, mucho tiempo que está la comunidad de la LOF Inalef instalada y asentada en ese lugar. Y la jueza Paola Bernardini dictó esta sentencia de desalojo contra la comunidad en un fallo que otorga a la comunidad un plazo de 30 días nada más para abandonar el territorio situado en la Rinconada de Inalef. Tiene ese nombre, Rinconada Inalef, la LOF Inalef. Está justamente la comunidad en ese lugar que lleva su nombre. Y todos los vecinos y vecinas conocemos el lugar como la Rinconada Inalef. Bueno, el argumento judicial dictado por la juez califica a los integrantes de la comunidad de ocupantes y desconoce su reclamo de ocupación histórica y ancestral de ese territorio y en favor de lo que es. Bueno, la LOF Inalef, perdón, ha emitido un comunicado urgente rechazando la medida y acusando al exintendente del Bolsón, Félix Argentino Merino, de impulsar el desalojo con fines económicos e inmobiliarios. Así lo denunció a Yelén Inalef en este audio que vamos a escuchar.
5: Acá estuvieron mis abuelos, somos una generación, habitamos nuestro espacio hace más de 100 años y no nos vamos a ir. Esa es la respuesta a Merino, que quiere lucrar con nuestras tierras porque tiene antecedentes de venta. Le vamos a decir que con nuestro territorio no va a lucrar, no nos va a sacar. Para él, esto es un negocio inmobiliario. Y para nosotros, el agua, los recursos que hay acá, es nuestra vida. Nosotros nos desarrollamos, nuestros hijos se desarrollan en este espacio. Tenemos un regüe, hacemos ceremonias ahora, el 21 arranca el año nuevo mapuche. Entonces, esto es lo que nos fortalece hoy para seguir en nuestro territorio. Nosotros vamos a seguir acá, nadie nos va a despojar nuevamente, como han hecho muchos años atrás y como ha pasado en distintos territorios, y hoy aún así se sigue viendo el despojo que se viene haciendo en distintas comunidades. Presentamos una apelación, la que está pidiendo la orden de desalojo es la jueza Paola Bernardini, y bueno, le decimos que está violando todos nuestros derechos, no está tomando.

0: resistir de forma activa a este desalojo y pidiendo la suspensión inmediata, obviamente, de la medida dispuesta por la jueza Bernardini.
1: Muy bien. Bueno, aquí en Bariloche, desde hace muchos años, la agrupación Don Juan realiza lo que denominan el ropero solidario. Reciben donaciones que después se la entregan a la gente más necesitada. Este año se añadió también el pedido de alimentos, ¿sí? La situación, señalan, es muy compleja y por eso le piden a la comunidad también el aporte de alimentos. Vamos a escuchar a uno de sus integrantes, a Marcelo González.
2: En invierno siempre tratamos de fortalecer un poquito más. Y bueno, nada, es en esta época que la verdad que nosotros tenemos mucho pedido de, aparte de ropa y calzado, este último tiempo no ha llegado mucho pedido de alimentos. Mucha gente con laburo, lo que pasa es que no les alcanza. Estamos juntando alimentos no perecederos, fruta, verdura, todo lo que sea alimento es bienvenido. Y obviamente para nuestro roperito siempre en invierno recalcamos mucho campera, frazada, que es lo que más nos piden, ¿no? En estos tiempos lo que más se necesita siempre es campera y frazada, que es lo que más la gente nos está pidiendo, ¿no? Que nos viene a pedir. Y bueno, y lo otro es los alimentos, que la verdad que no está ayudando a nadie, los que tendrían que ayudar, ¿no? Nosotros estamos en Pasaje Gutiérrez y Mascardi, que es la sede del barrio Bellavista 2, los martes y jueves de 4:30 a 6:30. Y obviamente está invitado todo el que quiera ir a conocer nuestro trabajo y nuestro laburo, las puertas siempre están abiertas.
1: Bien, esto decía Marcelo González, el teléfono para contactarse, si no pueden llevarlo en esos días, es 294-451-7028. 294-451-7028. 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

0: Adriana Varela, con la frente marchita. Bien, son las 10:40 minutos en todo el país. Bueno, a nadie escapa que ya desde ya está comprobado científicamente los efectos, no solamente del cannabis, o mejor dicho, el uso terapéutico, sino de plantas medicinales, lo que se denomina fitomedicina. Y Bariloche ha hecho punta, como lo ha hecho la Asociación Civil Ciencia Sativa. Vamos a charlar con la doctora Melina Díaz, es directora médica de la Asociación Civil Ciencia Sativa, con formación terapéutica canábica y fitomedicina. Melina, buen día. Urbano Flaibani, colegas de las cuatro emisoras de Radio Nacional en Río Negro, la saludamos. ¿Cómo le va?
1: Hola, ¿qué tal? Buen día. ¿Cómo le va? Muchas gracias por la invitación.
0: No. Gracias a usted por atendernos. Digo, ya la evidencia médica, científica, desde donde se la mire, es contundente, ¿no? No solamente en la cuestión de la terapéutica canábica, sino la de la fitomedicina.
1: Sí, la verdad es que hace un montón de años, muchos años en la historia del ser humano, que las plantas vienen acompañando los procesos de salud y bienestar, y la evidencia científica con el correr del tiempo lo que fue es confirmando todo lo que se venía trabajando y proyectando con medicinas milenarias. Así que sí, lo que estamos haciendo es recoger esa evidencia científica y generando nuestra propia evidencia científica para acompañar todos estos procesos.
0: En esta apertura que ustedes tienen, digo, la ancestralidad de los pueblos forma parte fundamental, imagino, de todo esto.
1: Sí, una de las cosas que característica de este espacio, específicamente de lo que es el consultorio de ciencias sativas, que todos los profesionales médicos y de personas humanas y no humanas decimos, porque también contamos con el apoyo de nuestra querida veterinaria que atiende animales también, lo que tiene es una perspectiva sumamente amplia con respecto a la formación de los saberes y la co-construcción del conocimiento. No solamente nos basamos en la evidencia científica, que obviamente es la base del sustento, pero también aprendemos mucho de lo que es cultivadores en sí y medicinas tradicionales y milenarias, como para poder formar nuestro propio criterio de abordaje en diferentes situaciones.
0: Melina, ustedes, bueno, después de largo trajinar, han conformado una asociación, la Asociación Civil Ciencia Sativa, que se niera en esto, sino que han consolidado un espacio de intercambio con la gente, de abordajes terapéuticos. Cuéntenos, tanto en Bariloche como en la comarca, cuéntenos sobre esto.
1: Sí, somos un equipo en este momento de 5 médicos más una veterinaria y acompañante terapéutico. Lo que hacemos no solamente es el acompañamiento dentro de la consulta individual en un consultorio, de las cuales se puede acceder de manera presencial o de manera virtual, por lo que también tenemos llegada a muchas partes del país, además de la comarca andina y a veces a nivel internacional también, sino que lo que hacemos es difusión y divulgación científica. Entonces, tratamos de tener siempre espacios en contacto con la comunidad en donde brindamos charlas, acompañamientos, visibilizamos lo que es esta terapéutica, no solamente la planta de cannabis, sino otras formas de abordar un montón de situaciones para lo que quizás la medicina convencional no está encontrando ningún tipo de respuesta. Y además lo que hacemos es ocupar espacios formativos para profesionales de la salud también que desean acompañar o utilizar esto como una herramienta dentro del consultorio.
0: ¿Cuáles son las consultas más frecuentes que tienen? ¿Asociadas a qué? ¿A qué patología o a qué enfermedad?
1: Y las consultas las podemos dividir en dos situaciones. Por un lado, tenemos las consultas para inscripción a ReproCan, que si querés después podemos aclarar qué significa esto, sí, que tiene que ver más que nada con un registro al Ministerio de Salud de la Nación, ¿no? En donde se pone, se avisa al ministerio que la persona está utilizando la planta de cannabis con fines terapéuticos, en donde se construye un diagnóstico y charlamos desde una perspectiva de reducción de riesgos y daños. Y después está la consulta médica en sí, en donde la persona ya viene o con el diagnóstico de una enfermedad o con un síntoma acompañante a lo largo de su vida que está buscando una respuesta, como dije anteriormente, en una terapia que no sea la que se viene manejando de la medicina convencional, porque ahí no está encontrando ningún tipo de solución o de acompañamiento que le mejore su calidad de vida. Y los principales motivos dentro de esta consulta suelen ser todo lo que es salud mental, ansiedad, alteración en el sueño, que puede ser insomnio. También estamos viendo lo que es dolor crónico o el acompañamiento de diferentes enfermedades crónicas y todo el abanico de síntomas que esto puede llegar a tener, ¿no?
0: ¿Qué franja etaria es la más asidua?
1: No te escuché bien, ¿cómo?
0: Sí, ¿qué franja etaria es la más asidua a la que concurre o consulta?
1: Y en realidad es bastante variado porque tenemos consultas de personas adultas jóvenes, también hay el equipo cuenta con acompañamiento a pediatría, en algunos aspectos hay profesionales que se dedican al acompañamiento pediátrico y también lo que es adultos mayores. En realidad está bastante amplia porque al ser una medicina que tiene mucho sitio de acción y que ocupa mucho espacio, puede estar presente en diferentes momentos de la vida. Entonces, hay es bastante, pero generalmente entre los 25, 45 años una buena edad y después a partir de los 55 y 65 también hay una gran demanda de consultas.
0: Bien, en a ver, no digo tercera edad, porque ya las edades han pasado a cuarta edad. Digo, los adultos mayores, doctora Melina Díaz,
1: Sí.
0: ¿consultan también?
1: Sí, hay un montón de consultas de adultos mayores. Generalmente el consulta de mayores tiene que ver más con lo que es dolor crónico y ese tipo de cosas. Y acompañando lo que es la polimedicación y las enfermedades crónicas o prevalentes
0: Bien.
1: De nuestro país, hay mucha consulta en el consultorio, sí.
0: Bien, ustedes tienen varios consultorios y lo abordan de San Carlos de Bariloche, Comarca Andina, El Bolsón. La gente cómo puede consultar?
1: Bueno, nosotros nucleamos todas las consultas en el teléfono del consultorio de Ciencias Activas. Ahí se van a poner en contacto con nuestra compañera Marian, que es quien va a ir acompañando todos los
0: Bien.
1: Procesos y va a ir distribuyendo de acuerdo al motivo de consulta a qué médico cree ella que puede llegar a abordar esta situación. Y ella es quien, de acuerdo a dónde vive la persona o la modalidad
0: Bien.
1: Que le prefiere, se encarga de eso.
0: Bien. Por último, ¿cómo consultar? ¿A qué teléfono? ¿De qué manera se puede consultar?
1: Bueno, el teléfono, o sea, está en nuestras redes, primero que es el Instagram es
0: Bien.
1: cienciasativa.ar.
0: Bien.
1: Por favor, está buenísimo que las empiecen a seguir, ya nos bajaron las redes dos veces, así que estamos volviendo a retomar todo eso, que es muy importante para nuestro trabajo, porque es difusión de información y divulgación científica, así que ahí, aparte, están en claro teléfonos, talleres, todas las partes que
0: Bien.
1: tenemos a través de la ONG de expandir conocimientos, lo pueden conseguir ahí. Y si no, al teléfono de Marian, que es 2944-30, no me lo acuerdo bien, 70-64-64, creo que es, pero ahora después se los voy a pasar bien para
0: Bueno.
1: que lo digan bien ustedes, porque no lo tengo en este momento a mano.
0: Bueno, muy bien, lo vamos a difundir, por supuesto. Doctora Melina Díaz, ha
1: Sí.
0: sido muy amable, lamentablemente nos quedamos sin tiempo.
1: No, por favor, muchísimas gracias por el espacio, sea cual sea, siempre es bienvenido.
0: Gracias, hasta pronto. Hablamos con la doctora Melina Díaz, es directora médica de la Asociación Civil Ciencias Activa con formación en terapéutica canábica y fitomedicina.
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0: Bien, bruma mediante, neblina, nos dirá Alejandra, Carolina, nos vamos a Ingeniero Jacobacci con una nueva entrevista.
3: Gracias, Urbano. Sí, antes de pasar a la entrevista, quiero compartirles información sobre el estado de ruta entre Pilca y Comayo. Hay bancos de nubes bajitas, hay mucha neblina, así que a quienes transitan la 23 tengan la precaución debida. Y como lo anticipábamos al inicio del programa, íbamos a estar en contacto con el área de turismo. Ya la tenemos en conexión a Antonella Chameli, directora de turismo de aquí, de nuestra localidad. Muy buenos días, Antonella.
4: día, Alejandra, y bueno, buen día a la audiencia de Radio Nacional.
3: Bueno, gracias por este espacio en tu mañana de trabajo para Radio Nacional. Estamos en contacto con las radios hermanas, porque bueno, toda la Ruta 23 tiene presencia fuerte del trabajo del turismo, y aquí en nuestra localidad hay una linda convocatoria para artesanos y productores locales, ¿no? ¿Es así?
4: Sí, como bien decís, a lo largo de la Ruta de la Estepa, la Ruta Nacional 23, tenemos esta posibilidad de contar con estos vagones de informes turísticos, más allá de las oficinas operativas de turismo de cada localidad. Estos vagones que están en los accesos de la ruta nos permiten captar la atención de las personas que se movilizan y se desplazan por la Ruta Nacional 23, y por supuesto están allí para poder brindar información al viajero. Y en esta oportunidad que pudimos hacer este uso de ese espacio desde el área de turismo, se está convocando a aquellos artesanos locales que deseen llevar sus muestras de productos representativos de la localidad, con por supuesto sus teléfonos, sus contactos. El espacio que existe en el vagón, si bien es reducido, se puede tener desde allí tener una ventana, una muestra de las producciones que hacen los artesanos de la localidad. Así que por ello contarles que el vagón está funcionando. Hay una persona, está Carla, por la mañana de 8 a 2 en esta temporada baja. Se tiene previsto luego en temporada alta sumar horarios por la tarde para que bueno, ese espacio cumpla la función y servicio que corresponde, ¿no? Que es brindar información y atención al visitante.
3: Bien, y aprovechando esta oportunidad de conversación, bueno, también queremos consultarte cómo ha sido la temporada anterior, porque bueno, ya estamos entrando en invierno y bueno, cambia la asiduidad de las personas que vienen a conocer nuestra localidad, vienen a conocer nuestros lugares turísticos, pero bueno, sabemos que durante las vacaciones y periodos de fines de semana largo hay mucha gente que llega de otros lugares. ¿Cómo ha sido todo ese movimiento aquí en nuestra localidad?
4: Bien, nosotros los datos que tenemos en registro en nuestra oficina de turismo nos dan cuenta que hubo un incremento de visitas en comparación del año pasado. Nosotros llevamos un registro de las personas que visitan la oficina de informes. Las personas que concurren a ese espacio son de diferentes puntos de la provincia, turismo de cercanía y de otras provincias aledañas, Neuquén, La Pampa, Córdoba. Nosotros tenemos ese registro en nuestra oficina y así también en el museo, que son los sitios que más convocan al visitante y son como paradas obligatorias del turista. En cuanto a lo que tiene que ver con la ocupación hotelera, nosotros los datos que hemos recabado, que hubo una ocupación del 80-70% en los diferentes alojamientos de la localidad por diferentes razones, pero bueno, vemos que el tránsito por la Ruta Nacional, el flujo de visitas es cada vez mayor, y también lo notamos en la autorización del camping municipal, que está ubicado en la zona de Chacras, en el área que denominamos parque recreativo, contiguo a la Ruca, y también se ha incrementado en un 30% la cantidad de visitas y consultas por ese espacio. Así que la temporada en general de verano ha sido buena porque hemos recibido visitas, consultas y turistas que han elegido quedarse, pese a que no hemos tenido la posibilidad de tener las excursiones en la Truchita, que sigue siendo la consulta más destacada por parte de quienes nos visitan.
3: Bien, y por último, consultarte qué es lo que están proyectando para la temporada que se viene.
4: Bueno, seguir por supuesto mejorando nuestros espacios públicos, que tienen que ver con el camping, seguir mejorando ese espacio y otorgándole mayor dinamismo. Se prevé, está en el plan de trabajo de este año, poder incorporar otro espacio para estacionamiento para vehículos motorhome, que es una demanda permanente que estamos teniendo hace 3 años aproximadamente. Se requiere un nuevo espacio para ese tipo de viajeros. Como te decía, mejorar los servicios del camping municipal y seguir mejorando nuestro espacio recreativo del área de la Ruca, Ahora se han incrementado la cantidad, el número de parrillas, se tiene previsto incorporar mayor mobiliario, se extendió el alumbrado y bueno, se prevé para esta temporada obviamente continuar con el plan forestal y el plan de riego para el área recreativa. En cuanto a los espacios patrimonio histórico que posee la localidad, seguir trabajando en ello, necesitamos incorporar mayor cartelería, lo que tiene que ver con la avenida Belisario Roldán, donde están ubicados nuestros principales patrimonios histórico-culturales relacionados con la época histórica fundacional de Jacobacci, como el ferrocarril, estamos hablando de las barracas y almacenes de ramos generales. La intención ahí es también seguir incorporando mayor cartelería para que el turista pueda conocer de forma autoguiada esa avenida. Por supuesto, seguir trabajando en conjunto con el Museo Jorge Gerol, que venimos haciéndolo hace largo rato también. Se tienen previstas hacer algunas actividades en unos meses más adelante, en cuanto a algunos descubrimientos que se han realizado en la zona, hallazgos paleontológicos. Pero bueno, eso se lo dejo para que lo cuente después Julia y cuando vengan científicos a poder darle mayor detalle sobre eso, pero seguir poniendo en valor nuestro patrimonio cultural, el museo, y por supuesto seguir brindando información desde nuestra oficina de informes, que está ubicada en la calle Julio Roca, en la cual brindamos información a turistas, a residentes, tenemos la opción del alquiler de bicis para los residentes y turistas, para hacer paseos urbanos o a los alrededores. Y bueno, seguir o intentando, digamos, mejorar los espacios que están a nuestro cargo, como los senderos, que son temas que tenemos pendientes y que debemos ejecutar a la brevedad.
3: Bueno, Antonella, agradecemos mucho este contacto para Radio Nacional y bueno, será hasta cualquier momento en que haya más información para compartir con los oyentes. Muy buenos días.
4: Bueno, dale, muchas gracias por el contacto. Buen día.
3: Hasta pronto. Pasaba Antonella Chameli, directora de turismo de nuestra localidad.
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1: 11 de la mañana, la República Argentina.
2: El presidente Javier Milei criticó a Juan Román Riquelme.
1: Tras la eliminación de Boca de la Copa Libertadores, el jefe de Estado se expresó por las redes sociales.
2: Recordó una nota en la que había calificado la gestión del titular del club de La Ribera como un desastre.
1: Nueva jornada positiva para los bonos argentinos en Wall Street.
2: Los títulos públicos mejoraron otro 0,2% en promedio para completar el mes de mayo con una suba de 2 puntos.
1: La información del deporte con Damián Zárate.
3: Fútbol de ascenso, Primera Nacional. Hoy tenemos el comienzo de una nueva fecha, un partido del Grupo A. La fecha 16, desde las 21 en Córdoba, Racing recibirá a Ferro.
1: Actualizamos ahora el estado del tránsito con Romina Wiener.
4: En la provincia de Córdoba, en el camino de las Altas Cumbres, transitar con precaución en el ingreso al mirador de Copina. En el lugar se llevan adelante tareas de mantenimiento. Misma situación en la ruta provincial 6, en la zona de Justiniano Pose y Cruz de Alta. En el lugar, respetar las indicaciones de señalización. Buena marcha en el complejo Zárate Brazo Largo, ruta nacional 12 del Mercosur. Misma situación en el camino de los Siete Lagos, en Neuquén, y en la ruta nacional 40, en Río Negro, en San Carlos de Bariloche, subiendo hacia Villa Langostura y San Martín de los Andes, en Neuquén.
1: En Santa Fe, donde nos escuchás por AM540, la temperatura es de 14 grados 3 décimas, el cielo permanece nublado, pero no hay pronóstico de lluvias.
2: En la ciudad de Buenos Aires, temperatura 14 grados, humedad de 79%, cielo cubierto.
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8: Hablamos de curiosidades que tienen que ver con la Copa del Mundo. En este caso hablamos del Mundial organizado por Rusia, que quedará en la historia como el país más grande en organizar una cita mundialista. Albergando la edición del 2018, Rusia tiene una superficie territorial de más de 17 millones de kilómetros cuadrados, además de ser el primer país bicontinental en ser sede mundialista.
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0: Bien, son las 11:05 minutos en todo el país. A ver, en San Carlos de Bariloche, ¿qué tenemos? ¿Qué temperatura tenemos? Está subiendo, Bueno, todavía no tenemos la posibilidad. A ver a qué nos dice el Servicio Meteorológico Nacional. Bueno, no tenemos posibilidad. Vamos ahora a, en la segunda entrevista, a contactarnos. Nos vamos a El Bolsón. Allí está Conrado Chino Castaldi.
1: Gracias, Urbano. Vamos a continuar hablando de lo que ha sido la selección, la búsqueda de dos actrices para la obra Y los perros se reirán. Esta obra que ha sido la ganadora, una de las ganadoras por parte del Teatro Nacional Cervantes para la producción de la misma, y que es de Lago Puelo, que se va a estar realizando en estos próximos meses y se estará presentando allá por la primavera. Estamos junto a Nadia Lozano aquí en el estudio de Radio Nacional, pero también con las actrices, las ganadoras, las que fueron seleccionadas, mejor dicho, para llevar adelante esta obra, que son Georgina Bagnato Cabo y Tatiana Videla. A ambas, bueno, les damos la bienvenida también aquí a la radio. Un día para todas. ¿Cómo están?
2: Bien. Buenas, gracias.
3: Bien, muy bien.
1: Bueno, acá le saludamos también a Nadia.
4: Buen día, ¿cómo andan?
1: Que ya ha estado con nosotros antes para contarnos un poco lo que fue todo ese proceso, la selección. Y fue la búsqueda, ¿no, Nadia? Se presentaron muchas chicas para lo que eran estos dos papeles que estaban buscando.
4: Sí, la verdad que sí. Fue una búsqueda muy intensa, muy emocionante también, muy cansadora. Fueron un montón de días de muchas audiciones. Nos encontramos gratamente con mucho talento local, mucho, mucho, mucho. Fue para el papel de Sara, el primer día, se presentaron más o menos 17 personas. Algunas repitieron papel para audicionar el martes, más o menos fueron 26. Así que fueron jornadas largas, ahí en la Casa de la Cultura de Puelo, como intentando sacarle el tono de certamen y de competencia entre ellas, y pudiendo hacer mucho foco en lo artístico, en lo poético, en lo sensible, pudiendo entender que también pueden ser etapas muy estresantes y muy complejas en relación a los nervios que uno puede pasar, de no sentir que hace las cosas bien, o que no dio todo, o que, viste, entras a la audición y tenés 7 minutos, 8 minutos para darlo absolutamente todo y salir, y medio que hay como una especie de evaluación en relación a eso que pudiste o no hacer. Claro. Así que suelen ser instancias muy estresantes, y realmente nos encontramos con muchísimo, muchísimo talento. Y el miércoles fue como una especie de reducción, digamos, de las personas que habíamos sentido que podían llegar a dar con el papel, y fueron 8 personas. A reaudicionar, digamos, como lo que en el mundo del casting y del cine se llama el callback, que es como una especie de volver a ver, digamos, a las personas repitiendo algunas escenas o haciendo algunas cosas nuevas.
1: Bien.
4: Y ahí de esas 8 personas, entre las cuales estaban Georgie y Tati, fue muy claro para nosotros cuando las vimos juntas, porque hicimos varias combinaciones, digamos, entre las presentes, y cuando las vimos a Tati y a Georgie juntas fue medio como una revelación.
1: Esa pareja ahí,
4: sí.
1: Dijeron, esta es la que...
4: Es fuerte, sí, porque incluso Tati había audicionado para Sara, Georgie había audicionado para los dos papeles, y terminó siendo Tati para el personaje de Daphne.
1: O sea, al revés.
4: Sí.
1: Mirá vos.
4: Son esas cosas para las que uno siente que tiene que estar muy despierto y poder estar ahí como viendo los hilos invisibles también de lo que puede dar alguien. El personaje de Daphne, en la obra que escribió Agustina Vargas, que la nombramos de paso, es la autora, la dramaturga de la obra.
1: Sí.
4: El personaje de Daphne es un personaje más oscuro, más peligroso, más violento de alguna manera. Y en principio habíamos pensado que Tati daba para el personaje más suave, y nos terminó sorprendiendo muy gratamente su desarrollo en la audición hacia el lado más oscuro de Daphne, así que... Se ganó ahí el papel. Y en el caso de Georgie, que había audicionado para los dos papeles, empezamos a entender también que había algo de su dulzura y también de su como de no dejar ver todo lo que le pasaba, viste, como en cierta opacidad que también hizo que fuera como muy enigmático verla, muy extraño, y entre las dos fue una bomba, así que mira, que no quedaron dudas.
1: Qué bueno. Bueno, acá las tenemos a las dos. Felicitaciones por todo esto que nos cuenta Nadia, porque el proceso se ve que fue muy intenso. además de que había una gran cantidad de otras chicas que también estaban buscando quedarse con el papel, tener esta gran oportunidad, y en este caso ustedes dos fueron las seleccionadas. ¿Se conocían de antes? ¿Se encontraron ahí?
2: No, conocernos ahí en plena improvisación actoral.
3: Nos vimos el primer día en las audiciones individuales, pero bueno, muy poco intercambio y después ahí...
1: Qué bárbaro. Bueno, porque también es, imagino que tendrá mucho de esto este mundo, ¿no?, del teatro, o cuando hay que hacer estos castings, llegás y te dan esta situación y tienen que resolver ahí en ese momento.
4: Sí, total. Si bien hay ciertos datos previos, como bueno, el texto a aprenderse y el análisis que una puede hacer de ese material, hay algo que igual una termina resolviendo ahí en el momento.
1: Uh-huh. En tu caso particular, ¿no? Que te dieron
4: otro
1: papel.
4: Sí, sin ir más lejos, sí. Total, total.
1: lo habías leído, pero tuviste que cambiar totalmente.
4: Claro.
1: Qué bárbaro eso. Bueno, ¿cómo se sintieron? ¿Cómo fue ese proceso? ¿Cómo lo vivieron ustedes?
3: Bien, dentro de todas las ansiedades y nervios que pueden haber en la previa, también era muy reconfortante el momento de llegar por ahí. Eran en grupos, las individuales, estabas como antes de pasar sola, veías las chicas, entonces también intercambiabas, entrar en calor juntas, como que eso fue muy, se sentía muy lindo el ambiente, que digamos, entre todas. Y después con Tati, en los dúos que digamos en las últimas escenas que digamos, fue increíble lo que pasó, fue como entregarse al juego y a ver, bueno, qué pasa con este cuerpo que no conozco, con esta persona nueva que está ahí disponible, ¿viste? Fue re lindo.
4: Sí, total.
1: Tati, ¿en tu caso también lo viste de esa manera?
4: Lo viví también con mucho disfrute, eso también me sorprende. Y lo agradezco, y una instancia también de conocernos como entre colegas, por así decir, como quienes compartimos también el oficio o la pasión por y sabernos en un mismo territorio, me parece algo súper interesante y que hizo también que sea más amoroso, más sí, más amable, que ya de por sí igual fue súper acogedor también, pero bueno, como me interesa rescatar esto también de conocernos en el lugar.
1: Qué bueno. Bueno, fue una gran experiencia, incluso imagino para las chicas que no hayan quedado, porque también esos espacios de encuentro forman esas redes, ¿no?
4: Total, sí. Total.
1: Que vos que ahí estabas comentando. Así que qué bueno. Bueno, Tatiana, Georgina son las seleccionadas. Cuando la llamaron, le avisaron que habían quedado. ¿Cómo lo vivieron eso?
4: Ay, a puro llanto de alegría, sí. Intento como recordar y es como, no sé, emociones sucediendo.
3: Mucha emoción y muchas cosas al mismo tiempo, porque también fueron días muy intensos, de muchos nervios y bueno, estar pensando en eso y focalizada y de repente es como, bueno, pasó, ¿viste? Es como que llegue esa noticia al cuerpo. Yo estaba sola en mi casa, digo, ¡ah!
1: Tengo que abrazar a alguien.
3: ¿A quién llamo? Era como corro. Y muy lindo.
4: En círculo.
3: Muy lindo, muy...
1: Qué bueno. ¿Ustedes se formaron acá? ¿Dónde tuvieron su formación actoral? Cuéntenos un poquito de eso.
3: Yo estudié en Mendoza, más que nada, actuación. Y llegué acá hace 3 años. Y bueno, acá sí también seguí tomando clases con Nani y con distintas personas. Pero mayormente mi formación es en Mendoza.
1: Bien. ¿Y Tati, en tu caso?
4: Y yo soy de Buenos Aires. Llegué hace medianamente poco a este territorio. Y también me formé allá, en el oeste, particularmente, en Aedo. Y bueno, apenas llegué acá yo venía con un ritmo de entrene bastante interesante. Y al llegar era como algo que no quería perder y me la nombraron a Nani. Y le escribí a Nani incluso estando en Buenos Aires. Quiero entrenar con vos.
3: Es cierto.
1: Vamos a contar un poquito, si te parece, Dani, lo que sigue ahora, ¿no? ¿Cómo va a ir desarrollándose ahora todo este proceso?
4: Bien, y ahora las vamos a poner a trabajar.
1: Ahora se viene ese momento.
4: Ahora es fuerte. La obra tiene que estrenarse después de 2 meses de ensayo nada más, que para los procesos, para los que estamos acostumbrados a un ritmo más del teatro independiente o del cine independiente, 2 meses es muy poquito.
1: Sí.
4: Pero a la vez, en general, cuando uno tiene procesos más largos, ensayás una vez por semana, como mucho, y quizás cuando se acerca el estreno, ensayás 2 veces por semana ahí cerca del estreno. En este caso se va a ensayar todos los días de la semana, salvo un día, de lunes a jueves en principio, y si necesitáramos ajustar algo también están los viernes disponibles, así que por las mañanas y los mediodías en Pueblo nos van a tener ahí entrenando y encontrándonos con el texto de Agustina. Y de hecho ahora mismo nos vamos a la primera lectura grupal de la obra ahí en Pueblo a las 10:30. Dos meses de ensayos así a todo motor, ahora en junio, digamos todo junio son las avanzadas de escenografía y vestuario, para ir armando un poco el espacio, digamos, que va a contener la obra. La escenografía está a cargo de Laura Toledo y la iluminación también, y el vestuario de Jazmín Sabiñac, que ya están ahí a toda máquina con constructores y con realizadores y todo para construir una escenografía que va a ser impactante. Está bueno, es un montón. Es como una especie de escenografía autoportante que va a contener las luces y todo el diseño en sí mismo. Es como una especie de escenografía dentro de la escenografía, algo así. De este cuarto en el que Dafne y Sara pasan su noche ahí. Y el 4 de septiembre estrenamos.
1: 4 de septiembre, en la Casa de Cultura.
4: En la Casa de la Cultura de Pueblo, todos los viernes y los sábados durante 2 meses vamos a estar haciendo funciones ahí.
1: Perfecto. Así que no lo vamos a poder perder. Vamos a estar ahí, las vamos a ver a las chicas en escena, a Georgina y a Tati.
4: Te comprometo, bueno, Conrado.
1: Voy a estar, ya me voy. Estamos desde el primer momento, bueno, de que nos enteramos de este proceso y nos hicieron parte ustedes también, así que queremos ver cómo va a ser eso. Así que, bueno, felicitaciones de vuelta.
4: Gracias.
1: Éxitos, Nadia. Y bueno, saludos ahí a todo el equipo. Y bueno, vamos a estar ahí junto a Teatro Nacional Cervantes acompañando cómo es toda esta producción. Gracias por haber venido hasta la radio.
4: Por favor, gracias por invitarnos.
1: Seguimos con ustedes, compañeros.
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0: Bueno, gracias, Conrado. Y ahora la información judicial. Natalia Gili.
6: Los juzgados de paz son organismos que tienen como función principal garantizar el acceso a la justicia a los ciudadanos y ciudadanas. En estos espacios se resuelven conflictos cotidianos de menor gravedad y se realizan trámites administrativos y legales de manera rápida y sin necesidad de contratar a un abogado. Estas dependencias de justicia tienen una larga historia. Muchas fueron creadas incluso antes que los municipios de las localidades en las que funcionan. Las principales tareas y trámites que se realizan en los juzgados de paz se dividen en 3 áreas clave. Funciones administrativas y notariales básicas, como certificar firmas, emitir cartas poder, realizar declaraciones juradas, otorgar autorizaciones para viajar a personas menores de 18 años y tramitar informaciones sumarias. Además, durante los procesos electorales funcionan como auxiliares de otros organismos del Estado, por lo que tienen un rol fundamental para la democracia. Los juzgados de paz también intervienen en causas civiles y penales de menor cuantía, como juicios por montos pequeños de dinero, desalojos, cobros de deudas menores o ejecuciones fiscales que no superen un monto establecido por la ley. Por otra parte, intervienen en causas penales por delitos leves o contravencionales, como amenazas leves, daños a la propiedad, violencia y acoso callejero. Uno de los roles de la justicia de paz es buscar la conciliación de los conflictos a través de métodos autocompositivos. Los ruidos molestos, problemas de medianera o de vecindad son algunos de los problemas en los que se puede pedir la intervención de un juez o jueza de paz. Sobre el funcionamiento de estos organismos judiciales hablamos con Ana Laura Licera, coordinadora de los juzgados de paz de toda la provincia.
7: Los juzgados de paz están distribuidos geográficamente en toda la provincia, son 49, funcionan tanto en lugares grandes, en ciudades cabecera, como en pueblos y en parajes, en toda la provincia, tienen las mismas competencias y en algunos lugares hacen tareas diferenciadas. Por ejemplo, es distinto un juzgado de paz de una localidad de la línea sur con una ciudad cabecera como Bariloche o Viedma. Bueno, los juzgados de paz hacen en Río Negro tareas administrativas y jurisdiccionales. También hacen tareas de competencia electoral en los años de elecciones. Así que es muy variada la tarea que tienen, porque hacen desde trámites contravencionales, vecinales, ejecutivos, esos trámites o cobros de pesos de menor cuantía, de esas deudas pequeñas que pueden existir en los pueblos y se pueden presentar sin patrocinio letrado, y certificaciones de firma, designaciones de autoridad de mesa, autorizaciones de viaje, que nos pasa mucho en las localidades que están cerca de las fronteras, por ejemplo, en el Bolsón, en Bariloche, y después también hacen trámites, por ejemplo, de amparos electorales, de violencia de género, de violencia familiar. Bueno, es muy variado y muy rico lo que las personas pueden acercarse a pedir a un juzgado de paz, ¿no? Y siempre y cuando sea de competencia de este fuero específico, te puedes acercar a un juzgado de paz a resolver una cuestión de defensa del consumidor hasta un determinado monto, que es el monto que el Superior Tribunal de Justicia fija anualmente. En este momento son 2.700.000 pesos para los 49 juzgados de paz, y son reclamos que se pueden iniciar sin patrocinio letrado. Las cuestiones de vecindad, alguna sombra discutida de algún árbol, alguna cuestión de vereda, de cartelería, son todas cuestiones que pueden acercarse y tramitarse, alguna cuestión de con animales sueltos, por ejemplo. Son situaciones que, si bien no son muy comunes, suceden y pueden ser tramitadas en la Justicia de Paz de Río Negro. Bien, el acoso callejero es una de las nuevas incorporaciones de la ley para tramitar en la Justicia de Paz, está desde el 2022, y es un trámite que se realiza también sin patrocinio, que es importante que se sepa, que se realiza una denuncia en una comisaría, y lo tramita cada juzgado de paz, sin patrocinio de las personas, con lo cual no es necesario por ahí un abogado o abogada para acompañar este reclamo. Los juzgados de paz actúan como apoyo de la justicia electoral, provincial y federal. Es decir, que en todas las elecciones los jueces de paz son designados jueces de amparo, reciben las justificaciones de no voto, hacen certificaciones de firma de las listas y de avales de cada candidatura, designan tanto autoridades de mesas para el día del comicio como delegados electorales en cada establecimiento que se habilite para recibir los votos. Así que la tarea es un montón y muy variada para el año próximo. El juzgado de paz es una entidad judicial que es anterior incluso a los municipios. Cuando Río Negro era territorio nacional, no había municipios establecidos, pero sí había juzgados de paz. Y esto hizo que muchos de los trámites judiciales se encauzaran a través de esos juzgados. Hoy la importancia de los juzgados radica en que no en todas las localidades existen otros organismos judiciales, y que el juzgado de paz también tiene esta cercanía, este rol de amigable componedor del juez para citar a los vecinos, para hacer de nexo también entre un vecino y otra autoridad. Por ejemplo, la autoridad policial o la autoridad municipal o autoridades de salud o autoridad escolar. En algunos lugares es muy interesante el rol del juzgado de paz con las mesas territoriales de trabajo, y es, creo, cumple un rol social importante, sobre todo actualmente que por ahí vemos alguna fragmentación en los poderes locales. La verdad es que en los juzgados de paz todavía podemos contar con un juez que te puede citar aún sin que tu reclamo sea acompañado por un abogado o abogada de tu confianza, y además puede aplicar métodos autocompositivos de conflicto, puede aplicar estos métodos de mediación y hacer que las personas sean parte de la solución, no simplemente dictando una sentencia que es ajena, ¿no?, sino que las personas puedan construir la solución en el juzgado de paz.
0: Bien, la información que todos los viernes nos trae Natalia Gili. Información judicial.
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0: Hola, ¿cómo te va? ¿Cómo te llamas?
1: Yo me llamo Silvina.
0: Ah, ¿qué tal? ¿De dónde sos?
1: Del barrio noroeste.
0: Ah, mira qué bien. ¿Viniste hasta Salto? ¿Por qué? ¿Quién te invitó?
1: Una amiga.
0: Y así transcurre. Así transcurre la charla, larga, larga, larga. Y así nos vamos, y así la vida pasa. Se quedaron en silencio todos. Estamos en la mesa de café. Está haciendo honor, Adrián, a la mesa de café.
2: Sí, bueno. Quedamos como en la atmósfera romántica que propusiste.
0: Claro, porque tenía los asaltos. Ustedes...
3: Se me eriza la piel.
0: Sí, claro. Es cierto, vos sí, ¿cómo no se te va a erizar la piel? Sí, sos hincha de River.
2: Piel de pollo.
3: Ah, bueno, wow, es una falta de respeto, no.
0: De respeto, dijo Nimo, de respeto, es una falta. Sí, se pone la piel de gallina.
3: Me pone la piel de gallina y la mano me come maíz.
0: Bueno, muy bien.
3: Te la duplico.
0: Qué lindo, sí.
3: Seamos fuera de la copa.
0: Siamofori.
3: Bueno,
0: pero estamos
2: Silvina,
0: en la otra.
2: Silvina no quiere bailar con ninguno de los dos.
0: ¿No? ¿Ah, conmigo tampoco?
2: Y si se ponen a pelear así otra
0: no,
2: vez.
0: No. Vamos a recrear seguramente los asaltos y las tertulias después. Ahí va. Vamos con los...
3: No sabés la cara que puso Alejandra. Dijo, esta es la mía. Y entró a la pista. Le sacó brillo a los tamangos.
0: ¡Claro, Billy Cafaro!
3: Y no te digo Cristian, ¿eh? Cristian García.
0: Sí, sí, están para eso.
3: Sí. Sacó, corrió todo lo que tenía en la mesa de control. Sí. Sacó el Clostora. Y comenzó a peinarse.
0: Temas que recuerden de aquella época. Tenemos a manos mágicas. Ale, ¿en los asaltos o las tertulias te gustaban más? ¿Los movidos o los lentos? Decí la verdad. Tu compañera ya sé que le gustaba.
4: Los movidos.
0: Claro. Y a tu compañera ya sé que le gustaba. Sí. ¿Movidos?
4: Sí.
0: ¿A Caro? ¿Y a Caro?
2: Una cumbita, dos cumbitas.
0: ¿Nada más?
2: Sí, los lentos también, chicos.
0: Ah, y por eso. Tiene cara de gustarle los lentos, sí, como a mí. Me encantaban los lentos. Además tenías que remarla. Y las charlas eran... Bueno, yo me acuerdo... Bonavena. No.
5: Veo en los parques, muchacho, tomado de la
0: mano. Uno observaba.
2: No bailábamos.
4: No, claro, la cara que yo le hice a Adrián tiene que ver con eso, porque entraron con esa música.
3: ¿De dónde viniste con eso? Claro.
4: Claro. Eran los 80 y imagínese que a los asaltos iban los 90.
0: Claro, yo le muestro la libreta de enrolamiento, no hay problema, sin problema.
2: Claro, bailábamos Azúcar Amargo de Fey.
6: Hola, no, señora.
2: Paulina Rubio.
0: No me diga.
2: Backstreet Boys.
3: Qué temazo ese de Fe y Azúcar Amargo.
0: Claro, sí, una cosa de loco. Bueno, ¿y qué recuerdan de esa época? Época muy linda, la mía, que soy el más mayor. Imagino que también un poquitito la de Adrián, que no es... estamos cerca. Digo, teníamos otro tipo de música, ¿no, Adrián? O vos tocaste también el tema de Azúcar Amargo. Ya eras grande con Azúcar Amargo, ¿no?
3: No, ya era grande, sí.
0: Claro.
3: Sí. No, y mirá, yo en esa época...
0: Sí.
3: Te voy a decir, íbamos por Genesis...
0: Ahí está.
3: Electric Light Orchestra. Y era lo que... El boliche, ¿no?
0: Sí, claro.
3: Rita Lee...
0: ¡Oh! ¡Lanza Perfume!
3: ¡Lanza Perfume!
0: ¡Oh,
3: sí.
0: Cómo no!
3: ¿Qué sé yo? ¿Qué te
0: la conocí vos por Lanza Perfume, una eximia cantante.
3: Pero es una artista de la hostia.
0: ¡Claro!
3: Sí, sí. Tenemos que... ¿Qué sé yo? ¿Qué te puedo decir? Había esas bandas que surgieron en los 80.
0: Claro.
3: Status Quo, ¿te acordás?
0: Oh, amo Status Quo.
3: ¿Te acordás de esa canción, Status Quo?
0: No, ¿cómo era? Del grupo.
3: De la grupo. Banda, perdón, la banda. La canción
0: una banda,
3: era.
0: Sí, de la Armada. En la ruta nuevamente, On the Road Again, es la segunda etapa de Status Quo. Tuvo una etapa super rockera en la década del 70, claro, ¿cómo lo llama?
3: Toto.
0: Las chicas, Carolina, vamos, chicas, participen.
3: Claro, lo conoció Toto.
2: Sí. Sí, por supuesto. Pero, por ejemplo, ¿qué on tema de esa época era para lentos?
0: Y yo ya no andaba con...
3: Para lento y no...
0: Estamos hablando del 80. Ahí yo trabajaba de jockey en esa época. En esa época teníamos...
3: El ícono de los lentos era Queen con Amor de mi Vida.
0: Sí, claro. O si no, Bryan Adams. Heaven, cielo. Con eso arrancábamos los lentos.
3: Los Bee Gees también, ¿eh?
0: No, Bee Gees. Amo Bee Gees.
3: Bueno,
0: amo.
3: También
0: ¿les gustan los Bee Gees a las chicas?
2: Sí. Porque... Urbano, y el que toca nunca baila, o sea, cuando eras DJ no sacabas a bailar.
0: No, pero
3: estaba... tocaba.
0: La mesa estaba servida siempre.
3: Sí, claro. Y el DJ siempre, el DJ
0: baila pero toca, dijo.
3: Hoy comemos, decía.
2: Era el nuevo rockstar. Era el nuevo
0: Rockstar.
3: Sí,
0: la roca. Era...
3: Viste como el cura portugués, Jay, pasamos un temita la vez pasada, el padre...
0: Sí.
4: Ajá. Guillerme.
3: El padre Guillerme.
0: Ah, sí.
3: Ahí estaba, así sí. Estaba Urbano, con camisita...
4: No, lo veo, eso quería preguntar, ¿cuál era el
0: look? El look, era siempre informal, pelo muy largo, bueno... Andaba por la vida. Bien. No me van a conocer. Algún día le voy a mandar una foto. Pero bueno, épocas muy lindas, ¿no? De antes teníamos bandejas, giradiscos. Había que bancársela, ¿eh? Nada de esto ahora, toda la tecnología, computadora. Era maravilloso realmente. Y bueno, yo imagínense que vengo, a ver, desde Chubby Checker, los Beatles en adelante, y más o menos en la época de más alta de Bryan Adams, de bueno, Toto, como decían ustedes, bueno, mucha Vilma Palma, todas esas cuestiones, ahí ya me retiro definitivamente. Pero bueno, épocas hermosísimas en donde las discotecas, los boliches, como le decíamos nosotros, o los bailes, eran realmente... Eran lugares de encuentro y de festejo, ¿no?
3: Sí. ¿Cómo se llamaba el que vendía entradas en los boliches?
0: El tarjetero. El tarjetero. No, ese salía tarjetero por la playa y todo eso. Sí. Yo en playas estuve, en Madrid y en Montehermoso. Además tuve discoteca, ¿no? En una época... Ajá. Pero bueno, en Bahía, Monte y Madryn, ahí trabajé como DJ.
3: Y también

0: ustedes pidan que tenemos al DJ Marito. Be careful. ¿Qué tema les gustaba? A ver, un movido, Ale. Y vos, Caro, un lento. Con el que decían,
1: no,
0: bueno, acá.
1: Era puras cumbias. Yo lo que recuerdo de aquel tiempo era que nos pasábamos a buscar por las casas. Era como ir juntando la tropa de a poco y llegar a algún quincho de alguna familia y ahí se hacía.
0: Sí, claro.
1: Y ya no estaban tanto los padres, ¿eh? Eso debo
0: claro,
1: decir.
0: Claro, en la época nuestra, Adrián, llevábamos una gaseosa, yo llevaba Pretty. ¿Vos?
2: No, a mí, por como estaba, ya no había Pretty, o sea, había Pretty, pero no las grandes.
0: Ah, claro, chiquita.
2: Solamente en los restaurantes, en algunos, no en todos. Sí. Entonces eran las marcas. Pero llevé en una época, seguro te acordás, la marca Tab.
0: Claro, cómo no.
2: ¿Sí?
0: Ese sí que era floja tuerca. La cola Tab era floja tuerca. Te aflojaba todo. Hasta los dientes te aflojaba.
2: Sí. Que era de la cola tradicional, digamos, de la empresa del imperio.
0: Sí. Y Canada Dry, ¿se acuerdan?
2: ¿Cuál?
0: Canada Dry.
2: Sí.
0: Bien,
2: o esa fue una de las primeras gaseosas que entró al país.
0: Sí, claro.
3: Sí, sí.
0: Y el pomelo Neus, ¿se acuerdan? Uy, qué ricor. Y la Crush, be careful. Bueno, yo iba con una gaseosa. ¿Vos, Adrián, gaseosa o jugo? Bueno, juguito no existía en ese momento, ¿no?
4: No, esto no es Coca, papi.
2: El único jugo era el amargo serrano.
0: Claro.
2: Imaginaste, caía con un amargo serrano, te echaban directamente. Pero no, llegaba una gaseosa, sí.
0: Bueno, ¿quién llevaba para
2: el amargo serrano y la soda? La soda de vidrio, y no me rompas el envase que después lo tengo que pagar.
0: De vidrio y cubierta de aluminio, ese empaque de aluminio que tenía,
2: claro,
0: ¿te acordás?
2: Claro, sí.
5: Somos expertos de juegas con y sin dinero.
0: Y las chicas, ¿para comer qué llevaban?
1: No, yo no...
0: ¿Qué?
1: Ya llegaba la época de que casi no se llevaba nada.
3: Claro, chicos, están hablando con personas jóvenes.
1: Es de la escasez.
2: Claro.
1: Uno pensaba, siempre bien, por supuesto, pero que el otro iba a llevar.
0: Claro,
1: entonces llegábamos y obviamente que era poco y nada lo que había.
0: Adrián, nosotros casi teníamos como, de a ver si en la época tuya, alguna papa frita, pero era pizza y alfajores de maicena.
2: Sí, tal cual.
3: Ay, chicos, pero miren,
2: si era merienda. Y sí, no, era para todo, merienda, cena. Lo que pasa es que terminábamos temprano también, a las 12 ya estábamos en casa, ¿o no?
0: Sí, era tarde. ¿Eh?
2: Y a veces te tocaba que estaba se hacía en la casa de una de las chicas.
0: Sí, generalmente.
2: Estaban los padres.
0: Sí, generalmente.
2: Y el padre, viste, pasaba por el lado tuyo y te decía, no se equivoquen.
0: Tal cual.
2: ¿O no?
0: Totalmente. Y las charlas. Hola, ¿cómo te llamás? ¿De dónde sos? ¿Qué bebida te gusta?
2: ¿Y cuál era la pregunta? ¿Cuál era la pregunta?
0: A ver.
3: ¿Qué podría ser?
2: La pregunta.
0: ¿Cuál?
3: ¿Tenés novio?
2: No, después de todo de tener novio.
3: ¿Te puedo dar un beso?
2: Sí. No.
3: ¿Demasiado?
2: Era mucho ya.
0: No.
2: Primero, bueno, primero había una confirmación y después venía el beso.
0: Sí. La pregunta era. Era
2: ¿querés salir conmigo?
0: Claro, exactamente. ¿A dónde te veo? ¿Dónde nos
2: ¿A dónde? ¿A dónde salimos?
0: Sí.
1: O sea que no, podemos decir que habían ciertos pasos.
2: Sí, claro. Sí.
1: Imagínate nuestra época ya esos pasos.
3: Sí. Igual yo recuerdo que había como una especie de código entre chicas que era andá a decirle a él que yo gusto de él. Como que no iba una
1: directa, de frente.
3: Sí, sino que ibas y decías, che, mi amiga, viste allá, esa.
0: Sí, es así. Sí, gusta de vos.
1: Enganche.
0: Sí, gusta de vos. Sí, tal cual. Bueno, lindas épocas, ¿eh? Yo me voy a quedar con los alfajores de maicena. Ahora vamos a comprar con Marisa. era
3: para besar.
0: Tenía vos. Sí, pero bueno. No entremos en esos temas. Pero es así, eran 80 centavos.

0: centímetros de digamos, donde te tenías que separar en los lentos, ¿no? Si tenía brazos cortos se te complicaba.
1: Bueno, no. Déjalo ahí, vamos un tema.
0: Vamos, 11:30.
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0: Y llega el deporte con Javier García.
3: Amigos y amigas, ¿qué tal? ¿Cómo están? Muy buenos días. Bienvenidos al resumen deportivo de la semana para contarles que finalmente, y luego de 8 años, en la Liga Rionegrina de Fútbol Federada Zona Sur, el Social Los Menucos gritó campeón, venció con claridad 5-1 a Magín Nehuen de Maquinchao, 6-1 en el global. En reserva también se quedó con el título al empatar 1-1 frente a Huahuel Nisigo de Ingeniero Jacobansi. El global resultó 2-1. Su técnico, Nicolás Marín, nos decía lo siguiente.
4: 8 años hacía que no salía campeón, eso sí, hacía 8 años que no salía campeón, sí. Sí, bueno, tenía el negro, o sea, Blas, que es mi hermano, que es el presidente. Yo veía que la estaba sufriendo mucho. Cuando él me propuso de agarrar el equipo, yo sabía, con los jugadores que contaba, habían llegado a 3 finales, los chicos no se le habían dado por detalles, excepto uno que nos gana muy bien, Guauel, que nos gana allá. Y nos van acá, entonces fue la única, pero después las otras 2 finales fueron por detalles que se perdieron. Y yo sabía con la clase de jugadores que contaba, sabía dónde tenía que reforzar. Como te digo, se nos sumó Jere, que es un jugador distinto, Pulo Aote, que venía, que es un crack del gol, un distinto. Yo compartí mucho allá en lo que es Roca, jugué mucho tiempo con él, y sabía la clase de jugador y como persona que es, ¿no? Y era lo que nosotros necesitábamos, esos dos refuerzos. Bueno, y Coco, Arrebola, que si bien viene de Roca, ya es parte de acá del club, ¿no? Así que bueno, con esos 3 jugadores de afuera sabía que era lo único que necesitaba para afianzar el equipo y tener mentalidad ganadora. También se nos sumó Huel, que bueno, Huel siempre nacido y criado acá en el club,

0: Seguimos con todo el resumen deportivo de la semana. El gobierno de Río Negro estuvo entregando la personería jurídica al Club Atlético y Social Unión de Balchita, una institución que trabaja en la contención y formación deportiva de niños y adolescentes de esa localidad. Escuchamos a continuación declaraciones del ministro de Gobierno y Trabajo de la provincia, Agustín Ríos.
1: Entregamos una personería jurídica del Club Social y Deportivo Unión, un club que ya venía haciendo un trabajo importante en cuanto a lo deportivo, en particular lo que tiene que ver con el fútbol, con varias categorías. Nos contaban los integrantes del club que están formando y entrenando chicos de la categoría 2010 hasta la categoría 2021-2022, así que muy contentos porque obviamente la personalidad jurídica le permite tener esa herramienta que le da vida civil, que le permite tener posibilidades de firmar convenios, de recibir aportes, subsidio, acompañamiento, tanto de los gobiernos provinciales como en este caso en la municipalidad también.
0: El compacto deportivo. Amigos y amigas.

0: compacto deportivo de la semana nos sirva al balance general de los Juegos EPAVE, donde Río Negro brilló, y lo que se está realizando por estas horas en Santa Cruz con la reunión para los Juegos Binacionales de la Araucanía. Será la edición número 33. Escuchamos declaraciones del secretario de Deportes de la provincia, Simón Mirabet.
1: El balance de estos Juegos EPAVE, de esta nueva edición, es muy, muy positivo para nosotros. Y no solo por haber obtenido el primer puesto, que hace tiempo no lo lográbamos, sino por el desempeño en cuanto a todas las disciplinas que han participado. La verdad que ha sido sumamente positivo, y por eso es que estamos muy, muy felices. Obviamente todo esto se logra gracias a unas buenas políticas deportivas que en este caso acompaña el gobierno de la provincia, encabezado por nuestro gobernador Alberto Beretinec. Con respecto a la reunión que estamos ahora en Río Gallegos, precisamente, tuvimos hoy por la mañana una primer media jornada en la que se abordaron algunos temas en la conformación del Tribunal de Disciplina de Araucanía. Bueno, nos quedan varios días por delante, pero es también recorrer las sedes, es ver cómo nos va a recibir, en qué escenarios vamos a estar participando, todo eso para el 2027 en Santa Cruz, que va a ser la sede de Araucanía.
0: Amigos y amigas, este ha sido el compacto, el resumen con las actividades más destacadas de la semana del deporte. Volvemos la próxima semana. Muchas gracias.
2: 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Son las 11:45 minutos.
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0: Bueno, un clásico de la década del 90, de los Duran Duran, que seguramente las chicas bailaban, ¿eh? Mundo Ordinario, Ordinary World. Cómo pasa el tiempo, ¿eh? Cómo pasa el tiempo. Bueno, vamos a desarrollar algunas de las propuestas que al comienzo definimos. Y esta tiene que ver con ingeniero, con el Bolsoni, habla sobre el secuestro de 50 piezas de carne de vacuna. Nos informa Conrado Castaldi.
1: Gracias. Y continuamos con información desde la comarca andina. En este caso vamos a hablar de una situación que ocurrió en la localidad del Hoyo, una investigación por abigeato por parte de la policía del Chubut, que secuestró casi 50 piezas de carne vacuna que se encontraban ocultas de forma clandestina en un refrigerador, pero también debajo de un colchón de hojas. El operativo fue llevado a cabo por la División de Investigaciones Rurales de la policía del Chubut tras una causa originada por presunto robo y faena ilegal de ganado en la zona, aunque luego de los procedimientos ha quedado bastante claro el caso. Así lo explica el fiscal Carlos Díaz Meyer, fiscal del Ministerio Público Fiscal del Noroeste del Chubut.
2: A un vecino de la zona de acá de Rincón de Lobos, del Hoyo, le mataron una vaca, se las faenaron, le dejaron solamente la panza y algunas tripas, y entiendo que también un ternero que estaba preñada del animal, la vaca. De las tareas investigativas, de todo el trabajo del personal policial, de la Dirección de Investigaciones Rurales, a cargo del comisario Mayor Calderero, se pudo determinar quién era el autor quién podía ser el autor de las maniobras. Se pidió un allanamiento al juez penal, que autorizara un allanamiento, se entró a la casa y se encontró en la heladera de la casa la mitad del animal faenado, la mitad de la vaca, y de las tareas que estaban realizándose y que se habían realizado, se determinó que el vecino, que era cuñado también de este hombre, podía tener la otra mitad de los animales, del animal, así que se pidió una ampliación del allanamiento en la zona alta de Rincón de Lobos, siendo para Patriada, y bueno, se encontró la otra mitad del animal, o casi la otra mitad, falta solamente un costillar o un pedazo del costillar, así que bueno, tenemos casi resuelto el caso a nivel policial. Con el rápido accionar policial se pudo recuperar la carne, lamentablemente, el animal faenado, se lo devolvió al propietario y ahora tengo que empezar con la imputación de estas dos personas por el delito de abigeato. Son los rebusques que encuentran la gente cuando no tiene, entiendo, el lugar en la heladera para guardar semejante cantidad de carne. Eran aproximadamente 120 kilos de carne, así que o un freezer o una heladera, como tenía el otro, el allanamiento de la primera hora de la mañana, donde se encontró en la heladera toda la carne. Sé que uno era aparentemente empleado del dueño de la chacra y el otro su cuñado, así que bueno, por ahí vamos con la investigación.
1: Era la palabra entonces del fiscal Carlos Díaz Meyer, fiscal del noroeste del Chubut, respecto de este caso de abigeato, remarcando que han tenido varios casos y varias denuncias de este tipo de delitos.
0: Muy bien, y hoy charlábamos por la mañana, en la primera mañana, con el diputado provincial Leandro García, quien hacía referencia al impacto que tendría, si bien no se modificaría el concepto de zona fría en Río Negro, pero sí habría una modificación en las tarifas. Esto decía el legislador provincial.
3: Lo que propone la ley que tuvo media sanción en diputados es eliminar las zonas que se agregaron en 2021 al régimen de zona fría y reducir y cambiar el que afecta a la Patagonia. Es decir, muchas veces hoy los diputados oficialistas, senadores oficialistas dicen que no nos va a afectar. Pero la verdad es que modifica la forma de cálculo del beneficio, es decir, ya no se va a aplicar sobre el 50% de la factura, que era el piso mínimo del subsidio que recibíamos, y a la vez se va a calcular sobre el valor del gas puro, el PIS, y no sobre los gastos de transporte, distribución, impuestos y demás. Es decir, va a reducir significativamente el beneficio de zona fría para toda la Patagonia, y además Río Negro queda dentro de la zona donde va a quedar a tiro del Poder Ejecutivo para modificar el subsidio que recibe, es decir, lo va a poder reducir aún más. En un contexto donde el gobierno nacional demuestra que no tiene límite el ajuste para lograr un equilibrio fiscal, que en realidad se sigue alejando cada vez más, porque cuando uno ajusta en la economía argentina, lo que se logra es que se reduce la recaudación y hay que ajustar más para lograr el equilibrio fiscal. Entonces, en ese proceso, digamos, tenemos que advertir que primero va a tener un impacto en el corto plazo por esta modificación de la fórmula de cálculo del beneficio de zona fría, pero a la vez queda a tiro de que el gobierno nacional lo reduzca aún más porque Río Negro queda dentro de esas facultades del Poder Ejecutivo Nacional. Y a la vez hay que decir que la factura de gas, por ejemplo, en lo que tiene que ver con lo que regula el Energas nacionalmente, tuvo un aumento de alrededor del 1.400%.
0: Bien, esto decía el diputado provincial Leandro García. Y seguimos con el viaje a Nueva Zelanda. Yo quiero ir.
4: Bueno, Urbano, entonces, como ya escuchábamos un poco la reflexión de Fabiana Sáez Aguilera, que está allá, acerca de la importancia, ¿no?, de ponerse en contacto, en conversación y de intercambiar con el pueblo maorí, sobre todo de Nueva Zelanda. Ahora vamos a escuchar los detalles un poco más técnicos, cómo surge este viaje, cuáles son los organismos que están involucrados.
5: Hoy tengo la posibilidad de estar viviendo una experiencia muy importante en el país de Nueva Zelanda, gracias al proyecto de ganadería climáticamente inteligente con comunidades mapuche, a través de una iniciativa financiada por Fontagro, Global Research Alliance y el Ministerio de Industrias Primarias de Nueva Zelanda, el CONICEF, INTA y el INAI. Este proyecto surge del trabajo en conjunto entre INTA Jacobacci y INTA Bariloche, con comunidades de la Patagonia, en este caso de Neuquén y de Río Negro. También participan comunidades del país vecino de Chile, que cuentan con personería jurídica, con el objetivo de fortalecer el trabajo entre los pueblos originarios y la producción sustentable. La selección para participar de este cambio tuvo que ver con el trabajo que cada puhueche, que cada joven viene desarrollando en sus comunidades. En este caso se apuntó mucho a los jóvenes mapuches que hayan impulsado mejoras en sus comunidades, como implementación de tecnología, de proyectos productivos en los territorios. Para mí esto representa una gran responsabilidad y también un orgullo muy grande, porque significa que el trabajo que venimos realizando en nuestras comunidades y en nuestros territorios puede ser visibilizado y compartido con otros pueblos originarios del resto del mundo.
4: Bueno, ahí pasaba entonces Fabi Sáez Aguilera. Me contaba ayer que cómo se saluda en maorí. Ki ahora. Así bien, que ya sabes, te lo dejo por si vas.
0: Ki ahora. Qué pueblo maravilloso, ¿eh? Maravilloso. Bueno, muy bien. Vamos a tomar nota. A ver si conseguimos algún viajecito para allá. Y Conrado Castaldi nos informa ahora sobre la exigencia de vecinos de Loma del Medio. Se solicitan información por la obra de agua.
1: Seguimos con informaciones del Bolsón entonces. Vecinos de 11 barrios de la Loma del Medio han presentado un pedido formal de informes al municipio del Bolsón y al intendente Bruno Pogliano para exigir precisiones sobre las obras de abastecimiento de agua potable, planes de urbanización y medidas de prevención de incendios. La inquietud surge a partir de las propias declaraciones del intendente Bruno Pogliano, quien anunció en su momento que el municipio buscaba implementar un plan alternativo junto al DPA, al Departamento Provincial de Aguas de Río Negro, para llevar agua a la Loma del Medio. Escuchamos a una de las vecinas de la Loma, Paola, en este caso, referirse a esta situación.
6: Y lo que pedimos de manera formal, primero a través de esta nota que presentamos el 8 de mayo, nos tomamos un tiempo porque, como les cuento, o sea, recorrimos todos los barrios y estuvimos juntando firmas y contándole a los vecinos, lo que queremos es tener información, que nuestro intendente nos informe qué es esa obra que dice que va a hacer. También para poder participar y también para ver, bueno, cuál es nuestro papel, porque venimos nosotros haciendo todo lo que se han hecho reservorios en todos los barrios, se han mejorado calles, o sea, venimos trabajando de manera vecinal, y un anuncio así, la verdad que genera expectativas. El 8 de mayo presentamos esta nota, le pedimos 15 días hábiles para responder, estaríamos en estos últimos días, de estos 15 días hábiles. Todavía no hemos recibido ninguna respuesta, entonces, bueno, además de volver a insistir, empezamos a comunicar, ¿no? A mandar a los medios para que también se sepa. De esa manera nos responden. Acá no hubo un reclamo por parte de los vecinos, sino que el mismo intendente hizo este anuncio. Entonces, bueno, si hace el anuncio, bueno, queremos saber cómo va a seguir esto.
1: Era Paola entonces, vecina de la Loma del Medio, aquí en El Bolsón, respecto de este pedido de informes, a la espera entonces de tener una respuesta formal por parte de la Intendencia.
0: Muy bien, son las 11:58 minutos, en un ratito tenemos la síntesis informativa, pero hacemos una rápida recorrida por todas las emisoras, a ver, datos del tiempo, por ejemplo, en Ingeniero Jacobacci. Tenemos dos por uno ahí. Tenemos a Jacobacci y tenemos a Viedma ahí juntitos. Dale.
7: Según el Meteorred, 8 sí. grados. Y la sensación térmica es igual.
0: Bueno. Y Adrián Moreno, ¿cómo estamos por Viedma?
8: Estamos, Urbano, con 12. Ahora la máxima prevista es para 17, como te decía al comienzo. Pero bueno, seguimos allí con cielo parcialmente cubierto y parece un poco más frío.
0: No le des excusa a Mario, que se tira y se tira con esas zungas que tiene, impresionante. Aquí 7 grados la temperatura, la humedad altísima, 91%. Tuvimos un amanecer fantástico, fantástico aquí, y siempre, obviamente, los integrantes de la familia de la radio nos mandan, después les voy a reenviar lo que unas fotos maravillosas de Raiguao, aquí cerquita, las chicas conocen bien por allí, los amaneceres. Hoy un amanecer como el de aquí, rojizo, naranja, bueno, realmente postales, verdaderas postales de la cordillera rionegrina.

0: en el mediodía en la República Argentina. Amplían los operativos en Córdoba para encontrar a Agostina Vega. La policía realiza acciones en el sudeste de la ciudad en un barrio ubicado en las orillas de la circunvalación.
1: Melisa, la madre de la joven que es buscada desde el sábado, dijo que le pidieron que estén atentos y que la familia se quede en su casa.
0: En tanto, los fiscales sostienen que la menor se encuentra en territorio cordobés y con vida.
1: Se consolida la caída del riesgo país.
0: El indicador elaborado por el JP Morgan cae 6 puntos y se establece en 488.
1: En tanto, las acciones argentinas tienen otro día positivo en Wall Street.
0: La información deportiva con Damián Zárate.
2: Tenis, Roland Garros, el segundo Grand Slam del año. Dos derrotas en la jornada de hoy. En la tercera ronda, en el cuadro masculino, el argentino platense Thiago Tirante perdió en 4 sets contra Pablo Carreño Busta, el español. Y en el cuadro femenino, también tercera ronda, Solana Sierra quedó afuera con la rumana Cirstea en set corridos 6-0-6-0.
1: 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La temperatura es de 19 grados, se registran lluvias en toda la región y las condiciones climáticas se mantendrán durante todo el día.
0: En Buenos Aires, la marca actual, 14 grados 2 décimas, la humedad 78%, el cielo está cubierto.
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3: El jugador más joven en disputar una Copa del Mundo hasta aquí ha sido el norirlandés Norman Whiteside, quien disputó un partido con apenas 17 años y 42 días. Se trata del jugador más joven que debutó en España en 1982 y el encuentro jugando para su selección fue enfrentando a la ex Yugoslavia.
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4: Salta Capital se fundó en 1582 y fue uno de los bastiones económicos en la época del Virreinato del Perú. Famosa por su arquitectura colonial española y su patrimonio andino, se la conoce como Salta la Linda. Pero el nombre de Salta es anterior a la colonización de los españoles y la historia de cómo llegó a imponerse es interesante. El conquistador al que le habían sido otorgados estos dominios le dio su propio nombre al poblado inicial. La llamó San Felipe de Lerma, Valle de Salta, pero esto no prosperó. Como un triunfo de los sometidos, al poco tiempo se silenció el nombre impuesto y se recordó solo la segunda parte, más descriptiva y con más sentido, seguramente para la gran cantidad de pobladores indígenas de la zona, Salta.
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0: Bueno, son las 12:05 minutos y retomamos. Hoy es viernes, el cuerpo lo sabe. Y tenemos integrantes de la cofradía que son integrantes, como diría. Le está dando varija a la PC, Marito, mientras tanto, con la cuarta mano. Pesuti, Pesuti, diría el gran Diego, ¿no? Y hablabas vos, Adrián, de Status Quo, una banda que ya, imagínense, Caro, Ale, que Status Quo era una banda que debe haber tenido dos o tres etapas. Ya en mi época de adolescentes era una banda antigua, imagínense. Y tuvo varias, tuvo una etapa muy rockera de la década del 60, 70, y después se reinventó, ¿no? En la década del 80, 90, Adrián.
1: Sí, fue como más pop y o con ritmos de rock, pero quizás un poquito más lentos, más suaves, no lentos, suaves, y fue utilizada dentro del,
0: sí,
1: del espectro disco, por decirlo, sí, de algún modo, ¿no? De, claro, los boliches lo pasaban.
0: Sí, por supuesto. Arrancabas tanda a veces con In the Army Now, en el ejército
1: In
0: ahora.
1: The Army Now, sí, exactamente.
0: Eso es lo que leccionaste. A ver, que las chicas digan la verdad si lo escuchaban o no. A ver si lo danzaban.
2: No, estamos googleando. Sí, sí, estamos googleando a ver quiénes son, cómo eran, cómo estaban vestidos, cuál fue su evolución. Acá estamos viendo las tapas de unos,
0: bueno,
2: discos.
0: A ver, díganme, esta, este tema es de la década del 70. Díganme que no lo bailaron y no les creo. Dale. ¿O no? ¿Sí? Esto sí que arrancabas con tanda acá y se llenaba la pista, ¿eh? Encima de malvado venías de una tanda, lento, pero lento casi, ¿eh? Así, sin ritmo, casi nada. Y de pronto arrancabas con esto, ¡tum! ¿Viste? Y todos, ¿viste? Los ojitos, todos cerraditos, los hijos, los ojitos de enamorado, y pasabas a la tanda. Kishian de Sanjay Van, ¿se acuerdan?
1: Y que y le prendías la luz.
0: Claro,
1: ¿vos eras, sí, de los DJ que encendían,
0: sí,
1: la luz?
0: Sí,
1: mandaba todo. Música, claro. Sí.
0: Y estaba todo así,
1: y te querían
0: frotándose
1: matar
0: los ojos, sí.
1: Y los pibes te querían matar.
0: Y acomodando, sí, y sí, se acomodaban bien todos, sí. Bueno, había, sí, se acomodaban bien para bailar movido, digo. Ahí está, sí, mirá. ¿Y este?
2: A ver, un poquito más.

0: Esta es una versión de Barrabás. ¿No se acuerdan Barrabás?
1: Ah. Me acuerdo del Guitar Hero, que es un juego que ahí estaba Barrabás.
0: ¿Cómo?
1: Me acuerdo que había un juego, el Guitar Hero. Sí. Quienes juegan a los videojuegos y a las consolas van a saber cuál es, donde estaba el tema, pero no me acuerdo haberlo bailado.
0: En la ruta nuevamente, que también fue un éxito de Status Quo. Bueno, vos seleccionaste un tema, Adrián, de los Status.
2: Sí. ¿Eh? ¿Lo tenés ahí, bandeja?
0: Marito tiene todo.
2: Acá. Para mí es un temazo.
0: Ah, no lo tiene, no lo tiene. Ahí se lo mandamos. Tenés el link, ahí se lo mando. Que ese fue el comienzo de la segunda etapa. Pero bueno, hablábamos de, nos vamos desde el asalto a la tertulia, ya propiamente dicha. ¿Iban a las tertulias de los domingos a las 5 de la tarde?
2: Si te cuento a qué tertulias iba, te morís.
0: A ver.
2: Al Centro Asturiano.
0: No, ¿en dónde? No conozco.
2: En Buenos Aires, el Centro Asturiano.
0: Sí.
2: Es un club enorme, muy lindo, una construcción muy linda que está en la zona norte.
0: Sí.
2: Y allí, los domingos por la tarde, se hacían las tertulias.
0: Ajá.
2: Entonces se juntaba toda la familia, todas las edades, todas las familias. Sí. Para todos los gustos había. Y arrancaban con Paso Doble y terminaban con chamamé, no sé.
0: Ah, no. Impresionante.
2: Esas eran tertulias. Y corría el jamón, corría el vino tinto.
1: Muy top. Ay, qué lindo vino tinto a las 5 de la tarde.
2: No, tampoco.
1: Perdón, me fui.
0: No.
2: Bueno, 6:30 por él.
0: Sí, bueno.
2: 6:30 arrancó.
1: Poca diferencia.
0: No, ustedes chicas y tertulias me imagino, de los domingos, sí.
1: No.
0: Oh, por Dios.
1: No, los domingos se dormía lo que se bailaba tanto el sábado que estábamos hablando.
0: ¿Los bailes eran hasta las 6 de la mañana? Como otrora, ahora me parece que los cortan antes, ¿no?
3: No, acá le pegan hasta las 7. Tengo un boliche al lado, no sabe.
1: Ella vive al lado de un bailongo.
0: De un bailongo.
1: Sí, bueno, también en la época en la que yo salía era hasta muy tarde.
0: Sí.
1: La luz te estropeaba los ojos. Y bueno, uno salía a la casa a dormir todo el domingo. Después la tertulia, viste, te quedaba como un poco atrás mano.
0: Claro. Ustedes hablan de Jacobacci, ¿no?
1: Claro.
0: Recuerdan las épocas de Jacobacci. ¿Qué boliche?
3: No, el boliche, acá era Bailanta. Ahí puede ayudar Mario.
1: Mario, ¿Bailanta o Fiesta Campera también o no?
3: Sí.
1: Una señalada.
0: Sí, ahí está haciendo memoria, Marito.
2: Dice que no se acuerda.
0: Angel Klaus, Agobe.
1: ¿Y eso?
0: Sí, Bailantazo, dice.
2: Dice
0: Chispilú.
3: Chispilú, claro.
2: ¿Cuál?
0: Ah, ¿se acuerda?
3: Chispilú.
0: Dice Bailantazo, volantazos quiere decir que pegaba, pero bueno. A la 3, 4 ya estaba volanteando, ¿no? Cuando no derrapaba, por Dios. Aflójale un poco, chicos, chicas. ¿Eh? Sí, ahí está el tema que había seleccionado. Claro.
1: Ay, claro. Sí, claro.

0: cómo sonaba esa banda, ¿eh?
1: Sí, porque salía de los lentos con esto. Patricia dice, hola, qué lindo tiempo, tan sano, nada de alcohol, y me río escuchándolo, dice, muy bueno. Bueno, manda, tenemos un montón de mensajes, obviamente. ¿Cómo no recordar aquellos buenos tiempos, no?
2: Acá sí. Mandan un mensaje también, el sí. Chispilú, el Club Ferro también, dice, a ver si Marito se acuerda, si Ale se acuerda. Sí. ¿El Club Ferro? ¿Se reponía?
3: Javier, no era. Los chicos sí se deben acordar, pero yo sí. No.
1: De
3: nombre nada más los conozco.
1: Sí, los humoristas se hacen los pibes también. Sí.
0: El humorista dice, sí. Yo iba al boliche, claro, pasa que lo comprometemos, ¿no? Pero dice, sí. Yo iba al boliche, pero a mirar nada más.
1: Y sí, tiene cara de mirar, sí. ¿Eh? Sí, tal cual.
2: Yo me lo imagino con unos pantalones bota elefante.
3: Pata de elefante,
2: sí.
0: Los carpinteros, sí. Lee.
1: Ah, bueno, volvamos, esas épocas me interesa. Claro. En la época de Adrián, ¿qué se usaba? ¿Qué usabas?
0: Y el carpintero Lee, sí. Las zapatillas topper blancas,
1: sí, sí.
0: Y la camisa leñadora.
1: Claro, se vino con una camisa
0: remera
1: leñadora.
0: Abajo,
1: sí,
0: ¿no?
1: Sí, tal cual. Hoy pensé que Marito se trajo una camisa leñadora con... No botones, viste los brochecitos que fueron furor en la década del 90.
0: Muy cheta esa.
3: Ah, guarda. Mirá.
4: Cara de tramposo y ojos de atorrante.
0: Ah, mirá quién apareció. ¡Vamos! Pregúntale a Cristian de sus momentos.
1: Sí, el momento top.
0: Pregúntale a Cristian de sus momentos bolicheros.
1: Sí, lamparitas. Sí, bueno. De color. Bueno, a ver, chicas, ¿qué se usaba? Porque ya estamos sobre el micro musical. ¿Qué se utilizaba de ropa en esa época? Yo vengo...
3: En mi tiempo también, ¿eh?
1: ¿Sí?
3: Era
1: ¿qué?
3: Jean,
1: sí.
3: Y camisas así grandes, algunas leñadoras también, sí. Con la remera debajo.
2: Sí, no, en mi época estaban utilizando una ropa muy difícil de usar, que era como polleritas con muchas capas y que sí. Era irregular y sí. Te hacían poner zapatos con tacos, chicos, claro. Qué difícil.
1: Mira. Sí, en mi época era pantalón pata de elefante, muy canchero, con camisa desabrochado, tres botones.
2: Ay,
1: pelos al pecho, pero no teníamos vello, así que era nada. Pero sí. Igual abríamos los botones, sí, los ponía base.
0: Te dibujaba los pelitos con un marcador.
1: trazo físico.
2: Para eso usaban el rímel.
0: No.
1: Claro, tal cual.
0: Cola, se cortaba un mechón de la cabeza.
5: Se pegaba los pelos al pecho.
1: Con Chester. Con comida, todo pegajoso.
0: No me toques, claro. Cuando decía, che, qué raro que tenés.
1: No me toques.
2: Claro, con razón la distancia en los lentos después.
1: Bueno, hoy nos fuimos a otros tiempos. Y ahora llega, hablando de música, estuvimos compartiendo música, nuestro micro musical, este recorrido por el universo de la música que nos propone Daniel Edman.
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Andrés Avelino Chazarreta nació en Santiago del Estero un 29 de mayo de 1876. Fue un músico e investigador argentino.

fue el primer difusor de la música folclórica argentina, difundiéndola por todo el país desde 1911 con su compañía de arte nativo, culminando con la histórica representación en el Teatro Politeama de Buenos Aires el 16 de marzo de 1921.

fue quien recogió clásicos del folclore argentino como Zamba de Vargas, La Zamba Alegre, La 7 de Abril, La Criollita Santiagueña y La Doble, entre muchas otras cosas.

conmemoración al natalicio del músico, compositor e investigador santiagueño don Andrés Chazarreta, considerado como el patriarca del folclore. En el año 2011 se instituyó el día 29 de mayo como Día Nacional del Folclorista Argentino. Escuchamos Zamba Alegre de Andrés Chazarreta, interpretado por Waldo Belloso y su conjunto.

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0: Y en la continuidad informativa, más deportes con Darío Ortega.
2: ¿Qué tal, compañeros, compañeras? El placer de cada día de encontrarnos y compartir la información de nuestro deporte regional. Vamos a comenzar hoy con el básquet, para contarles que Atlético Regina superó a Independiente de Neuquén por 69-59, y con este resultado han quedado confirmados los cruces de playoffs en la división sur de la Liga Federal de Básquet. El duelo que se disputó en la Calderita fue el adelanto de la última fecha de la fase regular y terminó por definir las llaves, porque las posiciones del 1 al octavo ya no sufrirán modificaciones. El Albo, como decíamos, se apoderó del sexto puesto y estará jugando su llave ante Centro Español, que quedó tercero. Independiente Neuquén, dueño del segundo puesto, irá con Deportivo Roca, que quedó séptimo. Ya está definido el duelo entre Club Plotier, cuarto, y Pacífico, que fueron quintos, y se confirmó el clásico de los extremos entre Pérfora, primeros, y el mejor del sur, y Petrolero Argentino, que quedó octavo el equipo de Neuquén. Jugarán al mejor de tres con ventaja de localía para los mejores ubicados, y los cuatro ganadores se medirán en la siguiente instancia con rivales de otras zonas, como la zona centro o metropolitana. Estamos hablando de la Liga Federal de Básquet y equipos de nuestra región patagónica y de la región de nuestro valle, también presentes allí, como decíamos: Pérfora ante Petrolero Argentino, Independiente ante Deportivo Roca, Centro Español ante Atlético Regina y Plotier ante Pacífico son las llaves. Está todo definido. Hoy se cierra la fase regular con partidos entre Pérfora y Plotier, Petrolero recibiendo a Centro Español y Deportivo Roca recibiendo a Pacífico, pero como ya decíamos, con las llaves de la próxima instancia definidas. Ahora pasamos al fútbol. La fecha 11 del Federal A se jugará este fin de semana con dos de los tres equipos regionales haciéndolo en condición de local. Deportivo Rincón, el equipo neuquino, y Sol de Mayo, el equipo de la capital de la provincia de Río Negro. En tanto, Cipolletti actuará en condición de visitante. Justamente el albinegro se verá con San Martín en Mendoza este domingo 4 de la tarde. Viene de lograr un gran triunfo contra el puntero Atenas de Río Cuarto en la visera de cemento, con gol de Federico Acevedo. Con este resultado se recuperó tras dos derrotas y volvió a la zona de clasificación. Sus rivales, los mendocinos, en tanto llevan seis partidos sin ganar y solo lograron una victoria en el torneo. Están últimos junto a Costa Brava de General Pico. El antecedente de esta temporada, Cipo venció 3-0 como local a este mismo rival. También por la zona 3, como decíamos, Rincón, el equipo deportivo Rincón recibirá a FADEP de Mendoza. El domingo será a las 15 horas, después de tener fecha libre el fin de semana pasado. El León tiene los mismos puntos que su rival y ambos buscarán ganar para meterse en el top 4 del que hoy están afuera. El equipo neuquino ganó sus últimos dos de local contra Costa Brava y contra San Martín. FADEP tuvo un mal arranque de campeonato, pero se recuperó y ganó tres de los últimos cuatro partidos. En este grupo, los otros dos cruces serán entre Huracán de las Heras, Santa Cruz, Juventud Unida, y Costa Brava ante Argentino de Montemais. En zona 4, Sol de Mayo se medirá con Santa Marina en Viedma este domingo 15 horas, con el neuquino Ulises Jerónimo de árbitro. El albiceleste perdió sus últimos dos juegos y lleva cuatro sin ganar. Está en sexto lugar y por ahora fuera de la zona de clasificación. Los otros duelos de esta zona serán Kimberley ante Germinal en Mar del Plata, Guillermo Brown ante Alvarado en Puerto Madryn y Círculo Deportivo Villa Mitre en Nicanor Otamendi. Allí entonces con la actualidad de los equipos regionales: Deportivo Rincón, Cipolletti y Sol de Mayo en el torneo Federal A de fútbol. Finalmente nos vinimos al plano local aquí en el Bolsón. Fin de semana acaparará la atención del deporte el Comarca Fighter, este evento que congrega a luchadores locales y de la Patagonia en artes marciales mixtas, kickboxing y K1, con 18 peleas en la grilla. Mucha acción habrá este sábado en el gimnasio municipal de aquí del Bolsón, donde también se pondrán en juego la Copa Amateur, que la disputarán dos locales, Julieta Hernández del Caracara Team y Fabiola Pellegrini de Bolsón Team. También habrá cinturones patagónicos en juego en amateur, semiprofesionales y profesionales. En K1, Franco Martínez ante Julián Barría en 60 kilos se medirán por el cinturón patagónico de K1. Emanuel Medina y Agustín Durán se medirán en semipro, 78 kilos, el cinturón de kickboxing. Y la última pelea de la jornada del sábado está prevista que se ponga en juego el cinturón patagónico de MMA categoría profesional entre el local Gonzalo Loco Ibarra y Roberto Goku Díaz. Gran actividad habrá este fin de semana con este Comarca Fighter el sábado. Hay otras actividades en el ámbito local, hay mucho handball también sábado y domingo, pero esta será un evento muy importante relacionado con las artes marciales mixtas, con el K1 y con el kickboxing. Hasta aquí, compañeros y compañeras, con la actividad de nuestro deporte. Por supuesto, desearles buen fin de semana. Estaremos reencontrándonos la próxima con lo que es la actividad deportiva de nuestra región. Chao.
0: Esto fue toda la información deportiva con Darío Ortega. Son las 12:30 minutos. Cada una de las emisoras se vuelve con sus propios envíos y finalmente, 3-4 minutitos, estaremos cerrando el programa.

0: Bueno, regresamos. Una charla mano a mano, ¿vale? Mano a mano hemos quedado, Caro.
1: Ahora
0: fíjate,
1: sí,
0: que, bueno, fíjate que no haya nadie, se fueron todos, está Marito nada más, que es uno más, él no tiene problema.
1: Es verdad, lo necesitamos siempre, ahí.
0: Siempre.
1: Ahí.
0: Bueno, decime, dale.
1: No,
0: dale.
1: Que no me hagas poner nostalgiosa.
0: ¿Por qué?
1: Y te vamos a extrañar.
0: Y yo más. Pues la verdad, uno dice, ¿cómo comenzó esto? Bueno, un proyecto. Uno estaba muy acostumbrado a su programa de 3 horas y media. Digo, bueno, es yo, y la verdad que estamos... Para mí es un placer. Te imaginas que tengo ya 30 y pico de años en la radio, además de hacer otras cosas, ¿no? Y la verdad que la paso muy lindo y yo voy a extrañar mucho, ¿eh? La verdad que nos hemos acerenciado un poco, ¿no? Más allá de las vicisitudes, particularidades, pero bueno, yo me divierto mucho, esperamos con Marito con muchas ganas la mañana, ¿eh?
1: Así, bueno, unas también merecidísimas vacaciones igual.
0: Pero vacaciones acá, en realidad, se me vencían, en otras épocas por ahí se estiraban un poco más adelante por cuestiones operativas, pero bueno, no sucedió en este caso, así que obligadas.
1: Bueno, ¿y no querés venir un día de esos por acá?
0: ¿Cómo? Voy a ir, ya te adelantaste.
1: Ah,
0: venite a Viedma, dice que vamos prendiendo el fuego, Adrián paga. No, ¿qué va a pagar? ¿Vos sabés que si Adrián hubiera nacido en el Far West, es como Mario, sí, Guzmán, lo matan al nacer? ¿Sabés por qué? Porque no desenfunda nunca. No desenfunda, no saca, tienen dos, ahí lo tienen guardado con metralletas, los bolsillos, lo tienen viste así, cosido, pero bueno, sí.
1: Pero entonces no conviene ir a Viedma, no conviene. Yo sé que no. El clima está mejor allá, pero sí, acá, bueno, va a haber un recibimiento mejor, ¿no? Imagino acá el compañero va a pagar el asado.
0: No, comemos algunos honguitos, algo de eso. Pero bueno, te adelantaste. Voy a ir a Jacobacci, por supuesto.
1: Qué bueno. Bueno, acá te esperamos. Acá sí, te esperamos. Muy bien.
2: Sí. Un Pac-Man que te come todo.
0: Ese, Marito, Mario. Te juro, mira, yo soy de comer. Pero Mario, que pesa la mitad de lo que peso yo, es un Pac-Man. Le tenés que decir, no hay más. Hasta se come la servilleta, lo que venga.
1: Y si no, damos una juntadita que sea como, sí, la premisa ya venir comido, digamos.
0: No, tiene... Vamos
1: y a salimos
0: vamos...
1: de baile.
0: Sí, hacemos un asadito. ¿Hay lugar allí en algún lugar? ¿Tenemos ahí algún espacio para hacer un asadito?
1: Sí, hay lugar de sobra acá. En cualquier lado nos metemos, hacemos un asadito y bueno, sí, después tomaremos unos vinos.
0: Sí, o sea, vos decís, tomamos unos vinos y comemos un asado, o comemos un asado y tomamos unos vinos.
1: Bueno, no sé, para ahí capaz que le hace falta un poco de... un poco de achuritas a ese vino.
0: Claro.
1: A ese vino que serviste.
0: Así es. Bueno, Caro, nos encontraremos dentro de un mes y medio, porque yo vengo de un convenio antiguo, así que nada más se puede hacer. Un placer, la verdad, en este caso estás vos, me divierto mucho, sos una genia total, tenés un manejo del humor y de la ironía fantástico, así que bueno.
1: Los amo también. Bueno, trata de que no nos acostumbremos, mandanos un mensajito de vez en cuando.
0: Bueno, muy bien.
1: Bueno,
0: chau. Nos despedimos. Gente. Nos vemos en el caso de mis compañeros y mis compañeras el próximo lunes.
1: Así
0: desde
1: es.
0: Las 10. ¿Con qué, Caro?
1: Con la mañana nacional de Río Negro.
0: Muy
1: ¿lo
0: bien,
1: dije
0: chau.
1: Bien?
0: Sí, chau. Prefecto, dijo Larralde. Chau.
1: Chau.
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4: 12 del mediodía, 45 minutos, la temperatura en Buenos Aires, 14 grados 3 décimas, la humedad 74%, el cielo está cubierto para hoy, se espera una máxima de 16 grados. Y comenzamos con el desarrollo de la información, lo más importante, en 15 minutos. Nuevos operativos para hallar a Agostina, el informe de Andrea Valdivieso.
5: Se multiplican los operativos en torno al objetivo de hallar con vida a Agostina Vega, la menor de 14 años, desaparecida en Córdoba desde la noche del sábado. Ahora la policía, la división Canes y personal de bomberos encabezan una diligencia en el barrio José Ignacio Díaz, cerca de la ex ruta 9 en las afueras de la ciudad. En ese lugar fue divisado en las últimas horas un Gol rojo que será peritado y también geolocalizado por su iPhone 13 la madrugada del domingo, Claudio Barrelier con su camioneta Amarok. Hablamos del único detenido por la desaparición de Agostina. En tanto, en la casa del imputado, el fiscal Raúl Garzón realiza una inspección ocular luego de que tres mujeres desconocidas, una menor, fueran halladas hoy durante un nuevo allanamiento y trasladadas a sede fiscal.
4: En medio de los allanamientos y de otras medidas investigativas, la justicia levantó el secreto de sumario en la causa. En este marco, Elizabeth, abuela de Agostina, afirmó que la adolescente está con vida.
6: Hay elementos para sostener que Agostina está viva y que la van a encontrar. No sabemos qué hay detrás de todo esto, porque la verdad no sabemos por qué se aprovechó de esta situación, de la confianza que se le tenía, no sabemos. No. Por eso es la duda de que no sabemos cómo la contactó, cómo él hizo que Agostina fuera hasta ese lugar. Nosotros no podemos hacer más nada que esperar una buena noticia, esperar que los investigadores encuentren algo. Yo siempre le decía a mi negra bella, yo lo único que espero que mi negrita vuelva acá. Es una nena que hace cosas como cualquier chico de esa edad.
4: En tanto, Miguel, abuelo de la joven, consideró que la chica está retenida.
7: Esos llamados existen, están en la parte científica de la policía, están analizando. Yo le doy muchísimas gracias de corazón a todos los medios que se han presentado acá en la puerta de casa de Agostina. Y aparte salió en otros medios que está acompañada del doctor Nali. Esperemos tener alguna buena noticia. Lo que yo creo es que alguien la tiene retenida, alguna persona del círculo de Claudio Barralier. Pero mi corazón me dice que está bien.
4: Récord de producción y crecimiento de Argentina. En diálogo con Radio Nacional, el economista Ramiro Castiñeira se refirió a la mejora del PBI y de los sectores productivos.
8: Récord de producción de gas y en lo que es cosecha fue récord de producción de trigo, récord de producción de girasol, récord de producción de maíz, la producción de soja, 50 millones de toneladas más o menos, pero no paran ahí los récords. También hay récord de producción de yerba mate, hay récord de producción de miel, hay récord en exportaciones de carne. Después del acuerdo de Argentina con Europa y con Estados Unidos, se abrieron dos grandes mercados. Europa en particular aumentó la cuota Hilton, lo que permitió venderle a Europa.
4: Castiñeira dijo que la situación macro está generando beneficios en distintos sectores.
8: Los argentinos compran más o menos 1.500 millones de dólares para atesorar. El Banco Central está comprando en el mes 2.500 millones de dólares para atesorar, si querés, van a las reservas del Banco Central. Pero en simultáneo el sector privado también compra para atesorar. La economía argentina genera una X cantidad de dólares, más o menos son por mes, 8.000 millones de dólares de exportaciones de entre bienes y servicios y unos 4.000 millones de dólares adicionales por inversiones que están haciendo empresas, principalmente petróleo y gas, están trayendo muchísimos dólares a la economía. La macroeconomía argentina está generando dólares para producir, para importar, para ahorrar.
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0: con Damián Zárate.
1: Confirmada la lista del seleccionado argentino, se espera el arribo progresivo de los jugadores convocados para el Mundial. Los Chelsea y Barco ya entrenan en el predio de Ezeiza. La lista de 26 la completan Dibu Martínez, Rulli y Musso como arqueros. Los defensores Valerdi, Tagliafico, Montiel, Lisandro Martínez, Cuti Romero, Otamendi, Facundo Medina y Nahuel Molina. Los volantes Paredes, De Paul, Ezequiel Palacios, Macalister y Enzo Fernández. Y los delanteros Julián Álvarez, Messi, Nico González, Thiago Almada, Juliano Simeone, Nico Paz, El Flaco, José Manuel López y Lautaro Martínez.
0: Y la calle opina sobre la lista de Scaloni, el informe de Mariel Ríos.
2: Lionel Scaloni dio su lista para el Mundial y ya genera polémica. La calle opina de esta manera.
3: Para mí en la lista de Scaloni tendría que estar más Cantuo, ¿no? Que si bien está jugando un poco en su club, tiene mucha calidad, tendría que estar. Y a mí no me gusta el Colo Barco, no debería estar él.
4: Es una lista que promete muchas cosas para este Mundial. Ojalá que sea el doblete que todos queremos. Desde mi punto de vista se ha quedado fuera, o la sorpresa fue de más Cantuo, ¿no? Pero bueno, es la decisión de Scaloni y no nos olvidemos que fue el técnico que nos sacó campeón.
0: Y seguimos con el desarrollo de la información. Aumentan las jubilaciones. ANSES fijó el haber mínimo en 403.317 pesos y vuelve a confirmar un bono extraordinario de 70.000 para junio. Las resoluciones también fijan subas del 2,58% en asignaciones. El Banco Nación lanzó un plan para refinanciar deudas. Rige no solo para sus propios clientes, sino también para quienes están endeudados con otros bancos o fintech. Contempla préstamos personales por hasta 100 millones de pesos con un plazo de hasta 72 meses y una tasa anual del 65% y un costo financiero total del 114%. Para quienes presenten atrasos con tarjetas de crédito de hasta 90 días, la entidad ofrece reprogramar deudas por hasta 10 millones de pesos con plazos de hasta 60 meses y una tasa nominal anual del 35%. Renuevan por 10 años la licencia de operación de Atucha 2. La autorización fue otorgada a Núcleo Eléctrica Argentina por la Autoridad Regulatoria Nuclear. Es tras evaluar las condiciones de seguridad radiológica, nuclear y ambiental de la central. Avanzan las obras para mejorar los servicios de los trenes. Miriam Mariotto.
5: En el marco de la emergencia ferroviaria dictada por el gobierno nacional, se ha instalado una nueva locomotora que comenzará a transitar de manera regular en la línea San Martín para un refuerzo operativo. Esto se suma a la licitación que se abrirá en los próximos días para el cambio de vías entre Caballito y Once. Esto va a ser que la cabecera de la línea Sarmiento por 6 meses comience a ser la estación Caballito.
0: Nuevos robos y actos de vandalismo en clubes sociales de La Plata, el informe de Fernanda Germanier desde la capital bonaerense.
6: Se reiteran los robos y actos de vandalismo en clubes sociales de La Plata. Esta vez, delincuentes violentaron el ingreso al Club Social Villa Lenzi de Altos de San Lorenzo. Rompieron parte de las instalaciones y se llevaron elementos de valor para las actividades de los niños que asisten al predio. Radio Nacional habló con Joel Paz, presidente del club.
7: Nos encontramos con que habían entrado al club para robar. Rompieron una reja y una puerta del buffet del club. Se llevaron kit de primeros auxilios, material deportivo para los nenes. Se hicieron destrozos. Nos encontramos en una situación muy dolorosa. Nos costó mucho sacrificio.
0: Actualizan las tarifas de luz y gas. El nuevo ente regulador de la energía oficializó los cuadros tarifarios que comenzarán a regir desde el 1 de junio. El gas tendrá un ajuste del 2,8% promedio en todo el país y la electricidad aumentará un 1,5% en el AMBA.
8: Salud.
0: Los médicos piden aumentar la prevención ante la suba de casos de bronquiolitis, el informe de Diana Costanzo.
9: Especialistas reforzaron la importancia de la prevención de la bronquiolitis ante la llegada de las bajas temperaturas para prevenir cuadros severos e internaciones de bebés. La médica e infectóloga Ángela Gentiles se refirió a la prevención del virus sincicial respiratorio.
10: Primero la vacuna materna, que es una vacuna de calendario, una vacuna pre-EFE, que se da entre las semanas 32 y 36.6. Por otra parte, también tenemos los chicos con enfermedades de base, que son muy importantes, fibroquísticos, cardiópatas, entre otros, inmunocomprometidos, que cursan su segundo año de vida, pero que tienen riesgo, un riesgo aumentado. Para esos chicos indica nirsemibab, que es un anticuerpo de acción prolongada.
0: La salud de Chiche Hellblum, el periodista, continúa en terapia intensiva, atraviesa un cuadro complejo, marcado por un virus intrahospitalario y una falla renal. Permanece bajo estricta observación médica, aunque presenta algunos signos de estabilidad.
8: Internacionales.
0: Estados Unidos incorporó a dos bandas brasileñas a la lista de organizaciones terroristas. El informe de Cecilia Diwan.
11: El Departamento de Estado norteamericano anunció la designación del primer comando de Capital y del comando Vermelho como organizaciones terroristas globales. La medida fue impulsada por el presidente Donald Trump después de reunirse con el senador y candidato presidencial Flavio Bolsonaro. La medida entrará en vigencia el 5 de julio. E implica un golpe financiero a las bandas que tienen en conjunto más de 50.000 miembros y controlan parte del territorio brasileño y también tienen ramificaciones por otros países de América Latina.
0: Alerta meteorológico rige para Misiones, centro y este de Formosa y Chaco y norte de Corrientes, donde se prevén tormentas, algunas localmente fuertes, con ráfagas de viento intensas y abundante caída de agua.
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0: 12 del mediodía, 56 minutos. La justicia confirmó que se busca a Agostina con y sin vida. El informe de Andrea Valdivieso.
12: Desde el barrio Cofico habló el fiscal Raúl Garzón. Confirmó la multiplicidad de operativos en busca de Agostina y también reiteró que quien aparece en el famoso video entrando a la casa del imputado es Agostina.
13: Normalmente se dice el tiempo que pasa y la verdad que huye. Esta es la excepción. El tiempo que pasa, la verdad que se acerca. Se está trabajando y se avanza y le estoy diciendo, en base a la prueba que se investiga y se la busca, con vida y sin vida.
14: Hay un video que se ve a Barreguer entrando con una menor. ¿Es Agostina?
13: La prueba indica, si bien hay una posición ocupatoria y no quiero entrar en muchos análisis, pero todo indica a este fiscal de que es Agostina.
0: Nueva jornada positiva para los bonos argentinos en Wall Street. Los títulos públicos mejoran otro 0,2% en promedio para completar el mes de mayo con una suba del 2%. En tanto, el riesgo país desciende a 488 puntos básicos, un mínimo desde el 2 de febrero. El gobierno gestiona la liberación de dos argentinos detenidos en Libia. Son María Paula Jiménez y Lucas Ezequiel Aguilera, quienes integraban la caravana terrestre global Samed Maghreb. La Cancillería inició gestiones para conocer la situación de los ciudadanos que están encarcelados. Atribuyen la muerte de una joven a la vacuna rusa Sputnik. En un fallo inédito en el país, la justicia de Córdoba resolvió indemnizar a la familia de Melin Sartori, que falleció en julio de 2021, dos semanas después de inocularse contra el COVID. Por Radio Nacional, Martín Bárbara, abogado de la familia, afirmó que está comprobada la relación entre la muerte y la vacunación.
15: Está claramente acreditado en el expediente cuál es la relación de causalidad entre la aplicación de la vacuna y el fallecimiento, ¿no? Porque tanto desde el punto de vista temporal, este tipo de efectos adversos suelen sucederse a partir de entre la semana y los 30 días, que es cuando el organismo genera los anticuerpos, y además por el tipo de patología, la trombosis con trombocitopenia, y bueno, y una serie de cuestiones concomitantes, estudios que se hicieron, sobre todo en una extracción de sangre, que terminaron acreditando esto.
0: Especialistas advierten que el Mundial incentiva las apuestas online en adolescentes. El informe de Rolando Brizuela desde Radio Nacional Mendoza.
16: Los especialistas advierten que el evento concita mayor participación en este tipo de actividades y ven cómo chicos desde los 11 años se suman a esta movida, pese a que esto está prohibido para menores. Karina Ganam, directora de acompañamiento escolar de la Dirección General de Escuelas, alertó sobre el peligro de estas prácticas que afecta a muchos alumnos en Mendoza.
17: Desarmar la ilusión de dinero fácil que venden las plataformas, fortalecer sus propios recursos emocionales para que puedan identificar los riesgos ellos mismos. Muy importante, la presencia activa de los adultos.
0: Hayan muerte a una adolescente desaparecida en Misiones, el informe de Noelia Villa desde Radio Nacional Puerto Iguazú.
18: La justicia investiga las circunstancias de la muerte de Dulce María Beatriz Candia, una adolescente de 17 años, cuyo cuerpo fue hallado en una construcción abandonada del barrio del Tucán, en la localidad del Dorado. La joven era buscada desde el 17 de mayo, momento en que se realizó la denuncia. De acuerdo con el examen preliminar realizado por el médico policial, el cuerpo se encontraba en avanzado estado de descomposición, por lo que fue trasladado al cuerpo médico forense en Posadas. Allí se realiza la autopsia, un estudio clave para determinar la manera fehaciente de la causa de la muerte y aportar también elementos sobre las circunstancias del fallecimiento.
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0: ¿Qué tal? ¿Cómo andan? 13 y un minuto en la República Argentina. Estamos arrancando Pasión Nacional, este clásico de la radio al aire desde el 2002. Pasión Nacional, el programa de deporte, la mesa futbolera de Radio Nacional. Y en una jornada muy especial vamos a estar compartiendo, creo que hay 13 temas que son muy trascendentes en los que las próximas dos horas irán girando alrededor de la eliminación de Boca de la Copa Libertadores de América, de la lista de 26 de Scaloni y de los cruces que tenemos en Copa Sudamericana y en Copa Libertadores, que se acaba de hacer el sorteo. Damián Zárate, ¿cómo le va? ¿Qué dice?
1: Buen mediodía, Santiago Lucía, ¿cómo andamos?
0: Pero bien, muy bien. Javier Vicente, ¿cómo andamos?
2: ¿Cómo anda, Santi? Hoy le diría al mejor estilo Johnny Allen, ¡cambiame la música!
0: Nos acompaña Rodolfo Lagos y también le vamos a pedir a cada uno de los oyentes de Pasión Nacional, en un día que evidentemente tiene una carga muy especial, que se comuniquen con nosotros para opinar de lo que significó la eliminación de Boca, el paso de Boca de la Libertadores a la Sudamericana y de la lista de 26 de Lionel Scaloni, que todo futbolero ya tiene, por lo menos desde el punto de vista informativo, claro qué es lo que pasó, y a eso le vamos a sumar nosotros nuestra mirada y nuestro análisis. ¿Cómo va, Rodo?
3: Muy bien, y les cuento que en la ciudad de Buenos Aires el cielo está cubierto como casi toda la semana, y va a seguir así el fin de semana, ¿eh? También.
0: ¿A qué número se comunican con nosotros, Rodo?
3: Al 1138707485.
0: Boca quedó afuera. Quedar afuera para Boca nunca significa perder un partido. Para Boca quedar afuera de la Libertadores es desde una herida institucional, emocional, y de un tiempo a esta parte, y voy a traer una palabra que usa habitualmente Damián, simbólica. Porque Boca se construyó fundamentalmente en este último tiempo en un club que competir en términos de la Copa Libertadores de América ha sido casi constitutivo de lo que son los objetivos de Boca en el último tiempo, y así también sostener una identidad con una nueva nomenclatura que hay en el fútbol, o no tan nueva también, pero por ahí sí para Boca más de estos últimos 25 años, copero. De poder transformar lo que significa la presión que solían sentir los equipos de Boca, favorable, y hoy lo está viviendo en una situación casi antagónica. Ayer vimos un equipo confundido, un estadio que evidentemente ya no intimida como antes, y una dirigencia que quedó atrapada en una trampa de la cual todavía evidentemente no tiene la capacidad y no pudo salir. La Bombonera también servía para Boca como una fortaleza espiritual. Es muy impresionante lo que viene pasando en términos estadísticos con las eliminaciones de Boca. Un escenario donde el rival siempre iba y sentía el peso de la historia. Y sin embargo, algo también en ese lugar se quebró. Ya no alcanza con la liturgia de la Bombonera, con las banderas, con el aliento, con el eco de noches inolvidables. La mística también necesita de fútbol. La mística también necesita liderazgo, conducción, necesita carácter, necesita juego colectivo, y hoy Boca no transmite nada de eso. Hoy cuando uno ve a Boca encuentra ansiedad, desorden, fragilidad. Hasta el público de Boca, que muchas veces empujó contra cualquier lógica, parecía vivir en un clima de decepción inevitable. Y cuando hay una crisis como la que está atravesando Boca, desde el punto de vista del juego, desde el punto de vista de los resultados, desde el punto de vista futbolístico, toda crisis, por supuesto, que tiene responsables. Porque Boca no llegó a este momento accidentalmente, o porque Montes la clavó en un ángulo en la única que tuvo la Universidad Católica. La conducción de Riquelme empieza, lógicamente, a ser cuestionada, creo que cada vez con más argumentos. Las decisiones futbolísticas, los cambios de entrenadores, la búsqueda de esos entrenadores, la dificultad que tuvo también desde ese lugar para poder construir en relación a una línea definida, a un proyecto estable y competitivo, que no lo logró en toda su gestión Riquelme hasta acá, y también la figura de Claudio Úbeda, en un equipo que en un momento parecía que podía alumbrar y nunca terminó de encontrar una idea clara y tampoco respuestas anímicas y en el carácter. ¿Alcanza con mirar solamente a la dirigencia y a Claudio Úbeda? Y evidentemente no, porque los jugadores también tienen una carga enorme de responsabilidad en este momento de Boca. Ponerse la camiseta de Boca en un momento exigía una responsabilidad como muy pocas otras camisetas, les diría que en el mundo. Y también exigía rebeldía y también exigía poder superar adversidades. Y Boca tuvo futbolistas que parecieron jugar el partido de ayer sin entender el peso histórico que estaban afrontando. A Boca le faltó juego, es cierto, y también le faltó fuego, le faltó temple, le faltó la sensación de equipo que estaba dispuesto a pelear hasta la última pelota de la noche. En esta situación está Boca, donde por supuesto que es preocupante la eliminación, porque las derrotas existen, y lo verdaderamente alarmante que está viviendo Boca es que empieza a perder algo más profundo que es su identidad competitiva. Uno cuando iba a jugar contra Boca entendía que estaba enfrente de un gigante continental, inclusive con equipos que por ahí no tenían demasiado relevancia en cuanto al vuelo individual. Y hoy Boca parece un club que está intentando mirarse al espejo y volver a encontrar lo mejor que fue. Vamos a hablar de la eliminación de Boca, es el tema del día, Damián. Obviamente, más allá de todo lo que tenemos, que Boca se haya quedado eliminado en la fase de grupo de la Copa Libertadores de América, casi que nos marca la agenda.
1: Sí, vos lo decías muy bien en esta introducción que hacías, es inevitable pensar en las 5 eliminaciones consecutivas en la Bombonera, 2 internacionales, 3 vernáculas, Alianza Lima, U Católica, como inicio y fin, haciendo un recorrido hasta hoy, puede haber más, porque el fondo no sabes a dónde está. Claro. Siempre puede haber un escalón del infierno más profundo a donde terminar de caer. En el medio están Racing, Independiente y Huracán, pero yo me detengo en otro lugar, que no es la Bombonera. A mí me parece muy simbólico el noviembre de 2024, cuando Boca queda fuera de la Copa Argentina.
0: Sí.
1: De una manera increíble, porque perdía, lo da vuelta contra Vélez, y en 2 o 3 minutos el equipo era dirigido por Gago, queda eliminado de la Copa Argentina. La eliminación es una eliminación, Boca estaba jugando en inferioridad numérica, pero le meten 2 goles, 1 en el área chica, Bouzat, si no me equivoco, no sale Bray. Pero no solamente la gravedad de lo deportivo, sino el punto de partida desde donde habló su presidente. En rueda de prensa, cuando termina. Y él dijo, no estoy preocupado porque Boca compitió. Si el punto de partida es equivocado, el resultado del cual se llega es equivocado. Boca no está en la Copa Argentina para competir, Boca está en la Copa Argentina para ganarla. Ese es el punto de partida, o por lo menos ese tiene que ser siempre el objetivo de Boca y de River, los dos grandes colosos del fútbol argentino. Volvemos siempre a esa dicotomía a la cual vos hacías diferencia. Cuando llega Gustavo Costa a Racing y dice, se terminó el tiempo de competir, quiero ganar. Pero que el presidente de Boca, después de años aciagos en cuanto a resultados, esté conforme porque Boca llegó a semifinal de Copa Argentina, perdiendo con Vélez y de la manera que pierde, y a mí me parece que está confundido, como mínimo confundido.
0: Sí, exige el momento de Boca una mirada al ciclo, a la gestión de Riquelme, al proceso que me imagino que habrá terminado de Claudio Úbeda como entrenador de Boca. Ayer, más allá de que no hay comunicación oficial, todo indica de que ayer fue el punto final de Úbeda como entrenador de Boca, y creo que también de varios jugadores. Lo vamos a sumar a la charla a Nico Álvarez, habitual conductor de Pasión Nacional, que anoche estuvo en la Bombonera también, ahí viviendo de cerca la eliminación de Boca de la Copa Libertadores de América. ¿Cómo te va, Nico? ¿Qué decís? Buen mediodía.
4: Muy bien, Santiago, un saludo para vos, para la mesa y, por supuesto, para la audiencia. Muchas veces en esta radio dije que yo había quedado deslumbrado con Juan Román Riquelme como futbolista. Aquel jugador que deslumbró con los pantalones cortos y que hizo que Boca llegara a la cima del mundo con aquel partido épico frente al Madrid en Tokio, Japón, el 28 de noviembre del 2000. Después, esa clase magistral de Riquelme como futbolista en el 2007, cuando Miguel Ángel Russo hizo que Riquelme brillara más que nunca, y prácticamente él solo, con la colaboración del equipo, por supuesto, y con la idea de Miguel, ganó la Copa Libertadores de América. Ahora bien, Riquelme, cuando habla, de las pocas veces que habla, y en los medios amigos o en los medios donde no le hacen preguntas incómodas, él sigue hablando como jugador de fútbol, y me parece que el error parte de raíz, porque él hace mucho tiempo dejó de ser jugador de fútbol, es el presidente de Boca, no necesita ser el titular para ser el hombre de mayor peso, de mayor envergadura y de más jerarquía en Boca Juniors. Fue presidente Ameal con la compañía de Mario Pergolini, pero el peso específico y el poder era de Riquelme. Y Riquelme cree en los jugadores, y por esa lógica lo llevó a elegir entrenadores, todos muy buena gente: Sebastián Battaglia, el Negro Ibarra, Diego Martínez y por último Claudio Veda, que yo creo, lo dijimos en su momento, que no tenían los pergaminos suficientes para dirigir a la primera de Boca. Estaba tomando un café de vacaciones en la costa el verano pasado y me enteré de la continuidad de Úbeda y me quedé estupefacto, me quedé que no lo podía creer, porque digo, un entrenador que no supo leer con inteligencia cuando Boca perdió ese partido con Racing y sacó al Changuito Ceballos, que era el mejor futbolista que tenía Boca, bueno, me parece que Úbeda por ese simple hecho no merecía seguir siendo el técnico. Lo marqué en ese momento, que fue un gravísimo error de Riquelme apostar a la continuidad de Úbeda. Bueno, Boca en el campeonato perdió frente a un equipo modesto como Huracán, que después no tuvo la jerarquía para seguir en la liga profesional, y ahora pierde, y perdió bien, frente a un equipo ignoto como la Universidad Católica de Chile, que será eliminada en octavo de final de la Copa Libertadores. Un equipo de modesto para abajo. Pero claro, Boca perdió, y no es solamente Riquelme, no es solamente el Consejo de Fútbol, Rosica, también hay una responsabilidad enorme de Claudio Úbeda, y uno no se quiere olvidar de los futbolistas. Pero algo cambió, Santiago, porque yo pensé, equivocadamente, que iba a haber una reprobación total por parte de la parcialidad de Boca después del partido.
0: Sí.
4: Algunos insultos tibios a la comisión directiva. Yo creo que estamos ante una derrota catastrófica de Boca y que tiene que marcar un tiempo nuevo, diría Bernardo Neustad, con un equipo totalmente diferente, con un equipo que tenga un arquero de jerarquía, un central, bueno, lo tiene a Paredes, que vamos a ver si sigue en esta coyuntura de esta pelea con Riquelme en el vestuario, pero tiene que tener jugadores nuevos, y Boca tiene que generar una nueva expectativa con un técnico importante.
0: Claro, bueno, ahí recién dijiste algo de una pelea de Paredes con Riquelme. Hasta ahora la última imagen pública de ellos fue casi
1: sí,
0: desafiante ante ellos, llegando, riéndose o saliendo después de un partido, abrazados y haciendo una aclaración, además, Paredes, sobre todo lo que se decía que nunca había pasado de la mala relación, del mal vínculo, ¿no?
4: Sí, a veces cuando aclarás es porque no aclares que oscurece, ¿no? Si no pasara absolutamente nada, no tendrían que haber hecho esa puesta en escena de salir del vestuario abrazado. Y esto que marcabas en la apertura con mucha razón y que venimos comentando con Damián, con la mesa y con la gente, la Bombonera ha dejado de ser inexpugnable. La derrota de ayer es comparable a aquella eliminación por penales frente a Alianza Lima. Fue un bochorno. La Católica pateó una vez al arco en todo el partido, marcó un gol. Boca no tuvo ideas, no tuvo jerarquía. Tal vez el Chico Aranda siempre con esa idea de ir para adelante, lo que corrió Milton Delgado, pero un equipo sin alma, sin idea, sin identidad, sin juego, sin alguien que desde afuera tenga una mente cerebral para decirle a los futbolistas qué es lo que tienen que hacer. Marcamos lo de Úbeda en el éxito, en esa leve mejoría que tiene el paciente terminal, cuando antes de la muerte, en este caso futbolística, tiene una leve mejoría, viste, que mejora el paciente y a las 48 horas se muere. Bueno, creo que esta fue la muerte futbolística de Boca. Estamos hablando de una de las derrotas, creo, más dolorosas de la historia de Boca a lo largo del tiempo.
2: Ahora, discúlpame, Nico, pero en el caso de Leandro Paredes, ayer quedó en deuda con el público de Boca. Ayer se notó claramente que Paredes se cuidó. Creo que Scaloni se equivocó, no tendría que haber dado la lista antes del partido de Boca y la Universidad Católica, porque Paredes ayer no jugó. se borró. Bueno, esa es la verdad de los hechos.
4: Yo no creo que se haya borrado. Nadie lo confirma, pero dicen que en el calentamiento previo Paredes pateó una pelota y sintió una molestia en el aductor.
1: Tiene una contractura.
2: Entonces desde... que se quede tranquilo, porque si está lesionado Scaloni lo lleva seguro.
1: Desde al mundial lo lleva seguro. No hay lesión para Paredes. Esto ya más importante para la selección que para Boca, sino una fuerte contractura. Lo que sucede es que estamos a 15 días del debut de la Argentina, un poco más. Sí, debuta el 16.
4: Sí, claro.
1: Yo en esto sigo la línea de Javier. Ayer fue decepcionante el partido de Paredes.
4: Sí, y de todo Boca, pero hacen bien, como hice yo, en remarcar lo de Paredes, que no jugó, no compitió. Boca no compitió, y del futbolista que más esperaba el compromiso por parte de la gente de Boca era de Leandro Paredes, que llegó a Boca para ser campeón.
1: Sí, ¿sabes por qué, Nicolás? También porque también hay maneras y maneras de perder. Porque si Boca hubiese sido arrollador y convertís al arquero rival en figura y pegás cuatro tiros en los palos y vos ves que tu jugador termina con la camiseta rota en el piso, embarrado, quedás afuera igual.
4: Sí,
1: quedás afuera igual. Pero no sucedió tampoco eso.
4: ¿Sabés qué pienso? Que Boca se ha convertido en un equipo intrascendente. Entonces, es tan intrascendente, más allá de ese partido en la cancha de Lanús y de esa victoria, que una caja de resonancia en la cancha de River con el gol de Leandro Paredes, que es como que la gente ya no tiene ni fuerzas para reaccionar, ni ganas de reaccionar, ni ganas de insultar, porque se están dando cuenta que lo que viene siempre puede ser peor que lo que vieron, y en esto están transformando al hincha de Boca. Por eso yo le digo al socio de Racing, cuando vayan a votar, acuérdense que Milito lo echó a Costas, cuando el socio de Boca vaya a votar, que se acuerden del desastre futbolístico de la gestión de Riquelme. Y lo marcó Agustín muy bien. El socio de River no se dio cuenta y me parece que eligió de manera equivocada la continuidad.
2: Al gran problema de Boca, yo creo que lo identificó Fernando Sampedri, el delantero argentino de la Católica. ¿Qué fue lo primero que mencionó? ¿Cómo subestimó Boca a su rival? ¿Cómo lo minimizó en la previa? Y ese es el gran problema que tiene Boca desde que la Copa Libertadores se convirtió en una obsesión. El hecho de que por ser Boca hay que ganar la Copa y subestimás a todos los rivales. Así le va. Lo subestimó Alianza Lima, se quedó afuera. Lo subestimó a Católica, se quedó afuera. Cuando juega los partidos importantes y el rival es importante, como pasó con River, ahí lo dan todo, ganó bien ese clásico Boca. Ahora, entró a la cancha como diciendo, la Católica, le ganamos,
1: Más que de la evaluación psicológica, simbólica, de qué pensás del rival, acá hay una cuestión que es vital, y a veces nos quedamos más con las cuestiones satelitales que con lo estructural, que a Boca le falta fútbol.
0: Lo
1: decía Santiago, claro, vos podés decir, la subestimación,
2: pero tiene Paredes. Claro, se supone que Paredes.
0: Bueno, pero ayer Paredes no rindió la altura que Boca necesita.
1: Le falta fútbol a este equipo. Vos lo ves al Changuito.
2: El chico Aranda fue de lo mejor,
1: ¿eh? Lo mejor que le puede pasar a Boca es transferirlo ahora. Sí. No se sacó un tipo de encima.
2: ¿A Changuito?
4: Lo tiene que transferir porque si no queda libre y a Boca no le queda un peso. Con todo respeto, a mí me parece que el gran problema de Boca, lo venimos marcando desde hace mucho tiempo, es el propio Boca. Aquí el tema no es ni Alianza Lima ni la Católica, que son rivales absolutamente menores. Acuérdense, no va a llegar a nada importante la Católica, será eliminada por otro equipo en octavo de final.
1: Juega con Estudiantes en octavos.
4: Bueno, ahí está.
2: Yo tendría más respeto por también, el equipo de Garnero.
1: Yo vi un equipo serio ayer, terminó primero en el grupo. Vi un equipo competitivo.
2: De visitante le va muy bien, vos lo habías destacado. De visitante le va muy bien.
4: Equipo serio es el Flamengo, hablemos en serio. No va a prosperar la Católica en este campeonato.
1: Pero
4: la verdad.
1: No, pero si no, hagamos una cosa. Quedan 16 equipos. Hagamos Pasión Nacional desde las semis, cuando queden Flamengo-Palmeira nada más.
4: Bueno, la Copa Libertadores tranquilamente podría hacerse entre equipos brasileños, si son los mejores.
0: Sí, hay algo lógico igual para los equipos argentinos, que me lo marca bien Rodrigo Ruiz. Los que avanzaron a la próxima instancia son los campeones.
4: Sí.
0: Los que avanzaron a la próxima instancia en la Copa Libertadores de América son los equipos que ganaron títulos, no los que se clasificaron por la tabla acumulada.
2: Y los grandes fueron a la Sudamericana. Yo no sé si la Sudamericana no es más grande que la Libertadores.
0: Y no, los campeones argentinos están en la instancia final de la Libertadores.
4: Sí, hay dos campeones, porque hay otro que le regalaron el título en un escritorio.
0: Está bien, pero es el que más puntos sumó y le dieron el título de campeón.
1: Es un buen dato.
4: Por supuesto que se realza este fracaso futbolístico de Boca, con la muy buena campaña en Copa Libertadores de Platense, de Rosario Central y también de Estudiantes de La Plata, aunque en menor medida el equipo de Medina.
0: Bueno, sabés que a las 13:20 hay una tanda, ¿no? Ya nos pasamos dos minutos, lo que es imperdonable acá. Si estuviera el conductor, me diría de todo. Pero bueno,
4: no está. Sonó Sinatra en la apertura, así que está todo bien.
0: Abrazo grande, Nico.
4: La seguimos, buen programa.
0: Chau. Nicolás Álvarez, vamos a seguir hablando de la eliminación de Boca, por supuesto, de la Copa Libertadores de América. Ya vamos a estar repasando también lo que pasó en los sorteos para la Copa Sudamericana y la Libertadores, para saber cuál es la hoja de ruta. Por supuesto que la lista de 26 de Scaloni también va a ser tema de Pasión Nacional. Pero me decías, Rodo, que hay cantidades de mensajes en
3: arde el WhatsApp, el 1138707485, y hay para todos los gustos. Por ejemplo, Fernando de Marcos Paz dice: si Boca perdió en la Libertadores, ni me quiero imaginar lo que va a ser en la Sudamericana. Claudio de Río Negro: hola, muy buenas tardes, equipo de Nacional. Consulta, hola, Boca, Claudio, ¿hace cuánto había mandado a hacer la camiseta de la séptima? Creo que fue en 2017, ¿no?
0: En un rato también va a dar su apreciación de la nueva camiseta.
3: Guille de Banda Río Salí, Tucumán, dice: reniego de los árbitros de la Conmebol contra Boca. Otra vez le anularon un gol y que se vaya Úbeda, por favor.
0: Estaba adelantado. Estaba adelantado. El gol a Boca
1: quiere que se lo den igual porque sí, tiene, no, que clasificar Boca.
0: Y
1: estaba,
0: que esas son,
1: ¿no?,
0: de precisión. Estaba o no, y estaba.
1: Y la del primer tiempo no fue penal de ninguna manera. No la tiene tira de falta.
3: Gustavo dice: se reían porque River jugaba a la Sudamericana. ¿Y ahora qué pasó, Boquita?
0: A la Sudamericana.
3: Francisco de la Boca: para todo el equipo, muy buenas tardes. Tengo mucha bronca por lo de anoche. Se va Úbeda, pero no soy anti-Boca, pero sí anti-Riquelme. Desde 2019, cuando asumió la vicepresidencia. Ayer la Bombonera habló, ahora que hable él. Abrazos y saludos de Francisco de la Boca.
0: 1138707485, 1138707485. A ese número de WhatsApp se comunican con nosotros, nos dejan su mensaje de lo que piensan de la eliminación de Boca de la lista de Scaloni. En un ratito nada más ya vamos a avanzar con los sorteos de la Copa Sudamericana y de la Copa Libertadores. Nos quedamos hasta las 15, somos Pasión Nacional.
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4: La selección argentina de fútbol sueña con ganar la cuarta copa y de esta manera proclamarse bicampeón mundial después de haber obtenido la tercera estrella en Qatar 2022. Nuestro país, tierra del máximo goleador y jugador con más partidos disputados en los mundiales, Lionel Messi, también es el país del autor de la mano de Dios y el gol del siglo. Sí, el Pelusa, Diego Armando Maradona. Argentina, con 18 participaciones, es el tercer país con más mundiales jugados y con 3 Copas del Mundo, es el cuarto con más trofeos ganados en la historia.
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13: Luego de la eliminación y luego de la medianoche, habló Claudio Úbeda y entre otros conceptos dijo lo siguiente, mirá.
14: Bueno, obviamente que con una amargura muy grande por el resultado, creo que no hay mucho análisis más allá de lo que buscábamos hoy, que era la victoria. No la conseguimos, llegaron la única vez que tuvieron la posibilidad de tener una opción, la terminaron concretando y nosotros las que tuvimos no la pudimos concretar.
13: ¿Habrá sido la última conferencia de Úbeda como entrenador de Boca? ¿Alguna vez post-Mundial 98, cuando Argentina pierde con Holanda, gol de Bergkamp, va a la conferencia de pasarela y dice, yo estoy con una pilcha prestada, porque ya no soy el técnico de la selección, claro, argentina?
15: Pero yo
16: igualmente pasarela de una entidad mayor que la de Uber.
13: Pero se fue, lo que digo es, ya fue él siendo, claro, entrenador, diciendo no soy más.
15: Si querés voy por la positiva, ¿por qué seguiría siendo el técnico de Boca?
13: No cumplió ningún objetivo.
15: Es muy difícil.
16: Lo hizo jugar bien a Boca por pasajes. Bueno, ¿sí?
13: ¿Y eso en qué?
16: Cosa que Boca hace racha, mucho que no jugaba.
15: Pero una racha de 3 partidos, Javier.
16: Sí, es cierto. Es, y por eso está en cuestión hoy en día. Claro.
13: Como la película.
15: Creo que en cuestión.
13: Como la película Luna de Avellaneda, cuando Darín dice queremos menos, tenemos menos. Pero Boca cada vez quiere menos, por eso tiene menos.
16: Le fallaron los jugadores, ¿eh? Le fallaron. Lo de Paredes ayer es como para que el público de Boca empiece a cambiar su idea respecto del amor que Paredes le tiene a Boca. Si vos le tenés amor, como por ejemplo pasó por lo contrario en River, donde Acuña sabía que se jugaba la final, se quedaba fuera de la lista, Paredes ayer...
15: ¿Están así eso?
16: Estar en la selección...
15: ¿Están así eso? Ahora vamos a hablar con Agustín Domper.
16: Estar en la selección se borró del partido clave que tenía Boca ayer.
15: Bueno, demasiado contundente, Javier Vicente. Yo creo que tuvo un mal partido. No creo que haya sido proyectando nada. Pero bueno, obviamente que son opiniones. Vamos a hablar de la lista de la selección después de las noticias.
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18: 13 horas 30 minutos, 13 grados 4 décimas la temperatura, el cielo está cubierto, la humedad del 82%, el viento del norte a 17 kilómetros por hora. La UNTA realizará marchas de antorchas en 17 ciudades de la provincia. El objetivo será dar visibilidad al reclamo por mejoras salariales y exigir respuestas al gobierno provincial. Durante la jornada se espera la participación de otras entidades sindicales. En Viedma, la concentración será a partir de las 18:30 en la Plaza San Martín. Hoy y mañana habrá baja presión de agua en Patagones. Desde APSA se indicó que desde la tarde de hoy y hasta la medianoche del sábado llevarán adelante tareas de reparación y de infraestructura en Carmen de Patagones. Estos trabajos provocarán una afectación en el servicio de agua potable. Las tareas consistirán en la vinculación de la nueva cisterna de Plaza La Carra con la existente en el predio de la planta potabilizadora. Según se indicó, los trabajos comenzarán hoy a partir de las 4 de la tarde con el objetivo de evitar inconvenientes durante el horario escolar y se extenderán por aproximadamente 30 horas. Durante este periodo se registrará baja presión en la red de agua en toda la localidad, aunque el impacto será más notorio en sectores altos como Villa Lynch, el barrio Procrear, el Parque Industrial y el Loteo Sosa. Se solicita a los vecinos que cuenten con posibilidades de almacenamiento que realicen reservas de agua y utilicen el recurso únicamente para hidratación y tareas esenciales mientras duren las tareas. Por otra parte, desde la empresa se indicó que durante las dos jornadas habrá asistencia mediante un camión cisterna destinado prioritariamente a instituciones sanitarias que lo requieran. 13 grados 4 décimas es la temperatura a esta hora en la comarca. El cielo está cubierto, la humedad del 82%, el viento del norte a 17 kilómetros por hora.
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15: Estamos escuchando una de las canciones del Mundial entre tantas producciones artísticas, musicales que fueron apareciendo y todavía no sabemos cuál es la canción del Mundial. Alguno me dirá, la de Shakira, la oficial es esta. Fueron apareciendo distintas canciones oficiales, pero después hay una que se termina imponiendo siempre, que a veces ni siquiera es la canción oficial, y traigo como ejemplo Shimauta de Alfredo Casero, es la canción que para nosotros representó el Mundial del 2002, y no tenía nada que ver ni con la FIFA, ni con una canción
16: oficial. Y la de la mosca del último Mundial.
15: Muchachos. También, claro. Muchachos. Claro. Sí, bueno, pero esa fue, también la cantaba la gente en la tribuna, eso tampoco llegó en este
16: la
15: Mundial
16: todavía.
15: La mejor
16: canción de Mundial es por lejos la de Italia, ¿no? Sí,
15: eso no hay duda.
19: La del 2002 fue tan mala como el rendimiento del equipo.
15: Eso no hay duda. Pero bueno, ahora estamos escuchando una de las canciones del Mundial, porque ayer también a eso de las 18:40, cuando se venía anunciando que iba a suceder hoy, sin embargo, se adelantó unas horas y ayer por la tarde tuvimos la confirmación de los 26 nombres que va a llevar Lionel Scaloni a la Copa del Mundo a representar a la selección argentina. La verdad que hay cantidades de situaciones para comentar, se puede partir desde distintos lugares. Yo me encontré una lista, y esto es obviamente ya entrando en las opiniones de cada uno, sin sorpresas. Me encontré una lista absolutamente lógica, pero bueno, abrimos el juego y hay mucho para decir de la lista. ¿Cómo va, Agus? ¿Qué decís? Buen mediodía.
20: Buen mediodía.

0: físico y sí. por algo, a ver cómo definirlo, ayer lo debatía con unos amigos, algo que pasó en el vestuario con Gallardo. Creo que eso llegó, esa información llegó.
1: No lo que decía Javier, ¿no? Que según la hipótesis que manejaba Javier, lo llamaron del cuerpo técnico para que no juegue la final.
2: Lo mismo bueno, que a Montiel.
0: Sí, bueno, puede
2: Montiel
0: ser.
2: No la jugó, Acuña la jugó.
0: Hubo un gesto de Acuña, yo creo que tiene que ver con todo el semestre, no solamente con esto puntual que dice Javi, que puede ser tranquilamente así también, sino que no gustó la salida de Gallardo medio conflictuado con Acuña en su momento. Ahora, hablando por lo futbolístico, en definitiva, de la lista, a mí lo que me preocupa es si no está Tagliafico, si Tagliafico está cansado en un sí. partido bravo, por ejemplo, Uruguay, en 16avos. Sí. Yo no sé si Facu Medina es un lateral, porque es más central que lateral, ¿no? Sí. Salvo que tiene una línea de tres, que lo ha hecho Scaloni, y que lo tira Nico González por el sector, o el propio Barco.
1: O Barco, por eso, alternativas tiene.
0: Sí, sí. Para mí ninguno, igual como el huevo.
1: Ninguno
0: en,
1: natural.
0: En la Copa del Mundo o en la Copa
3: Creo
0: América
3: que
0: ganamos.
3: El único puesto donde no tiene dos futbolistas naturales.
0: Eso voy yo. Está bueno, es lo que me preocupa. Después,
1: pero pueden jugar varios.
3: Natural, pero ni...
0: Sí, pero no, a Barco marcando a un extremo picante sí. no lo veo, ¿eh? No,
2: para
0: no,
2: mí, no. voy a ser polémico en esto... Sí. Scaloni se traicionó a sí mismo.
1: ¿Por qué?
2: Porque siempre él destacó que en la selección jugaban los que mejor estaban en sus clubes y en el rendimiento que tuvieran en sus clubes. Aquí ha pasado todo lo contrario.
1: No, ¿por qué?
2: Acá se dejó afuera Buendía, que está en un momento enorme de rendimiento y de actualidad, y se pone a Lo Celso por el solo hecho de que vaya por la revancha del Mundial pasado, cuando Lo Celso,
0: es el otro nombre, pero...
2: cuando Lo Celso hace meses que no juega.
1: No, pará. Hoy estábamos viendo los partidos, Javier, en la temporada jugó 32 partidos Lo Celso.
2: La primera mitad del año. Segunda mitad del año casi no jugó.
1: El último lo jugó en abril, 16 de abril.
0: Pero Lo Celso es el único caso, si querés, de esto que vos decís,
3: es la excepción que confirma la regla.
0: Para mí tiene hasta... Lo Celso, si no, la macumba duraba 5 años. La macumba que le hicieron a Lo Celso para dejarlo afuera de Qatar. No lo puede dejar afuera de este también.
3: Hay como un resarcimiento histórico, me parece, con Lo Celso. No solamente por el 2022, que no puede estar por lesión, sino en el 2018, que va al Mundial, y Sampaoli...
0: No juega.
3: Que ahora parece
0: era la maldición de Lo Celso.
3: Un oráculo del fútbol, Sampaoli, es convocado como si Castillato fuese un
2: Boca.
3: Mecenas. Lo que digo es, lo llevó y al único jugador de campo que no lo hizo jugar fue a Lo Celso. Y Scaloni era parte de ese cuerpo técnico.
0: Y aparte, bajémoslo a la futbolística, como lo de Acuña y lo de Facu Medina. Lo Celso o Buendía no van a ser titulares en todos los partidos. Es un recambio que le da al medio campo.
1: Y más allá de lo lateral... ¿Qué tiene que ver con esto? Con que se quedó afuera del Mundial cuando había formado parte de toda la previa, siendo, por lo menos para mí, es un jugador descomunal,
0: es un crack.
1: Gio Lo Celso. Y además, míramelo siempre a Lo Celso.
0: Y además es de la mesa chica de Messi, es amigo de Messi, de Di María, está en el grupo.
2: No, o sea, vamos porque somos amigos de Messi.
0: Y todo tiene que ver, no solamente...
1: es un jugador descomunal, Javier.
0: Y porque es amigo de Messi, porque se perdió dos Mundiales, como dice Damián, también en el 2018. Me parece que es el único caso más discutible. Después el resto, el Flaco López, Javi, vos seguís...
2: El Flaco López
0: está rompiendo, allí son tres asistencias.
2: Está muy bien convocado.
3: Si no se rompía, iba Parinchelli, ¿ahora se discutió hasta el final?
2: No lo sé. No.
0: Esa es la otra gran duda.
2: Ahora, fíjate, lleva dos laterales derechos, que los dos o están lesionados o vienen de una recuperación.
0: Está bien, pero hay que saber también...
2: Nahuel Molina, desgarrado, todavía no volvió a jugar.
0: Y Montiel, pero hay que leer también la información. Los sparring, ¿cuáles son? Shai y Capaldo. Entonces, Scaloni no come vidrio. Sabe que tranquilamente se puede quedar afuera Molina o Montiel, entonces lo mete a Shai, que van a estar entrenando toda la previa del Mundial, o el chico Capaldo, que parece que le gusta más... Que propio Shai. Es cierto, Javi, lo que marcas, pero por eso lleva a dos laterales derechos.
1: Insisto, no apareció un nombre, más allá de lo que decía Agustín, que coincido, que llamó la atención que no esté Acuña, tampoco por la dimensión de Acuña, no es que no esté en la lista.
0: No, a mí sabes lo que me llamó la atención, que no llevó otro tres natural, como decía
1: David.
0: Si él me llevaba un tres natural, que vos me decís, no juega Tagliafico.
3: No, más que de los últimos dos o tres meses, sí sorprende que vos tenés un jugador argentino en el Real Madrid, que es el club más importante del mundo, y que no vaya más tarde.
1: Sí, pero no juega.
3: Y no juega. Está bien, pero ustedes me dicen, no juega, pero no deja de ser.
0: Yo en esta estoy con Damián. Ayer hablamos con el amigo nuestro, Roberto Antolini, de Madrid, que estaba desnudo porque hace mucho calor. Y nos decía... dijo, estoy desnudo en la Gran Vía. Y nos decía, yo les avisé, Mastantuono no va al Mundial porque aquí no ha jugado. Pero bueno, acá, de este lado del océano, se llama la atención.
3: No deja de ser un llamado de atención, porque el nombre Mastantuono per se generaba expectativa. Lo habíamos signado nosotros como el reemplazante de Messi, el que tomaba el báculo del rey.
0: El tiempo igual le dio
1: una exageración.
0: El tiempo le dio la razón a Javier Vicente, ¿no? Porque se fue de River y perdió terreno en la selección. Pero si se quedaba en River, quizás iba al Mundial, ¿no?
3: Bueno, alguna vez dijimos lo mismo de Julián Álvarez, que se fue pre-Mundial 2022, dijimos no va al Mundial, fue al Mundial y la rompió. Bueno, sí, pero son apuestas,
0: es un hecho que más Mastantuono no va. Sí, no, sí, claro, claro. Sí.

0: Tal cual.
1: Sí, pero ese nombre que en algún momento circuló, el de Soule, por ejemplo, sí, que iba, y no sucedió un nombre de ese estilo, ¿no? Lo menciono para, o sea, poner un ejemplo concreto.
2: No hay ningún Riquelme 2002. No hay ningún Canigia 98.
1: Tampoco.
3: Jugadores ni siquiera que... hay un Enzo Fernández previo al Mundial de Qatar. No,
1: es cierto.
3: Que no estaba en el radar siquiera,
2: no,
3: y termina, sí, siendo la gran figura del equipo.
0: Yo no lo descartaría a Barco como una probable figura de este equipo, porque si hay algo que le falta a la Argentina es volantes que le den aire. Hay que ver cómo llega De Paul, hay que ver cómo llega Bueno Paredes, ayer ya lo vieron ustedes en la cancha. Hay que ver qué pasa con McAllister, que tampoco ha tenido una gran temporada. Sí, yo creo que Barco puede darle una rueda de oxígeno importante.
1: Y Nico Paz como apuesta, ¿no? Si Nico vos decís, Paz, bueno, ¿de quién esperamos algo que creemos que tiene mucho para dar y que todavía no terminó de explotar, al menos con la camiseta argentina, es Nico Paz, que está incluido en la lista
2: de 26. Si no me equivoco, son 17 campeones del mundo.
0: Sí.
2: Y yo sumaría más 2. Porque Lo Celso y Nico Paz son parte
1: de Nico González.
2: Son parte de la estructura Scaloni desde el día uno.
0: Sí, Acuña, Guido Rodríguez, son los dos de los campeones que quedan afuera.
2: Lo que hablo es,
0: Marco entra por Guido Rodríguez. Lo Celso
2: y Nico González no fueron al Mundial anterior por lesión.
0: Totalmente.
2: Estaban en la lista.
3: A mí lo que me preocupa es que no le pase lo que le pasó al flaco Menotti en el 82. Que respetó demasiado los campeones del mundo y venía toda una generación abajo, que era la de los chicos del 79... Y salvo Maradona y Ramón Díaz, que Ramón Díaz tampoco fue titular, los dejó afuera.
2: Pero es que acá no pasó.
1: Esa generación.
2: Generación no pasó acá. Tuvieron la chance los canteranos y no sacaron a ninguno. ¿Quién jugó mejor que Cuti Romero o que Otamendi? Ninguno. Por eso van ellos. ¿Quién jugó mejor que Enzo Fernández, que igual es pibe, o que McAllister, o que Julián? Ninguno. Porque Nico Paz, ninguno jugó mejor.
1: No, y algunos representantes de esa generación que viene hay. El Colo Barco. Colo Barco es un Giuliano Simeone.
0: No, Nico Paz es la bandera de esa nueva generación, tal cual.
1: Claro, bueno, sí. Algunos pibes hay, pero no se impuso como...
0: Yo creo que igual no
1: podemos discutir a ninguno que se quedó afuera a decir por qué no está quién.
2: Garnacho, lo ha también marcado. Garnacho. La ilusión hace 2 años. Garnacho.
3: Yo esperaba una convocatoria de buen día por la actualidad que tiene.
0: No, de Soule,
1: quizás. Sí, pero estás hablando de un jugador de 29 años. Ya no es parte de una generación que viene, es otra cosa, Emiliano Buendía.
0: Sí, yo igual entiendo a dónde va Javier. Y ya tiene que ver no solamente con la nómina, sino con qué equipo va para Scaloni. Que obviamente eso ya es más...
1: Es más fino.
0: Y es más pegadito al arranque del Mundial. Sí. En los amistosos vamos a tener material. Pero yo creo que si él va a repetir los campeones del mundo que salen de memoria, Molina, bueno, Otamendi porque el Cuti no está, ponerle el Licha, Tagliafico, De Paul, McAllister, Enzo, Messi, Julián y Nico González, que será, o Thiago Almada, que será el reemplazante de Di María. A ellos ya no sé qué va a pasar con la Argentina. Vamos a jugar de memoria.
2: De la final del Mundial al inicio de este, habrá que ver el tema físico. Podría repetir 10 de 11.
0: Es que el último amistoso lo repitió, claro, eso voy yo.
2: Thiago Almada por Di María, es el mismo equipo.
0: Eso me preocupa un poco.
2: Habla bien de los campeones del mundo, pero muy mal. De los que dice Javier, que estaban marcados, che, la nueva generación, ¿dónde están?
0: Está bien,
2: no aparecieron. Dami,
3: pero vos no sabés ahí si... no se la fomentó lo necesario.
0: Bueno, y no sabés si habla muy bien de los campeones del mundo, porque todavía no jugó con nadie esta selección. Tuvo 4 años de vacaciones, entonces a eso voy yo. Hay que ver.
3: Sabemos, por ejemplo, del nivel del Cuti Romero, que hace 3 meses que no juega.
0: El Cuti no va a jugar, ni los amistosos ni el debut no va a jugar el Cuti, está claro. Va a entrar después con el Mundial ya empezado.
2: Ese es un riesgo, yo estoy con Javier, bueno, es un riesgo ese.
0: Sí, por eso te digo, hay varios riesgos.
2: Es una selección lesionada.
0: Sí. Tagliafico se levanta un día, pisa mal en la habitación y ¿quién juega detrás?
1: Pienso cuán distinto es de otros mundiales también. ¿Por qué? Porque hay una exigencia.
3: Eso es parecido a lo que le pasó a Bielsa.
1: Hay una carga de partidos que es bestial para los jugadores. Hay lesiones recurrentes. Y le pasa a Argentina y le pasa a la mayoría de las selecciones que están a un nivel competitivo parecido a la Argentina.
2: Con la diferencia del 2002, que Argentina llegaba con la exigencia de muchos años sin ser campeón. Acá la mochila está livianita.
0: Bueno, pero por eso Javi nombra el 82. Vos ya venís campeón en el 78, en el 82 te vas en primera ronda.
2: Por eso, y en el 90 pasó lo mismo y llegó a la final de la Argentina.
1: Sí, y pensará Messi también, en este marco, ¿no? De carga de partidos.
3: Claro, pero acordate que en el 90, Bilardo empieza a hacer el recambio. Lo pone a Troglio, lo pone a Canigia, que no habían sido campeones.
2: No lo puso al pie de partido porque estaba jugando al Mario Bros igual, ¿eh?
3: Sí, por eso, y pierden con Camerún. Por eso hace el recambio. Después de la derrota con Camerún, mete a Troglio.
0: Y aparte, ¿sabés lo que es preocupante también, Javi? Que hoy los rivales, Argelia, Jordania, que vos quieras, si vos le vas a jugar con estos 10 de 11 campeones del mundo, ya te estudian. Están este mes entero leyéndolo. A ver, hay que tapar a este. Entonces van a hacer partidos bravos. Yo creo que Nico Paz y Barco volviendo a la lista, pueden darle
3: podrían
0: respuestas.
3: Podrían dar frescura.
0: Exactamente. Sí, lo que sí, dice sí, Javier, pero, pibes jóvenes, dale.
2: Y Thiago Almada también, que es campeón del mundo, Thiago, pero ya, claro, poco.
0: Pero ya dentro de los 11 está hoy Thiago.
2: Pero está claro que la ilusión, por lo menos futbolera nuestra, tiene que ver más con esos nombres que con los establecidos. Por supuesto que Julián es un crack, Lautaro...
1: Sí, sí, Enzo.
2: Hasta con los arcos de espalda. Pero está, por lo menos, la cuestión revulsiva en estos nombres.
1: Absolutamente.
0: Y no hablamos de, bueno, Santi lo recién lo mencionó, ¿qué va a ser del Mundial de nuestro capitán,
1: del
0: ¿no?
1: 10.
0: ¿Qué esperamos de Messi? ¿Esperamos que sea el Messi de Qatar? Bueno, no. Hay que, bueno, por eso, hay que entender que no va a pasar eso, ¿no? Va a ser un Messi que va a aportar lo suyo desde otro lado, desde lo físico, ¿no? En Qatar creo que tuvo una Copa del Mundo inolvidable, ¿no? Sí. Y ahora va a estar lejos de ese rendimiento.
1: Sin duda, los amigos se van comunicando al 1138707485. 1138707485. Hay muchos mensajes, Rodo.
4: Muchísimos.
1: Avancemos.
4: Muchísimos entonces, de amigo. Todo. Nos escribe Pablo de Tucumán, dice: buenas tardes, saludos para todos. Mi opinión sobre Boca es que el responsable número uno es Riquelme, el dos, Úbeda. Y tres, los jugadores. Gracias a la pésima gestión de Riquelme, Boca perdió prestigio. Categoría internacional también. Una pena que no se vaya Riquelme de Boca. Esto no va a cambiar. Va a empeorar. Luis dice, empezó el programa anti-Riquelme, no anti-Boca. Anti-Riquelme se nota mucho que operan a favor de la oposición. Ángel nos dice, ¿cuándo le van a cambiar el nombre a la radio y se pase a llamar Radio River Boca?
1: Bober podría ser.
2: Bober,
1: en ese caso.
2: Bober.
1: Radio Bober.
4: Buenas tardes, amigos.
2: Es verdad, igual lo que dice acá el oyente, que estamos operando, porque es verdad, Boca ayer clasificó, le ganó 4-0 a Católica, y estamos diciendo todo lo contrario.
1: No enojes,
2: que perdió la Bombonera, no que perdió con Huracán, que perdió con Racing. ¿Qué operación hay? Que Boca perdió su prestigio y perdió contra cinco equipos diferentes de la Bombonera. ¿Es culpa nuestra?
0: Pero atención, porque esto no puede quedar acá, esto no puede quedar así, ¿eh? Puede haber superclásico Boca, River, Boca en semifinales.
2: Qué bober.
1: Un par de mensajes más, Rodo, dale.
4: Oscar de Neuquén dice, buenas tardes, integrantes de Pasión Nacional. Hoy estoy triste futbolísticamente como postero. Hola, amigos.
1: ¿Cuántos mensajes, che?
4: A Boca, sí, y quedan muchísimos, ¿eh? Le falta humildad. Hace buena letra Santi, nos dice Orlando de Núñez.
1: Voy a tratar, Orlando. Hago lo que puedo, amigo.
4: Buenos días, muchachos. Marcelo de Cañuelas dice, no creo que Paredes tenga la culpa del partido que jugamos ayer. El problema es colectivo y nos estamos acostumbrando a perder y quedar afuera de todo. Marcelo de Cañuelas, el camionero.
2: A mayor jerarquía, mayor responsabilidad. Si Argentina pierde, tiene más responsabilidad Messi que De Paul.
1: Bien.
2: Lo mismo para Paredes.
1: Bien, vos tenías algún mensaje también, Damián.
2: Sí, la
1: escribió a tu WhatsApp.
2: Prestigiosa colega Natu Maderna.
1: Ah, escribió también.
2: Sí, está que dice, programa, si más Mastantuono si hubiese quedado en el país, jugaba.
3: Sin duda.
0: Bueno, lo que dijimos con Javier, coincido
1: quizás,
0: con Natu.
1: Sí. Y quizás sí.
3: Los jugadores tienen que entender que no tiene que irse.
0: Y River, y seguramente River hubiese festejado el domingo con Mastantuono.
3: Es el peor error de los jugadores jóvenes que... le llenan la cabeza a los representantes, que por supuesto también quieren ganar dinero, y está bien que sea así, pero muchas veces arruinan su carrera por irse inmaduros. Le está pasando al Diablito Echeverri, ahora descendido con el Girona. ¿Dónde va a jugar el Diablito? Podría volver arriba tranquilamente.
2: El Diablito es otro que
3: le está pasando bastante
2: de manera más inteligente su recorrido.
1: Y quizás una chance tenía, sobre todo por su recorrido en selecciones nacionales.
2: Reitero, el que rompe esta lógica, dijimos lo mismo hace 4 años de Julián Álvarez.
3: Pero Julián se fue maduro de River.
0: Julián estuvo 3 años.
3: Se fue de 5 años en la primera de River. Jugó la final de Madrid.
0: Jugó en Madrid 2018 y se va en 2022. Ojo, porque jugó. Hasta tanto no jugó un año.
2: No, pero cuando se va al City. Pensamos que no iba a jugar. Iba a estar en el plantel y terminó jugando y fue al Mundial.
0: Pero a lo que vamos es que hay que estar por lo menos 3 años en cada club. No un año. Matantuono estuvo un año.
1: Son las 13:49 en la República Argentina. Vamos a ir a una pausa. Seguimos nosotros hasta las 15 en Pasión Nacional.
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0: cargado de información, de análisis futbolero. Nosotros seguimos en Pasión Nacional compartiendo esto que nos moviliza tanto, que es el fútbol, esta pasión nacional que tenemos los argentinos en el este, en el oeste, en el norte y en el sur, en cada uno de los puntos de la Argentina, y tenemos el agrado de que nos acompañen.
1: Y nos están escribiendo, Alejandro de San Juan dice: dejen de vender humo con este equipo chico de Boca, a llorar al campito.
0: No te entendimos, amigo.
1: Esteban de Entre Ríos dice: el problema de todo es Riquelme. Desde que llegó Riquelme a Boca, el club se cae a pedazos, por más que lo quiera justificar. De donde sea, nunca tuvo un técnico capaz para dirigir Boca.
0: Sí, yo ahí lo que dice el amigo, es un tema a debatir, haría la aclaración que tiene que ver con la gestión del fútbol, puntualmente. Por lo que dice mucha gente que transita habitualmente, que camina, que patea el club. Bueno, pero Boca es fútbol, eso está claro.
2: Estuvo Miguel Ángel Russo. Claro.
0: Sí, pero no es un club que se queda a pedazos.
3: Es la excepción. Es. El gran talón de Aquiles,
0: sí. Llamativamente,
3: ha sido la elección de los entrenadores. Ibarra,
0: sí.
3: Bataglia, Diego Martínez, que podía tener una idea...
0: Y te diría que de los jugadores también, ¿eh?
3: Está bien, de los jugadores, pero los que gestionan esos grupos como cabeza de grupo son los entrenadores... ¿Por qué fue a buscarlo a Diego Martínez? Sí, había jugado bien...
0: A Russo, que no nos acordábamos por la situación que estaba viviendo Miguel Ángel Russo, que se lo fue a sacar a San Lorenzo.
1: Víctor de Viedma dice: y pensar que hace 3 meses pedían a Milton Delgado, Dilolo al Chango a la selección, dice Víctor.
0: Acá, bueno, sí, puede ser, qué sé yo.
1: Miriam de Huanqueros, provincia de Santa Fe, dice: hola chicos de Pasión Nacional, Boca pagó por lo que hizo con River en Córdoba, él quedó afuera, no es que sea rencorosa, nos dice Miriam. Hola muchachos, a Acuña lo dejaron afuera porque se infiltró para jugar en River. Saludos, Jorge, desde San Luis.
0: Gracias, Jorge.
1: También nos escribe Jorge de Recreo Santa Fe: esto es lo más grande que tenemos después de mi familia, y nos muestra la bandera de la selección argentina. Horacio dice: hola amigos de Pasión Nacional, lo de River fue bueno ya que llegó a una final, y yo seguiría con el mismo plantel con los jóvenes ya más experimentados. Saludos, muy buen fin de semana. Ángelo de La Matanza.
0: Muy bien, Ángelo, gracias por comunicarte con Radio Nacional. 11-3870-7485, ese es nuestro número de WhatsApp. ¿Cómo anda, Jorge Godoy? ¿Qué decís?
4: Hola, buenas tardes. Hola, Santiago. Hola, muchachos. ¿Cómo andan? ¿Todo
0: bien?
4: ¿Todo tranquilo?
0: Bienvenido
4: bien.
0: Acá a la mesa.
4: Muchas gracias.
0: De Nacional. Todavía no dimos los partidos y los cruces del sorteo que se hizo en Paraguay, ¿no? En Luque, donde habitualmente sortea la Conmebol la continuidad de las competencias. ¿Con qué nos vamos a encontrar tanto en Sudamericana como en Libertadores, Javier?
2: Bueno, en Sudamericana se da una particularidad, ¿no es cierto? Hay más campeones de Copa Libertadores de América en la Sudamericana que en la Libertadores.
0: Bueno.
2: Hay 10 campeones de América compitiendo en esta Copa Sudamericana, que pasa a tener una relevancia justamente muy importante,
0: sí,
2: por ese
0: absolutamente.
2: Hecho, ¿cierto?
0: Sí, y bueno, y de la Argentina tenemos a River y a Boca, por ejemplo.
2: Claro. Entonces, lo primero que hay que tener en cuenta son los cruces de 16avos, donde aquellos que bajan de la Copa Libertadores de América, que quedaron terceros en sus grupos, pasan a disputar con los segundos de los grupos de la Sudamericana, los 16avos. Boca va a enfrentar a O'Higgins de Chile, primero en la cancha de Boca y luego en Chile.
3: A como viene la historia, preferible definir afuera.
2: El otro equipo argentino que va, dos equipos argentinos van a estar en estos 16avos. Tigre, que clasificó finalmente, entró por la ventana, el matador de Victoria, va a enfrentar a Nacional de Montevideo.
3: Buen cruce ese, ¿eh?
2: Buen cruce, otro campeón de América.
3: ¿Cómo va a estar Corujo Nacional con ese cruce?
2: Y Lanús, actual campeón de la Sudamericana, va a estar enfrentando al Cienciano del Perú, que juega en Cusco, donde hay altura. Así que esos son los cruces de 16avos. Ahora, las llaves por las que van cada uno de ellos.
0: Sí.
2: Boca va por la llave 1, donde enfrentaría, en este caso, a Recoleta, el equipo paraguayo que eliminó a San Lorenzo.
0: Bien.
2: Boca, si gana los 16avos, pasa a jugar en octavos contra Recoleta. Mientras...
3: Y en cuarto de final podría jugar con Bolívar, Gremio o San Pablo.
2: Exactamente, contra San Pablo que espera ganador de Bolívar.
0: Y que con River, ¿cuándo se podría cruzar?
5: En semifinales. Después de eso lo espera River. River ya lo espera confiado en semifinales a Boca.
2: Porque justamente River va por esa llave, sí, y va a tener de rival al ganador de Independiente Santa Fe, que fue tercero en el grupo de Platense. Que
5: Caracas, o Caracas, el rival de Racing.
2: O sí. Caracas, qué batacazo metió Platense en San Pablo.
0: Impresionante.
2: Impresionante, porque se quedaba afuera. Ganó Independiente, sí, Santa Fe y Montevideo. El otro equipo argentino que va a estar posiblemente pasando entonces a la instancia de octavos es Tigre, que enfrentaría, si le gana a Nacional, al City Torque, que quedó primero, City Torque de Montevideo, sí, primero en su grupo. Y Lanús, si pasa a Cienciano, enfrentaría al Botafogo, que es otro de los campeones de América que está en esta Sudamericana y que quedó primero de primeros en la Copa Sudamericana. River, hasta la final, juega todas las definiciones como local, porque el otro que estaba
5: es el segundo mejor, arriba es, el claro, segundo mejor,
2: es Botafogo.
0: Bien, perfecto.
2: Eso para tenerlo
0: y en rápido, Javier, en Copa Libertadores de América, los rivales de los argentinos, por lo menos hoy, bueno, los cruces más destacados, que tenemos un minuto hasta las noticias.
2: Tengo que abrir acá el...
5: Bueno, mientras tanto, te digo que hoy firma Otamendi en River, ¿eh? Después hoy te amplío, Otamendi, pero ya que estamos con River, hoy presentan a Otamendi y va por Thiago Almada River.
0: Se están entrenando en Ezeiza, hay algunos jugadores, varios, sí, entre ellos también Nico Otamendi, que evidentemente va a firmar su contrato hoy, como decía Agustín.
2: Bueno, octavos de final de la Copa Libertadores de América. Estudiantes va a enfrentar a la Universidad Católica.
3: Sí, lo dijo Damián.
2: En este caso, la Católica, como primero del grupo, define de local. Va por la misma llave que Rosario Central, que enfrenta al Corinthians.
3: Podría encontrarse en cuartos.
0: Lindo cruces.
2: Podría encontrarse en cuartos. También en este caso, Central, el primero de local, quedó segundo de su grupo, Corinthians quedó primero en el grupo de Platense. Luego tenemos a Platense, que va a enfrentar a Coquimbo Unido.
0: Sí.
2: En este caso también definiendo en Chile. Y el otro equipo argentino, que quedó primero en su grupo, Independiente Rivadavia, enfrenta a Fluminense. Compartieron grupo, Independiente Rivadavia y Fluminense.
0: Y se vuelven a cruzar en los
2: y
0: octavos.
2: Y se vuelven a cruzar en los octavos. Van por la misma llave, Platense e Independiente Rivadavia de Mendoza.
0: Las 14 en la Argentina, vamos al servicio informativo. Nosotros nos quedamos hasta las 15 con Pasión Nacional.
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7: Las 2 de la tarde en la República Argentina. Mendoza reforzó el sistema sanitario por la gripe. El informe de Victoria Lupu desde la emisora de Radio Nacional en la capital provincial.
8: El ministro de Salud, Rodolfo Montero, aseguró que Mendoza atravesó semanas bastante complicadas debido al aumento de casos de supergripe y remarcó que el sistema sanitario debió reforzar la atención ante la fuerte demanda registrada en hospitales, guardias y consultorios externos. Montero reconoció que la circulación del virus viene medio retrasada en esta región respecto al Gran Mendoza, donde los contagios comenzaron a descender luego del pico que tensionó la atención sanitaria.
7: Apartan a un cura de una escuela luego de ser denunciado por presuntos abusos de menores. El sacerdote Alejandro Nicola, que se desempeñaba como director del Jardín de Infantes Niño de Dios, fue denunciado por 4 familias. El arzobispo de Córdoba, Monseñor Ángel Rossi, afirmó que el acusado fue separado momentáneamente a la espera de la definición por parte de la justicia. El presidente viaja a Estados Unidos. Javier Milei participará de los festejos del 4 de julio, cuando se celebra el Día de la Independencia. El jefe de Estado arribará a Nueva York y luego visitará otras ciudades. En la ciudad de Mendoza, donde nos podés escuchar por AM960 y FM87.1, la temperatura es de 16 grados y el cielo se encuentra mayormente nublado. En la ciudad de Buenos Aires, temperatura 14 grados 5 décimas, humedad 75%, cielo cubierto.
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0: recuerdo siempre que es el mejor de Norberto Carpo Napolitano, sonando en este caso en el comienzo de la segunda hora de Pasión Nacional. Más mensajes, Rodo, que siguen llegando de los amigos de todo el punto del país, ¿no?
1: Nos exactamente, como Nico de Embalse. Dice, hola muchachos, la lista de las elecciones correcta. El lateral derecho genera dudas, pero es lo que hay. El lateral izquierdo también, pero también es lo que hay. Saludos, Nico de Embalse.
0: Gracias, Nico.
1: Hola, buenas tardes. Ever de Lago Puelo, orgulloso y muy contento por el calamar. Soy hincha del calamar. Esto es un sueño del cual ningún calamar quiere despertar.
0: El dato que dábamos en la primera hora, los equipos que están en Copa Libertadores de América son los que fueron campeones en el fútbol argentino. Se dio de esta manera. Uno de ellos, traigo el recuerdo por lo que decía el amigo, es platense, el otro es Estudiante de La Plata, Rosario Central e Independiente Rivadavia de Mendoza, que ganó la Copa Argentina. Los campeones en la Copa Libertadores avanzaron.
1: También nos escribe Fernando de Resistencia, Chaco, dice, yo opino que tendrían que armar la selección con jugadores de acá, más solo uno de Europa, si quieren hacer el fútbol federal, como dicen, y le dan la oportunidad de progresar a los jugadores de acá, como hizo Menotti en el 78, Fernando de Resistencia, decía. Hola, gente de Fútbol Nacional, creo que Scaloni lleva lo mejor que hay a mano. No aparecen jugadores que rompan el molde. Mariano de Moreno.
0: Gracias, Mariano.
1: Giuseppe de Tartagal, provincia de Salta. Buenas tardes, pero hay citados en la selección que tuvieron poco rodaje o casi nada y están en la lista. Hay un grupito de amigotes. Vamos, somos todos grandes, dice Giuseppe de Tartagal.
0: Bien, los amigos que se van comunicando al 113-870-7485, le damos la bienvenida a Gerardo Murúa desde Radio Nacional Córdoba. ¿Cómo te va, Gerardo? ¿Qué decís?
2: Hola, Santi, querido, ¿cómo estás? El gusto de saludarte, el gran abrazo a los muchachos allí, a toda la audiencia. Muy bien, una jornada gris en Córdoba que de a poquito va mejorando, pero con fresco, mucha humedad aquí en la ciudad capital. Y con varias novedades, teniendo en cuenta que mañana juega Belgrano Instituto por Copa Argentina. Se va a tener que sacar de encima los festejos Belgrano para jugar con Gimnasia de Jujuy, Instituto con Lanús, después de estar un mes inactivo prácticamente. Se fue Alicia Lagatti, de Estudiantes de Río Cuarto, asumió Luis Amor, después de 11 años no está más el dirigente que lo condujo a través de todas las categorías de ascenso al conjunto riocuartense. Y para el final, algo para charlar, si hay tiempo, si no en otro momento, porque ahora en la previa del Mundial va a haber mucho. Cuando Belgrano dio la vuelta olímpica, Santi, frente al predio de Talleres, sacaron una gallina, la golpearon,
0: los jugadores, esto, con el micro.
2: Sí, exactamente. Talleres sacó un comunicado institucional repudiando lo que se hizo porque era una caravana oficial de Belgrano y salió desde el micro de los campeones, ¿no? Entonces ha generado mucha polémica la discusión sobre la actitud de Belgrano, la respuesta de Talleres por el respeto de ambas instituciones, que deberían tenerse ambas instituciones más allá de la rivalidad.
0: Bien, de lo que estábamos hablando en el comienzo del programa, que es el tema dominante y lo será también, se nos viene la Copa del Mundo. Gerardo, ¿qué te pareció la lista a vos?
2: Bueno, con mucha lógica, indudablemente no había mayores sorpresas. Como hablaban ustedes en la primera hora, entiendo que el reencambio, la nueva generación no avanzó lo suficiente o no se dio nunca o no se hizo el tiempo la selección para tener ese recambio, como se ve claramente en los laterales, los dos derechos muy ajustados, y entiendo que la presencia de Giai y Capaldo en esa lista de sparring tiene que ver con Molina y Montiel y la inseguridad de cómo están físicamente. Y la falta de un lateral izquierdo. ¿Pudo haber sido Rojas? Sí, pero debió tener tiempo en la selección. El Huevo Acuña no estaba para hacerlo y termina, entre comillas, llevando un polifuncional como Facu Medina, porque ese es el lugar donde más se duda. Y para mí, honestamente, lo único que no tiene esta lista es un jugador parecido a Di María. Tal vez sé que estoy pidiendo mucho, pero me hubiera gustado tener alguno que juegue por afuera y sea desequilibrante en el mano a mano. Nico González, Juliano Simeone son más corredores que jugadores habilidosos y la verdad que me hubiera encantado tener uno que juegue en el mano a mano por afuera.
0: En un ratito volvemos con vos a Córdoba, Gerardo.
3: Escaloni lo lleva a Giuliano porque seguro que hay una maratona allá en Estados Unidos.
0: Siempre la misma crítica. ¿Por qué eso?
3: Ya que está, aprovecha para correr la maratona.
0: ¿Por qué lo denostás así al hijo del Cholo, el titular en el Atlético Madrid?
4: Cambiará le damos bien. El
3: yo lo
4: molde.
3: Identifico sus características.
0: No,
3: es un maratonista.
0: No, es un buen jugador.
4: Por la cantidad de minutos que puede jugar Messi, veremos mucho tiempo juntos a Lautaro y a Julián. ¿Cambia el molde?
0: Yo creo que sí.
4: Pierde orilla
0: sí.
4: con ellos dos, pero tiene dos potentes adentro del área.
0: Sí, ¿no? sí, creo que lo va a utilizar porque lo hizo durante el ciclo mundialista. Jorge, ¿estuviste ayer en la Bombonera?
5: Sí, señor, estuve ayer en la Bombonera, previo a todo lo que tiene que ver con la máxima cita ecuménica del Deporte
0: sí.
5: Rey, ¿no?
0: No, claro, por supuesto.
4: Pero cómo, es largo y siempre, te queda.
5: Claro, totalmente. Sí. Estuvimos ayer en la Bombonera, así con la transmisión del partido que ha desatado un nuevo desencanto para la gente de Boca, se fueron enojados, me llamó más...
0: ¿Hubo mucho repudio eso
5: en
0: términos generales?
5: No tanto, ¿no? A eso iba. Vos sabés que más allá de las cuestiones futbolísticas de las que ya han hablado y ya se han evidenciado, comentábamos en la transmisión con Juan y Minotti que llamaba la atención la falta de respuesta del público de Boca en dos sentidos.
0: Sí.
5: Primero, al momento del aliento.
0: De empujarlo al equipo para que vaya por algo que necesitaba.
5: Estaba como anestesiado el público de Boca, viendo que el equipo no transmitía nada desde la cancha, muchas veces se contagia eso al revés, viceversa, cuando decís el equipo a la gente o la gente al equipo.
0: Pero eso no es como hincha en la platea de cualquier cancha, tenés que tener señales que vengan de abajo. Cuando ve que no te dan
5: por eso te digo, es la señal de un lado hacia el otro, puede ir para un lado o viceversa. En este caso, el equipo no le transmitía nada a la gente y la gente tampoco tuvo esa rueda de auxilio que muchas veces aparece en canchas, sobre todo como la de Boca, donde el público juega su partido, no ha aparecido en su máximo esplendor, salvo el grupito de siempre de la 12 de la barra del equipo Xeneize. Y después, al final del partido, también se evidenció esto de que cuando el enojo de la gente de Boca se pone de manifiesto, es solo un sector y no es
0: claro.
5: No viene también desde todo el estadio, no llegó desde la parte de la popular de Boca, sino desde la platea, desde el sector debajo de las cabinas, donde el público comenzó a manifestarse a la salida de los jugadores, los tiene ahí de frente cuando se van yendo hacia el túnel, con el que se vayan todos, con ese tipo de cánticos que no duró tampoco mucho tiempo, y fue ese sector de la platea, no reaccionó todo el público de Boca como quizás era de esperarse ante una situación como esta, ¿no?
4: Es un lugar común, pero si hay algo que no le puede faltar a Boca, es el tema del temple, el tema del esfuerzo. No puede haber en la historia de Boca equipos apáticos.
0: Sí, sin carácter y personalidad.
4: Y ayer el equipo fue un equipo apático.
0: Sí,
4: podía
0: equipo
4: jugar
0: tibio.
4: 12 días consecutivos y no iba a meter un gol. Mete el gol Romero, estaba adelantado, pero la sensación era que iba, pero de manera intrascendente.
5: Sí, por
4: iba
5: inercia.
4: Iba por inercia.
5: Iba por inercia ante un equipo de Garnero bastante ordenadito.
4: Sí, muy bien.
5: Cambió
4: muy
5: el
4: bien.
5: Esquema ayer.
4: Le va a costar a Estudiantes contra este equipo, ¿eh?
5: Venía jugando, por lo que veníamos viendo antes, con un 4-3-3 prácticamente. Lo cambió, después de haber perdido el partido con Colo-Colo, el clásico chileno, al 4-4-2 para hacer una estructura diferente, un número telefónico diferente, pero... a la hora de dispararse en contragolpe, bueno, en la jugada del gol.
0: Que es la única vez que patea al arco la Universidad Católica, lo cual es un mérito, porque a veces se menciona este dato para denostarlo.
4: No.
0: Si vos tenés un equipo que sabe el contexto que se va a encontrar, porque en este caso Boca necesitaba ganar, y la U Católica probablemente se pensó estar ordenado, intentar tener seguridad y ser efectivo en alguna situación.
4: Es ahí donde
0: si el plan funciona y sos un equipo tan efectivo que atacaste una vez, hiciste un gol,
5: no,
0: pará,
5: y casi, sin patear al arco, casi se pone 2-0. Era una jugada en la que Pellegrino y Bray no se entendieron, quedó la pelota en el medio de los dos y no la pudo aprovechar el delantero, no me acuerdo si era San Pedro el que estaba ahí cerca.
4: Es ahí donde nos engañan los entrenadores, por ejemplo, Argentinos Juniors, cuando queda fuera con Belgrano y llega a la conferencia muy sueltito de cuerpo y dice, miren el partido, merecimos ganar, pero ¿por qué, Nico, merecieron ganar ustedes? Si patearon 300 veces al arco y no la meten. Y este deporte se gana metiendo la pelotita dentro del otro arco.
0: Sí, la precisión en los últimos metros y la efectividad es un valor agregado de los
4: pero
0: equipos.
4: Pero está subestimado hasta los propios entrenadores.
0: Sí.
4: Porque Nico te quiere hacer creer, desde lo filosófico, que merecieron ganar, desde su punto de vista.
0: Es la construcción o lo que un equipo hace también para poder llegar a lo que todos buscan, que es el gol. Y hay que ver también cómo son esas búsquedas.
4: El equipo de Costas, campeón de la Sudamericana, era un equipo directo que no tenía 200 situaciones de gol.
0: No.
4: Pero las que tenía las metía.
6: Sí. Vengo a bancar no solamente a Nico Díez, sino al mensaje. Pero para que se entienda, vos como entrenador no podés prender fuego a un jugador. Los que erran los goles son los jugadores. Y lo que le falló a Boca ayer, como le falló el otro día a San Lorenzo con Recoleta, son los jugadores que no. Después, la idea del técnico, está bien que la defienda. Vos tenés que tratar de patear más veces al arco. Ahora, si tus jugadores, como dice Jorge, Católica llegó dos veces y dos goles, mérito de los jugadores.
0: No, el tema es que Boca tampoco construye.
6: Por eso,
0: mucho,
6: el problema
0: no
6: de Boca es que no pateó al arco, Dami, ni siquiera.
4: En otros deportes, ahí quería hablar Gerardo, en otros deportes, por ejemplo en el básquetbol, cuando vos tenés un porcentaje muy poco de goleo, che, vos mirás al pívot y decís, che, la zona pintada. 2 de 12 en dobles. Ah, es un desastre. Sí. Ahora un goleador tiene muchas situaciones y dice, bueno, no.
6: Exacto, eso iba yo. Después, el técnico, si lo llevas al básquet, que Gerardo entiende mejor que nadie de básquet, después te puede dar variantes. Ahora, si el alero o el pivote, el ala pivote, abajo el aro erra, y el técnico, ¿qué te puede decir? Después te tiene que salir a bancar en la conferencia, pero la realidad es que los que tienen que definirlo erran.
0: Sí, Gerardo, te escuchamos.
2: Bueno, ya que mencionaron el básquet, es un deporte donde la estadística es rey. Si vos tenés un pivot que tira 60 abajo y un tirador que tira 50 de triple, seguramente vas a estar más cerca de ganar. Entonces, claro, la efectividad es fundamental. Pero lo que iba a decir es que siempre vas a estar más cerca de ganar si pateas 10, 15 veces al arco que si pateas una. Puede pasar como anoche, pero creo que estoy más cerca de la idea de no por defenderlo a 10, porque en realidad perdió y perdió porque no hizo lo que tenía que hacer, pero creo que siempre me quedaría con los equipos que patean.
4: Sí,
2: que
4: te quedás, pero
0: no, pero la búsqueda para llegar al gol tiene que tener las situaciones.
4: Pero no son excepciones, porque ganó Belgrano.
6: Para lo que voy yo, Dami, es que el técnico no patea, por eso el técnico sale y banca la idea, porque él en ese momento no pateó.
4: Pero con la idea que les gusta a ustedes, que llegar 300 veces a dar con rival, los equipos se quedan afuera también, ¿eh?
6: Sí, obvio. No, claro. Y las goleadas 6-0 se dan también por lo que llegan 300 veces.
5: Pero yo no creo que la idea de Úbeda sea jugar mal, sea no patear al arco.
0: No,
5: sea,
0: claro.
5: La idea de Úbeda puede ser otra. El tema es que vimos que no le llegó, la gente se la agarró ayer en el...
4: Con Milton Jiménez.
5: En el puteómetro, por decirlo de alguna manera.
0: Ah, eso quiero saber, lo individual.
5: Jiménez se llevó todos los galardones.
4: Por arrastre también, ¿no?
0: Sí. El más resistido fue Milton Jiménez.
5: Pero no le llegó nunca la pelota a Milton Jiménez. No tuvo una sola posibilidad de meterse al área con la pelota. Es más, la generó él, la única que tuvo, en un lateral de Blanco, que la para con el pecho en el área y la tira por arriba del travesaño de chilena. Fue la única que tuvo Milton Jiménez en todo el partido. Después no le llegó nunca la pelota.
0: ¿Cómo estaba la gente con Ezequiel Ceballos?
5: No, fue creo que intrascendente, indiferente, porque también fue quizás la única herramienta ofensiva que tuvo Boca, con todos sus errores también, ¿no? Porque en momentos en donde tenía que tirar el centro pateaba el arco, donde tenía que patear el arco tiraba el centro, se equivocó bastante.
4: Ha marcado su carrera eso igual,
5: sí, sí.
4: No anoche, su carrera.
5: Es verdad, sí. Es verdad. Pero quiero pensar, tratando de trasladarme mentalmente al partido, ¿quién era el que tenía que generar el juego en Boca?
4: Paredes.
5: Bueno.
0: Aranda.
5: Estuvo muy flojo.
0: Ander Herrera.
5: Creo que fue uno de los peores partidos de Paredes, que le erraba el pase a 5 metros a sus compañeros. Ander Herrera, desaparecido en acción, sacado en el entretiempo por el técnico de Boca.
0: Entró Velasco, ¿no? En el segundo tiempo.
5: Entró Velasco en el segundo tiempo.
0: Digo, con ese rol. En esto que estamos hablando, que Boca no tuvo elaborar, construir, asociar al equipo. Otro partido de Velasco, donde se espera mucho y
5: sí,
0: no termina.
5: Sí, está más acelerado, creo que tiene las piernas más aceleradas que la mente, o la mente más acelerada que las piernas. Lo cierto es que no concuerdan, no coordina, y evidentemente
4: que
5: se marca solo.
4: En 1.5 y el resto de los compañeros en 1, en audio de WhatsApp.
5: Claro, es verdad, lo ves en una velocidad distinta, por eso no sé si es la velocidad mental la que es más rápida que la de las piernas, o al revés. Lo cierto es que no coordina a Velasco, no encaja en el equipo. Aranda tuvo, creo que, alternativamente, dando buenas y malas, pero no tenía compañía tampoco. Por eso digo, ¿quién es el que le hace llegar el juego a los de arriba?
4: Y ojo con Paredes, que no es ídolo de Boca, ¿eh? Ojo con esa palabra, ¿eh? Él decide volver con 30 años, ahora, con los ojos celeste, con los caramelitos con De Paul. Él decide volver.
6: Y después de ayer,
4: no
6: menos.
4: No es ídolo de Boca.
0: ¿Por qué te molestan los ojos celestes? ¿No tenés ojos celestes también? Es insólito que hasta cuando empieza, se sube una moto que hasta le pega por los ojos celestes.
4: ¿Qué modelo? Las hamburguesas.
0: Pero esa va a ser a favor.
5: Está bien. Es verdad.
4: Pero no es ídolo de Boca.
5: Es verdad. ¿Y quién es ídolo? Cavani, que hace 7 años que no juega, que vos lo tenés allá en el altar, allá arriba, no, porque no te escuché todavía hablar de la ausencia de Cavani, que ahora de vuelta le duele la espalda, otra vez.
4: ya no se puede defender más.
0: Bueno, con Úbeda, los dos juntos, ¿no? En ese camión, hoy pedías camión en alguna de tus
6: Damián tiene que empezar a escuchar a Jorge, que hizo un gran análisis. Se nota que estuvo muy bien rodeado ayer de gente que sabe mucho de fútbol, ¿eh? Porque muy interesante lo que contó.
0: Es verdad. Y nos quedó.
4: Camión de culata con lo de Boca ayer, ¿eh? Por la derrota de ayer, que además es por acumulación, Alianza Lima, Independiente, Racing, Huracán y Católica, camión de culata. Basta de Cavani, Palacio, Úbeda.
0: Tanda.
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0: sé. Viajamos ahora a la provincia de Santiago del Estero, seguimos en Pasión Nacional, en este caso para conocer todo lo que sucede en esa hermosa provincia de la Argentina con Dani Carranza. ¿Cómo te va, Dani? ¿Qué decís? Buenas tardes.
1: Santi, querido, ¿cómo estás? El placer de siempre saludarlo a ustedes, a vos, a todos los compañeros allí, a toda la audiencia. Hablar de Central Córdoba, que el próximo 12 de junio estaría regresando a los entrenamientos. El equipo que dirige Lucas Pucineri siguen en tratativa con Gastón Verón y con Iván Gómez, y también a esto se suma la posibilidad de querer traerlo nuevamente a Lucas Abasia, defensor que hoy está jugando en el fútbol mexicano. Ya empezaron las tratativas para volver a intentar traerlo justamente para que vista los colores de Central Córdoba después de esa gran campaña que tuvo justamente estos tres jugadores, ¿no? Siendo campeón de la Copa Argentina, después jugando lo que es Copa Libertadores, teniendo un año muy, muy positivo para el conjunto ferroviario, así que van por esos tres jugadores la dirigencia de Central Córdoba. En la Primera Nacional, Santi, sí. Hay que decir que Güemes va a enfrentar un partido clave el fin de semana, el próximo domingo, visitando Almagro. Digo clave porque son dos equipos que están peleando allá abajo, y Mitre va a recibir nada más y nada menos que el puntero de la zona, el Deportivo Morón, desde las 16 horas. Un Mitre que necesita ganar para meterse en el reducido. Viene bien desde la llegada de Cristian Mazón, no ha perdido todavía. Y sacar un poquito del fútbol y meternos en el básquet, hoy juega Quimsa, claro. En la Bombonerita frente a Boca. Si Quimsa gana, se mete directamente en la final de la Liga Nacional de Básquet, Santi. Así que un lindo partido esta noche allí en la Bombonerita, recordando que Quimsa le ganó los dos primeros partidos aquí en Santiago del Estero. Sí, sí. Y si gana hoy, se mete en la final de la Liga Nacional.
0: Bien, vamos a estar atentos a eso. Antes de despedirte, Dani, decime qué te pareció la lista que presentó Scaloni y los 26 que van a ir al Mundial.
1: La verdad que me hubiese gustado verlo a Buendía, ¿no? Por la actualidad que viene mostrando en el fútbol inglés, pero hay que acompañar. Creo que tal vez Buendía hubiese sido el que faltaría, pero me gusta la lista y lo veo realmente muy bien a la selección argentina. Ojalá que no haya lesionados o que los lesionados que están, que se recuperen rápido y que estén todos a disposición de Scaloni para este Mundial que va a ser difícil, ¿no?
0: Bien, Dani, te mandamos un abrazo, gracias por este ratito.
1: Un abrazo grande.
0: Ahí estaba Daniel Carranza desde la provincia de Santiago del Estero.
2: ¿Puedo decir algo?
0: Sí. Lo que quiera.
2: Imagínate que yo voy a tu casa, o a la tuya, o a la cualquiera, sí, ¿no? Me meto en la cocina,
0: sí, claro,
2: abro la heladera, sí, y digo, uy, pero no tenés esto, no tenés esto, y tenés esto, que...
0: Me voy, es una a la, crítica.
2: Voy a la alacena, sí, y te digo, che, pero ¿por qué compras esta marca y no compras esta? Y pero ¿por qué? Pero si el que va a cocinar sos vos, el, sí, que va a tener la receta sos vos, y el que sabe lo que le gusta sos vos.
0: Sí.
2: Bueno, esto mismo lo traslado a la selección. Todos opinamos de la lista, sí, de Scaloni. Claro. Pero si Scaloni es el que va a meter el equipo que él quiere, sí, va a meter a los jugadores que él considera que van a adaptarse mejor a su esquema, a lo que él pretende, a lo que a él le gusta.
0: Sí.
2: Y además es un tipo que ya salió campeón del mundo. Sí. Entonces pregunto, ¿no? Porque digo, siguiendo la referencia del gran Flaco Menotti, que decía, ustedes pueden opinar, pero no decir yo hubiera hecho esto o aquello, porque no lo haría, porque no van a patear un penal, porque no van a hacer un cambio, porque, sí, no son técnicos. Bueno, eso es lo que quería decir de las opiniones nuestras, la incluyo de todos.
0: Sí, sí,
2: de,
0: claro. Bueno, pero, de Scaloni. Pero el futbolero ante una situación como esta, una Copa porque del Mundo...
2: Ahora somos todos técnicos.
0: No, pero cada uno tiene sus preferidos como observador, o como hincha, o como analista, o como relator. Sí. Todos tenemos nuestros preferidos.
3: Pero ya que lo nombrás al Flaco, un poco... El debate que teníamos en la primera hora con Javi era que no le pase lo mismo que le pasó al Flaco en el 82, ¿no? Que los campeones del mundo se fueron en primera ronda por llevar la base de los campeones.
4: Igual ninguno quedó, pero, no hay ningún nombre.
3: Bueno, pero
4: que
3: tengo
4: haya
3: los.
4: Fuera rutilante,
3: reitero, eso estamos de acuerdo.
4: Canigia, pero. En el 98, Riquelme en el 2002.
3: Sí, sí, pero tengo los jugadores que van a disputar su primer mundial de la lista y quizás son más de lo que la gente piensa.
0: Sí.
3: Barco, 21 años. Bien. Nico Paz, 21 años. Giuliano Simeone, 23 años. Facu Medina, 27 años. Bueno, Nico González, que se perdió por lesión en el anterior, 28. El Flaco López, 25. Valerdi, 27. Y Musso, el arquero, 32. Es decir, 8 jugadores no estuvieron en el Mundial pasado. O sea, un tercio del plantel lo ha cambiado Scaloni.
0: Bien, te quiero preguntar por otro jugador, Agus, que cruza tus dos universos, que se viene hablando hace tiempo y que habrá que ver dónde termina, pero que puede ser, dentro de los movimientos que haya en el mercado de pases de la Argentina, quizás el más importante de todos, si River termina, dijiste lo de Otamendi hace un rato,
3: sí, hoy
0: si termina arreglando con Thiago Almada.
3: Bueno, tal cual. Ayer hubo una reunión, Chacho Longoria.
0: No cree, está descreído.
3: Está descreído. También. Bueno, vos hablaste de Dybala a Boca. Claro. Hasta hace un ratito hablaste. Hasta hoy, ayer, hasta ayer.
4: Pero al revés, te estoy diciendo que Thiago Almada está en un nivel mucho más alto que Dybala sí. en la Roma.
3: Thiago sí. Almada no juega en el Atlético, ese es el tema.
0: Claro.
2: ¿Viste que dijo la Roma?
4: La Roma.
2: A la hora de la verdad dice la Roma, ¿viste?
3: Cuando la apurá dice la Roma, cuando la apurá. Es el jugador que quiere
0: la guardia baja.
3: Longoria. Teniendo en cuenta la que el español tiene cierta trayectoria en España, no descartan que pueda venir Thiago Almada. El otro es Angelito Correa, plan A y plan B. Quiere sacudir el mercado del Chacho con Otamendi, con el colombiano que juega en el Betis, que ayer lo nombramos.
5: Nelson de Osa.
3: De Osa. Y ahora, con un
4: buen jugador estudiante de Osa.
5: Sí, el volante está en el Betis. Ahora, en el caso de Almada, el Atlético de Madrid reconoce que si pagan 20 millones de dólares por el 50%, lo vende.
0: O sea, River tendría que estar dispuesto a poner 20
3: palos verdes.
0: Que no
3: van a ser 20, van a ser menos, pero capaz que son 10, capaz que son 12, capaz que son un jugador, capaz que Rivero, claro. El central. Yo creo que...
4: De la mano, del penal.
3: Exactamente. Yo creo que River va por Thiago Almada, cueste lo que cueste.
0: Bien, Rodo, hay más mensajes de los amigos que se siguen comunicando desde todos los puntos de la Argentina.
6: Ricardo de Florida dice: paupérrimo nivel del fútbol argentino en copas. No solo Boca decepcionó, el resto también. Demuestra qué pésimo es nuestro fútbol, dice Ricardo de Florida. También nos escribe Jorge, que dice: hola muchachos, qué placer volver a tenerlos como cada día en mi hogar. Jorge de Jujuy, barrio Los Perales. ¿Qué le diría Riquelme jugador al Riquelme presidente? ¿Le haría el topo Chillo? También
0: probablemente
6: Jorge Michel de Albardón, San Juan, nos dice algo parecido. ¿Se acuerdan del topo Chillo que le reflejaba a Macri? Ahora no es presidente, le está robando a Boca. Úbeda vino como técnico de paso, Riquelme lo fue dejando y ahora le echan la culpa de todo. Que se vaya Riquelme. También nos escribe Alejandro de Villa Regina, provincia de Río Negro. Para mí el responsable principal del pésimo momento de Boca es el Terians de Riquelme. Es dirigente, bueno, y se cree técnico o jugador. Saludos y muy bueno el programa. Excelente informe sobre lo que escucho. Por favor, sigan poniendo cortinas de rock, por lo menos hoy. Guille de Tucumán.
0: Bueno, Guille, hoy te lo aseguro, el lunes. Te aseguro que no.
6: También nos escribe Luis de Jacobacci, provincia de Río Negro, hincha de River. Dice: yo digo que a Boca, mientras esté Riquelme, nunca va a tener un buen técnico por la soberbia del presidente que quiere armarle el equipo. Pasó en River por la soberbia de Gallardo y se gastaron 80 millones de dólares.
0: Bien, las 14:30 en la Argentina, sonó el top, nos vamos a las noticias, al servicio informativo, después la última media hora de este clásico de la radio que es Pasión Nacional.
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8: 14:30, 13 grados 8 décimas es la temperatura a esta hora en la comarca Viedma Patagones. El cielo está mayormente nublado, la humedad del 79%, el viento del norte a 17 kilómetros por hora. Mañana habrá elecciones en el Cóndor y en el barrio Ceferino de Viedma. En las 2016 se presentan la lista número 6, que está encabezada por Julio Payalef, y la lista 585, que lleva como candidata a presidenta a Daniela Payalef Aro. El padrón está compuesto por poco más de 2.800 electores, quienes podrán emitir su voto en la escuela primaria 341, ubicada en Guatemala 577, en el horario de 8 a 18. En el Cóndor también se presentan dos listas, la 99, encabezada por el actual presidente Eduardo Fuente, que busca la reelección, y la lista 247, que es liderada por Oscar Ibarret. En el balneario están en condiciones de votar 3.770 vecinos y vecinas, y los comicios serán en la escuela primaria 246. El servicio de internación domiciliaria y cuidados paliativos del Hospital Sati cumple 25 años. Los festejos se harán el lunes con un acto abierto a la comunidad. La actividad buscará reconocer el trabajo realizado por el equipo de salud en el acompañamiento de pacientes y familias a lo largo de más de dos décadas. En el encuentro será el lunes 1 de junio a las 10 de la mañana en el playón del Hospital Sati y contará con la participación de integrantes del servicio, autoridades sanitarias, pacientes, familiares, vecinos y vecinas de la ciudad. 13 grados, 8 décimas, la temperatura a esta hora en la comarca, el cielo está mayormente nublado, la humedad del 79%, el viento proviene del sector norte a 17 kilómetros por hora.
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2: Independiente ni siquiera fue partícipe de ninguna copa en este semestre.
0: La Copa Argentina que terminó el semestre con victoria.
2: Sí, me refiero a nivel internacional. Y recordamos que todavía cuando Independiente clasifique, yo supongo que después esto se va a alterar un poco, que viste cuando pasa el tiempo después llegan las apelaciones y los perdones, un poco las rebajas de pena, pero Independiente va a jugar todavía 14 partidos, 7 de local y 7 de visitante sin público.
0: Claro, por en competencias aquella, internacionales.
2: En competencias internacionales por lo que ha pasado con la U de Chile en aquel momento. Pero ahora el presente marca que están ya de vacaciones hasta el 20 de junio. Nada serio todavía por el mercado de pases, pero sí empiezan ya los rumores, los trascendidos, los posibles jugadores que Independiente tiene en este mercado de pase a vender son Ábalos a Olimpia de Paraguay y Lo Mónaco a León de México. Digo esto porque por Ábalos hay oferta concreta, están hablando directamente con el jugador, tiene contrato hasta diciembre, si no es en junio será en diciembre, dicen en Olimpia, porque el paraguayo quiere volver a su país.
0: Ah, él quiere irse a vivir, porque dicen la verdad que un jugador que hizo 10 goles o más, sí, en la Liga Argentina, con el nivel de competencia que hay en la Argentina, que vaya a la Liga de Paraguay, que es una liga menor, a la Argentina, alguien tan destacado como Ábalos, es raro.
2: Sí, pero no nos olvidemos que el objetivo de él era ir al Mundial. Se quedó en Argentina para pelear por eso, lo logró, y yo no creo que sea ahora en junio, pero sí posiblemente en diciembre ya con una edad avanzada, Ábalos. Sí,
0: aparte le costó muchísimo, Jorge, Independiente, adaptarse. Tener este presente. Sí, porque fue muy cuestionado, me acuerdo que había mucho rechazo
2: Un año calendario que sí, le costó adaptación del ex delantero de Argentinos Juniors a Independiente, pero la posibilidad está abierta para jugar en Olimpia de Paraguay, club por el cual él siente una simpatía importante. Y después, Lo Mónaco no quiere irse al León de México, es el único que ha ofertado por ahora por él. Él pretende irse a otro fútbol en todo caso, pero por ahora son las charlas que están abiertas. Los que deberían buscarse club, pero no significa esto que si no lo consiguen, si no consiguen irse, no van a tener chances en Independiente, pero sí.

0: A Barco dicen, no seguimos el fútbol ruso, pero dicen que le está yendo muy bien y que es la gran figura del Spartak, que es el jugador referencia del club. Lo quieren seguir teniendo allí, tiene que renovar el contrato ahora. Y aparentemente, la información que le llega a la gente de Independiente es que el propio jugador fue el que propuso una posible vuelta a la Argentina. Le dijo a los rusos, renuevo por un año más, pero déjenme ir un año a la Argentina. Es difícil, hay cuestiones económicas de por medio muy importantes. Independiente obviamente no puede llegar a lo que le están pagando en Rusia. Además hay un juicio. ¿Te acordás que en 2018, en la época de Moyano, Barco donó casi $1,000,000 para que se puedan armar, realizar, hacer las canchas auxiliares para los pibes de inferiores de Independiente? Sí. Bueno, esas canchas no se hicieron nunca. Barco reclamó después, está en juicio con Independiente. Pero no sería obviamente un problema porque es una gestión anterior. Así que está bien. Yo ayer decía 90 por el no y 10% por una posibilidad abierta para Barco. Me mantengo en ese número, es muy difícil, pero la posibilidad está. Y para cerrar...
1: Sería bueno para, obviamente para Independiente, pero para el fútbol argentino, porque recuperar la parte de Barco de no más de 27. Sí. Está en una edad donde competitivamente...
0: Está pleno todavía. Claro, está pleno obviamente. Y está muy bien, dicen en Rusia. Nombres ofrecidos,
1: sí,
0: los van a evaluar, pero no le veo demasiada posibilidad. Dos centrales, Facundo Mayo y Carlos Quintana.
1: Viste
0: que que se mueven los representantes, se empiezan a ofrecer por diferentes clubes. Independiente busca centrales, le ofrecieron a estos dos jugadores de Rosario Central y además a dos arqueros. Uno me sorprendió, Nacho Arce, que
1: de Riestra
0: puede ir a ser titular a cualquier equipo. A Independiente vendría a ser
1: suplente de Rey,
0: que pelea el puesto a Rey, pero como suplente, porque Rey se va a mantener por lo menos hasta diciembre. Y el otro es Carlos Lampe, ya veterano, que ha pasado por el fútbol argentino siendo suplente en Boca, por ejemplo, pero tampoco le veo demasiado sentido a esta posible incorporación, aunque todo puede llegar a pasar.
1: Bien, le pregunto a Gerardo Murúa por los equipos cordobeses, que dos de ellos tienen actividad importante por Copa Argentina. Uno es Belgrano, que juega con Gimnasia de Jujuy, y el otro es Instituto, que enfrenta al Granate. Gerard.
2: Cómo no, Santi, mañana 15:30 en el Madre de Ciudades, Belgrano Gimnasia de Jujuy. Seguramente el campeón del fútbol argentino con varias modificaciones, teniendo en cuenta lo que ha sido el desgaste de los playoffs y también la resaca por los festejos, indudablemente. En defensa volvería el paraguayo Alcides Benítez al lateral derecho, Álvaro Ocampo por Alexis Maldonado, que salió de la final con una lesión muscular. Ni Maldonado ni Lisandro López van a estar disponibles. En el lateral izquierdo, el uruguayo Federico Rica por Adrián Esporle, como pasó en el segundo tiempo del partido final ante River. En la mitad de la cancha jugaría Ramiro Hernández, en lugar de Longo o Adrián Sánchez, va a jugar uno de los dos volantes centrales titulares, el otro va a ir al banco, y González Metile, que estaría regresando también por el pibe Juan Velázquez, jugaría el Mudo Vázquez de enganche titular, y tendría de descanso el chino Lucas Celarrayán, también el goleador, el MVP de la final, el Bubita Fernández, sería titular, con un equipo que de cierto modo tiene mucho de alternativo, Thiago Cardoso en el arco, en la línea de fondo Benítez, Leo Morales, como decíamos, el segundo marcador central va a ser Álvaro Ocampo, y en el lateral izquierdo Rica. En la mitad de la cancha, Longo, Ramiro Hernández, un poco más adelantados el Mudo Vázquez, Rigoni y Ramiro Hernández, y en la delantera el Ubita Nicolás Fernández, los 11 de Belgrano. Puede haber alguna modificación más, tiene que ver con lo físico, con todos los saldos que van quedando de la pelea por el título para Belgrano, que viene de consagrarse y que tiene un partido bravo, teniendo en cuenta que hay que volver a meter la cabeza en el fútbol después de los enormes festejos y de todo lo que se ha festejado aquí en Córdoba. En el caso de Instituto, la dificultad es al revés. Hace un mes que no juega, desde que terminó la Liga Profesional, la fase de grupo del torneo de apertura. Le dio tiempo a recuperar a Gastón Lodico, que tuvo una lesión en el tobillo, pero cierto es que viene sin ritmo futbolístico en general el equipo de Diego Flores, que terminó bien el campeonato. En el arco va a estar Rofo, en la línea de fondo Mosevich, Galván y Alarcón, en la mitad de la cancha por los laterales Cerato y Sosa, Abregó y Lodico el doble cinco, y adelante John Córdoba, el chileno Guerra, y Alex Luna, que se podría estar despidiendo de la gloria, los 11 que plantea el traductor Diego Flores para jugar con Lanús a las 18 de mañana en el estadio Marcelo Bielsa de Rosario.
0: Ahí estaremos, estamos los tres mañana, ¿no? Está
1: sí,
0: Gerard,
1: sí, claro.
0: ¿Mañana?
2: Sí, claro.
0: Perfecto. Bueno, esa era una consulta que tenía. Y la otra consulta que tenía para Murúa, ¿pasaron por la puerta de su casa las caravanas de festejos de Belgrano o Murúa?
2: No, Lo que sucede, Jorgito querido, es que la avenida de circunvalación está rodeada, el anillo de circunvalación rodea.

0: a toda la ciudad. Entonces, como mi casa queda como a unas 20 cuadras de la circunvalación, para ir a ver el festejo de Belgrano había que cruzar dos o tres barrios, pero sí dieron toda la vuelta a Córdoba. Está como saliendo de la ciudad, rodeando la circunvalación, por lo cual era más bien para los barrios de la periferia. Los hinchas de Belgrano tenían que acercarse un poco a la circunvalación para ver el festejo y la vuelta olímpica gigante que dio el Celeste. No era tan así para los que estamos un poquito más en el centro de la ciudad.
1: Claro. De Córdoba nos vamos a ir a Rosario, que está el gran Omar Sapienza, también en este viernes, para darle la bienvenida a la mesa de Pasión Nacional. A Omar, ¿cómo andás? Omar, ¿qué decís? Buenas tardes.
2: Hola, Santiago, ¿cómo te va? El gran abrazo para vos, para Jorge, para el colega desde Córdoba, y por supuesto para toda la audiencia de Radio Nacional. Tenemos un día bárbaro en Rosario. Vos sabés que, como digo siempre, el amanecer parecía Londres, parecía Manchester, sí. Pero con el correr de las horas todo se puso normal. Tenemos un lindo sol, un lindo día en Rosario, con prácticamente 20, 21 grados de la temperatura. Y sí, la humedad, como pasa siempre en nuestra ciudad, en estos momentos, a la mañana arrancamos en los 90 y ahora estamos en 71% la humedad en Rosario.
1: Bien, Omar, me imagino que hoy la atención central del hincha de Rosario Central justamente estuvo puesta en el sorteo, ¿no?, de la Copa Libertadores.
2: Seguro que sí. Sabemos que le tocó Corinthians. Yo creo que hay hasta un poco de alivio, porque me parece que Corinthians está pasando un momento no tan bueno y que se parece mucho a lo de Rosario Central, que venía bien, que está bien, que es un gran equipo, que llegó por méritos, pero que no funcionó los otros días. Y yo sé que hay atenuantes, y algunos son para tenerlos muy, pero muy en cuenta, como la altura, como el cansancio, como el viaje, como la gran cantidad de partidos, pero me parece que no funcionó, primero la táctica del equipo, porque dejaron un lugar muy, muy, pero muy grande, donde el doble cinco de central tenía que cerrar precisamente ese sector, y yo hubiera agregado, cuando hablo de táctica, una persona más en el sector del medio. Y después la estrategia fue realmente nula, equivocada, en un almirón, principalmente desde el momento que se pone en ventaja Independiente del Valle. En ese momento tenían que aparecer los cambios ofensivos. Demoró 15 minutos más para los cambios ofensivos, y bueno, yo creo que eso le sacó posibilidades de empatar el partido a un central que creo que fue el peor encuentro que jugó precisamente en Ecuador. Estuvo atento, viene Corinthians, viene de perder, como perdió frente a Platense, y bueno, yo creo que es se viene un partido, querido Santi, de necesitados. Claro. Está bien que falta mucho tiempo, que hay un plantel que puede ser modificado, porque si yo no me equivoco, corregime vos, está la posibilidad que hasta puede haber cinco incorporaciones por cada uno de los equipos, y yo creo que Central las precisa. Primero porque dudo que para que cuando se juegue ese partido, que sería en Rosario el primero, el 11 de agosto, y el segundo todo indica que va a ser el 19 en Brasil, yo no sé si hay algunos jugadores que van a seguir estando. No sé qué pasará con Campaz, no sé qué pasa con Franco Ibarra, que es solicitado no solamente del fútbol argentino, sino también del fútbol europeo, y por supuesto que con Buen Tino, tanto Belloso, que es uno de los pocos presidentes que entiende de fútbol, y no sé si Jorge Almirón seguirá siendo el técnico, tendrán que elegir lo mejor para reforzar al equipo en estas instancias de Copa Libertadores.
1: Claro, y de Newell's, ¿qué hay que saber, Omar?
2: Que volvió al trabajo recién hace 48 horas, que tuvo descanso, que hay jugadores como Noriega que nos siguen. Mira, en Newell's se van a ir, no tengo el listado ahora, pero en Newell's se van a ir como mínimo entre 6 y 7 jugadores. ¿Y qué busca Kudelka? ¿Qué busca Kudelka? Bueno, un arquero para que venga y le dé una mano a Josué Reinati para que pelee el puesto. Josué Reinati lo está haciendo muy, pero muy bien. Bueno, se habla del chico Centurión, del que estuvo en River. También se habla de Marchiori. Hay interés por Marchiori para que venga a pelear el puesto de arquero. Y Kudelka, si bien no trascendieron nombres, busca un volante, un defensor zurdo, un defensor zurdo, un creativo y un delantero, porque parece que, yo no sé si van a seguir teniendo posibilidades, suponte Cócaro, que con Cócaro yo no te digo que vamos a hacer un parentesco con alguno de esos jugadores que se lesionan mucho, pero lo de Cócaro es una lesión crónica que no la detectaron los médicos cuando vinieron a Newell's, y no te digo que se parece a lo de Cavani, porque lo de Cavani ya es mucho, pero yo creo que busca por ahí. Ahora, ¿hay dinero? Y no sé si está el dinero para incorporar la calidad que seguramente querrá un técnico como Frank Kudelka, que yo creo que es el factotum principal para que Newell esté todavía en la primera división. Fue en el campeonato pasado cuando él dirigió a Huracán, y lo es ahora con esta levantada y con esta cantidad de puntos que consiguió para Newell cuando pocos creían.
3: Omar, hoy es una fecha muy importante para el fútbol rosarino y para los canallas. Un día como hoy, del año 71, Central era campeón del fútbol argentino por primera vez para un equipo rosarino, de la mano de Ángel Amadeo Labruna, en la cancha de Newell's Old Boys fue esa final, ¿no es cierto?
2: Sin lugar a dudas, y eso fue frente a San Lorenzo de Almagro, un partido que comenzó ganando San Lorenzo, con un mal rechazo de la defensa de Central, y le quedó a Escota en el pecho, le rompió el arco, me acuerdo que es el arco que da espaldas a la avenida Pellegrini, y después Central da vuelta el partido y lo termina ganando 2-1, en algo que sería imposible ahora, que un equipo de Rosario tenga la posibilidad de salir campeón en la cancha de su rival. Bueno, ahora sería un imposible, la verdad que tendría que ser sin que pase nada, pero bueno, los tiempos han cambiado. Fue verdaderamente así, de la mano de un genio. Acá se lo quiere. Yo te digo que acá el técnico principal, sí, porque jugó y todo, es don Ángel Tulio Sos. Pero acá, claro, la admiración que se tiene por Labruna, lo que se lo quiere a don Ángel Labruna, realmente es extraordinario. Porque él fue el artífice también de haber elegido la cancha de River. Porque Central, claro, ¿cómo llega a ese partido? Porque eliminó a Newell's en cancha de River con la palomita de Aldo Pedro Poy.
3: Claro.
2: Y es también, yo creo que una vez se lo comenté a Nicolás, porque Labruna, sabedor que River venía con una racha realmente muy, pero muy mala, todos pensaban que iba a elegir el vestuario donde siempre se cambia River. Y se ve que Cabulero, don Ángel, eligió el vestuario visitante. Y ahí, eligiendo el vestuario visitante, bueno, después termina precisamente con el triunfo de Central, que lo deja para ese partido que vos estás recordando muy, pero muy bien. Creo que fueron Gramajo y Colman, pero igual vos sabés que la fecha no me cierra mucho de lo que decís vos, si estamos hablando del mismo partido, porque puede ser que yo esté un poquito equivocado, pero tenía otra fecha, pero no importa, después lo corroboramos. Me parece que fue más cerca de diciembre ese partido. Yo lo tengo más cerca del 22, 23 de diciembre, pero no importa. El hecho fue ese, y la admiración y el respeto que tiene toda la gente de Central por don Ángel Labruna, mirá, te aseguro que es muy, pero muy importante.
1: Bien, Omar, que tengas un excelente fin de semana. Es un gusto siempre tenerte en Pasión Nacional. La seguimos el lunes.
2: Querido Santi, todo será bueno, regular o malo, a lo que pase el domingo en el Kempes, claro, cuando se enfrente con Estudiantes, o sea, ahí los colegas seguramente que lo hablaron, va a encontrar, sí, a un Central que viene cansado, pero que viene con ánimos y que dicen que va a cambiar el sistema de juego, que Di María va a estar por el costado derecho, que podría, bueno, recupera a Sandes para marcar el costado izquierdo, y que la delantera sería con Enzo Copetti y con Giovanni Cantizano, que es el jugador pedido por la gente. Un gusto para ustedes, un gusto para mí.
1: Sí, para nosotros también, por supuesto. Abrazo grande, Omar, que tengas un lindo fin de... Bueno, tenemos los últimos 10 minutos de Pasión Nacional, tenemos que hablar de la final de la Champions, tenemos un montón de mensajes, tenemos más de la lista con Damián Zárate y tenemos tanda, además, Natu. Vale.
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10: 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Mañana se juega la final de la Liga de Campeones de Europa, el torneo de clubes más importante del mundo, se define.
11: Así es, una gran, gran final la que se va a disputar mañana a las 13 horas de nuestro país. Sí. El Paris Saint-Germain, actual campeón de Champions, se enfrenta al Arsenal. Atención, porque los equipos ingleses vienen dominando estas finales, ¿eh? Ya ganaron el Aston Villa la Europa League, el Crystal Palace ganó la Conference, pero el Paris Saint-Germain, sin dudas, es el gran favorito del equipo de Luis Enrique, que va a tener al ruso Safonov en el arco, Hakimi, Marquinhos, William Pacho y Nuno Méndez, Zaire Emery, Joao Neves, Vitinha, Doué, Dembélé y Kvaratskhelia. Ese va a ser el 11 del entrenador español. Por el lado del Arsenal, también entrenador español. Sí. Mikel Arteta, David Raya en el arco, Mosquera, William Saliba, Gabriel Magalhães y Ricardo Calafiore, Declan Rice, Martin Odegaard, Lewis Skelly, Saka, Trossard y Gyökeres, el goleador sueco. Esa es la alineación del equipo del Arsenal.
10: Tu favorito, más allá de lo que marca el mundo del fútbol, también es el PSG.
11: Y el Paris Saint-Germain es el mejor equipo del mundo en este momento. Pero el Arsenal puede dar el batacazo, ¿eh? Puede dar el batacazo. Bien. Más allá de que sin duda el favorito es el PSG. Mañana también otra gran final, en este caso de la CONCACAF Champions, donde van a estar jugando en el estadio Nemesio Díaz del Toluca, el Toluca de Antonio Mohamed frente a los Tigres de Monterrey, donde por supuesto destacan Nahuel Guzmán en el arco y Angelito Correa como la gran figura de los Tigres.
10: Bien, nos queda una mirada más, Damián, de la lista de 26 de
12: 26 futbolistas de 9 ligas diferentes. La liga con más presencia en la lista de Scaloni es la española, con 7 futbolistas de la liga, 6 del mismo equipo, 6 del Atlético de Madrid. Es impresionante, el equipo de Diego Pablo
11: Simeone. Dos jugadores que no nacieron en la Argentina.
12: Claro.
11: Giuliano Simeone y Nico Paz.
12: 5 de la Liga Francesa, 5 de la Liga Inglesa, 2 de la Argentina, Montiel y Leandro Paredes. 2 de Estados Unidos, Messi y De Paul. 2 de Italia, Nico Paz y Lautaro Martínez. Y después, 1 de Portugal, 1 de Alemania y 1 de la Liga Brasileña, que es el flaco López.
10: Bien, otra mirada sobre la lista de 26 de Lionel Scaloni y la voz de los oyentes, que en nuestro programa hoy es Rodo Lagos.
13: Fausto de Bobril, provincia de Entre Ríos, acotaba, Rosario Central no fue campeón.
12: Sí, fue Rosario, campeón.
10: Sí, fue campeón de la tabla anual, así le llaman a la distinción que le dieron a Central, que se la dieron una vez que había terminado la temporada regular y que no habían anunciado que estaba en juego, pero el título de campeón lo tiene.
13: Jorge de Recreo Santa Fe, me corrijo, la foto que había subido es de la camiseta de Colón. También nos escribe Marcelo de Boedo, dice, los periodistas anti-Boca están más enojados con Riquelme que los mismos hinchas, dice Marcelo de Boedo.
10: Sí, Marcelo.
13: Carlos de Rosario, hola pasión, buenas tardes. En mi humilde opinión, el equipo de Boca se acostumbró a perder. No le entran las balas en el buen sentido. Saludo cordial, Carlos de Rosario. También nos escribe Ariel desde Río Negro. Úbeda ya renunció, ¿se irá a Racing? Pregunta Ariel.
10: La respuesta por la información que tenemos es que...
12: Es un doble no. No renunció todavía.
10: No renunció porque se termina el vínculo. O sea, no tiene
12: el
10: que renunciar
12: a
10: nada. Y se terminó la actividad de Boca. Y Racing tampoco está interesado.
12: Boca vuelve el 18 de junio con otro entrenador.
11: Porque además tengamos en cuenta que juega el 20 de julio el repechaje. Apenas termina el Mundial, ya juega Boca el repechaje frente a O'Higgins.
13: También nos escribe Juan de Chubut, dice, todo el programa van a hablar de Boca. Hace sí, un ratito.
10: Un día especial, Juan.
13: Es a nada del Mundial y no hablan de eso o lo de Boca, es más importante. Paredes es un ídolo, soy de Boca, no de otro equipo, Juan de Chubut.
10: Bien, les agradecemos a todos los amigos que se fueron comunicando desde las 13 hasta ahora, que ya estamos cerca de finalizar el programa. Te mandamos un abrazo, Gerardo. Mañana nosotros nos encontramos en el aire con el partido que va a relatar Jorge Godoy entre Lanús e Instituto, y lo vamos a estar acompañando nosotros dos, Gerardo, así que nos encontraremos en el aire de la radio. Te mandamos un abrazo.
14: Dale, fuerte abrazo, nos escuchamos mañana, Santi. Un abrazo como siempre.
10: Bien, además de lo que va a suceder mañana con Lanús Instituto, a partir de las 15 habrá programa de Fútbol Show Nacional de 15 a 17.30. A partir de esa hora llegaremos con Jorge Godoy al aire de la radio. El domingo va a estar transmitiendo Fútbol Show Nacional, Estudiantes y Rosario Central a partir de las 15. Un partidazo que tiene el domingo de fútbol. Y después habrá también un programa con Juan Minotti, con Sergio Zarratea y con Curione para estar siempre cerca del fútbol. Hasta acá hemos llegado con el Pasión Nacional de... El día, con gracias Rodolado, quedaron muchos mensajes colgados.
13: Quedaron algunos, sí.
10: Le mandamos un abrazo a todos los que se comunicaron, gracias por hacerlo. Estaremos compartiendo más fútbol durante todo el fin de semana. Javier Vicente, Jorge Godoy, Damián Zárate, Agustín Domper, gracias a todos los que estuvieron pasando por el aire de la radio. A Seba Vera, que estuvo en la producción, a Nati Yubarov, como siempre en la puesta en el aire, y al querido Víctor Cabrera,
12: grande,
10: que hasta hoy nos acompañó, exactamente, al frente del canal de streaming, que para nosotros es uno más de la banda futbolera, sí, obviamente, así lo concebimos, en ese lugar, o en el que esté en la radio donde vaya, Víctor es un compañero que evidentemente es muy querido por cada uno de los que pisamos este emblemático edificio de Maipú 555, y es un tipo que, como lo dice Nico también habitualmente, verlo te hace bien en el lugar en el que esté, así totalmente. Que ahora se va a emprender una aventura que alguna vez ya había pasado por ese espacio y vuelve al mismo lugar, pero para nosotros compartir este ámbito que es el del estudio con Víctor Cabrera, que estuvo a cargo del canal de streaming, siempre fue un placer, así que gracias por todos estos días que estuvimos juntos, y bueno, ahora estarán otro lugar, pero acá dentro de la radio. Gracias a todos, nos estamos encontrando nosotros, como decíamos, mañana para Lanús Instituto, como decía el mariscal Roberto Perfumo, bandera y símbolo de este programa, cada vez que se despedía Roberto, les decía a todos ustedes, chau, abrazo de gol.
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16: Las 3 de la tarde en todo el país. Nuevos operativos para hallar a Agostina. El fiscal Raúl Gascón participa de los procedimientos y afirmó que se busca con o sin vida a la adolescente.
17: Normalmente se dice el tiempo que pasa y la verdad que huye. Esta es la excepción. El tiempo que pasa, la verdad que se acerca. Se está trabajando y se avanza y le estoy diciendo, en base a la prueba, que se investiga y se la busca con vida y sin vida.
18: Hay un video que se ve a Barrelier entrando con una menor. Es Agostina.
17: La prueba indica, si bien hay una posición ocupada y no quiero entrar en mucho análisis, pero todo indica a este fiscal de que es Agostina.
16: En tanto, la familia y amigos de Agostina Vega convocaron a una marcha para esta tarde en reclamo de la aparición con vida de la adolescente. Día de la donación de órganos. El informe de Rocío Dabel desde Radio Nacional Esquel.
19: Chubut se suma al Día Nacional del Donante de Órganos. Carlos Mancilla, trasplantado de Esquel, explicó la importancia de concientizar y promover la donación de órganos.
20: Mucha gente que es donante y eso se ve reflejado cuando uno realmente necesita. Para que tengan una idea, este último tiempo, desde el mes de octubre del año pasado hasta ahora, han salido 7 trasplantes renal aquí en Esquel. Es un montón y estamos recontentos porque 7 es un número muy importante y con una muy buena calidad de vida, entonces uno está más que agradecido también.
16: Alerta meteorológico se mantiene para Misiones, centro y este de Formosa y extremo noreste de Corrientes, donde se prevén tormentas, algunas localmente fuertes, con ráfagas de viento intensas y abundante caída de agua. Actualizamos ahora el estado del tránsito con Ernesto Arriaga.
21: Mucho tránsito está llegando de camiones por el puente Victoria Rosario a descarga de cereales. Por favor, disponer de estacionamiento en los playones correspondientes. Toda la ruta al Mercosur, Concordia, Gualeguaychú, Ceibas y Zárate, micro máxima 90 kilómetros por hora. No hay demoras en la ruta 8 Romal Pilar de Panamericana hacia la zona de Pergamino. Por favor, utilizar las luces bajas prendidas.
16: En la ciudad de Formosa, donde podés escucharnos por AM820 y FM90.9, la temperatura es de 17 grados 8 décimas y el cielo se encuentra nublado. En la ciudad de Buenos Aires, temperatura 14 grados 3 décimas, humedad 74%, cielo cubierto.
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0: 15 horas 12 minutos, estamos arrancando esta nueva edición de la tarde de Nacional en esta jornada de día viernes, viernes 29 de mayo. Cristian Fuente Alba está en los controles, aquí en las palabras Nelson Mamigurá, nos acompaña Carolina González y Américo Cañulaf. Este es el equipo que les hará compañía hasta la hora 18, con buena música y el cierre de la última media hora con mucha información. Buenas tardes, Caro.
1: ¿Cómo estás, Nelson? ¿Cómo llegaste este viernes?
0: Bien, vos, llegamos bien porque fue de semana cortita.
2: Llegamos con resta.
0: Con resta, de una, de una. Hoy 29 era para ñoquis, ¿no? Pero nosotros se nos complica.
2: Ah, no me acuerdo de ese.
0: Sí, ñoquis.
2: Parece que te comes unos ñoquis a la de, y después tenés que seguir toda la tarde, ¿no?
0: No, los ñoquis para un rato.
2: Sí, para la noche, esta
0: para
2: tarde.
0: La noche, exactamente. Pero bueno, hay mucha gente que ha comido ñoquis. Sí, sí, de hecho las casas de pasta están con los carteles 29 ñoquis para atraer a la gente, ¿no?
2: Claro, básicamente, es el único día que venden pasta.
0: Sí. Bueno, así estamos arrancando esta jornada de día viernes 29 de mayo, último viernes del mes. Ya a partir del lunes arrancaremos el mes de junio.
2: Es verdad, ya el lunes estamos en el sexto mes del año, se pasó volando rapidísimo. Y bueno, mientras tanto, acá seguimos nosotros con buena información, tenemos de todo.
0: Sí, acompañando acá a la audiencia de Radio Nacional, que nos escucha por AM1150 y también por internet, por www.radionacional.com.ar, y ahí buscan la solapa Viedma.
2: Ahí tienen que buscar la solapa Viedma LRA2. 14 grados la temperatura en estos momentos. Bueno. Estaba pensando, ya está, mitad de año, se viene el invierno.
0: Sí, ya es.
2: Vamos. Pero no, pero lo bueno es que estamos transitando los últimos días de plena oscuridad. Porque ya después empiezan, a partir del 21 de junio, los días empiezan a ser más largos.
0: Empiezan a ser más largos, claro.
2: Con más luz.
0: Sí.
2: ¿No? De camino hacia...
0: Bueno, acá nos damos cuenta enseguida porque, bueno, salimos de la radio 18 horas y está oscuro ahora. ¿No?
2: Sí, totalmente, oscuro bastante.
0: Sí,
2: bastante.
0: Y después del 21 es verdad, empieza bueno, a cambiar.
2: Empieza a aclarar un poquito. Bueno, 14 grados un décimo la temperatura, sigue el cielo nublado, siguen siendo tardes grises, pero sin lluvia en nuestra región. La humedad es bastante alta, 77%. Los vientos provienen del norte a 23 kilómetros por hora y se espera para el fin de semana temperaturas que están rondando los 18, 19 grados.
0: Agradable.
2: Linda temperatura, agradable. Mínimas de 7, máximas de 18 para mañana. El domingo quizás un poquito más fresca, la máxima que se espera, no la mínima, son las máximas de 14. Y yo te digo, va a continuar así, nublado, poco viento y lluvia, quizás algo para el día lunes.
0: Lluvia, bueno.
2: Para el lunes, recién. Lunes, martes, quizás esté lloviendo.
0: Por fin un fin de semana que no. O sea, va a estar lindo. Tenemos varios fines de semana que vienen lindos.
2: También.
0: ¿Eh? Sí, lindo.
2: Sí,
0: el fin de semana pasado fue hermoso.
2: Muy lindo.
0: Fue muy lindo. El anterior también, pero tuvimos también algunos fines de semana de lluvia.
2: Claro que sí. Bueno, el otoño es así, ¿no? Otoño, primavera. Bueno, primavera muy ventosa, el otoño muy lluvioso. Es algo bastante tradicional. Y bueno, así las cosas. ¿Cómo te preparas para el fin de semana? Se vienen, hay elecciones en algunos barrios,
0: exacto,
2: ¿no?
0: Hoy vamos a abordar esa cuestión, ¿no es cierto? De las elecciones. Vamos a arrancar. De hecho, ahora en un ratito vamos a charlar con gente del barrio Ceferino, por lo menos para tener testimonio, ¿no? De lo que va a ocurrir este fin de semana. Vamos a hablar con una lista del barrio Ceferino. Vamos a hacer también una charla, o vamos a mantener charla con la gente del Cóndor, porque hay elecciones también en el Cóndor.
2: Sí.
0: La Junta Electoral Municipal ha decidido ya hace más de un mes arrancar con un cronograma que solamente se va a detener ahora en junio, y luego del Mundial en julio vuelve la actividad, y así hasta fin de año. Bien. Renovando comisiones vecinales aquí en Viedma.
2: Buenísimo. ¿Qué otro tema tenemos para el día de
0: hoy? Hoy vamos a hablar con la gente de Alpat. Esto es algo que charlaste vos ayer.
2: Dos temas que estuvimos charlando ayer y uno tiene que derivaron de la columna que se llama. Primero esto, Alpat sigue en crisis, Alpat sigue con situaciones de alerta, sigue con algunos despidos, están reclamando también por la falta de pago de indemnizaciones, ¿no? Alpat, ese gigante de San Antonio, que ese edificio que se ve enorme cuando te paras frente al mar, y que se está convirtiendo en una fábrica totalmente obsoleta, ¿no? También cuál va a ser el futuro de ese lugar, una planta que cada vez vende menos y que por lógica tiene cada vez menos empleados, y bueno, al parecer no es muy alentador el futuro. Vamos a hablar entonces con la gente del gremio para ver exactamente cuál es la situación. Y otra situación que también la estuvimos charlando en el día de ayer y hoy la vamos a ampliar, tiene que ver con esta situación de los trabajadores en el proyecto de Vaca Muerta Oil Sur, porque vos sabés que venían ya están sonando como algunas voces disonantes, y hay un legislador que está pidiendo información respecto a si se está cumpliendo o no con el cupo del 80% de mano de obra local, que era básicamente la promesa que había hecho.
0: Bueno, vos lo explicaste ayer muy bien. ¿Te acordás? Ayer en la charla lo explicaste muy bien, así que
2: veremos qué está pasando con
0: eso. Lo dicen oficialmente desde,
2: claro, ¿qué está pasando? Quizás sí, quizás no. Hay un reclamo ya, hay un rum que sonaba desde la cámara de la Cámara de Empresarios allá en Sierra Grande, que dice que no se está dando.
0: Y mucho tiene que ver con que se necesitan trabajadores especializados. Exacto. De hecho, la UOCRA, hace un poco de días estuve hablando con gente de UOCRA, están trabajando en ese tema. Bueno. Y el espacio destinado a las cooperativas, hoy vamos a dialogar con Federico Amaro. Él es el titular de la cooperativa de trabajo El Avance, una cooperativa que justamente trabaja con todo lo que tiene que ver con los frutos secos. 15 horas, 19 minutos, vamos a un temita musical cortito y vamos con el primer testimonio de esta tarde.

0: Bueno, son las 15 horas 20 minutos. Vamos con el primer testimonio para esta tarde aquí en Nacional Viedma. Recién adelantábamos, hay elecciones en el barrio Ceferino. Dos son las listas que se presentan. Una es la número 6, que está encabezada por Julio Payalef, mientras que la restante es la número 585, que tiene como candidata a presidenta a Daniela Payalef Aro. Bueno, el padrón electoral es de 2.811 votantes. Se elegirán, bueno, las nuevas autoridades este fin de semana, este sábado, en la escuela primaria 341, que está ubicada ahí en la calle Guatemala del 500, en horario de 8 a 18 horas. Vamos a dialogar con una, en este caso, de las candidatas por la lista 585, es la candidata a presidenta Daniela Payalef Aro. Buenas tardes, Daniela.
1: ¿Qué tal? Muy buenas tardes.
0: Bueno, Daniela, muchas gracias por estos minutos para dialogar con la radio. La idea es que nos cuentes un poquito cómo viene ese proceso electoral en el barrio. Ya están a poquitas horas de la elección.
1: Sí, sí, acá estamos. Bueno, días ya de mucho nervio, pero bueno, también tranquilos porque nosotros ya venimos trabajando dentro de la Junta, así que por ese lado nos da tranquilidad porque creemos que estamos haciendo bien las cosas.
0: Bien, bueno, por ahí se daba la confusión con las listas porque son los apellidos muy parecidos, pero no son familiares, sí. ¿No es cierto? ¿O sí?
1: No, para nada. Aparte se escriben distintos.
0: Claro, claro. El tuyo es con doble L, o sea, Payalef, claro. Y el de Julio es con Y, Payalef.
1: Sí, hay mucha confusión con eso acá en el barrio.
0: Bien, ¿y al momento de votar genera confusión esto también o los vecinos?
1: Sí, tuvimos varias preguntas de vecinos también para preguntarnos si éramos familia o... Porque da la casualidad que, bueno, el presidente de la otra lista es Payalef y la vicepresidenta es Hernández y el que va como vicepresidente de mi lista es Fernández.
0: Todo muy parecido. Sí. Bien, bueno, contanos un poco cuáles son las... Primero que nada, ¿por qué decidieron armar lista y cuáles son las propuestas que tienen para, bueno, en caso de alcanzar la conducción vecinal?
1: Bueno, más que nada porque nosotros ya, por corrimiento de lista, hace un año y medio que estamos al frente de la Junta Vecinal. Así que nada, estamos con varios proyectos encaminados, así que queremos continuar con todo eso.
0: Bien, contanos un poco de esos proyectos que, bueno, están llevando en marcha desde la Comisión de Vecinos.
1: Bueno, a través de, en conjunto con municipios, se logró la repavimentación de calle Guatemala, que le hacía falta también más que nada porque es una calle donde están nuestras entidades de ¿cómo es?
0: Sí, está la escuela.
1: Escolares, claro. Se encuentran todas en la misma cuadra. Entonces se tomó prioridad como eso para poder repavimentar. Después se logró la repavimentación también del playón. Se pudo reacomodar la plaza. Se acomodó la luminaria. O sea, venimos trabajando fuerte con un montón de cosas.
0: Bien, bueno, había también un pedido y una posible propuesta del municipio que tiene que ver con la calle Honduras, también otra de las calles que está muy, pero muy complicada en el barrio.
1: Sí, aparte que eso ya viene hace varios años pedido y creo que el año que viene ya se va a concretar.
0: Bien, bueno. Otra cuestión que los vecinos por lo menos comentan en redes sociales tiene que ver con la limpieza del barrio. ¿Cómo van a encarar eso en caso de continuar, bueno, al frente de la gestión?
1: Sí, bueno, estamos trabajando en eso también, pero bueno, también con la colaboración del municipio que también tiene su plan de limpieza, que el año pasado la tuvimos en el mes de... No recuerdo bien si fue agosto, pero no recuerdo bien. Pero bueno, esto, nada más que nada, la basura voluminosa del barrio.
0: Claro, sí, sí, sí.
1: Ahí necesitamos la colaboración de todos los vecinos.
0: Claro, porque el municipio pasa hacia la limpieza, pero después hay que mantenerlo, ¿no es cierto?
1: Claro, bueno, en eso estamos trabajando, a ver si podemos armar un plan donde sea a más corto plazo.
0: Que pase,
1: claro, entendemos que se hace largo porque es un circuito que armó municipio para poder estar en todo Viedma, Entonces, una vez que terminan en un lugar y continúan con el otro, ahora vienen por la segunda ronda.
0: Claro. Bien,
1: entonces
0: bueno,
1: se hace como muy largo, y la idea es eso, poder ver si podemos lograr que eso sea a menor plazo.
0: Bien, ¿alguna otra propuesta así importante o nueva que tengan para presentar a los vecinos? ¿O qué reclamo le hacen los vecinos que piden que ustedes,
1: Sí,
0: bueno?
1: al ser barrio Fonavi, y nosotros tenemos muchos problemas en lo que es cloacas y agua. Pero bueno, nosotros ahora estamos a medio camino con un arreglo acá en la calle Alvear, 1776, a donde dentro de un módulo se están reparando tres cámaras sépticas con cañería nueva.
0: Bien, bueno, ¿y el vecino qué es lo que más te pide o que te ha pedido en este marco de la campaña, Daniela?
1: Bueno, últimamente estamos sufriendo mucho el tema de la inseguridad. Así que también estamos trabajando fuerte en eso.
0: Bien, en ese caso, trabajar de manera conjunta con la Comisaría 34 sería.
1: Sí, tal cual. Y con el foro del municipio también, foro de seguridad del municipio.
0: Claro. Bueno, las elecciones son mañana de 8 a 18.
1: De 8 a 18, sí.
0: ¿Se vota en la escuela primaria?
1: La escuela primaria 341.
0: Perfecto. Bueno, ¿las expectativas cuáles son, Daniela, las tuyas, por lo menos a título personal?
1: No, las veo buenas. Pero bueno, la última palabra la tiene el vecino.
0: Exactamente.
1: Nosotros estamos convencidos que venimos haciendo las cosas bien, así que bueno, de ese lado lo vemos positivo.
0: Bien, el padrón es importante, 2.800 personas. ¿Crees que van a poder superar esa media que viene registrándose en diferentes barrios de Viedma, que ronda
1: ojalá,
0: el 10, el 15?
1: Ojalá logremos que el vecino se sume, que vaya a votar. Hemos hablado con muchos y bueno, hay muchos que no han votado nunca, así que bueno, nada. Dándole ahí la fuerza para que se animen, que vayan, que voten, que se hagan escuchar.
0: Perfecto. Bueno, porque, Daniela, volveremos a charlar, esperemos la semana próxima, ya con el resultado puesto. Veremos qué es lo que ocurre. Lo concreto es que mañana hay elecciones vecinales. Y la idea de esto es también difundir un poquito y convocar a los vecinos, ¿no es cierto?, a que se acerquen y que emitan su voto mañana de 8 a 18 horas. Daniela, muchas gracias.
1: Tal cual. Muchísimas gracias.
0: Ahí estaba la palabra de Daniela Payalef Aro. Ella es la candidata a presidenta de la Junta Vecinal del barrio Ceferino. Ella encabeza la lista 585. Y bueno, ahí nos contaba un poco, ¿no? Ella es la continuidad de una gestión actual. La comisión directiva actual de la Junta Vecinal tuvo algunos cambios, algunas modificaciones, y fue Daniela quien se hizo cargo de la conducción. El objetivo, bien nos contaba recién, es continuar con algunos proyectos que quedaron pendientes, así que bueno, por eso se presentaron a las elecciones que se desarrollarán mañana en el barrio Ceferino. Les recuerdo, de 8 a 18 horas en la escuela primaria 341, la que está ubicada sobre la calle Guatemala al 500. El padrón es de 2.811 personas, así que ese es el numerito que está habilitado para sufragar, según informó la Junta Electoral Municipal. 15 horas, 29 minutos, nos vamos camino al informativo que llega de la mano de nuestro compañero Américo Cañulaf.
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2: Con 3 hectáreas parquizadas, el Parque Cambacuá es uno de los más antiguos de la ciudad de Corrientes, ubicado en el barrio del mismo nombre. Su nombre en guaraní significa Cueva de Negros y nos remonta a la época postcolonial en que los negros emancipados ocupaban ese sitio. Es uno de los mejores lugares para apreciar el arte del muralismo al aire libre, que define a la capital correntina como la ciudad de los murales.
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5: 15:30, 14 grados una décima la temperatura. A esta hora en la comarca el cielo estaba mayormente nublado. La humedad del 77%, el viento proviene del sector norte a 23 kilómetros por hora. La Municipalidad de Viedma colabora con la Chacra ADRA para darle continuidad a las tareas de contención de los Hogares de Cristo que trabajan con jóvenes en situación de consumo problemático. Luego del incendio que sufrió el salón de reuniones de la organización, el municipio se puso a disposición para trabajar en el reacondicionamiento de un nuevo espacio que funcionará de forma provisoria. Así lo detalló el intendente Marcos Castro.
6: La idea es tratar de lo más rápido posible poder ya demoler lo que tiene riesgo de derrumbe para que nosotros después, si me puse a disposición con equipos municipales, ir y levantar todo el escombro que quede para que eso quede totalmente limpio. Y automáticamente, bueno, convocamos ahí al arquitecto de ellos que trabajan. Estuvimos viendo ahí un espacio que estaban generando para una infraestructura productiva que estaba en una primera instancia, ya estaba en la instancia de la platea, tenía ya levantado el techo, ya tenían algunas paredes levantadas, y me parece que ese podría llegar a ser, a criterio de ellos también, un espacio donde piensen hasta tanto se pueda levantar el nuevo lugar. Para el invierno, más que nada, puede estar en ese espacio.
5: Comenzaron los trabajos para dotar de energía eléctrica la escombrera de Patagones. La municipalidad confirmó el inicio de las tareas que darán respuestas a los reclamos de trabajadores, vecinos y sectores vinculados a la gestión ambiental. Según se indicó, los trabajos contemplan la ejecución de un nuevo tendido eléctrico para dotar de infraestructura básica al predio ubicado sobre la Ruta Nacional número 3. La incorporación de energía permitirá mejorar las condiciones operativas del lugar, además de fortalecer aspectos vinculados a la seguridad y el trabajo diario que allí realizan los recicladores. 6.500 afiliados con discapacidad cuentan con cobertura total de LIPROS, según se indicó desde la obra social de la provincia, con una inversión promedio superior a los 1.200 millones de pesos mensuales. El IPROS garantiza cobertura integral, tratamientos y acompañamientos. Esta política permite sostener prestaciones al 100% y dar respuesta a situaciones de alta complejidad, indicaron desde la obra social. 14 grados una décima es la temperatura a esta hora en la comarca. El cielo está mayormente nublado. La humedad del 77%, el viento del norte a 23 kilómetros por hora.
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2: Las Cataratas del Iguazú están ubicadas dentro del Parque Nacional Iguazú. Es un monumento natural declarado una de las 7 maravillas del mundo. Están justo en la frontera entre Paraná, Brasil y la provincia de Misiones. En total, tienen 275 saltos de hasta 70 metros de altura. Por sus pasarelas mimetizadas en plena selva, se puede avistar de cerca la Garganta del Diablo, el pico más alto. Más de 1 millón de personas del mundo visitan Argentina cada año solo para ir a las Cataratas del Iguazú.
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Felipe II, en julio de 1583, un decreto de los alcaldes de Casa y Corte de Madrid prohibía bailar la zarabanda bajo pena de 200 azotes y 6 años remando en galeras. Por mover las caderas. Por mover las caderas.

octubre de 1766, el Tribunal de la Inquisición en lo que sería luego México, emitió un edicto público ordenando que nadie cantara ni bailara el chuchumbé bajo pena de excomunión y castigo ejemplar. Unas décadas después, en 1807, un bando del gobernador de Montevideo, Francisco Javier de Lío, resuelve prohibir los bailes, tangos y candombes de los africanos y sus descendientes. Después, en 1913, Giuseppe Sarto, que fue el Papa Pío X, prohibió explícitamente que se bailara el tango en ambientes católicos y en eventos eclesiásticos. Lo consideraba una danza procaz e impura. Por mover la cintura.

En Puerto Rico, en 1995, se presentó la Ley 112, que permitía incautar casetes de reggaetón. La Operación Centinela, que se llamaba, afectó directamente al género urbano y a productores como Playero, DJ Nelson y DJ Negro. La policía hacía redadas en tiendas de discos. Se argumentaba que el género y la danza que lo acompañaba eran vulgares por su contenido sexual. Pero ahora se baila en todo el mundo, sin el más mínimo disimulo. Así que, a mover ese...

0: 15 horas 40 minutos y vamos avanzando en esta tarde aquí en Nacional Viedma. Ahora nos vamos a la zona de San Antonio Oeste. Hoy estuvimos charlando de este tema. Alpat está en crisis, hay despidos, salarios en cuotas y alarma por el avance de las importaciones chinas. Es un titular que se conoció en las últimas horas. Para conocer la situación en la empresa, vamos a dialogar nosotros con el referente del gremio que nuclea a los trabajadores. Estamos hablando de el secretario general del gremio SPICA. Vamos a dialogar con Ariel Castillo. Ariel, buenas tardes. Nelson Namungurá te saluda desde aquí, Radio Nacional Viedma.
1: ¿Qué tal? Buenas tardes, Nelson. Buenas tardes a toda tu audiencia.
0: Bueno.

0: Ariel, hemos charlado ya en alguna otra oportunidad sobre la situación que está atravesando al PAT. Hablamos en su momento cuando hubo un rescate de la provincia. También nos contaste vos un poquito, ¿no? Lo que venían bueno, gestionando ustedes desde el gremio. Y nuevamente hay conflicto, ¿no? ¿Qué es lo que está ocurriendo?
1: Tal cual, me acuerdo, Nelson. Mirá, la situación no ha cambiado mucho. Es un poco más de lo que está pasando a nivel nacional, a nivel desde que arrancó esta política, que bajó el consumo, bajó la producción, no hay reacción ni en la micro ni en la macro. Entonces, eso hace que materias primas como esta, que son utilizada por productoras como son vidrio, botella, detergente y diferente, están en mínimo consumo y mínima producción. Entonces, eso desde ese momento viene afectando. Nosotros ya tenemos casi un año y medio de que la empresa presentó un preventivo de crisis y bueno. Si bien la parte positiva es que la planta nunca paró, siempre a pesar de estar en un 30 por ciento de producción, continúa. Bueno, nosotros hemos ido buscando en este tiempo alternativas a esta política porque no podemos cerrarnos y decir, bueno, a ver qué va a pasar acá o esperar a un cambio de gobierno. Las tarjetas es todos los meses, los chicos que están estudiando, el alquiler. Entonces, nosotros buscamos la alternativa de poder acercarnos y poder crear una mesa de diálogo con el accionista, en este caso con Fabián de Sousa, quien, bueno, prácticamente está viniendo una vez por mes, y bueno, pidió 6 meses para poder poner al día o por lo menos mejorar la situación de la empresa, porque esto, como toda empresa, era el día a día, no sabía si continuaba, si el mes que viene seguía, si cobrábamos al límite con las fechas de vencimientos de pago. Entonces, bueno, ahora por lo menos tenemos esa garantía de que el accionista dice que se va a poner al frente, que esto va a continuar, que van a mejorar, que van a reinvertir. Así que bueno, estamos nosotros en esto, pero bueno, en el medio las deudas están. En este caso, bueno, las novedades que hay de corte son de personal. En este preventivo de crisis, la empresa presentó un plan de retiro voluntario, pero bueno, está atrasado con eso, así como está atrasado con todos los proveedores, también está atrasado con esos pagos. Entonces, ellos cortaron y están, bueno, todas las semanas prácticamente en cada cuota que se vence, están con esas medidas.
0: Bien, bueno, me dijiste que hubo un preventivo de crisis, que esto lo presentó la empresa el año pasado. En el marco de este preventivo de crisis, ¿no hubieron despidos o sí?
1: No, nosotros
0: No.
1: lo que hemos logrado en esta mesa de diálogo es que no haya reducción del personal bajo convenio, a pesar de que bueno, la empresa está llevando adelante una reestructuración de personal fuera de convenio. En este caso estamos hablando de gerentes y jefes. Así que bueno, con el objetivo de optimizar o mejorar la producción, que ojalá sea ese el resultado. Realmente nosotros, como te decía hace un rato, estamos acompañando esto, pero bueno, es algo a futuro que esperemos que realmente esto, o sea, acá lo que se necesita es vender el producto. El gran problema que político o de decisión política es que se abrió el mercado. Entonces vos tenés. Te puedo comentar, en un momento el carbonato, la tonelada estaba a $750, se bajó para poder mantener los contratos de venta a 350 y ya ahí prácticamente se está al límite de lo que del costo que representa producirlo. Cuando vos tenés un carbonato que viene de China, de la India, de diferentes lugares, a 200, $250 la tonelada. Entonces se hace imposible poder competir. Hoy el mercado que está al 100% es el litio, así que bueno, se está tratando de poder actualizar o mejorar contratos con el litio, porque es hoy el único que está consumiendo y que podría realmente ser la solución a poder vender un poco más, que es lo que se necesita.
0: Bien, ¿de cuánto es la planta de trabajadores que tiene la empresa actualmente, Ariel?
1: Llegó a 450, hoy con los retiros voluntarios y todo eso está en 400, 410, de los cuales 260 son bajo convenio y el resto fuera de convenio. Eso personal directo. Indirecto tenemos la materia prima que se utiliza para el carbonato de sodio, la sal y la piedra caliza, así que está la salina, donde son más o menos 15 obreros, y la cantera, donde se saca la caliza, donde ahí son más o menos 50 operarios. Indirecto entre el tren, seguridad, comedor y todo eso, y más o menos son 1.000 empleados que entre directo e indirecto que involucra esta empresa en esta localidad, que es San Antonio, El Puerto y Las Grutas.
0: Bien, hace un ratito dijiste que el empresario les pidió 6 meses para acomodarse. ¿Ya se está terminando ese plazo o todavía le queda tiempo?
1: No, estamos prácticamente en la mitad. Ya hace 2 meses, casi este va a ser el tercer mes, que bueno, él está viniendo, o sea, dentro de todo está cumpliendo, está viniendo una vez por mes. Y bueno, nosotros los cambios a nivel interno se ha hecho, una reestructuración. Hemos acompañado también nosotros en algunas decisiones con respecto a cambiar los horarios del personal para poder tener mayor disponibilidad para arreglar equipos. Así que bueno, o sea, nosotros en lo que podemos acompañar con el objetivo de cuidar la fuente laboral lo estamos haciendo y siempre, por supuesto, protegiendo los derechos del trabajador, que son el pago en término de los meses, que eso van al día. Y bueno, también estamos reclamando premios retroactivos, que también hay un plan de pago que están ejecutando mes a mes.
0: Bien, bueno, ¿qué momento difícil te ha tocado, Ariel, para justamente conducir el gremio y enfrentar esta situación de crisis que viene atravesando la empresa? ¿Cómo se sigue hacia adelante desde lo gremial, digo?
1: Tal cual. Bueno, como te decía hace un rato, nosotros no podemos, nosotros somos un sindicato que representamos a nuestros compañeros y debemos buscar las alternativas. En este caso hay que, un poco, no sé si cabe el término, administrar crisis, realmente es muy, muy difícil. Los límites son mucho menores, los ánimos de la gente está a flor de piel, porque para ellos la cara visible somos nosotros, más allá de que esto es una consecuencia de una política nacional, pero ellos nos ven a nosotros, nos reclaman a nosotros, y bueno, nosotros debemos dar respuesta. ¿Qué es lo que estamos haciendo? Ojalá que esto continúe. Nosotros el objetivo es, por lo menos en este año y medio, mantener la fuente laboral, y después, bueno, ver qué decide toda una nación argentina en una nueva elección de presidente, si continúa esta política o se cambia, pero bueno, nosotros tenemos que continuar trabajando. Así que sí, realmente hay que innovar, hay que buscar otras alternativas, pero bueno, es para lo que estamos y para lo que nos eligieron y debemos dar respuesta.
0: Bien, ¿están en el marco de alguna medida de fuerza, Ariel, o la situación está calma en...?
1: No, en este momento no, ya te digo, solamente estos retrasos de retiros voluntarios que está teniendo la empresa. Nosotros hoy tuvimos, por ejemplo, tuvimos una audiencia en trabajo donde la empresa se comprometió a cumplir con lo que es premio retroactivo, y ya la semana que viene también el compromiso de la primer cuota de lo que es los sueldos, el pago de haberes. Así que, yo en eso te puedo decir de que van al día cumpliendo esos compromisos. Pero bueno, nosotros, la garantía nuestra, más allá del trabajo que realizamos, es el ámbito de la delegación de trabajo, con lo cual, bueno, vamos en la mesa de diálogo día a día o vencimiento a vencimiento, lo vamos llevando en ese ámbito.
0: Bien, y en este mes se viene el pago de aguinaldo. ¿Pudieron charlar ya con la empresa cómo va a ser ese pago, si va a ser en cuotas, si va a ser de una sola vez?
1: Ellos lo que manifiestan es que cada compromiso ellos lo van a afrontar. A veces en los límites que se colocan o en los vencimientos hay un día de retraso, pero no más de eso. Realmente eso se va cumpliendo, así que esperemos que suceda lo mismo con lo que estamos reclamando, que es la actualización de retroactivos y bueno, lo que es aguinaldo y todo lo que se va dando fecha a fecha, bueno, nosotros lo vamos hablando, pero se va cumpliendo, realmente eso se nota.
0: Bien, bueno, lo importante es mantener la fuente laboral, ¿no es cierto? Y esto está, por lo menos hay un compromiso de la empresa de mantener esos puestos.
1: Sí, tal cual. Nosotros somos conscientes que más allá de lo que te comentaba, de los 410 empleados directos que tenemos en planta, ALPAT representa el ingreso genuino en toda una localidad, el principal ingreso genuino. Entonces, realmente no solamente estamos defendiendo una fuente laboral, sino la realidad de toda una comunidad que ve reflejado el pago, ya sea de un premio, de un sueldo, día a día. Así que realmente es importante el trabajo que se está haciendo y bueno, esperamos continuar por esta vía.
0: Bien, bueno, Ariel, muchísimas gracias por estos minutos para dialogar con la radio y para contarnos un poco, ¿no?, lo que está ocurriendo en ALPAT, que, bueno, como bien lo dijimos al inicio, han vuelto a hacer noticias por estas cuestiones, ¿no?, de lo que se está hablando. Y qué bueno, y que recién nos contás vos, ¿no?, de esta situación de retrasos por ahí que hay en algunos pagos, bueno, esta situación de preventivo de crisis, las importaciones que también impactan en la empresa. Bueno, más allá de todo, ustedes están, bueno, trabajando a la par de los titulares de la empresa como para mantener esto a flote.
1: Sí, tal cual. Yo te agradezco a vos, Nelson, a tu producción, a toda tu audiencia y quedo a disposición para cualquier consulta. Estamos ahí.
0: Muchas gracias, Ariel.
1: Gracias a
0: Abrazos.
1: vos. Hasta luego.
0: Ahí estaba la palabra de Ariel Castillo, es el secretario general del Gremio de los Químicos, que es el que aglutina a los trabajadores y trabajadoras de la empresa ALPAT. Bueno, ahí charlábamos con Castillo sobre esta situación, ¿no?, que está atravesando justamente esta empresa tan importante para la zona atlántica rionegrina y en particular para San Antonio Oeste. Están en medio de una crisis que esperan poder bueno, pasarla y que el año próximo sea un poquito mejor. Por lo pronto, hay compromisos que se están cumpliendo, más allá de los retrasos que bien nos contaba el propio Ariel Castillo. Bueno, ahí estaba la palabra del secretario general del Gremio de los Químicos dialogando con Nacional Viedma.

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1: Brasil es la selección que más veces ganó la Copa del Mundo con 5 títulos. Brasil, que es apodado pentacampeón, ganó los mundiales de 1958, 1962, 1970, 1994 y 2002. Lo siguen Italia y Alemania con 4 consagraciones y luego la Argentina con 3 estrellas. Cabe destacar que Brasil no logró repetir sus logros desde hace 24 años.
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2: 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Córdoba.
3: El Parque Autóctono Cultural y Recreativo Los Terrones, ubicado a 14 kilómetros de la localidad de Capilla del Monte, en el Valle de Punilla, a 124 kilómetros de la ciudad de Córdoba capital, está repleto de rocas volcánicas, areniscas de origen triásico de color rojizo, que han sido erosionadas por la acción del viento, generando formas increíbles. Las formas que tallaron el agua y el viento, que son como terrones gigantes envueltos en tupida vegetación, mezcla de las sierras de las Quijadas y Cañón del Colorado, pero en miniatura y casi selvático. Allí se descubren figuras como el sillón, el dedo de Dios y el honguito.
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4: Las 4 de la tarde en la República Argentina. Continúa la búsqueda de Agustina Vega en Córdoba. Se realizan operativos en varios barrios y se levantó el secreto de sumario. En tanto, familiares, amigos y allegados a Agustina convocaron a una nueva marcha a partir de las 17 en la ciudad de Córdoba para exigir la aparición con vida de la adolescente de 14 años. Especialistas advierten que el Mundial incentiva las apuestas online adolescentes. El informe de Rolando Brizuela desde Radio Nacional Mendoza.
5: Los especialistas advierten que el evento concita mayor participación en este tipo de actividades y ven cómo chicos desde los 11 años se suman a esta movida, pese a que esto está prohibido para menores. Karina Ganam, directora de acompañamiento escolar de la Dirección General de Escuelas, alertó sobre el peligro de estas prácticas que afecta a muchos alumnos en Mendoza.
6: Desarmar la ilusión de dinero fácil que venden las plataformas, fortalecer sus propios recursos emocionales para que puedan identificar los riesgos ellos mismos. Muy importante, la presencia activa de los adultos.
4: Aerolíneas Argentinas operará la ruta Córdoba-Esquel. Será durante la próxima temporada de nieve en el marco del programa Conectividad Sostenible. Así lo acordaron la compañía aérea y el gobierno de Chubut. Aerolíneas operará un vuelo semanal entre ambas ciudades durante los meses de agosto y septiembre, con la posibilidad de extender la operación hasta octubre. La información deportiva con Nicolás Álvarez.
7: River pretende para la próxima temporada a Thiago Almada, el futbolista de la selección argentina. Por este motivo se reunieron Enzo Francescoli y Pablo Longoria con el representante y con el propio futbolista en la jornada de hoy.
4: En San Martín de los Andes, en donde podés escucharnos por AM1440 y FM92.5, la temperatura es de 12 grados 6 décimas y el cielo se encuentra ligeramente nublado. En Buenos Aires, cielo cubierto, temperatura 14 grados 6 décimas, humedad 74%.
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3: A 190 kilómetros de San Salvador de Jujuy, nos encontramos con las Salinas Grandes, una de las mayores depresiones de la provincia, con más de 12.000 hectáreas de sal a cielo abierto, que encandilan por la vastedad infinita del color blanco que las conforman. Este imponente salar que une a Jujuy con Salta se extiende por 212 kilómetros cuadrados y brinda un espectáculo único que en temporadas de lluvia crece al producir un panorama de color turquesa con vista al Nevado de Chañi a sus espaldas.
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10: ¿Sabías que Formosa tiene la mayor reserva de yacarés del país? En la Laguna Oca y el Bañado La Estrella conviven yacarés, garzas, monos y cientos de especies nativas. Un rincón salvaje del norte argentino con vida propia.
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1: Hasta la fecha se han disputado 22 ediciones de la Copa Mundial de Fútbol organizada por FIFA. Desde su inicio en Uruguay 1930 hasta Qatar 2022. La próxima edición será la número 23 y se celebrará en los Estados Unidos, México y Canadá. Cabe destacar que solo hubo dos cancelaciones en 1942 y 1946 en pleno apogeo de la Segunda Guerra Mundial. Un dato de color, quien hasta aquí ha tenido asistencia perfecta a todos los mundiales es justamente la selección canarinha. Estamos hablando de la selección del Brasil.
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0: Bueno, ahí está sonando la música en esta tarde aquí en Nacional Viedma. Estelares estamos escuchando musicalmente. Bueno, hace un ratito hablábamos de elecciones en el barrio Ceferino. Ahora nos vamos al balneario El Cóndor, porque también hay elecciones este fin de semana en el balneario. Se van a renovar las autoridades de la Junta Vecinal. En este caso, el padrón está conformado por unas 3.770 personas que son las que podrán participar de los comicios, y hay dos listas. Una es la 99 del actual presidente Eduardo Fuentes, quien buscará la reelección, y la otra es la lista 247 que lidera Oscar Ibarret, que es el candidato que buscará justamente también llegar a la conducción vecinal. Las elecciones son este sábado de 8 a 18 en la escuela primaria número 246. Y en este caso, para hablar de las elecciones y de cómo se ha desarrollado el proceso electoral, vamos a charlar con el actual presidente y candidato a la reelección, Eduardo Fuentes. Buenas tardes, Eduardo. Aquí Nelson Namuncurá te saluda.
1: Hola, buenas tardes, Nelson. ¿Qué tal?
0: Bien, Eduardo. ¿Cómo andas vos?
1: Bien, tranquilo. Tranquilo, esperando las elecciones el día de mañana.
0: Bien, ya estás a poquito, ¿no? Poquitas horas para los comicios, sí, y sí, para que se resuelva tu continuidad o no al frente de la Junta.
1: Tal cual, sí.
0: Bueno, sí, tranquilo. Contanos un poco y contale a la audiencia los motivos por los cuales, bueno, decidiste ir a una reelección.
1: Mira, nosotros queremos continuar porque quedaron algunas cosas sin hacer, o sea, darle continuidad a lo que veníamos haciendo. Por ejemplo, terminar la sede, llegamos hasta el techo y ahora hay que darle la otra parte, sí, terminarla, lo que dice, con pisos, ventanas, o sea, terminar la junta vecinal. Ese es uno de los desafíos que yo tuve todos estos años, ¿cierto?, frente a la junta, y tratando a ver si cómo lo podíamos, cómo iban a terminar ese edificio. Hicimos un convenio con la delegación, le dimos 100 bolsas de cemento para que ellos pudieran hacer el contrapiso ahí en la costanera, a cambio que ellos nos hagan el techo. Eso se logró, eso está. Pero ahora hay que continuar con eso, hay que continuar con eso, y no solamente que es la parte de la Junta Vecinal, sino que también la parte de forestación, también, que es muy importante para dejar el cóndor. Hace mucho tiempo que no se hace un trabajo de ese tipo. Así que queremos por suerte, han empezado, ¿cierto?, con la plazoleta, una de las plantas que le llegamos a la municipalidad nosotros todo este tiempo, de tener los espacios verdes en condiciones, ¿cierto? Por suerte se está logrando, ya hay una plazoleta que quedó muy linda, así que vamos a seguir en ese camino. O sea, hay que darle continuidad a eso. Y también hay cosas, por ejemplo, lo que es cordón cuneta, ¿cierto? El cajero también, el cajero automático, que la gente lo está pidiendo. Y por suerte también se va a dar, ya tuve una respuesta hace un par de días, si Dios quiere vamos a tener el cajero automático aquí en el cóndor nuevamente.
0: Bien, bueno, son propuestas que, algunas gestiones que venís realizando y que pueden tener justamente una respuesta positiva, así que esa es la idea, ¿no? Continuar. Pero nosotros habíamos charlado con vos, particularmente acá en la radio, habíamos charlado el año pasado y estabas en duda de si ibas a presentarte o no. ¿Qué fue lo que te motivó justamente a tomar la decisión de encabezar nuevamente la lista, Eduardo?
1: Bueno, usted, no sé, vos me conocés hace muchos años, que estamos trabajando aquí en el cóndor, no solamente en la Junta Vecinal, sino en otras asociaciones, como ser Estrella de Mar, que ahí hicimos el sendero, la playa inclusiva. O sea que venimos trabajando hace tiempo ya con los adultos mayores, ¿cierto? Y es como que falta terminar cosas. Entonces, no puedo quedarme quieto en ese sentido, ¿viste? Cuando vos te propones algo y no lo pudiste terminar, y bueno, yo digo, bueno, y busqué un par de amigos, un par, no, casi, ¿cómo te puedo decir? Gente que está conmigo actualmente y gente que quiere trabajar, viste, para el cóndor. Entonces cuando esa gente dice, Eduardo, nosotros te queremos acompañar, si vos seguís, nosotros te acompañamos, vamos a seguir, dice, con lo que vos estás haciendo, y bueno, de esa forma se armó esta lista. O sea, y eso de la... Y cuando empezamos acá, que el cóndor no estaba bien, ¿te acordás que cuando empezamos acá nosotros casi nos matan porque decíamos que el cóndor estaba abandonado? Y era cierto, el cóndor no estaba bien. Y bueno, por suerte, ahora en este momento, ¿cierto? Tantas quejas que tuvimos nosotros, los vecinos, más los vecinos, ¿cierto? Y nosotros que esa esa queja la trasladamos al Ejecutivo y también al Consejo Deliberante. Bueno, se logró que por lo menos que la delegación tenga más herramientas, o sea, más maquinaria, más personal, y esas cosas le facilita también el trabajo acá a ellos para que el cóndor se vea bien, porque había muchas quejas de las calles, las luminarias también las luminarias se estaban cayendo, o sea que los postes se caían solo, y por cierto, hoy por hoy no tenemos tantas quejas de los cortes de luz, por ejemplo, también, ¿viste? Las luminarias son muchas, se colocaron muchísimas luminarias en todo el cóndor, no solamente en la costanera, sino que en todo el balneario. Y el balneario, recordemos que creció muchísimo, necesita muchos servicios más, por ejemplo, el cordón cuneta también. O sea, la parte también me gustaría ampliar en el tema este de seguridad también, la parte de las cámaras que nos habían prometido. Por eso todas esas cosas quedaron medio así colgadas, ¿cierto? Como la parte de seguridad. Y yo quiero seguir trabajando para que el cóndor sea seguro. Si bien es seguro el cóndor, porque tampoco digamos que hay muchos robos, si bien en toda comunidad hay gente, algo tiene que suceder, ¿no? Pero, gracias a Dios, hay una adaptación, adoptaron más personal aquí en la comisaría, así que tenemos también gente, se está trabajando en eso también. Hay cosas que hay que mejorar, como si darle otro vehículo más a la comisaría, una camioneta. Y bueno, todas esas cosas que nosotros fuimos gestionando y que todavía no están, eso hay que seguir trabajando en eso, en la parte de seguridad.
0: Bien, ¿quiénes te acompañan en la lista, por lo menos en los principales lugares, Eduardo?
1: Bueno, me acompaña Ventuala, Gabriela Cecilia Ventuala, que es una chica que está en el centro sociocultural aquí del Cóndor. También otra de las cosas importantes que se logró es un centro que llevaba más de 10 años cerrado, era de cultura, y lo pudimos recuperar. Hoy está funcionando y ahí se realizan talleres. También hay parte de recreación también para adultos mayores. Así que ese lugar, ese salón se recuperó, gracias a Dios, y hoy se está trabajando. Y esta chica, esa compañera, Ventuala, es de ahí, es de la parte de cultura, así que cuando yo le dije eso, le dije, mirá, quiero seguir trabajando acá, y ella me conoció con todas las cosas que veníamos haciendo. Dijo, sí, no hay ningún problema, Eduardo. Así que, y la secretaria sigue siendo la misma, ¿cierto? Herrera Gloria, y Ariente, Miguel, que es el tesorero. Esas son las cabezas.
0: Bien, ¿se incorporó gente nueva también a la lista?
1: Sí, se incorporó Lago, Mercado, Celerino, Herrero, Frey, Mesa, también sí, se incorporaron, sí, casi más de la mitad.
0: Bien, qué bueno esto de que se haya sumado gente, ¿no? Que pueda renovar un poco la comisión y que haya ganas, sobre todo, ¿no? De trabajar, porque eso es lo fundamental.
1: Eso lo principal es trabajar, porque esto es ad honor, acá no se gana plata, acá puedo trabajar por vocación. Y nosotros, yo por lo menos, mi señora Graciela y unos cuantos compañeros más que siempre estamos juntos, nunca le esquivaron al trabajo, así de acá para el cóndor, quieren ver el cóndor bien. Así que por eso, por esta gente y por los vecinos, queremos que el cóndor siga creciendo.
0: Bien, bueno, las elecciones son mañana. ¿Cómo ha sido el proceso electoral? ¿Cómo ha sido la relación con la otra lista? ¿Fue tranquilo? ¿Fue una campaña agresiva? ¿Cómo fue la campaña, Eduardo?
1: No, tranquilo, porque somos vecinos que los cruzamos después de esto. Los cruzamos actualmente, o sea, nos saludamos como cualquier persona, como vecinos, así que no tenemos ningún tipo de problema en hablar con ellos. No hay una confrontación agresiva para nada, no, al contrario. Si uno le toca perder, le ayudará, y creo que ellos harían lo mismo con nosotros.
0: Seguro. En las elecciones, generalmente, al haber dos listas, la que pierde suele integrarse a la ganadora. En este caso, bueno, ¿la idea es esa también?
1: Sí, digo, por el sistema don, ¿no? Quiero que si nosotros, porque nosotros no llegamos a asumir, pero sí, si supongamos que por pocos votos y ganan ellos, podemos, o sea, entran varios compañeros nuestros, entrarían a la otra.
0: Claro,
1: Claro. Pero bueno, pero sí, pasaría lo mismo si ellos, ¿cierto? Si nosotros ganamos y también entrarían gente de ellos aquí en la Junta.
0: Bien, la idea es trabajar entre todos por el balneario, ¿no? Ese es el objetivo.
1: Sí, ya te digo, hay que trabajar porque el balneario le falta mucho, muchísimas cosas por hacer. La verdad que los cordones, cuneta, que hay que trabajar bastante, hay que limpiar, hacer una limpieza también en los cordones de cuneta, en las veredas también. Yo les decía a los vecinos que tenemos un balneario, un barrio sin veredas, porque no podés caminar por la vereda. Entonces también le pedimos a los vecinos que también nos ayuden, que el balneario se vea bien, ¿cierto? Que no sea siempre el municipio que tenga que hacer todas las tareas. Nosotros también, de parte de los vecinos, también tenemos que aportar lo nuestro. Así que bueno, todas esas cosas, con ayuda de la convivencia también, ¿cierto?
0: Bien, ¿y cuál es la expectativa en cuanto a la cantidad de votantes para mañana, Eduardo?
1: Mira, tenemos para una calle, más de 2.000 los que están aquí en el padrón. Pero nosotros, yo me acuerdo cuando hace 3 años atrás, no sé si llegaron los 400 personas que,
0: claro,
1: votaron.
0: Eso es lo que ocurre, al no ser obligatorias, al ser vecinales, muchas veces depende también de la voluntad del vecino de ir a emitir el voto. Y bueno, y ahí están ustedes, ¿no?, en convencerlo, tanto de ustedes de la lista 99 como de la otra lista, que es la 247.
1: Sí, sí, sí. Bueno, los vecinos acá conmigo no sé, porque han visto los trabajos que hemos realizado durante todo este tiempo, que son muchos, muchos trabajos. Como sepa, te puedo nombrar algunos. Agilidad para el Cóndor, leímos al final, digo, perdón.
0: Pasaste el chico.
1: No, internet al Cóndor, sí. Le dimos al club, perdón. Vos sabés que sabía que tengo tanto quilombo en la cabeza que por ahí, viste, me piso.
0: Y con, en el recorrido, en el mano a mano con los vecinos, ¿qué es lo que te piden para una posible nueva gestión, Eduardo?
1: Principalmente son las calles, la prestación, viste, los servicios, principalmente la cuneta, y también, y vamos a tratar a ver si podemos tener de una vez por todas, ¿cierto?, las cloacas aquí en el Cóndor, porque hace años ya que nos habían prometido, y bueno, y hoy tenemos ya la planta, está más cerca que Viedma. Claro. Así que yo creo, bueno, pero yo sé que es mucha plata, yo sé que es muy difícil, pero por lo menos eso lo incorporamos nosotros para ver si podemos tener ese servicio aquí en el Cóndor. Es difícil, pero bueno. Y después hay mucho, también hay que pedir las playas que estén limpias, ¿cierto? Esas cosas las podemos hacer nosotros, poner los cestos de basura que vamos a colaborar con la municipalidad de la Junta Vecinal, pero al municipio para que lo coloquen ahí en las playas, ¿cierto? A Sotonera.
0: Seguro. Bueno, Eduardo, ¿cómo van a ser estas horas de acá hasta la elección?
1: Y tranquilo, porque hablo con los compañeros permanentemente, así que estamos todo esperando, ¿cierto?, y trabajando y tomando los últimos detalles, ¿viste?, con el tema de los fiscales y todo eso, cómo trabajar mañana.
0: Bien, ¿se vota en la escuela 247?
1: En la 246.
0: 246, perdón, claro, 246 es la escuela del barrio.
1: Sí.
0: Bien,
1: sí.
0: Perfecto. La 247 es la lista, me estaba confundiendo, la otra lista que se presenta.
1: No.
0: Bueno, Eduardo, queríamos charlar con vos para conocer un poco cómo viene ese proceso electoral, y bueno, seguramente la semana próxima volveremos a charlar.
1: Sí, sí, dale, espero que pueda charlar y que diga, bueno, soy el presidente.
0: Claro. Igualmente, va, nada, por un tiempo más seguir presidente.
1: Es participar, la cuestión es participar, y que, bueno, si la gente nos acompaña, mejor todavía, yo creo que sí, la gente nos va a acompañar, porque hemos hecho muchas cosas aquí por el Cóndor, y bueno, la gente sabrá a quién elegir.
0: Eduardo, muchas gracias por estos minutos para dialogar con la radio.
1: No, gracias a vos.
0: Abrazos. Ahí estaba la palabra de Eduardo Fuentes, él es el candidato a presidente por la lista 99. Eduardo es el actual presidente de la Junta Vecinal del Balneario El Cóndor y buscará justamente renovar su mandato. La otra lista que se presenta es la 247, que la encabeza Oscar Ibarret, y bueno, y él buscará llegar a la conducción vecinal. Las elecciones se desarrollan mañana de 8 a 18 horas. Se vota en la escuela primaria 246, que está ubicada en calle 69 del Balneario El Cóndor. Y el padrón de habilitados a sufragar es de 2.811 personas. Bueno, ahí estaba la palabra de Eduardo Fuentes dialogando con Radio Nacional Viedma.
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que se lo digan. Si no sabía que iban a venir los tres chanchitos, por lo menos el del medio se iba a poner para la mierda, si no estaban un poquito más sólidos los cimientos, Lord.

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1: 4:30 de la tarde, 14 grados 7 décimas es la temperatura. A esta hora en la comarca el cielo está mayormente nublado, 74% el porcentaje de humedad, del viento del norte a 15 kilómetros por hora. La empresa estatal Aguas Río Negrinas avanza en las obras de optimización en el acceso a su planta depuradora de vuelco cero de Viedma. El objetivo es sumar un ingreso y una playa de descarga para camiones desobstructores. La ejecución de estas mejoras demandó una inversión financiada íntegramente con fondos propios de la empresa estatal. De esta manera, se trabaja para optimizar el camino interno con unos 1,000 metros lineales y un playón de maniobras. El área de zoonosis de la Municipalidad de Patagones realizará una semana de vacunación antirrábica y desparasitación gratuita. La actividad se realizará del lunes al viernes de la próxima semana en la sede del área de 8 a 12 horas. Allí se trabajará con vacunación antirrábica y desparasitación interna para perros y gatos a partir de los 3 meses. El electo rector de la Universidad Nacional del Comahue, Cristian López, adelantó que durante su gestión mantendrá la lucha por el cumplimiento de la ley del financiamiento universitario. Al respecto, consideró que es muy importante seguir gestionando con municipios y provincias, pero lo clave es que se cumpla con el financiamiento nacional. Así lo
2: dijo. No es el mejor momento, claramente, para las universidades públicas. Y justamente nuestro compromiso es seguir peleando por la implementación de la ley de financiamiento universitario. Ahí tenemos que estar en el CIN defendiendo esta ley. Y la verdad que muchas cosas uno puede gestionar, ¿no?, con la ayuda de gobiernos provinciales, locales, municipales, pero nosotros tenemos que garantizar que se cumpla la ley, principalmente por los sueldos de nuestros trabajadores, docentes y no docentes, que, bueno, claramente sin paritarias y con aumentos unilaterales por debajo de la inflación nos resulta muy difícil de sostener.
1: 14 grados 7 décimas es la temperatura a esta hora en la comarca Viedma Patagones. El cielo está mayormente nublado, 74 el porcentaje de humedad, el viento proviene del sector norte a 15 kilómetros por hora.
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17: Historias, datos y curiosidades de los mundiales con Fabián Codevila. El Mundial de 1986, Mundial que todos recordamos por la obtención del segundo título para la selección argentina, conducida magistralmente desde lo futbolístico por Diego Armando Maradona. Originalmente se iba a disputar en Colombia, pero debido a problemas económicos y sociales se dio de baja y su lugar lo ocupó México, que también estuvo en duda, ya que un año antes, en 1985, se produjo un terremoto devastador que puso en serio riesgo su organización. Finalmente se llegó a tiempo con los trabajos y el país azteca fue el primero en el continente americano en la historia en organizar dos citas mundiales.
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0: Bueno, son las 16 horas 39 minutos y seguimos avanzando en esta tarde de día viernes 29 de mayo aquí en Radio Nacional Viedma. Y ahora nos metemos en este segmento destinado al movimiento cooperativo. En este caso vamos a dialogar con Federico Amaro, él es el titular de la cooperativa de trabajo El Avance, una cooperativa de aquí, de la ciudad de Viedma, que trabajan aquí en la zona de Lidevi. Y bueno, y ya hemos charlado en alguna oportunidad con Federico y nos ha contado un poco la actividad que realiza la COPE. Trabajan ellos con todo lo que tiene que ver con frutos secos. Pero bueno, vamos a renovar esa charla y vamos a conocer la actualidad de este presente en este año 2026 de la cooperativa de trabajo El Avance. Federico, buenas tardes. Nelson te saluda desde aquí, Radio Nacional Viedma.
1: Nelson, buenas tardes, ¿cómo andan?
0: Bien, bien, Federico. Bueno, aquí nuevamente charlando con vos, agradeciéndote también que vuelvas a sumarte y seas parte de este segmento que tenemos aquí en Radio Nacional Viedma, en donde vamos conociendo la actividad del movimiento cooperativo, y en este caso particular de una cooperativa de aquí, de la ciudad de Viedma. Brevemente, para quienes por ahí no te conocen, contale un poquito de qué se trata la cooperativa de trabajo El Avance.
1: Bueno, Nelson, muchas gracias a ustedes por el llamado, por el espacio. Nosotros somos una cooperativa que brinda agregado de valor a todo lo que es frutos secos, desde Neuquén hasta el Valle Inferior, hasta Viedma, ¿no? Lo que hacemos es el descascarado y la selección de nuez, avellana y almendras. Me estoy escuchando con algo de retorno.
0: Ajá, bueno, lo que tenés que hacer en esos casos es utilizar el teléfono como si fuera justamente un micrófono. Sacátelo del oído, así no te escuchás dos veces, y cuando bien, dejás de hablar, volvés a escuchar.
1: Perfecto, ¿ahora sí?
0: Ahora sí, dale, dale. Contanos bien, que, bueno.
1: Decía esto, el agregado de valor consiste en el descascarado y la selección, ¿no? Y el envasado.

0: Este año, en lo que al valle inferior respecta, la cosecha fue bastante mala. Se cosechó menos del 50% de la temporada pasada. Hubo una helada muy grande en noviembre del 2025. Justo afectó lo que es el cuajado del fruto. Por ende, bueno, el servicio que brindamos nosotros se ve afectado, ¿no? Ya que no hay volumen. Eso hace que también el productor como que guarde o especule para descascarar cuando haya un mejor valor. Entonces lo que hacemos o lo que tenemos pensado hacer es salir a buscar materia prima a lo que es Valle Medio y Alto Valle, de manera de compensar el faltante que hay acá.
1: Claro.
0: A modo de no tener que cerrar el galpón temporalmente, ¿no?
1: Claro. Qué momento difícil entonces, Federico, el que están atravesando, porque, bueno, si la producción fue menor a la del año pasado, hay menos actividad, así que ustedes tienen que salir a buscar ese producto. Y contanos un poco, ¿cómo haces eso? ¿Vos y que salís al Valle Medio, al Alto Valle? ¿Cómo se maneja en este caso?
0: Mirá, en un principio fui yo solo, ahora mis compañeros que son más jóvenes que yo, que manejan mejor las redes, nada, son ellos por ahí los que hacen la logística de investigación, por así decirlo, y después una vez que conectamos con el dueño de la fruta, si hay que viajar, viajamos, si se puede arreglar el envío, ya sea para la prestación de servicio o para comprar algún lote o para lo que fuere, vemos cómo lo hacemos. En principio contamos con dos o tres productores grandes, como los que puede haber acá, que es buenísima la relación porque no nos conocemos físicamente, digamos, pero confían mucho en nosotros ya desde el 2023, que venimos trabajando juntos, y esos los mantenemos. Tendríamos que buscar algún que otro más como para no tener que andar tan justos, ¿no?
1: Claro. Bueno, ¿y cómo ha sido el trabajo de la cooperativa? Nosotros charlamos en alguna oportunidad justamente en el 2023, pero ustedes arrancaron, si mal no recuerdo, en el año 2021 que nos contaste. Desde ese momento hasta ahora hubo un lindo crecimiento, ¿no? De la COPE.
0: Sí, si bien el crecimiento no fue en cuanto a asociados, hemos crecido en cuanto a actividades. Digamos, superamos el techo que nos tenían plasmado cuando éramos operarios. Ese techo que yo por ahí contaba cuando empezamos con la administración, que era solo brindarle servicios a los de la zona de Viedma, empezamos nosotros a salir de Viedma. Y después, bueno, hemos mejorado lo que es la prestación de servicio. Antes era nada más que el descascarado y entregar la fruta. Y ahora, desde que administramos hasta hoy, lo que hacemos es meternos un poquito más en lo que es la actividad del dueño de la pulpa, para que no tenga él que trabajar en su chacra o en su casa, digamos. Si podemos hacer que el resultado que sacamos vaya directamente al comprador, ya sea una chocolatería, una despensa, una dietética, lo hacemos a fin de que el dueño de la fruta no tenga que hacer nada más que ir hasta el transporte. Hasta hemos logrado ir nosotros hasta el transporte con la documentación que necesita para, por ejemplo, viajar a Buenos Aires. Se la hacemos nosotros, se la brindamos nosotros, a fin de que no tenga que hacer más nada, que nos deje la fruta y que se olvide.
1: Bien, bueno, ese servicio que ustedes brindan es sumamente importante también para el productor y bueno, creo que así lo van entendiendo de a poco, ¿no?
0: Sí, hay algunos que están muy cómodos, otros que, bueno, trabajan a su manera desde que lo hacen ellos, digamos, no, o sea, no se mueven de su rutina, pero la mayoría está contenta, ve que todos los años o todos los inicios de temporada estamos tratando de dar una mano, más que intentando ver cómo hacer más plata, ¿no? Intentando estar cada vez más con ellos, si tenemos, o sea, no sé, alguna capacitación o alguna certificación nueva, o el SENASA sacó alguna normativa, la estudiamos, nos capacitamos, todo a fin de darles una solución a ellos.
1: Bien, y en el caso de ustedes, de los trabajadores, ¿cómo ha sido este proceso desde el año 2021 a la actualidad? Habida cuenta que ustedes primero eran empleados y hoy son los titulares de esta empresa social.
0: Bueno, yo pienso que somos un grupo que, si bien seguimos siendo los mismos o menos, alguno se ha ido por cuestiones, no sé, que ha encontrado algo mejor o que no le gustó lo que hacíamos o, no sé, por diferente razón. Yo pienso que somos un grupo que viene creciendo junto, que se amolda a las situaciones, como por ejemplo esta de este año, que le mete siempre para adelante, que bueno, que en su momento el año pasado, cuando hicimos la nota, más o menos para esta época del año, que hicimos la nota con vos ahí en la radio, yo te comentaba que habíamos agarrado algunas chacras para administrar y para cosechar, y los chicos, después de la cosecha, encontraron el comprador de la nuez que teníamos cosechada, se metieron en un rubro que no era nuestro. Nosotros estábamos acostumbrados a trabajar fruta que era de otro, y no estábamos en el medio de lo que era la venta. Bueno, mis compañeros se metieron, se pusieron los guantes, trabajaron, buscaron el comprador. Hoy tenemos que atajar a los compradores para decirle que no tenemos stock. Es una situación que, si bien fue difícil, fue larga, hoy por hoy es un desafío lindo. Hay que acostumbrar, como hicieron ellos, hay que acostumbrar al que nos compra, y hay que saberle decir cuándo se puede y cuándo no, sin romper el vínculo.
1: Claro, claro, claro, porque, bueno, por lo que estás contando vos, ahora los compradores le están demandando, pero no tienen ustedes el producto.
0: Claro, no, pasa mucho esto, ¿no? A nosotros nos fue verdaderamente mal. La cosecha nuestra fue nula casi. Fue de muy buena calidad, pero nula. O sea, no, si comparamos al año pasado, no nos fue bien. A eso sumarle que a Mendoza, en el caso de la nuez, que es el de mayor volumen de nuez, es el que rige el valor de la pulpa, ¿no es cierto? Cuando Mendoza decide qué hacer, si se vuelca al mercado interno o si va a exportar la mayoría de lo que cosechó, Viedma recién está acomodándose a este valor. Digamos, contra Mendoza en nuez no se puede competir. Si yo voy a querer vender a Buenos Aires, el de Buenos Aires me va a decir, Mendoza está más barato. Claro. Sí. Cuando eso suceda, el productor de acá de Viedma recién va a salir a competir, con lo que le dejó despacio Mendoza. Y en Avellana, nosotros no estamos mucho en el rubro, pero bueno, ahí también competís con lo que se pueda llegar a importar. Viedma particularmente compite con Ferrero, que se lleva la mayoría de la escena con Pascar.
1: Bien, bueno, y ahora, en esta época, ¿en qué etapa estamos de la producción?
0: No, ya se cosechó todo el valle inferior ya está cosechado. Están iniciando las labores culturales de fertilización, poda. En cuanto a la prestación de servicios, nosotros estamos brindando, te diría que a media máquina. Y estamos en búsqueda de un lote particularmente nosotros de nuez para poder comprar o intercambiar por servicio en Alto Valle. A ver ahí, lo que pasa es que bueno, la logística, el traslado hace todo más difícil.
1: Claro. Bueno, para ir cerrando, Federico, si alguien quisiera contratar los servicios de la cooperativa, si quisiera contactarse con ustedes, alguien que por ahí escucha la nota, no aquí, sino en otro punto de la provincia, ¿cómo los pueden ubicar? ¿Hay redes sociales? ¿Hay alguna página?
0: Sí, está, usamos Instagram, que es guión bajo, arroba guión bajo el avance. Tenemos un mail que es de Gmail, que es el avance NTDA, que es de limitada, arroba Gmail. En cualquiera de los lugares en los que busques, te va a aparecer el número de teléfono para que te comuniques por WhatsApp. Si quieren, igual lo doy, es 11-6254-7070. Y estamos en Ideby, a 10 kilómetros de Biedma, en el camino 5, a 1000 metros de la escuela EFA, para aquel que se ubique. Estamos ahí de lunes a viernes o algunos sábados.
1: Bien, los horarios en los cuales los pueden
0: A
1: encontrar.
0: partir de las 8 de la mañana. Ya hay gente y estamos hasta las 4 de la tarde, 3:30.
1: Bien, perfecto. Federico, muchísimas gracias por estos minutos para dialogar con Radio Nacional Viedma.
0: Nelson, muchas gracias a vos y nos vemos.
1: Nos estaremos viendo seguramente. Abrazo, Federico.
0: Ah, abrazo, chau,
1: Chau,
0: chau.
1: chau. Ahí estaba la palabra de Federico Amaro, él es el presidente de la cooperativa de trabajo El Avance, una cooperativa de aquí, de la zona del Valle Inferior. Ellos tienen, como bien lo dijo el propio Federico, su lugar de trabajo ahí en el camino número 5, en la ruta 3, a metros de la ruta 3, ¿no? Camino número 5, en la zona de El Juncal, aquí en el IDEBI. Bueno, Federico Amaro dialogaba con Radio Nacional Viedma y nos contaba un poco la actividad y el presente de esta cooperativa de trabajo, El Avance.
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1: Las 5 de la tarde en la República Argentina. Continúa la búsqueda de Agostina Vega en Córdoba. Se realizan distintos operativos, uno de ellos en un descampado. La Fiscalía además ordenó un nuevo procedimiento en la vivienda de Claudio Barrelier tras detectar movimientos sospechosos durante la madrugada. Más información desde Radio Nacional Córdoba con Eduardo Alfred.
2: Sexto día sin Agostina. El ministro de Seguridad de Córdoba, Juan Pablo Quinteros, dijo que Barrelier habría estado en la zona descampada donde buscan a la joven. El rastrillaje se montó en barrio Ampliación Ferreira con 150 personas, drones, canes y personal a caballo. El funcionario aclaró que no buscaban un auto rojo, sino cualquier dato que aporte a la investigación. Por su parte, el fiscal de la causa, Raúl Garzón, negó demoras y dijo que a Agostina la buscan con vida o sin vida. Esta mañana, nuevo allanamiento al domicilio particular del único detenido.
1: En minutos más, en tanto, comenzará en la ciudad de Córdoba la marcha convocada por familiares y amigos de Agostina Vega para exigir la aparición con vida de la adolescente de 14 años. El Banco Nación lanzó un plan para refinanciar deudas. Rige no solo para sus propios clientes, sino también para quienes están endeudados con otros bancos o fintech. Contempla préstamos personales por hasta 100 millones de pesos, con un plazo de hasta 72 meses y una tasa anual del 65% y un costo financiero total del 114%. Para quienes presentan atrasos con tarjetas de crédito de hasta 90 días, la entidad ofrece reprogramar deudas por hasta 10 millones de pesos con plazos de hasta 60 meses y una tasa nominal anual del 35%. La información deportiva con Nicolás Álvarez.
3: Primera B Nacional, desde las 9 de la noche juegan en Córdoba Racing frente a Ferro por la zona A.
1: En Salta, donde podés escucharnos por AM690 y FM102.7, la temperatura es de 18 grados 4 décimas y el cielo se encuentra ligeramente nublado. En la ciudad de Buenos Aires, cielo cubierto, temperatura 14 grados 3 décimas, humedad 74%.
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24: El Mundial de 1930, el primer Mundial disputado en la historia, tuvo una particularidad en la final entre Argentina y Uruguay, ya que se jugó con dos pelotas distintas. El primer tiempo se jugó con la pelota que se jugaba habitualmente en el fútbol de nuestro país, mientras que en la segunda etapa se disputó con el balón charrúa. Recordemos que aquella primera final del mundo favoreció a Uruguay, ganándole a la Argentina 4-2.
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0: Bueno, son las 17 horas 8 minutos, último tramo para el programa del día de hoy aquí en Nacional Viedma, en esto que hemos denominado la tarde de Nacional. Y en este segmento toma la palabra nuestro compañero, nuestra compañera Carolina González.
1: Bueno, Nelson, así es. Vos sabés que en el día de ayer estuvimos hablando un poquito sobre estos megaproyectos que están presentes en la provincia de Río Negro. Vos hace un rato dialogabas con un representante sindical de ALPAT, precisamente, que fue en su momento un megaproyecto también que prometía puestos de trabajo y mucho crecimiento para la localidad de San Antonio Oeste, donde se encuentra ubicado. Y ese proyecto tristemente lo estamos viendo morir ya desde hace un tiempo, y eso implica muchas fuentes de empleo que se van perdiendo.
0: Sí, de hecho hoy lo hablaba, ¿no?, el propio Ariel Castillo, de la cantidad de fuentes de trabajo que genera directo y de manera indirecta.
1: Exacto, y bueno, se cae una, se caen los otros. Sí. También. Y bueno, por supuesto, los proyectos hidrocarburíferos que tiene la provincia en este momento en desarrollo también está siendo, bueno, obviamente muchas personas están teniendo trabajo y muchas otras están ilusionando con que ese trabajo pueda ser por mucho tiempo, y obviamente son rionegrinos y no. Hace unos días atrás, y antes de presentar al entrevistado, que ya lo tenemos en línea, también yo comentaba acá sobre un comunicado que enviaron precisamente desde la Cámara de Emprendedores de Sierra Grande, en donde decían que ese derrame que estaban esperando económico no lo estaban viendo. Estaban preocupados un poquito porque decían, hay muchas empresas que vienen, se alquilan un local, ponen domicilio en la provincia y ya se los toma como compra local y se los contrata a ellos y no a los que en verdad somos locales. Queremos ver qué está pasando. Y Luciano Delgado Sampé, él es legislador del bloque Vamos con Todos, y presentó precisamente un pedido de información, está pidiendo información en la Secretaría de Trabajo de la provincia de Río Negro para ver si se está cumpliendo el cupo de contratación que se había prometido por el proyecto Vaca Muerta del Sur, del 80% mano de obra local. Luciano, ¿cómo estás? Bienvenido. Nelson Namucura, Caro González, te saludamos.
2: Hola, Caro. Hola, Nelson. ¿Cómo están? Muy bien por acá. Tal como lo decía Carolina, presentamos un pedido de informe porque en realidad no se está cumpliendo. Lo vengo diciendo desde que empezó este proyecto. Las empresas están tomando gente de afuera porque hay una realidad que en toda la República Argentina no hay trabajo. Río Negro no es una excepción, pero las empresas ya tienen su gente que vienen de afuera y lo están haciendo, y recibo denuncias todos los días de trabajadores que están adentro del Vemos, que me dice, mis compañeros son todos foráneos. Inclusive, las encuestas, cuando va a la Secretaría de Energía y hace el pedido, no les pide el DNI, lo que hace es decirle, ¿y dónde estás viviendo? Y dan el domicilio donde alquilan. Claro. Pero me lo dicen los mismos compañeros. Por eso cuando una vez se recibe que mandan a escribir desde el mismo gobierno en los Facebook de uno, sí se está cumpliendo, sí se está cumpliendo, y vos ves que es el mismo mensaje de todos, es porque algo querés tapar, porque si no, ni siquiera respondés eso, respondés el pedido de informe que te hice, y me mostrás las empresas con el domicilio fiscal, sí, la nómina de cada empresa de empleados, con el DNI de cada uno, y el domicilio real de, el domicilio real, legal, sí, de cada uno. Entonces, ahora, con eso se termina y decimos, sí, hay 80-20, no hay, pasa que no hay, y no defienden, porque esto no se trata para el aplauso, eso, de esto se trata de comida, de eso se trata de trabajo, de llevar el plato de comida a tu casa, y se trata de que prioricemos a los rionegrinos, ese es el problema.
1: Precisamente, ¿por qué, digamos, cómo se llega también a esta situación? Sabiendo que hay mano de obra disponible, por lo menos en todo lo que tiene que ver con la zona atlántica, no solamente con Sierra Grande, también con San Antonio Oeste, con las grutas, hay muchísima gente que se ha ido a instalar ya hace unos cuantos años, han sido poblaciones que han crecido mucho. Entonces, mano de obra hay. ¿Por qué crees que entonces se está contratando a otros trabajadores, cuando quizás incluso a la empresa y por unos acuerdos políticos les convendría mucho más mantener esto de contratar al 80% rionegrino?
2: Porque es mucho más barata la gente del norte, nos pasa con la fruta. La fruta, cuando vos vas a la gente del norte, se paga mucho más barata en el norte que se paga acá, porque la gente tiene más necesidad en el norte que en nuestra región.
1: O sea, entonces, que son trabajadores golondrinas los que están llegando.
2: Sí, sería como una especie de trabajadores de golondrina, porque son temporarios, pero saben que acá hay trabajo, que acá está el megaproyecto, entonces se vienen y por 2 pesos agarran trabajo. Entonces, tienen este, el problema no es de la gente que viene a buscar trabajo, porque no es malo eso, lo malo es quien no hace cumplir las leyes que nosotros votamos y solamente lo dejan para un spot publicitario y del momento, que es lo que es más preocupante. Y lo más preocupante es que quieran agredir a los demás, a los que queremos saber información, a los que queremos, pues yo voté a favor del Vemos, ¿eh? Yo estoy a favor del Vemos, porque, a ver, yo estoy en contra de los malos negocios que hace el gobierno de la provincia de Río Negro, porque en 27 días del oleoducto nos van a pagar los 30 años de paso del oleoducto, donde no hay un seguro de caución si se rompe el oleoducto abajo del Río Negro en Chelforó, que perdemos todo nuestro Valle Medio y el Valle Inferior. Y las Grutas y San Antonio no toma más agua nadie. Entonces, ¿qué pasa si se rompe nadie? Pues estas empresas quiebran y se van y nos dejan el pasivo ambiental. Entonces, yo lo que estoy en contra no es del Vemos, es que no se tomen las precauciones que se tienen que tomar y que no se negocie de la manera que se tiene que negociar.
1: Bien. Volvamos un poquito a esto que vos estás denunciando. Y digo, tiene que ver con, bueno, hay trabajadores entonces que están viniendo desde el norte, entiendo yo que serían trabajadores golondrinos.
2: Es lo que me dice, mira, una empresa que estaba...
1: Déjame terminarte la pregunta, por favor. Sí. Entonces, en ese caso, digo, cuando vos haces este pedido de informes, ¿con qué te encontrás? ¿Qué te devuelve la Secretaría de Trabajo, además de la nómina con una dirección?
2: Ni siquiera la nómina, ¿eh? Te dicen que tenemos 2.500 trabajadores trabajando en el Vemos, que se hacen los controles a diario, que tenemos, no te dicen nada, porque no te dicen nada la nómina. Y cara a cara, me dijo el de Energía, que no sé, un muchacho que va ahí siempre, no sé el nombre, que dice... que agarre y dice, nosotros no le damos el nombre porque a ningún trabajador quisiera que le den la nómina y el nombre y la dirección a usted. Y le digo, ¿quién sos vos para decir eso? Mira, a ver, una soberbia, y se lo dije, capaz la soberbia no te deja ver desde el pony donde está subido, quizás no te deja ver la soberbia que tenés, que tienen la obligación por constitución de respondernos todo lo que nosotros preguntemos, los legisladores. Quizá él, en su nube de soberbia que tienen ahí en la Secretaría de Energía, no les deja ver de que tienen la obligación constitucional de respondernos. Entonces, en esto que, como decía San Martín, eso es la soberbia, es una incapacidad que le agarra a los pobres e infelices mortales que se encuentran de repente con una puta de poder.
0: Legislador, le consulto. Este tema de la contratación, tendrá la empresa, sabemos que trae sus trabajadores, porque bueno, todos tenemos gente conocida que está trabajando en ese proyecto y nos hablan también que hay gente no solamente del norte, sino también de otros países, ahí de Bolivia, gente de Paraguay, gente que viene de países limítrofes que está trabajando y que gente que la trae la propia empresa. ¿Esto tendrá que ver con la especialización que tienen los trabajadores y que no tenemos trabajadores especializado para justamente alguna de las tareas?
2: No, si es el pozo, los rineros sabemos hacer pozo, pico y pala, ¿eh? En eso, si vos me decís, me traigo un ingeniero nuclear o los soldadores turcos que son los mejores del mundo, te entiendo, porque eran de mucha precisión y son los mejores del mundo y se aseguró la empresa Techinde que esos turcos te dejaban y no lo quiso soltar el tema de los de la soldadura, porque es la piedra fundamental que tiene que tener el proyecto, que era la soldadura de alta precisión. Ahora, con un pico y una pala sabemos hacer un pozo. Entonces, no me vengan a decir de que tienen que tener un tipo de Bolivia para poder hacer un pico y agarrar el pico y la pala.
0: Claro, entonces, por ahí va a apuntar la pregunta, ¿no? ¿Por qué entonces traemos gente de Bolivia, gente de países limítrofes?
2: En una empresa que tengo los recibos de sueldo, sí. Que tengo los recibos de sueldo de acá, que estaba arriba de Godoy, era una empresa del Palomar, que no era rionera y tenía de las 23 personas, 17 eran paraguayos.
1: Claro. Claro. Ahora, entendería que entonces se paga por fuera de todo convenio y por todo, por fuera de cualquier sindicato a determinados trabajadores, y hay otros que sí tienen que estar en convenio. Digo, porque ¿cómo se pagan? ¿O con qué criterio, con cuánto dinero se puede, se le paga a uno, se le paga a otro? Siguiendo este criterio que vos decías de mano de obra barata, ¿no? Que lo que están trayendo es mano de obra barata, entonces tiene que haber ahí una situación de irregularidad, que es la que tiene que controlar la Secretaría de Trabajo también.
2: Y eso no te lo puedo decir, como es. Sé que los traen de afuera porque aceptan más días, no sé cómo serán los controles, eso no escapa de lo que yo sé. Yo sé las denuncias que me dicen las mismas personas que van a trabajar todos los días, y la tengo escrita la denuncia. Entonces, que no lo podemos decir, pues los van a echar, y no los toman nunca más. Por eso nosotros tratamos de resguardarlo. Ahora, la realidad es que los controles, y les dije todo el tiempo, díganme día y hora que arrancamos desde allá. Estoy dispuesto a ir con la secretaria de Trabajo, con el presidente del bloque oficialista, tomarnos una camioneta e ir empresa por empresa viendo los DNI de cada uno. Y los voy a constatar de que no hayan hecho el cambio de domicilio a último momento. Vamos a ir al RENAPER con la lista a ver cuándo hicieron los cambios de domicilio, porque la vivada de que antes de venir se hacen el cambio de domicilio para figurar Río Negrino, no, muchachos.
1: Bueno, pero eso también es ir contra el trabajador de alguna forma y no contra la empresa contratista.
2: Nosotros lo que vamos es para asegurar el trabajo del Río Negrino.
0: ¿Y está la voluntad del gobierno de acompañar esta decisión de ir y hacer esos controles?
2: No tengo ni idea, yo se los propuse, que yo estoy dispuesto a ir, ¿eh? Nunca me convocaron, nunca me dijeron, sí, el día tanto íbamos de sorpresa. Porque te dicen, no, vamos tal día dentro de 3 semanas, 4 semanas para darle franco a los que no son... No, vamos un día de sorpresa. Caigamos así de la nada, a ver, y que muestren los DNI quienes están trabajando. Y los anotamos y vemos cuándo hicieron los cambios de domicilio. Entonces, ¿por qué? Porque la realidad es que nosotros tenemos... Yo creo que quiero defender el trabajo rionerino y las empresas rionerinas. Porque la realidad es cuando vos... Yo estoy haciendo un trabajo de tomarme mes por mes, desde el 2023, febrero del 2023, a febrero del 2026, el empleo rionerino cayó. Recién ahora, en febrero del 2026, hay 2.000 peones estacional, porque levantó la fruta y todo lo que es la cosecha de la pera y la manzana. Pero después, y el turismo en Bariloche y en las grutas. Después vuelve a caer. Pero siempre estamos en 110.000 trabajadores en blanco, en 210.000 trabajadores en blanco. Después baja a menos empresas, no repuntó, hay menos empresas rionerinas. Tenemos 300 empresas menos. Después, si quieren, yo se les mando el trabajo que yo hice mes por mes para que ustedes lo puedan ver.
1: Dale, estaría bueno.
0: Legislador, volviendo sobre este tema de los controles que está pidiendo, ¿ha tenido la posibilidad de dialogar con el sector del gremio de la construcción, que son quienes conocen de primera mano a los trabajadores que están en el lugar?
2: He hablado con muchos trabajadores. Yo con la conducción del gremio no he hablado porque no he tenido oportunidad de hablar. Porque siempre que vamos a un acto o lo veo incluso en un acto, están muy cercanos al gobernador. Pero yo no tengo problema de hablar con nadie. Porque yo no estoy en contra del gremio. Que se queden claros, porque muchas veces escucho decir, no, porque está en contra de la UOCRA, hacemos un trabajo. Está perfecto el trabajo que hace la UOCRA. Es un trabajo y está perfecto, y yo acompaño siempre el trabajador. Ahora, lo que no estoy de acuerdo es la Secretaría de Trabajo. Quizás ellos no pueden dividir lo que es Secretaría de Trabajo de gremio. Yo sí lo puedo dividir tranquilamente. Porque yo sé que la Secretaría de Trabajo está haciendo un control que no corresponde. Entonces, yo lo que quiero es que el trabajo sea para los rionerinos. Es lo único que quiero. Después, nada, ¿quién, por quién entran, por quién los hace entrar, quién los ve? No me importa eso. Pero a mí lo que me importa es que sean rionegrinos. Después del resto vemos, porque cuando nosotros teníamos solamente la fruta y teníamos todo el tema de la fruta nada más en Río Negro, la pesca y demás, cuando los trabajadores de nosotros tenían que ir a trabajar a Neuquén o tenían que ir a trabajar a Santa Cruz, le hacían pedir el cambio de domicilio. Y tenían que estar 6 meses o 7 meses con el cambio de domicilio. Después recién ahí te podían entrar a trabajar. No, nosotros tenemos que ser más estrictos.
1: Claro. Por último, pues ya nos quedan un ratito nada más. Bueno, claramente el pedido de informes a la Secretaría de Trabajo no ha dado sus frutos, estos pedidos de informes. Están evaluando, usted como legislador, pero quizás también en el bloque, alguna otra medida al respecto.
2: Vamos a esperar, yo igual denuncié en la FIA la falta de funcionario público a la Secretaría de Energía y de Minería y Ambiente por la falta de control de la empresa Presiden, que quebró y dejó todo abandonado acá y le están robando todo, que es patrimonio provincial. Ahora, una vez que se va la empresa petrolera, todo lo que queda es patrimonio provincial. Bueno, se lo están robando todo. Pero después tenemos 30 días, tienen para responder este pedido de informe último. Si no lo responden, 30 días más y piden prórroga, y si no, sí tenemos que ir a la AFIA y ahí pedir sanciones para los funcionarios públicos. Pero como siempre responden generalidades, ya sabemos lo que van a responder, espero que esta vez lo puedan responder con nombre y apellido, porque le pedimos de una empresa en particular esta vez.
1: Buenísimo. Legislador, le agradecemos mucho que haya estado charlando con nosotros aquí en la radio.
2: Un fuerte abrazo y muchas gracias por el espacio.
1: Buen fin de semana. Chau, chau. Estábamos en diálogo así con Delgado Zampé, el legislador por el bloque Vamos con Todos, con este pedido de informe. Un poco lo que ya veníamos charlando nosotros, sí. ¿No? Esto de, bueno, sabemos que sabemos que hay contrataciones y que hay mucho malestar entre los trabajadores precisamente por esto, ¿no? Porque te dicen, bueno, están contratando gente que viene de afuera. A mí lo que me sorprende también tiene que ver con esto, ¿no? ¿Cómo se le paga a esa gente? Digo, si el criterio de la empresa que efectivamente está contratando a gente que no es de Río Negro es contratar mano de obra barata, entonces está totalmente por fuera, vos que sos sindicalista lo sabes más, totalmente por fuera de cualquier convenio. O sea, que tiene que haber ahí una regularización, un control más estricto por parte de la Secretaría de Trabajo. No entendería que fuera otro
0: y
1: ámbito.
0: Sí, y el control y esa inspección tiene que ser de sorpresa, como bien lo dijo el legislador, ¿no? No puede ser que pongamos fecha y
1: claro.
0: le avisemos el día que vamos a ir, ¿no?
1: Claro, nos mandan el pie, tocamos timbre, claro.
0: Claro, no, así no tendría que ser. Y bueno, y esto es una realidad, bueno, el propio legislador también lo confirma, de trabajadores que no son argentinos incluso, que los trae la empresa, y que están aquí trabajando también en este proyecto. Son los propios trabajadores de acá que están contando, y que bueno, faltaría que alguien le ponga que le ponga el cascabel al gato.
1: ¿No? La famosa frase, el cascabel al gato. Bueno, una situación que en medio de esta crisis económica y puede derivar en situaciones verdaderamente muy incómodas y muy injustas también, sobre todo, ¿no?
0: Sí, porque
1: no dejan de ser trabajadores contra trabajadores.
0: Digamos, claro, son trabajadores.
1: Porque va a terminar así, digamos, la pelea va a ser entre débiles y no entre quienes tienen la responsabilidad y la posibilidad de decidir todo esto.
0: Bien, bueno, ahí estaba la palabra del legislador Luciano Delgado Zampé, que bueno, nos contaba un poco sobre este proyecto que presentó, este pedido de informe en realidad que presentó. Y bueno, y la escasa respuesta que ha obtenido hasta el momento.
1: Exactamente.
0: Bueno, Caro, hemos llegado al final de la edición del día de hoy, hemos llegado al final de la semana, hemos llegado al final del mes también.
1: Ay, es verdad. Ya el lunes cuando nos reencontremos vamos a hacer un poquito más viejo.
0: Sí, un poquitito
1: un poquito más viejo, un mes más viejo.
0: Exactamente. Bueno, nos vamos despidiendo. Cristian Fuentealba estuvo en los controles, aquí en las palabras Nelson Amuncurá, Carolina González, y también nos acompañó Américo Cañulaf. Tenemos una temperatura actual de 14 grados, para mañana se espera una mínima de 7 y una máxima de 18 grados. Mañana vamos a tener una jornada parcialmente nublada.
1: Buen fin de semana, Nelson. Buen fin de semana para todos.
0: Que pasen un lindo fin de semana. Nos reencontramos el lunes. Chau.

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1: Cinco de la tarde, 32 minutos. Bienvenidos a este resumen informativo de Radio Nacional Viedma. Durante la próxima media hora vamos a repasar parte del trabajo realizado por el equipo de la radio en los diferentes espacios informativos, tanto de la mañana como de la tarde. Vamos a comenzar, como lo hacemos habitualmente, con los datos del tiempo a esta hora. 14 grados la temperatura, dice el Servicio Meteorológico Nacional. El cielo está nublado. La humedad es del 78%. El viento proviene del sector norte a 13 kilómetros por hora. Para lo que resta de la tarde, tendremos cielo parcialmente nublado. Viento del sector noroeste, rotando al oeste en la noche, en donde el cielo continuará parcialmente nublado. La máxima de hoy fue de 18 grados. La actual, 14 grados, es lo que dice el Servicio Meteorológico Nacional. Algunos títulos de la jornada de hoy. La UNTER realiza marchas de antorchas en 17 ciudades de la provincia. El objetivo será dar visibilidad al reclamo que lleva adelante el sindicato docente por mejoras salariales y exigir al gobierno una urgente convocatoria a paritarias. Durante la jornada de hoy se espera además la participación de otras entidades sindicales en las protestas. En Viedma, la concentración está prevista para las 18:30 en la Plaza San Martín. El municipio colabora con la Fundación Creando Futuro. La Municipalidad de Viedma colabora con la Chacra ADRA para darle continuidad a las tareas de contención de los Hogares de Cristo, que trabajan con jóvenes en situación de consumo problemático. Luego del incendio que sufrió el salón de reuniones de la organización, el municipio se puso a disposición para trabajar en el reacondicionamiento de un nuevo espacio que se pueda crear de forma provisoria. Mañana habrá elecciones en el Cóndor y en el barrio Ceferino. En las 2016 se presenta la lista número 6, que está encabezada por Julio Payalef, y la lista 585, que tiene como candidata a presidenta a Daniela Payalef Aro. El padrón está compuesto por poco más de 2.800 electores, quienes podrán emitir su voto en la escuela primaria 341. En el Cóndor también se presentan dos listas, la 99, encabezada por el actual presidente del balneario, Eduardo Fuentes, que busca la reelección, y la lista 247, que es encabezada por Oscar Ibarret, que buscará quedarse con la junta vecinal. En este caso, hay más de 3.700 vecinos en condiciones de votar en la escuela primaria 246. Atención, porque hoy y mañana se prevé haya baja presión de agua en Patagones. Desde la empresa APSA se indicó que desde la tarde de hoy y hasta la medianoche de mañana sábado realizarán tareas de infraestructura en Carmen de Patagones, por lo que se afectará el servicio de agua potable. Las tareas consistirán en la vinculación de la nueva cisterna de la Plaza La Carra con la existente en el predio de la planta potabilizadora. Según se indicó, los trabajos comenzaron hoy a las 4 de la tarde y se van a extender por más de 30 horas. Durante todo este periodo se registrará baja presión en la red de agua de toda la localidad, aunque el impacto será más notorio en sectores altos como los barrios Villa Lynch, el barrio Procrear, el Parque Industrial y el Loteo Sosa. Lo decíamos, la Municipalidad de Viedma colabora con la Chacra ADRA para darle continuidad a las tareas de contención de los Hogares de Cristo, que trabajan con unos 30 jóvenes que están en situación de consumo problemático. A principios de esta semana, el salón de reuniones que se encuentra allí en la Chacra sufrió un incendio, por lo que se comenzaron a realizar gestiones para poder reconstruirlo. En el mientras tanto, el municipio se puso a disposición para trabajar en el reacondicionamiento de un nuevo lugar que funcione de manera provisoria mientras se concretan las tareas de la construcción de un nuevo salón. Así lo contó el intendente de Viedma, Marcos Castro.
2: La idea es tratar de lo más rápido posible, tanto en cuanto las autoridades de la fundación y demás lo consideren, poder ya demoler lo que tiene riesgo de derrumbe, para que nosotros después, si me puse a disposición,

0: a criterio de ellos también, un espacio donde piensen hasta tanto se pueda levantar el nuevo lugar para el invierno más que nada,
1: Claro.
0: poder estar en ese espacio. No es tan grande como el otro, pero puede llegar a contener y a la vez acompañarlos en la cuestión más que nada emocional, porque charlé con muchos de los chicos, porque algunos que son de Viedma los conozco, me encontré ahí con pibes de acá que hacía mucho que no veía y que no sabía que estaban ahí. Y que le digo, hace mucho que no te veo, y me dice, bueno, decidí internarme, y acá estoy, y charlé mucho con ellos, otros que son de otros lugares, de otras provincias. Entonces, los hogares de Cristo laburan muy, muy bien, y bueno, esto vamos a levantarlo, vamos a ayudarnos entre todos, y seguramente con el acompañamiento de la comunidad, que está siendo muy importante, con el acompañamiento del Estado municipal y provincial, con el fuerte compromiso de quienes están ahí trabajando y sus equipos técnicos, vamos a volver a darle poco a poco la infraestructura que la chacra merece. Es una chacra muy grande, muy linda, y creo
1: Hacen un
0: que
1: laburo excelente realmente ahí,
0: excelente. Es
1: sí.
0: un laburo, tanto los umbrales que están allá, que creo que está el 3 y el 4, como el 1, el 2, el 5 que están acá también, se labura muy bien. Recomiendo que todo aquel que algún día pase por la catedral, que están ahí pegadito a la catedral, hay una puertita negra donde vos ingresás. Y hay un laburo social muy importante, hay un trabajo de mucha contención y para mí es una obligación y realmente un gusto acompañar estas actividades y tratar de que cuando vienen estas situaciones de mucha tristeza, de mucha angustia, ver el fuego, ver el hollín, ver las paredes negras, angustia mucho, pero también ellos saben, quienes están ahí y todos nosotros también, por la experiencia de vida de cada uno, de que cuando te caes tenés que levantarte y no te puedes levantar solo y somos muchos los que queremos ayudar y seguramente vamos a volver a darle la infraestructura que la chacra merece.
2: Trabajadores de la casita de Nehuén en el barrio Guido se oponen al cambio del coordinador del espacio. Según denunciaron, la medida se tomó de forma inconsulta y con intenciones de vaciar este programa preventivo promocional que depende de la Secretaría de Niñez, Adolescencia y Familia de la provincia. Por Nacional, el coordinador saliente, Cristian Andraca, detalló que esta mañana mantuvo un encuentro con autoridades de la SENAF, donde le ofrecieron ocupar otro cargo dentro de la provincia, pero la reunión finalizó de forma intempestiva, dado que al mismo tiempo en que se realizaba ese encuentro, desde la SENAF se avanzaba en acciones con el nuevo coordinador en la casita de Nehuén. Así lo contó Andraca esta mañana.
3: Hoy ni tuvimos una reunión con Sebastián Sánchez y el asesor Rubén Marín se llama, que bueno, duró 30 minutos porque bueno, mientras estaba en la reunión nos informan que estaba llegando gente de SENAF, los delegados y el coordinador nuevo acá al espacio. Y como bueno, todavía sigo siendo responsable, se terminó la reunión, les dije que lo que estaba pasando y me vine. Así que no pudimos labrar un acta ni nada. Sí, ellos lo que proponen es, no aceptan que yo continúe en el cargo de coordinador y proponen, me ofrecieron un puesto a nivel provincial o que continúe como un operador de la casita de Nehuén y que iban a traer una coordinación nueva. Esas son las dos opciones que nos daban. Entonces, bueno, en ese momento, justo en ese mismo momento que estaban haciendo esas propuestas, me avisan que estaba llegando gente de SENAF, los delegados y el coordinador nuevo y el director provincial acá a la casita. Así que bueno, me levanté en ese momento, les leí las notas firmadas, quiénes eran los avales que tenía, que me apoyaban para continuar en esta función, y se las leí y le dije que me tenía que retirar. Así que nada, no quedó inconclusa, digamos. Le dije que esos cargos, que lo que me ofrecía no lo aceptaba porque el laburo mío siempre fue en el barrio. Y nada, y ahí no pudimos ni siquiera terminar de firmar el acta ni nada, así que no se termina de entender nada, porque o sea, supuestamente soy apto para estar a nivel provincial, pero no, aparentemente no estoy apto para coordinar un espacio en el barrio, no sé, cosa de loco.
4: ¿Vos hace cuántos años que ocupás este rol de coordinador?
3: De coordinador estoy desde el 2015 y de trabajador de la casita de Nehuel desde el 2006. Cuando llegué como profe, tenía muchas actividades, tuve fútbol, tenis de mesa, rugby, gimnasio con aparatos, vóley, hasta teatro, acompañé espacios de teatro, espacios audiovisuales. Y bueno, en el 2015 por asamblea, porque la realidad es que no me pone nadie, las charlas estábamos sin coordinación y los compañeros me proponen a mí, decido acompañar la gestión y de ahí en más estoy coordinando el espacio.
2: El martes y miércoles de esta semana se desarrollaron las elecciones en la Universidad Nacional de

0: el Comahue. Allí el resultado arrojó que Cristian López es el nuevo electo rector de esta Casa de Altos Estudios y se refirió precisamente a esta elección y destacó el triunfo, como así también adelantó que durante su gestión mantendrá la lucha por el cumplimiento de la ley de financiamiento universitario. Así lo contó Cristian López.
1: No es el mejor momento claramente para las universidades públicas y justamente nuestro compromiso es seguir peleando por la implementación de la ley de financiamiento universitario. Ahí tenemos que estar en el CIN defendiendo esta ley y la verdad que muchas cosas uno puede gestionar, ¿no?, con la ayuda de gobiernos provinciales, locales, municipales, pero nosotros tenemos que garantizar que se cumpla la ley, principalmente por los sueldos de nuestros trabajadores, docentes y no docentes, que, bueno, claramente sin paritarias y con aumentos unilaterales por debajo de la inflación, nos resulta muy difícil de sostener. Durante los dos últimos años tuvimos más de 270 renuncias de docentes en la universidad, que docentes, ¿no? Eso implica que un docente puede tener más de un cargo, o sea que puede dar clase en una materia, en otra materia, y renuncia a los distintos cargos. O sea que eso es muy difícil después de recuperar. Si esto no lo empezamos a revertir, no se cumple la ley, va a ser difícil de recuperar. Estamos dando pasos hacia atrás de una manera sistemática durante estos dos últimos años, donde el gobierno nacional claramente, bueno, tiene un encono particular con las universidades públicas, pareciera, ¿no?
0: La empresa Alpad, la única productora de carbonato de sodio de América Latina, que se encuentra en San Antonio, atraviesa un delicado escenario productivo debido a la caída del consumo interno, a los despidos y el ingreso de productos importados que llegan desde China. La compañía emplea a unos 400 trabajadores y actualmente mantiene abierto un procedimiento preventivo de crisis mientras paga salarios en cuotas. Esta situación genera mucha preocupación en los trabajadores, por lo que esta tarde conversamos con Ariel Castillo, referente sindical de los empleados de Alpad, quien dio detalles de lo que ocurre en la empresa.
2: La situación no ha cambiado mucho, es un poco más de lo que está pasando a nivel nacional desde que arrancó esta política, que bajó el consumo, bajó la producción, no hay reacción ni en la micro ni en la macro. Entonces eso hace que materias primas como esta, que son utilizadas por productoras como son vidrio, botella, detergente y diferentes, están en el mínimo consumo y mínima producción. Entonces, eso desde ese momento viene afectando. Nosotros ya tenemos casi un año y medio de que la empresa presentó un preventivo de crisis y bueno, si bien la parte positiva es que la planta nunca paró, siempre a pesar de estar en un 30% de producción, continúa. Bueno, nosotros hemos ido buscando en este tiempo alternativas a esta política, porque no podemos cerrarnos y decir, bueno, a ver qué va a pasar acá o esperar a un cambio de gobierno. La tarjeta es todos los meses, los chicos que están estudiando, el alquiler. Entonces, nosotros buscamos la alternativa de poder acercarnos y poder crear una mesa de diálogo con el accionista, en este caso con Fabián de Sousa, y bueno, pidió 6 meses para poder poner al día o por lo menos mejorar la situación de la empresa, porque esto, como toda empresa, era el día a día, no sabía si continuaba, si el mes que viene seguía, si cobrábamos al límite con las fechas de vencimientos de pago. Entonces, bueno, ahora por lo menos tenemos esa garantía de que el accionista dice que se va a poner al frente, que esto va a continuar, que van a mejorar, que van a reinvertir. Así que bueno, estamos nosotros en esto, pero bueno, en el medio las deudas están. En este preventivo de crisis la empresa presentó un plan de retiro voluntario, pero bueno, está atrasado con eso, así como está atrasado con todos los proveedores, también está atrasado con esos pagos. Entonces ellos cortaron y están, bueno, todas las semanas prácticamente en cada cuota que se vence, están con esas.
0: invitan a la capacitación Herramientas de Turismo y Hospitalidad, una propuesta que es impulsada por la Subsecretaría de Turismo de Viedma y la Dirección de Turismo de Patagones, y se desarrollará bajo una modalidad presencial y participativa, y además será gratuita y contará con la entrega de certificados para quienes lleven adelante esta capacitación. La convocatoria está orientada especialmente a trabajadores que mantienen contacto directo con los turistas, tales como personal gastronómico, recepcionistas de hoteles, taxistas, playeros de estaciones de servicio y trabajadores de comercios locales. Por Nacional, Victoria Gallardo, quien estará a cargo de esta capacitación, dio algunos detalles de lo que será la propuesta.
3: Principalmente a personal de contacto, es decir, gente que trabaja en hotelería y en gastronomía, de cualquier modalidad, pueden ser hoteles, cabañas, apart, pueden ser restaurantes, parrillas, pizzerías, pero también a la población que esté interesada en capacitarse en estas herramientas, ya que también van a tener la posibilidad de tener un certificado de la Asociación de Hoteles y uno de FEGRA. A todas las personas que les interesa esta capacitación por cuestiones personales o laborales. Es decir, pueden ir taxistas, pueden ir personal de transportes, incluso puede ir, que de hecho hago la invitación, a personas que estén en la atención al público, por ejemplo. Lo que sucede es que la comunidad anfitriona es comunicadora del destino. Por eso es que estas herramientas son válidas tanto para personal de contacto como cualquier otra persona de la comunidad. La idea es que todas las personas que se encuentran con un visitante en cualquiera de los momentos, puede ser en la llegada, puede ser durante su estadía, puedan tener algunas herramientas y ser buenos anfitriones, que es lo que asegura un correcto trabajo en turismo, ¿no? Y que el visitante decida volver porque la localidad fue cálida, fue amistosa y con buena información turística.
4: Bien, y otro dato para tener en cuenta es que la actividad es gratuita, o sea que no hay que pagar para tener esta capacitación, que, como bien dijiste, puede ser también una salida laboral.
3: Exacto, sí, va a tener un certificado al finalizar y, como bien mencionás, es una actividad gratuita. Y es teórico-práctica, así que la idea también es poder resolver casos, vamos a hacer trabajos en equipos, por supuesto voy a dar algunos tips o herramientas, algo teórico, pero la idea es que sepan que va a ser teórico-práctica, que va a ser una jornada muy productiva.
0: El taller se dictará en una doble jornada el jueves 4 de junio, el próximo jueves, de 9 a 12 en el Hotel Casa Crespo de Carmen de Patagones, y también el día viernes 5, es decir, el viernes de la semana que viene, en la Oficina de Turismo de Viedma, ubicada en Avenida Balbín 930.
5: Estamos hoy con una cobertura.
0: Con una inversión promedio superior a los 1.200 millones de pesos mensuales, el IPROS garantiza cobertura integral, tratamientos y acompañamiento a unos 6.500 afiliados con discapacidad en toda la provincia. Esta política permite sostener prestaciones al 100% y dar respuesta a situaciones de alta complejidad. Así lo contó Ivana Porro, que es la titular de el IPROS, quien dio detalles de la inversión y de la cobertura.
5: Estamos hoy con una cobertura de 6.500 afiliados con discapacidad en toda la provincia. Actualmente tenemos un presupuesto vigente de 16.000 millones de pesos. Esto representa un 35% más que el ejercicio anterior, por lo cual esto demuestra un interés, lo importante que es para nuestra obra social atender este tipo de prestaciones, porque hacen al acompañamiento integral de los afiliados y su familia ante situaciones difíciles y complejas. La inversión son de 1.200 millones de pesos mensuales y que representan, hoy estamos actualmente con dos sistemas de pagos, uno por reintegros, que es a través de abonar al afiliado por conceptos como acompañante terapéutico, cuidador domiciliario, enfermería, residencia de adultos mayores. Tenemos un programa de pagos de 900 millones mensuales bajo estos conceptos que tenemos hoy al día sin atrasos. Y después tenemos convenios con instituciones de discapacidad, donde tenemos una cobertura que es importante destacar del 100% para nuestros afiliados en rehabilitación, insumos, pañales, centro de día, entre otros. Evidentemente, este recorte afecta a las obras sociales, por lo cual nosotros absorbemos ese costo, pero en el marco de una política sostenida de gobierno, donde el sistema de salud tiene que ser más accesible, más cercano y ágil para el afiliado, nosotros vamos a continuar prestando este servicio de prestación de discapacidad, porque creemos que es esencial acompañar al afiliado y a la familia en general. Nosotros cubrimos a través de instituciones, prestaciones y compras de insumos, como podría ser pañales y otro tipo de insumos y materiales, el 100% para nuestros afiliados con discapacidad en toda la provincia.
0: La comunidad mapuche Lof Inalef, que habita en el paraje rural Mallín Ahogado, cerca de El Bolsón, hizo un llamado urgente contra la sentencia de desalojo que fue dictada por la jueza Paola Bernardini a favor de Félix Argentino Merino, quien ya intentó hace algún tiempo quedarse con las tierras que de forma ancestral ocupa la Lof Inalef. El llamado exige la inmediata suspensión de esta sentencia de desalojo que le da a la comunidad un plazo de 30 días para abandonar sus tierras. Esta mañana los compañeros de Radio Nacional El Bolsón compartieron la palabra de Ayelen Inalaf, que es una de las integrantes de la comunidad, quien dio a conocer el planteo.
6: Acá estuvieron mis abuelos, somos una generación, habitamos nuestro espacio hace más de 100 años y no nos vamos a ir. Esa es la respuesta a Merino, que quiere lucrar con nuestras tierras porque tiene antecedentes de venta. Le vamos a decir que con nuestro territorio no va a lucrar, no nos va a sacar. Para él esto es un negocio inmobiliario, y para nosotros el agua, los recursos que hay acá, es nuestra vida. Nosotros nos desarrollamos, nuestros hijos se desarrollan en este espacio. Tenemos un regüe, hacemos ceremonias. Ahora el 21 arranca el año nuevo mapuche. Entonces esto es lo que nos fortalece hoy para seguir en nuestro territorio. Nosotros vamos a seguir acá, nadie nos va a despojar nuevamente, como han hecho muchos años atrás y como ha pasado en distintos territorios, y hoy aún así se sigue viendo el despojo que se viene haciendo en distintas comunidades. Presentamos una apelación. La que está pidiendo la orden de desalojo es la jueza Paola Bernardini, y bueno, le decimos que está violando todos nuestros derechos, no está tomando nuestra historia como originarios. Nosotros ya nos cansamos de dialogar, nunca nos van a escuchar. ¿Para qué? ¿Para qué nos vamos a desgastar? Nosotros vamos a seguir nuestro territorio y vamos a seguir laburando acá y vamos a seguir fortaleciendo con todo esto, con todo lo que tenemos, ¿no?
0: 17:56, 14 grados la temperatura a esta hora en la comarca, el cielo está nublado, la humedad del 78%, el viento del norte a 13 kilómetros. Para lo que resta de la tarde y la noche, no se esperan lluvias, así que es una buena noticia. Cielo parcialmente nublado para lo que resta de esta tarde y también para la noche, viento del noroeste rotando al oeste con una intensidad de hasta 22 kilómetros por hora sin ráfagas. Para mañana sábado tendremos una mínima de 7 y una máxima de 18, con cielo parcialmente nublado, sin lluvia durante toda la jornada de mañana sábado. Y el día domingo, una mínima de 7, una máxima de 14 también, sin pronóstico de lluvia, cielo parcialmente nublado durante toda la jornada del día domingo. Así que tendremos un lindo fin de semana de otoño. Nos vamos, dejamos con la programación de Radio Nacional Buenos Aires, que nos vamos con música como lo hacemos habitualmente, nos vamos a reencontrar el próximo lunes. En este caso llega Pierre y este tema, Herido y Coleado.

0: investigado por presunta asociación ilícita calificada, atentados, amenazas y sabotajes. Tierra del Fuego lidera el ranking nacional de empleo público por habitante. Desde Radio Nacional Río Grande, el informe de María Eugenia Duré.
1: Así lo detalla un relevamiento de la Fundación Mediterránea, en el cual se comparó los niveles de empleo público y empleo asalariado privado registrado a nivel nacional con datos obtenidos de los Ministerios de Economía y de Capital Humano de la Nación. Así surge que la provincia de Tierra del Fuego cuenta con la mayor cantidad de trabajadores públicos del país en promedio y, según el informe, la provincia tiene 141 empleados públicos provinciales cada 1.000 habitantes, ubicándose así en el tercer lugar a nivel nacional, detrás de la provincia de Buenos Aires y de Neuquén.
0: En Rosario, donde podés escucharnos por AM1300 y FM104.5, la temperatura es de 18 grados una décima y el cielo se encuentra ligeramente nublado. En Buenos Aires, cielo parcialmente nublado, temperatura 14 grados una décima, humedad 74%.
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0: 5 minutos nos separan de las 6 de la tarde. Hacemos segundo round hasta las 18:45, momento en que llega el panorama federal. Luego, la tira deportiva, pasión nacional con el señor Eladio Arregui, interpreto.
1: Claro que sí, don Eladio.
0: Don Eladio, desde ya, con toda la información y con mucho de lo que hay que hablar, de lo que ha pasado con Boca, de lo que ha pasado con River, también de la lista de Scaloni y todo lo que genera el debate en la calle, por ejemplo, en la gente futbolera y la gente que no es futbolera, que se empieza a poner a clima, en clima para el Mundial de Fútbol. A esta hora de la tarde, Carlita, ¿con qué datos?
2: En este momento y en esta capital, la temperatura exactamente, viste como estoy estirando, porque ahí está, 14 grados una décima la temperatura, parcialmente nublado el cielo. Te recuerdo, por si salís, por si tomás alguna autopista, alguna ruta, neblina para toda la madrugada y la mañana de mañana.
0: Carlita, tenemos un sorteo en marcha de un libro
2: así
0: que
2: es.
0: Se puede ganar cualquiera de nuestros oyentes.
2: Así es, reprogramá tu salud, una guía práctica para prevenir, entender y transformar la salud a través de la alimentación y el estilo de vida. Javier Furman y Nicolás de Subiría, médico y chef argentino y español. Ellos son los autores y se están anotando al 113-870-7485 y allí hay mensajes. ¿Quiere que vaya con mensajes?
0: Por favor, ¿verdad? Adelante.
2: Tengo acá gente muy compungida.
0: ¿Qué pasó?
2: Atahir desde San Pablo.
0: ¿Qué sucede con Atahir?
2: Hola, buenas tardes.
0: ¿Qué acontece con Atahir?
2: Quería disculparme profundamente por no haber mencionado el cumpleaños de Hernán.
0: No, pero está muy bien. Nunca es tarde para el saludo, está muy bien.
2: Felicidades por un año más de vida. Un abrazo, óchimo fin de semana, Atahir, dice, desde San Pablo.
0: Óchimo fin de semana para vos también. Un abrazo.
2: Tengo alguien más que está compungido.
0: ¿Qué pasó? ¿Quién?
2: Alejandro de Flores.
0: ¿Qué dice Alejandro?
2: Buenas tardes a todos. Feliz cumpleaños atrasado. Ah, es medio cara dura, Alejandro. Dice, ¿cuántos años cumpliste?
0: No, eso no se dice, como Mirta. No, no se dice, ya que no.
2: Tiene dos menos que Mirta, es lo único que puedo 32, decir.
0: 32, digamos. Sí. Muy bien, así que
3: 32.
0: Un abrazo grande para Alejandro, desde ya para todos los oyentes que se comunican con
2: y
0: nosotros.
2: Y se están anotando por el libro.
0: Sí, por supuesto. Y como les dijimos al comienzo del programa, quédense en Radio Nacional porque tenemos una artista, una cantante excelente que nos va a acompañar en unos minutos nada más, Malena Rossi. Ahí dice, felices 18, Hernán. Muy bien, el graf, el señor Víctor Cabrera. Qué generoso, qué...
2: ¿No es al revés?
0: Qué buena persona, Víctor. No, 81. Todavía no. El señor Agudón, para con toda la información del deporte.
4: Bueno, Ernie, acaba de llegar Otamendi a firmar el contrato de River. Esto es de recién, hace minutos. Ya pasó la revisión médica. Otamendi, entonces, el campeón del mundo. Primer refuerzo de River para lo que viene. Y justamente Otamendi va a ser protagonista del Mundial. Los amistosos que debíamos contar eran Honduras el 6 de junio, Islandia el otro el 9. Estos amistosos seguramente los va a jugar Otamendi porque el Cuti Romero todavía no está bien. Los va a atajar Musso o Rulli porque Dibu Martínez se va a estar recuperando. Veremos quién ocupa el lateral derecho porque todavía Montiel también, como te contaba antes, se va a estar recuperando. Así que va a sacar pruebas y conclusiones entre el 6 y el 9 de junio Scaloni. Tome nota, mañana 13 horas, ¿qué plan tiene la familia Mundo?
0: Mañana a la hora 13 me va a encontrar en el Héctor Echar mañana.
4: Ah, porque además que temprano.
0: Claro, 11:30 de la mañana.
4: Bueno, en la salida del Echar puede viajar siquiera a Budapest imaginariamente, porque está la final de la Champions mañana.
0: Uy, claro que sí.
4: Una cita importante para todos los futboleros, ¿no?
0: Hay que apurarse.
2: Ay, amiga, mañana todo el día.
0: Muy bien.
2: Todo el día con la tele y con el... Sí. Ay, amiga. No, perdón. ¿Ayer a qué hora llegó a su casa?
0: 22:50. No, pero llegué con alimento para compartir desde ya por el cumpleaños.
2: Mínimo.
0: No, desde ya que
2: mínimo.
0: Sí.
2: Claro.
0: Y aparte sonriente.
4: Y alegre. Bueno, un regalito de cumpleaños. Quizás hoy le dan otro porque, como contamos, Racing
2: hasta
4: de Córdoba.
2: Hasta el próximo invierno no hay más sopas.
4: A las 21. Y después vamos a ir repasando antes del final lo que va a ser la Primera Nacional. Hay Copa Argentina también que transmite mañana. Por ejemplo, mañana vamos a estar con el Fútbol Show, con el partido que se va a estar jugando mañana 15:30 horas, Gimnasia Jujuy Belgrano, y después a las 18 transmite Nacional, justamente hablando del caso de Córdoba, Instituto Lanús juega mañana por Copa Argentina a las 18, transmite el Fútbol Show Nacional, y el domingo voy a estar con don Eladio Arregui, quien usted mencionó recién, para Estudiantes Centrales. Gran partido de domingo 15:30 de Copa Argentina. El Pincha y el Canalla van a estar jugando a las 15:30. Se postergó Racing Defensa, al igual que los partidos de Copa Argentina de Boca, de River y de San Lorenzo para después del Mundial. Pero sí que hay fútbol el domingo, entonces, Estudiantes Central Copa Argentina. Mañana el Lobo Jujeño Belgrano, el campeón, el flamante campeón, no posterga y juega mañana. Instituto Lanús es el otro partido de Copa Argentina del fin de semana.
0: Muy bien, separamos y ya se viene Malena Rossi aquí en Radio Nacional. Quédense, por supuesto, buena música y una charla imperdible. Los esperamos desde ya. Nosotros aquí seguimos haciendo segundo round. Interviene aquí el señor Pepe Undiano con la separación correspondiente.
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0: 6:15 de la tarde, segundo round por Radio Nacional. Lo prometíamos, lo veníamos diciendo. Es un gran gusto, una gran alegría tener aquí a Malena Rossi. ¿Cómo estás, Malena?
1: Sí, es una alegría. Qué lindo volver a encontrarnos, Hernán.
0: Y nos reencontramos aquí.
1: Sí. Después de todo.
0: Nos conocemos hace muchos años y en realidad, sí. A ver, también va a formar parte de la charla. ¿Por qué y cómo nos conocimos? Porque nos conocimos, Malena es una cantante habitual. Ella misma se define como una artista callejera.
1: Por supuesto.
0: Es artista, es cantante y además es artista callejera y sigue recorriendo el subte y ahora también con algunos nuevos formatos, con algunas presencias allí muy importantes también en cada uno de los vagones en los que uno se puede encontrar con sorpresa. No solamente la grata presencia de Malena, sino también artistas que aparecen, se abre la puerta y están por allí. Bueno, ¿en qué momento te encontramos de tu carrera, de tu vida?
1: Yo creo que en el mejor. La verdad que en el mejor. Después de muchas idas y vueltas, más allá de que me dedico a esto hace mucho tiempo y que decidí hacer esto hace mucho tiempo, creo que en este momento es la primera vez que me pongo tan fuertemente mi propia camiseta. Hoy no la traje porque me parecía mucho, pero mi propia camiseta de verdad. Y estoy yendo a por todo. Es un momento que tengo la energía para hacerlo y la concentración para hacerlo y lo quiero hacer. Digo, hice un montón de cosas, pero ahora es, no sé qué fue exactamente, pero como si algo hubiera cambiado. Y estoy en ese momento, es un buen momento, la verdad.
0: A Malena la hemos conocido, y por eso también hablamos de un artista que expresa una variedad en sus actuaciones, en su repertorio, en sus preferencias, porque la hemos visto haciendo teatro, la hemos visto también haciendo desde ya música con homenajes a artistas populares, también la hemos visto y la hemos escuchado, la podían escuchar recién nuestros oyentes en una hermosa interpretación, un elenco precioso, el de Sandro, el gran show, el año pasado en el Teatro Coliseo. Y mira, te voy a hacer una pregunta un poco incómoda, pero ¿en qué te sentís justamente mejor? ¿En todo eso o hay algo que te genera alguna preferencia en especial?
1: Mira, respecto al teatro musical, en mi vida siempre estuvo muy cerca. Mi mamá es actriz y hacíamos muchas obras infantiles, todas musicales. Y siempre fue como un sueño, ¿no? Pertenecer al mundo del teatro musical. Después vivirlo fue otra cosa. Fue hermoso y entrar de la mano de un musical como lo fue el de Sandro estaba muy asociado a mi recorrido, ¿no? Digo, Sandro y el tango siempre fueron muy cercanos. No es que entré a hacer Alicia en el País de las Maravillas, no, entré haciendo un repertorio que tiene mucho que ver con el tango, entonces fue bastante amable la entrada a ese mundo. Y fue una experiencia increíble, un nivel de exposición hermoso, muy cuidado, muy, muy lindo entrar así. Pero la realidad, ahora pudiendo haber transitado los dos lugares, en este momento siento que es algo muy propio lo que está pasando, en todos los sentidos. Desde cada actividad, hasta cada tema, hasta cada proyecto, hasta cada compañero de laburo elegido, siento que es un momento muy propio, muy propio.
0: Malena Rossi, nominada de revelación a los premios ACE 2025, revelación 2026 en el certamen de Ayacucho, solista de tango de Varadero 2026. La gente nos pregunta, la gente la quiere escuchar, está acompañado hoy aquí de Leo Chaura. Leo, gracias por estar aquí, bienvenido.
2: Buenas tardes.
0: Bueno, ¿qué significa estar acompañando a Malena, que es una grande?
2: Y me siento primero un privilegiado de ser contemporáneo a Malena Rossi. Es una gran compañera. Nada, muy contento de estar acá compartiendo con ella y bueno, y también con ustedes, por supuesto.
0: Muy bien, ¿qué vamos a escuchar en tu voz y por supuesto con el acompañamiento de Leo?
1: ¿Qué vamos a escuchar? ¿Querés pedir algo?
3: Vamos. Estás arriesgando un montón.
0: ¿Estamos arriesgando?
1: No, pero yo dije que si quiere pedir, ¿no? Que lo voy a hacer.
3: Perfecto. Ahí
1: son
3: va.
1: Cosas distintas.
0: Tango desde ya.
1: A ver, pero alguno que se te venga.
0: A ver, sugieran.
1: ¿Los cosos al lado dijiste?
0: Sí,
1: bueno.
0: Sí, claro.
3: Ahí va. ¿Le lees el pensamiento?
1: ¿Escuchaste? No, viste, nos conocemos hace mucho tiempo ya.

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0: Ella es Malena Rossi. Con profunda emoción ha cantado Los Cosos de al lado y desde ya nuestros oyentes deben estar profundamente emocionados también de escuchar una voz como ella. Con
1: lo que
0: talento.
1: Te envidio.
2: No, ¿y por qué? No,
1: de cantar tango es lo más, de lo más, de lo más.
2: Me voy dando cuenta con el tiempo, que es difícil cantar tango. Es difícil.
1: Qué hermoso es escucharlo, y más interpretado así con la maravilla como lo interpretás.
2: Muchas gracias.
1: Sentido, no sobreactuado. ¿Por qué tango?
2: Mirá, me pusieron Malena por el tango. Mi viejo es cantor de tango, mi mamá es actriz. La naturalidad de mi familia fue el tango. Siempre me pareció como extraño cuando mucha gente llega al tango y le digo, pero ¿cómo llegaste? Porque yo nací con eso. Y me gusta mucho escuchar las historias de quienes no nacieron con el tango alrededor. Como, ¿y por qué entonces el tango? Para mí es lo lógico, digamos. Y aparte lo elijo. Pude no elegirlo, nunca me obligaron a nada. Y lo elijo porque me sucede. ¿Viste? Lo escucho y es como, me están llamando. ¿Viste? Como, permiso.
1: Se te hace, ¿no? Hay algo en el...
2: Lo siento, sí. Parte de mi identidad. Es como muy propio.
1: ¿Y lo escuchabas a tu viejo vocalizar en tu casa, ensayar? ¿Recordás
2: sí,
1: eso?
2: Mi primer referente, por supuesto. O sea, ensayar mucho. Después ir a verlo y saber la letra y decir, claro, ¿por qué lo sabes? Sí, porque...
1: Sí, porque lo escuchás.
2: Sí.
1: Soy hija de cantante de tango también, por
2: ¿en
1: eso
2: serio?
1: Todas esas preguntas. Sí.
2: Y claro, y te queda, y no
1: y
2: sabes
1: queda,
2: por qué.
1: Te queda,
2: sí.
1: Te queda. Y los
2: pasado.
1: Nervios, ¿no? Cuando lo ves al viejo arriba del escenario y que salga todo bien.
2: Mira, hay un ejemplo muy hermoso que fue cuando mi viejo tiene 84. Carlos Rossi es mi papá. Y lo invitaron a cantar al Colón en época de pandemia, casi al final, ¿viste? En el homenaje a Piazzolla. Casi al final de la pandemia, digo, mi viejo está vivo. Siempre lo aclaro por la duda. Y desde el día que lo llamaron hasta el día que fue la presentación, pasaron como 3 meses más o menos. Y el tipo todos los días, literal, todos los días, pasando más de una vez la canción para no tener que estar leyéndola. Y una de esas era Tapera. Y claro, el día de la presentación, yo estaba sentada como si fuese yo la que estaba arriba y lo miraba como, la letra. Había una parte que le recostaba. Y cuando esa parte salió, nos miramos los dos como,
1: ay,
2: bien, es por acá, bien, salió. Y ahí está en el video, de hecho, el momento que me mira y me hace como, bien.
1: Hermoso.
0: Ahí está la imagen del señor Rossi, por supuesto, el abrazo para él, el saludo. En el stream, en la gente que nos está siguiendo a través de YouTube. En todo
1: Radio
0: el
1: Nacional
0: país.
1: Argentina M870. Qué lindo.
2: Qué lindo, sí.
1: Mándale un beso enorme.
2: Le mando.
0: Malena, y contanos, porque la gente nos pregunta también sobre tus apariciones en el subte, que han tomado también una modalidad diferente. ¿Cómo fue que se te ocurrió traer de la mano a invitados especiales?
2: la verdad que no sé cómo se me ocurrió. Bueno, nosotros nos conocemos, ya podemos contar a la gente. Nosotros nos conocemos del 2018.
0: Totalmente.
2: Cuando yo salía en la línea A, era la primera vez que salía. Y las redes sociales no tenían el impacto que tienen ahora. Y esta segunda, bueno, después pandemia, la vida, hice otras cosas, me fui a Iguazú, la vida misma. Y en esta vuelta, después de Sandro, con todo lo que eso implicó volver, con todos mis planteos y crisis que me llevaron a volver al subte. Cuando lo empecé a publicar, tomó una dimensión que no me esperaba, la verdad. Y después, ya estando en el juego, la cabeza se te empieza a ir para cualquier lado. Y decís, sí, ahora es que tengo ganas de hacer esto. Y ahí nace lo de llevar artistas invitados, con la seguridad y la tranquilidad de que mi propuesta era llamativa. No para el oyente, para el que lo viera, sino para el artista. Y también un gran aprendizaje para mí compartir con esos artistas, porque lo que siempre digo es que en ese momento donde estamos en el subte, el currículum no existe. Entonces puede ser, en el caso de que sé que lo vas a mencionar, porque fue uno de los más llamativos, que fue Ariel Ardit.
0: Totalmente, sí.
2: Ariel Ardit en el subte no fue Ariel Ardit, fue un cantor. Como siempre lo fue y como lo es. Solo que, bueno, uno después recorre escenarios, recorre lugares y empieza a tener un nombre que para mucha gente que es conocedora del género y no tanto, dice, ah, bueno, este tipo hace tal cosa. Pero ahí no... entre comillas, ¿no? No sos nadie. Tenés que reinventarte todo el tiempo vagón a vagón. Y eso es lo maravilloso de llevar artistas, artistas invitados.
0: Estamos disfrutando de la tarde de viernes aquí con Malena Rossi. La gente quiere escuchar que, y hay mensajes.
1: Sí, hay mensajes que llegan al 113-870-7485. Pero qué nivel. Malena Rossi en segundo round. Aplausos de pie, orgullo nacional. Saludos a todos en la mesa y que tengan lindo fin de desde Caballito. Es el mensaje de Rose. Felicitaciones para Malena, la cantante de tangos. Por favor, puede cantar por la vuelta si está dentro de su repertorio, por supuesto, dice Graciela desde José León Suárez.
2: Lo teníamos en su momento, pero ¿qué le vamos a regalar a Graciela? Otro vals. Un vals.
3: Un vals.
2: ¿Querés?
3: Sí.
2: Puede ser Pedacito de Cielo.
3: Puede ser.
2: Por ejemplo.
3: Puede ser.
2: ¿Lo conocen?
1: Sí.
2: ¿Absurdo lo conocen?
0: No.
2: Entonces hacemos Pedacito de Cielo. Entonces sale Pedacito.
0: Bueno. Malena Rossi en segundo round por Radio Nacional. La escuchamos y la disfrutamos.
2: Uno de los temas del subte.

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0: Malena Rossi, aquí en Radio Nacional. Sobra cualquier palabra que podamos decir, es pura emoción. Nosotros separamos y ya seguimos con esta charla muy linda en esta tarde de viernes.
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0: 34 minutos pasaron de las 6 de la tarde. Seguimos aquí haciendo segundo round por Radio Nacional. Se va un libro como cada viernes. ¿Quién es el ganador?
1: Así es, el ganador es Jorge 489. Termina su documento. Jorge ya sabe que tiene que pasar por aquí, por Maipú 555, a retirar su libro. Así que bueno, felicidades, Jorge. Vas a leer el libro de Javier Fulman y Nicolás de Subiría, Reprograma tu Salud.
0: Carlita, ¿qué datos del tiempo hasta ahora?
1: En este momento, en esta ciudad, la temperatura 14 grados una décima, el cielo permanece parcialmente nublado.
0: Bueno, el señor Agustín Domper con la última del deporte.
2: Bueno, tenemos varios partidos de la Primera Nacional. Voy a seleccionar mañana sábado 15 horas Deportivo Madryn Acassuso. Y el y Almirante Brown Colón, eso mañana 15:30. Y el domingo, el momento que homenajeamos a Don Zarratea, ¿no? Atlanta Gimnasia y Tiro, en Villa Crespo a las 13:30 del domingo. Es un partido que
0: interrumpe el almuerzo, señor Zarratea, para ir a la cancha de Atlanta.
2: Yo creo que ni almuerza de los nervios, pero ese va a ser el partido. Y después, bueno, el domingo a las 16 juega Morón, el líder de la otra zona, de la zona A, frente a Mitre en el norte. El Lobo Jujeño juega recién el miércoles porque tiene Copa Argentina, lo contamos hace un rato.
0: Totalmente. Copa Argentina, fútbol de la Primera Nacional, ya no hay fútbol de Primera División, no. Y todo se encamina desde ya al Mundial de Fútbol.
2: Al Mundial de Fútbol, que ya falta cada vez menos.
0: Totalmente. La gente pregunta dónde puede ver y dónde puede escuchar a Malena Rossi. Le dijimos desde ya en el subte, en apariciones que son sorpresivas, en algún horario en especial.
3: Yo, mi corazón late por la línea A, siempre mi gran primer amor, pero hace 3 días conocí a la línea E y de repente ahí hay como un tironeo. Sobre todo
1: machearon.
3: Sí, la verdad que nos llevamos bien, el violeta me cae bien también, claro, sí, es un lindo color. Estoy a una cuadra, viste, como que me cierran muchas cosas. Pero bueno, la línea A, un solo corazón. Sí, puede ser cualquiera de esas dos líneas. Casi siempre los invitados los llevo a la línea A, todavía no probé la línea E. En mis redes sociales anuncio cuándo va a haber invitados, a qué hora y dónde. A veces digo el nombre del invitado y a veces no. Ahora voy a decir el nombre de la próxima invitada.
0: ¡Epa!
3: Que me honra un montón y me gusta que sea, primero que sea mujer, que cante como canta porque es una bestia. La admiro un montón y es contemporánea, que es Noelia Moncada. Así que nos vamos con Noe Moncada como próxima invitada. También tiene su pasado de artista callejera y una energía espectacular. Así que el 10 lo vamos a hacer. Esto es súper programado, obvio, porque hay que hacer una logística, ¿no? De filmar y todo.
0: 10 de junio.
3: 10 de junio nos vamos con Noe. No sé todavía si a la A o a la E. Sí, a la A o a la E. Pero esa va a ser la próxima invitada. Después también lo voy a tener a mi viejo, como corresponde.
0: ¿En el subte también?
3: Por supuesto. Se muere de ganas. Lo íbamos a hacer un día y yo me enfermé.

0: Le contamos a la gente, nosotros nos escuchan, afortunadamente, gente de distintos lugares de la República Argentina. No todos conocen la geografía de Buenos Aires. La red del subte concentra, justamente, va hacia el centro de la ciudad. Pero, bueno, tiene sus particularidades. La línea D, la línea H, bueno, la línea H vincula el sur y el norte. La línea D está más identificada con el norte de la ciudad. La A y la E están más volcadas hacia el sur. Y el sur...
1: Hay una cosa. Yo los pasajeros, es muy loco, porque esto ayer me lo estaba preguntando a mí misma. El tipo de gente de la línea A tiene una energía y la gente de la línea E tiene otra. La gente de la línea E es como más tranqui.
2: Uh-huh. Bueno, ya de por sí la frecuencia de la línea, viste que la A sale pim, pim, pim, la E como que va así.
1: No te creas tanto,
2: Lo digo en velocidad de tren.
1: Hay menos trenes.
2: Claro, pero a eso me refiero.
1: Y quizás por eso, entonces, es que hay mucha más gente todo el tiempo.
2: ¿En la A?
1: En la E.
2: Ah, en la E. Arriba del vagón. Totalmente. No, yo me refería a que la A sale mucho más rápido, entonces sí. Es como que es más alocada. La E es como que es mucho más calma.
1: Es más tranqui, la gente es más tranqui, pero colaboran más.
2: Totalmente.
1: En la E. Eso es re loco.
2: Está más abandonada, aparte de artistas callejeros, la E.
1: Sí. Claro. No levantemos la perdiz, es lo único que te voy a pedir, porque la estoy pasando bárbaro.
0: Totalmente.
1: Por favor, te pido.
0: Carlita tiene mensajes.
3: Al 1138707485. Buenas tardes, Hernán y todo el equipo. Felicitaciones para Malena. Excelente voz, dice Ricardo desde Los Polvorines.
1: Eso, mis pagos.
3: Buenas noches, soy de Moreno. Se llama Rolando. Felicitaciones a la cantora y al excelente Violeta.
1: Gracias, bien. Chicos. Necesitaba que lo digan.
0: El tiempo siempre tirano y nosotros queremos despedirnos de la mejor manera. Y bueno, la gente que nos está escuchando y los oyentes que nos escriben de distintas partes de la República Argentina están atentos y quieren escuchar a Malena Rossi. ¿Con qué te vas a despedir, Male?
1: Antes de despedirnos, quiero decir que el 4 y el 11 de junio nos juntamos, porque es difícil encontrarse en el subte, en la pizzería Tío Felipe. Balcarce 739, a la gorra también. Van Moscato, Pisa y Fainá, vienen, nos escuchamos unos tangos en la presencialidad y disfrutamos del encuentro. El 4 y el 11.
0: 4 y 11 de junio.
1: De junio, muy así bien. Es.
0: Y la invitación hecha entonces para el 10 de junio en el subte propiamente dicho.
1: También, esa con Noé.
3: ¿Y cómo estás en redes? Así te seguimos.
1: _ Malena Rossi con doble S. El muchachito acá a mi derecha es Leo Chaura, el chico de los pelos locos. Y no sé con qué nos podemos ir. ¿Con qué dijimos? Ya sé. Cualquier similitud con la realidad es pura coincidencia.
0: El cierre de segundo round este día viernes a cargo de Malena Rossi y de Leo Chaura.
1: A mí no me hablen de tango.

0: estrujado tenemos nosotros el corazón. Y muy justificadamente. Malena Rossi nos ha regalado un rato de música, de talento, de bueno, de mucha humildad también por lo que hace, por esta arista también que tiene que ver con el seguir siendo artista del subte. Nosotros orgullosos de que hayas venido, Malena. Gracias por la invitación, gracias por haber aceptado la invitación.
1: Gracias por seguir ahí siempre cerca, Hernán. Siempre estuvieron cerca desde aquel 2018 y yo lo valoro un montón, así que muchas gracias por el espacio.
0: Bueno, y la siguen, por supuesto, Malena Rossi en redes, y están atentos desde ya a sus próximas presentaciones. Gracias, Leo, también, haber venido. Gracias, nosotros, Leo. Nos vamos.
2: Sí. Ay, sí.
0: Carlita, Agustín, por supuesto. El abrazo para Víctor. Víctor, gran compañero que hoy pasa a tener otra función.
2: Chau, chau, adiós, Víctor Cabrera.
0: Gracias de corazón. Y qué cierre, Víctor, ¿eh? Qué cierre, ¿eh? Parece que todo se conjuga en la vida. Está muy bien. Pato Brañero, por supuesto, en la producción. El señor Pato Yulce comandando este barco. El señor Charlie Subosque en algún lado acompañándonos. Y Pepe Undiano en los controles. Nosotros nos vamos. Buen fin de semana, pásenlo bien, descansen, disfruten. Hasta el lunes.
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5: 18:46 en la República Argentina.
6: El cielo está ligeramente nublado en Buenos Aires, 12 grados 5 la temperatura.
5: Estas son las voces del día.
7: Normalmente se dice el tiempo que pasa y la verdad que huye. Esta es la excepción. El tiempo que pasa, la verdad que se acerca.
8: Me informó el fiscal esta mañana que iba a haber procedimiento. Iba a dar vuelta a la ciudad por mi hija. Y yo sé que lo está haciendo. Chico, necesito que mi hija aparezca, por favor. Se lo pido, el que la tiene que me la devuelva.
9: Esta semana nos está tocando a nosotros. Mañana le puede tocar a cualquiera. Esperamos que aparezca rápido, que nos traigan buenas noticias, que nos digan que sí, que están haciendo, que nos digan los resultados de los allanamientos.
10: No lo veo como un tema de trata. Tampoco me da mucho la sensación de que sea un ajuste de cuentas. Para mí es más una violencia interpersonal.
11: Los argentinos compran más o menos 1.500 millones de dólares para atesorar. El Banco Central está comprando en el mes 2.500 millones de dólares, van a las reservas del Banco Central, pero en simultáneo el sector privado también compra para atesorar.
12: En mayo se vio un cambio en muchas variables económicas y coincidentemente se vio un cambio también bastante para mejor de lo que tiene que ver con la imagen del presidente.
5: Reclaman la aparición con vida de Agustina Vega.
6: Familiares y amigos de la familia se movilizan en la capital cordobesa.
5: Para más detalles, tomamos contacto con nuestro compañero Eduardo Galfredes de Radio Nacional Córdoba. Eduardo, buenas noches.
13: Buenas noches. Efectivamente, marcha pacífica por parte de familiares, amigos, vecinos, allegados y distintos colectivos de derechos humanos y también feministas por el centro de la ciudad de Córdoba, en la zona del Patio Olmos, habitual lugar de concentración para marchas y protestas, reclamando por la aparición con vida de Agustina. 6 días sin la joven de 14 años, mientras continúan desarrollándose allanamientos, en especial en la zona sur de la ciudad de Córdoba, zona de Ampliación Ferreira, donde apareció un vehículo y donde buscan elementos, 150 policías, perros, rastreadores, buzos tácticos también, porque es zona de canteras y de lagunas. Mientras tanto, hay una información de último momento que da cuenta que el fiscal Raúl Garzón acaba de citar nuevamente al único detenido en esta causa, Claudio Barriel. Expectativa por novedades en las próximas horas.
5: Bien, bien, Eduardo, muchísimas gracias. Cualquier novedad, estamos en contacto.
13: Perfecto, muchas gracias.
5: Luego.
13: Buenas noches.
5: Hablaba nuestro compañero del fiscal Raúl Garzón, sostuvo hoy que todas las hipótesis están sobre la mesa.
7: Normalmente se dice el tiempo que pasa y la verdad que huye. Esta es la excepción. El tiempo que pasa, la verdad que se acerca. Se está trabajando y se avanza, y le estoy diciendo, en base a la prueba, que se investiga y se la busca con vida y sin vida.
14: Hay un video que se ve a Barrelier entrando con una menor. Esa Agustina.
7: La prueba indica, si bien hay una posición ocupatoria y no quiero entrar en mucho análisis, pero todo indica a este fiscal de que es Agustina.
6: Elizabeth, abuela de Agustina, insistió que la joven que se ve en el video ingresando a la vivienda del detenido es su nieta.
14: La que sale en ese video es mi nieta Agustina.
15: por la forma de caminar, por la forma en que ella se recoge el pelo, la ropa, es mi nieta Agostina. Yo no te puedo decir quién estaba, no tengo la menor idea. Yo digo lo que dijo el remisero. Él la recibió, él le pagó el remis y se fue caminando con él. Y en las cámaras se lo ve caminando con él.
5: Miguel, el abuelo de la adolescente, apuntó al círculo íntimo del detenido Barrelier.
16: Esos llamados existen, están en la parte científica de la policía, están analizando. Yo le doy muchísimas gracias de corazón a todos los medios que se han presentado acá en la puerta de casa de Agostina. Y aparte ha salido en otros medios que está acompañada del doctor Nali. Esperemos tener alguna buena noticia. Lo que yo creo es que alguien la tiene retenida, alguna persona del círculo de Claudio Barrelier. Pero mi corazón me dice que está bien.
6: Constanza Lamarque, perfiladora criminal, trazó por Radio Nacional un perfil del eventual secuestrador de Agostina.
10: Probablemente sea un depredador relacional. Hay que entender que los depredadores relacionales no se meten de golpe con violencia en la vida de las víctimas, sino que lo que hacen es se insertan lentamente a través de la confianza. De ese modo, con Agostina, conocía las vulnerabilidades de ella, los temas familiares, dado que, bueno, los padres estaban separados, conocía sus rutinas, sus horarios, construyó una confianza y una familiaridad durante esos 3 años que supo utilizar, él usa, digamos, este amor por ella para bajar esta, como esta palanca defensiva, y entonces la adolescente no toma la noción del riesgo de la situación, meterse en un auto a las 10:30 p.m.
5: Y la última información indica que pidieron ampliar la indagatoria del único detenido, Claudio Barrelier.
6: Nuevas inversiones.
5: El presidente Javier Milei recibió a representantes de KM.
6: Los referentes de la Cámara Argentina de Especialidad Medicinal anunciaron al jefe de Estado una inversión de 8.000 millones de dólares.
5: Estará destinada al fortalecimiento de la investigación clínica en la República Argentina durante los próximos 6 años.
6: El gobierno destacó que la iniciativa permitirá consolidar a Argentina como un polo regional de investigación biomédica, innovación y desarrollo científico.
5: Aumentan las jubilaciones.
6: ANSES fijó el haber mínimo en 403.317 pesos y se vuelve a confirmar un bono extraordinario de 70.000 pesos para junio.
5: Las resoluciones también fijan subas del 2,58% en las asignaciones.
6: Actualizan las tarifas de luz y gas.
5: El nuevo ente regulador de la energía oficializó los cuadros tarifarios que comenzarán a regir desde el 1 de junio.
6: El gas aumentará un 2,8% promedio en todo el país y la electricidad aumentará un 1,5% en el área metropolitana de Buenos Aires.
5: El gobierno enviará al Congreso una nueva ley de sociedades.
6: Lo anunció el jefe de gabinete, Manuel Adorni, en sus redes sociales.
5: Se trata de la norma que regula la constitución, organización, funcionamiento, disolución y liquidación de las empresas.
6: La ley general de sociedades vigente había sido sancionada por el dictador Alejandro Agustín Lanusse en 1972.
5: Más de 200 kilómetros de las rutas del Mercosur ya fueron reconstruidas mediante inversión privada.
6: El Ministerio de Economía destacó que se realizaron obras de recuperación y mantenimiento en las rutas nacionales 12 y 14, entre Zárate, en la provincia de Buenos Aires, y Gualeguaychú, en Entre Ríos.
5: Se trata de 2 de las conexiones comerciales más importantes del país.
6: Sostuvo el Ministerio que la realización de estas tareas optimiza la seguridad vial, reduce el desgaste de los vehículos y mejora los costos logísticos para potenciar el comercio internacional.
5: El Banco Nación lanzó un plan para refinanciar deudas.
6: Rige no solo para sus propios clientes, sino también para quienes están endeudados con otros bancos o fintech.
5: Contempla préstamos personales por hasta 100 millones de pesos, con un plazo de hasta 72 meses y una tasa anual del 65% y un costo financiero total del 114%.
6: Para quienes presentan atrasos con tarjetas de crédito de hasta 90 días, la entidad ofrece reprogramar deudas por hasta 10 millones de pesos, con plazos de hasta 60 meses y una tasa nominal anual del 35%.
5: Allanamiento en el Hospital Durán, el informe de Cristian Varela.
17: El juzgado en lo correccional y criminal número 44 ordenó un allanamiento en el Hospital Durán, donde se recolectaron las imágenes de las cámaras de seguridad con el objetivo de buscar pruebas sobre la muerte de Juan Ignacio Sequeira, quien al momento de su fallecimiento, al lado de su cama, se encontraba una mujer, una paciente psiquiátrica, con un tubo de oxígeno en su mano y el hombre desconectado del respirador. El abogado de la familia de la víctima, el doctor Luis Di Roberto, afirmó en ese contexto.
18: Se colectaron las imágenes de las cámaras del lugar, documentación pertinente, otros informes de historia clínica perteneciente a la señora Morrone, la victimaria. Creemos que fue ella, tenemos todos los antecedentes, está detenida por eso, está alojada en el Hospital Moyano actualmente.
19: Se conmemora el Día Nacional de la Donación de Órganos.
20: Mañana, como cada 30 de mayo, es la fecha destinada a promover la concientización sobre la importancia de donar órganos y tejidos para salvar vidas.
19: El Ministerio de Salud, que hasta el 28 de mayo se realizaron 1.700 trasplantes de órganos y córneas gracias a la concreción de 828 procesos de donación en todo el territorio nacional.
20: El número de trasplantes continúa la tendencia de crecimiento registrada en 2025, año en el que se alcanzaron cifras históricas.
19: Más información con Rocío Dável desde Radio Nacional Esquel.
21: Chubut se suma al Día Nacional del Donante de Órganos. Carlos Mancilla, trasplantado de Esquel, explicó la importancia de concientizar y promover la donación de órganos.
22: Mucha gente que es donante y eso se ve reflejado cuando uno realmente necesita. Para que tengan una idea, este último tiempo, desde el mes de octubre del año pasado hasta ahora, han salido 7 trasplantes renal aquí en Esquel. Es un montón y estamos recontentos porque 7 es un número muy importante y con una muy buena calidad de vida, entonces uno está más que agradecido también.
20: Por Radio Nacional, Fernando Sichero, presidente del Instituto de Trasplante de la Ciudad, remarcó la importancia de continuar fortaleciendo ese acto de solidaridad.
23: Donar salva vidas, quizá la directa o indirectamente, porque la donación es un acto de amor, es un acto de solidaridad tremendo. No te podemos curar, pero te podemos cuidar para que en tu final de vida tus órganos le den vida a otra persona.
19: Los médicos piden aumentar la prevención ante la suba de casos de bronquiolitis. El informe de nuestra colega Diana Costanzo.
24: Especialistas reforzaron la importancia de la prevención de la bronquiolitis ante la llegada de las bajas temperaturas para prevenir cuadros severos e internaciones de bebés. La médica e infectóloga Ángela Gentile se refirió a la prevención del virus sincicial respiratorio.
25: Primero la vacuna materna, que es una vacuna de calendario, una vacuna pre-F, que se da entre las semanas 32 y 36.6. Por otra parte, también tenemos los chicos con enfermedades de base, que son muy importantes, fibroquísticos, cardiópatas, entre otros, inmunocomprometidos, que cursan su segundo año de vida, pero que tienen un riesgo aumentado. Para esos chicos indica Nirsemivab, que es un anticuerpo de acción prolongada.
20: Aumentan en Salta los contagios de enfermedades respiratorias, el informe de Josefina Drover.
26: Desde el inicio de este año ya se notificaron casi 12.000 casos de enfermedad tipo influenza y más de 1.500 internaciones acumuladas. Se recuerda que la mejor prevención es la vacunación antigripal, como las otras vacunas que tiene el calendario nacional de vacunación. Lavarse también frecuentemente las manos con agua y jabón y cubrirse la boca y la nariz con el pliegue del codo al toser o estornudar. En numerosos establecimientos educativos de Salta ya se usa nuevamente el barbijo como método preventivo.
19: Mendoza reforzó el sistema sanitario por la gripe.
20: El informe de Victoria Lupu desde la emisora de Radio Nacional en la capital provincial.
27: El ministro de Salud, Rodolfo Montero, aseguró que Mendoza atravesó semanas bastante complicadas debido al aumento de casos de supergripe y remarcó que el sistema sanitario debió reforzar la atención ante la fuerte demanda registrada en hospitales, guardias y consultorios externos. Montero reconoció que la circulación del virus viene medio retrasada en esta región respecto al Gran Mendoza, donde los contagios comenzaron a descender luego del pico que tensionó la atención sanitaria.
19: La información de tránsito con Ernesto Arriaga.
28: Mucho tránsito en la General Paz, mano al suroeste, con demoras de 15 minutos. Por favor, mantener la distancia para evitar choques por alcance. Aeroparque de Ezeiza, a esta hora operan con normalidad y muchos camiones están llegando por el puente Rosario Victoria al puerto de Rosario. Por favor, estacionar en los lugares permitidos y no en la banquina de la ruta 33, 188 y 9. el puente Zárate Brazo Largo, habilitado, está totalmente iluminado.
20: La información deportiva con Eladio Arregui.
0: Hola, muy buenas tardes. Nicolás Otamendi es nuevo futbolista de River, está al firmar en el Estadio Monumental y de esta manera se convertirá en el primer refuerzo millonario para lo que resta de la temporada. Octavos de final, Copa Libertadores de América, Universidad Católica enfrentará a Estudiantes de La Plata. El ganador se medirá con Rosario Central Corinthians. Además, Platense jugará con Coquimbo Unido y Fluminense con Independiente de Mendoza. En lo que tiene que ver con la Copa Sudamericana, aquí están los octavos de final. O'Higgins enfrentará a Boca, en este caso repechaje. Bolívar Gremio con el ganador, estará jugando el ganador con São Paulo. Pablo y River enfrentará al ganador de Santa Fe con Caracas. Lanús jugará con Cienciano y luego el ganador enfrentará a Botafogo.
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0: Hola, hola, hola, hola, pero muy buenas noches. Aquí estamos comenzando Pasión Nacional en esta edición de este viernes, las 7:01 hasta las 8:00 p.m. lo vamos a acompañar, como siempre. Mi nombre es Eladio Arregui, me acompaña el Chelo Marín en los controles, está en la producción Pato Zulce y Patricia Brañeiro, se está yendo mi amigo Víctor Cabrera aquí del canal YouTube de Radio Nacional. Gracias a todos los oyentes que se van a comunicar al 11 38 70 74 85 y lógicamente estamos en el medio ahí de para dónde salimos, ¿no? Si para el lado del Mundial ya, que está a la vuelta de la esquina, y si terminamos también de hablar de lo que es el cierre de la clasificación de la Copa Libertadores y de la Copa Sudamericana, con tantos heridos que ha dejado en el fútbol argentino, sin ninguna duda. Así que, bueno, invito a todos los oyentes para que nos digan por qué los equipos grandes están tan mal en el fútbol argentino. ¿Por qué se alegran los hinchas de los equipos grandes con la desgracia del otro, de su clásico rival? ¿Y por qué no festejan nada? Boca quedó afuera anoche, increíblemente. Ya vamos a estar con Damián Zárate para conocer lo que dejó el día después de Boca. River, que perdió la final ante Belgrano de Córdoba, ganándola 12 veces. San Lorenzo, que quedó eliminado de la Copa Sudamericana cuando comenzó el partido, estaba primero en el grupo y terminó tercero, quedó afuera al perder de local con un equipo que ascendió hace un par de años y que el año pasado entró algunos minutos su presidente de 52 años a jugar un partido oficial. Aunque parezca mentira, con ese equipo, con esa forma de trabajar, quedó afuera San Lorenzo de local. Racing, que había tenido un muy buen rendimiento no hace mucho tiempo, logrando inclusive la Recopa Sudamericana el año pasado, pero de buenas a primeras el plantel se fue desarmando, fue perdiendo calidad competitiva, y de esta manera terminó con la salida de Costa intempestiva, con una dirigencia que nunca lo quiso y que dejó en claro cuáles fueron, cuál era su idea. Cuando Costas flaqueó, le dijeron muchas gracias, a pesar de que le habían renovado contrato a principio de año por 3 años más, y lo echan a medio año a un ídolo que para mí Costas, en este momento, con lo que hizo estos 2 años al frente de la institución, está por encima de Milito en la idolatría de los hinchas de Racing. Y si no, 11 38 70 74 85. También le quiero preguntar a los hinchas de Boca, ¿quién es el máximo responsable de este fracaso de Boca? Así que bueno, lógicamente que son muchos los títulos que estamos tocando. River, que está por firmar Nicolás Otamendi, convirtiéndose de esta manera en nuevo jugador millonario antes de ir al Mundial. Es decir, que Otamendi va a jugar el Mundial como jugador de River. Y de esta manera River estará percibiendo un dinero por día, $11,000 por día, de los partidos que juegue Otamendi o de la cantidad de tiempo que esté Otamendi con la selección argentina. Así que bueno, por eso digo que hay mucho para hablar, y le sumo a todo lo que le dije de Racing, de Boca, de River, de San Lorenzo, también a Independiente, porque Independiente también tuvo otro fracaso este primer semestre. ¿Por qué? Y porque no jugó ninguna copa, así y todo, entró en el último momento a los playoffs o al todo o nada, al reducido, y quedó eliminado contra Rosario Central jugando un pésimo segundo tiempo cuando iba ganando 1-0. Es decir, que los 5 grandes están muy, pero muy mal, más allá que River haya llegado a la final del campeonato, pero no alcanza con llegar a la final un equipo como River, después de tanto tiempo que no logra un título, llegar y jugar de la forma como llegó y la forma en que la perdiste. A esto se le suma también el descontento de la gente de Boca por el momento en que tiene. Es decir, que hay mucho para hablar, y bueno, y para que ustedes se comuniquen al 11-38-70-74-85. Vamos a empezar con Boca, y está Damián Zárate para saber las novedades de Boca a esta altura de la noche, sobre lo que dejó este encuentro. Y quiero que los oyentes se comuniquen. ¿Quién es el máximo responsable de la derrota de Boca? ¿Los jugadores? ¿El técnico que no sigue porque se termina el contrato ahora el 30 de junio? ¿O Riquelme? ¿O la comisión directiva encabezada por Riquelme? ¿Quiénes son los principales candidatos para suceder? ¿Qué te gustaría como técnico de Boca? Comunicate, hace con nosotros catarsis si sos hincha de Boca. 11-38-70-74-85. 11-38-70-74-85. Hola Damián, bienvenido, ¿cómo estás?
1: Eladio, abrazo enorme en el segundo tiempo de Pasión Nacional aquí en el aire de la radio más grande de la Argentina. El día después de una nueva jornada entenebrecida deportivamente para Boca. Una jornada triste, una jornada donde la sensación sigue siendo que el fondo no se sabe realmente dónde está. Hoy en el primer tiempo de Pasión Nacional, que estuvimos con Santiago Lucía, después llegó Jorge Godoy, que también está contigo habitualmente en este segundo tiempo, y él narró el partido, nos contaba de un contexto donde lamentablemente, porque en este último tiempo el mundo Boca, a partir de la frase o las frases de su presidente, ha bajado evidentemente la vara. Boca va camino a los 4 años, que el público de Boca estaba como adormecido. Yo me parece, por supuesto que es una mirada solamente, y es que muchos hinchas de Boca ayer fueron a la Bombonera, por supuesto con la ilusión de ganar y clasificar, pero sabiendo que el escenario que se dio de la eliminación era posible, porque el equipo, salvo ese veranito donde nos afincamos más en la fría estadística de 14 partidos sin derrota y que el equipo sensiblemente había levantado su nivel, seguramente tocando pico de rendimiento y emocional en el clásico contra River, el equipo se terminó cayendo, empezó a rodar escaleras abajo, sumó un solo punto de los últimos 12, intragrupo, la eliminación con Huracán, es la quinta derrota consecutiva o eliminación consecutiva jugando en la Bombonera, Alianza Lima por repechaje de Copa Libertadores, Independiente, Racing y Huracán en playoff de torneos locales, y ahora se suma esta eliminación contra U Católica en zona de grupos de Copa Libertadores de América. Desde lo informativo es que el ciclo V está terminado, que el próximo 18 de junio, cuando Boca vuelva a los entrenamientos pensando en los 16avos de final de la Copa Sudamericana, cuando tenga que jugar contra O'Higgins, habrá otro entrenador, y a partir de ahí empezar a pensar. Hoy realmente no hay ningún nombre propio que le pueda contar al hincha de Boca a lo largo y a lo ancho de la Argentina que es el gran candidato marcado, signado como el reemplazante de Claudio Úbeda. Pero en las próximas horas se va a hacer oficial la salida de Úbeda del club, un lugar que heredó ante la muerte de Miguel Ángel Russo, que en algún momento terminó enderezando el barco, pero que termina de la peor manera, con la eliminación pronta en la Copa Libertadores de América. Desde lo informativo también, no tiene lesión Leandro Paredes, esto ya es más importante para la selección que para Boca, sino una fuerte contractura. Y después también la información es que no sé si una cirugía mayor con 8, 10, 12 futbolistas que se van, pero sí una lista por lo menos entre 5 o 6 jugadores que en este mercado de pases van a dejar de pertenecer a la institución de la Ribera. Así que tenemos a partir de la semana próxima para desandar ese camino informativo. Eladio, te mando un abrazo, cualquier novedad volvemos.
0: Excelente, Damián, volvemos en cualquier momento. Bueno, Damián Zárate con lo que ocurrió y lo que dejó Boca. Ya vamos a estar escuchándolo al técnico de Boca, Claudio Úbeda. Oyentes que se van comunicando al 11-38-70-74-85. Hola, Eladio, acá escuchando Pasión Nacional. Muy contento porque Boca quedó eliminado. José Timoteo del Pozo del Tigre, Formosa. Muchas gracias, José. Hola, Eladio, Boca juega mal, pero los árbitros son HDP. Soy Raúl de Saladillo. Bien, gracias, Raúl. Aunque para mí ayer dirigió bien Wilmar Roldán. Creo que si a Boca lo perjudicaron ostensiblemente fue el partido anterior, el venezolano Valenzuela. Los que se alegraron son los hinchas de Boca con el campeonato de Belgrano, festejaron más ellos que los de Belgrano, bien hecho que quedaron afuera y también van a quedar afuera de la Sudamericana, dice este oyente, Mario. Bueno, gracias Mario por comunicarte. Más oyentes que se comunican al 11 38 70 74 85. ¿Qué tal, amigo? Los grandes River y Boca andan mal porque traen jugadores que ya están de vuelta, que juegan bien dos o tres partidos y después de jarros, calambres, después de los 36 años ya te pesa todo, y por eso están mal, porque no traen a los chicos. Sí, está bien, puede ser una alternativa. Lo que pasa es que hay algunos jugadores que tienen su edad y siguen jugando, no se lesionan. Y otros se lesionan siendo jóvenes. Por ejemplo, el caso de Driussi. Driussi es un futbolista joven y sin embargo vive lesionado. O lesiones musculares, que son lesiones que el físico como que demanda un tratamiento especial, porque se lesiona tanto, y además por allí tiene mala suerte, porque la última lesión contra Central fue mala suerte, ¿no? Es decir, fue una lesión, ya en este caso, por una fuerte infracción o choque, como le quieran llamar. 11-38-70-74-85, ¿es el máximo responsable Riquelme? ¿Está bien que venga Otamendi a River? ¿Qué pasa? ¿Quién tiene que ser el técnico de Racing? En San Lorenzo un lío bárbaro con las elecciones que van a ser mañana. Hay cruzadas, que uno esto, que uno lo otro. Ya lo voy a tener a Sergio Serratía para que me cuente. Ahora voy con Claudio Úbeda y el análisis de lo que dejó el partido. Úbeda, te escuchamos.
2: Bueno, obviamente que con una amargura muy grande por el resultado. Creo que... no hay mucho análisis más allá de lo que buscábamos hoy, que era la victoria. No la conseguimos. Llegaron la única vez que tuvieron la posibilidad de tener una opción, la terminaron concretando, y nosotros las que tuvimos no la pudimos concretar.
0: Y sobre la continuidad, Claudio Úbeda dijo lo siguiente.
2: No creo que sea un momento para hablar de esto. Creo que tenemos que reunirnos, que hablar, que pensar en todo lo que pasó en este tiempo que estuvimos y después sí tomar una decisión.
0: Bien, la palabra de Claudio Úbeda sobre la continuidad. Bueno, la pregunta es quién va a ser el técnico, porque Úbeda no es que lo echan, no le renuevan el contrato, se vence ahora el 30 de junio y no se lo renuevan. Es algo lógico porque no ha sido bueno el accionar de Úbeda como entrenador. Yo no sé si es culpa de Úbeda, la culpa no es del chancho, sino quién le da de comer, decían cuando yo era chico en el campo, ¿no? Y me parece que pasa por ahí, porque Úbeda no tuvo, él no llegó para ser técnico de Boca, él llegó de ayudante de campo de Miguel Ángel Russo, que en paz descanse. Y lógicamente que después pensamos todos que Boca lo iba a retener hasta fin de año, porque era muy fuerte el momento en que se fue Miguel, y bueno, como estaba ya todo dándose en ese momento, siguió, me parece que estuvo bien que siguió como reconocimiento, pero a fin de año Boca debió haber barajado y dar de nuevo, porque si Boca hubiese salido campeón a fin de año, bueno, tenés de dónde agarrarte. Lo único que tuvo donde agarrarse Boca para seguir con Úbeda a finales del año pasado fue que le ganó a River. Y dicho sea de paso, le ganó a River con dos técnicos diferentes. Le ganó al River de Gallardo y le ganó al River de Coudet, Claudio Úbeda. Creo que es el título de su casi 8 meses que estuvo al frente del equipo. Pero después perdió la eliminación contra Racing, la eliminación contra Huracán y ahora el quedarse afuera con la Católica y Cruzeiro en este grupo de la Copa Libertadores de América. Por eso ahora Boca deberá buscar entrenador, ¿no? Pero ¿qué dijo a todo esto Leandro Paredes, el futbolista emblema que tiene Boca Juniors, y dijo lo siguiente después del partido?
3: estos objetivos que teníamos no lo logramos. Duele porque teníamos mucha ilusión, mucha ganas de pelear por esta competición, por la anterior también, pero no, ya está, queda pensar en lo que viene, mejorar, hacer autocrítica. Claramente no estuvimos a la altura, así que a pensar en lo que viene. Venía arrastrando ya en la semana una molestia y una sobrecarga en el isquio, pero no me iba a perder este partido, no iba a salir. El entrenador me pidió que le diga la verdad, que salga, que me cuide, que tenía cosas importantes por jugar, pero creo que no era un partido como para no jugar.
0: Bueno, ahí está la palabra de Leandro Paredes, que sintió una molestia en el calentamiento previo y aparentemente no estuvo bien para jugar. Y bueno, se la tuvo que bancar porque era un partido muy, pero muy importante, y de esta manera pudo completar el encuentro, pero no fue de los mejores partidos de Paredes y de todo Boca, me parece. Ayer el único que sobresalió al resto fue el pibe Aranda. Después los demás no tuvieron un buen partido. No tuvo responsabilidad en el gol Leandro Bray, así que tampoco lo pongo en tela de juicio su accionar. En el gol no tuvo nada que hacer, así que, pero después todos los demás tuvieron responsabilidad sacando a Aranda. No fue un buen partido en general de Boca, y creo que eso es lo que a la gente más le molesta, como que no jugó Boca sabiendo que era el último partido, si no ganaba quedaba fuera de la Copa Libertadores, y eso fue lo que llamó la atención. Sí jugó con todo, con sus limitaciones, dejando todo y pasándose de la raya el equipo chileno. Es decir, que parecía que el equipo chileno quería pasar y que a Boca le daba lo mismo. No sé, es una expresión, no es exactamente lo que ocurrió, pero es una expresión viendo el partido, ¿no? De lo que significa Boca en su cancha con sus jugadores, que trababan en la garra de Boca. Siempre se caracterizó toda la vida de que uno tiene uso de razón. Bueno, Emilio Salas me manda un mensaje de audio, no lo puedo leer. Emilio, mandame un mensaje escrito, no seas vago, y gracias. Ole Ladio, River por lo menos ya sea los tumbo, como lo catalogan, llegó a la final del torneo y lo perdió, y adiós. Pero Boca, camión viejo, dice Mario de General Güemes, Salta. Vamos Argentina, bien, ya empezando a pensar en el Mundial. El Gato Garraza dice, de Daniel de Mendoza, ole Ladio, los únicos responsables de los partidos perdidos en Boca son los jugadores. El técnico no juega, la dirigencia tampoco, basta de echar a técnico y dirigentes. Echen a algunos jugadores y verán cómo los que quedan y los que entran se romperán todo para ganar. Soy Daniel de Mendoza. Bien, gracias Daniel. Buenas tardes, como hincha de Boca de toda la vida siento mucha desilusión por la eliminación, y creo que gran parte de responsabilidad la tiene Riquelme, sin dudas, y también el equipo, porque como profesionales deberían poner más ganas en la cancha. Marta desde Malargüe, Mendoza. Bien, Marta. 11-38-70-74-85. Los oyentes que se van comunicando aquí en Radio Nacional. Hola, buenas tardes, amigos. Lo que pasa con Boca es porque está Riquelme. Mientras esté ese tipo, no vamos a ganar nada. Soy Víctor, el zapatero desde Catamarca. Grande, Víctor, por comunicarte. Fernando de Marcos Paz, River también va a quedar afuera de la Sudamericana, así que no hablen y que Caudet siga participando. Bueno, acá lo Fernando, lo importante es que Boca quedó afuera de la Libertadores. Eso es, viste, es lo que yo dije al comienzo. Los hinchas se consuelan con la desgracia del otro, y todavía no le pasó a eso a River. Pero ya Fernando de Marcos Paz ya está pensando que le puede pasar. Seguramente que le puede llegar a pasar, porque en este momento no sabemos qué equipo, qué plantel va a armar River para lo que viene, ¿no? Ya vamos a estar con Agustín Dompe para saber las novedades. Estamos aguardando la información oficial que Otamendi ya es jugador de River. Hola, jóvenes. Vi por ahí que Otamendi firmaría hoy o mañana el contrato con River. Ahora lo está firmando, estamos aguardando la información oficial, pero está en River en este momento, así que si no lo firmó, lo está haciendo en este momento. No hay imágenes, no hay información oficial, pero es lo que se manifiesta. Esto quiere decir que Otamendi jugaría el Mundial siendo jugador de River, ¿verdad? Gonzalo de Hachal, San Juan. Es así, es lo que dijimos hace un ratito, Gonzalo, aquí en Pasión Nacional, y que va a cobrar por los equipos que tienen, los clubes que tienen jugadores en la selección, cobran $11,000 por día aproximadamente, mientras esté la selección, a partir del 1 de junio. Es decir, que a partir del 1 de junio ya están cobrando los... Porque a partir de mañana es el último día para dar las listas. Es decir, que a partir del domingo ya empiezan a cobrar. Porque ya están abocados o están considerados como jugadores de cada selección. Así que los clubes empiezan a recibir el dinero correspondiente, más los seguros si pasa algo, ¿no? Chicos, buenas noches. Es realmente lamentable lo que sienten o piensan algunos hinchas. No lo digo, no lo dijo Confucio, pero fue un grande el rival. Eso es un rival, no un enemigo. Tony de Neuquén. Bien, muchas gracias, Tony, por comunicarte. Ever de Lago Puelo, qué lindo lugar, Ever. La verdad que tengo ganas de estar allá. Entiendo que el periodismo come más con los cinco grandes, pero escucho poco sobre la clasificación de Estudiantes, Platense, Independiente de Rivadavia. No, lo hemos dicho, lo de Platense ayer. Ahora vamos a estar con el sorteo de la Copa Libertadores de América. Pero vos lo dijiste, sí, sin ninguna duda, que ya vamos a estar con Jorge Floridia también, que nos va a dar un pantallazo de Independiente de Mendoza. Así que bueno, aguardaremos. Aquí tenemos a Jorge de Recreo, Santa Fe. Sí, muchachos, tienen toda la razón, alientan cuando andan bien los hinchas de Boca. Ah, se refiere en este caso a el aliento de la parcialidad de la hinchada. Yo creo que todas las hinchadas alientan igual y sufren igual. Muchachos, soy Jorge de Recreo, Santa Fe. Están todos escondidos, los bosteros son como los de Unión acá en Santa Fe. Unión anda bien, son los mejores de Santa Fe. Buena transmisión. Bueno, muchas gracias. Estamos en el programa Pasión Nacional hasta la hora 20, 11, 38, 70, 74, 85. Bueno, ¿quién tiene que ser el nuevo técnico de Boca? ¿Está bien? ¿Quién es el máximo responsable de la eliminación de Boca? ¿Riquelme? ¿Los jugadores? ¿Claudio Úbeda? ¿Se equivocó Riquelme en dejarlo a Úbeda? 11, 38, 70, 74, 85. En River, ¿está bien que incorporen a Otamendi? ¿Que firme ya Otamendi? Nuevo jugador de River. ¿Quién más tiene que venir a River? ¿Quién tiene que ser el técnico de Racing? En San Lorenzo, ¿quién tiene que ser el nuevo presidente? En Independiente, ¿está bien que se vaya Ábalos? 11, 38, 70, 74, 85. Déjanos tu mensaje en el WhatsApp Nacional. De River, Agustín Domper, bienvenido, gusto tenerte, Agu, ¿cómo estás?
4: Hola, hola, Ladio, muy buenas noches. El gusto de estar en segundo tiempo de Pasión Nacional. Novedades importantes en River. Firma Otamendi en estos momentos, llegó al club hace aproximadamente una hora luego de la revisión médica y es el primer refuerzo pensando en el segundo semestre para el equipo del Chacho Coudet. Hubo una reunión importante en España en la jornada de ayer y un primer acercamiento para lo que puede ser la llegada de Thiago Almada. Se juntaron aquí en Buenos Aires Longoria con Coudet también y la idea es que River ofrezca una suma importante por un porcentaje del pase del jugador campeón del mundo. La opción B es Angelito Correa, donde los números están más cerca para poder realizar la operación. En esa posición quiere reforzarse el Chacho Coudet y lógicamente esperando un número 9 que podría ser Giovanni Simeone. Ya está licenciado el plantel y en un par de semanas comenzará la pretemporada en Alicante, España, de cara a lo que va a ser el segundo semestre. Buen fin de semana, nos reencontramos el domingo para el partido de Copa Argentina en el Fútbol Show.
0: Bien, ahí está Agustín Domper con las novedades de River y lógicamente con lo que se viene en el Millonario con la firma de Nicolás Otamendi, su nuevo contrato con la institución. Hola amigo, lamentablemente el fútbol argentino cayó en un pozo y no solo el nuestro, sino Uruguay, Chile y Paraguay, una lástima, y que dejen de traer nombres, hacen falta jugadores que transmiten la camiseta, prácticamente los que volvieron ya fueron. Abrazo Raúl de Kitilipi, Chaco. Bien Raúl, gracias. 11 38 70 74 85. Riquelme se tiene que ir, Úbeda es un buen técnico, hay que dejar trabajar. Riquelme es el único responsable con toda la mafia que tiene al lado, hacen negociados para su bolsillo. Omar de Corrientes, saludos, los escucho siempre, gracias Omar. Jorge Michel de San Juan, de Albardón, San Juan. Buenas tardes, Eladio, muy acertadas tus apreciaciones en todo lo que tiene que ver con esta actualidad del fútbol que nos toca vivir. Tómate algo, págalo vos, no tenemos un mango acá. Riquelme, Milito y el presidente de River hace rato que están estorbando, aparte pobre San Lorenzo que le robaron todo. Bien, gracias Jorge. Bueno, siguen comunicándose los oyentes a Radio Nacional, lógicamente, y vamos a seguir escuchando testimonios. Hablando de testimonios y hablando de lo que fue Boca anoche, fíjense lo que decía el argentino Sampedri sobre el cómo que habló la gente de Boca antes, como que la prensa subestimó a la Católica, y esto estaba muy enojado Sampedri sobre el partido. Y primero saludó y después dijo lo siguiente.
5: Terminamos haciendo una gran copa, donde en la previa no tenían fe que íbamos a clasificar y terminamos saliendo primero. Entonces, creo que por ahí mucha gente nos subestimó. De este lado de la cordillera nos han subestimado desde el inicio. Y hoy dimos cuenta que los partidos se ganan en la cancha, jugando y no de la boca para afuera. Así que dejamos a esta institución hoy muy alto. Así que muy contento por eso.
0: Bueno, gracias Fernando Sampedri, un futbolista que ha hecho y está haciendo muchos goles en la Católica, y lógicamente con este momento que vive la Universidad Católica. Hablando de todo un poco, podemos ir ya, porque un oyente recién ya me reclamó, y vamos a ir con el sorteo de los octavos de final de la Copa Libertadores de América. Hoy se sorteó los octavos de final de la Copa Libertadores de América. Universidad Católica enfrentará a Estudiantes de La Plata. El ganador enfrentará a Rosario Central con Corinthians. Lindos partidos. Acá define en la cancha en Brasil. Y Cruzeiro enfrentará a Flamengo. Bueno, acá donde está Cruzeiro debería estar Boca. Y si Boca hubiese ganado anoche, el rival era Flamengo en los octavos de final de la Copa Libertadores de América. Independiente Santa Fe con Deportes Tolima, Mirasol con Liga de Quito, Palmeiras con Cerro Porteño. Acá están los dos rivales que jugaron en la zona de grupo. Esto debería reverlo la Conmebol. Para mí, los equipos que jugaron en el mismo grupo no deberían enfrentarse en octavos de final. Si tenés tantos equipos, ¿por qué no los cambiás? ¿Viste que quieren hacer las cosas mejor, copiar todo lo bueno de Europa y hacen macana? Tranquilamente, bueno, una cláusula de tantos que tienen. Los equipos que jugaron en el mismo grupo no se pueden enfrentar en octavos de final. Por lo menos así. Repiten partidos, pudiendo jugar con otros rivales y probarse con otros rivales. Es decir, que Palmeiras Cerro Porteño es el mismo partido de la zona de grupos. Platense con Coquimbo Unido y Fluminense enfrentando a Independiente Rivadavia de Mendoza. Atención, porque este partido, la gente de en este caso de Independiente Rivadavia de Mendoza, también lo enfrentó a Fluminense en la zona de grupos. Y le dio vida porque le ganó al Bolívar. Si no le hubiese ganado al Bolívar, el rival era el Bolívar, y ahora el rival es Fluminense. Guarda Independiente de Mendoza porque es un equipo brasileño, y los brasileños se refuerzan bien después de lo que es la Copa del Mundo y lo que es a partir de octavos de final. Bueno, ahí está el sorteo de lo que tiene que ver con la Copa Libertadores de América. Ya vamos a estar hablando del sorteo de la Copa Sudamericana, porque ahí están los repechajes también, para que vayan sabiendo. Bueno, los oyentes que se siguen comunicando. Hola, gente linda de la radio. Lamento mucho lo de Boca, pero vamos a salir adelante. Soy Leonardo, camionero de Esquel, viajando a los altares. Saludos. Bien, Leonardo, muchas gracias por tu comunicación, haciéndote compañía. Vamos, selección, y personalmente no me gusta Otamendi porque los pibes son el futuro. Beto de la Quiaca. Pero un jugador de experiencia tiene que traer, ¿no? Está bien, está entero Otamendi. De cualquier manera, también vino entero Pesela y empezó bien y terminó muy mal. En este momento Pesela, no sé si va a seguir en River. Riquelme, el que un día dijo no voy a la selección porque me lo dijo mi mamá, ¿qué querés? Con ese tipo jodido, Diego de Rosario. Bueno, Diego, 11-38-70-74-85. ¿Cuándo serían los próximos partidos de River por la Sudamericana? Gracias, Jano, desde Iguazú, Misiones. Bueno, River va a jugar los octavos de final. Primero se juegan los repechajes, que se van a jugar la semana posterior a la final de la Copa del Mundo. Es decir, que los repechajes se van a estar jugando entre el 21 y el 23. El 30, entre el 28 y el 30 se van a jugar las vueltas. Y la otra semana, la semana de entre el 7 y el 10 de agosto, se estarían jugando los partidos de ida de los octavos de final. Es decir, que ahí River va a estar jugando con el ganador de Caracas. Acá lo tengo porque no me puedo acordar de todo. Son muchas las cosas que están dando vuelta. Y por allí a veces la memoria me juega una mala pasada. River con el ganador de Santa Fe, Caracas. Boca va a jugar con O'Higgins. Si pasa el repechaje como creemos que va a ocurrir, tendrá que enfrentar a Recoleta. Y Lanús tiene que jugar con Cienciano. Y si pasa, jugará con Botafogo. Nacional jugará con Tigre, Nacional de Uruguay. Y si pasa, enfrentará a Montevideo City Torque. Mirá cómo estará de mal el fútbol, el presente de varios equipos, que Montevideo City Torque, el ignoto Montevideo City Torque, espera al ganador de Nacional de Uruguay Tigre. Algo impensado en otra época, ¿no? Bueno, ahí te contesté entonces al oyente que me mandó este mensaje recién, desde Iguazú Misiones, pero no me puso el nombre. Tengo más mensaje. Mariano o mensajes, para decirlo bien. Hola Eladio, buenas noches. Los bosteros festejaban desgracias ajenas el domingo, más que los hinchas de Belgrano. Un abrazo para todos. Soy Mariano de Lago Pueblo. Bien, Mariano, siguen llegando los oyentes. Hola, apasionados. Es un juego que le cambian las reglas, que los que arbitran son malos y que ganan mucha plata gente ajena al juego. El resultado está a la vista. Abrazo, Gerardo. De Sal si puedes. Gracias, Gerardo. Hola, buenas noches. Eladio, los cinco grandes están en declive debido a la mala gestión. Atahir Suárez, Ciudad de Sao Paulo, abrazo, amigo. Bueno, ojalá que no quede ningún equipo chileno en la Libertadores, dice Fernando de Marcos Paz. Muchachos, el Chiqui Tapia hace lo mismo que hacen los otros países a donde debió que jueguen cada 3 o 4 días el campeonato argentino. Bueno, sí, el campeonato argentino es muy grande, ya lo hemos ya hemos opinado hasta el cansancio, pero es lo que tenemos. Vayan comunicándose 11-38-70-74-85. Vamos a ir a la pausa ahora y después continuamos en la parte final de Pasión Nacional.
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Bien, amigos, estamos entrando en la parte final de Pasión Nacional, 19:37 minutos. Una linda noche aquí en la ciudad de Buenos Aires. No tengo los datos del tiempo acá, ahora sí los voy a buscar para decírselos. 11 grados, 2 décimas aquí en Buenos Aires, cielo despejado, la humedad elevada, 86%. En esta noche estuvo todo el día muy, muy cerrado, muy nublado. Bien día de invierno, a pesar de que todavía no estamos en invierno, ¿no? Pero bueno, el que dicen que no está bien es Marcos Acuña. Lo tomó por sorpresa, pero por sorpresa lo que se dice, la no convocatoria a la Copa del Mundo. Pero además, lo que más le llama la atención, que no lo llamaron para decirle que no era convocado. Según las versiones que tenemos desde el entorno familiar, es lo que habría ocurrido. Me llama la atención de Scaloni y del cuerpo técnico que no lo hayan llamado a Acuña para decirle no te vamos a convocar por esto. Yo creo que se merece ese respeto, teniendo en cuenta que Acuña no es como Pesela, que no está bien deportivamente, futbolísticamente. Acuña está muy bien futbolísticamente.

0: Vamos a escucharlo a Nacho, las novedades de Rosario, y ya seguimos. Ahí está Nacho.
1: Saludo de siempre, compañeros, el abrazo grande para todo el equipo del segundo tiempo de Pasión Nacional, nuevamente con la información del fútbol de la ciudad de Rosario. Arrancamos con el Canalla, que ya tiene rival para los octavos de la Copa Libertadores. Central enfrentará a Corinthians de Brasil en esta instancia del certamen continental, con partido de ida en el Gigante de Arroyito y la vuelta en San Pablo. Este duelo cuenta con un importante antecedente en la Copa Libertadores 2000, cuando Corinthians elimina en la misma instancia Central en la definición por penales de aquel año. En caso de vencer a Corinthians y avanzar a cuartos, Central se cruzaría con el ganador del choque entre Estudiantes y Universidad Católica de Chile, por lo que podría tener otro picante duelo con el Pincha, al que enfrentará este domingo en los 16avos de final de Copa Argentina. Luego del traspié en Ecuador, el conjunto de Almirón trabaja de cara al último duelo de este semestre, que será contra Estudiantes de La Plata en el Mario Alberto Kempes de Córdoba. Mal momento para jugar este duelo clave, donde uno de los dos iniciará el receso sin los tres frentes abiertos. Para el domingo, el equipo no distará mucho del último once que jugó en Quito por Copa Libertadores. El once será con Ledesma, Coronel, Obando, Ávila y Sandes, Ibarra, Pizarro en la contención, Julián Fernández, Ángel Di María y Giovanni Cantizano por izquierda, ante la ausencia de Hamilton Campás, que se va con la selección colombiana. Arriba va a jugar Enzo Copetti. Ese sería el once para medirse al Pincha el domingo en Córdoba, desde las 15:30, con arbitraje de Leandro Rey Hilfer. Si cruzamos la vereda, nos metemos de lleno en el panorama rojinegro, un arranque de pretemporada con una base fuerte en inferiores. Seguramente no será el plantel definitivo, ni quedarán todos los jugadores que este jueves han iniciado la pretemporada en Newell's. Sin embargo, después de mucho tiempo, la lista armada para comenzar a trabajar en el complejo Jorge Bernardo Grifa cuenta con muchos futbolistas surgidos de las divisiones inferiores, a sabiendas de que se aproxima el mercado de pases, donde Kudelka deberá afinar el lápiz para ser certero en las posibles incorporaciones. Compañeros, la seguimos. El abrazo grande desde la cuna de la bandera, con la información del fútbol rosarino, Nacho Sansó.
0: Excelente, Nacho. Las novedades de Central y de Newell's. Central ya tiene rival en la Copa Libertadores, será Corinthians. Y Newell's tratando de rearmar todo Kudelka para lo que se viene. Bueno, Juan Roberto Salazar dice, de la bomba Las Lomitas, hincha de Boca. Por mi parte, mejor que se quede afuera Boca, demasiado sufrimos los hinchas cuando vemos al equipo que no ponen el hombro, dice. Ah, el hombro al club, dice, exactamente, Juan Roberto. De Las Lomitas, Formosa. Hola, Eladio, tomando unos mates, unos amargos, escuchando Pasión Nacional. Soy hincha de River, son los jugadores de Boca los únicos responsables de la eliminación de anoche. Ahora por lo menos de un mes van a estar escondidos. ¿Con quién ver el Mundial de paso? José Timoteo dice, en este caso, que se comunica con nosotros. Hola, Eladio, soy Carlos de Catamarca. Ningún técnico serio agarrará Boca. Román maneja todo y muy mal. Compra lo que a él le parece y conviene. Saludos. Bueno, perfecto. Gracias, Carlos de Catamarca. Julio Brizuela, también de Catamarca, dice, hola, Eladio, ¿por qué creen que Riquelme tiene la culpa si los que juegan son los jugadores? 4 fechas atrás, la Copa, el Campeonato, ¿por qué le falta disciplina? Soy Julio de Catamarca. Bueno, son opiniones, Julio. Creo que nadie tiene la verdad absoluta en esto. Creo que hay una... Si uno piensa, los responsables son los jugadores. Ahora, después están los jugadores, los pone el técnico. Y después a los jugadores los compra Boca, institución, con Riquelme como presidente. Y no sabemos si participa el cuerpo técnico en las decisiones de los futbolistas que llegan o no. La pregunta es que me hago yo. ¿Estaba para empezar el partido anoche Ander Herrera? Físicamente, digo, futbolísticamente, llama la atención, ¿no? Milton Jiménez, la gente se la agarra con Milton Jiménez, pero Milton Jiménez es el cuarto centrodelantero que tiene Boca, porque está Cavani, lesionado, que prácticamente no ha jugado en todo lo que va del año, está lesionado Vareiro, está lesionado Merentiel, que entró algunos minutos, que también puede jugar de 9, porque Merentiel, si estaba bien anoche, jugaba él, y no jugaba Ceballos. Jugaba Ceballos y a lo mejor jugaba él de 9 y no jugaba Milton Jiménez, y sin embargo tuvo que jugar Milton Jiménez, que lo

0: trajeron como una incorporación al plantel, no como un refuerzo. Creo que hay muchas cosas que tienen que ver todos, me parece, en el armado. No es simplemente uno el responsable. Tendrán mayor porcentaje un área. Puede ser la directiva, puede ser la técnica o los jugadores. Pero bueno, vamos a Córdoba. Gerardo Murúa, ¿cómo estás, Gerard? Bienvenido.
1: Buenas tardes, Eladio. Gran abrazo para vos, los compañeros y la audiencia de Pasión Nacional. Segundo tiempo, arrancamos el repaso de los cordobeses con Belgrano, que mañana va a estrenar el título jugando por Copa Argentina en 16avos de final a las 15:30 en el Estadio Madre de Ciudades ante el líder de la zona B de la Primera B Nacional, Gimnasia Esgrima de Jujuy. Un equipo alternativo, el del ruso, teniendo en cuenta la cantidad de cambios que se plantean, por lo menos en lo trabajado a lo largo de una semana tan especial para el Celeste y con tan diferente a la dinámica de trabajo habitual. Thiago Cardoso en el arco, en la línea de fondo el paraguayo Benítez, Leo Morales, Álvaro Ocampo y Federico Rica, en la mitad de la cancha Santiago Longo o Adrián Sánchez, el mudo Franco Vázquez, Ramiro Hernández, Juan Velázquez, Emiliano Rigoni y el Ubita Fernández podrían ser el 11 titular. Si uno empieza a repasar, no están ni López ni Maldonado, uno de los dos, Sánchez o Longo, no va a jugar, tampoco el chino Lucas Alarrayán, que tendrá descanso, estará en el banco, y Lucas Pacerini, es decir, mueve más de medio equipo Ricardo Zielinski. A continuación iba a ser transmisión de nuestra radio Lanús Instituto en el Estadio Marcelo Bielsa de Newell's Old Boys de Rosario, Instituto con un equipo probable parecido al que terminó jugando el torneo de apertura, recordando que la Gloria no tiene acción prácticamente hace un mes. En el arco Manuel Rojo, en la línea de fondo Mosevic, Alarcón y Galván, en la mitad de la cancha por las bandas Cerato y Sosa, Abregu y Lodico en la mitad del campo, adelante John Córdoba, el chileno Guerra y Alex Luna. Tanto Lodico como Luna podrían despedirse del Instituto, teniendo en cuenta que tienen promesa de salida y probablemente ofertas desde el exterior. En lo deportivo, Lodico se recuperó de un esguince de tobillo. En el caso de Talleres, una convocatoria de más de 3.000 personas ayer buscando la firmas para una asamblea extraordinaria y reclamarle a la comisión directiva encabezada por Andrés Fassi algunas modificaciones en lo deportivo. También asumió un estudiante de Río Cuarto, Rubén Darío Forestelo, el arquero Bruera, que viene de jugar con la universidad, con el Carabobo de Venezuela, y Juan Garro, el ex Newell's Huracán, son refuerzos para el torneo clausura en el conjunto río cuartense, que se mueve rápido en el mercado de pases.
0: Bien, Gerardo, ya vuelvo contigo para hablar de básquetbol. Hola, Eladio, buenas noches. La dirigencia de Boca es un desastre, debe volver Macri, dice aquí el turco San Javier de Río Negro. 11-38-70-74-85. Está bien que... ¿Quién es el máximo responsable de Boca? Con respecto a Racing, ¿quién debe ser el entrenador? Y en San Lorenzo de Almagro, ¿quién debe ser el presidente? Dije San Lorenzo de Almagro, aquí está Sergio Zarratea. Hay elecciones, Sergio, contanos, por favor.
2: Muchachos, abrazo grande para todos. A horas de las elecciones en San Lorenzo, explotó la bomba. Mañana, 5 candidatos. Mañana se vota en San Lorenzo de Almagro. Constantino, Culota, Francis, Agote y Papazo son los 5 candidatos. Ayer contábamos, en una semana movida para San Lorenzo, no solo por la previa de las elecciones, sino por la novedad que en conferencia de prensa la actual dirigencia transitoria anunció que finalmente se firmó la cesión con el gobierno de la ciudad de los terrenos de los 8.000 metros que faltaban de Avenida La Plata, después la eliminación de Copa Sudamericana. Ayer llegaba una buena noticia que tenía que ver con que la justicia, el juzgado número 22, dictaminó que no había pruebas suficientes para darle curso al famoso pedido de quiebra del Fondo Suizo, donde lo que planteaban es que primero el Fondo Suizo no tiene los papeles originales, algo que ya hemos contado tantas veces aquí en Pasión Nacional, que no había la firma original, no estaba el papel original donde se iniciaba la deuda, pero que además lo que planteaban es que tampoco podían darle curso a un pedido de quiebra cuando San Lorenzo no está en cesación de pagos y que San Lorenzo tiene patrimonio como para hacer frente a una situación de quiebra. Por esta manera, el juzgado número 22 dictaminaba que no corría el famoso pedido de quiebra para San Lorenzo. Era una buena noticia, hasta San Lorenzo lo informó en las redes sociales. Pero hoy se anunció, en la continuidad de lo que estaba marcando el juzgado número 22, y la bomba ahora de las elecciones, que la justicia indica que Sergio Constantino, junto a Reza Igor, el anterior presidente Amoretti, perjudicaron a San Lorenzo simulando la famosa deuda del Fondo de Luxemburgo, que es el Fondo Suizo, validando de manera ficticia 5.600.000 dólares de deuda para San Lorenzo. Bueno, es un escándalo total esto que estaba ocurriendo. Esto habría ocurrido en el año 2020, cuando se dio todo lo que tiene que ver con la transferencia a Adolfo Gaich al fútbol del exterior. Así que veremos qué es lo que ocurre, porque también la justicia habla que hay una escribanía involucrada en todo esto. Pero bueno, en definitiva, una bomba ahora de las elecciones. Sergio Constantino es señalado por la justicia de simular la famosa deuda del Fondo Suizo. Veremos qué pasa mañana con el socio de San Lorenzo a la hora de votar. ¿Será Constantino? ¿Será Culota? ¿Será otro? Bueno, mañana lo sabremos. Abrazo grande.
0: Abrazo grande, Sergio. Bueno, como está la situación, parece que de esta manera Constantino me parece que no podría ser presidente. La gente no lo va a votar mañana, pero bueno. Acá dice, presentaron un pedido de expulsión contra Arreza Igor y Constantino ante el Tribunal de Ética del Club. Manuel Agote, candidato a presidente, solicitó formalmente la expulsión de ambos como socios de la institución. El planteo se apoya en observaciones de la IGJ y en recientes resoluciones judiciales vinculadas a la causa por la deuda reclamada por el fondo que hay ese, y lo que hablábamos recién. Bueno, lo cierto es que esto, conocido públicamente como el Fondo Suizo. Aguardaremos cómo sigue la historia. También San Lorenzo no pega absolutamente una. Bueno, vamos a Independiente. Está Rubén Santos. Bien, Rubén, te escuchamos atentamente con el rojo.
3: Hola, Eladio. ¿Cómo va? Un saludo grande en esta noche de viernes con la confirmación de que Gabriel Aboros finalmente fue citado para jugar el próximo Mundial con la camiseta de Paraguay. Comienzan a moverse los dirigentes intentando la renovación del contrato del delantero, que tuvo un muy buen semestre con la camiseta de Independiente, porque apareció un fuerte y concreto interés una vez más de Olimpia de Paraguay por repatriarlo. Desde aquel país hablan de el interés y las ganas que tiene Gabriel Ábalos definitivamente de volver a su país, de estar cerca de su familia y jugar con la camiseta de Olimpia. Toda su familia es hincha de Olimpia de Paraguay, lo cual hace más potable la posibilidad de que se ponga la 9 de Olimpia de Paraguay. Hay que decir también que a esa institución Independiente le adeuda un dinero por la llegada de Zavala, el lateral izquierdo, a jugar a la institución de Avellaneda. Todo hace presumir que si se afinan los números, Independiente querrá sacar algún dinero. Recordemos que quedará ya a partir del lunes en disposición de negociar con cualquier institución, ya que su contrato vence a fin de este año, en diciembre, y de esa manera poder llegar sin dejarle un peso a Independiente. Por eso Independiente quiere negociar para poder quedarse con algún dinero de lo que sería la salida de su goleador para salir a buscar a alguien que lo reemplace. Por ahora, estas son las novedades. En el rojo no se ha avanzado mucho en nombres ni en la posibilidad de refuerzos, así que todo estará atento a lo que pase con Gabriel Ábalos.
0: Abrazo grande, Rubén Santos, y las novedades Independiente. Bueno, comunicación oficial de River: Nicolás Otamendi será nuevo jugador de River desde el 1 de julio de 2026. Ya se hizo la revisión médica, que pasó con éxito, así que Nicolás Otamendi firmó su contrato con River por 18 meses. Básquetbol, Gerardo Murúa, escuchamos.
1: En la Liga Nacional de Básquetbol, ayer victoria de Ferro 74-70 sobre Gimnasia de Comodoro Rivadavia en otro cierre apretado. Ferro da descuento en la serie semifinal, se pone 1-2, y mañana 11:30 de la mañana se jugará el cuarto partido en Caballito. El conjunto de la ciudad de Buenos Aires buscará igualar la serie y forzar un quinto partido en Chubut con los comodorenses como locales. En la otra serie, en un ratito nada más, comienzan a jugar Boca y 15 de Santiago del Estero en la Bombonerita. 15 lidera 2-0 y de ganar esta noche 22-10 estará convirtiéndose en el primer finalista de la temporada de la Liga Nacional. En la Liga Argentina de Básquetbol, también en un ratito, segundo juego en San Francisco, San Isidro recibe a Lanús a las 20:30. El conjunto granate lidera la serie al mejor de 5, 1-0, ya que ganó el partido inicial 63-62.
0: Excelente, Gerardo. Buenas noches, genios de Radio Nacional. Entre los riquelmistas y los macristas están haciendo pelota a Boca. Es una vergüenza, la verdad. Aguante Boca, aguante Argentina. Gracias siempre por ser una luz en este bello deporte. Soy Elian de Malargüe, Mendoza. Bien, gracias, Elian. Sigo y voy ahora con Ernesto Fernández a Santa Fe. Hola, Ernesto, bienvenido.
4: ¿Cómo les va? ¿Cómo andan? El placer de saludarlos. Horas decisivas para el futuro de Mateo del Blanco. El defensor o mediocampista de Unión tendría las horas contadas en el equipo rojiblanco, ya que es muy factible que emigre al fútbol europeo, más precisamente al Racing de Estrasburgo, que está muy interesado en contar con el santafesino de buen semestre en el equipo rojiblanco. Fue una de las figuras de Unión, asentándose en una posición nueva, la de lateral izquierdo, atendiendo a que su posición natural es mediocampista ofensivo por el sector izquierdo. La cláusula de rescisión de contrato de este jugador es de 3,5 millones de dólares. Tiene contrato vigente hasta el 2028 con Unión, pero el Racing de Estrasburgo de Francia ya habría tomado la decisión de llevarse al jugador de Unión. Al Tatengue le quedarían algo más de 2,5 millones de dólares limpios y sería una venta muy esperada en Unión, porque ya lo dijo el presidente Luis Spahn, Unión necesita vender, no lo hizo en los últimos dos mercados de pases y necesita hacer frente a algunas erogaciones económicas porque las arcas del club no están cómodas ni mucho menos. Por el lado de Colón, va a jugar este sábado, mañana más precisamente, frente a Almirante Brown. La buena para el técnico Medrán, va a poder regresar Lertora, que dejó atrás un desgarro, y también Federico Rasmussen, que se perdió el último partido. Mañana, para visitar al Almirante Brown a las 15:30, el equipo será Budiño, Peinipil, Barrios, Rasmussen y Allende, Antonio, Lertora, Marcioni, Sarmiento, Lago y Bonansea, para un Colón que busca volver al triunfo y volver a apoderarse de la punta del campeonato. Por el lado de Rafaela, va a jugar este domingo en el sur del Gran Buenos Aires, frente a Quilmes, a partir de la hora 17, por la Primera Nacional. El Tribunal de Disciplina de la AFA sancionó al defensor Fernando Ponce por su última expulsión ante Midland con 3 partidos, así que será baja en el equipo de Juárez para los próximos encuentros. En principio, Nicolás Ramos sería su reemplazante. Está para volver al equipo titular el volante central Facundo Soloa, mientras que el delantero Igiel Proti sufrió un desgarro y se perderá los próximos partidos. Abrazo grande, hasta la próxima.
0: Abrazo grande, Ernesto Fernández, desde Santa Fe. Voy a Cuyo con Jorge Floridia, novedades de Independiente de Mendoza y la actividad de los equipos de Cuyo en la Primera Nacional. Hola, Jorge.
5: Hola, Eladio, un abrazo para vos, para los compañeros y para los oyentes de Nacional. Bueno, vamos a hablar de la Copa Libertadores. Ya Independiente Rivadavia y la provincia de Mendoza conoce el rival en octavos de final. El equipo mendocino, bueno, fue el mejor argentino, fue quien quedó primero en su grupo. Además, esto le da la posibilidad de, en esa instancia de octavos de final, de definir la serie en la provincia de Mendoza, en el estadio Malvinas Argentinas. Bueno, Independiente deberá jugar con el Fluminense de Brasil, que quedó segundo en el grupo, y reiteramos, tiene la ventaja deportiva. De todas formas, hay un parate importante en el tiempo. Independiente va a jugar el partido de ida el 12 de agosto y el partido de vuelta, la revancha en Mendoza, el 19 de agosto. Bueno, este parate le va a servir, por supuesto, al técnico para recuperar algunos jugadores, para a la dirigencia, para retener otros, y la incorporación también, ¿no?, de jugadores para este nuevo periodo en la Copa Libertadores. Bueno, vamos a hablar de la Primera B Nacional. El domingo 31 de mayo van a jugar en la provincia de Buenos Aires Temperley frente a San Martín de San Juan a las 4 de la tarde y en Mendoza Maipú con Chacarita a las 5 de la tarde. Y el día sábado, es decir, mañana, Van a jugar a las 3 de la tarde en Buenos Aires, en Caseros, Estudiante frente a Godoy Cruz. Esa es la actividad en Cuyo de la segunda categoría del fútbol argentino, la Primera B Nacional. Eladio, te dejo un abrazo, muchas gracias, hasta la semana que viene.
0: Hasta la semana que viene, Jorge. Bueno, amigos, gracias a todos los oyentes que se han ido comunicando aquí en esta noche de Pasión Nacional. Nos estamos despidiendo. Gracias a Chelo Marín, Pato Zulce, Patricia Brañeiro, a Chelo Díaz, a Charlie Simbile, a toda la gente que trabaja allí en Control Central. Bueno, al final Racing no juega por la Copa Argentina, pidió postergación, también pidió postergación San Lorenzo. Mañana a partir de las 3 de la tarde, los muchachos de Fútbol Show Nacional y todo lo que se viene este fin de semana, el partido importante de la Copa Argentina va a ser Estudiantes con Rosario Central. Allí vamos a estar el domingo relatándoles a todos ustedes. Nada más, muchas gracias y que la pelota siga rodando en Nacional, porque Nacional es mundial. Chau, hasta el lunes a las 7 de la tarde. Gracias.

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1: Las 8 de la noche en la República Argentina. El riesgo país se afianzó por debajo de los 500 puntos el mes, cerró con compras de casi 2.600 millones de dólares del Banco Central y en el año ya suman 9.800 millones. El índice de la bolsa porteña trepó en mayo el 11% en pesos y casi el 13% en dólares. Exención de impuestos a los transportistas de personas con discapacidad. La Ciudad de Buenos Aires oficializó la nueva medida que eximirá del pago de ingresos brutos y patentes a vehículos habilitados. Por la resolución del Gobierno Nacional 28/2026, dejó de asumir el costo de los boletos gratuitos para personas con discapacidad y delega esa obligación a las empresas de transporte. Murió una mujer de 66 años por gripe A en Salta Capital. La paciente falleció tras permanecer internada en terapia intensiva. El Ministerio de Salud salteño confirmó que no estaba vacunada contra la gripe y alertó por el aumento sostenido de enfermedades respiratorias. La información del tránsito con Ernesto Arriaga.
2: A esta hora, la ruta nacional número 9, no autopista que va de Rosario para Córdoba, con bastante tránsito normal. Por favor, máximo 80 kilómetros por hora el paso por toda la zona de Villa María. Por otra parte, la ruta 9 de Córdoba Capital hacia Catamarca y La Rioja, con muchos camiones, por favor, máxima 80 kilómetros. La General Paz presenta demora de 10 minutos. Trenes, subtes a horario, Aeroparque y Ezeiza operan con normalidad hasta ahora.
1: En Tartagal, provincia de Salta, donde nos escuchás por AM530, la temperatura es de 19 grados, está nublado, con humo. En la ciudad de Buenos Aires se anticipa buen tiempo para el sábado con neblinas matinales. A esta hora, 11 grados la temperatura, cielo despejado.
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Todos, hola a todos, bienvenidos una vez más a Comer, Beber y Viajar, este programa que los va a llevar justamente de viaje por todo el país y por todo el mundo. Este es el programa que se ha convertido ya en el punto de encuentro donde los caminos se cruzan, las historias se cuentan y los sabores se fusionan con los paisajes. Pero bueno, si hablamos de viajar, no estoy sola, pero esta vez mi compañera está remoto, así que la tenemos a Erika Sotomayor, saliendo desde algún lugar de este planeta, contándonos un montón de cosas curiosas, un montón de lugares que tenés que visitar dentro de nuestro país. Y después en la producción está Mika Polak y en la operación técnica y edición Leo Sangari. Así se completa el equipo. Y en este caso nos vamos a ir de viaje por Colombia, ese país cafetero, país de aguardiente, país de historia, país de cultura. Nos vamos a ir más precisamente a la ciudad de Medellín y después vamos a volver acá porque se viene la octava edición del PRI Barombé con nuevos jurados que se incorporan en esta edición, así que vamos a estar hablando acá con unos de los referentes también de la gastronomía de Buenos Aires, como es Gabriel Ollero. Así que si ya tienen todas las valijas y ya está todo listo con el mate preparado, ya arrancamos.

0: bueno, nos vamos a tomar un poquito el avión y nos vamos a trasladar a Colombia, porque si viene la segunda edición de la Medellín Cocktail Week, qué hermoso país Colombia, qué hermosa ciudad Medellín, y algo que está pasando, igual que la gastronomía latinoamericana, es que también ya se puede hablar como de un perfil medio de bartenders y de coctelería latinoamericana. Pero de todo esto vamos a estar hablando con el gran Juan David Zapata, que es el socio fundador de Mamba, que es donde se va a estar dando esta semana de la coctelería ahí de Medellín, de Colombia, cofundador de Mamba Negra. Así que lo saludamos con un gran aplauso. ¿Qué tal, Juan David? Acá Caro Valverde te saluda desde Radio Nacional de Argentina.
1: Hola, Caro, mucho gusto desde Medellín. Muchas gracias por este espacio. Y claro, los esperamos aquí en Medellín para que vivan la semana de la coctelería.
0: Bueno, antes de meternos en lo que es la semana de la coctelería de Medellín, voy a arrancar por hablar un poco de Medellín. Vos fuiste nacido y criado, ¿no?, en la Comuna 13, que es como una de las zonas que siempre fue catalogada como de las más peligrosas. Bueno, la sombra y el fantasma de Pablo Escobar, de todo lo que tenga que ver con el narcotráfico. Entonces, contame un poco y contale a la audiencia ¿cómo fue crecer, ¿no?, un poco con este estigma, y cómo como ciudad lo han podido superar?
1: Sí, así tal como tú lo dices, la Comuna 13 de Medellín es conformada por muchos barrios, fue donde terminó como el rezago de toda la violencia pues que venía de Pablo Escobar, y es una ruta clave porque tiene salida a Urabá, que es la salida que sale a Panamá, sale pues al Pacífico también un poco. Entonces digamos que era una ruta clave y por eso termina ahí como toda esta guerra. Crecer en la comuna fue un poco raro y difícil. Digamos que uno se acostumbró a las balaceras de noche, era normal acostarse con la guerra pues entre pandillas y se dormía uno al ritmo de las balas, por decirlo así. Y luego fue mejorando mucho hasta el día de hoy, que es el lugar más turístico de Colombia y que pasan miles y miles de personas por día. Era tan complejo el tema de la comuna que cuando estudiábamos de jóvenes en el colegio habían semanas donde nos pedían no asistir a las clases por esta problemática que había pues en el barrio, pero ya se convirtió en un lugar mágico, en un lugar donde han crecido y han nacido muchas empresas y que es la cuna del turismo ahora en Medellín.
0: No, la verdad que increíble. Aparte, me imagino lo difícil que debe haber sido revertir, ¿no?, en todo este ciclo de violencia y transformarlo en algo de que atrajese al turismo, ¿no?, como vos bien decís, y mucho en esta reconversión, ¿no?, en esta conversión de la comuna en un punto turístico, tiene que ver esto, ¿no?, tanto la gastronomía, la gastronomía como un todo, porque la coctelería también forma parte de la gastronomía y de la identidad cultural de un lugar.
1: Total, digamos que Medellín ahora es un lugar turístico, ha cambiado mucho como su esencia, porque nosotros no estábamos acostumbrados a recibir turismo, pero hoy en día es una ciudad muy importante en el mundo y es una ciudad que llama la atención de todos sus países cercanos. Está creciendo culturalmente, gastronómicamente, y bueno, ahora con el tema de coctelería queremos darle un foco y que sea una ciudad así como Buenos Aires. Es una ciudad capital de la coctelería en el mundo. Queremos que Medellín se convierta también en esa segunda ciudad del continente, donde la gente puede venir a hacer un buen turismo de comida, un buen turismo de fiesta, de entretenimiento y de buenos cócteles.
0: Me imagino, sí, porque ya es como, no sé, la segunda ciudad, digo, después de Bogotá, es como que a nivel gastronomía Medellín se está exponiendo un montón. ¿Y cómo fue tu camino en la coctelería, no? Esto lo que comentabas, ¿no? De crecer en, no sé, en este contexto, ¿no? De balacera, de violencia, etcétera. ¿Cómo fue tu camino hacia la coctelería? ¿Cómo te surgió esa curiosidad de repente de decir, bueno, che, ¿qué es esto de la mixología? ¿Qué es esto de los ingredientes? ¿Cómo los voy trabajando?
1: Sí, digamos que en el barrio tocó en un momento ya cuando tuve la mayoría de edad, no tenía la oportunidad de estudiar en una universidad privada por el costo y tampoco tenía la oportunidad de trabajar porque te exigen experiencia para poder trabajar. En el barrio pasaron con un megáfono preguntando quién quería asistir a una clase de coctelería que duraba más o menos un mes, mes y medio. Yo me inscribí y me enamoré completamente del tema de los licores, de las bebidas, de los restaurantes, de los bares. Y hace 15 años pues ejerzo pues en esta área como bartender, como empresario, como de muchas formas, ¿cierto? Ahí empecé mi tema por la coctelería y fue, digamos, la única oportunidad que yo tuve para salir del barrio de buena manera y no delinquir o no dedicarme pues al microtráfico, que era lo habitual en el barrio. O sea, lo habitual era que tú te dedicaras a hacer algo malo, sea ser parte de una banda, sea ser parte del microtráfico, sea ser parte de cualquier cosa, porque ahí no te piden experiencia y te pagan bien.
0: Claro.
1: Y en ninguna otra área pues te pagan y no te piden experiencia. Entonces, digamos que para mí ese fue el arranque de la coctelería.
0: No, qué increíble. O sea, cómo de repente un anuncio por un megáfono por las calles te salvó la vida, ¿no? Por decirlo así. Y es muy interesante porque yo creo que estás devolviendo eso que se te dio en ese momento, como que fue la oportunidad de salir de todo ese ambiente y ese contexto, lo estás devolviendo con este programa que vos tenés de Brindando Sueños. Quiero que nos cuentes un poco cómo es este programa.
1: Sí, digamos que yo quería devolverle a los barrios esa oportunidad que yo tuve. Gracias a eso hoy en día empleamos más de 300 personas solo por esa oportunidad que yo tuve. Se han logrado esos empleos, entonces yo dije, vamos a hacer lo mismo, vamos a buscar esos jóvenes que delinquen en los barrios, que están en la prostitución, que pueden estar en vulnerabilidad, y vamos a ofrecerles un camino. Entonces los buscamos en los barrios, tal cual como me buscaron a mí, les damos la oportunidad de estudiar, les damos transporte, alimentación, y los educamos en bartender, y luego durante 2 meses, les empezamos a buscar trabajo en los diferentes bares y restaurantes y hoteles de la ciudad. Entonces, con este programa hemos logrado como salvar más vidas y hemos logrado encarrilar muchos de esos jóvenes que estaban en caminos, digamos, un poco turbios, como lo que me pasaba a mí hace 14, 15 años. Entonces, Brindando Sueños es eso, educar jóvenes de escasos recursos, en situaciones de pobreza, de vulnerabilidad, de violencia, y incorporarlos a su primer empleo o a su primer salario, porque muchos de ellos nunca han recibido un salario ni una oportunidad. Entonces, de esto trata Brindando Sueños. Y Medellín Cocktail Week es una feria sin ánimo de lucro. Todos los recursos que adquiere es para seguir educando a sus jóvenes.
0: Sí, porque ahí estaba leyendo, digamos, los bares de Medellín que quieren participar en esta Cocktail Week tienen que comprometerse, ¿no? Con este programa de Brindando Sueños y brindar ya sea como apadrinazgo o posibles contrataciones de las personas que forman parte de esta academia. Eso, ¿y cómo ves? Se formó, me imagino, como una hermandad y una comunidad de bares. Digo, creo que todos los bares de Medellín comprenden tu proyecto, ¿no? Y la importancia que tiene.
1: Sí, digamos que ese es el requisito para participar de Medellín Cocktail Week, contratar a uno de esos chicos o pagar el estudio de uno de esos pelados. Y por eso se vuelve una feria social, porque la mayoría de eventos en el mundo, digamos que es un negocio, ¿cierto? Es un negocio para las marcas, es un negocio para los bares, para los organizadores. Acá lo que queremos es unir esfuerzos y que si vamos a hacer una feria de talla mundial, que tenga un sentido social profundo y que se termine realmente entregando una oportunidad para sus jóvenes de pobreza extrema o de situaciones muy difíciles.
0: Claro. Sí, sí, sí. Bueno, esto va a ser del 1 al 5 de junio y con invitados de un montón de ciudades, de un montón de países. Digo, si bien esta es la segunda edición nada más, o sea, comenzó esto el año pasado, pero digo, ya me parece que marcó una tendencia y ya es como capital de la Semana de la Coctelería, ya como referencia a nivel mínimo continente, porque esto, o sea, insisto que son 20 y pico de ciudades que van a estar presentes ahí con sus mejores referentes.
1: Sí, tenemos alrededor de 75 bares invitados. Eso es una gran cantidad para la región. Creo que es el evento hoy en día más grande de coctelería que se hace en la región de Sudamérica y Centroamérica. por la cantidad de varios invitados y de diferentes nacionalidades. A la gente le ha gustado mucho que el evento sea sin ánimo de lucro, le ha gustado mucho que se abra el espacio no solo a los bares muy conocidos en el mundo, sino a los bares emergentes de cada país, porque también generamos oportunidad para ellos, así como la generaron para nosotros en algún momento. Claro. Entonces, estamos muy felices en la segunda edición y esperamos recibir muchos visitantes de todos los países. Medellín es una ciudad que sabe acoger a los visitantes, es una ciudad cálida, es una ciudad donde queremos que se convierta en la capital de coctelería de las Américas inicialmente.
0: Bueno, y lo que está pasando con la coctelería a nivel continente, y me gustaría que digas cuáles son las características, ¿no?, de los productos colombianos, porque bueno, es esto, digamos, se transformó como una identidad latinoamericana en coctelería en cuanto a la utilización de la materia prima local y empezar a buscar los diferentes tipos de ingredientes, no sé, me imagino que se encuentran en esos, no sé, sierras o montañas y en esos bosques que tiene Medellín y reflejar, ¿no?, ese producto en un trago, ¿no? Entonces, ¿cuáles son las características de estos productos que vos me imagino que utilizás en tu coctelería ahí en Medellín?
1: Medellín es una ciudad muy tropical, no es una ciudad donde hay estaciones, sino que se le llama la eterna primavera a Medellín. Aunque hay lluvias, pero también hay mucho sol, pues crecen demasiadas frutas dentro de la ciudad. Entonces conseguir frutas es muy fácil, es muy económico. Inclusive cuando tenemos invitados sobre todo de países de Europa y Asia, se sorprenden primero de los precios y segundo de la cantidad y variedades de una misma fruta. De un mango podemos encontrar hasta 8 y 9 variedades de un mango en la ciudad a precios que, pues, no sé, por un dólar te puedes llevar una bolsa de mangos cuando te pasa maduros, ricos, frescos. Entonces la coctelería de Medellín se basa mucho en esos ingredientes que tenemos a la mano. Frutas muy locales, muy exóticas, hierbas, y también vinculamos mucho a los productores locales. En Medellín se está dando algo muy bacano, y es que en los barrios más pobres están cultivando hierbas y frutas en los techos de las casas. Entonces es chévere porque se les da una oportunidad a ellos de vender sus productos, y es algo muy loco porque, pues, en el techo de tu casa poner una huerta y vender hierbabuena, romero, albahaca, y vender y comerciar eso te permite pagar el arriendo, te permite pagar los servicios públicos. Entonces es algo muy loco que se está dando en los barrios. Con el café también se está dando algo bacano, que se está sembrando café en los barrios de Medellín, que hay mucha montaña. Estas son cosas que son un poco diferentes a lo que hacen en otros países.
0: Qué increíble, ¿no? Me encantó. Y me encantó lo de la bolsa de mangos a un dólar. Te pido, mándame una. No me puedes mandar una por correo aéreo. Increíble. Me imagino entonces todos esos tragos frutales, todo ese sabor puesto en un trago. Y acá voy más a tu faceta de bartender. Ayer justamente estuve con Seba García, que es uno de los referentes, ¿no?, de la coctelería argentina para mí. Y justo le preguntaba, le digo, me da mucha curiosidad cómo es el proceso creativo, ¿no?, de un bartender, porque para mí son como verdaderos alquimistas, convierten diferente tipo de productos en una cosa que es una genialidad y es una mixtura de sabores que jamás a veces hubieses imaginado. Entonces yo le preguntaba, ¿partís de un objetivo final en sabores? ¿Partís de, o sea, los alcoholes o la materia prima que querés utilizar? En el caso de él me decía, mira, yo partí, por ejemplo, para crear el Amore Milano, desde un concepto, ¿no?, de lo que yo quería reflejar en el trago, desde un concepto, y desde ahí partí para el proceso creativo. Entonces, en tu caso, ¿qué es lo que se te empieza a jugar cuando decidís crear un cóctel?
1: Digamos que hoy en día, con lo que está el tema del consumo del alcohol, que ha bajado un poco y la gente se cuida más, beben menos, quieren beber más calidad, pero no hasta el punto de emborracharse o embriagarse. Con el tema de las inflaciones en estos países de Sudamérica, donde hay mucha inflación y el costo de vida ha aumentado bastante. Ahora mi proceso creativo se basa más en aprovechar esas frutas que rinden mucho. Te voy a poner un ejemplo, no sé si en Argentina se ve mucho, pero acá la guanábana es una fruta que es económica y es grande y rinde mucho. Entonces una guanábana en Colombia no se puede costar $2, $3, pero tú de una fruta como esas puedes sacar casi 50, 60 cócteles.
0: Oh, wow.
1: Una fruta de este valor. Y por el mismo valor yo puedo comprar unas frambuesas donde me vienen literalmente 10 o 12 pedacitos de frambuesa, el cual yo no puedo sacar ni dos cócteles, y mucho, puedo sacar dos o tres cócteles. Entonces uno muchas veces como bartender se enfoca solamente en la receta y en el sabor y no en el costo. Creo que hoy en día en mi vida está primando mucho aprovechar estas frutas que rinden mucho, se dan muy bien en cada ciudad y que tienen sabores deliciosos, y así puedo tener un cóctel diferente a buen precio para el consumidor. Y también en el proceso creativo estamos haciendo los cócteles que son menos grandes, por decirlo así. Hace 6-7 años lo que la gente buscaba eran cócteles grandes. Hoy en día creo que la gente prefiere cócteles un poco más pequeños para poder probar varias cosas del menú, y también por el costo y porque no quieren salir muy ebrios del lugar. Claro. Eso por lo menos nos está pasando a nosotros en Medellín. La gente sí quiere beber, pero no tanto. Y quieren beber variedad. O sea, quieren poder probar varios cócteles, varias propuestas. Claro. No necesariamente probar un martini muy grande en un bar y salir ebrios y no querer tomar más nada. Entonces, por eso estamos apostando más a aprovechar las frutas económicas y que de ahí se pueden sacar grandes cantidades de cócteles.
0: Wow. Y me imagino también de que hay todo un proceso que debe hacer el bar y los bares que vos tenés para lo que es la sustentabilidad del producto, ¿no? Me imagino que de una fruta, no sé, aprovechas todo, desde la cáscara, a lo mejor hasta las semillas, haciendo, no sé, diferente tipo de preparaciones.
1: Sí, y también eso, digamos, otra cosa es, los alcoholes han aumentado mucho de precio. Estamos buscando trabajar mucho con alcoholes locales. Digamos, si Colombia pues quizás no tiene una historia como México o como Argentina en esa elaboración de tantos licores locales, porque acá en Colombia eso hasta hace unos años era solamente parte del gobierno, o sea, solo el gobierno podía producir sus alcoholes. Pero hay un despertar en Colombia y se están produciendo cosas como el biche, muchos rones colombianos, aguardientes de diferentes tipos, nieque, chirrinchi, y un montón de licores, tapetusa, cosas que no se conocen en el mundo, pero se producen localmente. Entonces creo que es una oportunidad también para darle visibilidad a esos pequeños productores.
0: No, y aparte con esto de la Medellín Cocktail Week y que te empiecen, o sea, que bartenders de todo el mundo, como decía hace un rato, visiten para esta semana en particular, también es como una posibilidad y una vidriera de decir, che, los bartenders, no sé, por ejemplo, Argentina o de cualquier otro país, que de repente vean este producto y se quieran llevar, aunque sea un par de botellas en la valija, ¿no? Va creando también la posibilidad de futuros negocios afuera.
1: Sí, y bueno, acá apenas está creciendo esta industria. O sea, ahora que tuve la oportunidad de estar en Buenos Aires, es una industria que está muy desarrollada, que hay demasiados licores que se producen en el país, hay demasiadas cosas que se han desarrollado alrededor de esto. Y los restaurantes, cuando tú vas a un restaurante en Buenos Aires, te ofrecen vino argentino, te ofrecen un amaro argentino, te ofrecen cosas de la ciudad. Uh-huh. Digamos que Colombia se había concentrado mucho en ofrecer importados, entonces así te ofrecen tequila, te ofrecen mezcal, te ofrecen whisky. Colombia no es un país productor de vino, entonces todos los vinos son importados, y lo local estaba como a un lado, como que ofrecer un producto local era mal visto, y la gente decía, no, yo prefiero darme un vino importado, europeo, o quiero un bourbon americano, o quiero un whisky escocés. Pero creo que eso está cambiando, y creo que está cambiando con las cervezas. Acá se consumía mucha cerveza importada. Hoy en día creo que las cervezas artesanales tienen un nicho muy importante en los bares y le está abriendo para que la gente quiera probar cosas que se producen en Colombia.
0: Mira, bueno, me parece como que es el camino a seguir. Y bueno, ojalá que... O sea, un camino que va a llevar paciencia, me parece, pero que, como vos bien decís, o sea, es el camino que tienen que seguir en algún punto, porque además los productos los tienen.
1: Total, tenemos productos, tenemos una gran cantidad de extensión de territorio. Colombia por metro cuadrado es el segundo país más biodiverso del mundo. Brasil, pues, por su extensión de tierra, pero el segundo es Colombia. En Colombia encuentras muchos microclimas y encuentras de todo, desde nevados, páramos, Pacífico, Caribe, Amazonas. Entonces hay mucha fruta, mucha hierba, mucho producto que se puede explotar y que apenas está empezando el boom.
0: Me encantó. Bueno, vos sos muy protagonista de esto, así que para todos los que estén pensando en viajar o que ya estén en Colombia o no sé, cualquiera que nos esté escuchando en toda la Argentina, la Medellín Cocktail Week va a ser del 1 al 5 de junio de este año. Bueno, ahí vayan a los bares, disfruten, conozcan, aprendan, conozcan a Juan David Zapata. Que te agradezco un montón este contacto con Radio Nacional. Y cuando vos estás en tu proceso creativo, pues te vamos a despedir con eso. ¿Qué tipo de música te gusta escuchar? ¿Qué tema escuchás como tu preferido?
1: A mí me gusta el rap, me gusta el hip hop, me gusta la salsa, mucho me gusta la salsa. Es un género que no sé si en Argentina se conoce mucho, pero lo que es Perú, Ecuador, Venezuela, sí. Colombia, Puerto Rico, el Caribe, Nueva York, la salsa es... Los que mandan la parada, obviamente el reggaetón.
0: ¿Pero bailas?
1: Es una ciudad donde hoy en día, sí, me gusta bailar reggaetón, me gusta bailar salsa.
0: ¡Qué capo!
1: Pero culturalmente me gusta mucho el hip hop y lo que generó, pues, como en esta cultura afro acá en Colombia.
0: Bueno, entonces te despedimos con un tremendo tema. Para vos, Juan David Zapata, bartender, fundador de Mamba Negra y creador de la Medellín Cocktail Week del 1 al 5 de junio en esa ciudad de Colombia. Muchísimas gracias por este contacto con Radio Nacional de Argentina y te esperamos para que vuelvas,
1: Muchas gracias y gracias por la entrevista.
0: Hasta luego.
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2: A ver, Eri, ¿cuál es el dato curioso de hoy?
3: Hoy el dato curioso nos lleva a la localidad de Cusicusi en la provincia de Jujuy. Y vamos a ir a conocer una cascada que se llama Pachela, que este nombre proviene del quechua y significa ruidosa. Más allá de que en época invernal es bastante silenciosa esta cascada. ¿Pero por qué silenciosa? Porque se congela en su totalidad. Empieza a congelarse en la época del mes de abril, finales del mes de abril, y ya para mayo hasta septiembre se encuentra totalmente congelada. Y esto es lo que la convierte en una cascada de curiosidad extrema, ¿no? Porque si bien en época invernal conocemos diferentes lugares que por cortos periodos se congelan por las bajas temperaturas, esta desde finales de abril hasta septiembre permanece totalmente congelada. Y esto hace que llame al turismo, más allá de que no es muy conocida y que no tiene un turismo masivo, cada vez hay más gente que quiere ir a verla en esta época principalmente. Allí no solo se puede ver la cascada, sino que se puede hacer senderismo, se puede hacer trekking, y lo recomendado es ir con un guía local, con alguien que sepa cómo llegar, porque el camino se puede hacer un poco sinuoso. Se encuentra en una altitud de más de 4.000 metros sobre el nivel del mar. Y la caminata típica lleva aproximadamente de 2 a 4 horas, dependiendo de el entrenamiento de cada persona, por supuesto. Así que hoy el dato curioso nos llevó a Cusicusi, Jujuy.

0: hermoso tema, qué hermoso tema lo que estábamos escuchando. El tema se llama Ostras y no nos da mejor pie para presentarlo a él, a Gabriel Ollero, el chef propietario de Crisia, porque si viene una octava edición del Prix Barombé y va a contar con la excelentísima presencia de él como jurado. Hola Gaby, acá Caro Valverdi te saluda en Radio Nacional. ¿Cómo estás?
1: Hola, Caro, ¿cómo estás vos? ¿Bien?
0: Bien, acá andamos. Bueno, primero arranquemos por el Prix Barombé. ¿Cómo es esto? Bueno, vas a ser jurado en esta octava edición. ¿Qué expectativas tenés? ¿Cómo vas a

0: diferentes chefs de toda la región. Así que bueno, está buenísimo porque eleva la vara. Es el concurso más importante que tiene hoy la gastronomía argentina. Y también despierta proyectos en todas las provincias y de muchos lugares diferentes, ¿viste? Eso es único, no hay muchas posibilidades de poder mostrarse como te lo ofrece el Privarongué.
1: Claro. Y bueno, vos venís haciendo todo un trabajo con respecto a cómo se trata el producto, la sustentabilidad a la hora, ¿no?, del quehacer gastronómico. Y esto, digo, más allá del Privarongué, es un camino, es una tendencia que la gastronomía argentina en general está siguiendo, ¿no? ¿Lo ves de esa manera también o no?
0: Sí, por supuesto. Nosotros hace unos 15 o 16 años atrás, para la Feria Masticar y con lo que empezó a pasar en Latinoamérica, empezamos a mirar más para adentro que para afuera y vimos que había un gran potencial, sobre todo en el producto local y de todas las regiones del país empezaban a llegarnos cosas que ni nos imaginábamos que podíamos tener, como trufas, como bueno, mariscos y pescados de todo el Atlántico, cebolla de Ushuaia, cosas de sal de la salina, sal de mar, y así empezó todo el recorrido. Por supuesto que todo despertó una curiosidad, una búsqueda, y la empezamos a seguir un montón de cocineros. Y bueno, hoy hace que el PRI sea lo que es, ¿no? Esa búsqueda, está la gastronomía argentina en un momento de descubrirse, de crear cosas propias, de seguir buscando productos únicos. Y bueno, está buenísimo, realmente es una búsqueda interminable, muy apasionada y que nos da mucha identidad.
1: Sí,
0: así
1: porque
0: muy feliz con eso.
1: Sí, porque además, o sea, uno, por ejemplo, esto, ve tu recorrido, ¿no? De cuando apenas abrió Crisi y luego cuando empezaste a descubrir, como vos bien decís, ¿no? Este camino al mar, ¿no? Las ostras. Y yo digo, tipo, a veces es como que veo entrevistas que te han hecho y todo, y yo digo, che, pero tanta información, tanto conocimiento hay sobre las ostras, digo. Y vos es como que te volviste como un estudioso, porque eso me parece que también tiene que tener el cocinero, ¿no? Mucho de estudio también.
0: Lo que pasó fue que nosotros, en el año 2006, muy cerquita de la apertura de Crisi, tuvimos la posibilidad de poner una especie sucursal de temporada en Mar del Plata. Y ahí nos empezaron a llegar productos, mariscos y cosas que desconocíamos completamente, y sobre todo tan frescas. Estamos hablando de casi 20 años atrás.
1: Sí.
0: Y bueno, yo decidí cerrar el restaurante de Buenos Aires esa temporada de verano, me traje a todo el equipo en Mar del Plata y empezamos con una investigación. Y esa investigación parece que no, pero dio resultado y empezamos a ver el mar como nuestro objetivo primario de la carta del restaurante, aparte de ser estacional. Y es muy loco porque para nosotros hoy ver lo que ha pasado y ver que hoy se habla del mar y está en boca de todos los chefs, pero bueno, para nosotros es un orgullo haberlo hecho hace 20 años. Y también haber empezado con el tema de las ostras, porque somos los pioneros. Había, por supuesto, restaurantes antes que nosotros que usaban ostras, pero yo creo que ese es un poco el culpable del desarrollo, de lo que pasó. Sumamos un par de unos amigos biólogos, agrónomos y veterinarios a todo el proyecto culinario.
1: Increíble.
0: Trazamos la línea de ahí con ese conocimiento. Ellos son los que saben, nos asesoran. Nosotros somos cocineros, pero muy apasionados. Pero las ostras sí, viste, empezó de a poco y hoy las ves en las cartas de todos los restaurantes. A todos no, pero es increíble el desarrollo que empezamos y la bomba que tiramos, y fue espectacular. Hoy están ahí a la mano de todos, incluso en pescaderías, en el barrio chino, en un montón de lugares.
1: Sí, y me parece que eso viene de la mano, ¿no? O sea, vos mencionabas recién la investigación, el ponerse a trabajar, y me parece como que también pasa por una toma de conciencia que también tienen muchos cocineros, no solamente de Argentina, sino de Latinoamérica, de la labor social, ¿no? Que también tienen o que pueden llegar a tener. Porque uno después a veces habla con los productores, a los cuales muchos gastronómicos les han dado una vidriera, una pantalla, y es como un agradecimiento increíble porque a lo mejor gracias a ustedes esa persona pudo continuar con su proyecto de producción de un producto X.
0: Sí, es bidireccional. Los restaurantes como Crisi son disparadores de miles de ideas y de contactos y sociales y sustentabilidad y todo. Por supuesto, hacemos lo mejor.

0: podemos, somos seres humanos y ahí nos acertamos como fallamos. Pero te digo que despierta, como decís vos, un montón de cosas. Yo he tenido la suerte de viajar por el país, de recorrer, y hoy la evolución que tenemos es increíble, por haberlo hecho hace tantos años y lograr contacto directo desde el kilómetro cero. Y eso lo que hizo también fue concientizar mucho, como decimos, porque no era lo mismo agarrar un pescado hace mucho tiempo atrás, ponerle crema, ponerle queso parmesano, retirarlo. Es riquísimo y es espectacular, pero no era nuestra búsqueda. La nuestra era mostrar el producto lo más puro posible y con la denominación de origen, la trazabilidad, contándole a la gente de dónde venía y por qué lo hacíamos como lo hacíamos. Hoy con las otras hacemos lo mismo. Empezamos de cero con una pasta cruda y de ahí en adelante empezamos a crecer con nuestra propuesta para mostrar diferentes alternativas. Pero está el producto en sí mismo, con el pescado, con los mariscos, un poco con las carnes hacemos lo mismo. El trabajo de los vegetales orgánicos, que la provincia de Buenos Aires es pionera en eso. Bueno, y la estacionabilidad, la estación, la sustentabilidad, el feedback con los productos, como decimos, dispara de todo. Esa es la pasión que nos hace hacer la carta de la estación, ver qué tenemos para ver cómo lo damos.
1: Claro, sí, aparte de eso se ve, bueno, en cada final del Prix Barombé se nota muchísimo esfuerzo y muchísimo trabajo que hacen los diferentes chefs que llegan a esa instancia, justamente a la final, eso, ¿no? Para mostrar el producto, pero lo mejor que pueden y que brille, ¿no? Y eso claro. Es como, es
0: la
1: increíble.
0: Filosofía.
1: Claro.
0: Contar una historia atrás de un producto y de una región que pocas veces lo puede hacer alguien. Lo puede hacer quizás un fotógrafo, lo pueden hacer pocas personas, un chef lo puede hacer, puede contar una historia, puede poner en valor un lugar, puede poner en valor un producto. No es solo técnica, como decimos en el video, es buscar algo que deja huella, es la búsqueda de la excelencia, pero cuando hablamos de excelencia, no hay que confundir, no hablamos que excelencia es caviar, no, excelencia es un producto, es una papa, pero su lugar de origen, quizás cocida de una manera donde los lugareños tienen una técnica ancestral. Es decir, es la búsqueda, es la búsqueda.
1: Sí.
0: Y eso es lo que está pasando acá. En Europa pasó muchos años antes, y bueno, nosotros hace 15, 20, como en el vino, somos un país muy nuevo, con una cultura migratoria, y bueno, vamos aprendiendo y lo vamos transitando y lo vamos mostrando. Y lo que hace el PRI es despertar todas esas ganas de todos esos cocineros de todo el país, en mostrar región, producto, y dentro de unos años va a tener una importancia relevante, va a ser total.
1: Sí, bueno, vos, digamos, ahora en esta edición vas a ser jurado, pero yo te he visto que has estado en otras instancias, digamos, en las instancias finales como invitado y has probado los platos. ¿Has visto también, a mí me parece que sí, como espectadora del PRI, ha habido una progresión aún así del premio también en sí mismo? Este premio viene desde el 2018 y en las diferentes ediciones yo también vi un avance, ¿no? Como de esa búsqueda y que cada vez más cocineros se animan a presentar sus recetas, sus proyectos, a como que me parece como que también fomentó esa búsqueda en cocineros a lo mejor que no la tenían tanto y por afán de participar y como de también estar en este premio han ido ejerciendo este tipo de búsqueda.
0: Claro, por supuesto que sí, les despertó curiosidad y esa exposición que PRI te ofrece es buenísima, porque en un país también que en paralelo desarrolla turismo, y hoy los argentinos, a diferencia de años atrás, estamos súper interesados en ver qué pasa en la Patagonia, qué pasa en el norte, qué pasa en el sur, viajar, comer. O sea, no es como antes, ¿viste? Que uno iba y veía lo que pasaba. Hoy te informás. Hoy decís, che, voy a tal ciudad, ¿qué puedo comer? ¿Dónde puedo ir? ¿Qué producto está? Y el PRI pone en valor mucho de eso. Hasta en lugares muy remotos donde hemos visto cocineros con algas marinas, pero el año pasado Proyecto Pescado, que trajo el mar otra vez al foco primario, de años anteriores Jujuy, y bueno, y te va llevando de la mano por un recorrido argentino super federal que es buenísimo. Y cada vez, como si vos, se preocupan más, están buscando el producto, están buscando contar la historia, la exposición, y es buenísimo. la verdad.
1: Sí,
0: increíble.
1: Bueno.
0: Yo estoy muy feliz de estar en el jurado y trabajar con Darobé en el PRI, porque aparte despierta en crisis a mí mismo muchas cosas, ¿no?
1: Claro. Sí. No, y además, o sea, nada, me imagino eso, agradeciéndote porque sé que tenés poco tiempo, Gaby, pero no quiero dejar de preguntarte, o sea, un poco cuál, no sé si ya están llegando las recetas, porque hasta el 20 de julio tienen tiempo ya de inscribirse y de inscribir el proyecto, entonces no sé si ya te están llegando recetas, perdón, y por otro lado, cuál, o sea, cuál va a ser como tu vara de medición y de juzgamiento, o sea, más el sabor, más el proyecto, que sea un todo.
0: Mira, por supuesto que ya está abierta la inscripción y ya empiezan a llegar un montón de proyectos, que está bueno que se empiecen a escribir y a mandar el material que tienen. Por supuesto que vos lo pusiste en un orden que está muy acertado, porque el sabor es muy importante, porque hablamos de cocina. Claro. Entonces el concepto es un todo, pero el sabor manda, ¿no es cierto? Cuando hablas de un vino pasa lo mismo. Puede ser divino el lugar, el terruño, el clima, pero el vino tiene que ser rico también. Y en la cocina el sabor tiene que estar por arriba de todo, porque uno disfruta de los sabores comiendo. Más allá de eso, el sabor, a mí me encanta ver la historia, el porqué, el lugar, el terror, porque eso lo potencia.
1: Claro.
0: Pero el sabor es muy importante. Y poder mostrarlo, a veces el sabor se trata de probar algo muy natural en su estado natural. Y bueno, eso es muy importante también. Pero bueno, como voy a ser redundante, pero que tenga un lugar, una historia, un trabajo, de recursos humanos, sustentabilidad, es un todo, ¿viste? Y sumado todo va a llegar seguramente al que Dios elegir para este PRI.
1: Bueno, van a tener miles de solicitudes, no me quepa ninguna duda, porque también es verdad que año a año se van agregando más participantes todavía, así que tienen una dura tarea junto con Dolly Irigoyen, con Gonzalo Aramburu, Mauro Colagreco como presidente. ¡Qué nombres! Así que, Gabriel Ollero, chef propietario de Crisia, una estrella Michelin y una estrella Michelin verde, muchísimas gracias por este contacto con Radio Nacional y nos estaremos viendo el 27 de agosto, que va a ser la final ya con los tres proyectos finalistas.
0: Qué lujo, qué lindo, qué nervios y qué alegría en simultáneo. Pero bueno, todo lo que sea para poner a Argentina y la gastronomía de Latinoamérica y del sur arriba de todo, bienvenido sea, y gracias al PRI de Barón B, que hace esto para que Argentina crezca tanto y podamos mostrar todos los proyectos que tenemos. Gracias a vos también por la entrevista.
1: No, por favor, Gabriel, un abrazo, hasta luego.
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0: Y seguimos por el Paraná, porque en este caso Erika me habló de un ojo del Delta. Yo no sé qué me quiso decir, pero nos lo va a contar ella ahora, Eri.
1: El ojo del Delta, o el ojo misterioso, es una isla flotante casi perfectamente circular de unos 120-160 metros de diámetro, que está situada en el Delta del Paraná, más precisamente en Campana, en la provincia de Buenos Aires. Esta isla gira sobre su propio eje y se mueve dentro de una laguna de agua cristalina y fría. Es un fenómeno natural que persiste hace décadas y que atrae la curiosidad científica y turística. Es una zona pantanosa de difícil acceso y fue descubierta por el cineasta Sergio Neuspiller, que buscaba locaciones para un documental y se topó con esta isla. Hay teorías que van desde fenómenos geológicos hasta especulaciones sobre ovnis, ¿no? Bueno, es un lugar en donde en su momento hubo asentamiento de querandíes hace siglos, y que hay marcas que persisten, ¿no? Como restos de alfarería. Y además, los lugareños durante mucho tiempo le tuvieron miedo, no querían ni hablar de este lugar porque decían que veían luces en el cielo, entonces eso les daba como temor y no querían mencionar el lugar, pero con el paso del tiempo se animaron y empezaron a contar acerca de este lugar. No se puede acceder fácilmente por este tema de que es una zona pantanosa. Para llegar a la isla hay que hacer una travesía bastante inhumana, porque hay que zambullirse, hay tramos a nado y la verdad que es bastante complicado. Así que invito a los oyentes a que busquen acerca de este lugar, que googleen acerca de este lugar, el ojo misterioso, el ojo del Delta, para poder ver esas imágenes, de por más espectaculares y curiosas, por supuesto.
0: Mi datito curioso se relaciona un poco con el principio de este programa, que hablamos con Juan David Zapata, bartender de Medellín, porque se viene la Medellín Cocktail Week. Y vos sabés que se festejó en mayo el Día del Cóctel. Y uno piensa, bueno, un cóctel puede ser súper complicado. En realidad el cóctel tiene tres elementos claves, que es un alcohol, que puede ser un gin, un vodka, bueno, lo que te puedas imaginar de alcohol. Un modificador, que es como un elemento que se añade para modificar un poco el sabor, como puede ser un vermut, un jugo de fruta, alguna crema, algún licor, etcétera, etcétera. Y un aditivo de sabor, que es como un extra, ¿no? Como un complemento, que puede ser un bitter, un almíbar. Y después, por último, el elemento que completa todo esto es lo que se denomina el garnish. Cuando uno escucha garnish, ¿a qué remite esto? A la decoración. La decoración, que más allá de decorar justamente el trago o el cóctel, puede llegar a aportar aromas, viste que a veces se le pone como una ramita de menta, una rodaja de pomelo rosado. Entonces, bueno, todo esto lo que hace es complementar el trago. Con estos tres elementos básicos es que se hacen genialidades y obras de arte, como yo le decía a Juan David. Para mí son verdaderos alquimistas, porque con estos tres elementos hacen joyas preciosas, cual alquimistas. Así que bueno, Día del Cóctel, lo puedes festejar con tu bartender preferido o haciéndote un traguito en tu casa, teniendo en cuenta que todo parte de tres cosas claves y no mucho más.
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0: Qué hermoso programa que tuvimos el día de hoy. Pasamos por Medellín, por Colombia, conocimos una historia de vida con Juan David Zapata. Después nos fuimos acá a Argentina, porque está el Privarombé. Por favor, cocineros de todo el país que nos estén escuchando, presenten sus proyectos, anótense. Hasta el 20 de julio hay tiempo. Y bueno, y yo ya me estoy yendo, pues ya está, ya se me está yendo el avión, se me está yendo el micro. Así que nos despedimos de esta edición de Comer, Beber y Viajar. En la producción, Mika Polak. En la operación técnica y edición, Leo Zangari. Erika Sotomayor, que nos estuvo acompañando con datitos curiosos de toda la Argentina. Así que así nos vamos. Hasta la semana que viene con más Comer, Beber y Viajar acá por Nacional AM 870.
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4: Las 9 de la noche en la República Argentina. Indagaron nuevamente al sospechoso por la desaparición de Agustina. Claudio Barrelier, detenido desde el martes, estuvo frente al fiscal Raúl Garzón, quien repuso el secreto del sumario. El abogado defensor Jorge Sánchez del Bianco afirmó que sigue siendo su letrado y que el lunes se reunirá con el sospechoso detenido. Habrían detectado un auto con el que se desplazó Barrelier en un barrio de Córdoba, José Ignacio Díaz, esto próximo a un descampado donde se realizan los rastrillajes. Minutos antes, el ministro de Seguridad de Córdoba, Juan Pablo Quinteros, confirmó que los rastrillajes continuarán durante la noche.
5: Nosotros estamos rastrillando unas 240 hectáreas que el fiscal nos pidió que rastrillemos profundamente para la búsqueda de elementos vinculados a la causa. Yo entiendo todo lo que la familia Díaz, yo lo entiendo, lo comprendo, porque está una familia que está atravesada por el dolor. Yo estoy en contacto con el papá de Agustina, también con el abogado, con el doctor Nagy. Si me vienen a buscar a los lugares donde estamos trabajando, me van a encontrar absolutamente siempre.
4: El gobierno oficializó los aumentos de luz y gas. Comenzarán a regir desde el próximo lunes, 1 de junio, para usuarios residenciales y comerciales. El gas aumentará 2,81% y electricidad 1,5%. Y para el caso de la luz, seguirán los subsidios para consumos de hasta 300 kilowatts. Quienes lo superen pagarán tarifa plena. En Ingeniero Jacobacci, en Río Negro, donde nos escuchás por AM 1370, la temperatura es de 6 grados, el cielo está algo nublado. Aquí en Buenos Aires, el cielo está ligeramente nublado, 10 grados la temperatura, sopla viento del sudeste a 4 kilómetros por hora.
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Lo mejor de Las dos carátulas presenta una selección de obras de la Argentina y el mundo que compartieron el aire de Radio Nacional en el histórico ciclo de teatro por radio. Les proponemos volver a escucharlas. Hoy compartimos Eclipse de Sol, de Enrique García Velloso, en una adaptación de Paola Lavín con Doris del Valle como actriz invitada. Enrique García Velloso fue docente, director de cine y dramaturgo. Desde fines del siglo XIX escribió más de 100 obras de prácticamente todos los géneros: zarzuelita criolla, sainete porteño, comedia de costumbres, drama, tragicomedia, vodevil y opereta. Eclipse de Sol, que vamos a escuchar hoy en Lo mejor de Las dos carátulas, es una comedia sobre el amor, llena de malos entendidos, voluntarios e involuntarios.